0: desembolsos de recursos relacionados con el convenio para la implementación de un nuevo modelo de expedición de pasaportes en Colombia. La decisión se produce dentro de la demanda que adelanta el Ministerio Público contra el convenio suscrito entre la Imprenta Nacional y la Casa de la Moneda de Portugal. Y en medio de la audiencia que realiza la JEP en Valledupar, donde 25 militares reconocen su responsabilidad en 604 casos de falsos positivos cometidos en la costa Caribe, Chely Nieves narró cómo es vivir sin su madre, que fue asesinada por la fuerza pública y presentada como baja en combate.
1: A mi corta edad de 5 años, aprendí a trabajar. Yo no supe que era un amor, un abrazo, un beso, una bendición, un aguinaldo. No supimos porque la fuerza pública nos arrebató a nuestra madre tan cruelmente.
0: Hoy Keiko Fujimori asumió la presidencia del Perú y se convirtió en la primera mujer electa como jefe de Estado en la historia del país. Durante su toma de cargo, Fujimori anunció que las Fuerzas Armadas estarán a cargo temporalmente de las regiones en emergencia por clima o inseguridad.
2: Durante los estados de emergencia, las Fuerzas Armadas asumirán temporalmente el liderazgo de las operaciones de seguridad y del control interno, restablecer plenamente la autoridad del Estado y devolver esos territorios a los ciudadanos.
0: Greenpeace denunció que durante 2025 en 3 de los principales parques naturales de la Amazonía colombiana se registró una deforestación de 8.896 hectáreas. Laura Caicedo, coordinadora de la organización ambiental, aseguró que estas cifras deben resultar en mejores normas para proteger las regiones afectadas. Y falleció a sus 94 años Plinio Apuleyo Mendoza, destacado escritor y periodista colombiano, reconocido por su cercanía con el Nobel de Literatura Gabriel García Márquez. Plinio se desempeñó como primer secretario de la Embajada de Colombia en Francia y colaboró en importantes medios de comunicación nacionales e internacionales. En 1979 obtuvo el premio de novela Plaza y Janés por su obra Años de Fuga. Soy Diana Calderón, bienvenidos al momento del debate en Hora 20. Esta noche vamos a analizar el futuro de las relaciones en la derecha tras los llamados a superar las diferencias y a poner por encima los intereses del país. Analizaremos cómo quedan las relaciones tras las diferencias de los últimos días y cómo incide una nueva discusión, la elección de Contralor General de la República. Después, una mirada a la decisión del pacto histórico de no asistir a la posesión de Abelardo de la Espriella como presidente de la República. Bienvenida, María José Pizarro, ex senadora del pacto histórico. Muy buenas noches.
3: Muy buenas noches. Un saludo, Diana. Un saludo a mis compañeros de panel y a toda la gente que nos escucha en este momento en Hora 20.
0: Carlos Fernando Motoa, ex senador de Cambio Radical, buenas noches.
4: Diana, muchas gracias por la invitación, un saludo a la mesa de trabajo, a mis compañeros panelistas y a los oyentes de Caracol Radio.
0: ¿Suena usted para un cargo por ahí en el CNI?
4: Estamos con algunos ofrecimientos, Diana, pero una decisión que tenemos que meditar. Y tenemos que esperar cómo avanza también el gobierno elegido, electo, de Abelardo de la Espriella.
0: Me cuenta entonces, solamente para efectos pues de saber que ya no viene de panelista, sino de CNE. Exactamente. Cristian Garcés, senador del Centro Democrático, buenas noches.
5: Buenas noches, Diana. Un saludo para los compañeros de panel y para todos los colombianos que nos están viendo, oyendo en estos momentos.
0: Y entiendo que está por llegar Juan Camilo Hostos, economista, ex viceministro de Transporte, miembro de Salvación Nacional. Un poco de contexto sobre el tema de hoy, porque las fisuras en la derecha parecerían empezar a corregirse después de semanas de diferencias, de discursos contrarios, la elección de Honorio Enríquez como presidente del Senado y algunas posiciones del senador del Centro Democrático, Rafael Nieto, pues hasta tenían aumentada la tensión entre la derecha uribista y la del nuevo gobierno, la que se llama la nueva derecha. Y bajo ese plano, el estratega Abelardo de la Espriella, el estratega de Abelardo de la Espriella, que es Carlos Suárez, durante la campaña, ha publicado un trino esta mañana en el que saca la bandera blanca e invita a pasar la página al expresidente Álvaro Uribe, con quien había sostenido los enfrentamientos. Carlos Suárez habla de la majestad presidencial, de superar controversias y de ubicar la unidad de la patria por encima de todo. Por ahora no hay respuesta del expresidente, pero sí ha celebrado decisiones del gobierno, como los cambios en el sistema diplomático. Ustedes recordarán, ayer les contamos algunas decisiones de cierres de embajadas y otros nombramientos. Al tiempo que las diferencias parecieran estarse superando, el Congreso enfrenta decisiones importantes donde la unidad y la gobernabilidad pues están puestas a prueba, como es la conformación de comisiones y las presidencias en cada una de las cámaras. En varias de ellas la coalición de gobierno ha conseguido mayorías, aunque todavía es un interrogante quién va a dirigir las comisiones. Por otro lado está la puja por la elección del nuevo Contralor General de la Nación. Por ahora ningún candidato tiene el guiño del nuevo gobierno y los partidos empiezan a hacer cuentas sobre a qué candidato apoyar después de haber escuchado a los 10 postulados ayer en la Cámara de Representantes y hoy en el Senado de la República. Así que empiezo por preguntarles, ha llegado Hostos, bienvenido, muy buenas noches.
6: Diana, mucho gusto saludarte, muy buenas noches a todos los panelistas.
0: ¿Empiezan a superarse las diferencias entre el uribismo y el nuevo gobierno a partir de esta bandera que levanta Carlos Suárez? El mensaje es un alto al fuego que será bien recibido por el uribismo para superar, deseable que se superen esas diferencias entre estas dos llamadas derechas. A ver, Motoa, empiezo por usted.
4: Pues Diana, yo creo que sí es un paso positivo esa declaración del estratega de Abelardo de la Estrella, y también creo que se identifica con mensajes que varios integrantes del Centro Democrático enviaron en días anteriores para poder establecer una interlocución entre ese partido político y el nuevo gobierno. Ahí quiero hacer una salvedad. Hace poco nos preguntaban si era importante tener un solo líder de la derecha. Yo creo que cuando uno habla de una democracia moderna, el pluralismo político debe existir. Así que se debe reconocer la trayectoria de el expresidente Álvaro Uribe, no solamente en la ideología de derecha, sino en lo que ha hecho por el país, pero también reconocer lo que significa el presidente electo Abelardo de la Estrella, esa autonomía para poder crear su gobierno, conducir el Estado colombiano sin que existan interferencias. Yo creo que este es un paso importante, y ahora lo más relevante es que se genere esa interlocución, que tengan canales de comunicación, que no se generen esas diferencias en espacios públicos, sino que puedan hacer un trabajo conjunto con los partidos afines, como los Cambio Radical, Centro Democrático y la gente que ha venido acompañando a Luis de la Estrella, en recuperar lo que ha dejado destruido el actual gobierno de Gustavo Petro.
0: Interesante tocar ahorita ese tema de si se requeriría una nueva derecha en Colombia o, por ejemplo, al interior de la izquierda, pues hay diferentes tendencias o posiciones, si lo deseable es una sola o si lo que en un sistema democrático pues podría plantearse las diferencias ideológicas incluso hacia las derechas. María José.
3: Pues bueno, no, yo quiero tal vez recordarle a la audiencia que hasta ahora los que hemos logrado un proceso de unidad sólido hemos sido las distintas fuerzas políticas, tendencias que componemos el pacto histórico. Nosotros teníamos hace un año justo, estábamos radicando la solicitud de fusión del pacto histórico de partidos que tienen décadas, partidos de 100 años, fuerzas políticas más recientes y toda una variedad de pensamiento dentro de los sectores progresistas en un solo partido político. Y para lograr esa unidad tuvimos que atravesar por meses de discusión. Aún tenemos discusiones internas, por supuesto, pero el hecho de haber logrado consolidar un espacio, digamos, político unitario, pues por supuesto nos permite no solamente, como decía Motoa, dirimir nuestras diferencias seguramente en lo interno, pero por supuesto presentarle al país, digamos, una propuesta clara de lo que también es una nueva izquierda, una izquierda democrática, una izquierda progresista que integra distintas voces y distintas miradas de un mismo espectro político. Yo creo que la...
0: Pero usted lo decía ahorita, duraron muchos meses tratando de encajar esas diferentes posiciones.
3: Pero tenemos
0: esas diferentes
3: un camino largo, porque nosotros iniciamos los procesos, o por lo menos la intención de unidad, en el 2018.
0: Claro, este proceso de la derecha pues es nuevo para todos, ¿no?
3: Seguramente, claro. Sí. Yo creo que ahí
0: ahora,
3: lo importante...
0: María José, tenía una pregunta, porque dentro de esa unidad que ustedes obviamente han trabajado, ayer se veía esa unidad rota ante la corrupción de Juliana Guerrero, y usted fue una de las personas que valientemente pues hizo un distanciamiento a lo que venía ocurriendo.
3: No, yo creo que esa no es mi posición frente a lo de Juliana Guerrero, sino ha sido mi posición a lo largo de todos estos años en el ejercicio de la política. Hay cosas que son cuestionables, venga.

0: vengan.
1: Pero
0: y
1: concretamente
0: se
1: en el caso de Juliana Guerrero, sí, y el petrismo, usted...
0: Pero digamos, por eso nosotros proponíamos precisamente en la campaña, y yo creo que es una propuesta que sigue estando sobre la mesa, de un gran sistema contra la gran corrupción en Colombia. Porque no se trata de Juliana o de Odebrecht o del cartel de la hemofilia o de, digamos, cualquiera de los escándalos que existen en este país de corrupción. El hecho es cómo vamos a enfrentar y erradicar la gran corrupción en nuestro país. Y eso, pues, por supuesto, tiene que ser un interés nacional. Sí.
1: Uno pensaría que el mayor interés debería venir por parte del presidente de la República, pero pues la manera como la ha respaldado y como ha prácticamente dicho que es que son los otros quienes intentaron corromper a esta pareja de hermanas, pues deja mucho que desear de la posición de la de quien dirige pues la nación, ¿no?
0: Bueno, yo no he sentido una defensa, pues obviamente que pues digamos no lo veo como una defensa ultranza. Lo que ha dicho es la justicia tiene que investigarlo y desde mi punto de vista tiene que investigar, incluidos los empresarios que por eso yo lo establecí, es un expresa todo lo que está mal en este país, políticos, intermediarios corruptos, empresarios que se prestan para este tipo de situaciones, o sea, eso es precisamente lo que debemos erradicar.
1: Terminé entrevistándola, pero en su opinión ¿le cabe una responsabilidad al presidente Petro?
0: Pues yo creo que la justicia tiene que avanzar en las investigaciones. En mi opinión, pues bueno, creo que ninguno, por lo que se ha dicho hasta ahora, inclusive en los audios que fueron revelados, no hay, digamos, funcionarios del gobierno permeados o que hayan cedido ante este tipo de presiones. Yo espero que eso siga siendo de esa manera. Si no lo es, tienen que ser investigados. Y por supuesto, lo que no podemos seguir permitiendo en este país es un escándalo de ningún tipo, digamos, ni ahora,
1: pero... Si usted hubiera tenido la posibilidad de nombrar a Juliana Guerrero, ¿lo habría hecho?
0: No, pues por supuesto que no.
1: Seguimos en el panel. Gracias por contestarme todas esas preguntas, María José.
0: No hay problema.
1: La derecha. Empecemos por mirar esta bandera blanca que levanta Carlos Suárez. Pues le dice al Centro Democrático, no es una unión, es... Tenemos que conversar, tenemos que estar por encima de diferencias para poder trabajar conjuntamente. ¿Cómo lo ve?
2: Bueno, yo creo que es muy importante porque es el estratega que se considera mejor, más cercano, más importante y más exitoso, porque la campaña de Abelardo de la Estrella yo creo que queda como una de las mejores campañas inclusive en el mundo. Fue una campaña sumamente bien hecha. Entonces el doctor Carlos Suárez... De esta manera se termina un capítulo de este libro de 4 años, cuando él dice, paso la página. El presidente Uribe también había dicho que no está interesado en seguir con esta discusión personal con él. Entonces yo creo que eso es importante. ¿Por qué?
1: Había dicho que no estaba dispuesto a seguir con esa discusión. Quiero mantener la pelea. O sea, la bandera blanca sí la levanta Suárez, ¿no?
2: ¿Cuál es la discusión aquí? Que los partidos de centro-derecha tienen que coordinarse, sí, para mí tienen que estar unidos, pero con una, claro, sana discusión, porque no todos los congresistas que estamos ahí pensamos igual, pero podemos construir juntos el país si estamos unidos. Y este es un país muy
1: para
2: dividido.
1: Para esa construcción, no necesariamente hay que hablar de que no coexistan dos modelos de derecha. ¿O si estamos hablando de que uno termine absorbiendo al otro?
2: Yo creo que falta mucho para lo de si uno absorbe al otro. Yo no creo. Por ejemplo, Centro Democrático ha en elecciones subido o bajado congresistas, también subido o bajado concejales, y el partido se ha mantenido ya más de 15 años. Y ahí están los otros partidos de centro-derecha. Creo que en Colombia tenemos un problema en la cantidad de partidos. Más de 34, a mí me parece muy importante lo que hizo el pacto de unificarse, pero no creo que sea que uno va a absorber al otro. Yo creo que en un momento dado se puede dar, es una unión de partidos de derecha, como ha pasado en varios países europeos. Ahora, si los líderes que están alrededor de Abelardo de la Espría quieren crear su partido, perfecto, que lo creen, los defensores de la patria, lo que no puede haber es unos enfrentamientos entre los partidos que inclusive se declaran partidos de gobierno. Y ahí está el reto, y yo creo que las aguas, Diana, se están calmando en este momento.
1: Ahora, y voy con usted, Hostos. El Centro Democrático de

0: en varias oportunidades que apoyarán lo que le convenga al país, pero entonces esto habla de una coalición frágil y un apoyo que no será irrestricto al nuevo gobierno, ¿cómo lo ve?
1: Yo creo que la unidad no necesariamente representa uniformidad. Aquí lo que hace falta es crear confianza, porque la confianza no se decreta, la confianza realmente se construye. Y el gobierno tiene que empezar ese camino de reconstruir, o más bien de construir una agenda que genere confianza en la coalición del gobierno. Hay unas mayorías claras, hay unas mayorías en las que está el Partido Conservador, la mayoría del Partido Liberal, el Centro Democrático, Salvación Nacional, el Partido de la U, el Partido Mira, y entonces allí encontramos a Cambio Radical también. Es una coalición muy fuerte, pero que no ha encontrado cuál va a ser ese derrotero, esa agenda que les va a permitir encontrarse en torno a la actividad legislativa, en torno a la agenda política.
0: Porque aún no conocemos esa agenda, ¿no?
1: Claro, y ese es el gran desafío, porque es que mire usted lo que hemos vivido, es realmente dos votaciones, que pues la primera es una votación que no debió pasar, realmente se debió presentar un acuerdo antes de llegar al 20 de julio para poder tener unidad de esas mayorías y lucir ese músculo político por parte del gobierno para dar un primer mensaje, no se dio. Ahora, lo que viene pasando, la decisión de la posesión, me parece que es una discusión que genera un desgaste político, que realmente no es necesario. Pero ya se lograron unas mayorías clarísimas. La elección de la Cámara.
0: Falta Senado, ¿no?
1: La Cámara tuvo una elección bastante, digamos, clara, contundente en las mayorías. Y ahora lo que viene es, pues, yo creo que la derecha no tiene ni siquiera la opción. Tiene una obligación de unirse, de trabajar en una agenda para recomponer los temas que vienen funcionando mal. Diana, la salud, la seguridad, la confianza, la economía. Ahí hay lo que les digo, no es una opción, es una obligación de la derecha democrática.
2: Yo soy muy optimista porque si hay un programa de gobierno, hay una campaña que se hizo donde estos partidos en general apoyaron en segunda vuelta a Abelardo de la Espriella, y eso nos permite saber que hay una coincidencia en general. Claro, habrán detalles que ahí tenemos que tener cuidado. En estos días que han sido difíciles, como lo dijo el senador Mota, yo he sido uno de los que ha estado promoviendo que nos unamos, que haya diálogo. Yo creo que es muy importante el rol, por ejemplo, del ministro del Interior.
0: Si usted ha estado en eso, cuénteme un poquito dónde es que están esas, digamos, problemáticas, dónde están esos puntos que han impedido que esa unidad se dé más rápidamente.
2: Yo creo que en la medida en que el gobierno mantenga el respeto a la división de poderes, los partidos del centro a la derecha se van a poner de acuerdo. Mira que...
0: Entonces usted me está diciendo que una de las razones por las cuales esa unidad estaba difícil era porque estaban viendo al nuevo gobierno no respetando la división de
2: poderes. Cuando el ministro del Interior promueve permanentemente lo del tema de la presidencia del Senado, esto generó una dificultad que afortunadamente ya la superamos. El doctor De Luque va a ser presidente del Senado el próximo año. Uh-huh. Y entonces ahora viene un tema importantísimo: ¿qué hacemos con el presupuesto que va a estar desfinanciado? Viene la construcción del plan de desarrollo. Yo creo que aquí es importante el diálogo. Por ejemplo, el ministro del Interior reuniéndose con los partidos que el doctor Hostos acaba de mencionar y buscar esos puntos de trabajo, porque hay una oposición muy fuerte que es la que tenemos que tener cuidado.
0: Motoa, quería preguntarle un poco eso. ¿Qué implica ese llamado a la unidad de la patria por encima de todo que hace Carlos Suárez? ¿Es un llamado también a recoger otros sectores políticos?
3: Es que, Diana, yo creo que aquí hay que tener algo claro. Pasar la página no significa que se desconozca. Discrepancias que van a existir durante el cuatrenio del presidente electo Abelardo de la Espriella con partidos políticos y particularmente con lo que ha ocurrido con Centro Democrático. Pero yo diría que aquí hay un punto claro que hay que decirle a los oyentes. No se trata de una rendición de una parte frente a la otra, ni de que el Partido Centro Democrático sea subordinado al presidente de la República, ni caso contrario. Aquí lo que se trata, ya lo hemos advertido, era generar una interlocución sincera, franca, y que los temas que le interesa al país prontamente comiencen a tener una construcción y una ruta. Los temas de salud que este gobierno destruyó. Diana, Cambio Radical presentó una propuesta de reforma de salud ley estatutaria junto con el Centro Democrático. Hay un instrumento que puede utilizar el gobierno actual de haber dado la estrella. La recuperación de la política de vivienda es una bandera
0: pues esperemos,
3: de cambio
0: esperemos
3: radical.
0: La agenda. Yo por ahora quiero,
3: pero esos son los
0: quiero
3: temas
0: mantenerme
3: que,
0: en un tema que me parece fundamental.
3: Entre los partidos afines sí. Podemos ir construyendo para poder hacer respuesta inmediata a la voluntad de los colombianos sí. Y a la ilusión de los colombianos.
0: Empiezo por María José con un tema y es la elección del nuevo contralor. ¿Hasta qué punto, qué puede traer la elección del Contralor General para la coalición y para el nuevo gobierno? ¿Cómo determinar el interés del gobierno con esta elección? ¿Es posible una nueva alianza, Pacto Centro Democrático?
4: Bueno, no. Yo lo primero que quiero decir es, digamos, uno ve que hoy se habla de una nueva derecha y de una derecha, centro-derecha, decía el senador.
0: No, esa es centro-derecha, sino...
4: para mí, pues, lo que existe es una derecha, extrema derecha y una derecha. Y yo creo que hay que decírselo con toda claridad al país. Así como nosotros somos sectores progresistas de izquierda, tranquila, y nos enmarcamos en unas posiciones ideológicas, y yo creo que entre más claro tenga la gente en qué estamos, pues... va a poder inclusive participar del debate público, que es lo que viene en los próximos 4 años. En segundo lugar, yo creo que la pregunta que también se debe hacer, inclusive la podemos hacer públicamente, es si el gobierno entrante requiere sumisión de sus aliados o, digamos, un diálogo con los aliados y una construcción conjunta. Y yo creo que parte de lo que devela lo que pasó la semana pasada es eso. Era una discusión por las formas y por el reconocimiento a un sector político dentro de la derecha. Y esto yo creo que es fundamental. Ahora, por otro lado, yo creo que hay dos situaciones que pueden dejarnos ver tal vez cómo va a ser el futuro. Lo primero, la elección del presidente del Congreso, donde evidentemente no queda electa la propuesta del senador de Luque, quien además no he escuchado en el país una gran crítica alrededor, por ejemplo, de las condenas. Yo sé que no existen los delitos de sangre, ni mucho menos
0: no, sí,
4: en este
0: y
4: país.
0: Ahí, y ahí sí pero, tengo que decir yo, esto es un caso de hace 25 años, y el señor padre
4: de Luque
0: se entregó con un acuerdo con la Corte Corte Suprema de Justicia, pero, en un caso que, digamos, no tendría por qué hoy... entonces ensuciar al senador que aspiraba.
4: Independientemente de eso, hubo una discusión profunda, pública, deliberante en los medios de comunicación, en las redes, incluido el líder máximo del Centro Democrático en relación con quién debía ocupar la presidencia del Congreso. Nosotros, por supuesto, actuamos en función de respetar la forma en la que tradicionalmente se han hecho los acuerdos en el Congreso. Desde mi punto de vista, mi experiencia en el Congreso, el primer año le corresponde a la bancada mayoritaria que se haya declarado de gobierno. Entiendo la bancada mayoritaria es... y será el Centro Democrático.
0: Pero ya pasamos por esa discusión.
4: Sí, pero por eso el pacto histórico hizo
0: esa decisión.
4: Entonces no existe el petrovivismo.
0: ¿La tomaría en el caso del Contralor?
4: Nosotros vamos a actuar en el marco de lo que se nos presenta en este gobierno. Y es que nosotros vamos a votar por quien realmente garantice el sistema de contrapesos en nuestro país, que es para lo cual es una de las funciones que tiene el Contralor, que defienda la democracia, que actúe de manera justa, pero lo que debe quedar claro es que actuaremos en bloque. Pero lo que sí es cierto es que el pacto histórico actuará en bloque.
0: ¿Cómo se ve para el Centro Democrático la elección del Contralor?
2: Yo estoy muy optimista en que yo hablo de partidos... No dije Centro Democrático de centro derecha, dije partidos que hay del centro a la derecha. Por ejemplo, los liberales, yo no les puedo decir a ellos que son de derecha. Yo puedo decir Centro Democrático es de derecha, pero los liberales no.
0: Se hablaba de esos partidos, ok.
2: Claro,
0: yo dije partidos
2: del centro a la derecha. Y ahí están los liberales. Y entonces yo pienso que va a haber un bloque que elige al Contralor General. Pienso importante que hay un tema de volver a recuperar esas banderas que el país está muy aburrido con los casos de corrupción y es constante y la izquierda salió a decir
0: ¿cómo les fue a los candidatos escuchados?
2: La izquierda había dicho que no han gobernado por 200 años y que iban a cambiar todo y también hubo corrupción. Entonces nosotros tenemos que lograr solucionar este problema que es constante. Hoy creo que está muy crudo Diana, el tema. Hoy escuchamos los candidatos. Pero, por ejemplo, yo en mi caso particular, yo quiero saber, puede haber, si hay uno de esos candidatos que en un momento dado, el gobierno respetando la división de poderes, de pronto si hay un candidato que sea, debe ser vetado por alguna situación, por ejemplo, de persecución política, algún sesgo, ese tipo de cosas, yo, porque debe haber un contralor, no sé. Nada ha pasado, no hay guiños, no hay nada, y debemos poder elegir.
0: ¿Está usted a alguien concretamente?
2: No, hay 10, y yo creo que está demasiado crudo el tema, y ojalá haya un contralor que dé garantías de tranquilidad, pero, y eso es lo que va a pasar.
3: Pero quiero hacer un comentario, uno no puede cada decisión del Congreso llevarlo a una victoria o una derrota del actual gobierno.
0: Exacto.
3: O que el gobierno tenga que hacer un guiño.
0: Porque entonces lo que estamos hablando es de que no existe, claro, la división de
3: exactamente,
0: poder.
3: Exactamente, la independencia del Congreso. Y en la elección de Contralor General de la República sí que se ve ese comportamiento. Es el espacio donde el Congreso legítimamente elige la persona que considera idónea, sin tener en cuenta, tal vez porque es muy concomitante a la posición del propio Congreso, la opinión del presidente de turno. Yo creo que esa salvedad
2: hay que dedicarlos a las persecuciones políticas, que la Contraloría tiene que ser imparcial.
3: Claro,
2: no puede
3: no
2: haber ningún sentimiento ni preocupación.
3: Llevarlo a un apéndice del gobierno, porque estamos retrocediendo
2: nada.
3: En algo que el propio presidente electo ha dicho.
0: Que es lo que hay que garantizar.
3: Vamos a respetar la independencia de la rama legislativa.
1: Es un punto muy delicado porque
0: aquí, además, para que sepan los oyentes, digamos, las personas con mayor fuerza, por lo menos los que suenan en este momento, pues está el doctor Andrés Castro, personero de Bogotá, está Carlos Mario Zuluaga y está Luis Enrique Abadía, que son como los perfiles que en este momento están, pero entendemos que será una discusión un poco más adelante.
4: Pero también es importante que dejemos claro aquí en los micrófonos de Hora 20 que el Pacto Histórico no tiene candidato, es decir, ninguno de ellos tiene ningún tipo de relación con el Pacto Histórico.
2: Ni Centro Democrático, es que no se han dado ni las reuniones individuales prácticamente con los
0: partidos.
2: ¿Cuándo
0: debe ser elegido Contralor?
3: Están programados para la segunda semana de
2: el 13 de agosto. 13 de agosto.
0: Entonces no está,
2: y esto
0: tan
2: está
0: crudo.
2: Muy apretado.
0: Estamos a 13 días prácticamente.
3: No, y la otra semana
0: 15
3: con
0: días.
3: Posesión a cuestas,
0: claro.
3: Es una semana perdida en el Congreso.
2: Y pero, no, todavía no se han dado, por ejemplo, las reuniones que se acostumbran de que cada partido escucha candidatos de manera individual. Eso no se ha dado y ya faltan pocos días. Está muy crudo el tema.
1: Escuchando a la senadora María José, plantea que el Pacto Histórico no tiene candidato. Claramente, la nómina que se presenta al Congreso de la República viene de un proceso de selección del Congreso anterior, uh-huh, en donde el gobierno nacional tenía unas mayorías para ciertas cosas, para la mayoría de cosas, para ser sincero. Y el gobierno del presidente de las PEI ha sido muy claro, es que no va a intervenir en las decisiones del Congreso, mucho menos tratándose del ente de control fiscal, de la Contraloría, pero tampoco puede ser indiferente. ¿Por qué? Porque hemos visto cómo se ha instrumentalizado la Contraloría para convertirlo en un estamento burocrático al servicio de unos intereses políticos, politiqueros, que al final del día terminan no solamente evitando un control fiscal eficiente, sino que terminan interviniendo en las Cortes. Miren ustedes en el pasado cómo de manera arbitraria se metían hijos de magistrados, esposas de magistrados, familiares, para poder tener una intervención en las Cortes, en el Consejo de Estado, en la Corte Suprema de Justicia, en la Corte Constitucional. Eso sí debe ser de cuidado, delicado. El gobierno debe analizar junto a la bancada de los partidos de gobierno un perfil que sea técnico, independiente, que realmente esté alejado de esas estructuras que
0: hacemos
1: han dañado la Contraloría.
0: Hacemos una pausa, ya regresamos.
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0: 7:33. 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
3: 7:34.
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3: 7:35. Regresamos en Hora 20, hoy hablando de las derechas en Colombia, de la conformación de las mesas, de las comisiones. Ahí tenía una pregunta. ¿Qué tan probable es que la coalición de gobierno se quede con la presidencia de comisiones que son claves para un gobierno? ¿Eso se sabrá mañana?
8: Mañana está citada las comisiones en Cámara de Representantes para su elección de mesa directiva, presidente, vicepresidente y secretario. Hay algunos problemas en la comisión quinta, tengo entendido.
3: La primera, para que se sepa, es la constitucional.
8: La primera es la constitucional.
3: La tercera y la cuarta es la de asuntos económicos.
8: Tercera es económica, cuarta presupuesto,
3: séptima,
8: salud.
9: Okay. La quinta es tierras.
8: La quinta es energía, tierras, agricultura.
3: Que estas comisiones son importantes porque de ahí sale el proyecto o de gobierno o de congreso, prácticamente cocinado para las cámaras y el Senado.
8: Es la discusión técnica.
3: Es la discusión técnica.
8: La política se da en las plenarias.
3: Correcto.
8: Entonces, yo diría que lo importante ahora que se habla de partidos políticos y de acuerdos y de consensos es que ese trabajo que hicieron los compromisarios durante semanas atrás se cumpla mañana en las respectivas comisiones en Cámara y también en el Senado. Que ese trabajo que hicieron de presentar en reuniones internas de partido quién va a presidir una corporación, quién va a ser el vicepresidente de otra, pues sea respetado por todas las colectividades. Yo creo que esa primera legislatura manda un mensaje de acuerdo, de consenso, sin desconocer los espacios que también tenga minorías políticas y que tenga el propio pacto histórico.
3: Bueno, miremos un tema que ha resultado un poco desgastante y es el tema de si el presidente se debe posesionar en un lugar o en el otro por fuera del Congreso de la República. La plenaria hoy ya aprobó que se lleve a cabo la posesión en Cali, ciudad que ya destinó el Arena como escenario donde el presidente electo Abelardo de la Espriella asumiría la presidencia el 7 de agosto. Las autoridades locales han hablado de un puesto de mando unificado para generar condiciones de seguridad. El Pacto Histórico ha presentado la proposición para impedir la posesión en Cali, al tiempo que entre distintos sectores pues se mantiene esa discusión sobre si realmente hay una valoración importante más allá de lo simbólico, que a propósito los invito a leer la columna de Francisco Cajiao hoy sobre el simbolismo. ¿Qué significa que se posesione Abelardo de la Espriella en Cali? ¿Cuál es el mensaje que envía? ¿Y qué va a implicar para la ciudad más allá de lo simbólico? Garcés y Motoa son del Valle del Cauca. No es coincidencia que estén aquí. Los escucho.
8: Bueno, para nosotros como vallecaucanos, Diana y los oyentes, pues es un mensaje sin lugar a dudas de esperanza, de respaldo. Cuando uno ve la crisis que atraviesa el departamento, la pérdida de liderazgo, el departamento que tiene mayor número de homicidios, el departamento que está en el top 3 de masacres, de asesinatos de líderes sociales, que representa el drama en materia de salud, pues por supuesto busca un apoyo, una colaboración del gobierno central. Y tal vez,
3: digamos que eso, más que la posesión, lo que importa podría ser
8: lo
3: la
8: que significa
3: promesa
8: en el Valle
3: del presidente de la República, la gobernadora, de tener un batallón de montaña en Jamundí.
8: Pero recuperar la seguridad, porque es que a propósito de la gobernadora y el alcalde, ellos se han declarado incapaces de poder afrontar.
3: Pero es un simbolismo para eso, porque eso se puede hacer también desde.
8: Por supuesto, pero es la región que ha estado, no solamente el Valle del Cauca, el suroccidente, abandonado el actual gobierno. Y eso fue lo que respaldaron los colombianos cuando votaron por Abelardo de la Espriella. Yo cuestiono que el Pacto Histórico no quiera participar en ese acto que es un acto constitucional, no es un acto partidista, es la posesión del presidente de la República, lo que significa...
3: ¿Por qué lo cuestiona?
8: Porque es un tema de alternancia en el poder, es un tema de garantías en un Estado de Derecho, es un tema que no significa que se esté desconociendo un tema partidista, sino por el contrario, es el... la posesión del presidente ante el Congreso de la República y ellos hacen parte de ese Congreso de la República.
3: José, ¿qué,
8: de legitimarlo de esa forma
3: es
8: no me parece lo correcto.
3: ¿Cuál es la pacto histórico para no asistir a la posesión en Cali? Explíquenlo a los oyentes.
9: No, pues lo primero es, yo quisiera recordar tal vez cuántos senadores o congresistas más bien de los partidos que se declararon en oposición al presidente Gustavo Petro asistieron a su posesión. Podemos hacer inclusive esa reflexión que nadie se está haciendo por estos días, porque creo que fue ínfima la participación. En segundo lugar, yo creo que hay algo, por lo menos que para nosotros es importante, y es la coherencia. Y si nos hemos, digamos, destacado por algo, ha sido por nuestra coherencia. Nosotros estamos ante un presidente electo por los colombianos y... digamos, nosotros no desconocemos la legalidad, pero que amenaza constantemente con extraditar al principal líder político de nuestra fuerza política. En segundo lugar, nos ha dado el trato de enemigos, no de contradictores, y aquí la diferencia en las palabras es fundamental, que ha dicho que nos va a destripar, que va a desatar una persecución política contra nosotros, y en su guerra cultural ha dicho que hay que desaparecer la nuestra forma de pensamiento de la narrativa nacional. Es decir, ¿dónde queda la libertad de pensamiento en Colombia? ¿Dónde,
3: o sea,
9: quedan
3: no es un problema
9: los conceptos?
3: De no asistir por no, no se trata de no reconocer al presidente electo, sino de castigar al presidente electo y decirle, frente a la manera como usted nos trata a nosotros, nosotros no participamos de su posición.
9: Eso en primer lugar.
3: Pero no es una manera de decir no lo reconocemos.
9: Nosotros hemos hablado de que se reconoce la legalidad, pero no su legitimidad, y esto también es importante. Nosotros hemos puesto de presente cosas que ni siquiera han sido respondidas, o por lo menos tenidas en consideración.
3: O sea, el argumento... Entonces, es este, no es un argumento económico, porque usted, creo que el pacto histórico planteó que congresista que vaya a la posesión debería...
9: No, yo creo
3: debería...
9: que esa es una discusión aparte, pero yo creo que lo que está de fondo aquí puesto es si se va a respetar o no a una forma de pensar en Colombia que tiene casi 13 millones de votos. Aquí no se ganó, como lo dije, en los tiempos del Mundial por goleada. Aquí se ganó en los penaltis, y por lo tanto esta forma de pensar en Colombia, que existe en este país, que ha respetado las leyes de la democracia, que hemos actuado en el marco de la democracia, debe ser respetada.
3: Bueno,
9: entonces
3: usted y algunos otros más, no todos.
9: No, pero nosotros,
3: perdonas. No tengo dudas de que usted
9: creo
3: definitivamente
9: que
3: lo ha hecho siempre.
9: No, y algunos más no. Como fuerza política somos. Sí. Y somos imposibles de desconocer en este país. Y decir en Colombia que se va a destripar
3: es una
9: a la oposición,
3: que en el escenario democrático
9: que hay que eliminarnos,
3: tenemos que caber.
9: Pues
3: todos,
9: por supuesto,
3: en Colombia,
9: la hipocresía no funciona para nosotros.
0: Yo creo que la senadora está equivocada en decir que la legitimidad la otorga la oposición. En un Estado democrático la legitimidad
9: no me la otorga... permitieron hablar de la legitimidad.
0: No, la legitimidad la otorgan las urnas. En una democracia las mayorías otorgan la legitimidad y el presidente Abelardo de las Preyas totalmente legítimo. Y el hecho de no asistir a la posesión, pues es una decisión equivocada, porque pues darle la espalda a la democracia...
3: Pregunto acá, ¿es una decisión equivocada o es una decisión legítima que usted no comparte o no es legítima?
0: La califico de equivocada porque es darle la espalda al resultado democrático. Porque en una democracia en la que ustedes van a ejercer la oposición, pues hay que mirarnos a los ojos. Y hay que mirarnos a los ojos con franqueza.
9: Claro,
0: y el Congreso de la República,
9: con persecución política.
0: El Congreso de la República
9: a una fuerza
0: es un
9: política
0: órgano
9: que fue
0: independiente. Un órgano independiente en donde las mayorías las ejerce el pacto histórico. En donde las mayorías del Congreso hoy las tiene el pacto histórico, la bancada mayoritaria. Luego darle la espalda al resultado democrático y al Ejecutivo que se posesiona frente al Congreso, pues es una mala señal de desconocer y darle la espalda al resultado democrático. No comparto, no estoy de acuerdo, pero respeto la decisión que toma el pacto histórico,
3: García,
0: de no asistir.
7: A mí me parece que el pacto histórico está constantemente mandando unos mensajes que amenazan la democracia. Entonces, hablemos de la posición. ¿El presidente por qué vaya a la región? Porque es que de 10.000 hombres armados ilegales pasamos a 25.000. Y él quiere que Colombia ponga atención sobre una región del suroccidente y una ciudad como Cali, que le pusieron bomba en la tercera brigada, bomba en la base aérea y bomba en el distrito de Agua Blanca.
8: 80 atentados en el 2025 tuvo Cali.
7: Y segundo, ojo con esto, si estamos hablando de democracia, el pacto tiene que asistir a la sesión del Congreso y ellos pueden expresarse de muchas maneras, pero lo que están haciendo es no cumplir con la Constitución, con la Ley Quinta. Y están entonces diciendo que el presidente, porque lo dijeron en la plenaria cuando estábamos discutiendo lo del Cauca, que era ilegítimo, que se han robado las elecciones. Y recuerden que el presidente de la República actual, Petro, ha salido a denunciar que se robaron las elecciones. Pero entonces fíjense que hay un tema de democracia donde constantemente la amenazan.
3: Un poquito, yo trato normalmente de que los temas...
9: Que además estamos 3-1 en esta mesa, superan, en este panel.
3: No, María José, frente a ese tema, el 3-1, usted sabe que yo no lo acepto porque hay diferentes formas de opinar y las diferentes formas de opinar no implican que porque usted opine diferente a ellos tres están contra usted. Porque si se ha dado cuenta, por ejemplo, esta posición de Garcés, a mí me parece que usted comete una falta cuando dice que la oposición... sigue hablando de fraude. Yo creo que el presidente de la República habló de fraude, pero el señor Iván Cepeda, yo lo escuché hace muy poco, y él habla de que ya frente al tema de fraude no hay ninguna...
7: No, la semana pasada lo dijeron en la plenaria, cuando se discutió lo de... cuando discutió lo de Cauca, lo dijeron en la plenaria y yo tuve que intervenir diciendo que...
3: Miembros del pacto histórico. El señor Iván Cepeda.
7: Miembros del pacto histórico en la discusión en contra de que nos desplazáramos
3: ahora,
7: al Cauca.
3: Ahora, yo me pregunto... En una situación como esta, cuando yo escucho la posición de María José, obviamente que es deseable que estuvieran todos ahí, pero cuando oigo la posición de María José en el sentido de que hay un gobierno elegido y un centro democrático que también los ha tratado de esa manera, ¿no debería haber una especie como de bandera blanca igual a la de Carlos Suárez hoy en la derecha, en la que les permitan, les abran un camino para llegar ahí? Es que no todo el pacto histórico estamos hablando de la corrupción del gobierno. Es que hay una forma de pensamiento y hay otra mitad del país que también está representada allá.
10: De acuerdo, Diana. Mira, lo que pasó el 20 de julio, un discurso de 1 hora 20 minutos del presidente de la República rindiendo cuentas sobre su gobierno. Cuando le tocó el turno a la oposición de intervenir, ¿qué hizo el gobierno? Dar la espalda y salir. No quiso escuchar a la oposición y eso no está bien hecho. No está bien hecho porque...
9: Escuchó la oposición, perdona, tal vez no estabas tú en el Congreso en ese momento.
10: Estaba viendo la transmisión.
9: No, no digo en este año, por supuesto. Estoy hablando de los 3 años seguidos.
3: No, pero en este año,
9: por eso,
3: ¿por qué no lo escuchó?
9: Quiero decir, 3 años anteriores.
3: ¿Y por qué este año no?
9: Por eso.
3: Para castigar.
9: Voy a decir,
3: es que pareciera una venganza.
9: Es que no me dejas terminar la idea. A ver. 3 años anteriores en los que escuchó la oposición, y yo quiero recordar los últimos discursos del último año. El primero lo dio Luna. Un discurso que inclusive yo reconocí era de oposición, pero respetuoso. Y quiero recordar el último, los últimos discursos de la oposición. Un universo de distancia entre el discurso de Luna y los últimos discursos de la oposición. Por supuesto, pues sencillamente cuando es a punta de groserías y de oprobios,
3: pero
9: Abraham, no se va a quedar a
3: escuchar. ¿Sería más grande que la del presidente de la República frente a la oposición durante estos 4 años?
8: Así es. Ese es el punto.
3: Ese es el punto porque usted ha hecho llamados a la calma acá.
9: No.
3: En esta misma mesa lo ha hecho.
9: Sí, claro.
3: Y yo estoy acá, digamos, como
9: tratando... Y a que nos miremos críticamente.
3: Y en ese mirar críticamente era lo que decía un poco Hostos acá, es ¿por qué no ir a esa posesión, donde quiera que sea, a mirarse a la cara críticamente?
9: Bueno, yo...
3: Porque el nivel de grosería y el nivel, o sea, el desafuero y la pérdida de honor de la presidencia de la República en la boca del presidente Gustavo Petro, pues no tiene límites en el país, independientemente de lo que yo, pues obviamente usted sabe que la respeto y a mucha gente del pacto histórico, pero puso un nivel inaceptable en Colombia.
9: Mira, yo ahí tengo reflexiones. Yo pienso que efectivamente se pueden tener críticas frente al presidente. Las críticas han sido ampliamente discutidas en los medios de comunicación, en la calle, en todas partes. Se pueden tener, por supuesto, y la gente las ha tenido, y aquí no ha existido ningún tipo de censura frente a ello. Así como nosotros también, como fuerza política, hemos sido sujetos a todo tipo de improperios, incluido el espacio del Senado, del Congreso de la República. Porque yo quiero que recordemos, yo sí me acuerdo de las intervenciones absolutamente oprobiosas y con ningún respeto hacia el presidente de la República. Entonces yo creo que aquí todo el mundo tiene que bajarle a los decibeles, me perdonan, pero aquí tenemos que ser, digamos, no podemos ahora lanzar la piedra y esconder la mano, no señor.
7: María José, aquí, pero fíjate que...
9: Pero es dos segundos. Y por eso yo quiero ponerlo de presente. Si hoy el presidente fuese Iván Cepeda, ¿asistirían los miembros de la oposición de este país, en el caso hipotético, pues queda, a la posesión de Iván Cepeda? ¿Fueron ustedes a la posesión de Gustavo Petro? ¿Estuvieron presentes ustedes dos compañeros del Senado en la posesión de Gustavo Petro? Quiero preguntarlo.
3: ¿Sí estuvieron?
8: Yo estuve.
7: No, yo estuve, y además porque había un sol terrible bogotano.
8: No,
7: y me tocó ver a la chiflada que le pegaba a la Reina de España, que me pareció tremenda, lo atrás lo chiflaban. Pero
9: la gente, el pueblo, nosotros no lo estábamos chiflando, senadora, pero además
7: senadora, le digo una cosa. Aquí el tema es el respeto a la Constitución, a una institución que se llama Congreso de la República, una ley quinta. Y mire, todas las intervenciones de Abelardo de la Espriella que ha salido estos días por sus redes, el lenguaje es respetuoso. Y ese es el inicio del presidente de la República. La campaña es una etapa donde muchas veces los lenguajes son otros. Y lo de destripar, yo miré el audio y a mí me llama la atención que nunca mencionan que Abelardo de la Espriella dice, usa esa palabra, pero eso habla de un cáncer. Entonces también hay que tener cuidado con las metáforas y con la forma en que nos expresamos.
9: Nosotros no somos ningún
7: campaña.
9: Cáncer. Me perdonan, pero eso sí que tampoco. No se los acepto.
7: Pero eso tiene que ver que es campaña, senador, y tiene que ver el presidente posesionado en
9: su
7: cargo.
9: Yo no sé ustedes, pero tal vez hay una memoria muy corta. En campaña, inclusive, la forma en la que se manipularon videos en las redes sociales y se trató de manera absolutamente oprobiosa a Paloma Valencia por parte de la campaña de Abelardo de la Espriella. Yo no sé, nosotros lo sentimos porque había una campaña dirigida en contra nuestra.
3: Pero
9: el problema de ilegitimidad es otro.
3: Por eso es que mirarse críticamente es tan importante.
9: El problema de
3: ilegitimidad. Porque cuando el presidente de la República hace su discurso el 20 de julio y le dice genocida a una EPS, cuando le dice esclavistas a quienes no piensan como él, y luego reciben ustedes ataques que también me parecen absolutamente inaceptables, pues estamos en una situación en la que no podemos estar como en esa falsa dicotomía de que esto es bueno porque lo dice el uno y esto es malo porque lo dice el otro.
9: No hay falsas dicotomías.
3: ¿Cómo hacemos para superar una situación en la que se están tratando de la manera más absurda dos fuerzas casi que con el mismo peso para la ciudadanía colombiana?
9: María José, perdóname, solo
8: yo soy respetuoso.
9: Bueno, ahorita entonces.
8: Yo soy respetuoso y tú me conoces en la comisión.
9: Nos conocemos.
8: Estuvimos juntos y tuvimos diferencias, pero hay algo que hay que rescatar y reconocer en esta entrevista, y es: si alguien desconoció a la oposición en el mandato fue Gustavo Petro. Nos estigmatizó, nos persiguió. En la plaza pública hablaba de la guerra a muerte. Se iba a la ciudad donde estaban los senadores que le habían votado en contra de alguna iniciativa a hostigarlos, con todo el poder que significa en la presidencia de la República. Eso no podemos pasarlo por alto y no podemos desconocerlo ahora. Atacó los medios de comunicación, las muñecas de la mafia, atacó a la Corte Suprema de Justicia, al presidente de la Corte en ese momento, que no entendía cómo un negro del Chocó era conservador. Si alguien desconoció, como lo decía Diana, esa majestad de la presidencia de la República, esa investidura, es Gustavo Petro.
3: Ahora,
8: nosotros tuvimos que defendernos.
3: Eso no justifica que ahora se haga.
8: Es que no lo estamos viendo.
3: Entonces, lo importante.
8: Yo estoy de acuerdo con Cristian, la campaña ya pasó.
7: No, yo he visto todos los videos
8: de
7: que
8: los
7: se
8: actos
7: pasó
8: de,
7: la campaña,
8: los actos de gobierno. Esperemos los actos de gobierno de Abelardo de la Espriella.
9: Bueno, entonces yo quiero pasar a la siguiente reflexión.
7: Ay, pero usted sí dijo algo, yo tengo razón, lo de la inteligencia artificial. cómo eso va generando unas dinámicas y unos acumulados importantísimos.
3: Eso es verdad. Otro programa sobre eso, María José, adelante.
9: Nosotros hemos planteado una serie de preguntas que hasta el momento, pues digamos, no obtenemos respuesta y nuestra posición en relación con la legitimidad es distinta. Cuando nosotros hablamos de legitimidad, estamos hablando de un principio soberano que debe ser rector para el nuevo presidente de la República. Con todos los mensajes que escuchamos de manera reiterada del nuevo presidente, es subordinar la soberanía nacional a los intereses de Estados Unidos. Y esa discusión podríamos llevarla desde la nacionalidad. Desde mi punto de vista, pues por supuesto hay una discusión allí abierta por su juramento de lealtad exclusivo a los Estados Unidos. Yo tengo doble nacionalidad.
3: Eso todo se resolvió jurídicamente.
9: Pero es que desde mi punto de vista, bueno, listo, se resolvió jurídicamente, pero hay una serie de preguntas que nosotros, por supuesto, sí ponemos sobre la mesa y que nos permiten delimitar o no nuestras actuaciones. Nosotros hemos tenido una posición, esperamos que se pueda entender, comprender, aceptar cuál va a ser nuestro derrotero político. Nosotros no acompañamos la posición de Abelardo de la Espriella por distintas razones. No podemos aceptar que se esté amenazando con extraditar de manera reiterada a nuestro líder político. Y no aceptamos la persecución judicial, la lista en mano con la que iba a el señor de la Espriella en campaña, denunciando a cada uno de los miembros ante la Secretaría, ante el Departamento de Estado de los Estados Unidos.
3: Yo creo que ya está clara las explicaciones. Entonces, y las razones por las cuales no van a ir
9: y no
3: a la posesión.
9: Se va a asistir.
3: Lo que sí es importante decir es que las personas que cometieron delitos durante este gobierno tienen que pagar.
9: Por supuesto que sí. La justicia. Y ante cualquier gobierno.
11: Y el concepto el ante de
12: el Estado no me...
3: Pues hasta aquí llegamos hoy. Esperemos que haya una posición en paz y que tanto oposición como gobierno y las nuevas derechas también puedan llegar al Congreso a ejercer su labor con transparencia y por el bien del país.

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6: Amigos, ¿qué tal? Bienvenidos a La Polémica. Doña Liche Durán, dijo Lucas González, el técnico de Atlético Nacional, que Nacional tiene la mejor nómina del país. ¿Usted está de acuerdo? Porque hay hinchas inconformes con Atlético Nacional y con la manera como se conformó el equipo.
7: A ver, yo creo que hoy, en el papel y de entrada, sí es una de las mejores, compite tal vez con la nómina de Millonarios, para mí que tiene muy buenos refuerzos, pero sin duda no sale del 1 o el 2 la nómina de Atlético Nacional. Yo creo que lo importante va a ser el funcionamiento ya cuando se logre poner la idea y entablarla y plasmarla en el terreno de juego de lo que quiere Lucas.
6: ¿Pero es la número uno, como dice Lucas?
7: Yo creo que pelea con la de Millonarios.
6: O sea que no es tan clara la número uno.
7: Por eso dije, es la uno o la dos, pero para mí tengo que ver el funcionamiento antes de...
6: No, pues claro, porque si queda Nacional arriba y Millonarios abajo, pues es mejor la de Nacional que la de Millonarios. No,
7: pero es que para mí las dos son las mejores.
6: No, por eso, pero le estoy preguntando si es la número uno, Liche. No estoy haciéndole una pregunta de esas que son filosóficas.
7: Para mí las dos mejores nóminas son Nacional y Millonarios.
6: Sí, pero ¿cuál es mejor, la de Nacional o la de Millonarios? ¿O están igual?
7: Igual, por eso estoy
6: perfecto.
7: Diciendo.
6: Don Steven, ¿usted es más decidido o no?
8: No, yo sí creo que la de Nacional tiene un plus, que son varios bueno, el fichaje de Armani y varios jugadores que han estado en selección y demás. Pero coincido con Liche, son el 1-2, pero para mí la 1 es Nacional.
6: ¿Para Luisa?
9: Para mí sí es la número 1.
6: Para mí también es la número 1.
7: La de Nacional.
9: La de Nacional. La de Nacional es la número 1 y le saca alguna ventaja a Millonarios. Ahora, lo que dice Liche, tienen que estar en nivel para demostrarlo. Por nombres es mejor la de Nacional.
6: Luisa, usted que está cerquita a la gente de Medellín, ¿por qué la inconformidad de un sector de la hinchada con la manera como se armó el equipo?
9: Yo creo que porque con esta nómina que ya lleva varios semestres jugando, porque hay que decirlo que semestre tras semestre se suma uno o dos jugadores, pero la base sigue siendo la misma, no se ha logrado ganar absolutamente nada. Entonces el hincha desde su pasión cree que la solución de pronto es traer jugadores de renombre, que rompan el mercado y demás, pero yo creo que ha quedado demostrado que eso no te garantiza absolutamente nada. Y el mantener la nómina, yo creo que eso también cuenta como refuerzo, no es fácil.
6: Es un esfuerzo muy grande.
9: No es fácil.
6: Muy grande. Don Cristian Amezquita, hoy juega Nacional en Copa Betplay. ¿Usted piensa que cuál es la mejor nómina?
10: Con las buenas noches, César, para los compañeros, para usted, yo creo que la mejor nómina del país es la del Junior de Barranquilla.
6: Perfecto. ¿Y la segunda?
10: La segunda está entre Atlético Nacional y Deportivo Cali.
6: La nómina para usted mejor es la del campeón.
10: Sí, la del bicampeón.
6: La del campeón.
8: ¿Pero puso al Cali ahí?
10: Sí, puse al Cali.
8: El Cali tiene un buen equipo.
7: Es que yo creo que esta vez pelean varios en las posiciones de arriba.
8: Pero, por ejemplo, en la defensa el Deportivo Cali a mí no me convence.
7: Sí, a mí tampoco me
8: convence. Ahí es donde veo que hay
7: pero muchas piecitas que
6: no. Pero
7: que
6: es buena nómina la del Cali.
7: Lo que me sorprende es que Junior, Nacional, Cali, ¿dónde está Millonarios?
10: No, Millos está, yo la pongo quinta.
6: ¿De verdad?
8: Sí, lo que pasa es que, y entiendo, hay una decepción por lo que pasó el semestre pasado, ¿no?
9: Y por lo mostrado
10: no, y
9: en
10: también,
9: los últimos
10: no, y de pronto por la derrota contra el Bucaramanga.
7: De Nacional, no, sino que es también, que eso el semestre César, pasado con Nacional.
9: Sino que hay que esperar a que pasen más o menos 6 fechas, 8 fechas y volver a hacer esta discusión. ¿Qué equipo conformó mejor?
6: No, pero es que ahí es donde viene el tema. Miramos la tabla y nos ahorramos el programa.
9: Claro, no solo la tabla, el funcionamiento también.
6: O sea, sí, ¿qué pero equipos, el funcionamiento Nacional funcionaba bien. Nacional ganaba. Nacional le sacó una ventaja enorme de 11 puntos al segundo en el torneo pasado. Y a la gente no le gustaba.
8: Pero mire, lo del Cali, para rematar mi
6: comentario,
8: para
6: rematar lejos. El año pasado era lejos.
7: Entonces, por eso
6: ahora
7: digo.
6: Ahora puede haber discusión.
7: Por eso digo que el funcionamiento va a depender mucho, César.
8: No, pero pues,
6: pero Liche, estamos hablando de individualidad.
8: Ahí estoy con César. Eso ya lo hablaremos.
7: Más allá de que gane o no gane, o sea campeón o no sea campeón, porque incluso no saliendo campeón, yo me mantuve en que la nómina de Atlético Nacional para mí, incluso siendo el Junior campeón, era superior.
8: Ahora, yo remato mi tema con respecto a lo del Deportivo Cali. Una defensa que tiene Caldera no puede ser un gran equipo, una conformación grande de un equipo.
9: Ahora,
8: es
9: si
8: un jugador muy limitado Caldera como para estar liderando la defensa de un
10: pero
8: equipo.
10: Pero el líder de la defensa es Fernando Álvarez, que viene del exterior.
9: Pero venga, si el semestre pasado
8: Caldera,
9: la nómina.
8: ¿Quién es el capitán, el primer capitán del Deportivo Cali?
6: Pero el capitán el no es necesariamente el mejor jugador.
8: No, yo no he dicho que sea el mejor jugador, yo dije que el líder era,
7: y
8: si es capitán,
10: el
8: líder.
10: Pero el líder deportivo, por decirlo así, de la defensa es Fernando Álvarez.
8: Pero,
10: que fue el que se acentuó en el 11 titular.
9: Pero
8: no,
9: venga,
8: pero
9: si
8: es
9: el
8: que
9: semestre,
8: Caldera es capitán.
9: Si el semestre pasado la nómina de Nacional era la mejor lejos, a mí me parece que entonces este todavía más lejos. O sea, porque es que Junior tenía a Muriel, tenía a Vaca, tenía a Teo, tenía jugadores bastante importantes y se ha ido desarmando. Tenía a Jomer Guerrero, que tampoco ya no está. Y este semestre el que ha mantenido la base
6: Nacional.
9: Ha sido Nacional.
6: Bueno, antes de Campo y de Camilo
7: pero,
6: Pinto,
7: mire,
6: quiero recordar con
7: lo del Cali también una cosita. ¿Recuerdan lo que hemos hablado, la llegada de Vaca y la necesidad que tiene el equipo por los costados?
10: Claro.
7: Un extremo.
10: Y sumarle la llegada de Nicolás Benedetti, que para el fútbol colombiano
7: por eso,
10: es un
7: pero para mí,
6: Nicolás
7: para mí no,
6: Benedetti
7: para,
6: marca diferencias.
7: Claro. Sí, pero para mí no está cumpliendo con las necesidades del equipo.
6: A ver,
8: ahora, si uno ve, perdóname César, si uno ve la última nómina que pone el Junior contra el Tolima, que claro, ahí faltan varios jugadores, pero tampoco por nombres, y uno diga una locura, versus Nacional, no. A ver, Paiva, el semestre pasado no le hizo un... A mí no me parece un grandioso delantero.
6: No, el semestre pasado no tuvo, no tuvo un...
8: Pedri, que tampoco me parece el gran goleador.
9: No. Tampoco, es un jugador rendidor, pero...
8: Sarmiento no ha dado pie con Bolívar Junior. Ha tenido uno que otro partido bueno. Barrios...
9: Es bueno,
8: Es bueno, es bueno, es buen jugador. Pérez, sí. Ángel, no es la gran figura.
10: Pero es el capitán.
9: Sino que es que por nombres pueden ser...
11: Sí, pero es la gran figura. Salió bicampeón por el aire.
10: Claro.
6: Bueno,
8: no,
6: a ver,
8: no,
6: Campo.
8: No, no, pero estamos hablando de nombres. Estamos hablando de nombres.
11: No, no, no.
8: De nombres
11: del bicampeón. Salió campeón por el calor de Barranquilla.
8: Bueno, si tú quieres decir eso...
6: Pues
8: bueno,
6: pero a ver...
8: No, yo no estoy diciendo eso. De mi boca no ha salido esa barbaridad que usted acaba de decir.
11: Bicampeón.
8: No, pero...
11: O sea, el equipo es bicampeón del fútbol colombiano, pero no, los jugadores son cualquiera.
8: Pero entonces que me meto bajo la mesa por estos nombres, a mí no me parece.
11: Pues debería, entonces...
8: Ah, debería. Debería.
11: El fútbol colombiano es malísimo.
9: No, pero entonces ahí también es resaltar el trabajo de Alfredo Arias, que potencializó esos jugadores y su equipo y lo puso a pelear.
11: Alfredo Arias no juega, porque entonces...
9: Sino que es que si ponemos...
11: González Hereda... una nómina, ¿por qué se fue el entrenador de Nacional?
9: Porque no fue capaz.
11: Sacar...
9: Exacto, es que a eso vamos.
6: No, porque no fue campeón.
11: Bueno, Alfredo Arias,
9: cada
11: y porque tenía...
6: Y si es campeón, se queda.
9: O sea, es que si ponemos a Fabián Ángel, que es muy buen jugador, si ponemos a Fabián Ángel, que es muy buen jugador, al lado a Campuzano, pues Campuzano en su mejor momento, siento que es mejor que Ángel en su mejor momento.
10: Pero Campuzano hace 6 meses que no está en su mejor momento. Y Fabián, sí.
9: Pero es que estamos hablando por nombres.
8: Pero Campuzano no es tan mal momento.
6: Sí, pero el momento final
9: fue terrible.
8: Brillante, brillante ese
10: mientras Fabián Ángel era el capitán.
6: Pero Campo,
10: y...
6: Campo.
8: Pero venga que Luis acaba de decir una cosa que es interesante.
6: Pero dejé oír a Campo.
8: Pero déjeme terminar. Pues es que no me dejaron terminar. El Junior por colectivo salió campeón, no por nombre, por nombre y
6: pero
8: por
6: el colectivo
8: nombre.
6: ¿Qué es?
11: ¿Es el goleador del campeonato?
9: No, César, no.
6: Pero claro.
9: ¿Entonces hubiera sido campeón Francia?
8: Es que él no le da ningún mérito a los entrenadores.
6: No, no, no.
11: ¿Quién fue el goleador?
8: Él mismo lo dice.
9: Campeón del mundo Francia. Es que el ejemplo es el partido España-Francia. España ganó por el colectivo porque el colectivo superó a las individualidades. Yo creo
6: no,
9: que
6: pero es que las individualidades de España eran
11: buenas.
9: No,
11: pero
9: eran mejores las de Francia, ¿o no?
6: Sí, sí, eran mejores las de Francia. Por lo menos
8: eso
6: podrían tener
9: gran ejemplo. Que son malas.
6: A ver, Campo, pero para
11: balón de oro, ¿no?
6: Pero a ver, usted no está de acuerdo con Lucas. No es Nacional la mejor nómina del país.
11: No.
6: Para usted, no, no, ¿cómo es el orden?
11: Nómina. Para mí, el orden es Junior de Barranquilla, que es el bicampeón del fútbol colombiano. Después puede estar Nacional. El tema es que Nacional tiene mucho nombre en bajo rendimiento. Y son jugadores que tienen que subir el rendimiento para hacer una gran nómina. Hasta ahora lo que tienen son nombres. Pero digamos que por nombres...
6: Pero Campo, analicemos Nacional. Nombres porque digamos que estamos nombres. En una nueva etapa.
9: No ha empezado,
6: han pasado dos meses
9: prácticamente. Entonces hoy estamos hablando de los nombres.
6: No nos detallemos en que terminaron mal o terminaron bien. Porque así como los que terminaron mal pueden rendir, los que terminaron bien también pueden desfallecer.
11: Por eso, César, es lo que estoy diciendo. O sea, tendrán que subir el nivel y el entrenador tendrá que subir
6: pero
11: el nivel.
6: Pero por nombres, Campo,
11: y en
6: por
11: tercero,
6: nombres.
11: Yo creo el Deportivo Cali.
6: Deportivo Cali.
11: Junior Nacional Cali.
6: Cali. Camilo, ¿qué piensa?
12: Estoy totalmente de acuerdo con que la mejor nómina de este país la tiene Atlético Nacional. Pero también le digo algo, si no lo fuera... Es tanta la capacidad de Lucas González de ese lenguaje, ese contexto de impulsar a su equipo, que también diría lo mismo.
6: Ok, mire, recordemos la nómina de Nacional. Titular, aparentemente. Ya nos va a contar, Cristian, cómo va la formación de Nacional hoy en el partido frente a Leones. Armani, Román, Haidar, Tecillo, Casco, Campuzano, Mateus Uribe, Rodríguez, Rengifo, Sarmiento, Morelos. Y una alternativa serían Marquines, Perlaza, Sebastián García, Parra, Velázquez, Zapata, Rivero, Bello, Cardona, Moreno, Arango. Ahora miremos la nómina del Junior de Barranquilla, que es como la disputa que se ha planteado en la mesa entre las dos mejores nóminas del país hasta ahora. Titular del Junior, Silveira, Rivera, Herrera, Peña, Suárez, Ríos, Ángel, Sarmiento, Barrios, Castrillón, Muriel. Y en la suplencia, Martínez, Herrera, Pestaña, Ortiz, Navia, Rivas, Rivera, Celis, Chará, Caicedo y Fidrisewski. Yo les pregunto, ¿será que Fidrisewski no va a ser titular del Junior?
7: No, pero pues es
6: ¿va
7: que
6: a ser
7: todavía,
6: titular Muriel?
7: No, pero todavía no ha sido titular y así es como terminó la titular
8: pero Muriel,
7: del Junior.
8: Sí, Muriel pero, hizo goles.
13: Pero, claro. No, pero por eso. Vaya, ¿cuántos goles hizo Muriel el semestre anterior?
6: Trece. Ahora, es que perfectamente podrían jugar.
7: Por eso, oye, es el titular, ahí tiene que llegar a pelearle.
6: Muriel entró a jugar más que de centro delantero, yo diría que por derecha, y Barrios con Castrillón, ¿o no?
9: Sí, yo creo que ese debería ser la razón, porque para mí los mejores partidos que se le vio al polaco era cuando estaba acompañado de otro jugador y alternaban un poco esas posiciones, porque también Fidrisewski es de esos jugadores o de esos nueves que tienen mucha movilidad, que retroceden, que aportan también al juego colectivo, y yo creo que ahí se pueden complementar también con Muriel.
7: Jugar con dos puntas le favorece a Fidrisewski.
6: ¿Ese equipo es mejor que el de Rengifo, Sarmiento, Morelos, Cardona, Chicho?
9: No, por para nombre, mí, no. Yo por creo que nombre, no. Por nombre, no. Por eso digo, por nombre no, nacional
7: pero
9: es la mejor.
7: De ahí.
8: No, el Chicho tiene un nombre también importante. No,
7: pero,
8: no ha pasado nada.
7: No pasó nada, perdóneme, malísimo. Pero fue de las grandes decepciones del semestre pasado. No, de las grandes decepciones
6: sí, no le fue bien, pero Chicho
7: del fútbol colombiano. Perdóneme.
6: Chicho como nombre es un jugador importantísimo.
9: Claro, como nombre. Y que si Lucas sabe potencializarlo, y también escuché algunas declaraciones que él dijo, que si no llegan algunos nombres puntuales que todavía le hacen falta a esta nómina, el caso es del central por derecha, que podría ser Andrés Reyes,
8: bueno,
9: que ya
8: Rivas
9: estuvo.
8: Que pelearon por él hasta
9: sí, pero creo que no va a poder. Están peleando para que sea Andrés Reyes, defensa, que también jugó con Alexis Enríquez, entonces ya lo conocen también, y también Ian Poveda.
6: ¿Esa posibilidad de Reyes qué tan real es?
9: Yo creo que es muy real.
7: Sí, es muy cercana.
9: Lo están conversando. Yo creo que faltan algunos detalles para que él pueda llegar a reforzar.
8: Y si llega
9: Andrés Reyes y Ian Poveda, o sea, yo estoy diciendo que es la mejor nómina. Si llegan estos dos nombres, para mí, lejos, es la mejor nómina.
6: ¿Y Elías Cabrera podría llegar?
9: Dijo que estaban como, o sea, se le preguntó por varios nombres y están todavía terminando de concretar jugadores para que lleguen a formar este equipo.
6: ¿Y lo de Ian Poveda?
9: Lo de Ian Poveda también. César, pero a lo que yo digo es que él también dice, pero el mayor refuerzo que va a haber para este semestre es potencializar a esos jugadores que el semestre pasado no tuvieron un buen semestre, porque igual hacen parte de la plantilla y son muy buenos jugadores y que sé que en un muy buen nivel nos van a dar la mano. Yo muy creo bien. Que entre esos está Chicho. Si a Chicho vuelve a su
6: claro,
9: mejor nivel,
6: es
9: un jugador
6: que
9: puede...
6: Liche, no le fue bien.
9: No le fue bien, pero es un jugador que puede dar.
12: Hace rato lo estamos esperando a Chicho.
9: Pero de pronto...

0: problema que tiene Nacional es que no es ni, el problema de Nacional no es ni de nombres, ni es de levantar el nivel de los jugadores. El problema de Nacional es de juego, porque resulta que el hincha de Nacional, que pesa en las decisiones de Nacional, puede tener grandes nombres, puede tener la mejor nómina, pero a Nacional siempre se le va a exigir el mejor juego.
1: Sí, pero eso es de juego de estética, Campo, porque por juego, en el torneo lo cabalgó.
0: Sí, lo cabalgó y el técnico era criticado. Fecha a fecha estaba el técnico en el
2: entredicho. Todo el tiempo.
0: Tanto que se acabó el campeonato.
3: En el 2022 ganó el arriero y lo criticaron.
2: Pero por eso para mí aciertan con Lucas. Ese equipo jugaba mejor.
0: Se acabó el campeonato. Pero por mí. El mundo se había ido del Atanasio y ya el técnico estaba echado.
2: Por eso yo siento que aciertan con Lucas González, porque el estilo, nosotros sabemos a qué juega Lucas González, y creo que el estilo se asemeja mucho a lo que le gusta al hincha de Nacional, un equipo que siempre va a ir a atacar, que es propositivo, que tiene una presión alta. Yo creo que por lo que le hemos visto a Lucas con plantillas mejor, menores, como era la de Tolima, se le vio un juego.
1: Sí, pero no ha ganado. Y no, claro. A la gente de Nacional le gusta es ganar.
2: Claro, pero entonces estamos hablando
4: de una
2: juego.
4: Maravillosa oportunidad.
1: Sí, o sea, claro, tiene una gran
2: eso
1: oportunidad.
2: Eso sí, no, César, se la está jugando toda.
5: Al hincha de Nacional, aparte de ganar, que hay una necesidad imperiosa desde hace mucho tiempo, tiene un paladar diferente. Quiere que sus equipos, por la inversión, por su nómina precisamente y por su técnico, jueguen mejor, muestren cosas importantes. En el 2022, aquí le ganó el equipo del arriero al Deportes Tolima y muchos hinchas se quejaron porque me querían verlo jugar mejor.
1: Ajá. Sí, Cristian, ¿cómo va Nacional hoy?
6: César, a falta de 15 minutos el equipo no ha sacado nómina, pero ya la tenemos aquí. Luis Marquínez en el arco.
1: Samuel, ¿y cómo dice usted si no la ha sacado?
6: Porque tenemos contactos.
1: Ah, fuente, ya bien. Fuente.
6: Bien. Pero se ha llamado atención a Nacional que faltando 15 no la tiene. Sí. Samuel Velázquez por izquierda.
1: Aunque yo sí la vi por ahí,
6: por derecha, Jaker. No, no,
2: pero
6: en la
2: no,
6: página
2: oficial,
6: no.
2: No, la ¿no? Pública.
6: Por derecha, Jaker Perlaza.
0: Escuela Diego, escuela Diego, ya hay legado.
1: Sí.
6: César Haidar junto a Neider Parra, que hace parte del equipo juvenil. Felipe Marín, otro miembro del equipo sub-20 en la mitad del campo, junto a Juan Manuel Zapata. Juan Manuel Renguifo de creación. Por izquierda, Kevin Parra en ataque. Por derecha, Nicolás Rodríguez. Y en punta, Alfredo Morelos, equipo mixto del Verde Paisa.
1: Bueno, miren la nómina del Deportivo Cali, que también entra a competir ahí con Nacional y con Cali, de acuerdo a lo que se ha dicho en esta mesa. La titular del Deportivo Cali, Galese, Chaverra, Caldera, que no le gusta a Steven, Álvarez Suárez, Cuellar, Giraldo, Benedetti, Reynoso, Hurtado, Rodríguez.
7: También tiene varios nombres importantes. Cuellar es un nombre importante, Benedetti es otro importante, Reynoso es otro importante.
1: Hurtado también.
2: Titi también es importante.
1: Y Titi
0: y Giraldo.
7: Estamos nombrando jugadores de selección y jugadores.
1: Titi, digamos que como nombre de pronto no está a la altura de un Vaca, de un Benedetti, pero rindió.
7: ¿Quién más?
0: ¿Cómo se llama el que llegó de México?
7: Dinero también me parece importante.
0: ¿Cómo se llama el extremo que estuvo en México? Moreno.
1: Martínez.
0: No, que jugó en
7: América. Martínez es nuevecito.
6: Avilés.
0: Jugó en América. Avilés.
1: Avilés Hurtado, que ya estaba importante
0: también.
1: Bueno, ahí está Avilés Hurtado. Sí, pero miren los suplentes del Cali, que es aquí donde la cosa
7: pero
1: se...
7: Pero, por ejemplo, Reynoso no ha dado pie con bola. El amigo Dineno no ha dado pie con bola.
1: Cuellar, ¿qué tal?
7: Cuellar, más o menos,
2: fue lesionado.
7: Sí. Ahora, el primer partido que le vimos ahorita fue bueno.
1: Sí,
7: primer
0: partido, como acaban de decir ahora, ahí está el técnico Dudamel que repotencializará a los jugadores.
7: Yo sí creo. Lo hizo en Bucaramanga porque no lo puede hacer en el Cali.
1: Esa palabra.
4: Y lo hizo en el Cali.
1: En el 2021. Me sonó ese término sarcástico.
7: No, aparte, sí, Tonito Burlón ahí tenía veneno. Tonito Burlón. Veneno cartagenero.
0: Para un equipo, lo mismo que es para un equipo, tiene que ser para otro.
2: De acuerdo.
0: No, este equipo tiene jugadores bajos. No, pero Lucas los va a repotencializar. No, Cali tiene.
2: Pero es que sabe que yo creo que
0: no,
2: sí.
0: Si
2: lo...
0: es que han jugado muy mal. Es igual, Dudamel.
2: Pero venga, pero yo creo que sí lo potencializó, pues Cali el semestre pasado.
0: Eso es lo que estoy
2: tuvo
0: diciendo.
2: Muy mal sí. Semestre
1: no,
2: y al
1: desastre,
2: final. Pero al final estuvo a un partido de clasificarse
1: sí,
2: por el buen
1: mejor,
2: rendimiento.
1: Mire los suplentes
0: digo,
1: del
0: lo
1: Cali.
0: Lo mismo que es para un verde, es para el otro.
1: Los suplentes del Cali. Rodríguez, Biafara, Sandoval, Moya, Velasco, Pájaro, Orozco, Mena, Gómez, Martínez, Dineno, Vaca. Y vamos a ver la nómina de Millonarios, que no fue muy mencionada.
4: No, yo sí la mencioné, para mí...
1: Pero que para mí también es una de las mejores. Yo creo que
2: para mí es la segunda.
1: Para mí también es la segunda. Para mí es Nacional, Millonarios,
4: Junior. Pues para mí
1: es
4: primera, o sea, está al nivel de Nacional. Porque también hay que verlos.
1: Millonarios tiene.
7: No, yo la pongo debajito de Nacional.
0: ¿Cómo?

0: está a nivel de Nacional.
1: No, para mí el nombre es...
2: No, yo creo que la nómina, la mejor nómina del país es Nacional.
3: Por nombres no.
1: Para mí sí, porque es que hay muchos jugadores que tienen nombre ahí que no funcionaron.
4: Pero es que no es que funcionen, es por nombre.
3: No, pero estamos hablando de los nombres.
4: Por nombre, es que no, por nombre.
2: No, pues Millonarios no funcionó, Liche.
4: No, pero
2: entonces
4: venga.
2: Hay que descartarlo,
1: por eso
2: no
1: están al nivel.
4: Por eso, pero es que si vemos de esa titular o de esos nombres que tenemos en pantalla, ¿cuáles han estado en Selección Colombia? ¿Cuántos han jugado mundiales?
3: Ahora, eso, dejando claro algo,
2: pero ese es
3: al
2: un
3: menos,
2: dato importante.
3: Dejando claro algo, al menos de mi parte, eso no gana títulos.
4: No gana,
2: pero es importante
4: nada,
2: para analizar las nóminas.
5: Para
2: ti
5: por nombre, entonces
4: estamos hablando de nombres, de nóminas.
2: Pero no estamos hablando de rendimiento.
6: No gana títulos, pero es la principal herramienta para el técnico.
3: El señor Cristian le acabo de mencionar que para mí, por nombres, la discusión se acaba. ¿Por qué? Porque Nacional tiene nombres mucho más seductores.
1: Rimbombantes.
3: Pero los nombres, el semestre pasado al menos, no ganaron título.
4: No, ni tampoco.
3: Nacional tenía más nombres que Junior y no ganó el título.
2: Sí, bueno, pero a ver, Millonarios, titular, Burray, Guerrero, Barreiro, Ginás, Valencia, Ureña, García, Ruiz, Chaverra, Contreras, Castro.
3: A ver, ahí de nombres, Castro, me parece que es importante.
2: Sí. Contreras es importante.
3: Pero Contreras se hizo.
1: Barreiro también es
2: pero
1: un nombre bien
2: Contreras fue el mejor extranjero del torneo pasado.
3: Eso se hizo.
1: Barreiro también es un nombre bien importante.
3: Barreiro
1: es un nombre muy importante. Chaverra también
2: Valencia
1: es un nombre importante.
2: Guerrero
1: es un nombre importante.
2: Ginás
1: es un nombre importante. Estupiñán, que
2: no,
1: está en la suplencia.
2: Es importante.
1: Claro.
2: La suplencia. Aguirre, Martín, Mosquera, Arias, Vanguero, del Castillo. ¿Vanguero no se había ido?
5: No. Él está.
2: Del Castillo, Vega, McAllister, Angulo, Quintero, Estupiñán.
4: Tiene un equipazo, tiene jugadores
0: yo
4: que en su mejor momento pueden dar mucho, pero por nombre, para
0: yo
4: mí, el Atlético
0: algo.
4: Nacional está tres escalones por encima.
2: ¿Cuánto? ¿Tres escalones?
3: Pero la mataste.
2: O sea, que si está tres escalones,
4: es que es
2: ¿cuántos
4: nombres?
2: Puntos disputamos? 60 puntos en el primer torneo. ¿Le va a sacar 20 puntos
4: es
2: a Millonarios?
4: Para mí, por nombre, sí, por nombre. O sea,
2: ¿verdad?
4: Yo no sé, ya después.
2: ¿Tanto?
4: Es que habla, empezando por Armani. Armani es campeón del mundo, es campeón de Copa Libertadores. Mateus Uribe es mundialista. Jorman Campuzano ha estado también en Selección Colombia. O sea, es que si yo me voy nombre por nombre y el recorrido que han tenido, para mí es mucho mejor. Ahora, que en este momento o en este semestre no vayan a tener el rendimiento.
2: Pero ese es
4: no.
2: otro tema.
4: Eso es otro tema.
1: Bueno,
4: pero la discusión.
1: Pero para mí después
3: también.
1: Está.
4: Pero
3: porque si no quedamos como
2: algo.
3: Diciendo que. A ver,
2: pero es
3: que
2: si
3: vez
2: le
3: que
2: le den el título
3: a ese
2: tema.
3: Usted
2: me dice que no es adivino.
4: Ahora, pero para mí puede que esté Millonarios con esos jugadores que también son muy importantes. Puede que juegue muchísimo mejor que Nacional. Y que realmente el nivel de esos jugadores que le conocimos no llegue. Ni siquiera con Lucas.
2: Sí, pero bueno, ya ese es un tema que
0: Yo les digo algo, no hay un solo jugador de Millonario que en un cabeza a cabeza con los jugadores de Nacional sea titular.
2: Uy.
0: No hay uno solo, búsquenlo. ¿Cuál?
3: ¿Cómo así?
4: ¿Cómo así? Yo tampoco.
0: Si usted pone a Contreras versus a Moreno, ¿quién es el titular?
2: Por ejemplo, para mí fue mejor, mí fue mejor Guerrero que Román el torneo pasado.
3: Morelos. La arrugada de Morelos el semestre pasado.
2: Fue más
3: en la Copa Sudamericana contra
2: Millonarios.
1: También fue más Contreras que
3: Morelos se arrugó en la final y Morelos se arrugó contra Nacional.
1: Y no le hizo goles a los grandes.
0: Volvemos a lo mismo, Millonarios ni siquiera clasificó a los 8.
2: Sí, pero individualmente no fue mejor Guerrero que Román.
1: Cada vez me dan más la razón. A mí
2: es que Guerrero no está
5: en general. Román es mejor que Guerrero. ¿Qué hacemos? A nivel general, Román es muchísimo más que Guerrero que hasta ahora salió.
2: Pero
5: Román es selección Colombia. Guerrero ni siquiera la olía en una juvenil.
2: En el torneo pasado, ¿quién fue más?
0: Comenzaron.
2: Guerrero.
5: Pero estamos hablando de la generación.
4: Pero venga, es que yo siento que la discusión.
2: Y fue figura de Junior.
4: La discusión está yendo por la rama. O es por nivel
0: diciendo,
4: del semestre pasado
2: no.
4: O es por nombre.
2: No, es que lo del nivel del semestre pasado fue porque Campo dijo, no hay un jugador de Millonarios que sea diferente.
0: No, señor. Usted, César Augusto, comenzó el programa diciendo, no hablemos del nivel del semestre pasado, sino que hablemos de los nombres de los jugadores.
2: De nombres, ya
0: porque
2: eso lo resolvimos.
0: Nombres,
2: pero usted le metió
0: nombre,
2: un ítem
0: bueno,
2: adicional
0: por el que
2: nos estamos encaminando.
1: Y por el bicampeón también.
2: Usted hizo una afirmación.
1: Se habló del bicampeón. Campeón y que la mejor nómina era la de Junior, porque fue bicampeón.
0: No hay un solo jugador de Millonarios que en un mano a mano con un jugador de Nacional sea titular por encima de
2: Pero Nacional. entonces si yo hablé de los nombres, ¿usted por qué dice que Junior es la mejor porque viene de ser bicampeón del fútbol colombiano?
0: Porque para mí individualmente tuvieron los mejores rendimientos.
2: Ah, tuvieron
4: exactamente, estás hablando de rendimiento. Este Campo, entonces
0: bueno, ¿qué tienen? Pues, en el Junior imaginario si no ha jugado. O sea, es que ustedes para una cosa dicen, no tengamos en cuenta
2: el semestre anterior. No, es que hablamos de nombres.
0: Y no tengamos en cuenta.
2: Pero lo tuvimos en cuenta.
4: Por nombre Nacional está tres escalones por encima.
2: Campo, acepto una cosa. Si dices que hoy ningún jugador de Millonarios es titular sobre los de Nacional, es porque están teniendo en cuenta lo que han rendido a nivel de la historia y a nivel de los últimos campeonatos. ¿O por qué lo dices?
0: No, César, porque ni hoy en día me parece que lo tengan por el último partido que le dio a Millonarios y el semestre anterior menos lo tuvieron.
2: No, pero el último
0: ninguno
2: partido.
0: Ninguno de esos jugadores.
4: La discusión sería.
0: Ninguno de esos jugadores.
3: No, pero
0: si hay
3: muchos jugadores
4: en
3: Millonarios.
4: Pero no, venga, pero entonces claro, el Nacional
2: y la mayoría, como dice Campo, la mayoría no
4: Nacional,
2: son titulares.
4: Pero el Nacional, Nacional llegó a la final. Y cabalgó.
2: Pero las campañas
4: no le sirven.
2: Las campañas de Nacional y Millonarios son muy distintas.
4: Pero venga.
2: La de Nacional a mí me parece buena. La de Millonarios fue pesada.
4: Pero venga,
3: la de Nacional y la de Millonarios ambas fueron malas, una más mala.
2: No, la de Nacional no es mala, ¿cómo va a ser mala?
6: La final,
2: el equipo peleó que cabalga el torneo en los 20 y llega a la final.
3: Pero con la, perdón, con la nómina que dice Campo, con la recontra mega nómina que dice Campo y no salió campeón.
0: No, es que
4: pero
0: no
4: yo creo que la discusión
0: es que el rendimiento,
4: pero venga,
0: son ustedes.
4: Yo creo el tema se solucionaría hacer la comparación.
0: Que ni siquiera la comparo con la de Junior.
4: Hagamos la
0: comparo con la que para mí es el segundo.
2: Pero tan Campo, fácil que era. ¿Cuál tiene mejor nómina? No tiene que ir Junior, ni al pasado, ni al futuro, nada. ¿Cuál tiene mejor nómina? Es una pregunta simple.
4: Campo, pero Junior. Yo creo que se podría solucionar esta discusión es hacer la comparación box to box en el mejor momento de cada jugador.
2: No, porque ya se nos va. Bueno, una pausa.
0: No le eche al contrario.
2: Y seguimos.
4: No.
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2: Bueno, Luisa, háblenos un poquito de la declaración de Alberto Suárez, de lo que le manifestó John Hader Durán, de lo que pasó hace un año después del partido frente a Perú, 0-0, y antes del partido frente a Argentina en la eliminatoria. Háblenos un poquito y vamos a analizar lo que sucedió, lo que estamos pensando todos y lo que puede pasar.
4: Bueno, para poner en contexto a las personas que nos ven y nos están escuchando, esta entrevista la grabamos en un break hace aproximadamente 14, 12 días en la ciudad de Medellín.
2: La felicito por un break porque va muy bien y felicitamos a Nico Sierra también.
8: Felicitaciones a Luisa y
4: gracias.
8: A Nico, muy bien.
4: Realmente un break se enfoca en entrevistas humanas, donde ustedes también ya han estado ahí como personajes, donde queremos mostrar lo que hay detrás del personaje. Sin embargo, durante la conversación que estábamos teniendo con Alberto Suárez, tocamos el tema de John Hader Durán y cómo era ese tema paternal que tenía con algunos jugadores. Él solito contó la historia. O sea, sí. Realmente no se le tocó el tema, él solo quiso contar la historia.
8: Soltó la bomba solo,
4: que es que cuenta que John Hader Durán, después de que finalizó el partido, tuvo un enfrentamiento con un jugador, Lorenzo lo agarra.
8: Al que tenía agarrado John Hader
4: Durán. Exacto, John Hader lo tenía agarrado, Lorenzo quiere separarlos, lo agarra de atrás, él abre los brazos y se cae Néstor Lorenzo. Esa es la historia que cuenta y la versión que dice que le contó John Hader Durán de lo que pasó ese partido.
2: Les hago una pregunta a todos. Si esa versión fuera cierta, porque hay que admitir, es una versión, la que dice Alberto Suárez le contó Durán, hoy hablando con mucha gente cercana a la Selección Colombia, se resisten a creer que eso lo dijo Durán, porque consideran que no pasó. Entonces les pregunto.
8: No, a mí, perdone César, a mí me dijeron, alguien que estaba en ese camerino también, eso no pasó.
2: No, yo pregunté, en su momento le pregunté a dos personas. Entre anoche y hoy le pregunté a cuatro personas que estuvieron ahí. Había 40 personas.
8: Sí.
2: Y todos dicen que no pasó. Como lo dijo Durán, como lo dijo James, sí, como lo dijo el técnico y como lo dijo Yesurún, que estaba ahí.
4: Pero venga, a mí eso me parece muy raro.
3: Un señor, un entrenador que lleva 40 años en esto inventando un chisme y barato.
4: Ni a Durán.
9: Ojo que los jugadores tienen un compromiso tácito. Ellos tienen...
4: Para mí todos los que estaban ahí lo van a negar a
3: muerte. Los códigos.
2: Pero Luisa, las cosas se saben.
4: Pero al final, a mí eso me parece
3: pues sí, mire que las cosas se saben,
2: por eso
4: algo
2: miremos a ver.
4: Pasando por encima de los códigos para que un señor que no le están preguntando por el tema, un entrenador que además conoce muy bien a ese jugador, termine diciendo, mira, a mí me contó esto, que fue lo que pasó y esto. Bueno, algo tuvo que pasar.
2: Pero venga, para los que dicen que algo pasó.
4: Esa salida de que me duele y me picó una avispa y me duele la espalda y me voy.
1: Nadie se la creyó.
2: Pero mire, Liche, eso no tiene nada que ver con la noticia que originó el escándalo.
3: ¿Cómo?
2: Eso no tiene nada que ver. Lo que le dijo supuestamente Durán Alberto Suárez tiene que ver con la noticia que originó el escándalo. Total. Es que la noticia que originó el escándalo fue muy distinta.
4: Total.
2: Hoy los periodistas que la sacaron salen a cobrar que sí, que dieron la verdad. Dijeron cosas completamente distintas. Que el que cayó al piso fue James, que le pegó el uno al otro, que tuvo que intervenir Lerma, que se dieron golpes, por favor.
0: César, es que si lo que dice Suárez es cierto, es lo menos grave de todo.
2: Eso es lo que quiero preguntar. Eso es cierto. Si lo que pasó fue lo que le contó supuestamente Durán Suárez, no pasó nada grave.
0: No pasó nada. El tipo estaba agarrando
9: un normal de camerino.
2: Sí, eso pasa todos los días.
0: El técnico llega por atrás.
2: Un equipo pierde y hay enfrentamientos.
0: El jugador no sabe quién está atrás, manotea porque lo agarraron y el técnico cae.
4: Y además, míreme el tamaño de John Jader Durán.
0: A ese jugador lo sancionan, quitándole la posibilidad de jugar la eliminatoria y sacándolo de un mundial. Ya que más quiere.
4: Ojo, pero Durán no deja de ir al mundial.
2: No, pero lo incluyeron en la lista de 55 y está perfectamente habilitado para futuras convocatorias.
4: No, y Durán no tenía nivel para ir al Mundial.
2: No tenía nivel.
4: Por eso él no dejó de ir al Mundial, por esa pelea. Si fue, pero o sea, si se dio.
0: No lo convocaron por eso.
4: No, pero al Mundial precisamente tampoco.
1: Pero las eliminatorias sí no lo llaman por eso.
4: Para las eliminatorias, pero al Mundial, no.
0: A la eliminatoria no lo llaman más y el pelado entra en una desubicación total y no lo convocan, pero el primer paso fue no convocarlo más a la selección. Sí. Ahora le repito, si esto fue lo que pasó,
2: no pasó nada,
0: es lo menos grave.
9: Es un tema de camerino normal.
4: Mire, para mí también, yo con lo que no estoy de acuerdo es con que es un niño y un niño rico y le tienen rabia.
9: Bueno, eso es un varillazo para alguien.
4: No, él no es ningún niño, perdóneme. O sea, los niños son hasta los 13, 14 años, son niños.
3: No, hasta los 18 dice la ley.
4: No, ya pasan a ser adolescentes.
9: La niñez se protege hasta los
4: 14 años. Está estipulado por la ley, señor Steven. Después se llaman adolescentes y por eso se juzga.
3: Bueno, pero si no, la adolescencia no eres un mayor de edad, perdón.
2: Bueno, pero
3: mayor de edad a partir de los 18 años.
4: Los programas de niñez van hasta los 14 años.
2: Pero
4: estás hablando de ley.
1: Yo creo que él habla de madurez.
4: Eso es distinto. Pero él es un niño y le tienen rabia y es un niño rico. No.
2: Sí, pero a ver, vamos a hacer una pausa y vamos a hablar de ese tema que me parece importantísimo.
3: En algo sí estoy de acuerdo. Si una persona tiene 19 años, ese relato que tienen Liche y Diego, que es que a los 19 años uno no puede aprender, que uno ya tiene que estar aprendiendo.
4: No, yo nunca he dicho eso. Equivóquese, a mí sé que me
9: dice. No puede aprender hasta los
4: 50.
3: Secundando a Diego.
4: Y a los 19. Yo tengo 41 años y sigo aprendiendo, señor. Y eso lo he dicho siempre. Entonces no invente cosas. Una cosa es que yo diga que no soy. Lo que yo sí no voy a decir nunca es que a los 19 años eres un niño. No eres un niño.
3: Bueno, pues es su discurso.
4: Es el mío, pero yo no he dicho que no puedan aprender a los 19
3: años. Sigue siendo un jugador en formación.
4: Ah, bueno, ¿pero es un niño?
3: No,
4: eso es lo que yo digo.
3: Tiene cédula.
4: Tiene formación y puede seguir aprendiendo.
3: Así como, señora Liche, antes de los 18 años, usted, por más adolescente que sea, no es mayor de edad.
4: Usted me está hablando de la ley.
0: Yo sí.
3: Claro, porque la ley te da un documento que es la cédula para demostrar que tú eres mayor de edad.
2: A ver, Campo, que se metió al ring.
0: Sí, no, yo sí creo que uno no puede ser tampoco tan de letras. O sea, yo creo que cada situación hay que analizarla, hay que ver cómo fue la crianza de John Jader Durán, a los cuántos años salió de su casa, qué grado
4: era
0: de madurez
4: el papá
0: tiene
4: de
0: él,
4: la casa desde que tenía 12 años.
2: Eso no es fácil.
0: Entonces, eso no es fácil. Era... Y yo creo que eso es lo que no es que claro. Todos
2: aunque
0: los
2: sea un mayor
0: no
2: es fácil.
4: Venga, ya para no ponerlos en contexto.
9: Pero con todo y eso, con toda y esa adversidad, un niño no es.
0: Sí, entonces
9: pero
0: yo creo que el futbolista yo creo que el futbolista no se lo puede analizar
4: pero
0: de
4: yo
0: esa
4: los voy a poner
0: yo
4: en
0: no
4: contexto.
0: De esa manera.
4: Pero es que, mire,
0: y yo creo
4: que
3: nadie
4: está diciendo,
3: es ser humano,
4: nadie está
3: el
4: diciendo que a los 30,
3: humano,
4: a los
3: no
4: 60, a los 50 o a los 20 no se puedan cometer errores. Eso está clarísimo. Pero no es escudar bajo la frase de niño o bajo,
3: ¿pero quién ha dicho
4: o
3: que
4: bajo el título
3: niño?
4: De niño
3: Alberto,
4: bajo el título niño. De niño ojo. Las equivocaciones que tiene de una pues, formación ojo, que ojalá y por eso yo esta mañana también lo dije, ojalá sea el mismo jugador quien tenga ese acto de contrición y quiera cambiar sus actitudes porque es un crack
3: y depende
4: nadie
3: de él,
4: depende absolutamente de él y también de quienes permita que se acerquen para terminar ese proceso de adaptación, de ayuda psicológica, de formación, de aprendizaje de vida.
1: Piche, yo los
4: porque
1: quiero...
4: es un ser humano que dentro de la inmadurez, porque, a ver, yo también tengo 41 años y sigo cometiendo embarradas como si tuviera 8 y no voy a dejar de aprender nunca, pero a lo que yo voy es que bajo ese título no se puede escudar las equivocaciones que el jugador ha tenido en su carrera. A eso es a lo que yo
1: Piche.
4: Voy. Y ahí, cuando él es consciente y dice, yo quiero ser diferente, es donde tiene que venir, sí, el equipo, el técnico de la selección y decir, ¿qué quiere?
2: Bueno,
4: vamos a sacar esto adelante.
1: Venga, es que lo tengo que poner en contexto por cómo se da la entrevista y la respuesta. Yo creo que lo que busca es defender a Durán.
2: Sí, eso es
1: porque
2: evidente.
1: Él
3: le preguntó por eso.
2: Él busca dejarlo bien.
1: Él busca dejarlo bien. Y cuando él habla de que es un niño, él también habla de lo que le tocó vivir, que él se volvió casi que cabeza de familia desde que tenía 14 años, le tocaba responder, él dice y hace referencia que para eso es un niño para ganar 20 millones de dólares al mes,
2: al año,
1: es un niño para ese tipo de cosas, es un niño, no está diciendo que es un niño por sus comportamientos, porque también lo ha criticado en algunos momentos por sus actitudes, por su soberbia, por lo arrogante, él ya ha criticado eso y no lo justifica porque sea un niño. Yo creo que a lo que él se refiere, que la vida le empezó a cambiar en cantidades inimaginables desde los 19 años y que para esas grandes responsabilidades y lo que le estaba llegando en la vida era un niño y no estuvo acompañado, no tenía un grupo de apoyo que lo guiara, que lo acompañara y que supiera llevar esos grandes cambios que le estaban pasando en la vida. Y si me preguntan, entonces ahí yo sí estoy de acuerdo. Es un niño para todo lo que vivió en ese momento.
2: Bueno, mire, vamos a hacer una pausa, dos detallitos.
9: César, eliminado Tolima de la Copa, lo eliminó Deportes Quindío, le ganó 2-1, se fueron a penales, 4-2 clasificó.
2: Ya empezamos a sufrir.
3: Pero el equipo de Lucas también lo han eliminado, ¿no?
9: ¿Copa? Sí, el Real Cundinamarca.
3: Y el Real Cundinamarca.
2: El Real Cundinamarca le ganó los dos partidos, creo, Camilo.
4: Que casi,
2: bueno, mire,
4: que casi
2: dos detalles.
4: Elimina Millonarios también.
2: Dos detalles, de acuerdo. Dos detalles. Uno, llegó a Portugal hablando portugués John Jader Durán. Eso demuestra que está estudiando.
9: Que está enfocado. No,
2: que está enfocado.
3: Ya hizo gol,
2: que está haciendo lo que tiene que hacer. Lo segundo, después del Campeonato del Mundo, vi una nota de la televisión española con 6 jugadores de la selección de España campeona del mundo, donde hablan de por qué van al psicólogo. Y son mayores, y son grandes, y son campeones del mundo. Uno en cualquier faceta de la vida necesita ayuda. Por maduro, por grande, por experimentado que tenga.
4: No
2: y un jugador
4: duda.
2: Como Durán necesita toda la ayuda del mundo y hay que dársela porque condiciones le sobran y lo necesitamos.
4: Perdón lo que decías, la situación que tú pones en contexto es la situación de la mayoría de los jugadores y sobre todo los que tenemos cercanos.
2: Y hay otras más dramáticas incluso.
4: Juan Guillermo Cuadrado, Juan Fernando Quintero, o sea, hay muchas. A lo que yo no voy es infantilizar es victimizar, no responsabilizarlo. Exacto. Sí,
8: pero no podemos infantilizarlo
4: como para justificar sus actitudes.
2: Hay actos de Durán que son injustificables para cualquier edad de un futbolista profesional.
4: Exactamente, que van más allá de la edad. Ahora, él también da una frase que le dijo John Hader durante la entrevista, que los invito a que se la vean completa para que entiendan el contexto. Y
0: ¿Dónde la vemos?
4: Un break oficial en YouTube y en Spotify.
2: Muy bueno, se lo recomiendo, Campo.
4: Más de 100 entrevistas, muchas historias.
2: Vea la mía, que es muy buena.
4: Sí, y la de Steven también.
2: Hay
4: más de 100 invitados.
9: Sigue siendo
0: que quería ser
9: no, médico cuando
0: era mejor.
4: Cirujano.
9: Cirujano, sí.
2: Oiga, bueno.
4: Pero venga, una ver, cosita sí, para cerrar la idea.
9: ¿Se perdieron un gran cirujano, César Augusto?
2: Sí, sí, usted hubiera sido un gran cirujano. Usted es un tipo riguroso y es muy preciso con su mano.
9: Cirujano de altura.
4: Dice que...
0: Steven es un niño.
4: Yo quiero, que sí. Él decía, yo quiero estar en la selección, pero si no quieren que yo esté, no voy a estar. O sea, eso también...
0: Es de maduro, hombre.
2: Sí. De maduro, sí, pero es que eso no depende de él.
0: Es difícil.
4: Pero no sé si es el grupo de jugadores.
2: Eso depende de él en la medida en que rinda y se aconducte.
0: Es difícil ser millonario y es difícil tener fama. Ese pelado de entrada, de un solo tajo, tuvo plata y fama. Eso no es fácil.
8: Pero también es muy difícil ser pobre.
2: No es fácil, no es fácil, pero además, si tiene fama y tiene plata es por algo.
9: Pero
2: ya seguimos.
0: Sí, claro, totalmente.
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8: 8:41.
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8: 8:42.
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7: 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En Caracol Radio son las
8: 8:43.
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5: 8:44.
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2: Mañana es la asamblea extraordinaria de la Dimayor, donde se analizará la posición de 8 equipos, tal vez los más grandes de la Liga Colombiana, de querer independizar los derechos de televisión del negocio.
1: La propuesta
2: de querer independizar los derechos de televisión que maneja la Dimayor si no se redistribuyen las participaciones por el efecto televisión.
1: Así es, sí, señor.
2: Entonces, pero de ese tema no vamos a hablar hoy porque es un tema largo, complejo.
1: ¿Y qué va a pasar mañana?
2: Además, hay muchas, ayer hubo una reunión donde estuvieron todos.
1: Pero César, sí es bueno que le contemos a los oyentes lo que quieren los 8 equipos, que son los grandes, quieren que se haga una distribución diferente de los recursos porque son ellos los que
2: sin quitarle un solo peso de lo que han percibido actualmente los de la B y los otros equipos.
1: Exactamente.
2: Lo que pasa es que la distribución evidentemente no es una distribución que corresponda a la realidad del negocio.
3: Absolutamente injusta, porque sin esos firmantes se acaba el fútbol colombiano mañana.
2: Pero el tema lo dejamos para mañana. Les quiero plantear otro tema. Juan Carlos Osorio, en diálogo con los colegas de WIN, dijo que trabajaría en el desarrollo del fútbol colombiano por el salario mínimo. Escuchémoslo.
23: Levanto la mano y le digo a mi país, al país futbolero, yo, Juan Carlos Osorio, ciudadano colombiano, con cédula de ciudadanía, estoy dispuesto a ser cuerpo, a ser parte del próximo, de esta renovación del fútbol colombiano, por un salario mínimo. El que se gana el señor taxista, el que se gana el señor X, por mi país, por mi gente, yo quiero contribuir, yo quiero aportar.
2: ¿Qué piensa Campo de la
3: declaración? Pero dijo, se ofreció puntualmente como asistente técnico.
1: De Néstor,
5: hacer parte del miembro. Él dice, pero antes técnico. Dice que es del lugar en el que le toque.
2: Sí,
5: antes
2: él dice, Campo, para complementar lo de Steven. Él dice, sí, primero, segundo. Si soy segundo, tendré la posibilidad de ser primero. Es decir, se ofrece para un cargo que está ocupado.
24: Venga, ¿ustedes creen que Juan Carlos Osorio llegaría a la Selección Colombia?
2: No.
24: Complacido de ser asistente técnico.
2: No.
24: ¿Ustedes creen que un técnico en propiedad de la Selección Colombia dejaría que Juan Carlos Osorio llegara a ser su
1: segundo? Pero es que con ese lobo,
24: ustedes dándole la nuca.
2: La posibilidad de que Osorio llegue a la Selección Colombia es cero.
24: Yo creo que el profe Osorio, con su conocimiento y sus ganas, porque él ya lo viene haciendo, él está trabajando en unos temas juveniles y él va viajando por las ciudades y va viendo jugadores nuevos. Es decir, él sí hace parte de un proceso de juveniles en Colombia, a título personal o no sé, con unas escuelas, pero él lo hace. Él va a las ciudades y visita. Ahora, yo sí creo que en un departamento de selecciones juveniles, en un proyecto a gran escala, siendo él cabeza, no estoy hablando de que dirija, siendo él cabeza de organización, de modelo de juego y demás, yo sí creo que le haría un gran aporte al fútbol colombiano.
2: ¿Qué piensa Camilo?
25: Yo pienso, primero yo sí aplaudo la intención de Juan Carlos Osorio, levantar la mano, aquí estoy, pero creo que no es la manera ni tampoco el momento. Ya la Selección Colombia tiene, yo no me imagino, se lo digo sinceramente, a Lorenzo con ese lobo respirándole en la nuca, disparidad de conceptos, él con una idea diferente.
3: Pero es otra cosa, pero es que el lobo parece que se lo fuera a devorar.
25: Después
3: creo.
25: De que usted fue el gerente de la empresa,
24: lo va a devorar.
25: Es muy fácil.
3: Si ponemos esto sobre la mesa en términos de experiencia y conocimiento, Juan Carlos Osorio es más técnico que Lorenzo, lejos. pero...
24: Y sabe mucho más de manejo de prensa que Lorenzo, entonces sí lo va a devorar.
3: No sé, oiga, no sé, ahí sí no sé. Sí, claro. Porque claro, está bien, Juan Carlos Osorio se ha equivocado terriblemente en declaraciones.
25: Pero los errores
3: de
25: Osorio son gigantescos. Pero Lorenzo, estamos
1: seguros de eso. Es que no es este momento, son años que
25: yo no soy defensor de Lorenzo, pero...
2: Y siempre escoge el momento que no es.
25: Pero Steven, Lorenzo estuvo con Pekerman, Lorenzo ha estado con dos mundiales en Colombia. Yo no, yo creo...
3: Sí, pero a ver, Juan Carlos Osorio llegó a la final de la Copa Suramericana.
25: Maravilloso.
3: Dirigió a Sao Paulo, eliminó a Alemania de una Copa del Mundo. Perdóneme, Juan Carlos Osorio es más técnico. Juan Carlos Osorio es más técnico que Lorenzo. Eso sí, tampoco vamos a tapar las cosas.
2: Sí, pues ese tipo de detalles en Lorenzo no cuentan. Cuando uno dice, no, es que Lorenzo superó a Portugal.
3: ¿Qué? ¿Al Congo y a Uzbekistán?
2: No. Superó a Portugal, que era favorita al campeonato del mundo.
3: ¿En
2: el grupo? En el grupo. En el grupo, Colombia fue primera del grupo y Portugal fue segunda.
3: Pero no le ganó, Juan Carlos Osorio le ganó a Alemania.
2: Fue el último equipo que le ganó a España, por ejemplo.
25: Lo máximo que ha hecho Osorio en selección.
2: Bueno, pero bueno, ese no es el tema. Ese no es el tema. Continuemos. Don Steven, ¿qué opina de la declaración?
3: No ha lugar, pero mire que sí es el tema, no ha lugar en cuanto a que Juan Carlos Osorio sea asistente técnico, eso no tiene ningún sentido. Él ya es un técnico hecho, derecho, me parece que... Y me parece también triste ver que... Ahora, él dirá que es por su país y por su gente, me parece bonito el discurso, pero él tiene, digamos, un estatus que no ha cuidado.
2: No, y además hay un tema que me parece, Liche, que no es correcto. Uno no puede decir que yo trabajo gratis. Uno no puede decir que yo soy asistente por salario mínimo, el que se gana el taxista. Porque es que los técnicos tienen un estatus y si uno contrata a un entrenador, pues bueno, le tiene que pagar bien.
1: Es quitarse el valor de su trabajo. Para mí ya, digamos que es un tema que siempre que lo dice, porque es que él lleva años ofreciendo.
0: Pero nunca había dicho eso.
1: Lleva años, porque cada vez le agrega una cosita más, Luisa, pero él lleva años diciendo,
3: levantando la mano, sí.
1: Quiero, llámenme, aquí estoy. Yo soy el que debo estar.
2: Así no va a llegar nunca a la selección.
1: Exacto.
2: Mientras
24: así no llegó.
2: La actual dirigencia.
1: No llegó. O sea,
24: así
1: para
24: no
1: mí,
24: llegó.
1: Para mí no está bien tampoco llegar, decir, pues, si yo soy segundo, voy a llegar a ser primero. O sea,
0: que yo creo que en todas las áreas de la vida uno nunca puede mostrar la necesidad. O sea, cuando uno muestra la necesidad, César ahuyenta la oportunidad. Y a mí me parece
2: triste. Lo que pasa es que a veces la necesidad se muestra sola.
0: Por eso, no, ni sola, porque es que él fue el que dio la posibilidad, y yo creo que eso es restarle valor a su trabajo, a su trayectoria y a lo que ha hecho también en su carrera.
2: Esta pausa.
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2: Bueno, una pasión la que tiene Osorio por el fútbol. Esta fue otra declaración que le dio a los colegas de WIN. Escuchen lo que dijo cuando hipotéticamente se le pregunta si podría ser asistente técnico de Colombia. Yo digo hipotéticamente y utópicamente.
6: Donde sea que yo pueda contribuir, puedo ser uno, puedo ser dos. Porque eventualmente, tres. Si arranco de dos hoy... A futuro podré llegar a ser uno. Entonces, eso es el hoy, es el aquí,
9: eso no está
6: en
9: bien.
6: La hora.
3: El lobo en la
6: donde
3: nuca.
6: Yo tengo energía, donde yo quiero.
2: Bien. A ver, don Camilo, el lobo en la nuca.
9: No, eso no está bien, eso no está bien.
2: Sí, eso no está bien.
21: Y el mejor ejemplo es que al inicio de la entrevista, que no la tenemos ahí, pero al inicio de la entrevista...
24: Es un lobo que tiene una metralleta y una
2: vacina.
21: Al inicio de la entrevista, él dice... que si está de acuerdo con la renovación de Lorenzo y se queda callado, dice que no prefieren opinar.
3: Pero venga,
21: si a mí me dice eso alguien que me va a ayudar después, no.
3: Imagínese,
2: sí, claro. Imagínese, es absolutamente contradictorio.
3: Una cosita también, pues como así, para defender, como defensor del diablo. A ver, si a mí...
2: ¿Defensor del diablo o de Osorio?
3: No, pues como dice la frase,
2: para
3: ser defensor del diablo. A ver, si a mí me ponen como redactor en una revista... Pues yo quiero ser el editor. Y si soy el editor, pues quiero ser el director.
2: Sí, no lo digo.
3: Pero guárdeselo, no lo digo. Guárdeselo en su corazón.
2: ¿Usted quiere ser el director del Pulso?
3: Algún día.
1: Le van a mover la butaca.
2: La vaina se complicó.
25: Caperucita Roja respirándole al lobo, mire.
2: No. ¿Usted quiere ser la directora de AS?
24: Tú vas a hacer un gran trabajo.
3: ¿Cuál es el problema?
0: Y quiero hacerlo a partir de la otra semana.
3: Ahí sí ya es complicado.
2: ¿Y lo haría gratis o por el salario mínimo?
0: No, hombre, no, yo soy cara.
3: Ahí llego, ahí sí no.
2: Campo, Campo, a Campo sí lo va a meter en un lío. ¿Usted quiere ser alcalde de Barranquilla? ¿De Cartagena?
24: De Barranquilla, no.
2: No, de Cartagena, de Cartagena.
24: Sí, claro, me gustaría.
2: Usted va a ser el próximo alcalde de Cartagena.
0: No cabe duda, yo me voy a hacer campaña.
2: Recuerde lo que le estoy diciendo.
0: Dejo la polémica y me voy a hacerle campaña a Campo.
2: Además,
3: ¿usted alcalde de Manizales?
2: No, ya me lo ofrecieron, no. Mire, Campo, además va a heredar una gran gestión de Dumec Turbay.
24: Falta tiempo todavía, César, para que termine esta administración.
2: Pero en algún momento.
24: Ya aprendimos mucho. Usted me pregunta si me gustaría, claro que me gustaría ser alcalde de Cartagena.
2: Pero no tumbando al que hay.
24: No, jamás.
2: Ah, bueno, porque es que es lo que dice Cristian.
3: No, oye, además
2: es ese. Oiga, si a usted le pregunta.
3: La noticia que salieron como 55,000 personas de la pobreza extrema en Cartagena, lo vi esta semana.
24: Señor, no, se viene haciendo un buen trabajo.
2: Lo de Cartagena es notable. Liche, que es habitué de Cartagena.
0: Sí, es muy bellísimo, bueno. Se siente Liche diferente.
3: Vive allá.
0: Ojalá.
2: No, pues sí, vivía.
0: Por eso digo que cuando Campito...
2: Tiene finca en Cartagena.
3: Cartagena, Nueva York.
0: Cuando Campo Elías se lance, me voy a hacer campaña porque me voy a vivir a Cartagena.
25: Campito, guárdenos Campito.
24: Eso sería bello.
0: Bello, ¿no?
24: Para todos nuevamente.
0: ¿Viste?
25: Campito, guárdenos Campito allá.
2: Bueno.
24: Alborotaron ustedes a esta ciudad.
2: No, además Cartagena se merece lo mejor porque es una extraordinaria ciudad. Bueno, muchachos, les voy a hacer una pregunta final. Luisa,
0: dígame.
2: ¿De chiquita qué quería ser?
8: Siempre quise ser comunicadora.
2: Periodista.
8: Sí.
2: Steven.
3: Cirujano.
2: Cirujano plástico.
3: Neurocirujano.
2: Ah, usted se quiere meter en el cerebro de la gente.
8: Sí. Sí.
2: Bueno, lo hace de otra manera. Lo intenta de una forma abrupta.
3: ¿Está
2: y violenta.
3: Siendo manipulador, señor?
2: Un poco. Pero... Campo, ¿usted qué quiso ser de chiquito?
24: Toda la vida quise ser periodista.
2: Periodista. Camilo.
24: Sí, señor.
25: Yo también siempre quise ser periodista.
2: Cliche.
0: Cantante.
3: Ah, caramba, estamos...
2: Pero va por buen camino. Sí,
0: bueno,
2: pero
0: ya
2: claro,
0: sí.
2: Porque Mateo le oyó a Julio decir que ya había un disco listo por ahí.
25: Va por buen camino.
2: Musical.
25: Porque no, viene cantando
2: disco,
25: la tabla.
2: Un proyecto musical. Sí, ella vive cantando la tabla. Ah, no, eso...
0: Soy cantante, le canto
2: eso
0: la tabla.
2: Eso para poner la voz en nivel soprano se tiene confianza. Cristian, ¿qué quisiera ser?
10: Yo siempre quise ser futbolista. César.
2: Futbolista. ¿Y qué le pasó?
3: La rodilla izquierda.
2: Yo quise ser torero.
25: ¿Y olé?
24: ¿Y qué pasó? La rodilla.
2: No, la cobardía me pudo. Es que eso es muy bravo. Uno cuando ve el pitón así sale corriendo. Ahora, la segunda opción era comunicador. Siempre quise ser periodista. Pero bueno.
0: Arquitecto. Pero además arquitecto.
2: Fui arquitecto. Y cosa que me encanta, que me gusta.
0: A mí con lo de la letra... Me fascina su letra.
2: Sí, estudié 7 años y medio para hacer buena letra.
0: Escribir bonito.
2: Bueno, se nos acabó el tiempo. Mañana seguimos con el tema de la asamblea de Dimayor. Gracias, chao.
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5: 9:01 PM, bienvenidos a Última Hora Caracol, aquí están las noticias, mucha atención, empezamos con información de Cundinamarca, hay manifestaciones de comerciantes nocturnos, a esta hora bloquean Transmilenio totalmente en el municipio, el alcalde de ese municipio, Julián Sánchez, rechazó las manifestaciones y dice que eso no es una protesta para tomar de rehén a la ciudad, información que por supuesto seguiremos ampliando en las próximas horas. Hay noticia también en el Congreso de la República, ya se comenzaron a definir las presidencias de las comisiones permanentes. Karen Borges está en la Cámara.
6: Así es, María Fernanda, el congresista José Jaime Uzcategui del Centro Democrático fue elegido como presidente de la Comisión Primera de la Cámara de Representantes. Esta es la considerada más importante e influyente de todas las comisiones del Congreso, pues allí se discuten y tramitan en primer debate todos los proyectos de reforma a la Constitución. En su cuenta de X, el representante celebró el nombramiento y aseguró que liderará grandes debates para el país, como la reforma a la justicia, la conformación de las subcomisiones del presupuesto 2027, el Plan Nacional de Desarrollo y el trámite de iniciativas como la reforma a la Ley de Orden Público.
5: Karen, gracias. Y la policía fue atacada por presuntos integrantes del Clan del Golfo en el suroeste de Antioquia, Norbey Valladolid.
7: La situación se registró en la tarde de este martes en el área urbana del municipio de Salgar. Allí, 10 personas armadas que se movilizaban en 5 motocicletas por el sector conocido como La Trilladora estaban indagando sobre los movimientos de la fuerza pública, la cual fue alertada y al llegar al lugar fue recibida por los ilegales con disparos y se inició una confrontación. Según la policía de Antioquia, los ilegales harían parte del Clan del Golfo y luego de que los uniformados repelieran el ataque, los agresores huyeron del lugar hacia el área rural. El reporte hasta el momento es que no hay policías heridos y se hace un barrido por los hospitales del suroeste para identificar personas heridas con arma de fuego.
5: También les contamos que el expresidente Álvaro Uribe lamentó el fallecimiento del periodista y escritor Plinio Mendoza, a quien calificó como un defensor de la democracia y un ser excepcional. Jimmy Ávila.
8: A través de sus redes sociales, el expresidente Álvaro Uribe destacó el legado de Plinio Apuleyo Mendoza como periodista, escritor, humanista, liberal y crítico. En su mensaje aseguró que fue un soldado de la democracia y defensor de todos los integrantes de la fuerza pública y afirmó que es deudor de su apoyo de tantas horas. El exmandatario también envió un mensaje de solidaridad a Patricia, a sus hermanas y a toda la familia de Mendoza. Agradeció el respaldo que, según dijo, recibió durante años del reconocimiento intelectual de colombiano.
5: El concejal Rolando González propone instalar una mesa nación-distrito, esto para garantizar la financiación de 10 proyectos estratégicos en el presupuesto 2027. Juan David Gutiérrez, buenas noches.
9: María Fernanda, buenas noches. Le cuento que a través de una carta enviada al presidente electo Abelardo de la Espriella y al vicepresidente electo José Manuel Restrepo, el también presidente de la Comisión de Hacienda del Consejo de Bogotá incluyó proyectos como la primera y segunda línea del Metro de Bogotá, la ampliación de la flota eléctrica de transporte público, el mejoramiento de los accesos y principales corredores de ingreso a Bogotá, incentivos tributarios para atraer inversión y generar empleo, entre otros. En el comunicado enviado a De la Espriella y al vicepresidente Restrepo, además solicitó una reunión urgente entre el gerente especial designado por la presidencia, la secretaria distrital de Hacienda y González como presidente de la Comisión de Hacienda del Consejo de la Ciudad para que de esta manera la nación honre los compromisos pactados y se defina la hoja de ruta de las inversiones más importantes.
5: Y la empresa de energía Sens EPM está alertando que los campos minados están dificultando la atención en las fallas eléctricas del Catatumbo. Ana María Rueda.
10: La presencia de campos minados en la zona rural del municipio de Tibú está dificultando la atención de las fallas en la red eléctrica que abastece el corregimiento de La Gabarra, según advirtió Sens EPM, tras el accidente que dejó gravemente herido al trabajador contratista César Leonardo Correa mientras realizaba labores de inspección sobre la vía hacia ese sector. Hermes Ordóñez es el subgerente de distribución de la empresa.
11: Esta suspensión de actividades básicamente pues conlleva que vamos a tener retraso en el restablecimiento de servicio. Básicamente la connotación de la suspensión está muy enfocada sobre todo a salvaguardar al personal, a poder entender finalmente pues parte de esas dinámicas que hay en el sector y sobre todo pues le hacemos un llamado a la comunidad de que nos brinde ese acompañamiento constante.
10: Ordóñez reiteró que la prioridad de la empresa es proteger la vida de sus trabajadores.
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5: 9:07 p.m.
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15: ¿Qué tal? Bienvenidos, buenas noches. Aquí estamos en AS Mundial, una coproducción de AS Colombia y de Caracol Radio para todo el mundo a través de nuestros canales digitales. Vamos a hablar de todo lo que ha pasado en las últimas horas, bastante. La pelea entre la UEFA y la FIFA y lo que está pasando en el Real Madrid y lo que podría pasar en el Barça y lo que se habla de salidas en el Bayern, eso y más aquí en As Mundial. Andrés Díaz, ¿cómo le va?
16: ¿Cómo le va, Steven? Le faltó también del nuevo técnico de Italia, por supuesto. Claro. Y que hoy, dámeme loco si quiere, 1411 días faltan para la Copa del Mundo del año 2030.
15: No, pero no, sí, no. O sea, no me va a prestar para esto.
16: ¿Por qué no?
15: No,
16: pero yo no voy a hacer toda la cuenta.
15: Pensé que todos los días iba a venir aquí a decir cuántos días faltaban.
16: No hay manera, la Areca 300 días, si acaso.
15: Bueno, muy bien, muchas gracias. ¿Cómo le va, Cristian?
17: Hola, ¿qué tal, Steven? Un saludo para todos. También con el tema de los colombianos, preocupado por Luis Sinisterra, una nueva lesión con el Cruzeiro de Brasil, el tema de Gustavo Puerta, que por ahí no se sabe si saldrá del Racing de Santander, y pues Luis Díaz, que le respondieron a los árabes que sería un chiste si lo dejan salir de Alemania.
15: ¿Y James, ni más?
17: No,
15: claro, no sabemos para dónde va. Pero lo vi en paseo de Río.
17: Que siga ya paseando.
15: Está en vacaciones. Bueno, voy a saludar a nuestros compañeros en el exterior. Está con nosotros Emi Nunia. Emi, ¿cómo estás?
18: Querido Steven, qué gusto saludarte a vos, a los compañeros. Gran gusto estar con todos ustedes. Bienvenidos a los compañeros, a la audiencia. Un abrazo grande, muy buenas noches. Bueno, aquí a la espera de lo que va a suceder con un Boca y con un River que están totalmente apáticos, ya se pone, no digo en discusión, el futuro de Arruabarrena y de Coudet, pero ya hablan de qué pasa si no ganan, por si Boca queda eliminado el jueves con O'Higgins, por ejemplo, y tantas cosas que me lo dejan al River.
15: Sí, y involucrados, por supuesto, con al menos ahí, el caso de Montero y el caso de Sebastián Villa. Montero, oiga, mucho más señalado que Villa.
16: A propósito de arqueros, independientemente, uno de los mejores fichajes, me parece, del fútbol argentino, llevando a Santiago Mele, arquero.
15: Sí, buen arquero. En México no le terminó de ir del todo bien. Le fue bien. Sí, no del
16: pero,
15: todo.
16: Pero es un arquero.
15: Bueno, vamos a preguntarle a Luis Vázquez en camino si bien o no le fue bien. Vamos a España, Eduardo Burgos, qué gusto saludarte, ¿cómo estás?
19: Hola, Steven, amigo. Muy bien. Ya de vuelta después de sufrir un partido un poco extraño de Arbeloa con el Fulham. Segundo partido, segunda vez que no ve la victoria. Hace empate contra el Al-Ahli de Arabia Saudí. Y bueno, como decía aquí el compañero, estamos aquí expectantes de lo que pueda pasar con Luis Díaz y Arabia. Sí que es verdad que hay interés, pero no tiene pinta de que ni el Bayern ni el propio jugador vayan a aceptar la oferta.
15: Sí, porque las primeras informaciones decían que Luis Díaz estaba, digamos que como a gusto, y pues interesado de ir a Arabia, y eso fue lo que me sorprendió, porque ambición deportiva, pero irse a Arabia, ninguna.
16: ¿Usted no le cree al director deportivo del Bayern?
15: Sí, al director deportivo sí, pero él no habló por Luis Díaz.
16: No, pero él dice no se va a ir, y punto.
15: Bueno.
16: Así como Michael dice no irá al Real Madrid, punto.
19: Sí, yo hoy puedo confirmarles, hablé con el entorno de Lucho, de la agencia y demás, me dijeron que no hay opciones de que se vaya, que el chico está centrado en el Bayern, en ganar la Champions, y ahí sigue creciendo. Posiblemente ya a futuro, dentro de 2-3 años, sí se vea más opciones de que vaya a una liga así de retiro, pero ahora mismo no está sobre la mesa.
16: Tiene 4 años de contrato por delante.
15: Por favor. Y vamos a saludar en México a Luis Vázquez. Luis.
20: Hola, ¿qué tal? Buenas noches, compañeros y todos los que nos están escuchando. El mercado es joven, ¿no? Como ya hemos dicho. Y hay mucho movimiento para México. Todavía se espera que salga Eric Lira de la selección mexicana. Se espera lo de Gilberto Mora, que tendría que esperar hasta octubre, que cumple la mayoría de edad. Y América, ¿no?, que va a apostar por una joya colombiana y no Oscar Perea. Entonces, mucho de qué hablar también.
15: No, y la venta del América. ¿Cuánto puede valer el América de México? Mucha plata. Luis.
20: Perdón.
15: ¿Cuánto puede valer el América de México?
20: No, América es uno de los clubes más valiosos, yo creo, de no solo de México, sino del continente.
15: Estamos hablando de si un club grande en Colombia, dígase usted Atlético Nacional, vale 100 millones de dólares, América de México debe estar en 300 por la cantidad de hinchas y demás.
16: La institución está evaluada en 770 millones de dólares.
15: Uf, qué locura.
16: La plantilla solamente cuesta 100.
15: Bueno, ahí está.
20: Sí.
15: Y bueno, toda la infraestructura y demás que hay que tener para ser el América de México, uno de los equipos más importantes de ese continente. Yo creo que después de Boca, Flamengo, River, no sé, los grandes de Brasil y Argentina, tiene que seguir América de México,
17: claro,
15: ¿no? Sin duda. No creo que ni un uruguayo, ni un colombiano, ni un, no sé, cualquiera el que le ponga a usted sea superior al americano.
17: Y el poderío económico que ha de tener para contratar las figuras que tiene en Sudamérica, salvo Yo le diría que Flamengo y Palmeiras no hay ninguno.
2: No, ninguno. Y lo van a vender. Uh-huh. Pues están uh-huh. estudiando una oferta muy seria de los Estados Unidos para eso. Voy a saludar sí, a Carmen Colino. Señor.
20: Perdón, ahorita la plantilla más valiosa de la Liga MX es la de Chivas. O sea, ahorita ya superó a la de las Águilas. Era lo único que quería comentar.
2: Vale, vale, buen dato. Voy a saludar a Carmen Colino con nosotros en Madrid. Carmen, querida, ¿cómo estás? Campeona del mundo. ¿Ah? Campeona del mundo. Carmen, ¿cómo estás?
21: Hola, Steven, ¿qué tal? Bueno, tú te habrás sentido también un poco campeón, entre comillas, que te he visto por allí, que he seguido todas tus andanzas por Estados Unidos. Yo que esperaba mucho más de Colombia, pero sí, campeones del mundo. ¿Quién nos lo iba a decir? Al final, barrimos un poco para casa, ¿no? Yo, si hubiera sido Colombia, también me sentía un poco mal.
2: No, y además vi desfilar la semana pasada a Luis de la Fuente por una redacción que conozco, por unos pasillos que conozco, llevando el trofeo de la Copa del Mundo. Por supuesto que lo sentí en casa, Carmen.
21: Claro, sí, sí, estuve en AS esta semana pasada, mira, al periódico, buenos días, bueno, le aplaudimos todos. Es verdad que el tío se emocionó y dijo, a ver, este es un trabajo con mucho sacrificio, al final vosotros en vuestro trabajo también tenéis sacrificio diario y esto es un sacrificio de la Copa del Mundo. Y él decía, pero es que ya me están pidiendo la de 2030, vamos a disfrutar un poquito de estas. Estuve más o menos en el diario como dos horas y media, y encantador. La verdad es que Luis de la Fuente es de esos entrenadores, estiren esa mano izquierda, estilo Del Bosque, estilo Luis de la Fuente. Podríamos incluso decir más entrenadores que tan buen resultado han dado. Yo sinceramente pensaba, y a ti te lo dije alguna vez, que en Francia llegábamos a la orilla, pero hemos sido mejores, empezamos muy mal y acabamos muy bien.
2: Bueno, eso es lo importante, los últimos serán los primeros, dicen por ahí. Y bueno, Cabo Verde al final no resultó tan fácil como se esperaba, ni para España ni para ninguno. Bueno, vamos a empezar con el Real Madrid, si les parece.
21: ¿Por Carmen, dónde quieres empezar?
2: Por el Real Madrid.
16: Primer día de entrenamiento de Denzel Dumfries.
2: Bueno, ya voy con eso. Pero es que el tema aquí es lo que se dijo

0: hace unos días, justamente en AS, y lo replicaron otros medios de comunicación, que Mourinho le habría dicho a Florentino Pérez Carmen que lo de Rodri no era una prioridad, que él no lo veía tanto en su esquema y en su estilo de juego. Y uno dice, uff, el mejor volante, quizá el mejor volante hoy de primera línea del mundo, ¿cómo no va a caber en un estilo de juego de cualquiera que sea el técnico, Carmen?
1: A ver, lo de Rodri no es una historia acabada, ni mucho menos. Rodri, os diré que solo quiere ir al Real Madrid, que la que el PSG lo quiera es simplemente más que una petición de Luis Enrique. Es que Al-Khelaifi es un poco que quiere vengarse del Real Madrid por el tema Diomandé. Pero os contaré. Lo de Rodri no es solo cuestión de Mourinho, también es cuestión de Florentino Pérez. No es un jugador que le acabe de encantar por varias razones. Una, sonó en la otra candidatura, como bien sabéis. Dos, y lo sé de buena fuente, como se ha lesionado, él tiene miedo que en el Real Madrid le ocurra como, pues mira, Courtois o Militao, son jugadores que le está costando después de la lesión. Y eso es un interrogante que el Real Madrid se plantea. Si esto me lo hubieras preguntado hace una semana, te diría, pues veo muy lejos a Rodri del Real Madrid. Si me lo preguntas hoy, pues Steven, tengo que decirte que lo veo muchísimo más cerca. Que el Real Madrid va a tener que apuntalar esa parte del campo y que lo veo mucho, mucho más cerca. Si tú le preguntas a Rodri fuera de cámara y en petit comité, él te dice que quiere volver a Madrid y que quiere jugar en el Real Madrid, y que no quiere que se le vaya ese tren. Esto es lo que te puedo contar al momento de ahora, que es verdad que el Real Madrid es muy especialista en estar negociando por detrás, decir que quiere A y luego estar negociando por detrás otros. Pero es verdad que el tema Rodri, así como te hubiera dicho hace unos días, no lo veo, hoy lo veo un poco más. Así que te lo confieso.
0: Es que, Andrés, ¿cómo no va a caber en el esquema de, como digo, de cualquier entrenador, por más que, sí, seguro que el fútbol de Florentino no es el fútbol de Guardiola, está lejos de ser el fútbol de Guardiola.
2: Mourinho.
0: El fútbol de, bueno, de alguna manera, el fútbol de Mourinho no es el fútbol de Guardiola, pero, hombre, es un jugador que, de todas maneras, si le exiges físicamente como se lo exigió España, pues también está listo para eso.
2: Ah, igual, sea cual sea la idea, pues usted tiene que jugar con buenos jugadores. Y entre Camavinga y Tchouaméni y el mismo Valverde jugando como mediocentro, pues hay tres cielos de diferencia entre ellos y Rodri. Real Madrid nunca encontró un reemplazo en esa posición para Toni Kroos o para Luka Modric. Y es Rodri.
1: Ni Casemiro, el trío loco, Casemiro, Kroos, Modric, que el Madrid nunca ha vuelto a tener. Pero mira, repasemos un poco. Tenemos a Cucurella, lateral izquierdo, Bernardo Silva, centrocampista, Konaté, central, Dumfries, lateral derecho. Estamos hablando de Diomandé, extremo derecho, que no hemos hablado de esto, pero a ver qué pasa con Vinicius, ¿vale? Y luego hay dos nombres que hay que poner sobre la mesa y que tú me preguntabas por uno, Rodri, y el otro, vamos a ver qué pasa, Laporte. No os dejéis a este jugador central, el Real Madrid.
0: ¿Pero
1: ya
0: no
1: lo
0: quiere el Barça?
1: ¿Eh?
0: ¿No le quiere el Barça a Carmen?
1: Bueno, pero no te das cuenta, también el Barça quería, no sé si has visto
0: las
1: fotos.
0: Sí, sí, a Cucurella, a Diomandé.
1: A Konaté, a Dumfries. Y mira dónde están todos los jugadores. O sea, al final Laporte, campeón del mundo, es un jugador que quiere todo el mundo. El Madrid le ha ido bien cada vez que ha ido al Atleti de Bilbao. Te recuerdo Alcorta o te recuerdo Caranca. Son jugadores que le han funcionado. Y sobre todo quiere a alguien más para apuntalar el centro del campo. Porque te recuerdo que Militao está como está y Rüdiger es su último año de contrato. O sea, ahí las cosas están claras. Y luego te diré que no sé si habéis tenido oportunidad de hablarlo, pero que no van a ser las únicas salidas Fran García, Ceballos, Carvajal o Álava. Yo creo que a pesar ha marcado un gol hoy, pero Mastantuono es un jugador que quieren que salga cedido. Asensio, te diré que en el Madrid no acaban de gustar ciertas cosas de Asensio y es verdad que es posible que también abandone el Real Madrid. Y Gonzalo, está ahí a ver qué quiere Mourinho de él. El año pasado resultó muy bien. Hay varias ofertas sobre la mesa.

0: de la Premier, aunque ya sabéis que la gran figura por la que hemos obtenido, por la que el Madrid ha obtenido una buena cantidad, ha sido por Nico Paz, 60 millones de euros, más otros canteranos, uh-huh, y lleva ya ingresados más de 120 millones. Este es un poco el resumen de lo que es el Real Madrid ahora. Y os diré algo también. El tema de Mourinho, Mourinho viene en la primera temporada siendo campeón de Europa. Este año vuelve y no es un Mourinho ganador, no es un Mourinho que haya conseguido todo. Y el Real Madrid lleva 2 años sin ganar nada. A mí no me vale el Mourinho que ganó una Copa el primer año y que ganó la Liga el segundo. Al madridismo le va a valer un Mourinho que gane algo gordo la primera temporada. Eso tenerlo clarísimo. O sea, no, el Madrid no se puede plantear solo ganar la Copa en ese primer año como pasó en la primera etapa. No vale ya que no, es que el Madrid no pasaba de octavos y yo lo puse en semifinales. No, eso no vale. Entonces, las exigencias son máximas, Steven. Mm-hmm. Máximas.
1: No, ahora, Carmen, Steven.
2: Sí.
1: El mejor refuerzo que puede tener Real Madrid, y es una misión de Mourinho, es tener la versión de Jude Bellingham que vimos en el Mundial.
2: No, seguro. Ahora, a corto plazo lo puedes tener. Él es un jugador que a ráfagas te da eso, pero no permanentemente.
1: Ráfagas, es que no fue usado bien en el Real Madrid hasta el momento.
2: Solamente la primera temporada.
0: No estoy de acuerdo con ninguno de los dos. ¿Cómo que a ráfagas? Bellingham tiene que estar siempre.
2: Es intermitente, Steven. Carmen.
0: Bellingham tiene que estar siempre porque la primera temporada estuvo. Y no me voy a poner aquí a contar detalles, pero esta temporada, que en el Mundial ha estado muy bien y quizá para mí ha sido el mejor jugador de Inglaterra, ¿vale? Esta temporada, Bellingham debería contar cómo ha sido su temporada. Y no ha estado bien, ni en entrenamientos, ni en el día a día, ni en el que hacía, ni en el que dejaba de hacer, ¿sabes? Y él sabe que no ha estado bien, Steven. Él sabe que no ha dado el 100%.
2: Entonces,
0: y este año tiene que dar el 100%.
2: Entonces, parte de él que sea el Bellingham que vimos es que es una joya de jugador. Lo que vimos en el Mundial fue de un nivel estratosférico. Exactamente. Eduardo Burgos, ¿qué piensas de el armaje del Real Madrid? Parece ser un Real Madrid mucho mejor armado, mucho más equilibrado que el de la temporada pasada.
3: Sí, totalmente, y es lo que vosotros decís. Si este Bellingham que se vio en el Mundial vuelve a ser el Bellingham de la primera Champions de Ancelotti, este Madrid va a pelear por todo de nuevo otra vez. Tiene jugadores sobra para ello, tiene, bueno, la vuelta de Endri, que para mí me parece que aún está un poquito verde, pero si sigue creciendo como venía en el Lyon y teniendo minutos y más, puede llegar a ser importante como revulsivo. Y de ahí veremos lo que pasa con Diomandé. Siempre se hablaba mucho de que al Madrid le sobraban extremos izquierdos y que la derecha estaba siempre muy, muy huérfana. Se probó a Valverde, que funcionó medianamente bien, y luego se fichó más Antuono, que hay lo mismo que con Endri, que está muy verde y tiene que salir. Incluso gente en torno ya nos comentaba que a principios de verano River contactó con ellos para intentar repatriarle, pero que la idea es que continúe aquí en Europa, ya sea en Italia o en la Premier, aunque para mí personalmente creo que siga más a Italia. Y de ahí faltará ver lo que pasa en el medio. Hay overbooking, está Brahim, Arda Güler, tienen bastantes jugadores. Y el tema es cómo encajar ahí Rodri. También sé que echar a Tchouaméni o Camavinga y viendo ahí qué otro perfil haría falta.
0: Eduardo, yo no sé, pero Mastantuono es otro de los que tampoco ha aprovechado sus oportunidades. Empezó muy bien y vamos a ver, cuando tú vienes al Real Madrid y vienes a un club como el Real Madrid, te tienes que dar de lleno al Real Madrid. Tienes que dejarlo todos los entrenamientos, tienes que dejarlo, llevar una vida absolutamente monacal y trabajar día a día. Y yo no te digo que Mastantuono no lo haga bien, y a mí me parece un muy buen jugador y va a salir cedido y el Real Madrid no quiere perderlo, pero el Real Madrid te exige eso, llevar. El mejor ejemplo de todo esto tiene nombre y apellido y se llama Cristiano Ronaldo. Cristiano Ronaldo te decía siempre, yo durante la temporada, del entrenamiento a casa, de casa al entrenamiento, cuido mi alimentación, cuido mi entrenamiento, entreno en casa, en mis fisios, tal. Eso sí, en mi periodo de vacaciones, disfruto de mis vacaciones. Pues creo que es la mejor receta que tiene que llevar un jugador de fútbol.
4: Yo creo, Steven, que más allá del tema de los fichajes, sí quería centrarme un poco en el tema Mourinho, porque yo no sé qué tan exitoso puede ser este regreso de José. Yo creo que Mourinho llegó más para el hecho de organizar la casa, barrer lo que había que barrer, que Valverde y Tchouaméni están peleando, ahí está Mourinho, que los jóvenes no están dando lo que deberían dar, ahí está Mourinho. Yo creo que él llega más para organizar la casa, y que fue lo que terminó convenciendo a la mayoría del hincha del Madrid, creo yo, que es poner orden y a partir de ahí construir. Ahora, Mourinho no está acostumbrado a eso, a construir. Él está acostumbrado a tener todo ya fijo y a partir de eso obtener títulos, o ese fue el recuerdo que...
2: Pero la supernómina, a ver, es un entrenador que funciona bien con supernóminas, sí, y claro, hoy tiene una supernómina.
4: Pero son todos fichajes, o sea, no sabemos qué va a pasar, cómo los va a alinear para que funcione.
2: ¿Usted no le cree a Mourinho?
4: Yo creo que él llegó para organizar y a partir de ahí lo que puede hacer es un plus.
2: O sea, no le cree a Mourinho.
0: Bueno.
2: En pocas palabras,
4: en la primera temporada no le creo. En la segunda creo que ya puede hacer.
2: No, pero no hay segunda temporada en el Real Madrid.
4: Pero si lo trajeron, no, es si para no sales, eso. Si no sería no,
2: pero si no sales, si sales otra vez campeón de la nada, como ha sido los dos últimos años, vea, te botan.
1: A Mourinho lo repatria el Real Madrid porque no existe un perfil que hoy se pueda hacer cargo del Real Madrid después de Ancelotti.
2: Era Klopp.
1: Porque, claro, sí, pero sí que Klopp no quería. Perdóname, Zidane está en Francia. Sí, Xavi Alonso no pudo. Arbeloa no es técnico de fútbol.
4: Pero
1: no,
4: es un perfil de mano dura, que es lo que necesitaba el Real Madrid.
1: Por eso mismo, porque es el único que se puede acercar.
2: Voy con Carmen y ya voy también con Emiliano. No, Carmen.
0: No, vamos a ver. Claro que hay perfiles. Se llamó a Zidane. Y Zidane hoy ha sido presentado como seleccionador de Francia. Se llamó a Zidane por tercera vez. Y yo tenía claro que Zidane no iba a venir. A Xavi Alonso se le traicionó. Para mí, a Xavi Alonso le traicionaron su amigo Arbeloa entre ellos, ¿vale? A mí, a Xavi Alonso no se le dejó trabajar y se quería a Klopp, que mirar ahora, que también se ha ido con Alemania. Si hay perfiles. Y vosotros decíais que, bueno, que es que Mourinho viene a poner orden. Pues, chicos, yo la otra vez, es verdad que Mourinho puso cierto orden, pero también puso un cierto desorden. La tercera temporada fue terrible. Tenía a todos los jugadores en contra. Más que un orden, era absolutamente un desorden. Y yo de verdad espero a un Mourinho absolutamente diferente. Con mano dura, sí, y siendo el entrenador, no con estridencias. A mí el Mourinho con estridencias, chicos, no me gusta. No me gusta. Es así, porque el tercer año acabó peleado con Cristiano, con Pepe, con Iker Casillas. Tenía problemas con todos. Con los únicos que no tenía problemas era con Diego López, que era su portero, al que le permitió, por cierto, en el último partido de Liga, el que no permite nada, irse a operar de una cirugía estética, ¿vale? Y con Arbeloa, ya está. Bueno, y con Xavi Alonso algo más. Pero decirme, el tercer año fue terrible. Más que orden, era desorden. Y a mí me da miedo, yo os lo reconozco.
2: Bueno, vamos del miedo a la pausa. Regresamos con más AS Mundial.
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2: 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Emiliano, ¿tiene más nómina que técnico el Real Madrid?
8: Interesantísimo, querido Steven. A ver, yo me hacía esta pregunta cuando los escuchaba recién atentamente a Carmen, a Eduardo, a ustedes. Me costaba buscar dos o tres equipos en Europa que tengan más nómina que el Real Madrid. Me costaba. Puede haberlo si entramos a hilar fino, pero tiene nombres muy fuertes, muy fuertes. Algunos en el Mundial lo han demostrado, otros no tanto, y me parece que aquí está la otra cuestión que yo recién me preguntaba internamente reflexionando. El Real Madrid hace 2 años que no gana nada, como recién lo decía Carmen. Mourinho no es el Mourinho de hace 10, 15 años, donde estaba en el tope de los que eran los entrenadores más buscados. A ver, ¿cuánto más por perder tiene Mourinho y cuánto más por ganar tiene el Real Madrid? Digo, ¿quién necesita más a quién? ¿El Real Madrid necesitaba a Mourinho? ¿Mourinho necesitaba al Real Madrid? Digo, ¿qué puede salir de esta fusión? Digo, ¿los dos se pueden ver beneficiados? ¿Pueden ser que ante la necesidad de los dos se encuentren y genere una resurrección futbolísticamente hablando en el Real Madrid? Digo, hoy hay más preguntas que certezas sobre lo que puede ocurrir con este Real Madrid de José Mourinho.
2: Bueno, el Real Madrid tiene, por supuesto, muchas obligaciones, Mourinho también. Ya para rematar, Luis Vázquez, ¿cuál te parece que ha sido el gran acierto del Real Madrid en cuanto a contrataciones en este mercado?
9: Mira, me parece que se han armado bien. Me parece que el mejor fichaje ahorita es el de Marco Cubrella. El mundial que tuvo con la selección de España es brillante. Lo que hizo también Luis de la Fuente con él, impresionante. Pero yo creo que el Madrid ha fichado bien, pero le falta la posición más importante, que es la del medio campo. Como decían, o sea, no ha encontrado el reemplazo de Kroos, no ha encontrado el reemplazo de Modric, no ha encontrado el reemplazo de Casemiro. Y lo vimos, o sea, Tchouaméni no está en el nivel con Francia, Camavinga no está a ese nivel, Valverde, la versión que vimos con Uruguay en el Mundial, pues, un poco preocupante, y lo que vimos también al final de la temporada tampoco fue de lo mejor. Sí es cierto que tuvo partidos en los que se echó el equipo al hombro, pero necesitas consistencia, y creo que en el Real Madrid eso es lo que falta. Y yo creo que te digo que los fichajes han sido buenos, pero falta el más importante, y ahí es donde creo que entra Rodri, que sería el mejor fichaje si lo llegan a cerrar.
2: Bueno, muy bien, cerramos el tema del Real Madrid y vamos al segundo tema. Hoy hay una pelea abierta entre la UEFA y la FIFA, porque según dice la UEFA, y bueno, por revelación, además información revelada por el New York Times, se cedería, digamos, una explotación de derechos comerciales del Mundial de Fútbol. Más o menos te entrego el activo, me das una plata que acordemos. Horrible. Y tú explotas esto. Le voy a preguntar a mis compañeros qué piensan de eso. Usted acaba de decir horrible. ¿Por qué?
1: No, es una vergüenza. Infantino está vendiendo el mejor activo, o el mayor activo.
2: Pero sí será así tan dramático. A ver, en el fútbol americano lo hacen.
1: No, claro, pero
2: y en otros deportes lo hacen, sí, y se explota muy bien.
1: Lo que pasa es que el Mundial de Fútbol y la FIFA son exitosos porque han cambiado pocas cosas durante la historia. Porque es el deporte tradicional que le gusta a la gente y por eso es tan exitoso y por eso le saca millones de años luz a la NFL, por ejemplo, al Super Bowl. Entonces, creo que lo que está quieto y funciona, se debe dejar quieto. Yo no creo hoy que al mundo, después del Mundial que vimos en Estados Unidos, le sigan gustando los cambios demasiado fuertes en una Copa del Mundo. Vamos a tener 64 selecciones, ya tuvimos 48. Es demasiado para un deporte que se ha caracterizado por cambiar muy poco en la historia.
2: Carmen.
0: A mí me ha sorprendido mucho. Es verdad que me está sorprendiendo mucho de las reacciones que está teniendo Infantino en los últimos tiempos. Estoy de acuerdo. El fútbol hay que dejarlo tal y como está. A mí me parece que la reacción de la UEFA es normal, de llevarse las manos a la cabeza, pero al final siempre acabamos en lo mismo, el puñetero dinero. O sea, ha habido 48 selecciones por el dinero, sí. Al final se están vendiendo los derechos por el dinero y todo es dinero. ¿Y qué pasa? Que cada vez queremos y más y más y más. Y al final, pues un día vamos a pinchar la pelota que tantas alegrías nos da. Es que es así de claro. Entonces, a mí hay algunas reacciones de Infantino que no me están gustando, que me están sorprendiendo. También me ha pasado en el Mundial, ¿eh? O sea, hay situaciones en algunos partidos que yo desde luego no comparto, desde la tarjeta roja, desde momentos con el presidente de Estados Unidos, o sea, ha habido momentos que de verdad no llego a entender y que para mí no es fútbol.
2: Sí, ahora veo algunos defensores, pocos, muy pocos, de la idea, que dicen, hombre, esto es simplemente pasarle una operación que tiene hoy un departamento alojado en FIFA a unos señores a los que se les delega que son terceros. Entonces no le ven, digamos, ese grado de dramatismo de que se está vendiendo el fútbol, porque algunos dicen o han titulado, se está vendiendo el fútbol. Eduardo Burgos.
3: Me hace un poco de gracia porque Infantino llegó a la FIFA como adalid de la justicia después de todo lo que convivió con Blatter. Y después de esos últimos 10 años, más o menos, que ya 12 años en el poder, se ha visto todo lo contrario. Ya solamente por el hecho de haber vendido a Arabia Saudí el Mundial 2034 y hacer ese batiburrillo en el del 30, metiendo en el último momento a la Conmebol cuando se tenía pactada que solamente iba a ser África y UEFA, demuestra que FIFA puede llegar a cualquier lugar con tal de conseguir más dinero. Y ahí está la clave. También el otro ejemplo claro es lo que pasó en un de clubes. Nadie pagaba los 1.000 millones por los derechos de televisión y de repente DAZN invierte ese dinero y sabemos, entramos a las 2-3 semanas, Arabia Saudí compra el 5% de DAZN por esos 1.000 millones de euros. Se está haciendo mucha limpia, mucho juego sucio por detrás de que nadie sabe, que bueno, poca gente sabe o poca gente maneja lo que hay de verdad. Y posiblemente esto estalle de aquí a poco.
4: Yo voy por la misma línea, Steven, y aquí hay un dicho, que no hay puntada sin dedal, y yo creo que Infantino ha pelado mucho el cobre desde el Mundial, incluso antes con el Mundial de Clubes, alegando su discurso de que el fútbol es para todos, de que debe unir. Con ese argumento, pues aumentó el número de selecciones en la Copa del Mundo, y lo que busca es sencillamente es el dinero. Y justamente en la nota que está en AS Colombia se dice que él al final, en el 2031, prediciría, sería el presidente de esta nueva entidad de la FIFA con estos inversores. Es decir, básicamente se quiere quedar ganando su buena tajada del pastel, lo cual me parece sumamente, no sé si decirle hipócrita, pero sí un poco raro lo que hace Infantino, las últimas decisiones que está tomando en la FIFA.
2: Ahora, obviamente tengo, como los escucho, muy alineados, voy a tratar de estar del otro lado sin estar del otro lado. Porque yo también he criticado un poco la postura.
1: Si quieres le pongo una bandera, pero de la ONU.
2: No, pero me toca, digamos. Es bueno escuchar todos los puntos de vista. Pero Emiliano, el fútbol, ustedes dicen esto, él solamente está tratando de conseguir plata. Pero el fútbol finalmente no es entretenimiento, show business y plata. O sea, ¿cómo sostienes grandes espectáculos, en el caso de los clubes, grandes nóminas, Y eventos como el Mundial de Fútbol, si no tienes un duro?
8: Bueno, lo mismo pasa, es para analizar esta bajada de línea. Nos ha pasado en el fútbol, por ejemplo, de Argentina. Yo siempre pongo el ejemplo del fútbol de Argentina, donde venimos de un Mundial de 48 equipos y aquí en Argentina tenemos un torneo de 30 equipos. A mí lo que me suena un poco contradictorio esto, que muchas veces por querer transformar al fútbol en un negocio casi desde lo económico perfecto, muchas veces nos pasa en Argentina, terminamos descuidando lo deportivo, ¿sí? Porque, por ejemplo, yo veía, ¿no? Y me ponía a pensar, si bien el fútbol es para todos, como alguna vez lo titularon en Argentina, como alguna vez lo han titulado en el mundo, que todos tienen la chance de jugar un mundial, pero en la grilla, o de cada fin de semana de Argentina, y después lo llevo al hecho del mundial, solamente a veces te dan ganas de ver de 15 partidos, solamente te quedas con 7. El resto decís, no, ¿cómo voy a ver tal partido si no me ofrece nada? Desde lo espectacularmente hablando, desde lo futbolístico. Y en el último mundial con 48 equipos había partidos a veces que vos decís, y este lo descarto porque no me termina de cerrar. Entonces yo creo que aquí, me parece, habría que buscar el equilibrio, ¿no? Porque muchas veces, si priorizamos lo económico sobre lo futbolístico, y la pelota se va a terminar manchando, y vamos a naturalizar evidentemente cuestiones que tienen que ver con la esencia propia del fútbol, ¿no?
2: Evidentemente, pero como digo, si usted quiere un gran espectáculo, tiene que tener plata. Ahora, Carmen, para escucharte, ¿ha hecho Infantino algo ilegal? Hasta ahora creo que no. ha sido voraz en el apetito de ir por contratos, de ir por sedes de países donde lo llenen de billete a la FIFA, como el caso de Qatar o de Arabia, pero hasta ahora, y legalmente creo que no hay nada, al menos no ni siquiera una investigación en curso.
0: A ver, es que Infantino es una de las personas que más conocimiento tiene de fútbol del mundo. Daros cuenta que él estaba en la UEFA como secretario general, luego saltó a la FIFA y tiene a muchos exjugadores. Lo has visto tú en el Mundial.
2: A su favor.
0: A un montón de exjugadores a su alrededor que le apoyan y que están con él. O sea, Infantino, me ha hecho gracia antes el compañero. En España no decimos puntada sin dedal. En España decimos puntada sin hilos. O sea que... Bueno. Es verdad que lleva eso, pero yo, mira, la reflexión que te quería hacer me la llevo a la UEFA. ¿Te acuerdas el problema, bueno, o cómo se enfrentó Florentino Pérez a la UEFA en el tema, sí, de la Superliga?
2: Sí, claro.
0: Y él decía que iba a hacer una competición paralela. Al final, ¿en qué ha acabado todo? En que han llegado a un acuerdo y la UEFA se ha tenido que actualizar otra vez. Y la UEFA... La primera vez que se creó la Copa Europa la creó con el Real Madrid. El primer cambio grande que lo hizo, había un grupo de clubes que formaban la ECA, como todos sabéis, y se cambió a la competición nueva en el 92, que fue la primera Copa de Europa, por así, la primera Champions más moderna. Y este año Florentino Pérez ha puesto a Ceferín en la picota y al final le ha hecho entender que la UEFA tiene que modernizarse para, evidentemente, obtener más ingresos. Sí, a ver... Si todos, o sea, todos vemos una parte positiva, pero también vemos una parte que nos hace ser un poco más a ver a dónde vamos, sobre todo por el tema inversores privados, ¿eh? Pero es verdad que al final el fútbol se tiene que reinventar, no hay duda.
2: O sea, sí que se reinvente, pero no tanto. Esa es la gran conclusión de ustedes, ¿verdad? Del panel, porque como digo, hay una alineación en el comentario. Porque además la propia UEFA lo está diciendo, no se puede extralimitar el poder de ni de la FIFA, ni de la UEFA, ni de nadie, porque el fútbol no es de nadie, es más o menos lo que ha dicho la UEFA en su comunicado. Vamos a la pausa, regresamos con más temas esas mundial.
10: 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En Caracol Radio, son las 9:43.
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2: Bueno, que no crean los hinchas del Barça que aquí solamente se habla del Real Madrid. Vamos a hablar un poco del Barcelona también. Mercado de pases bastante corto, pero me parecen muy interesantes los dos nombres que ya están confirmados. El de Adeyemi, que viene del Borussia Dortmund por 25 millones de dólares. Y la gran incorporación que durante el Mundial creo que la recontravalidó, que fue Anthony Gordon, del Newcastle por 80 millones. ¿Le falta algo al Barcelona, Andrés?
1: ¿Le falta algo? Yo creo que le falta un 9 más de
2: Julián Álvarez.
1: Sí, le falta un delantero que meta miedo. Más allá de que Adeyemi es un grandísimo jugador y que Gordon como extremo es magnífico, creo que le falta esa referencia de área. Históricamente Barcelona ha tenido tipos que marcan mucha diferencia. Tuvo al Guajevilla, tuvo a Ibrahimovic, tuvo a Thierry Henry, tuvo a Lewandowski. Mejor dicho, ha tenido muchos goles ahí y de tipos que generaban...
2: Luis Suárez, creo que el mejor delantero de los últimos tiempos. ¿Qué le falta al FC Barcelona, Luis Vázquez, en México?
9: A mí me parece que al Barcelona sí le falta un 9, pero yo le daría todavía una oportunidad a Ferran Torres, porque él es el 9 de España para mí. O sea, de España ahorita no tiene 9. O sea, para mí Mikel Oyarzabal no fue la gran solución a los goles, y Ferran desde la banca fue el que fue a marcar el gol que le dio el título. Es joven, entonces yo sí creo que la apuesta por jóvenes le ha funcionado bien al Barcelona. No estoy seguro si Julián Álvarez sea realmente la solución para el Barcelona. Yo entiendo la salida de Lewandowski, pero creo que la llegada de Anthony Gordon, la llegada de Adeyemi, creo que complementa un Barcelona que para mí ya es el gran candidato para pelearlo en la Liga de España y también en la Champions. Yo no sé si le falte mucho más al Barcelona.
2: Es que, a ver, Ferran no es una máquina de hacer goles. Y Barcelona necesita un 9.
1: Para mí, Ferran,
2: máquina de hacer goles.
0: Pero
1: para
0: si
1: mí,
0: le
1: Ferran
0: vender.
1: No es 9.
2: Ferran es un gran jugador,
1: para
2: pero
1: mí, Ferran
2: no es una máquina de hacer goles.
1: Es un delantero complementario.
2: Es un delantero por fuera.
1: Es su segunda punta, te desciende, te ataca espacios libres, pero no es un 9.
2: Carmen, y voy con Eduardo.
0: Si le querían vender, si sabéis que a Ferran antes del Mundial le querían vender.
2: Pero yo a Ferran ahora te lo cambio por Julián Álvarez ya, Carmen.
0: Pero,
2: ya.
0: O sea, pero vamos a ver, es que a lo mejor necesitan a Julián Álvarez y necesitan a Ferran. O sea, no, vamos a ver. Yo, a mí ahora me resulta un poco difícil que el Barça se desprenda del jugador que le ha dado el Mundial a España y que ha marcado el gol en la final. Sinceramente lo pienso así, pero le querían vender desde el primer momento. A ver, el Barça es verdad que necesita un 9, pero lo de Julián Álvarez, ellos se han empeñado mucho y el Atlético de Madrid dice que no sale. Es verdad que ellos nunca han ofrecido un dinero, tiene 500 millones de cláusulas, es lógico que eso no se le va a dar, pero el Atleti, desde luego que no se lo van a regalar. Y es una cosa que se ha enquistado muchísimo, entonces no sé por dónde va a salir. Ha salido también el nombre de Oyarzabal, pero yo creo que no tiene nada que ver. A mí me gusta mucho más Julián Álvarez, a pesar de que el Mundial que ha hecho para mí no ha sido bueno. Y luego a mí me sorprende, sobre todo desde la parte barcelonista, que dan por hecho que ellos se conforman con Liga. Señores, si tienen un entrenador que el año pasado, a principio de temporada, después de ganar la primera Liga, dijo que ellos necesitaban la Copa de Europa, y al final el Barça hace aguas en la Copa de Europa. Vamos a ver, el Barça, que lleva de ganar 2 ligas, que no me cuenten cuentos, que lo que quieren es ganar la Champions. Es que esto es así, porque es la mejor competición y se tienen que reforzar. Y yo ahí, de verdad, Flick, como entrenador, me gusta mucho porque es más ambicioso que cualquier aficionado, que cualquier directivo y que cualquiera. Entonces, no sé qué va a pasar con Julián Álvarez, pero desde luego el Atlético está enfadadísimo y tú hablas con Cerezo y con Miguel Ángel Gil y ellos te dicen que no vas a salir.
2: Pero Carmen, también es cierto, y hemos sabido de informaciones reales de la postura de Julián Álvarez, y no solamente informaciones, lo dijo en el Mundial. Yo voy a plantear irme del Atlético de Madrid.
0: Te hago una pregunta. ¿Por qué habló Julián Álvarez en el Mundial? ¿Quién se lo pidió?
2: No lo sé, pero metió presión.
0: Te lo digo yo. Se lo pidió el Barça para presionar al Atlético de Madrid. Esas declaraciones de Julián Álvarez, que precisamente, mira, fíjate, Olise, se hablaba de muchas ofertas, la principal del Madrid, y estaba centrada en sus partidos. Y Julián Álvarez no ha estado bien en el Mundial precisamente por eso, porque se hablaba de todo menos del Mundial. Y Julián Álvarez sale a decir que a lo mejor tiene que salir porque se lo pide el Barcelona. De hecho, sabíamos que iba a hacer esa declaración, porque desde Barcelona se dijo que Julián Álvarez iba a hacer esa declaración. Entonces, él hace esa declaración para presionar al Barcelona, eso está clarísimo, y eso enfada mucho al Atlético de Madrid. Entonces, claro, al final, ¿qué va a pasar? ¿El jugador se ha sentido respaldado por el Barcelona o no? ¿Sale a dar la cara? Luego el Barcelona empieza a decir que la oferta caduca. Si se supone que la oferta caduca mañana o pasado, acordaros de esas declaraciones de Laporta.
2: Ahora, Carmen, el jugador hace esa declaración. Significa que el jugador no quiere estar más en el Atlético de Madrid. ¿Qué debería hacer el Real Madrid? ¿Amarrarlo a la puerta de la cama o negociar por él sin regalarlo? Eduardo.
0: El Barça.
2: Eduardo, y voy con Carmen nuevamente.
0: No, Eduardo, ¿qué opine?
3: Vale, no, a ver.
0: Habla, Edu.
3: Dale, Carmen.
0: No, tú. Perdonadme.
3: Bueno, a ver, el Atlético de Madrid, por un lado, como dice Carmen, está a sacar en banda de negociar con Barcelona. Ahora mismo todo hace indicar que se va a ir más, está más cerca de irse al Arsenal que de irse al Barcelona, la verdad, las cosas como son. Berta es un antiguo enamorado. Y creo una vez, lo comenté por aquí un día en un programa en el Mundial, que Julián, cuando fue a comprarle la casa a Berta, Berta le dijo que no se le iba a vender porque esperaba que se fuera a Londres con él. Si no era ese verano, pues sería el siguiente. Y ahora mismo todos los caminos conducen a que la situación con el Atlético de Madrid es irreconciliable. El club, por ese lado, ya es consciente de que ha dado que revenderlo. No solamente por no quedarse con un jugador a desgana, sino también porque le hace falta el dinero para seguir reforzándose de cara a la pretemporada. Publicamos en hace unos días que el gran objetivo de la entidad para esta temporada es llegar a la final de la Champions porque se juega en el Metropolitano y por ende también es el último año de contrato del Cholo y quieren que lo acabe bien. Y ya a partir de ahí, pues solamente Dios sabe. Del lado de Julián, muchas voces ya críticas, dígase de los padres o hermanos del jugador, te hablan que se sienten utilizados por Barcelona porque prometieron cosas que al final no se han cumplido, el tema de la oferta misma. Deco, antes de que empezara el Mundial, decía que tenía los 150 millones para gastar y llegado el momento, pues la oferta que lanzaron fue irrisoria. 70 millones de euros y Ferran Torres, si quieres un jugador mío más, pero es una opción de tanteo. Y eso al Atlético de Madrid, obviamente, le siento fatal. Ellos estaban cómodos con el que tenga Barcelona, por las razones que había, pero luego por ese juego sucio que se dio por detrás, se pararon todo. Véase los comunicados que sacaron en su día durante junio de Here We Go, fichamos a Lamine Yamal, oferta por Rafinha de 5 entradas para el concierto de Albany y demás. Y ahí el Atlético de Madrid sabe, mejor dicho, Apolo, que son los nuevos dueños del Atlético de Madrid, saben que tienen la baza de poder, porque ahora mismo es el, si mal no me equivoco, y alguno de esos mismos puede corregir, es uno de los fondos de inversión más grandes del país y del mundo.
0: Es verdad.
3: Tienen poder dentro de JB Morgan, tienen varias acciones en otros varios bancos. Y por ese lado, el Atlético de Madrid siente que tiene, que ya no es el club pequeño que era antes, básicamente. Y luego, aparte, volviendo ya al tema de Barcelona, aparte del 9, se ha hablado también de otro jugador, que es Krupi, que es el del Bournemouth. Pero fuentes del Bournemouth dicen que él, si por Julián él quería hacer 130 millones, por Krupi será 140, porque es más joven y tiene mucha proyección. Y ahí es donde el Barça se toca. Al haber lanzado o haber hecho ruido mediático con las canciones con Julián Álvarez y sobre todo viendo los fichajes que han hecho, dígase Gordon por 80 millones, que para mí no los vale, o a Jamie por 40, entiende que un jugador con muchas presiones, siendo mucho más joven, como Krupi, pues vale mucho más dinero que quieren darle ahora mismo.
2: Sí. Cristian, eso sí, queda la sensación de que si no llega Julián Álvarez, cualquier otro 9 que llegue va a ser mirado con desdén.
4: Claro, porque ahorita mismo Julián Álvarez es top 5 delanteros centros en todo el mundo y cualquier otra cosa más allá de lo que pueda llegar, pues yo creo que significaría un poco de decepción para los hinchas. Pero yo me quedé un poco en lo que usted había dicho al principio con el tema Laporte. Me puse a revisar la saga central del Barcelona y yo sí creo que le hace falta un peso pesado que pueda acompañar a Cubarsí, entendiendo que Laporte puede ser esa dupla central que tuvo en España, pasarla al Barcelona.
2: Me sí, porque Araujo no, Araujo creo que claro, va a estar en la banca
4: Araujo,
2: todo el tiempo.
4: Es que estaba viendo, Araujo y Christensen se la pasan más lesionados que jugando. Eric García y Gerard Martín son jóvenes, pero no es nada del otro mundo.
2: No, pero Eric García es bueno.
4: Claro, pero no es lo que te puede dar Laporte, que ya tiene la experiencia en una Copa del Mundo, que ya sabe lo que es jugar al más alto nivel. Entonces yo sí creo que en esa saga central haría falta un jugador top que complemente a Cubarsí.
2: Emiliano Nunia.
8: Vos sabés que voy a coincidir con el amigo. Esto pasado en Barcelona, lo dijimos un montón, lo reiteramos muchas veces, que no me daba la seguridad defensiva de un equipo que esté preparado para conquistar Europa. Yo traería un defensor que tenga esa fiereza, esa personalidad, esa voz de mando. Y además, más allá de los nombres propios, más allá de este interesante debate de Julián Álvarez, y si necesita, ¿no?, un 9 goleador o un 9 o le alcanza con Ferran, yo creo que es un equipo que para mí todavía tiene que madurar para competir a nivel europeo y ganar la Champions, ¿sí? Yo creo que este año debe ser el año donde el Barcelona debe demostrar que no está solamente hecho para ganar la Liga Europea y el tricampeonato. Parece que aquí tiene que estar preparado y tiene que soltar, nacer esa maduración como equipo para demostrar que está para ganar la Champions. Si a ustedes recién me preguntaban qué le falta al Barcelona, y yo más allá de un nombre propio, porque la base está, con los que llegaron, podés sumarle un 9, podés sumarle algún que otro nombre a la defensa, que me parece indispensable, pero me parece que tiene que haber una evolución como equipo desde el punto de vista, desde la madurez para competir y no llegar a los cuartos, a la semi, pararse en una final de Europa, parecerse a aquellos equipos de Guardiola y de Luis Enrique que con esa filosofía también pudieron ganar la Champions. Yo creo que es eso lo que le falta, esa pizca de madurez, quizás la logra porque muchos de sus jugadores fueron campeones del mundo, entonces eso puede ayudar a esa consolidación, porque estamos en el nuevo año de Flick como entrenador. ¿Qué es lo que le falta? Esa frutillita para coronar tu ciclo exitoso y comenzar a ponerse a la altura de los grandes equipos que tuvo el Barcelona en su historia, ¿no?
2: Ahora, Luis Vázquez, si no es Julián Álvarez, ¿quién?
9: Pues ya dijo Edu que por ahí Eli Krupi Jr. puede ser la solución. Obviamente no es, como dices, no es Julián Álvarez. Me parece que sí necesitan un 9 por la salida de Lewandowski, eso está claro. Pero yo creo que es más urgente un central, porque también el esquema de Hansi Flick es muy ofensivo. Entonces, al contragolpearlo el rival, necesita pararse mejor el Barcelona, porque creo que la Champions quedó fuera más por la zona defensiva que por no meter goles. Creo que es más prioridad mejorar esa defensa, traerle un compañero a Cubarsí, porque Cubarsí es uno de los mejores centrales y está comprobado con el mundial que hizo, pero creo que sí necesita un central, como dicen, de jerarquía.
2: Un central de jerarquía y un delantero necesita el Barça. Muchas gracias, qué bueno haber hablado de estas dos necesidades grandes que se presentan en el mundo, Barcelona y Real Madrid. Por supuesto que vamos a ampliar el abanico, vamos a hablar de los equipos de la Premier y demás, pero era la oportunidad precisa para hacerlo con estos dos. Carmen, un abrazo, gracias.
0: Un abrazo para vosotros, gracias por invitarme una vez más.
2: Gracias a Eduardo, a Luis, a Emiliano y por supuesto a todos ustedes por estar con nosotros y a ustedes dos acá en Bogotá. Señores, gracias.
1: 1711 días, Steven.
2: No, feliz.
4: Ya más.
2: ¿Para qué?
1: ¿Para qué qué?
2: ¿Para qué 1711?
1: Para que arranque.
2: ¿Qué? Bueno,
1: vamos a ver si no le meten más países y jugamos una...
4: El mundial con 85 países.
1: El fútbol 5 de la ONU.
2: No, pero de verdad, qué obsesión. 1711 días para la Copa del Mundo.
1: 411.
2: No vamos, gracias.

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6: Hola, muy buenas noches. Son las 10 de la noche y un minuto. Hoy es martes 28 de julio de 2026. Este es el noticiero de la noche de Caracol Radio. Les saluda Cristian Coronado, junto a mí Juan Carlos González y todos los periodistas del servicio informativo de Caracol Radio para traerles las noticias más importantes del día en Bogotá, en Colombia y en el mundo. Bienvenidos, estos son nuestros titulares.
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7: La Cámara de Representantes aprobó la posesión de Abelardo de la Espreya en la ciudad de Cali.
6: Entre acusaciones y anuncios de demandas continúa la pelea entre el presidente Gustavo Petro y la todavía directora del Fondo de Adaptación, Angie Rodríguez.
7: Desde la ciudad de Ibagué, el presidente electo Abelardo de la Espreya ratificó a Didier Blanco como director de la Unidad Nacional de Protección.
6: Caracol Radio conoció que mañana miércoles llegará a Barranquilla una comisión de alto nivel de Estados Unidos para reunirse con el presidente electo Abelardo de la Espreya.
7: El presidente o el vicepresidente José Manuel Restrepo tuvo una nutrida agenda diplomática desde Lima, Perú, donde asistió a la posesión de Keiko Fujimori como presidenta de ese país.
6: La Contraloría se tomó el Ministerio de Hacienda y seguirá en visitas durante toda la semana. Ya les contamos los detalles.
7: El alcalde de Soacha rechazó las manifestaciones de comerciantes en la noche de hoy que bloquearon la autopista sur durante varias horas.
6: Se conoció una grave denuncia de corrupción contra tres EPS intervenidas por el gobierno nacional que estarían solicitando dádivas al Hospital Universitario del Valle para autorizar los desembolsos.
7: En el primer semestre del año, las ventas de combustible reportaron el incremento del 3%, confirmaron estaciones de servicio.
6: En Cartagena, la empresa Afinia detectó una conexión ilegal en una iglesia cristiana.
7: El Tribunal Administrativo de Cundinamarca dejan firme el giro de 1.3 billones a Portugal por el nuevo modelo de pasaportes.
6: El alcalde de Bogotá, Carlos Fernando Galán, presentó a la fiscal general Luz Adriana Camargo 5 propuestas orientadas a fortalecer las medidas contra el crimen.
7: El Ministerio de Salud pone en funcionamiento la historia clínica electrónica interpediable, una plataforma que busca que los pacientes ya no tengan que empezar de cero los tratamientos. Ya les contamos estos detalles.
6: Hay emergencia en Santander por el colapso de la muralla de protección del río Magdalena que pone en riesgo a los habitantes de Puerto Wilches.
7: Y el Servicio Geológico Colombiano advirtió que el volcán Puracé en Cauca continúa intensificando su actividad. La entidad reportó emisiones de ceniza hasta de 3.000 metros de altura.
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6: Son las 10 de la noche, 4 minutos. Les presentamos las noticias más importantes del día a esta hora en Caracol Radio. Entre acusaciones y anuncios de demandas, continúa la pelea entre el presidente Gustavo Petro y la todavía directora del Fondo de Adaptación, Angie Rodríguez. Detalles con Laura Saavedra.
8: La controversia que desató la denuncia que hizo Angie Rodríguez sobre la solicitud que le hizo el presidente Gustavo Petro para transferir $1 billón desde el Fondo de Adaptación hacia la Unidad Nacional de Gestión del Riesgo, recursos destinados para la Mojana, con lo que la directora de este Fondo de Adaptación considera que sería para llevar a cabo contrataciones express días antes de entregar la administración, pues parece no parar. Y es que ahora se le suman las demandas que instaurarán cada uno de los protagonistas de esta novela, pues luego de las recientes declaraciones que hizo Angie Rodríguez en su contra, el presidente Gustavo Petro anunció que instaurará acciones penales en contra de la funcionaria por el delito de calumnia, pues aseguró que merece respetar su nombre, su obra de gobierno y exaltó que la paranoia debe ser tratada. Y es que en sus más recientes declaraciones, Angie Rodríguez volvió a cuestionar la relación entre Juliana Guerrero y el presidente de la República, así como el vínculo que tiene con Gabriela Muñoz, actual funcionaria de la Aerocivil, y además acusó al presidente Petro de compararla con Juliana Guerrero, de acusarla de liderar una red de fentanilo, y hasta afirmó que la muerte del coronel Oscar Dávila no fue un suicidio, sino un asesinato planteado desde el gobierno de Gustavo Petro para silenciarlo. También aseguró que la amenazó, recordando lo que hizo parte del M-19 y que fue un guerrillero. De esta manera, Angie Rodríguez también anunció una demanda en contra del mandatario de la República que presentará mañana miércoles ante la Comisión de Investigación y Acusación de la Cámara de Representantes, en la que argumentará afectaciones por la publicación que hizo el presidente Petro de su condición de salud y hacer prever que las denuncias que está haciendo por el presunto desvío de recursos son porque tiene problemas psiquiátricos, y también presentará como alegato que la relacionó con el paramilitarismo. Lo más paradójico del asunto es que el abogado que la representará es el exministro Wilson Ruiz, muy cercano al presidente electo Abelardo de la Espriella, y quien confirmó que junto a un equipo jurídico presentará la denuncia para que esta comisión de acusación investigue una serie de agravios en los que el presidente Petro habría incurrido. De esta manera se abre un nuevo capítulo en este desencuentro que parece no parar entre el presidente Gustavo Petro y la todavía directora del Fondo de Adaptación, Angie Rodríguez.
7: A las 10 de la noche, 6 minutos, la Cámara de Representantes aprobó la posesión de Abelardo de la Espriella en la ciudad de Cali. Detalles, Karen Borges.
9: Con 117 votos por el sí y 7 votos por el no, la plenaria de la Cámara de Representantes aprobó la proposición que permite que la posesión del presidente electo Abelardo de la Espriella se realice el próximo 7 de agosto en la ciudad de Cali y no en el Capitolio Nacional en Bogotá, como se ha hecho tradicionalmente. Carol Borda, representante de la Cámara por Salvación Nacional y quien impulsó la iniciativa.
10: Eso demuestra que la patria milagro hoy tiene mayorías en el Congreso de la República. El pacto histórico perdió las mayorías en el Congreso y vamos a llevar un mensaje no solamente de centralización, sino de recuperación del territorio, y es lo que vamos a llevar. Así que estamos muy felices de que obtuvimos la victoria y por eso nos vamos a ver el 7 de agosto allá en Cali.
9: El representante por el Centro Democrático, Santiago Castro.
11: Y qué bueno que sea en la ciudad de Cali, mi ciudad, capital de una región que ha sido atacada por los violentos.
9: Por su parte, la bancada del Pacto Histórico que se opuso a la iniciativa se mantienen en su posición de no asistir a los actos protocolarios en la ciudad de Cali. Alfredo Mondragón, representante del Pacto Histórico.
12: Bueno, de nuestra parte hemos dicho que Iván Cepeda va a estar en Barranquilla con buena parte de la delegación del pacto en Barranquilla, y el otro punto será Cali, que el movimiento social está a puertas de definir la actividad. Algunos han dicho marcha, otros hemos planteado y hemos sugerido de manera respetuosa que sea una concentración.
9: El Pacto Histórico anunció que ante la decisión de no asistir al acto de posesión de Abelardo de la Espriella, renunciarán a ese día de salario y además piden que los congresistas costeen el traslado de su propio bolsillo. Así lo anunció la representante del Pacto Histórico, María Fernanda Carrascal.
13: Porque eso es lo que dice la norma, quien no asiste no tiene derecho al salario en ese día y nosotros renunciamos a ese día de salario. Pero si nosotros renunciamos a ese día de salario, esperamos también que el resto de los congresistas aporten de su propio salario para ir hasta allá, porque no es una obligación institucional que el presidente se posesione en la ciudad de Cali.
9: La gobernadora del departamento del Valle del Cauca, Dilian Francisca Toro, y el alcalde de la ciudad, Alejandro Eder, ofrecieron el Coliseo de la Universidad Santiago de Cali para hacer el acto de posesión de Abelardo de la Espriella.
6: Y precisamente el presidente electo Abelardo de la Espirella anunció la designación de la abogada y docente universitaria Natalia López Fuentes como su ministra de Trabajo. López es monteriana, especialista en Derecho Administrativo, magíster en Derecho Público y Administración de Empresas y cuenta con experiencia en la Dirección Territorial del Ministerio del Trabajo en Córdoba. El presidente electo aseguró que junto a Natalia López construirá un Ministerio de Trabajo moderno, austero, cercano a los ciudadanos y comprometido con las grandes transformaciones laborales que Colombia necesita.
7: 10:09 p.m. y el vicepresidente José Manuel Restrepo tuvo una nutrida agenda diplomática desde Lima, Perú, con quienes se reunió y cuáles son los invitados internacionales que ya confirmaron para la posesión de Abelardo de la Espella en la ciudad de Cali. Laura, Daniela Duarte.
14: Así es, pues el vicepresidente electo José Manuel Restrepo estuvo desde Lima, Perú, en la posesión de la nueva presidenta de ese país, Keiko Fujimori, y desde allí se reunió con varios mandatarios de la región, entre ellos, por supuesto, con la nueva presidenta del Perú, pero también con los presidentes de Ecuador, Daniel Noboa, de Paraguay, José Antonio Kast, de Chile, Santiago Peña, y se encontró además con el presidente de Argentina, Javier Milei. Estuvo también acompañado en esta agenda internacional por el ministro de Comercio designado Mauricio Gómez Amín y por el canciller designado Omar Bula. Desde allí tuvieron varias conversaciones en las que abordaron temas de cooperación, comercio, inversión, seguridad e integración regional. Pero muy importante desde allí es que se empiezan a confirmar los primeros invitados internacionales a la posesión de Abelardo de la Espriella del próximo 7 de agosto, que sería en la ciudad de Cali. En primer lugar hablamos de Santiago Peña, presidente de Paraguay, que confirmó entonces su asistencia a la toma de mando después de una conversación con José Manuel Restrepo, pero lo mismo hizo Javier Milei, presidente de Argentina, quien estará en Colombia entonces el próximo 7 de agosto. Y muy rápido, hay más noticias desde el gobierno electo de Abelardo de la Espriella, porque designaron a quien será la nueva ministra del Trabajo. Se trata de Natalia López Fuentes, abogada y docente, egresada de la Universidad Pontificia Bolivariana, pero además es de recordar, es muy cercana al movimiento Creemos del alcalde de Medellín, Federico Gutiérrez, por lo que proviene de ese sector político. Según de la Espriella, entre sus retos estará reducir el desempleo, la informalidad e impulsar el emprendimiento.
6: Son las 10:11 p.m. y en otras noticias, la Contraloría se tomó el Ministerio de Hacienda y seguirán visitas durante toda la semana. ¿Qué están buscando, Luisa Mercado?
15: La Contraloría realizó una visita de inspección al Ministerio de Hacienda en el marco de una función de advertencia que le notificó al Gobierno Nacional. Esto por la alta contratación luego de la Ley de Garantías, hablamos de más de 14.000 contratos que sumarían más de 4,5 billones de pesos luego de la segunda vuelta presidencial. Por eso, la Policía Judicial del Ente de Control estuvo todo el día de hoy realizando una visita y recaudando documentos e información acerca de estos contratos. El Ministerio de Hacienda se pronunció señalando que atendió a los funcionarios, pero que toda la información en relación del marco presupuestal, pero también de contratos, está en el sistema de información financiera a cargo de esta cartera. Las visitas continuarán durante toda la semana, dada la cantidad alta de información que espera recaudar el ente de control.
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7: Seguimos con más información a esta hora en Caracol Radio. Desde Ibagué, el presidente electo Abelardo de la Espriella ratificó a Didier Blanco como director de la Unidad Nacional de Protección, pese a los cuestionamientos por sus publicaciones en redes sociales. Julio Montiel.
18: En medio del empalme territorial realizado en Ibagué, el presidente electo ratificó a quien llamó su amigo al referirse al tolimense Didier Fabián Blanco como director de la Unidad Nacional de Protección, pese a los cuestionamientos surgidos por las polémicas publicaciones en redes sociales que salieron a relucir tras su nombramiento.
19: Quiero ratificar el nombramiento de otro hijo de esta tierra, mi amigo Didier Blanco, como director nacional de la Unidad de Protección. Querido Didier, bienvenido, vamos con toda y sé que lo vas a hacer muy bien.
18: Por otra parte, designó a la ibaguereña Carolina Basurdo como secretaria privada de la Presidencia de la República.
19: El de Carolina Basurdo, que será la secretaria privada de la Presidencia de la República. Carolina lleva conmigo 17 años y quiero decirles que ha sido piedra angular del trabajo que he realizado en todos estos años. Así que, Carito, gracias.
18: Finalmente, el presidente electo Abelardo de la Estrella anunció que Ibagué ingresa al programa de bloque de defensa para la seguridad urbana e hizo un llamado a los cabecillas de las disidencias de la FARC, Clan del Golfo y bandas delincuenciales en el Tolima para que se entreguen antes del 7 de agosto, porque luego de esa fecha serán capturados o dados de baja.
6: Y Caracol Radio conoció que mañana miércoles llegará a Barranquilla una comisión de alto nivel de Estados Unidos para reunirse con el presidente electo Abelardo de la Estrella, Efraín Hernández.
20: Caracol Radio conoció que durante los encuentros las partes intercambiarán detalles sobre las expectativas de la administración entrante frente a los posibles escenarios de cooperación entre Colombia y Estados Unidos. Este medio también conoció que se analizarán oportunidades de trabajo conjunto en diferentes áreas de interés para el país. Dentro de la delegación que llegará a Barranquilla el día de mañana estarían representantes del Banco de Exportación e Importación de Estados Unidos y del Banco Interamericano de Desarrollo, quienes participarían en reuniones con el equipo del gobierno entrante para abordar posibles líneas de cooperación y apoyo para el país. La delegación estadounidense además tiene previstas reuniones de alto nivel con gobiernos territoriales de Colombia. La visita se suma a los acercamientos internacionales que adelanta el equipo del presidente electo antes del inicio de su mandato.
21: 10:15 p.m. se conoció una grave denuncia de corrupción contra 3 EPS intervenidas por el gobierno nacional que estarían solicitando dádivas a los

0: para autorizar los desembolsos por los servicios de salud ya prestados por el Centro Asistencial Juan Carlos Díaz.
1: Hola compañeros y oyentes en todo el país, muy buenas noches. Efectivamente, el gerente del Hospital Universitario del Valle, Irnet Torres, aseguró que la negativa de acceder a este tipo de prácticas había derivado en la suspensión de los pagos por parte de las tres EPS intervenidas, situación que profundiza la crisis financiera del principal hospital público del suroccidente colombiano y pone en riesgo la continuidad de la atención.
2: Bueno, de manera muy lamentable debo anunciar a la comunidad vallecaucana y población del norte del Cauca, incluyendo Nariño, que hemos tomado la decisión desde la gerencia del Hospital Universitario del Valle de suspender los servicios de manera transitoria y temporal a la EPS en Sanar, y también estamos revisando la posibilidad de que pase lo mismo con Cosalud y Asmesalud, en virtud de que los pagos que se están realizando en el mes de julio no reflejan ningún pago para el Hospital Universitario del Valle. Y nos hemos enterado de que se están haciendo pagos a entidades privadas cuando la cartera de esas entidades está por debajo de más de 15 mil millones de pesos, y nosotros, que nos están debiendo 200 mil millones de pesos, no nos hacen pago en el mes de julio, que impacta negativamente la prestación de los servicios y obviamente el trabajo que hacen cada uno de los funcionarios del Hospital Universitario del Valle. Entonces yo no puedo permitir que por situaciones que puedo desconocer, de pronto de situaciones irregulares, hasta de corrupción pudiera mencionar, no le paguen al Hospital Universitario del Valle. Nosotros somos una institución que prestamos servicios con mucha responsabilidad a la población vallecaucana, a los pacientes, y creo que no tenemos que dar dádivas para que nos paguen lo que el hospital le corresponde por haber prestado servicios a la población en el Valle del Cauca.
1: El Hospital Universitario del Valle pide investigar la posible corrupción que se puede estar presentando en este momento en las EPS en Sanar, Asmesalud y Coxsalud.
3: Seguimos con información en salud. Los hospitales en el departamento del Cesar suspenderían servicios desde el 1 de agosto por las deudas de las EPS. Jesús Uribe.
4: La secretaria de Salud del Cesar, Georgina Sánchez, advirtió que los 28 hospitales públicos del departamento atraviesan una grave crisis financiera debido a la deuda acumulada de las EPS, que asciende a 355 mil millones de pesos. Explicó que 8 de ellas concentran la mayor parte de esa cartera y que varias de ellas se encuentran intervenidas por el gobierno nacional.
5: Bueno, la deuda de el sector público, solo el público, va en 355 mil millones de pesos. De estos 355 mil millones de pesos, 8 EPS tienen el mayor peso.
4: Agregó que la gobernación ya expuso esta problemática al equipo de empalme del gobierno entrante y envió una nueva comunicación al Ministerio de Salud, la Superintendencia, la Procuraduría y la Contraloría.
0: 10 de la noche, 18 minutos, el director de la Policía Nacional reconoció la labor de 11 campesinos de Cajibío que ayudaron a encontrar a los 4 uniformados que permanecieron desaparecidos durante más de 24 horas en zona rural del Cauca. Brandon Leguízamo.
6: El general William René Salamanca, director de la Policía Nacional, agradeció el apoyo brindado por los 11 habitantes del corregimiento de Ortega en el municipio de Cajibío, quienes se sumaron desde el primer momento a las labores de búsqueda en una zona de difícil acceso. El alto oficial aseguró que la solidaridad y valentía de la comunidad fueron fundamentales durante el operativo, en el que también participaron el cuerpo de bomberos, equipos caninos y personal de la fuerza pública. Los 4 policías fueron encontrados sanos y salvos, ya recibieron atención médica en Popayán y posteriormente se reencontraron con sus familias. El general Salamanca expresó su admiración por los habitantes del corregimiento de Ortega en el municipio de Cajibío y aseguró que su actuación demuestra cómo el trabajo conjunto entre las comunidades y la fuerza pública puede contribuir a salvar vidas en el departamento del Cauca.
3: Y fracasó la audiencia en la que se iba a presentar el escrito de acusación en contra de 2 implicados en el caso de Yulixa Tolosa, que buscarán lograr un acuerdo con la fiscalía. César Rodríguez.
7: Se aplazó el inicio del juicio contra los implicados en el caso de Yulixa Tolosa, porque el abogado defensor reveló que tiene una sanción disciplinaria en su contra. En esta audiencia se iba a presentar el escrito de acusación en contra de los 2 implicados y se reprogramó para el próximo 4 de agosto.
8: Su señoría, muy puntualmente, el día de ayer, en horas de la mañana, verificado por un juez de control de garantías, al momento de iniciar la diligencia, nos percatamos de lo que al parecer es una sanción disciplinaria en mi contra, que me prohibiría ejercer la profesión.
7: La fiscalía reveló además que en este tiempo se ha propuesto por parte de la defensa un principio de oportunidad que está siendo evaluado, mientras que el abogado de la familia de Yulixa Tolosa pide que haya justicia pronta y efectiva.
0: 10 de la noche, 20 minutos, el CT de la Fiscalía allanó y capturó a 3 directivos de la Caja de Compensación Familiar de Nariño

0: por su presunta relación en un entramado de corrupción, Sebastián Villada.
1: De acuerdo con el informe, la primera captura fue la de Olga Vázquez, subdirectora de Confamiliar de Nariño, detenida en la oficina del centro de Pasto. Dos capturas más se registraron en las últimas horas contra la contadora de la entidad y un contratista. Según revelaron fuentes a Caracol Radio, las diligencias son adelantadas por funcionarios del CTI de la Fiscalía y obedecen a una investigación que apunta a una estructura que habría operado durante varios años y que presuntamente direccionó contratos y se apropió de recursos públicos. Según el expediente conocido, la organización criminal al parecer direccionó contratos y se apropió de recursos públicos que superarían los 8,000 millones de pesos, por lo que los capturados eran vinculados con la presunta comisión de delitos relacionados con concierto para delinquir agravado y delitos que atentan contra la administración pública. Además de esto, también se indaga la posible participación de exdirectivos, contratistas y reconocidos dirigentes políticos de la región, por lo que la investigación aún continúa.
2: También fueron capturados 5 presuntos responsables de 9 homicidios en Ocaña, norte de Santander. Estas personas habrían llegado desde Cali para cometer estos hechos. Jenny Márquez.
3: Buenas noches. Hasta un hotel ubicado en el mercado público de Ocaña llegaron las autoridades para ejecutar las capturas de los presuntos responsables de la ola sicarial ocurrida durante los últimos meses en este municipio de norte de Santander. De acuerdo con la información entregada por las autoridades, estas personas habrían llegado desde Cali para fortalecer la disidencia del Frente 33 de las FARC en el Catatumbo. El coronel Jorge Bernal, comandante del Departamento de Policía de norte de Santander.
4: Entre los capturados se encuentra alias Jaime, quien de acuerdo con las investigaciones sería el presunto coordinador del GAOR 33 en el municipio de Ocaña y registra un antecedente por el delito de concierto para delinquir. Asimismo, fueron capturados alias Nietzsche o Caucano, alias Pantera, alias Beneco y alias Barbas o Caleño.
3: Los capturados fueron dejados a disposición de la autoridad competente y deberán responder por los delitos de fabricación, tráfico, porte o tenencias de arma de fuego, municiones y estupefacientes, así como por el porte de explosivos de uso restringido de las fuerzas militares.
0: Y hay emergencia en Santander por el colapso de la muralla de protección del río Magdalena que pone en riesgo a los habitantes del municipio de Puerto Wilches. Ya las familias están siendo evacuadas. Maribel Gallo.
5: En Puerto Wilches, Santander, hay preocupación por el colapso de un tramo de muralla que protege el casco urbano de las crecientes del río Magdalena. La emergencia obligó a evacuar de manera preventiva a las familias de esta zona. Eduard Sánchez, director de la Oficina de Gestión de Riesgo.
6: Se da una parte de un jarillón que al presentarse erosión colapsa, presenta dificultades en su cimentación y hoy tiene en riesgo un número significativo de familias. Ya se vienen adelantando algunas acciones de prevención, de reubicación de algunas familias, especialmente 4 familias que ponen en riesgo sus viviendas y que por parte de la Administración Municipal, del Consejo Municipal de Gestión del Riesgo, se tomaron las medidas correspondientes para atender a estas familias. Por supuesto, mientras que se adelanta ya toda la verificación de los daños sufridos y la evaluación de o la caracterización de necesidades.
5: Las autoridades declararon la calamidad pública y gestionan apoyo del gobierno nacional para intervenir la estructura y evitar que la emergencia se agrave con nuevas lluvias.
2: Vamos hacia el eje cafetero. Los bomberos de Pácora, Aguadas y la Defensa Civil en Caldas atendieron la emergencia de un incendio que se presentó a 30 kilómetros del casco urbano. Nos informa Andrés Posada.
7: El cuerpo de bomberos controló un conato de incendio estructural originado en un horno dentro de un almacén de pinturas en la zona céntrica de Manizales. Por otro lado, también se presentó un fuerte incendio que destruyó una molienda de trapiche panelero, una vivienda y un vehículo en la vereda Loma Hermosa, en el municipio de Pácora. El propietario de la finca, un hombre de 64 años, sufrió un infarto al ver las pérdidas materiales, aunque fue remitido de urgencia a la ciudad de Manizales, donde se recupera. El cuerpo oficial de bomberos de la capital de Caldas controló también un conato de incendios originado en la vía Manizales, Neira, donde se presentaron varias afectaciones de incendios forestales.
0: 10 de la noche, 25 minutos, y una tragedia en luta del sector minero de Boyacá. Un trabajador murió tras un derrumbe registrado al interior de un socavón. Esto fue en el municipio de Tópaga. Felipe Carreño.
8: La víctima, un minero de 36 años, oriundo de Mongua, falleció en la mina El Morro, vereda San José. Otro trabajador resultó con heridas leves y recibió atención. Esto dijo el alcalde de Tópaga, José Juvenal Torres Cristancho.
9: El Morro, vereda San José, del municipio de Tópaga, en la parte interna del socavón, ocurrió un derrumbe con la desafortunada noticia de que falleció una de las personas que se encontraba en la parte interna, un minero de naturalidad de Mongua, 36 años de edad. Sí, básicamente la causa principal es el derrumbe, la parte puede ser porque la madera que soporta, al reventarse esa madera, pues se parte, y al partirse la madera, pues se derrumba el trabajo. Básicamente es algo que si no se le está haciendo un mantenimiento continuo a la parte interna de la madera, el importado, pues pueden suceder esas cosas. Sí, había un muchacho que también se encontraba ahí en el sitio y tuvo unos rasguños, pero pare, no reviste gravedad. Pues el llamado es ese, ¿no? Que se realicen las labores en minería legal, con eso tienen todas sus prestaciones sociales y su seguridad social, ¿sí me entiende? Pero entonces en este caso era un contrato de formalización que estamos investigando a ver si ya estaba legal o estaba en proceso de legalización.
8: Las autoridades investigan las causas del derrumbe y verifican si la explotación minera contaba con los permisos correspondientes o seguía en proceso de formalización.
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0: 10 de la noche, 27 minutos. Vamos con información de la capital del país. El alcalde de Bogotá, Carlos Fernando Galán, presentó a la fiscal general Luz Adriana Camargo 5 propuestas orientadas a fortalecer las medidas contra el crimen. Juan David Gutiérrez.
11: Según el mandatario, las propuestas buscan que los delincuentes reciban sanciones efectivas y que el sistema judicial cuente con más herramientas para responder de manera oportuna frente a la criminalidad.
12: El primero, acelerar los procesos contra quienes son capturados en flagrancia, reduciendo el tiempo entre la captura y la sentencia para garantizar la sanción efectiva y evitar la reincidencia. El segundo, fortalecer las herramientas para que los jueces puedan valorar el historial de capturas e imputaciones al definir medida de aseguramiento. Algo así como reforzar los sistemas de información con los que ya cuenta el sistema en Colombia. El tercero, eliminar barreras administrativas para que la policía pueda acceder a las cámaras privadas de vigilancia y así pueda reaccionar mucho más rápido cuando se cometa un delito. El cuarto, reforzar el delito de concierto para delinquir, haciendo que los jefes de las bandas criminales que operan en ciudades deban responder también por cada delito que cometan los demás miembros de esas estructuras. Y el quinto, usar herramientas de inteligencia artificial para agilizar los trámites de captura y legalización de captura que hoy requieren que los policías se queden acompañando a los delincuentes mientras son procesados, dejando a la ciudad con menos uniformados.
11: Al término de la reunión, Galán informó que la fiscal general Luz Adriana Camargo manifestó su disposición para participar en mesas de discusión sobre estas propuestas y ampliar su alcance a nivel nacional. Por último, señaló que sostuvo una conversación con el ministro de Justicia designado, Iván Cancino, quien expresó su interés en trabajar en estas iniciativas una vez asuma el cargo el próximo 7 de agosto.
2: Por otro lado, el alcalde de Soacha rechazó las manifestaciones de comerciantes de la noche que bloquearon la autopista sur. Alejandro Uribe.
13: Luego de varias horas de bloqueos en la troncal de Transmilenio en Soacha, el alcalde del municipio, Julián Sánchez, rechazó las manifestaciones de comerciantes nocturnos, asegurando que incumplen los compromisos de convivencia que ellos mismos pactaron y que en lugar de corregir sus comportamientos, hoy buscan castigar a todo el municipio de Soacha, bloqueando la autopista sur. Aseguró además que no les basta con el ruido, las basuras, las riñas y el desorden que generan en las noches y los fines de semana, sino que ahora también quieren impedir que miles de soachunos regresen a sus hogares después de un día largo de trabajo. En ese mismo sentido, el alcalde insistió que esta forma de actuar no es protesta, sino tomar de rehén a la ciudad para exigir lo que ellos mismos incumplieron. Finalizó diciendo que los comerciantes nocturnos de Soacha anteponen su negocio al bienestar de los vecinos.
0: 10 de la noche, 29 minutos, y autoridades capturaron en flagrancia a 3 mujeres y recuperaron 7 celulares que habían robado o que habían sido robados, Juliana de los Ríos.
14: En medio de un evento masivo en el barrio La Florida de la localidad de Puente Aranda, la Policía Metropolitana capturó en flagrancia a 3 mujeres señaladas presuntamente de robarse 7 teléfonos celulares mediante la modalidad de cosquilleo. Las autoridades, cuando llegaron al sitio, el personal de seguridad privada de este establecimiento mantenía retenidas a las presuntas responsables de este robo. El comandante encargado de la estación de policía de Puente Aranda, el mayor Camilo Martínez.
15: Es importante destacar que varias de las víctimas, entre ellas una ciudadana extranjera, reconocieron plenamente los equipos recuperados como de su propiedad.
14: Las capturadas fueron dejadas a disposición de la Fiscalía General de la Nación junto con los elementos tecnológicos.
2: Y la Contraloría de Bogotá confirma en segunda instancia el fallo de responsabilidad fiscal contra el concesionario de cementerios distritales por más de 7.451 millones de pesos. Volvemos con Alejandro Uribe.
13: De acuerdo con el órgano de control, los recursos obtenidos por la prestación de los servicios funerarios en los 4 cementerios distritales se administraron por parte del concesionario Jardines de Luz y Paz por fuera del esquema fiduciario establecido en el contrato, pese a que el periodo de transición autorizado ya había sido finalizado. Esto fue lo que dijo María Teresa Zuluaga de la Contraloría de Bogotá.
16: Para la Contraloría, las diferencias surgidas durante la ejecución de la concesión no justificaban incumplir las condiciones pactadas para su manejo, y ya que estas garantizan la transparencia, el control y la destinación de los recursos.
13: La decisión también señala que las diferencias surgidas durante la ejecución del contrato no justificaban el manejo de recursos públicos en cuentas distintas a las autorizadas.
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17: A las 10 de la noche, 32 minutos, la información deportiva en Caracol Radio. Se jugó los partidos de vuelta de la Copa Colombia fase 1B. Los resultados: Deportes Quindío derrotó 2-1 al Deportes Tolima. El global quedó 3-3 y en el lanzamiento de penales el Quindío le ganó 4-2 al Deportes Tolima. Por su parte, Bogotá cayó como local en techo 0-3 ante el Pasto. El global quedó 3-1. Y hace pocos minutos en el Estadio El Campín, Tigres cayó como local 2-0 ante Atlético Nacional. Las anotaciones de Nicolás Rodríguez y Alfredo Morelos. El marcador global de este compromiso quedó 4-0 a favor del verde. Con estos resultados ya hay 3 llaves de octavos definidas. Deportes Quindío enfrentará a Llaneros, Deportivo Pasto ante el de Independiente Medellín y Atlético Nacional ante el Deportivo Cali. Mañana continuará la Copa Colombia con 3 compromisos. A las 5 de la tarde, Inter de Palmira enfrentará a Inter de Bogotá. A las 5:30, Barranquilla FC recibe al Atlético Junior. Y a las 8 de la noche, Real Cartagena en su casa enfrentará al América de Cali.

0: emocionante jornada la del deporte colombiano se ha vivido hoy en los Juegos Centroamericanos y del Caribe Santo Domingo 2026. 16 medallas de oro ha alcanzado la delegación nacional. Una de ellas en el tenis de campo en la modalidad del doble mixto con Cristian Rodríguez y María Paulina Pérez, quien ha tenido un difícil año personal y le dio gran valor a esta presea.
1: No, es que este año me ha pasado de todo, la verdad. He podido competir muy poco por temas de salud, entonces muy contenta por haberlo logrado. La verdad que fue un apoyo muy importante en la cancha, todo el tiempo estuvo apoyándome, dándome esa confianza que me hacía falta, y creo que ya habíamos jugado de antes, entonces nos conocemos y eso creo que hizo el plus en este día.
0: Hoy en Colombia se han destacado además las actuaciones de Daniela Berzoibel, que logra 2 medallas de oro en el esquí náutico, en el overall y en slalom, con 3 que ya suma, es la reina de la medallería hasta el momento en Colombia en los Juegos. Pero 2 medallas tienen atletas como Nicole Castellanos en la gimnasia de trampolín y Sara López en el tiro con arco en la modalidad compuesto. Se estrenó la natación carreras y el oro fue para Sirena Rowe en los 50 metros libre. María Borges lo hizo en el golf y Gloria Mosquera en el taekwondo 73 kilogramos. Además, el campeón del mundo del keirin en 2023, Kevin Santiago Quintero, se alzó con el oro en la velocidad del ciclismo de pista. Colombia, segundo lugar en el tablero general, 31 medallas de oro. El líder es México con 48. Cuba, tercer lugar con 15.

0: La despedida de David McAllister Silva con Millonarios está cada vez más cerca. El volante renovó por 6 meses más su continuidad en el equipo embajador. Y en el lanzamiento del nuevo balón de la Liga Colombiana, el Golti Tributo, se refirió a su retiro como futbolista y si este nuevo balón va a ser el último que pueda probar.
1: Como todo en la vida, ¿no? Son momentos que en algún momento van a pasar. Son cosas que en algún momento van a pasar. Que la probabilidad de que sea nuestro último balón es igual a la de que no, por eso agradezco mucho la invitación, lo que uno siente, hacer un recorrido acá corto de nuestras carreras, de tanto tiempo, de tantos momentos, de tantas alegrías, de tantas tristezas, de calificativos que caben en un momento como estos, pero nada, yo creo que más que pensar que sea nuestro último balón, es pensar en todo lo que lo vamos a disfrutar. A estas alturas de la vida, lo que uno más tiene que hacer es disfrutar, porque al final uno nunca sabe cuándo es el fin, ¿no?
0: McAllister lleva 11 temporadas continuas en Millonarios desde 2015, marcando 63 goles y aportando 65 asistencias en 463 partidos que ha disputado con el embajador. Hasta el momento con Millonarios ha conseguido 2 ligas colombianas, 1 Copa Colombia y 2 Supercopas.

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1: Son las 10 de la noche, 37 minutos, y hoy vamos con la entrevista del día. El director de la Unidad Nacional de Protección, Augusto Rodríguez, pasó por los micrófonos de 6AMW de Caracol Radio y se refirió a los cuestionamientos por la supuesta contratación expresa en la entidad y los cambios en los requisitos para el ingreso de escoltas. También se refirió al esquema de protección de Angie Rodríguez.
2: Bueno, lo que se ha hecho es, primero de todo, decir que la modernización de la Unidad Nacional de Protección fue presentada desde el primer documento, digamos, carta de navegación de este gobierno, que es la carta de navegación, el principal documento de planeación de este documento. Ese documento, ese Plan Nacional de Desarrollo, perdón, se me olvidaba. Plan Nacional de Desarrollo ordena la modernización de la entidad y los decretos concomitantes con él comienzan a hablar de la necesidad de formalizar la planta de personal. Y pues básicamente aquí la mayor parte de la planta es la relacionada con los escoltas o personas de protección, que es el nombre que les hemos cambiado. Estas personas prestan el servicio a través de empresas tercerizadoras que se llaman uniones temporales, ¿sí? Y en la actualidad tenemos aproximadamente como cerca de 14.000 personas en esa condición, más los que están en la especializada, que son los que cuidan a las personas firmantes de los acuerdos de paz. Solo que estas personas, a propósito, de una vez lo digo, solamente cuidan a personas que firmaron el acuerdo de paz y no a otros funcionarios, como se ha tratado de insinuar en otros medios. Entonces, estas personas todas, en este momento tercerizadas, los escoltas están prestando el servicio a la entidad. Todos están prestando el servicio a través de una tercerización, pero están con los parlamentarios, están con los funcionarios, están con los líderes políticos de los diferentes partidos de oposición o afines al a este gobierno que está terminando, están con los líderes sociales, están trabajando en este momento, y todos tienen, la confiabilidad, tanto de las empresas como la Unidad Nacional de Protección, que hace una supervisión del comportamiento de todos y cada uno de ellos, de tal manera que esa confiabilidad que plantea, por ejemplo, para estas cosas que planteaba anteriormente el señor sindicalista, se entienden que están, superadas, porque estas personas están ya trabajando con la entidad. No estamos hablando de personal nuevo. Al personal nuevo, por ejemplo, en lo administrativo, al personal nuevo sí. La idea que se tiene es, todo personal nuevo se le hace todas estas pruebas, pero los personal que ya está trabajando y que está vinculado en este momento, prestando servicio, pues no. Esa es una consulta que se le está haciendo a Talento Humano, y que estamos a la espera, digamos, sí, de las resoluciones del documento del que nos habla.
3: Sí, señor Augusto Rodríguez, hay un tema de los que, bueno, prácticamente todos los colombianos están hablando, y es Angie Rodríguez, del círculo cercano del presidente Petro en otro momento y hoy en el ojo del huracán, por lo que ha dicho en las últimas horas. Y hace unos minutos aquí el ministro del Interior designado, Rodrigo Lara, dijo que temen por la seguridad de ella y su esquema de protección, igual que el de su familia, y quisiera preguntarle concretamente si eso tiene o no algún tipo de razón. ¿Se está desprotegiendo a Ángel Rodríguez?
2: No, de ninguna manera. Ella tiene una protección especial. Primero, pues decir que ella estuvo trabajando justamente en el DAPRE y allá contaba con protección por parte del DAPRE. Vehículos adscritos a la Presidencia de la República y, bueno, digamos, con todas esas, prerrogativas que le da, estar cerca al anillo del Presidente de la República. Pero una vez la señora sale, entonces se le hizo un trámite de emergencia para medir el riesgo que podía tener, y se determinó un riesgo extraordinario. Por lo tanto, se le dio un esquema acorde con la matriz de riesgo que tiene. Es un esquema, obviamente yo no lo puedo mencionar acá porque no está digamos, la reserva lo prohíbe, no se deben pronunciar o publicar las medidas de protección que tiene la persona. Pero además tiene un servicio de más que contrató desde su entidad con la Unidad Nacional de Protección, que es el servicio en todas las ciudades donde ella llega. Tiene de puerta a puerta, aeropuerto, todos los de, no voy a decir cuántos vehículos, pero tiene un esquema suficiente de cielo bueno. Entonces, no es cierto, ella desde el principio trató de decir eso, y entonces trató de decir que no tenía buena protección, y resulta que sí la tiene, y es mejor que la de los ministros.
4: Ahí estaba la entrevista con el director de la Unidad Nacional de Protección, Augusto Rodríguez, una entidad que ha estado en el centro del debate en los últimos días. Estuvo en los micrófonos de Caracol Radio. 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
1: 10:43, seguimos con más información a esta hora en Caracol Radio. Fuentes de la Fiscalía le revelaron en primicia a Caracol Radio la forma en la que los ciberdelincuentes atacaron a Ecopetrol y lograron llevarse información de funcionarios, incluida la Junta Directiva de la entidad. En ese momento, la investigación está en etapa de indagación. Este ciberataque se remonta a un mes atrás en una refinería de Ecopetrol. El acceso lo tuvieron a través de un tercero que tenía privilegios de administrador. Una vez vulneraron la seguridad, usaron la herramienta de Kali Linux e ingresaron a las tecnologías de información y allí alcanzaron a sacar datos de funcionarios a través de este directorio activo. Pero ¿qué información lograron obtener los ciberdelincuentes de Ecopetrol, Cristian?
4: Pues dentro de la información que encontraron, los delincuentes se llevaron correos, según fuentes de la Fiscalía, alcanzaron a llevarse información de la Junta Directiva de Ecopetrol, sin embargo, eso lo están evaluando los investigadores. El grupo que hizo el ataque es The Gentleman, y hace una semana le enviaron un mensaje a Ecopetrol, abro comillas, pórtense bien o en 7 días sacamos la información, cierro comillas. La empresa nunca respondió y la hora cero fue ayer, y por eso empezaron a exponer la información.
1: Otro tema importante, la respuesta que ya da Ecopetrol hasta el ciberataque. Hay que mencionar que cuando sucedió el ataque, el equipo de ciberseguridad de Ecopetrol reaccionó a tiempo y evitaron que los daños fueran peores. Sin embargo, lograron llevarse un poco más de una tera de información, según las investigaciones. Se indica que estos hechos la asumió Armando Colmenares Duque, director especializado contra los delitos informáticos de la Fiscalía, y en este momento está en etapa de indagación.
4: Son las 10:45 y también tenemos noticia política. El representante a la Cámara del Partido Conservador por el Cesar, Ape Cuello, fue elegido como presidente de la Comisión Tercera Constitucional Permanente de Hacienda y Crédito Público. Allí, en esa comisión, es donde se llevarán a cabo los debates más importantes en materia económica del país. A esta elección se suma la de José Jaime Uzcategui del Centro Democrático, que también ha sido elegido como presidente de la Comisión Primera de la Cámara. Y en otras noticias políticas, el Partido Conservador anunció que será partido de gobierno del presidente Abelardo de la Espriella tras una decisión unánime de sus bancadas en el Congreso. Jimmy Ávila nos lo cuenta.
5: El anuncio lo hizo el presidente del Partido Conservador, Efraín Cepeda, quien explicó que los congresistas de esta colectividad, tanto del Senado como en la Cámara, aprobaron por unanimidad el respaldo del nuevo gobierno y recomendaron al directorio nacional ratificar esta decisión. Según Cepeda, la determinación responde a las coincidencias pragmáticas con el presidente Abelardo de la Espriella, especialmente en la defensa de la familia, la empresa privada, el orden y la autoridad, principios que anunció hacen parte del ideario conservador.
6: Este partido conservador, que se había declarado independiente en el gobierno Petro, hoy en el gobierno de Abelardo de la Espriella, por las afinidades programáticas, por las posturas del candidato, por la defensa a la familia.
5: Con esta declaratoria, la colectividad se suma oficialmente a la coalición del gobierno del nuevo mandatario.
1: del Tribunal Administrativo de Cundinamarca dejan firme el giro de 1.3 billones a Portugal por el nuevo modelo de pasaporte. César Rodríguez.
7: El Tribunal Administrativo de Cundinamarca negó la medida cautelar solicitada por la Procuraduría General de la Nación, con la que buscaba suspender los desembolsos de recursos relacionados con el convenio para la implementación del nuevo modelo de expedición de pasaportes en Colombia. La decisión se produce dentro de la demanda que adelanta el Ministerio Público contra el convenio suscrito entre la Imprenta Nacional y la Casa de la Moneda de Portugal, acuerdo que fue firmado para poner en marcha un nuevo modelo de producción de pasaportes. A través de su cuenta de X, la gerente general de la Imprenta Nacional, Viviana León, dijo que esta decisión era positiva y reveló que hasta el momento se han producido y distribuido 330 mil pasaportes bajo este nuevo modelo.
4: 10:47 y avanza la digitalización de la salud en Colombia. El Ministerio de Salud pone en funcionamiento la Historia Clínica Electrónica Interoperable, una plataforma que busca que los pacientes ya no tengan que empezar de cero cada vez que sean atendidos en otra institución de salud. ¿De qué más se trata, Alison Torres?
8: Sí, esta nueva plataforma ya reúne la información médica de más de 6 mil millones de colombianos con 19 millones de registros de atención y conecta a más de 1.300 hospitales y clínicas, además de cerca de 4.000 sedes en todo el país. Esto con cifras según el ministerio. Además, según explicó el viceministro de Salud, Jaime Urrego, cuando un paciente consulte en una institución vinculada al sistema, el personal médico autorizado podrá acceder a su historial clínico, incluidos diagnósticos, fórmulas, exámenes y tratamientos, lo que facilitará la continuidad de la atención y evitará que la información tenga que construirse en cada consulta. Además, el viceministro añadió que la integración de las IPS será progresiva pero obligatoria, de acuerdo con la ley, y aseguró que esta herramienta también fortalecerá servicios como la telemedicina y el uso de inteligencia artificial para mejorar el análisis de datos y la toma de decisiones en el sistema de salud.
1: 10:49 y escala la controversia por una decisión clave en la Universidad Nacional. El gobierno saliente salió en defensa del proceso para elegir al representante del CESU en el Consejo Superior de la institución y rechazó las presuntas irregularidades denunciadas por la ministra de Educación designada. Vivian Morales, ¿qué dijo? Alison Torres.
8: Así es, en ese sentido y concretamente en su pronunciamiento, los ministerios de Ciencia y Educación aseguraron que la convocatoria principalmente para conformar la terna fue pública, que todos los rectores de las instituciones de educación superior públicas tuvieron la posibilidad de participar y que la ausencia de algunas postulaciones obedeció a decisiones voluntarias, más no a restricciones del proceso. Además, afirmaron que la conformación de la terna se realizó conforme a la ley y al reglamento del Consejo Nacional de Ciencia y Tecnología e Innovación, CONACTI, donde también cabe decir que este pronunciamiento responde a la solicitud de la ministra de Educación designada, Vivian Morales, de suspender la designación por presuntas irregularidades en la convocatoria. Por ahora, será el CESU el que deberá decidir si mantiene el cronograma previsto o aplazará la elección de su representante ante el Consejo Superior de la Universidad Nacional.
4: Son las 10:50 de la noche y atención a este dato. En el primer semestre del año, las ventas de combustibles reportaron un incremento superior al 3%. Así lo confirmaron las estaciones de servicio. Luis Enrique Hurtado.
9: Las ventas de combustibles en el país crecieron 3,7% en el primer semestre del año, consolidando el mayor volumen comercializado en los últimos 5 años, de acuerdo con cifras estadísticas entregadas por el gremio Somos Uno, que agrupa las estaciones de combustibles a nivel nacional. Entre enero y junio, las estaciones de servicio despacharon 2.114 millones de galones, un reflejo, según este gremio, de la recuperación de la movilidad y la actividad económica del país. El presidente de Somos Uno, David Jiménez Mejía, explicó que el informe se construyó a partir de más de 6,3 millones de registros transaccionales del Sistema de Información de Combustible del Ministerio de Minas. Comentó que la gasolina corriente presentó un repunte del 3,48%, el diésel 3,17%, alcanzando el mayor volumen de toda la serie histórica que es analizada. Sin embargo, la mayor sorpresa fue la gasolina extra, que se consolidó como el segmento más dinámico, con un crecimiento del 28,49% y tan solo representa el 2% del consumo a nivel nacional.
1: 10:52, el Servicio Geológico Colombiano advirtió que el volcán Puracé en Cauca continúa intensificando su actividad. Según el último reporte, hay emisiones de ceniza de más de 3.000 metros de altura, situación que mantiene en alerta a las comunidades del área de influencia. Brandon Leguizamo.
10: De acuerdo con el más reciente boletín emitido por el Servicio Geológico Colombiano, durante la última semana aumentó la actividad sísmica relacionada con el movimiento de fluidos al interior del volcán, así como el número de emisiones diarias de ceniza. Las columnas alcanzaron alturas de hasta 3.500 metros sobre la cima del volcán y su dispersión provocó reportes de caída de ceniza en sectores como Puracé, Coconuco, Paletará y la ciudad de Popayán. También se registraron reportes de ruidos y vibraciones del suelo. El Servicio Geológico Colombiano informó además que las emisiones de dióxido de azufre y dióxido de carbono alcanzaron los niveles más altos registrados desde el año 2025. Aunque la alerta volcánica continúa en nivel amarillo, la entidad no descarta nuevos cambios en el comportamiento del volcán. Cristian Santa Coloma, coordinador del Observatorio Vulcanológico de la ciudad de Popayán.
11: Y asimismo hemos podido identificar una intensa desgasificación en cuanto a dióxido de azufre y dióxido de carbono. Por otro lado, hemos hecho mediciones a través de nuestras cámaras térmicas que muestran valores de temperatura asociados a estos cuerpos de gases tan altos o más como los registrados desde el año 2025.
10: En el oriente del Cauca, las autoridades permanecen en máxima alerta. Recomendaron a la comunidad mantenerse atenta a los reportes oficiales y evitar el ascenso a la parte alta del volcán.
1: Y en Antioquia condenaron a un hombre de 50 años de cárcel por asesinar a su madre y su abuela, Norbey Valle.
12: La Fiscalía informó que Duván Esteban Ruiz Rodríguez, de acuerdo con las pruebas aportadas en el proceso, se logró demostrar que esta persona, el pasado 5 de febrero de 2023, ingresó a la vivienda ubicada en el barrio Santana del municipio de Girardota y agredió a las víctimas, su madre de 52 años y la abuela de 82. La adulta mayor recibió 5 heridas con arma blanca mientras dormía en la habitación, mientras que la madre, que estaba en la sala del inmueble, la golpeó con un objeto contundente en la cabeza y las piernas. Ella fue llevada con vida a un centro médico, pero 2 meses después falleció. Agrega la fiscalía que las dos mujeres, madre y abuela del agresor, eran víctimas reiteradas de agresiones. Ante esta situación, fue sentenciado a 50 años de cárcel por el delito de feminicidio agravado en concurso homogéneo y sucesivo.
1: Tremendo caso. 10:54 y en Montería investigan una presunta agresión contra una mujer que habría solicitado un servicio de transporte a través de una aplicación. ¿Cuál es la historia, Claudia Hernández?
13: Como inaceptable calificó el alcalde de Montería, Hugo Kerguelen, un presunto caso de agresión sexual contra una mujer en la ciudad, conocido este 28 de julio. Vía X precisó lo siguiente, abro comillas, conocemos el caso de una presunta agresión sexual ocurrida hoy en Montería contra una mujer que tomó un servicio de transporte por aplicación cerca de un cine de la ciudad. Este hecho es inaceptable y no lo vamos a tolerar. La víctima ya interpuso la denuncia y hemos establecido contacto directo para brindarle acompañamiento integral, cierro comillas. Asimismo, dijo que estarían en coordinación con la Policía Metropolitana de esta ciudad, la Fiscalía y la Secretaría de Gobierno para recolectar el material probatorio e identificar y judicializar al presunto responsable.
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4: Son las 10:55, continuamos en el noticiero de la noche de Caracol Radio y es el momento de irnos con las noticias del mundo. Inicia un nuevo gobierno en el Perú, hay tensiones entre Brasil y Argentina, deforestación en Colombia y más inversión en salud desde Estados Unidos. Lo que pasó hoy en el planeta con Eddie Mosquera.
14: Compañeros oyentes, arrancamos en el sur. Hoy Keiko Fujimori asumió la presidencia del Perú y se convirtió en la primera mujer electa como jefa de Estado en la historia de este país. Durante su toma del cargo, Fujimori anunció que las Fuerzas Armadas tomarán el control temporalmente de las regiones en emergencia por clima o por seguridad.
15: Durante los estados de emergencia, las Fuerzas Armadas asumirán temporalmente el liderazgo de las operaciones de seguridad y del control interno, restablecer plenamente la autoridad del Estado y devolver esos territorios a los ciudadanos.
14: Seguimos con el vocero de la presidencia argentina, Adrián Rabier, quien dijo que los insultos del presidente Javier Milei a su homólogo brasileño Luis Ignacio Lula da Silva no van a afectar las relaciones diplomáticas ni comerciales entre ambas naciones.
16: No creemos que esto va a impactar en la parte diplomática de los dos países, o por lo menos del lado argentino, no es la intención que esto afecte las relaciones comerciales entre dos pueblos hermanos que comercian y de hecho se tienen como socios comerciales principales.
14: Venimos de regreso al país. Greenpeace denunció que durante el 2025, en tres de los principales parques naturales de la Amazonía colombiana, se registró una deforestación de 8.896 hectáreas. Laura Caicedo, coordinadora de la organización ambiental, aseguró que las cifras deben resultar en mejores normas para proteger las regiones afectadas.
17: Estas son cifras que nos preocupan mucho desde Greenpeace y consideramos que debe ser un llamado urgente para realmente garantizar la protección de estos bosques que están en un lugar que tiene el mayor marco de protección jurídica, como lo es un parque nacional natural.
14: En Centroamérica, Gustavo Porras, portavoz de la Asamblea Nacional de Nicaragua, propuso que en la reforma para excluir los opositores de las elecciones se amplíe el periodo presidencial a 7 años y se autorice la reelección.
18: Propone ordenarse con periodo efectivo de 7 años renovable, lo cual asegura estabilidad en visión, operatividad y continuidad, haciendo frente a las urgencias materiales, culturales y espirituales de nuestro pueblo.
14: Y senadores republicanos confirmaron que Estados Unidos va a volver a aportar $600 millones a la Organización Global de Vacunas Gavi para garantizar la llegada de esas medicinas a distintas zonas del planeta. Lo que será noticia mañana, como comenzamos, Keiko Fujimori inicia sus actividades como jefa de Estado en Perú a presidir un desfile cívico y militar, esto por las fiestas de independencia del país. Segundo, habrá reunión entre el jefe de Naciones Unidas, Antonio Guterres, su enviada especial para Chipre, la colombiana María Ángela Holguín, y los líderes políticos de la isla para lanzar los diálogos que buscan acabar el conflicto de 52 años. Y tercero, la Reserva Federal de los Estados Unidos va a definir sus tasas de interés para el próximo mes. Recordemos, Donald Trump ha insistido en bajar la cifra. Amanecerá y veremos qué se decide.
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1: Seguimos con más información local. Rectores de las universidades del Quindío consolidan agenda de proyectos que presentarán al gobierno del presidente electo Abelardo de la Estrella con el fin de buscar un desarrollo de la región. Adrián Trejos.
19: El rector de la Universidad del Quindío, Luis Fernando Polanía, habló precisamente de esa articulación para presentar los proyectos de la región al entrante gobierno del presidente electo Abelardo de la Estrella en esa comisión del PANME que se tiene en todas las regiones.
20: Analicemos técnicamente los proyectos que tiene en este momento la región a fase 3, prioricemos y hagamos en nombre de toda la región la entrega a la delegación que viene la próxima semana o en unos 15 días aquí al departamento del Quindío. Entonces digamos que eso es la confianza que estamos generando como ecosistema, no solamente la Universidad del Quindío, sino el ecosistema de educación superior. Entonces yo creo que eso hay que resaltarlo. Eso que se va a presentar ahora son proyectos que ya están listos a fase 3, pero también digamos que nos delegaron la misión de que logremos articular al territorio para los proyectos que van a quedar en el plan de desarrollo, que no necesariamente son los mismos, o pueden ser los mismos más otras ideas importantes que se tienen que también van a contribuir al desarrollo de la región.
19: Entre los proyectos que están en estudio y que se presentarían al nuevo gobierno por parte del Quindío, está el plan maestro del Aeropuerto Internacional El Edén, la terminación de las dobles calzadas Calarcá-Armenia-Armenia-Montenegro-Quimbaya-Alcalá-Cartago, la concesión de autopistas del café y el futuro de la doble calzada Calarcá-La Paila, además de temas de salud y de turismo.
4: 11 de la noche en punto, la Gran Cruz de Bastidas exaltará a 21 personas en conmemoración de los 501 años de Santa Marta. David Chávez.
21: Santa Marta conmemorará sus 501 años con la entrega de la Gran Cruz de Bastidas, la máxima distinción que concede el Consejo Distrital. Este año serán exaltadas 21 personas y entidades por sus aportes al desarrollo de la ciudad. Así lo explicó el presidente del Consejo, Efraín Lozano.
22: Hoy estamos valorando a aquellas personas que han hecho grandes cosas por la ciudad, por Santa Marta, por el país, que de una u otra forma también recalcan en la ciudad, en todo lo respectivo, en lo importante para que los samarios pues se sientan representados el día de hoy por esas personas.
21: La ceremonia se realizará en la Quinta de San Pedro Alejandrino como parte de la celebración de los 501 años de Santa Marta.
1: Y investigan un ataque de sicarial que dejó un hombre muerto en la vía entre Manizales y Pereira. La víctima ya fue identificada. Sebastián Grajales.
2: La víctima fue identificada como Freddy Alejandro Guzmán Arias, quien fue interceptado por hombres armados en el tramo comprendido entre los sectores del Estrelladero y La Postrera. Aunque Guzmán Arias fue trasladado de urgencia a un centro asistencial en Santa Rosa de Cabal, los médicos confirmaron que llegó sin signos vitales debido a la gravedad de las heridas. Las primeras inspecciones realizadas por las autoridades indican que la víctima recibió dos impactos con arma de fuego, mientras que el vehículo en el que se movilizaba presentaba al menos 6 perforaciones ocasionadas por los disparos. Un equipo de policía judicial asumió la investigación para establecer quiénes participaron en el ataque, cuál fue el móvil del crimen y si existen cámaras de seguridad o testimonios que permitan identificar a los responsables. Durante las verificaciones de antecedentes, las autoridades establecieron que Guzmán Arias registraba una anotación judicial por el delito de extorsión en el departamento del Putumayo y que años atrás había sobrevivido a un atentado ocurrido en el municipio de Tuluá, en el Valle del Cauca. Sin embargo, por ahora las autoridades no han establecido que estos antecedentes tengan relación con el homicidio ocurrido en Risaralda.
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4: Vamos pasando las 11 de la noche y ya llegando al final de esta edición del noticiero de la noche de Caracol Radio. En nuestra edición de martes 28 de julio de 2026, estas fueron las noticias más importantes del día en Colombia y en el mundo, traídas a ustedes por Cristian Coronado, Juan Carlos González y todos los periodistas de nuestro servicio informativo. Los dejamos con nuestra programación nocturna, pero antes, novedades en el mundo de la música y el entretenimiento. Una nueva producción sobre Marilyn Monroe ya genera expectativa. Mark Cucurella volvió a hacer noticia tras cumplir una promesa mundialista. Oasis prepara su regreso a la pantalla grande y Ariana Grande enfrenta una batalla legal por la filtración de material inédito. Estas son las principales noticias del entretenimiento con Andrea Novoa.
3: La posible fusión entre Paramount y Warner Bros. Discovery sigue generando reacciones. Los actores Benedict Cumberbatch, Alan Cumming y Benedict Wong, junto con otras figuras de la industria audiovisual británica, firmaron una carta dirigida al gobierno del Reino Unido en la que solicitan frenar la operación. Los artistas advierten que la unión de las compañías podría afectar la producción independiente, reducir la oferta de contenidos y poner en riesgo miles de empleos en el sector. Ahora será el ejecutivo británico el que analice si la operación representa un impacto para la industria cultural del país. En otras noticias, la legendaria cantante Carly Simon reveló que fue diagnosticada con Parkinson y que recientemente fue sometida a una cirugía para extirpar un carcinoma vasocelular en el rostro. La artista de 83 años aseguró que continúa enfocada en su recuperación y confirmó que prepara el lanzamiento de un nuevo álbum, el primero con material inédito en casi 2 décadas. That's right. Y una de las sorpresas de la Comic-Con de San Diego la protagonizó Ryan Gosling, quien fue confirmado como el nuevo Ghost Rider del universo cinematográfico de Marvel. El actor interpretará a Johnny Blaze, el motociclista que se convierte en el espíritu de la venganza, en una película dirigida por Chow Levy, cuyo estreno está previsto para 2028. Con este anuncio, Marvel suma a Gosling a una de las franquicias más importantes del cine de superhéroes.

0: Hola Luciana, esto es Caracol Radio, aquí estamos. Estamos listos con todas las noticias, toda la información que nos trae el servicio informativo de Caracol Radio. Está también el humor, entran risas grabadas, sí, también entra muy, muy bien. Sí, sí. Están todos los personajes, no está la nena, no ha llegado la nena.
1: ¿Cómo llega? Que no, Gabri?
0: Ah, hola nena, ¿cómo estás?
1: Hola Gabri.
0: ¿Cómo te va,
1: ay,
0: nena?
1: Gracias.
0: ¿Cómo vamos, nena? ¿Cómo va todo?
1: Bien, gracias.
0: ¿Qué te dijo la mamá hoy?
1: La mamá dijo que no para la ola, es que hay personas inescrupulosas.
0: Sí.
1: Que me están imitando, Gabriel.
0: Pero te noto un poquito ronca, nena.
1: Sí, Gabriel. Por el fenómeno del niño, Gabriel. Sí. A veces hace frío y a veces hace calor.
0: Claro, sí, hoy estaba haciendo frío, después salió el sol, sí, todo, sí. Cosas así, sí, nena.
1: Sí, la mamá dijo, ay, no, que ya no se puede olvidar.
0: ¿Eso dijo la mamá?
1: Sí, Gabriel. Ay, no, que a veces no se puede abrir.
0: ¿La mamá?
1: Que a veces no.
0: ¿Dijo la mamá eso?
1: Sí, Gabriel.
0: ¿Sí? pero... Hola, nena.
1: Ay, ustedes son las inescrupulosas, están engañando.
0: ¿De qué? No sé, es que estoy aquí mirando el celular, no he podido mirar. Qué pena hablar con los compañeros sin mirarlos.
1: Es que personas inescrupulosas, Gabriel.
2: Sí. Empezando que yo lo tengo bigote.
0: Sí.
1: No, claro.
0: Pero yo no estaba mirando, nena, yo estaba hablando contigo.
1: Segundo.
0: Estaba mirando aquí los libretos y el celular y todo.
1: Segundo.
0: O sea, un abrazo a nuestros compañeros de Medellín que también ya están con nosotros. Carlitos, el Muelón Sánchez, a todos un abrazo grande.
1: Segundo.
0: Todos listos. Segundo, nena, sí.
1: Yo les
0: quiero. Ay, ahí está también. Ay, ¿quién es esa señora nueva?
3: Es la tía.
0: Orgulloso porque además viene. ¿Hay festival de trova de la Feria de las Flores o qué es lo que pasa, Cocolizo? ¿Qué tenemos en estos días?
4: Sí, señor, estamos ya
5: en
4: vísperas de las semifinales de la Feria de las Flores que inician este viernes y sábado. A mí me toca la semifinal del sábado.
0: Ok, venga, le pregunto una cosa. ¿Qué es esto del... ¿Cuál es el festival que escoge el rey de la trova? ¿Y luego el rey de reyes o el de la Feria de las Flores o el orquídea de no sé qué? ¿Cómo funciona eso, Coco?
4: Patrón, bueno, tal vez el festival más importante en estos momentos es el Festival Nacional de la Trova Ciudad de Medellín, que es el de la Feria de las Flores.
0: Sí.
4: Se inscriben unos 400, 500 trovadores aproximadamente. Se empieza como esa depuración ahí y en el momento quedamos solamente 24 trovadores, que son divididos en dos noches de 12 y 12 trovadores. Ahí de cada noche se coge 4 de un día, 4 del otro, y esos 8 pelean la gran final la otra semana, cerrando Feria de Flores.
0: Bueno, vean, sí, señor. Ustedes, ¿cuántas veces ha ganado usted ese festival?
4: Estoy en 3 festivales. Estoy empatado con otro compañero como los 2 más ganadores de la Feria de las Flores.
0: Vea usted, vea. Orgullosos de que tenemos al gran trovador, hombre.
5: Es que cuando uno organiza los concursos, pues uno se los gana.
0: Sí.
6: Algo tiene que meterle la mano.
7: Es difícil perder, es difícil perder.
0: Lo peor es que teníamos un amigo que trabajaba aquí que de verdad organizaba los concursos y se los ganaba también. No, se los ganaba con mucho.
1: ¿De quién estás hablando?
0: Se los ganaba con mucho talento nuestro amigo Diego López, que también nos escucha como siempre todas las tardes aquí en La Luciana. Bueno, don George Pinzón, estamos listos también con la buena música.
5: Sí, señor, con las buenas tardes para usted, Gabriel, para mis compañeros en Medellín, aquí en Bogotá. Hoy es un día importante para nuestros amigos en Uruguay.
0: ¿Uruguay?
5: Sí, sí, señor.
0: Ok, sí. O sea, Argentina, Uruguay, siempre ahí pasamos y ya está.
5: No, pero ayer traje, por ejemplo, Finlandia. O sea, sí. Hay que regresar, ¿no? O sea, acá, a lo normal, a lo de siempre, a lo cotidiano.
0: Sí.
5: Y en Uruguay están celebrando el Día del Artesano.
0: El Día del Artesano. El Día del Artesano en Uruguay.
5: Okay. Sí.
0: Listo. ¿Quién canta?
5: Esa es la Sonora Dinamita.
0: La Sonora Dinamita. Mover la colita. ¿Qué tiene que ver?
5: Artesano. Sí, muchísimo.
0: ¿Por qué?
5: Muchísimo, porque precisamente el Día del Artesano. Y si nos ponemos a escudriñar un poquito la canción.
0: Escudriñar ya arrancó mal. O sea, ya empezamos a buscar.
5: No, porque empezamos ya a hacer una tesis.
0: La palabra escudriñar. Ya
5: no, hacer nuestra tesis argumentativa, precisamente,
0: sí,
5: okay. Gabriel.
0: Sí.
5: Vemos que tiene muchísimo que ver.
0: ¿Por?
5: Porque... no cualquiera mueve la cola.
3: Por eso
0: todo el mundo mueve la cola.
6: Pero ellos son campeones en las artes.
5: Sí, totalmente cierto, amiguito. Y sus trabajos.
6: Sí, las artesanales. Sí.
8: Amarilla, amiguito.
5: No, lo que pasa es que, claro.
0: O sea, creo que usted salvó de la amarilla a George, pero se la llevó usted por metido.
5: Sí.
0: Por sapo.
6: Ayudándolo.
0: Ayudándolo, se llevó la amarilla, amiguito. Sí.
6: Si lo lee rápido, es artesanales, ya.
5: Sí, claro.
2: No, es que usted está haciendo un énfasis diferente, como que divide la palabra.
0: Es que no, el problema no es...
2: Artesanal.
0: Es, el problema no es la palabra, el problema es mover la colita.
5: Pero es que tanto, mover la colita como el resultado de lo que el producto, pues, de los artesanos. Es que
0: ¿el
5: sus
0: producto
5: trabajos,
0: de mover la colita?
5: Claro, es que son trabajos artesanales.
8: O sea, mover la colita es un acto.
2: Sí. Para las de OnlyFans, sí.
0: Sí. Más bien hasta ahora.
8: Alexandra.
0: Bueno, amiguito, ¿cómo vamos?
6: Gabrielito, buenas tardes. Qué alegría saludarlos a esta hora cuando cae un crepúsculo hermosísimo, Gabrielito. Sí,
2: día espectacular, como espectacular. Para un heladito.
6: No, para un parque, un sueño en un parque, mejor dicho.
0: Un sueño en un parque. Sueño,
2: Gabriel, ¿los compramos unas paletas?
0: ¿Quieres paletas?
2: Sí.
0: Oh. Tú sabes que a mí no me matan los helados siempre, ¿te acuerdas que te he dicho?
5: Yo sí quiero, nena.
6: Sí, claro.
5: Sí, sí, sí. Traigamos a Gabriel.
6: Traigamos.
0: Sí.
2: Te quería paleta comprar de agua. Una de chocolate con fresas, pero bueno.
6: Sí.
2: Ahora ¿por qué se te escurren las bajas?
5: El hulo
0: no,
5: contagio.
0: Al contrario, no, sabes que dentro de eso lo hemos hablado varias cosas. Sí. Cosas que le gustan a todo el mundo y a ti no te gustan o no te matan, los helados. Nunca en la historia de
2: pero
0: mi
2: si
0: vida.
2: Pero si te ponen una paleta, tú no dices, uy, guácatelas, estoy que me gomito. Tú la abres y te la comes.
6: Sí.
0: No.
2: Abrirlo, o sea, si la no, tengo no, en el congelador.
0: Es muy raro que yo coma helado.
2: Pero te la traje hoy. Entonces, ¿qué? Ah,
0: claro. Nena, ¿no me lo puedes dar en plata?
6: Bueno, Gablito, quedan solamente 156 días para que acabe ya este año. Y ya estar en diciembre, Gablito.
0: Claro, chévere. Ya 150. Uy, ya. Sí. Ya pasamos la mitad del año.
6: Ya. Sí. Y en el mes de diciembre, que hay mucha inseguridad, uno sale a tomar un tinto donde el vecino y regresa borracho. Qué inseguridad, Gablito.
0: En serio, sí, eso tiene toda la razón en eso. Me está pasando también en julio.
5: ¿Sí? En cualquier época del año.
0: Me pasó en año, en Semana Santa, sí. Es que la inseguridad es una vaina muy grave. Sí, sí, sí.
3: Horrible.
0: Sí. Ahora explíquele uno a la mujer que es inseguridad, eso sí.
6: Sí, sí. ¿Qué es eso?
0: Sí, pasó hace 8 días aquí. Me atracaron los del programa, sí. Sí.
2: Lo secuestraron.
0: Sí, sí.
6: No. Gabrielito, saludando a todos los compañeros que nosotros aquí pues nos tratamos con apodos y todo.
0: A ver, cuidado.
6: Algún compañero le decimos ají.
0: ¿Por qué?
6: Consiguió amante en la empresa para darle pique a la esposa. Increíble.
0: A ver, señor, ¿cómo no, pero ocurre pues, decir eso?
6: No podemos
0: señor,
6: decir quién es, compañero. Sí.
2: No podemos decir.
6: Al otro compañero le decimos supositorio.
0: Cuidado.
6: Anda metido en todo, Gabriel.
0: No,
6: qué cosa
0: pero
6: tan impresionante.
0: ¿Cómo así, hombre?
6: Al otro le decimos florero. Solo está de adorno, Gabrielito. Y al otro último le decimos boletín de última hora, Gabrielito.
0: ¿Por qué?
6: A uno le da un susto cuando aparece.
0: Sí, o cocolizo, sí, cocolizo, boletín de última boletín. Hora. No le asusta. ¿Qué hace cocolizo allá? ¿Pero qué le pasó? Sí, sí. Fue a conocer la compañía, fue a mirar cómo es Caracol Medellín. Sí, fue
5: una auditoría.
0: Sí, sí, sí.
6: Cuando él aparece, uno le da un susto. Vamos a esto, Gabrielito. Tenemos esto a esta hora.
0: En la Luciérnaga, solo el bueno.
6: Solo el bueno, Gabrielito.
0: Eso es, solo el bueno.
6: Sí, la voz de Montoya ahí.
0: Sí, le da énfasis.
6: Sí, total.
0: Pero usted no puede defraudar a Montoya.
6: No, reafirmando todo con sí. Ese tono de
0: sí.
6: Suena el teléfono de un amigo y una amiga que la amiga, suena el teléfono de un amigo de una amiga.
0: ¿Amigos de quién?
6: De ellos mismos, porque claro. Eran amigos.
0: Okay. Uh-huh.
6: Entonces le dice él a ella, oye, ¿quieres venir a mi apartamento? Ella, ¿no? Contestando ella.
0: Sí.
6: Pero sería el martes, no puedo estar.

0: casas de mujeres, dijo el don.
1: ¿Es que usted cree que yo la llamo solo para eso? No jodas. Me estás faltando al respeto.
0: Lo siento.
1: No, nada de eso, me ofendiste.
0: Tienes razón, perdóname.
1: Dame más tiempo para calmarme, estoy muy ofendido.
0: Ok.
1: Entonces nos vemos el martes.
2: Fino, Gablito.
3: Sí, déjelo así, señor, muy fino.
4: El personaje del día.
3: Muy bien, don Orlando Villar, del Servicio Informativo de Caracol. Nuestro director regresa después de unas vacaciones que tenía, muy bronceado, señor. Muy bien, qué bueno que esté con nosotros. Villar, arranquemos. Angie Rodríguez ha sido personaje en los dos últimos días. ¿Qué ha pasado en las últimas horas?
5: Gabriel, sí, Angie Rodríguez, que fue una de las funcionarias, además, clave en la administración del presidente Gustavo Petro, su mano derecha prácticamente en la dirección del DAPRE, en la presidencia, y posteriormente en el Fondo de Adaptación, donde se manejan billonarios recursos, hizo nuevas revelaciones, Gabriel, frente a irregularidades, pero además situaciones muy complejas con el presidente Gustavo Petro. Dijo que el presidente fue su mayor victimario. Relató cómo en varias oportunidades, pero sobre todo cuando ella renuncia el 13 de enero, el presidente la presionó para que la dejara en el DAPRE. Pero, Gabriel, esto es como de película. Ella narra que lloró.
3: Pero
5: que
3: película tuvo, de terror, hombre. Sí,
5: que le tuvo que decir a sus colaboradores de su equipo que se quedaran con ella toda la noche,
3: pues
5: hasta
3: es que
5: el día siguiente.
3: Tanto que ella lo que dice, y en las declaraciones que ha dado, en las entrevistas que ha dado en los últimos dos días, dice que básicamente se quedó en el gobierno porque era la única forma que tenía para garantizar su seguridad y para tener un esquema de seguridad.
5: Y así lo hizo. Cuando ella llega al Fondo de Adaptación, explica que lo primero que hace es lograr firmar un contrato con la Unidad Nacional de Protección. Entonces, mire esto, no le hicieron un estudio de seguridad ni se dejó asignar escoltas, sino que hizo un contrato para tener su seguridad y, dice ella, no poner en riesgo su vida y la de su hijo, que además, dice ella, lo tuvo que sacar del país. No lo dijo directamente Gabriel, pero entre lágrimas y con la voz entrecortada, insinúa que el presidente la amenazó directamente porque le recordó, dice ella, su pasado en la guerrilla y que eso la intimidó y que hay frases que no revela por temor y por recomendación además de sus abogados, pero pues lo que va a entender Gabriel es, entre líneas, que el presidente Gustavo Petro la habría amenazado.
3: Hay otro punto de esa conversación en donde también dice Angie Rodríguez que la comparaba y la juzgaba porque no era tan bonita como Juliana Guerrero o como otras mujeres que tenían en el gabinete presidencial o alrededor del presidente.
5: Sí, pero además le criticaba su novio, sus relaciones sentimentales, o sea, se le metía a Gabriel hasta en la cama, por decirlo de alguna manera figurada en este caso. El billón de pesos del Fondo de Adaptación, ella dice que ese más de un billón de pesos, 1.2 billones de pesos, que se pasó a la Unidad de Gestión del Riesgo, que ella se opuso porque eran recursos ya destinados para proyectos como La Mojana, por ejemplo, pero que básicamente el presidente dio la orden entonces que se trasladaran esos recursos sí o sí a Gestión del Riesgo, pese a que estaban muy cerca de culminar el gobierno y que ella dice, advirtió que pues Gestión del Riesgo era una olla de corrupción y que allá estaban en riesgo esos recursos. Pero además el punto polémico, Gabriel, ya para terminar acá, dos líneas o dos temas muy grandes, el de Juliana Guerrero y otro nombre que ha salido a la luz, el de Gabriela Muñoz en la aeronáutica civil. Dice ella que eran mujeres poderosas que lograron apropiarse de nombramientos, que lograron ordenar, mejor dicho, que llegaba con las hojas de vida al DAPRE y le decía, porque sabía dónde estaba el poder y la plata, que le nombrara secretarios, el secretario de un ministerio, el secretario de una entidad, el secretario, porque son los ordenadores del gasto, y que ella sabía que por ahí podía salir la plata, al igual que lo hizo Gabriela Muñoz, pues al menos en lo que dice Angie Rodríguez. Y el caso del coronel Oscar Dávila, Gabriel, que es muy delicado porque pues el dictamen, además de medicina legal y demás, lo que se concluyó es que se suicidó por presiones, según el presidente de la República, y lo que se conoció realmente es que, o lo que dice Angie, perdón, es que a ella, el círculo cercano al coronel Dávila, dijo que eso no fue un suicidio.
3: Bueno, don Juan Fraile, las mujeres del presidente, y no estoy diciendo que sean con ellas ni que tengan ninguna relación con ellas más allá de lo profesional, pero sí el poder que hay alrededor del presidente, que por momentos haya tenido que castigar a una mandándole una embajada en el Reino Unido como Laura Sarabia, demasiado poder, demasiada información. ¿Cómo se mueve ese mundo, Fraile?
1: Muy complejo, Gabriel, sobre todo porque...

0: siquiera las personas cercanas al presidente Petro, sus familiares, sus amigos dentro del pacto histórico.
1: Perdón, la familia está partida en estos momentos.
0: Sus copartidarios o gente que trabajó con él en el M-19 no entiende por qué el empeño del presidente Petro en defender a las hermanas Guerrero y en empoderar a cierto tipo o a cierto prototipo de mujeres que cumplen un mismo patrón. Son mujeres jóvenes, bonitas, estudiando como en proceso de sacar su título y que terminan con mucha influencia y mucho poder en las instituciones donde terminaron contratadas. Es el caso de Juliana y Verónica Guerrero y de la joven de la que estuvimos hablando en la aeronáutica civil. Escuchamos a Gabriela Muñoz. Estuvimos escuchando, por ejemplo, a la exesposa del presidente Petro, Luz María Herrán. Dice, ¿por qué? Ella lo puso en redes sociales, la exesposa del presidente Petro. Siempre dijiste que había que separar lo personal de lo laboral, lo personal de lo político, y en eso fallaste. Sugiriendo que hay un tema personal, ella dijo, mire, para mí Gustavo Petro está viendo esas jovencitas como sus hijas, y tal vez por eso las quiere proteger.
1: Ahora las hijas de Petro también hablaron, una de las hijas de Petro, Andrea Petro, habló también calificando de absurdo la protección a Juliana Guerrero.
0: Dice que es una descarada y que le parece muy triste para las mujeres de izquierda y del pacto histórico que se supone esté aprovechando su belleza para tráfico de influencias, para tratar de gestionar cosas adentro del gobierno. Eso sí, en tono de burla dijo, mire, yo conozco los gustos de mi papá y Juliana no encaja en los gustos de mi papá. El presidente Petro sí nos dejó claro algo hoy en uno de sus extensos trinos, es que es un hombre soltero, que está en proceso de separación de bienes, que ya se divorció y que su vida privada no le interesa a nadie más y que por eso no acepta que nadie le critique su vida privada.
1: Claro,
0: ahora,
1: es que la vida
0: si su
1: privada,
0: vida privada es con una funcionaria pública
1: o con alguien que ha defendido y que ha querido meter
0: que
1: al
0: venga sueldo público
2: y eso afecta de corrupción, de una
0: su trabajo, corrupción. Exacto, ahí miren, se
3: pero,
0: vuelve el tema público.
3: También está como presidente todavía. Después de presidente, su vida afectiva puede importarle a nadie, pero mientras ejerza el rol de presidente, es importante qué hace, porque por eso cuando un presidente llega, preguntan si está enfermo, si está casado, quién va a ser la primera dama, si va a ser un par de homosexuales. ¿Quién va a hacer ese rol?
1: Yo creo que estoy muy de acuerdo con Alexandra porque hay maneras que el rango presidencial admite.
3: Es una imagen.
1: Pero no está haciendo nada ilegal, que es en donde podemos quedarnos en eso.
3: No, estoy de acuerdo
1: que las maneras de un presidente, porque es un presidente, no es él solo en su vida, representa todo un país. Eso
0: es un
1: va
0: dilema
1: mucho
0: moral
1: más,
0: y ético.
1: Exactamente. Hay algo de moral y de ético ahí. Villar, ¿qué más tenemos que decir sobre dónde va a terminar este episodio? Investigaciones, presunción de inocencia, denuncias ante la Comisión de Acusaciones de la Cámara de Representantes que tenemos ahora.
2: Sí, Gabriel, pues en primer lugar, lo que ha anunciado el propio presidente Gustavo Petro y es una denuncia por injuria y calumnia contra Angie Rodríguez. Incluso la acusó, Gabriel, de haber colaborado con sectores políticos provenientes del paramilitarismo. Deberá el presidente entonces presentar las pruebas, al igual que Angie Rodríguez deberá sostener sus afirmaciones también con pruebas ante la fiscalía. El presidente dice, pues Gabriel, nuevamente empieza aquí a irse a la vida privada de las personas. Y dice, como oiga, yo le hice el favor de dejarla en el fondo de adaptación porque me dio pesar, porque era una mujer, cabeza de hogar. Y, o sea, criticando nuevamente. Primero le dijo que tenía problemas de salud mental.
1: Pero es que voy a eso. Quizás lo más bajo que ha hecho el presidente es meterse y además publicar la historia médica y los problemas psicológicos y psiquiátricos. Que además todas las sociedades de psicología, de psiquiatría de Colombia han dicho que nada de eso, y lo dijo muy bien Angie Rodríguez, tengo depresión.
2: Pero es que
1: ¿quién dijo que no puedo trabajar con una depresión?
2: Pero además, Gabriel, ¿quién dijo que uno puede ir ahí, aunque sea el presidente de la República, publicando libremente la condición de salud de una persona? La condición de salud es reservada, tiene una protección de reserva médica. A usted únicamente le conocen su estado de salud, sus hospitales. Ha pasado y lo hizo en su momento el presidente Juan Manuel Santos, lo hizo el presidente Iván Duque, cuando dan a conocer su estado de salud, alguna situación de salud, pero lo hacen ellos. Nadie está autorizado, ni siquiera los médicos y las clínicas, para revelar eso. Y si lo hace aquí el
0: Orlando,
2: presidente.
0: El presidente se victimizó cuando Ingrid Betancourt dijo, mire, yo lo recibí en mi casa, en Bruselas, absolutamente deprimido, estaba triste, y en ese momento todo el pacto histórico le cayó a Ingrid Betancourt por decir, oye, ¿usted cómo se atreve a revelar un momento íntimo del presidente en su casa? Hablando de una depresión. Y el presidente negó que estuviera deprimido, entre otras.
1: Bueno, y finalmente también antes, Villar, el pacto histórico empezó a marcar distancia con el presidente, se demoraron tanto en darse cuenta lo que hacía Juliana Guerrero y su hermana, se demoraron tanto frente a las denuncias de lo que estaba pasando en la Aerocivil, se demoraron tanto frente a los comportamientos del presidente, eso no le cabe en la cabeza a nadie, que el pacto histórico, Iván Cepeda, María José Pizarro, no se hayan dado cuenta de lo que pasaba puertas adentro.
2: Sí, Gabriel, lo que ocurre en este punto y se ha criticado, pero aquí sobre todo, Gabriel, porque hay un grupo de mujeres feministas, además, que siempre han defendido las causas de la mujer, la protección a los derechos de la mujer, la defensa de la mujer, y en el caso del presidente Gustavo Petro, terminan estos 4 años con un absoluto, casi nulo silencio que tuvieron ellas, como María José Pizarro, como María Fernanda Carrascal, como Susana Boreal, como Isabel Cristina Zuleta, como Marta Peralta, como Gloria Flores, y una cantidad de mujeres, Aida Bella, una cantidad de mujeres feministas, además, que defendían siempre los derechos de las mujeres. Pero cerramos, Gabriel, en lo que viene con también el llamado que ha hecho el Gobierno Nacional a través del ministro del Interior, Rodrigo Lara, que habló más temprano aquí en 6AMW, y le pide a las autoridades, no solamente a la Fiscalía, también a la Procuraduría, a la Contraloría, por supuesto a la Policía Nacional, a la Fiscalía y demás IAS, que se apersonen de este caso, que escuchen y le brinden a Angie Rodríguez la protección necesaria para que hable y entregue las pruebas a que haya lugar para que defienda sus acusaciones.
1: Pues al final la izquierda debe estar muy triste de que un gobierno de izquierda en este país en los últimos años haya quedado manchado de tal manera al final. La justicia nos dirá más adelante qué pasó aquí, pero mientras tanto la Casa de Nariño se convirtió en una casa de espanto y susto.
4: Cuentan que una casa conocida como la Casa de Nariño pasó en solo 4 años a ser la Casa del Terror. Se asegura que allí asustan y hasta sus mismos habitantes cuando llegaron declararon que en el ambiente había algo extraño.
5: Oigan, esto es una casa muy fría, pero bueno, tocará acostumbrarnos.
4: Dicen los que tuvieron la mala fortuna de caminar por los corredores de esta casa que allí se aparecían julianas vestidas de santas. Pero no solo eso, juran que en los sótanos había una presencia que aterrorizó por mucho tiempo. Lo llaman polígrafo. Eso sí, cuando alguno de los habitantes de la casa se comportaba mal, era castigado siendo enviado a otro reino, al Reino Unido. Durante las noches se escuchan voces. La gente cree escuchar una cosa.
6: Simón Bolívar.
4: Pero resultaba ser otra.
6: Yo dije Simón Molina.
4: Cuenta también la historia que en la biblioteca se escuchaban voces advirtiendo sobre graves desfalcos, como el de gestión del riesgo, pero por alguna razón, como que no eran escuchadas. Algunos de los continuos visitantes aseguraron sentirse vigilados por alguien más.
7: Ah, vida y juez, yo estoy asustado en este mierdero, porque aquí hay más de un caregaber que nos graba, pero yo también voy a grabar y un puto.
4: Sin embargo, no todos los espíritus parecían malos. Había otros que, aunque asustaban, parecían más cariñosos.
7: Presidente, lo amo, presidente. Usted es tan ingenuo en la política, cuídese mucho, por favor.
4: Todos estos hechos y manifestaciones han convertido el lugar en una verdadera casa del terror. Hasta el último día, sin olvidar que el último suceso fue aterrador, cuando un espíritu angelical prendió el ventilador. Esto es la Casa del Terror.
1: Termina manchado el gobierno, termina la Casa del Terror convertida, la Casa de Nariño convertida en la Casa del Terror. El caso de Angie Rodríguez merece una tiradera gigante de la luciérnaga.
8: Y la tiradera de la luciérnaga.
9: 9-7.
8: Y dice... Mientras que Angie Rodríguez sale y denuncia un nuevo y grave capítulo se anuncia. Ahora sale a hablar de forma cínica y Petro mostrando de ella la historia clínica. Angie entró creyendo que era un buen curso, pero luego se dio cuenta que era otro el discurso. Y después de haber estado cerca del poder, dice que ahí fue que vio el chanchullo crecer. Hojas de vida sobre la mesa, además puestos pedidos sin explicación. Juliana Guerrero, sin ser de la empresa, ahora estaba disque dando órdenes en la nación. Pero el problema no es Angie, por suerte, el problema es todo lo que ella denunció. del coronel Dávila dijo que su muerte no fue un suicidio. Ella misma aseveró. Habló de listas y de nombramientos, de una influencia descomunal, de relaciones desordenadas y de hasta de un harén presidencial. Habló de drogas, de sexo y contratos, de atentados y hasta de persecución. Parece un tráiler de una serie en Netflix, pero es la realidad de nuestra nación. Habló de platas para la mojana, que sin estudio aquí más de uno la quería mover. Dijo que fue bastante maltratada y hasta denigrada como mujer. La vincularon con el fentanilo, también con paras y hasta con contrabandistas. La amenazaron y la extorsionaron por denunciar a los corruptos petristas. Carrillo dice, todo es delirio, Petro que es locura y depresión. En los pasillos quedan los fantasmas, conversaciones, amenazas y hasta la extorsión. Si todo es falso, que lleven pruebas. Si hay corrupción, que haya investigación. Si hubo amenazas, que haya justicia. Y si hubo delitos, que haya sanción.
10: Y ahora vamos todos a mover la colita.

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1: Uno de los jugadores con mayor regularidad en el proceso de Néstor Lorenzo, sobre todo en la titularidad, ha sido Jefferson Lerma, quien así habla de la renovación que se le ha hecho al técnico argentino por parte de la Federación Colombiana de Fútbol.
2: Yo creo que sus números hablan por sí solos. Entonces, es la continuidad de un proyecto, porque tampoco está bien cada 4 años estar cambiando de entrenador. O sea, cada 4 inició un nuevo proyecto, eso tampoco es necesario. Sabemos que durante todo este proyecto ha hecho cosas buenas, se ha acercado a cosas que no se veían durante mucho tiempo, y hay que creer, hay que apoyar.
1: Palabras entregadas por Lerma al canal ESPN. Y de los 51 partidos que ha dirigido Néstor Lorenzo con la camiseta de la Selección Nacional de Fútbol, en 39 ha estado como titular Jefferson Lerma.
3: Dos hechos marcaron hoy a selecciones campeonas del mundo después de la Copa Mundo 2026. Zinedine Zidane fue nombrado hoy oficialmente como seleccionador de Francia hasta el final de 2030. Sucediendo en el cargo a Didier Deschamps. El presidente de la Federación de Fútbol de ese país, Philippe Diallo, reveló que en febrero de este año comenzaron los contactos con Zidane, que finalmente concluyeron con su nombramiento en las últimas horas. Por su parte, la Federación de Fútbol de Italia anunció a Roberto Mancini como nuevo seleccionador de ese país, después de que el presidente de esa federación, Giovanni Malagò, frenó el acuerdo con Andrea Pirlo por compromisos con una casa de apuestas rusa. La dirigencia además designó a Claudio Ranieri como director deportivo en sustitución de Paolo Maldini, quien renunció luego que no se aceptó el nombramiento de Andrea Pirlo.

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1: 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Don Juan Fraile, indicadores, revisemos cómo está el dólar.
2: Gabriel, mucha atención, cerró el mercado cambiario del día y el dólar cerró a la baja, rompió la barrera de los 3.200 pesos, se presentaron ya transacciones a 3.193, se va a mantener así durante la semana, 3.205 cotización final, y en el caso del euro, 3.640, niveles que no se veían desde enero de 2020. En materia bursátil, Apple vuelve a ser la compañía más costosa, hablando en materia de acciones, superando al gigante de los chips, Nvidia. Apple subió su cotización en bolsa y hoy es la empresa más costosa del planeta.
1: Bueno, Orlando Villar, ¿qué novedades tenemos sobre la posesión de Abelardo de la Estrella el próximo 7 de agosto?
3: Gabriel, mire, hay una disputa en el Congreso a esta hora, Minuto 60, Col Subsidio, porque ya el Pacto Histórico anunció que no va a ir a la posesión presidencial. Lo que están pidiendo allí lo hace el ahora representante Daniel Briceño, pues es que no deberían pagarles el día de sueldo. Está bien, pues que no lleguen, no trabajen, pero que al menos no les paguen.
1: Simbólico, porque para lo que les importa un día de sueldo en el Congreso.
2: Porque sí, ya no les van a recortar el salario.
3: Sí, pues
2: no,
3: ahora, no, sí, si pasa eso, Gabriel, son tan...
1: A ver, señor.
3: Les hace falta la plata a algunos congresistas que seguramente presentarían excusas médicas para no asistir ese día, pero bueno, todo está por decir. Gabriel, ¿cómo va el tema de la ceremonia entonces? El tema es que en este momento se habla de un escenario, pero lo que a mí me dicen, Gabriel, es que eso todavía no está escrito. Todo puede cambiar, porque es que están hablando el tema de la logística, sí, el presidente...
1: Estamos hablando de Coliseo de Universidad en Cali.
3: Sí, el Coliseo, la Arena USC, más bien Carlos Andrés Pérez Galindo, esto queda en la Universidad Santiago de Cali, un recinto que tiene una capacidad de 2.600 personas, tiene platea, está además muy cerca del Cantón Militar de Pichincha. Se habló, Gabriel, que la ceremonia sería en horas de la tarde, pero lo último que se ha hablado es que podría hacer en horas de la mañana, alrededor de las 10, para que el presidente haga en la tarde lo que quiere hacer, que es su ceremonia con las fuerzas militares. Eso sería sobre las 2 de la tarde. Pero ¿qué pasa? Pues como todo, Gabriel, es que es llevar usted todo el Congreso de la República a abrir una sesión, que voten y que hagan todo lo que se debe hacer en materia logística. No está tan fácil que inicie tan temprano, así que estamos atentos, sin embargo, a la confirmación oficial para contarle al país entonces en qué va la ceremonia de posesión presidencial.
2: La odisea.

0: música del... generalmente todo tiene baile aquí en La Luciérnaga, pero la música del cuentabuesos no tiene coreografía, hay que inventarse
1: sí,
0: la música.
1: Sí, hay que cuadrarle el ritmo.
0: Porque, sí, ya sabemos la de Tontoniel, sabemos... Ahorita vamos a cantar y a bailar el frailejón.
1: Sí, hay que decirlo, sí. A mí me encanta sí, también, Gabriel.
0: También aquí cuando les da por meter esa ridiculez de la...

0: Ahora, nosotros metidos de Medellín, ¿cuál es que muy, muy buena de qué?
1: La bailaron también.
0: No, señores, ellos no la bailaron.
1: Sí, la bailaron internamente.
2: Sí, mire, póngala otra vez para que bailemos.
0: No, ¿cómo que póngala otra vez? No, señor, no. No.
3: Harto caso le hace director,
1: levanta el ánimo, no, como un café, Gablito, a esta hora.
0: Los de Medellín bailan como en un striptease, una vaina rarísima. Una cosa rara, sí.
4: Yo me siento como la chilindrina.
0: Bueno, amiguito, démosle entonces.
1: Gablito, llega el humor, la alegría, el meollo del tuétano a esta hora.
0: ¿Qué es el tuétano?
1: El tuétano es lo que va por dentro, el saborcito de un hueso.
0: Sí, de chupar el hueso. De chupar el hueso.
1: Gablito, mire esta anécdota. Estaba en una peluquería.
0: Sí.
1: Tosí muy fuerte, Gablito.
0: Sí.
1: Y se giraron 4 sillas para verme. Eran 4 clientes. Me sentí como en la voz Kit, Gablito, que se giran así. Muy interesante.
0: Interesante.
1: Sí. Me sentí así.
0: Próxima vez cuéntelo en su casa, no hay que contar. Sí.
1: Pero es que me sentí bien. Gablito, un día como hoy nacía Horacio Gómez Bolaños, el actor mexicano, el de Godínez.
0: Y vea. Ah, sí, señor. Godínez.
1: Y Hugo Chávez también nacía un día como hoy, Gablito.
0: Ah, no me digas.
5: Sí. Lindo recuerdo.
0: Sí.
1: Lindo. Y Juan Guaidó también.
0: Guaidó.
1: Guaidó.
0: El presidente intrauterino.
1: Intrauterino. Venezolano, Gablito. Son datos.
0: Aquí también estamos con presidente intrauterino.
1: Sí, señor.
0: También va a haber posesión de presidente intrauterino.
1: Que ya está en largo.
0: Sí.
6: En Barranquilla me quedo.
0: Sí, eso.
1: Gablito, Día Nacional de Seguridad y Salud en el Trabajo aquí en Colombia.
0: No.
1: Sí, señor. Fecha establecida desde el 2012.
0: Sí.
1: Que reformó el sistema de riesgos laborales en Colombia.
0: Sí.
1: Así que tenemos esto a esta hora, Gablito.
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1: Antes de los rápidos y curiosos, Gablito, un comentario: que el peor trabajo es tener un puesto de frutas en una película de acción. Le vuelven a uno miércoles.
2: Sí, señor.
4: ¿Qué
0: se va a
4: pasar?
0: Uy, sí. No hay puesto de frutas que se salve en película de acción. Siempre se lo llevan.
6: Pero además todos son de madera, chiquito. Sí. O sea, no pueden ser.
2: Carretica, la carretica.
4: Y en las de karate también.
0: Sí, en todas esas. No, sí, no, sí.
1: Hablando
0: y tener
1: de trabajo,
0: un mercado, ¿no? Persa en una película de Aladino. Brincan los techos, sí, caen todas las cosas.
1: ¿Quién responde por eso, hermano?
0: Sí, sí, sí.
1: Pues tenemos esto a esta hora, Gablito. Ya dijimos que los rápidos, imagínate que hablando de trabajos, ¿no? Le dice el suegro al futuro yerno.
0: ¿De quién?
1: De la hija.
0: Sí, muy bien.
1: Sí, sí, la
0: sí, hija. Sí, muy bien.
1: Dice, hola, señor suegro, vengo a pedir la mano de su hija. ¿Usted está en condiciones de mantener una familia?
8: Sí, señor, yo trabajo muy duro y sí puedo hacerlo.
1: ¿Está seguro?
8: Sí, señor, voy a hacer todo el...
1: Piénselo, porque aquí somos 9.
0: Muy bien.
1: Sí, señor. Estuvo buenísimo. Un amigo que le dice al otro: hermano, yo soy mi propio jefe. Si me ven hablando solo, estoy en junta. Pues no es tan bueno, pero es sí, como para completar ahí el otro rápido. Y este dice, bueno, se oye esta conversación. Corta tú, dice. No, corta tú. Corta tú. No, corta tú. Corta tú. No, venga, corta tú. Dice. Peluquero sin ganas de trabajar. Corta tú, no, ven tú. Tiene su veneno, Gablito. No es bueno, pero tiene su veneno.
2: Tiene.
4: Es mejor que se rían.
0: Sí, sí, sí, sí, sí, bueno, sí. Bueno.
2: Tiene tinte de humor.
0: Sí, tinte de humor. Bueno, señores.
2: Sí, bueno, Gabriel, hablando de tintes y hablando de cosas buenas, qué bueno saludar a una institución que siempre nos ha acompañado durante toda nuestra vida y que además a nuestros familiares, pues también los ha sacado como profesionales, que es como el SENA. Todos hemos pasado o conocemos por el SENA y es bueno saber que durante este gobierno, pues la Agencia Pública de Empleo del SENA ha acompañado a muchas personas que necesitan trabajo y pues definitivamente ha sido una salvación, porque más de 325,000 colombianos han logrado vincularse laboralmente gracias a esa gestión, Fraile.
9: Sí, mire, porque además son jóvenes, mujeres, campesinos, víctimas del conflicto, poblaciones priorizadas. Ahí lo que está haciendo el SENA es que acompaña a la gente que está buscando empleo y la orienta para que hagan una hoja de vida mejor, para que su perfil sea más atractivo para las compañías, preparen las entrevistas y de esa forma la gente vaya a la fija cuando está buscando empleo. Actualmente hay más de 28,000 vacantes disponibles en todo el país? ¿Qué hay que hacer?
2: 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Utiliza la agente virtual María Ape o se acerca a una de las oficinas de la Agencia Pública de Empleo Sena. Son oportunidades que transforman vidas, construyen un país y usted, obviamente, si necesita trabajo, pues sale adelante gracias a nuestros amigos del Sena.
0: Bueno, preparen la coreografía, preparen el corito porque llega a esta hora a la 1, a las 4 y a las 8.
2: No. Hola.
9: Orlando.
2: Mi nombre es Fraile. ¿Cómo eres? Te quiero saludar. No me conoces, pero yo a ti sí. Yo soy tu amigo. Tu amigo es Fraile. Con Ernesto Pérez.
0: Bien, nena. Muy bien, nena. Sí,
9: otra vez.
0: ¿Cómo que otra vez? No, ¿quiere bailar otra vez eso? Sí,
9: está bueno.
0: Me gustó como los de Medellín se ven como perritos de taxi, pero mueven la cabeza para los lados. Pero sí, nena, la gente. A ver, explíquele a la gente que no nos está viendo en YouTube. Ya saben, YouTube, ponen Caracol Radio y pueden aprenderse la coreografía del Frailejón. La gente que va en el carro y que solamente va escuchando radio, nena, ¿cómo es la coreografía del Frailejón?
4: Cuando están, por ejemplo, en un semáforo en rojo, entonces empieza así, lo. Entonces tú mueves la cabeza para la derecha, para la izquierda.
0: ¿Primero es para la derecha?
4: Sí. Siempre arrancas por ahí y después a la izquierda. Sí. Con cuidado de no lastimar tus vértebras cervicales.
0: La pregunta es que mucha gente está acostumbrada a que arranca a bailar cuando dicen 1, 2, 3, pero tú dices...
4: No, a la 1, a las 4 y a las 8.
2: No.
0: Baile,
2: hola, mi nombre es Baile.

0: Sí,
1: pero dos cantaditas y borracho sale uno.
2: Y nos falta preguntar.
3: Dos más y quedamos.
0: Tienes que tener cuidado porque a tu edad siempre se zangolotea un poco fuerte.
1: Sí.
0: Que en el carro dice, yo qué voy a hacer ese artículo, y después están haciendo así.
1: Sí, pero Frailejón, pregunte porque estamos preocupados.
2: ¿Preguntamos, nena?
0: Sí, a lo uno,
2: a los cuatro
0: y a los ocho.
2: Hola, mi nombre es Frailejón.
4: Me iba olvidando.
2: Te quiero saludar, no me conoces, pero yo a ti sí, yo soy tu amigo.

0: Juan, estamos preocupados, nena, estamos preocupados por el fenómeno del Niño. Hoy hay una nueva advertencia. Ya son muchos los sectores que han dicho, esto va a ser grave, esto va a ser extremo, hay que ahorrar agua. Hoy el mensaje es de Asocodis, la Asociación Colombiana de Distribuidores de Energía Eléctrica. Han dicho que se está conformando la tormenta perfecta para que suban las tarifas y para que eventualmente nos expongamos a un apagón de energía eléctrica. Dicen los señores de Asocodis, el gobierno les debe 7 billones de pesos que no ha pagado en subsidios, opción tarifaria, deudas que quedaron pendientes de la pandemia, la deuda de aire. Todo eso ha hecho que las distribuidoras de energía no tengan caja para pagar la energía en bolsa. Segundo, ese fenómeno del Niño tan fuerte que va a hacer que tengamos que utilizar la energía termoeléctrica cuando las termoeléctricas empiecen a funcionar y nos toque comprar ese combustible para generar energía, la energía va a tener que subir de precio. Así que es una motivación para que la gente cierre la llave y apague la luz. Hay que ahorrar energía, porque si no, la energía va a llegar muchísimo más cara en adelante. Y te tengo una noticia importantísima, nena. Para ti y para tu mamá. Sí. Bogotá va a empezar a modernizar sus contadores del agua. Esto para que sean más exactos, ayuden con el tema del ahorro. Es un proceso que se va a tomar un tiempo. Sí. Mañana a la gente le van a decir, le van a entregar los detalles de cómo va a ser ese cambio en el medidor de agua, pero la idea es que sean mucho más eficientes los contadores de agua. Los contadores de agua en Bogotá
1: que no se los viejitos. Roben. Porque
0: exacto, más
1: qué?
0: Seguros.
1: Se los están robando en el barrio, Villa Javier, Gabriel, sí. Y cada uno vale 700 mil pesos.
2: No, y sabes que uno va a ver el contador y está goteando. Por ahí se desperdicia mucha agua en los contadores. Pero venga, quiero hacer una pregunta sincera en la mesa. Vamos a responder sinceramente. Arranco con usted, amiguito. ¿Usted está ahorrando energía o agua para prepararse para el fenómeno del Niño?
3: Sí, claro.
2: Sí, Fraile.
0: En la ducha, yo pongo un balde y mientras se calienta el agua, y esa agua la utilizo para las
3: también
0: matas.
3: Tengo el balde.
0: O para lavar algunas cosas, pero les tengo algo más efectivo. Cuando se estén bañando y se les esté yendo larga la ducha, acuérdense de George, así, bailando como el frailejón, y ahí ya se sale muy rápido de la ducha.
2: Sí. Villar, ¿está haciendo algo?
4: Sí, Gabriel, estoy apagando. Generalmente usted deja esos cargadores conectados, o por ejemplo, dispositivos que uno no usa, Gabriel, los parlantes de Bluetooth, o deja un Play, o deja el computador o algo, no hay que dejar eso conectado, Gabriel, porque hay un consumo ahí invisible que uno no se da cuenta, pero que ayuda a ahorrar energía.
2: Nena, ¿en tu casa realmente están haciendo algo?
1: Sí, la del balde, uno, sí. La de los tomacorrientes, pero allá hay una regleta que se pone on-off, donde están todos conectados y en esa regleta lo consume y apagamos todas las luces por la noche, porque a veces llega la mamá y dice, ¿qué hace esa lucería prendida? Sí, no hay nadie en el cuarto.
0: ¿Qué pasa? Por eso, si uno sale de noche, uno ya llega en la madrugada, Gabriel, con eso no gasta luz en la casa. Yo por eso no estoy tanto bien. Tiempo en mi casa de noche.
2: No lo había pensado ahí. Mejor llegar cuando ya hay luz de día.
0: Sí, es
2: madrugada. Claro.
0: Ahorrar.
2: George, ¿y realmente usted está haciendo algo?
5: No, así como dice Marcelo, quite uno las máscaras.
2: Sí. Compañero de Medellín, Coco Liso, ¿está haciendo algo?
6: Yo sí, mando fotos.
5: No, patrón.
2: No, Muelón, ¿está haciendo algo?
7: A lavar la cocina, pues, con la...
2: No, no es que pueda hacer. ¿Está haciendo algo?
7: Sí.
2: Muy bien. Carlitos, ¿está haciendo algo?
8: Patrón, al igual que en la nena, en mi casa están las regletas y todo el tiempo están apagadas y no se van a usar los dispositivos.
2: Yo estoy como Marcelo, quitemos la máscara, yo poco estoy haciendo, sí. Trato de moderar, trato de no dejar la llave abierta,
3: para el cepillado,
2: pero tenemos que hacer más, esto es en serio, señores.
1: Pero es que sabes también, Gabriel, lo están contando los carros eléctricos que también se están cargando.
2: Sí, tienes toda la razón.
1: Y la gente los está echando la culpa a los que los bañamos en las casas, prendemos la luz, y los carros eléctricos.
2: Muy bien, nena. Buen punto, pero entonces, ¿qué hacemos? Porque es que el carro eléctrico, de otro lado, tendría que gastar gasolina.
1: Claro, pero entonces, que ahí sí la pregunta está buena para el ministro, la ministra que está ahora.
2: ¿Qué hacemos?
1: ¿Qué hacemos? O los sacamos los carros eléctricos y los ponemos a cargar, o compramos gasolina y sale cara y
2: me
1: entonces
2: gusta la pregunta.
1: Contaminamos
2: buen
1: el ambiente.
2: Debate.
0: Crítico, sí, señor.
2: ¿Alcanzamos a hacer un chistecito Medellín? Sí, hay humor.
9: ¿Qué? Ana Luciana Gavino, risa loca trabajar.
2: Arriba
9: rating, señor, no vaya a hacer llorar.
2: Para ahorrar
10: arriba rating,
2: creen.
7: Pero aquí estamos,
8: la ficción.
3: Los paisas resolviendo todo, ¿no?
2: Sí, no, no, no. Y se ponen a imitar a Risa Loca, hacer el mismo gritico esto, sí, señores.
7: Pero vea, estamos los tres. Estamos los tres. ¿Qué dijimos? Vamos a hacer un representado.
2: Sí,
7: vamos a hacerlo rápidamente.
2: O sea, Risa Loca sobra.
7: Sí, está en este momento.
2: Sí,
7: sobra.
2: Ay, qué bueno, sí, qué bueno. Qué gran escucha.
6: Esto quedó grabado.
2: Risa Loca sobra. Sí, dijo el
3: Están ahorrando energía.
2: Además, que el vuelo es el compañero de Risa Loca hace 20 años. Sí, fue el primero que dijo. Sí, sobra.
3: Pero no lo pensó, Gabriel.
7: Sí, por esta semana nomás.
2: Ahora yo también opino lo mismo.
7: No, le digo, sabes que lo queremos mucho.
3: Pero no solo esta semana sobra, patrón. Yo creo que ya.
2: Ya, ya, ya. Sí,
3: ya está bien.
2: Al negro lo queríamos
7: que ya Cocolizo conoce la
2: patrón. Sí, sí, sí.
7: Bueno, vamos con un chiste representado. Dejamos aquí los paisas para eso. Este es el chiste representado.
10: Nuevo, nuevo y al grano.
7: Escuchemos ese sarcástico momento.
8: Señores, buenas tardes, ¿cómo están?
7: ¿Qué más, amigo?
8: Bien. ¿Cómo va todo? Bien, yo aquí como perdido, hombre. No, es que, ¿será que de pronto aquí es la reunión de personas impuntuales?
7: Ay, parcero, pues que eso fue ayer.
8: Ah, qué vaina, hombre.
3: No, pero pase que igual acabamos de llegar.
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12: Lo que denuncia categóricamente hoy la señora Angie Rodríguez no solo deja entrever el profundo temor que tiene por su vida, sino la tremenda doble moral de una corriente ideológica que dice detestar todo lo que hace y de forma recargada. Mientras la que fuera la mano derecha de Gustavo Petro relata los tratos más desobligantes y amenazantes, la política del amor se la pasa de show en show, ahora burlándose visceralmente de los más de 18.000 niños instrumentalizados y seguramente abusados en los montes de Colombia. Esta forma de política llena de eslogans rimbombantes y conmovedores que se quedan ahí, en la espada del cuentero mayor Simón Bolívar o en el desastroso monumento, carente de toda estética que hay en Cali, se ha encargado de maltratar sin piedad a las mujeres que los denuncian o les dan la espalda. Les recuerdo, Gabriel, han satanizado a periodistas, a detractores, han creado relatos que no atacan los argumentos, sino que perfilan. Han dicho incluso públicamente que no reciben órdenes de negros. No más hace 10 días, en el mismo recinto donde velaron a Miguel Uribe, Petro se paró a decir que en este gobierno no habían asesinado oponentes. Acá no estamos hablando de si a alguien le gusta vestirse de mujer o perderse en París, si coquetea o no, o si su vida personal interfiere en la pública. Acá, Gabriel, todos los días se socializan posibles delitos tipificados en cualquier jurisprudencia y no hay ninguna autoridad que no se sienta amarrada o que tenga los pantalones para sentar precedentes rigurosos frente a indicios de corrupción, indicios de maltrato o los muy serios cuestionamientos de eventuales amenazas que relató hoy la señora Rodríguez.

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1: 12 de la medianoche y un minuto, ya comenzamos un nuevo día, miércoles 29 de julio de 2026. Aquí están las noticias en Caracol Radio. El representante de la Cámara del Partido Conservador por el Cesar, Ape Cuello, fue elegido presidente de la Comisión Tercera Constitucional Permanente de Hacienda y Crédito Público. Allí se llevarán a cabo algunos de los debates más importantes económicos en el país. En otras noticias, comunidades del sur del Atlántico celebraron el anuncio del presidente electo Abelardo de la Espriella de destrabar las obras del canal del dique. Efraín Hernández.
2: Las comunidades del sur del Atlántico hicieron un llamado al nuevo gobierno para que se mantenga el cuidado a las comunidades y al ecosistema al momento de adelantar las obras. Eso sí, pidieron que éstas se puedan retomar lo más pronto para evitar emergencias también por el fenómeno del Niño. Antoinette Ospino, ella es el líder del municipio de Repelón.
3: Bueno, seguimos a la expectativa y a la espera. El 8 de agosto esperemos no encerran en algo que no nos convenga y que no sea beneficio para las comunidades.
2: El presidente electo Abelardo de la Espriella había anunciado que se destrabarían esas obras tras una visita a Campo de la Cruz y Suam este lunes.
1: En otras noticias, les contamos que el presidente del bloque parlamentario del Valle del Cauca, el senador Alejandro Ocampo, aseguró que no asistirá a la posesión del presidente electo Abelardo de la Espriella porque considera que es un show mal hecho e innecesario. Juan Carlos Díaz.
4: Como un acto de provocación política calificó el senador vallecaucano Alejandro Ocampo el acto de posesión este 7 de agosto de Abelardo de la Espriella aquí en Cali.
5: Y lo que quiere ahora es provocarnos a nosotros, explícitamente a nuestro equipo, aquí en Cali. Porque sabe que Cali no lo quiere a él, que Cali no está de acuerdo con las posturas. Más que un acto regional, es un acto de provocación política. No me gusta que el presidente de la República trate de esa manera a la ciudad de esos señores.
4: La posesión del presidente electo Abelardo de la Espriella se cumplirá en la arena USC de la Universidad Santiago de Cali, al sur de la ciudad.
1: Y en menos de una semana, dos entidades de salud han cerrado servicios a la EPS Emsanar en Nariño por falta de pagos. Sebastián Villada.
6: Y la última en anunciar cierres es el Hospital San Pedro de Pasto, una de las principales instituciones de salud que atiende casos de complejidad hasta de tercer nivel en la capital nariñense, el cual tuvo que anunciar que a partir del 31 de julio cerrará sus servicios a los usuarios de Emsanar debido a la falta de pagos de esta EPS para con el prestador. No obstante, el hospital ha dicho que está dispuesto a conciliar con la EPS para continuar prestando los servicios. Esta es la quinta institución que este año ha cerrado ya sus puertas a la EPS debido a la falta de pagos y la segunda en tan solo esta semana.
1: También tenemos noticia internacional. Japón informó que ya son 13 los muertos por el terremoto de 7,1 registrado este martes. Continúa la búsqueda de sobrevivientes entre los escombros. Y a través de un nuevo video, Delcy Rodríguez anunció medidas para afectados por el doble terremoto, entre ellas la creación de una jurisdicción especial, créditos para compra de viviendas con un 80% de subsidio del Estado en precios hasta $70,000 y un 20% que pagará el afectado durante 25 años.
7: A quienes perdieron su vivienda principal, víctimas de este doble terremoto, que ya está lista la banca, tanto pública como privada, para dar créditos de compra de vivienda en el mercado secundario. El precio de vivienda que cueste hasta $70,000, el 80% va a ser subsidiado directamente por el Fondo Venezuela Renace. El restante 20% lo pagará el afectado durante 25 años.
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0: 5:16, está la luciérnaga, esto es el Caracol Radio, aquí estamos. Oiga, como si esta mesa de trabajo es muy buena, solo hablamos realmente al aire y por fuera de comida. Estamos hablando de lechona, estamos hablando de... Alguna vez le escuché una historia a Juanes que está sonando a esta hora. Nuestros amigos de YouTube se pueden conectar en YouTube Caracol Radio. Que cuando se fue a estudiar a los Estados Unidos guitarra, música, los papás le pagaron pues la universidad, lo que iba a estudiar de resto, defiéndase como pueda, mijito. Y oí alguna vez que se compraba en Subway un sándwich, la mitad para el almuerzo y la mitad para la comida. Y dele, y cante en el metro, y cante en estaciones.
1: Pero,
0: Raúl,
1: yo creo que eso es formador. Como sí. Alguien decía, es que a los hijos hay que educarlos con un poquito de frío, con un poquito de
0: yo
1: hambre.
0: Sí creo que eso han debido hacer mis papás con mi hermano. Conmigo no.
1: ¿Pero le hicieron?
0: No.
2: Pero Gabriel,
0: no,
2: si tiene hambre.
0: Bendecido y afortunado.
2: Si tiene hambre, mire, aquí yo tengo mis lonzones que me mandaron hoy.
0: No.
2: Yogur griego con proteína, semillas de chía, arándanos y nueces del Brasil.
0: Me gustan más las.
3: Pero eso está rico. Lo que no está bueno es el bocado.
0: Yo más que las semillas de chía, me gustan las almojábanas de Zipaquirá.
2: Sí, totalmente cierto.
1: Pero eso no es dietético ni ayuda.
0: Gabrielito, eso ya. A mí las cosas de chía poco me gustan, no, las semillas de chía no, me gustan más almojábanas de cajicá.
2: De cualquier lado.
1: A Shakira ni le hable de chía.
4: Empanadas de Tabio.
0: Empanadas de Tabio, semillas de chía, no, pues ¿para qué, hombre? Total. Bueno, Juanes, señor, ¿cómo, por qué o qué la canción de Juanes hoy?
2: Porque
0: señor,
2: aquí en nuestro país, nuestro amado territorio nacional, están de celebración, Gabriel y compañeros.
0: Nuestro amado territorio nacional, muy
2: sí,
0: bien.
2: Sí, señor.
0: Sí. Están no puede hablar sin estar revolviendo un café ahí, estamos al aire, no están viendo en YouTube, señor.
2: Pero es para que vea la naturalidad con lo que sea.
0: El otro comiendo semillas de chía y arándanos.
2: No, pero Fraile, Fraile, venga, ¿cómo dijo Marcelo?
0: O sea,
2: quitémonos las máscaras. Sí, eso del ahorrón con pasas.
0: Pero eso.
3: No. Eso que estaba otra vez.
0: Eso que estaba comiendo Fraile, la última vez que lo vi fue cuando el perrito se puso malo.
3: Sí, sí. Uno no sabe si se lo va a comer o ya se lo había comido.
0: Sí.
2: Eso es el ahorrón con pasas.
3: Se lo va a comer o ya se lo había comido.
0: Eso lo devolvió.
3: Es que se lo comió al desayuno. Por la tarde le pega su repasaje.
2: Claro, qué tiempo con eso.
0: Excusas, Fraile.
2: Sí, señor. En Colombia.
5: Fue un poquito feito.
2: Ese amor estaba delicioso.
4: Sí, rico.
0: No comas gomitas, ¿por qué?
5: De gomitas.
0: Bueno, eso me da muy bien.
2: Sí, es que mi amor estaba delicioso, pero no se lo acababa. Sí. Bueno, en fin.
1: Sí, bueno. Lleva
4: toda la tarde cuchareando eso.
2: Bueno, en Colombia están de celebración. Rafa iba a decir. Que me escribió Rafa Taibo.
0: Ah, ok.
2: Pero.
0: ¿Qué? Bien la vaina.
1: Hablemos de lo inesperado.
0: Usted le, es que usted le puso. Es que Rafa Taibo está por acá. Y yo le puso hola perdido.
2: Ay. Y me invitó al show. Claro. Me gustó lo de la casa de Nariño del Terror. Claro, que sí, muy buena.
0: Sí.
2: Rafa está aquí.
0: Gran libreto, gran interpretaciones, grandes efectos especiales. Buena casa del terror.
2: Sí, señor.
0: Los que no la vieron, que pasó en la primera hora, después de las 6:00 p.m, hablaremos de la casa del terror en que se ha convertido la casa de Nariño.
2: Qué grande chapa. Bueno, en Colombia siguen de celebración.
0: En Colombia. ¿De dónde está?
2: Sí, señor, en nuestro país.
0: En Uruguay.
2: ¿En Colombia? No, aquí en Colombia.
0: Okay.
2: Están de celebración, es el Día Nacional de la Salud y Seguridad en el Trabajo.
0: Sí, había comentado el cuentahuesos hace un momento.
3: Sí, qué chévere,
0: una buena es demasiado simple la canción. O sea, es una canción sota, pero sí, fíjate bien dónde pide.
2: Sí, pero es que no, uno no puede ponerse a improvisar. Porque si improvisa,
0: le pasa lo de cocolizo en la trompa.
2: No puedo. Yo sí improviso.
0: Sí. Cocolizo llega a los festivales de trova y dice, yo no puedo ponerme a improvisar, yo traigo el libreto aquí y lo voy leyendo sobre esas cosas. Tengo el apuntador donde me van diciendo.
2: No puedo rebuscar. Esta es la canción, la que es, porque tengo que darle seguridad. Fíjate bien.
0: Sí.
1: Claro, pues, que la seguridad en el trabajo no es solo donde pisa uno.
0: Sí, es donde pisa. Sí. No se ponga a pisar donde no debe pisar.
2: Territorio donde no. Mejor.
0: No pongámosle humor a eso.
2: No pisemos más.
3: Pero si no trabaja en una piscina.
6: El cuenta huesos de
2: pues ya no existe.
1: Pero
2: ya la acabaron, Freire.
0: No.
2: ¿Sí sería?
4: George, no es esa.
2: ¿No es esa? Ah.
4: Chorros, está ahí.
2: Perdón.
7: Bueno, Gabrielito, regresa el humor, la alegría, lo máximo, el meollo, el tuétano, lo máximo aquí en la Luciérnaga de Caracol Radio.
0: El meollo, sobre todo.
7: Sí, para todos nuestros YouTube video oyentes, un saludo cordialísimo para que se conecten a esta hora, Gabrielito.
0: ¿Usted cómo escribe YouTube video oyentes? ¿Con Y de yuca?
7: La Y de yuca.
0: ¿O con
7: claro.
0: Y de llave?
7: No, la Y de yuca.
2: Con
7: ella,
2: amiguitos.
7: De la Y de yuca, Y de yuca o.
1: O sea, video YouTube video oyentes.
7: No, bueno, YouTube video oyentes. YouTube. Bueno, Gablito, pero mira que...
0: A mí el chiste ese de la ortografía de la canción me encanta siempre.
1: ¿Cuál?
0: El mal ortografía que cantaba, con un guayabo llega la Eye.
7: Sí, del Solteño.
0: Eso es muy, muy bueno. Se me hace muy fino, sí, señor.
7: Gablito, pero mira que en Bogotá se está haciendo mucha neblina, mucho frío. Esa mañana iba para el gimnasio y terminé en la panadería, no se veía nada, Gablito.
0: No se veía nada, sí.
7: Entonces, qué vaina, hombre.
0: Sí.
7: Tienen que poner algo.
0: Mire, el olor de pan caliente de las panaderías de Colombia es fantástico. No, es una vaina.
2: Pero cuando yo iba al gimnasio...
0: Monumental.
2: Cuando yo iba al gimnasio, por eso... Era el colmo que el gimnasio estuviera al lado de una panadería y al lado de un local de pizza. Y uno sí. Haciendo ejercicio y ese olor a pan caliente,
7: allá en Cúcuta,
2: a pizza. Recién,
7: no, el gimnasio queda al frente de un McDonald's.
2: Eso sí, que es. Y acá quedaba el gimnasio en el octavo piso y el KFC en el primero.
0: Pero no, lo que pasa es que a uno le tienen que también explicar bien, porque el entrenador personal que alguna vez contraté me dio caliente, pero no era con calentado. No, caliente era diferente, o sea, usted le dice caliente, caliente,
2: claro,
0: no caliente,
2: claro,
0: sí,
2: claro.
0: Sí, sí, o sea.
7: No, y Gabrielito, lo que más duele es que uno en el gimnasio.
0: Se le dice, esto me gusta, se le dice calentado o recalentado.
1: Calentado. Y no es calentado, calentado.
2: Sí. Yo digo calentado.
0: Calentado.
1: Se dice calentado.
2: Calentado.
7: Calentado. El calentado es del día siguiente, el recalentado es de... 8
2: de diciembre.
0: Sí, sí.
1: ¿En serio? Recalentado.
0: Claro. Hay gente que le dice recalentado, pero yo no sé, no calentado.
2: Recalentado es la comida del 24, que todavía, ya vamos llegando al 31 y todavía tienes.
1: No, eso ya está.
2: Entonces, por ejemplo, las hallacas que se hacen en Cúcuta desde el 24 hasta enero todavía son recalentadas.
0: ¿Cómo es que llaman las cositas de plástico, los cubitos? Los toppers se llaman.
1: Ah, sí.
0: Las cocas de la nevera es en donde se pone la comida que a los 3 días se bota porque ya está podrida. Eso es especial para eso, sí, señor. Bueno,
7: Gabrielito,
0: todo el mundo se metió en su sección.
7: No,
0: es
7: pero me interesa. Esto es
0: falta de respeto.
1: Pero no hay nada más rico como un frijol, los frijoles al otro día, las lentejas, los garbanzos, la
7: pasta,
1: la paella,
7: un arroz con pasta,
1: la lechona,
0: la pizza

0: No.
1: ¿Fría?
2: Sí. Oh. Sí, de la nevera, sí, de con la sabor nevera. A nevera. Sí,
3: se mete usted a la vaina.
4: Es la hamburguesa fría también.
0: Uy,
1: no. Eso es cuando ustedes llegan todos enguayabados a ver qué, a repelar.
0: Todas las 3 de la mañana sabe bien. O sea, usted abre esa nevera, lo que haya, le sabe a Gloria.
2: Bueno, Gablito.
3: Pastel Gloria. Uy, caliente. Se dijo Gloria. Gloria.
2: Qué hambre.
5: Ay, la Gloria.
2: Esta hora,
3: Gablito. La Gloria de Gloria en Medellín.
5: La Gloria de Gloria. Yo que me estoy cuidando.
0: No, ¿por qué? Hablan de comida a esta hora. O sea.
2: Sí, pero por anticonceptivos. Porque sí.
6: Se está cuidando en cruzar la calle. Porque... Sí.
1: Y nosotros tenemos acá enfrente también una panadería.
6: Uy, bueno, hay 3 panaderías acá en el sector, Gablito.
3: Bueno.
6: Bueno, estamos
0: pues que hablando. Que manden algo, porque...
6: Gablito, hoy es el día del chocolate con leche en Estados Unidos.
3: ¡Ay, chocolate!
2: ¡Ay, no!
1: Y el pan también es muy rico.
3: ¿Pero es chocolatina o no?
6: No, chocolate
3: de bebida.
6: De chocolate
3: porque
6: de bebida.
3: Porque ya lo hacen en agua.
2: Sí.
6: Sí, pero
3: el
6: no.
3: El hot chocolate.
6: Sí. No, este es milk chocolate.
1: Ah, ¿con leche?
2: Chocolate.
6: También, claro que la gente está diciendo que...
3: Sí, con leche.
6: Sí, claro.
3: ¡Un gran descubrimiento!
2: ¡Bilingüe!
6: El chocolate... El chocolate eleva, según un estudio, el estado de ánimo. Probablemente no han probado con la cerveza.
3: Muy bien.
6: Sí. Es cierto. Pues tenemos esto a esta hora, Gablito, en la luciérnaga.
7: Ahora en la luciérnaga.
2: Qué nervios.
7: El malo.
3: Sí, yo.
7: Y el bueno.
3: Me asusto cuando van a mandar eso.
6: No.
3: Sí, el malo.
6: Y
3: el bueno.
2: La sorpresa.
6: Sobre todo la voz de Montoya.
7: La voz de el malo.
2: Y el bueno.
6: Sí, imagínate que una perrita, como estamos en el día del trabajo, ¿no? El mejoramiento laboral.
3: ¿Qué tiene que ver el día del trabajo y una perrita?
6: Que tiene, la perrita estaba en una entrevista de trabajo.
7: Ah,
6: entonces la perrita está en una entrevista de trabajo y le dice, ¿sabe usted escribir a máquina? Y la perrita, wow, dijo así la perrita.
7: Okay.
6: ¿Sabe usted de usar computadora? Wow. ¿Sabe usted de redes? De redes, wow. ¿Sabe usted digitar? Wow. ¿Sabe usted otro idioma? Miau.
3: Está muy bueno.
2: Uy,
3: está muy bueno.
6: Bueno, pero está.
3: Yo concuerdo con Fraile. Sí, a mí me encantó.
2: Tiene su toque animal, sí.
6: Sí, sí, es mejor este otro. Otra entrevista de trabajo, Gablito. Entonces le dice: ¿usted qué? Hábleme de sus características personales. Dijo: yo soy serio, responsable, emprendedor, altruista. Trabajo en equipo y soy muy maduro. Dijo: ok. ¿Y usted dibujó una casita con un árbol en su hoja de vida? Sí, es que también pinto.
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3: Atención a información de última hora y tiene que ver con la posesión del presidente electo Abelardo de la Estrella, Orlando Villar.
0: Mucha atención, Gabriel, porque se aprobó en el Congreso de la República entonces que la posesión se haga en un lugar diferente a la Plaza de Bolívar, el centro de Bogotá o el Capitolio. La decisión ayer en el Congreso de la República, Karen Borges.
9: Orlando, los saludo desde la Cámara de Representantes. Aquí la plenaria aprobó con una votación de 117 votos por el sí y 7 por el no la proposición con la que se da este aval para que la posesión de Abelardo de la Espriella el próximo 7 de agosto se realice en la ciudad de Cali. Previamente, más temprano, se votó la proposición que negaba esta opción. Queda así entonces esta decisión y faltaría, Orlando y oyentes, que Senado haga lo propio y también aprueben entonces la posesión del presidente electo en la ciudad de Cali, ya se ha dicho, en la Universidad de Cali, donde ya se dispuso un lugar especial para este acto protocolario.
0: Gracias, Karen, desde el Congreso. Pues, Gabriel, lo del Senado es casi que de trámite porque tiene las mayorías allí. Esa decisión ya lo habían demostrado con otra proposición que se votó precisamente para que se desarrollara en el departamento del Cauca, pero en vista entonces de que el tema logístico se haría mucho mejor y sería más fácil por lo que espera hacer el presidente Abelardo de la Estrella, que sería el acto protocolario de la posesión presidencial para luego desplazarse a una guarnición militar y hacer allí un acto también simbólico, pues él le quedaba... la ciudad de Cali, mucho mejor, Gabriel, para organizar esa logística, para que llegaran los congresistas y se desarrollara entonces, Gabriel, esa sesión del Senado de la República y más bien de las plenarias de Senado y Cámara allí en la ciudad de Cali, fuera de Bogotá, como se propuso. Pero un novelón al final lo que ocurrió con esto, Gabriel, se destraba.

0: esa decisión.
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1: Hoy estuvo tenso el consejo de redacción de La Luciérnaga y me imaginé que así deben ser las conversaciones entre miles de familias a la hora del almuerzo o en grupos de WhatsApp cuando algo toma relevancia en redes y se abre un debate. Vimos el video de la influencer y comediante Maca Foya y la representante de la Cámara conocida como Lalis, donde se hace una referencia en tono de burla al reclutamiento de menores por parte de las FARC. Yo tomé la palabra para decir que no veía nada grave y que para mí está por encima la libertad de expresión, que veía problemática la crítica, sobre todo en un programa de humor como el nuestro. Varios de mis compañeros interrumpieron y argumentaron que ese era un tema que no se debía tocar, que el humor debe ser libre, pero no cuando se trata de delitos contra los niños. Intenté de nuevo explicarles por qué creo que no debe haber una policía del humor y que el humor negro sobre estos temas incomoda porque ese es su objetivo. Ese debate se ha dado con todos los grandes comediantes del mundo y la conclusión ha sido siempre la misma. Entre más críticas, más clic. Más clic, más chistes. La indignación resulta en un beneficio gigantesco para el comediante y pone al país a hablar de temas que a veces se olvidan. Al final gana el comediante y gana relevancia indirecta a la víctima. A veces esos episodios lamentablemente terminan en violencia. El director del programa replicó argumentando que La Luciérnaga, siendo un programa de humor, tiene unas líneas que nunca se sobrepasan. Y en el poco tiempo que llevo en este equipo, eso sí me ha quedado claro. Hacemos humor, pero nunca para burlarnos de desgracias. Está prohibido, pero no como una regla para romper, sino por convicción propia, que no hacemos humor sobre el dolor ajeno o las tragedias personales del país. La conversación luego dio un giro que me hizo entender que criticar el humor no es censurarlo, y que si hay argumentos y sentimientos de por medio, hay cosas para otras personas que no son chistosas y son criticables. Uno de nuestros compañeros de la mesa es víctima de violencia, y desde su infancia tuvo que ver cómo la guerrilla se llevó a sus amigos, y a los que resistían, o a los que se resistían a irse, los mataban. Vivió de niño el pánico de que algún día iban a golpear a la puerta de su casa para decirle que se tenía que ir para el monte con la guerrilla a disparar en una batalla que no entendía, y que por eso esos chistes, lejos de sacarle una risa, le daban rabia. En este caso, estamos ante un episodio de indignación colectiva sin contexto. Yo vi el video completo y la congresista le responde literalmente que ella no defiende eso y que claro que eso está muy mal, pero esa parte no aparece en el clip que se editó para generar controversia. Claramente hay una manipulación del video con orientación política, pero que viene del disgusto por el tipo de comedia que se está presentando, y entendí eso también. Todos tenemos un sentido del humor diferente. Unos pagan para ir a ver esos chistes y otros los editan y los repudian. Y entre más humor exista, mejor. Aquí la discusión debería ser si la JEP ha hecho lo suficiente para castigar el reclutamiento infantil. Aquí lo condenable es que las FARC no solo reconocen a medias el reclutamiento, sino que no han reparado a sus víctimas. Aquí lo triste es que los grupos ilegales siguen reclutando niños. Pensemos si de verdad aquí lo grave y lo reprochable es el chiste.
2: Muy bien, Juan Fraile, yo creo que recoge un poco lo que vivimos en los consejos de redacción, en opiniones diferentes. Para mí, hablar de los hijueputicas niños que ya tienen más de 30 años cuando el reclutamiento de menores es un delito de lesa humanidad, traspasa las fronteras del humor. Usted puede hacer toda la crítica sin tocar ese mismo dolor ajeno.
3: Bueno, Gabriel, 5:34 minutos, cambiamos de frente, vamos con otras noticias también, porque hay un evento en Colombia que está pasando y ustedes lo conocen porque es de trayectoria. Y es Colombia Moda.
2: Sí, sí, sí. No hemos podido ir a desfilar en los últimos años, pero
3: sí, yo...
1: Pero usted tiene una ropa que sí, es muy buena.
4: Sí,
1: ay, a
4: ver. Esa de la tía.
5: Fibras naturales.
2: Pero mire, alguna vez tuve que desfilar.
3: No.
2: En Cartagena.
6: ¿Cómo?
2: Bueno. Con Alexandra Montoya.
5: Sí, sí, sí.
2: Cartagena. En un reinado... Y nos
5: mostró
2: ganamos
5: las piernas.
2: Y nos ganamos el premio de las mejores piernas de
5: Richie.
2: Oh. De Media Richie.
5: Sí, señor. ¿Cómo? Yo me gané un reloj.
2: Tengo, yo pongo en mi hoja de vida, ganador de 2 premios de periodismo Simón Bolívar y mejores piernas Richie, como edecán de Alexandra Montoya,
5: sí,
2: en el reinado de Cartagena.
5: Y ganamos.
2: Pero no nos han invitado a desfilar en Colombia Moda, hombre.
3: Y hay más noticias aparte de Colombia Moda y también hay premios, porque no, precisamente hay que
2: gente
3: hablar.
2: Que sabe de moda, que sé que no es costal lo que uno se pone.
1: No, yo de niño modelaba ropa de Of Course. Yo fui modelo de Of Course de niño. Voy a traer las fotos para que las tengan por ahí.
2: Bueno.
1: Que me tocó de niño en esa pasarela y que la chaquetica y que la cosa.
2: ¿Y se le quedó?
1: No, era lindo de cuando era niño, sí. Ya botó la ropa y le puede servir a Villar. Bueno, mientras tanto...
2: A ver, pero bien. Otro agresión, al contrario.
1: No, perdón, ¿cómo? ¿Quién dijo eso?
3: No, no, nadie. Pero si hablamos de Colombia Moda, hablemos también de algo muy importante para decir salud. Que sea Diana Higuita, nuestra compañera de Caracol también, que tiene información. Diana, ¿cómo estás? Buenas tardes.
6: Hola, ¿qué tal, muchachos? ¿Cómo están? Sí, los saludo desde aquí, desde Colombia Moda, precisamente, que estamos viviendo un gran momento, además, para nuestro país, porque pues, recordemos que Colombia Moda está aquí en Medellín, pero que esto es para todo el mundo, y es una feria bien importante. Quiero contarles que con nosotros está también, de manera muy orgullosa, la industria licorera de Caldas, que con Ron Viejo de Caldas y con Aguardiente Amarillo de Manzanares, pues también hoy queremos contarles sobre ellos. ¿Ustedes se han tomado un buen roncito viejo de Caldas? Me imagino que sí, muchachos, ¿no? Pues entonces, con ellos lo que queremos es contarles a ustedes que no solamente hacen presencia aquí en la feria, sino que también aquí en Colombia Moda, sino que también pues se enorgullecen contarles a ustedes todos los premios que han recibido. Premios además internacionales, premios que nos llevan a que ustedes pues también estén orgullosos de eso, porque ha sido el Ron Viejo de Caldas León Dormido Doble Roble el que se ha ganado, o que obtuvo mejor, ese doble medalla de oro en Nueva York en el International Experience, y que allí además tuvo también un doble reconocimiento. Eso por el lado del Ron Viejo de Caldas. Pero también hablemos del Aguardiente Amarillo de Manzanares, que ahorita incluso en el Mundial tuvo una gran acogida por todos, y que hizo también, tuvo una gran experiencia con todo lo que tenía que ver con cada una de esas transmisiones aquí en Caracol Radio. Pues ese Aguardiente Amarillo de Manzanares también nos ha traído a propósito pues muchas opciones para no solamente estar aquí en Colombia Moda, sino que también visitan las diferentes ferias importantes de nuestro país. Que nos vamos para el Carnaval de Barranquilla, pues allá también vamos a tener el Aguardiente Amarillo de Manzanares, quien también se ha llevado premios importantes, no solamente aquí en Colombia, sino también a nivel internacional. Pues con ellos entonces queremos contarles a ustedes que estamos aquí en Colombia Moda disfrutando de este gran stand de Caracol Radio, y pues ahorita precisamente con ustedes a través de La Luciérnaga.
7: A La Luciérnaga no vino risa loca al trabajar, y los que quedan, señor, estos sí no hacen llorar.
4: Sí, sacaron a risa loca, hombre.
3: Sí abajo, rating. Sí.
8: Cuánta honestidad, por Dios.
2: Sí. Sí. No, primero, cuando viene risa loca, le mete la honestidad de que no, que es honesto, pero malo. Aquí sí, de una vez, sí. Dice abajo rating, con sí.
3: De una,
2: sí.
3: Directo. Desde ahí empezamos ganando ya.
2: Sí, patrón. Sí, ya. Pobre muelón, sí, que señor. Le toca siempre aguantarse unas compañías.
3: Oiga, pero es que me muelón. Toca.
2: No, como muy que, bravo, no, hermano. Mentira, sí.
3: No, muy bueno que viniste.
8: Antes mejoramos.
3: Que viniste, Coco. Muchas gracias por la compañía.
8: No, es un orgullo. Cerca, chica.
3: Cerca. Claro, lo dice Leo.
2: Y no, bueno, no, todo Caracol Medellín dice, hay un nuevo integrante de La Luciérnaga.
3: ¿Quién es? Es un nuevo practicante.
2: Sí.
3: Es
8: una tía.
2: Bueno,
8: debe
2: haber, el muchacho. Sí.
3: Bueno, vamos con este chiste.
2: Sí, bueno, ya listo. Vamos, sí,
3: bueno, vamos con este chiste.
2: Bueno, vamos con
8: o sea, pero estos chistes los dejo risa loca, escritos como estos son los demás.
3: No, papá. Otro nivel.
8: Nosotros estamos en la capacidad de detener nuestro
3: propio. Este tiene otro nivel. Este es un chiste representado entre Cocolizo y el Abuelón. Chiste representado.
9: Nuevo y al grano.
3: Escuchemos ese
2: sarcástico momento.
8: Mi amor, quisiera hacerte una
2: eso
8: pregunta.
2: Eso no tan natural. Se metió otra ya en el chiste. Qué pena el vecino que me metió allá.
3: Beso, oiga, pero tenemos de vecino en este asado que estamos haciendo. ¿Qué me dices?
8: ¿Quieres casarte conmigo?
3: Espérame que estoy asando carne.
8: ¿Cómo así? ¿Y eso qué tiene que ver?
3: Es que yo no tomo decisiones al azar.
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0: 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En Caracol Radio son las... En Caracol Radio son las 12 de la mañana y 38 minutos.
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7: El exportero colombiano Oscar Córdoba, ídolo en Boca Juniors, aseguró que Juan Fernando Quintero es un crack y lo demostró en la selección colombiana que recientemente participó en el Mundial 2026. Córdoba tiene su interpretación acerca de la salida de Quintero de River Plate para la próxima temporada.
8: Siento que dentro del esquema del Chacho no entraba Quintero, y lo entenderá por su estilo, siempre le se ha catalogado que Juanfer tiene tanque pequeño, que no tiene esa agresividad que con la cual quiere jugar el Chacho. Bueno, pero para mí sigue siendo un crack. Y lo demostró en el Mundial. Siempre que entró, marcó diferencia, hizo pase el gol, marcó en los tiempos de la selección Colombia. Para mí sigue siendo un gran jugador.
7: En la misma nota, Córdoba, en diálogo con ESPN, donde es comentarista, salió en defensa del portero de Boca Juniors, Álvaro Montero, quien este fin de semana con el equipo Xeneize cayó goleado 3-0 frente al Deportivo Riestra. La Vuelta a España, la última grande de la temporada 2026, comenzará el 22 de agosto. Fernando Calle.
9: Cuatro ciclistas colombianos están preinscritos para tomar la partida en Mónaco. Ellos son los corredores del Movistar, Einer Rubio, que se retiró del Tour de Francia, y Nairo Quintana, que pondrá fin a su carrera como ciclista World Tour. Juan Guillermo Martínez, que concursará por segunda vez en la competencia española, y Carol Tejada, que viene de disputar el Tour francés. Tres ciclistas están pendientes que sus equipos los tengan en cuenta para la ronda española. Santiago Buitrago con el Bahrein Victorious, Daniel Felipe Martínez con el Bora Alemán y el escalador cundinamarqués Iván Ramiro Sosa con buen inicio de temporada, medalla de plata en los nacionales de ruta y subtítulo en el Tour de Turquía, donde además logró victoria de etapa. La organización de la carrera ibérica espera que el quíntuple vencedor del Tour de Francia, Tadej Pogacar, confirme la participación.

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1: Hombre, minuto 60, con subsidio de tristeza en el país, un hombre de la política, un hombre de las letras, se ha ido Orlando Villar.
2: Gabriel, minuto 60, con subsidio, lamentablemente tenemos que lamentar el fallecimiento de Plinio Apuleyo Mendoza, uno de los grandes nombres del periodismo, de la literatura y de la política en Colombia. La noticia la confirma el expresidente Álvaro Uribe Vélez, que lo recuerda como un soldado de la democracia. Nació en Tunja en 1932, testigo además del asesinato de Jorge Eliécer Gaitán. Su padre, el dirigente liberal Plinio Mendoza Neira, acompañaba a Gaitán cuando ocurrió el magnicidio el 9 de abril del 48. Amigo íntimo de Gabriel García Márquez desde que eran jóvenes y compartieron trabajos además y viajes por Venezuela, por Europa. De esas largas conversaciones nació El olor de la guayaba, uno de los libros fundamentales para conocer la vida y obra de Gabriel García Márquez. Como novelista Mendoza, Gabriel ganó el premio Plaza y Janés con Los años de fuga. Y también publicó novelas como Cinco días en la isla y Entre dos aguas y el libro de cuentos El desertor. Obras Gabriel, además fue embajador en Italia, en Portugal, fue columnista del Tiempo, fue director de la revista Semana y el diario El Caribe. Pues sin duda, uno de los grandes testigos de la historia colombiana. Y ha dicho adiós el día de hoy. Por supuesto, expresamos nuestras condolencias a su familia.
1: Don Juan Frailes, empiezan a conocer decisiones de lo que fue la novela de los pasaportes y cómo nos afectan.
3: Hay un desarrollo hoy, Gabriel, cuando ya la imprenta, a través de su convenio con Portugal, ha expedido más de 330 mil pasaportes, según un reporte que está haciendo hasta ahora el presidente Gustavo Petro. La noticia hoy es que un tribunal negó la medida cautelar que había pedido la Procuraduría para que se suspendieran los millonarios pagos a la Casa de la Moneda de Portugal, dado que para el Ministerio Público ese convenio no se hizo de manera adecuada. La Procuraduría ha explicado ya en varias ocasiones por qué considera que se incumplieron varias normas de contratación en el nuevo modelo de pasaporte. Sin embargo, pues aquí en esta, el presidente Petro tiene una victoria que todavía no es una decisión de fondo. Lo que se tumba es la medida cautelar. La Procuraduría insistirá en que ese contrato se hizo de manera irregular. Por ahora, se han expedido, como le reitero, 330 mil pasaportes, con algunas pequeñas quejas en algunas regiones del país.
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0: ¡Gabrielito!
1: La alegría, el humor, lo máximo a esta hora cuando el crepúsculo...
0: Hay que tenerse mucho confianza cuando uno de su sección dice lo máximo.
1: Sí, claro. Sí, no, es que venimos mucho, con
0: sí,
1: toda.
0: Es amor estamos, propio, sí.
1: Nos queremos demasiado.
0: Los de Medellín dicen lo mínimo y abajo re. Pero muy bien, hay que ser como usted, amiguito. Sí, sí.
1: No, pero vea ese crepúsculo como está de bello, Gabrielito.
0: Sí. Oiga, déjeme saludar a Daniel Alejandro.
1: Daniel Alejandro.
0: Sí, en X. Se llama arroba Colombia Inc. Nos manda unas imágenes bastante irrespetuosas el señor. Sí. ¿Qué pasaría si la luciérnaga fuera los Muppets? Quienes están en YouTube van a ver la imagen. A ver si la ponemos full pantalla.
1: No.
0: A ver, la imagen me ponen a mí como el águila. Alexandra, o sea, los Muppets, el perro de George es a un lado.
2: Ay, oh, qué feo.
0: ¿Cómo se llaman los otros? Gonzo se llama uno de los personajes. Sí. Cuenta huesos allá, ok, sí, bonito. Miremos la otra imagen porque también saca a nuestros compañeros en Medellín.
1: Uy, no.
0: Sí, ahí está el director y nuestros compañeros en Medellín. Sí, sí, sí.
2: Uy, no.
0: ¿Quién es la ratica ahí?
3: El vuelón.
0: Sí, sí, sí, sí, sí. Que se vayan rotando. Gracias a arroba Colombia Inc. Daniel Alejandro.
1: Buena. Buena.
0: Siempre, siempre nos
2: muy
0: hace
2: creativo,
0: los memes ahí.
2: Muy creativo.
0: Métanse a YouTube, métanse ya mismo, porque lo que viene del cuenta huesos, no. Además, él lo actúa. Él no tiene que decir chiste actuado o interpretado. Sí, él mismo hace toda una interpretación increíble.
1: Incluso
0: en YouTube ponen Caracol Radio y ahí estamos.
1: No, dejamos también reflexiones, Gabrielito.
0: Sí.
1: Por ejemplo, yo a veces me pregunto si los empleados del banco ven mi cuenta, Gabrielito.
0: ¿Por qué?
1: Se preguntarán cómo estará haciendo este man para sobrevivir.
0: Sí, sí, sí, sí.
1: Pero bueno, Gabrielito, apellidos curiosos. Gabriel Miró, un escritor español.
0: Pero Jean Miró, el pintor, que
1: sí,
0: no.
1: Sí, pero Gabriel, es que este señor sufrió mucho en los exámenes del colegio. Lo llamaban Gabriel Miró y dijo, no señor, yo no he mirado. Me lo acabé de inventar, Gabriel.
0: Se nota, sí, sí, sí.
3: Poquito, que se metieran a YouTube.
0: Sí, sí, sí, sí.
1: Apellido curioso.
0: La gente metió a YouTube. Yo diciendo, métanse a YouTube, no. Que lo que viene es espectacular y Gabriel Miró.
1: Gabriel Miró. Y Jean Roba, una historietista belga. Jean Roba, apellido Roba, Gabrielito. Increíble que haya estos apellidos.
0: ¿Historietista?
1: Sí. Historietista belga.
0: Interesante palabra.
1: Sí, okay. Analícenla, Gabriel.
0: Sí.
1: tenemos esto a esta hora, qué pena.

0: esa romántica.
1: Esto me terminó gustando. Yo detestaba esta, porque detesto esa salsa erótica, salsa de motel.
0: Sí, salsa motelera.
1: No, siempre me caía gorda. Sí. Pero ya después de que se pusieron a meterle la piñata a ustedes a esta vaina, ahí sí, no.
2: Pero
1: no.
2: Es que esta es deliciosa.
1: Sí, sí, sí. Pero si no, ¿para qué no pone la piñata? No.
2: ¡Arriba!
1: No, Alexandra ya está parándose a brincar.
3: Claro, es la pausa activa.
1: Ave María, bueno, señor.
2: Llama un taxista a la emisora. Oye, muy buenas tardes. Sí, señor, aquí estamos en Caracol Radio.
1: Estamos en Amanecer Costeño.
2: Amanecer Costeño.
1: Lunes a viernes a las 11 de la mañana.
2: Sí, señor. ¿Qué se le... madrugando a las 11 de la mañana.
1: Sí, sí, sí.
2: ¿Qué se le ofrece? Bueno, lo que pasa es que yo soy taxista.
1: Pero ese... ¿es cubano, no, es puertorriqueño o es costeño?
2: Tirando a costeño, tirando.
1: Sí.
2: Oye, lo que pasa es que yo soy taxista y me he encontrado con una billetera y esculqué la billetera. Y en la billetera ahí había 5 millones de pesos. Y le dije, no, no puede ser, esto es increíble. Dijo el control master, llamemos al director del programa. Imagínate que un tipo de estos se encuentra una plata y... director, mire, oiga esto. Sí, señora, la orden. Mire, lo que pasa es que yo soy taxista y me acabo de encontrar la señora que iba en el taxi, la cliente mía. Se bajó del taxi, dejó la cartera y la esculqué la cartera y había 5 millones de pesos. También miré la cédula y es una señora María Barahona.
1: Oye,
2: esto no puede ser. Esto es increíble que en un país como esto pase eso. Llamemos rápidamente al codirector. Al codirector del programa, sí, señor.
1: Sí.
2: Llega el codirector. Venga, codirector, oiga esto. Sí, señora, la orden. Lo que pasa es que yo soy taxista.
1: Sí.
2: Y entonces, en el taxi, una señora dejó una cartera y la he esculcado y hay 5 millones de pesos.
1: Sí.
2: También mire, y la cédula de ella pertenece a María Barahona.
1: Ok.
2: Oye, no puede ser. Llamemos al director regional.
1: No, venga, para llegar a Cabrales todavía falta mucho para llegar a Felipe. No.
0: Muévela, sí. Muévela, alerta, por favor, tenemos poco tiempo.
1: Sí, Felipe. Oye, hombre,
2: Felipe, no.
1: Ya casi lo llaman.
2: Ya casi lo llamamos.
1: Sí, ya.
2: Llegó.
1: La familia Caracol te agradece mucho, claro. Felipe, sí.
2: Llegó el
0: la
2: director.
0: Familia, la sangre de Caracol, eres tu alerta, dale rápido, por favor.
2: Llegó el director regional, Gablito.
1: Sí.
2: Esto es increíble, en un país como este.
1: Claro.
2: Que pase esto es increíble. Háblenos, señor, háblenos. Mire, lo que pasa es que yo soy taxista.
1: Sí.
2: Y entonces, en una de las carreras venía con una señora, la señora olvidó su bolso, su cartera, y la esculqué ahí venían 5 millones de pesos.
1: Sí.
2: También miré la cédula y pertenece a la señora María Barahona.
1: Sí.
2: No puede ser. Esto sí. Llamemos al presidente de la compañía. Ahora sí, al presidente de la compañía. Y llega el presidente. Sí, señor. Mire, en este que llegue...
1: Doctor Felipe.
2: Felipe Cabrales.
1: Sí.
2: ¡No! ¡Ay, no! ¡Ay, no! Dijo, pero ¿cómo es posible que en un país de esto suceda? Somos exclusivos en la emisora, claro, con esto que está pasando. Cuéntenos, señor, lo que pasa es que yo soy taxista.
1: Ah.
2: Y entonces, en una de las carreras, una señora dejó el bolso, la cartera, y la he esculcado y hay 5 millones de pesos.
1: Sí.
2: Y miré la cédula, parece a la señora María Barahona.
1: Sí,
2: bueno, ¿y usted qué quiere, hijo? Dedicarle una canción.
1: No. Nena, no puede ser.
4: Mami, esto estuvo bueno, pero
1: no te preocupes. ¿Por qué estás preocupes tú?
4: Porque es que ahora empezaron a reglamentar en 412 colegios,
1: sí,
4: de distritales,
1: sí,
4: una medida para controlar el celular en niños hasta los 14, creo.
1: ¿A ti te dejan llevar celular al colegio?
4: No, señor.
1: ¿No? ¿No te dejan llevar al colegio?
4: No, señor.
1: ¿Pero porque el colegio lo dice o porque la mamá no te deja?
4: ¿Las dos? Sí.
1: Sí.
4: La mamá deja al colegio y la mamá dice, ¿y tú para qué lo llevas? No sé cuántas. Entonces, me lo controlan. Pero sí hay niños que lo llevan y los muestran a veces cosas feas,
1: claro,
4: cosas que los otros lo podemos ver por la edad y otras cosas, ¿cierto?
1: Oiga, pues, Fraile, ¿en qué va esa reglamentación? ¿Cómo es?
5: Mire, Gabriel, hubo un decreto nacional que buscaba proteger a los niños y niñas de los riesgos de las redes sociales y esto, pues, va muy de la mano de lo que está pasando en el mundo. Ya vimos lo que pasó en Francia, lo que pasó en Australia, la prohibición de redes sociales para los menores de 18, de 15, de 14, digamos, cada país está tomando una decisión dependiendo de cómo está la situación de sus niños y los celulares. En Bogotá, el distrito hizo un estudio, Gabriel, y los menores están pasando alrededor de 7.5 horas al día pegados a las pantallas de sus teléfonos. Eso está generando que, por ejemplo, no socialicen en los descansos o que se estén dedicando a retos y cosas que aparecen en las redes sociales durante los periodos de recreo en los colegios, olvidando la actividad física y, por supuesto, también en casa. Es un tema que le preocupa a los padres de familia. El debate está abierto, ya hay un proyecto de ley que está andando en el Congreso de la República, pero en este caso Bogotá emite una resolución y dice: vamos a revisar cómo podría darse un uso responsable del celular en los colegios públicos y distritales para revisar si es necesario prohibirlos del todo o en qué espacios o en qué situaciones específicas podrían los menores utilizar estos dispositivos. Para allá va el mundo, para allá va Colombia, y en Bogotá pues han tomado esa iniciativa. Vamos a ver cómo les va. Ahora, quítele un celular a un pelado.
4: Sobre todo porque hay niños que les genera ansiedad porque ya se los han dejado harto, Gabs.
1: Bueno, pues el uso de celular en el colegio de Bogotá.

0: vuelve a tener fútbol, escondidas, risas y seres humanos mirándose a la cara. 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
2: Este es el minuto de Díaz. Ahora será en Cali. Pero ¿qué hubiera sido si en Popayán hubiera sido? Seguramente lo que de alguna forma quería Belardo Gabriel era rendir un homenaje a quienes han tenido ese privilegio, que es a la vez un chicharrón, de ser presidente de este país. Y el departamento del Cauca ha puesto 8 presidentes. Fueron ellos Joaquín Mariano Mosquera, quien gobernó la Gran Colombia por 4 meses, José María Obando, quien nació en Corinto, Cauca, y fue 2 veces presidente, una como vicepresidente encargado y la otra elegido en 1953, pero derrocado en 1954. También del Cauca, Tomás Cipriano de Mosquera, quien nació en Popayán y fue en 4 ocasiones presidente. La primera vez gobernó la República de la Nueva Granada, la segunda la Confederación Granadina y las 2 restantes, Estados Unidos de Colombia. Un presidente más del Cauca fue José Hilario López, nacido también en Popayán, y quien además fue un prócer de la independencia. De allí, del Cauca, pero de Silvia, fue el presidente Ezequiel Hurtado, quien gobernó durante un año en 1884. Vale recordar a Julián Trujillo Largacha, hijo de Popayán, quien gobernó por 2 años. Un presidente breve fue Diego Euclides de Angulo, nacido en Popayán, pero fallecido en Funza, Cundinamarca. Su periodo apenas duró 2 meses en 1908. Sin embargo, de todos los gobernantes que ha dado el Cauca, el más reciente es Guillermo León Valencia, quien gobernó al país entre 1962 y 1966 como integrante del llamado Frente Nacional. Durante su gobierno nació el grupo guerrillero ELN y se conoció al cura Camilo Torres. Entonces Popayán en particular y el Cauca en general han sido cuna de ilustres hombres de nuestra política. Lástima que todo fue puro ruido y pocas nueces, porque todo indica que Cali será el lugar de los acontecimientos.
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1: 1:00 a.m. en punto, actualizamos las noticias en Caracol Radio. El ministro de Defensa designado anunció que desde el 7 de agosto habrá un ataque frontal contra la minería ilegal en el sur del Tolima. Julio Montiel.
2: El general en retiro, Jorge Eduardo Mora López, aseguró que la gobernación del Tolima recibirá todo el respaldo para perseguir a las organizaciones delincuenciales que están operando en el departamento.
3: Atacar frontalmente la minería ilegal en el sur del departamento va a ser un hecho. Esté tranquila que a partir del 7 de agosto va a sentir usted el peso del Estado en su departamento.
2: Por otra parte, destacó que desde el sector defensa se está revisando el retorno de la fuerza de despliegue rápido del ejército para que haga operaciones especiales en los departamentos del Tolima, Huila, Cundinamarca y Boyacá.
1: Y las autoridades de Norte de Santander advierten que la violencia en el Catatumbo está golpeando su desarrollo económico y productivo. Ana María Rueda.
4: El recrudecimiento del conflicto armado en el Catatumbo está generando un impacto cada vez mayor sobre la economía y las actividades productivas de la región. Así lo advirtió el consejero de Paz de Norte de Santander, Luis Fernando Niño.
5: Nosotros no vemos esa voluntad. Hubo unas mesas de diálogo, unos ceses al fuego, se brindaron unas garantías y aún así estas personas, para todos quienes me escuchan, no han podido pasar ni Navidad, ni Año Nuevo, ni Semana Santa, ni iniciar clases en 17 escuelas. Es una situación dramática, es una población que se levanta a trabajar con el miedo de que haya un dron que les pueda caer en su casa, que le da miedo mandar a sus hijos a la escuela porque los pueden reclutar, que en cualquier momento hay una balacera en medio de un caserío, de una población.
4: De acuerdo con las cifras del puesto de mando unificado, el conflicto en el Catatumbo ha dejado cerca de 110.000 personas desplazadas y alrededor de 200 homicidios en los últimos 18 meses.
1: Noticia con la ANT que realizó una inspección a un predio en Islas del Rosario, zona insular de Cartagena, por presunta ocupación irregular. Andrés Vizcaíno.
6: En atención a los hechos registrados durante la diligencia, la ANT expresó que pese a haberse advertido previamente sobre la prohibición de operar en el lugar, el operador turístico insistió en trasladar usuarios durante la jornada, incumpliendo las instrucciones impartidas por la entidad. De acuerdo con las verificaciones, en el predio se realizaron adecuaciones e inversiones sin la autorización de la entidad, actuaciones que no generan derechos sobre el bien ni modifican su condición jurídica. La Agencia Nacional de Tierras hizo un llamado al respeto por las decisiones institucionales y recordó que el cumplimiento de las disposiciones de la autoridad competente acarrea sanciones.
1: Y 2 personas fueron asesinadas por actos de intolerancia en Caldas, completando 30 muertes violentas en el área metropolitana de Manizales en lo corrido de este año. Cristian Quintero.
7: El primero se registró en el barrio San Cayetano en Manizales, donde un hombre fue asesinado por un par de sujetos que se movilizaban en una motocicleta. Estos le dispararon en 5 ocasiones, provocando su muerte instantáneamente. El segundo hecho fue en el barrio Santa Ana en Villa María, donde John García, de 41 años, recibió 3 lesiones con arma blanca por parte de otro sujeto. Según información preliminar, tenían problemas desde hace varios años. De esta forma, en Manizales se registran 26 homicidios este año, mientras que en Villa María 4.
1: Y en otras noticias, en Cartagena, la empresa Afinia detectó una conexión ilegal en una iglesia cristiana. Andrés Vizcaíno.
6: Durante la revisión, los técnicos identificaron una condición clasificada como servicio directo con medidor que no registra, situación que impedía medir de manera correcta la energía consumida en ese establecimiento ubicado en el barrio Providencia. Asimismo, encontraron los sellos de seguridad del equipo de medida vulnerados, hallazgos que quedaron registrados mediante acta y toma fotográfica, conforme con los protocolos establecidos por la compañía. Como resultado del procedimiento técnico, se determinó un consumo no registrado pendiente por facturar, equivalente a 3.120 kilovatios hora mensuales. Adicionalmente, el historial comercial evidencia que este inmueble donde funciona la iglesia registra 4 procesos anteriores por irregularidades en el servicio de energía, circunstancia que será considerada dentro de las actuaciones administrativas correspondientes. De acuerdo con las estimaciones técnicas, esta presunta manipulación representaba pérdidas económicas superiores a los 2.8 millones de pesos mensuales.
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0: Luciérnaga, sigue Caracol Radio al aire. Seguimos informando de una manera diferente a los colombianos en cada atardecer. Me imagino que la gente que va en sus carros, que está en sus casas, debe estar bailando con esta canción.
1: Claro, es que es una canción las maras.
2: Nosotros estamos moviendo los piecitos ahí.
3: Sí, yo moviendo la cintura. Sí.
0: Aquí lo del movimiento de cintura es poco flexible en lo que vi acá. Sí, o sea. Si está... Es que los cachacos, o sea, ahí sí yo, en eso ganan los costeños. Uno tiene un solo hueso, que sí. Va desde el cuello hasta
2: el coxis. Ah.
0: No lo deja mover ni los hombros, ni
1: pero
0: ni,
1: eso no. Estaría bueno mirar quién mueve la cintura de verdad.
0: Sí.
1: Aquí en el y programa. Que la gente en YouTube, o sea, califique.
0: No, vamos a hacer el ridículo de aparecer en YouTube tratando de mover la cintura.
1: No, el ridículo es que, por ejemplo, Alerta está retando. Alerta está diciendo, estábamos moviendo la cintura. Yo
3: los
1: sí.
3: Que vamos al gimnasio no, sabemos que tenemos la capacidad de movernos.
0: Yo siempre les pido que se metan a YouTube y que vean cómo se ve en el estudio. Ver cómo mueve la cintura el elenco de la Luciérnaga, eso... No se metan a YouTube, no pongan Caracol Radio porque ahí no tienen nada que ver.
1: Yo sí lo haría.
0: Amiguito, usted puso el concurso.
3: Sí, claro.
0: Subámosle a la Hágale. Música a ver bueno, cómo bueno. Sería levantando las manos y moviendo la cintura.
1: A ver. Saliendo ya aquí eso.
0: No, al centro no. Yo no voy a salir al centro.
1: A ver, alerta, ponse en alerta.
0: Sí, claro, sí, tiene que tener audífono.
1: Arriba,
0: sí.
1: Arriba.
0: Moviendo, a ver, cómo mueve la cintura. Atenta, hueso. Pero ese es el tronco. No, uno tiene...
4: Una, vea.
0: Cintura de hula.
3: No entren a YouTube.
0: No.
4: Que sabemos manejar el hula, vea, es así.
0: No amiguito, entres, favor, no pero entres. Yo sí, yo le pongo música, pero tiene que hacerlo al frente.
4: No, pero...
0: Sí. Cortemos aquí para que se oiga la música.
3: El hula.
1: A ver.
0: No,

0: divino.
1: Lo hizo bien.
0: Además dijo divino, sí.
2: Ahora, es que Alerta se confundió, sí, cuando dice ahora junto, junto.
0: Ahora le toca a George. No, sí, no, no, dejémoslo así porque yo no voy a pasar y yo sé que me van a hacer pasar, sí,
1: no,
0: a mí. Yo,
1: no, paso, pero si paso, pasó el amiguito, no, le toca. Paso, no, no,
2: pero
1: no,
2: yo creería que ya pasó la representación masculina.
1: Ay, tan divino.
3: Sí, sí, un coreógrafo ahora, en algún lugar del mundo.
2: Ahora le tocaría
0: con. Bueno, más bien hablemos de la canción, como por qué o qué aquí en la Luciana.
2: En Nicaragua están de celebración.
0: ¿Sabes qué es lo peor? Que pueden entrar a YouTube y ahí usted puede retroceder.
2: Sí, está viendo.
1: Y puede ver a la meter gente solo a mirar, Gabriel.
0: El hula hula. Uy, el hula hula.
1: Todos solo a mirar.
0: Sí, sí, todos jugamos hula hula alguna vez en la vida.
2: Claro.
0: A ver, Frailen joven, ¿hula hula le tocó?
3: Pues yo nunca, no, cuello, porque no podía.
1: Brazos,
0: no,
1: ¿cómo
0: pero que no podía?
3: Porque no podía. No, yo no podía mover así la cintura. No, yo nunca tuve hula hula. Es que no, eso era más de niñas. Era de niñas.
1: No. Bueno, no, es que el chiqui, él es joven realmente. Más pero,
0: joven, pero
1: los...
0: cuando fue de moda,
3: era de todos.
0: De los 70, 80. En televisión, en los colegios, la gente llevaba los hula hula.
1: Sí, y las mangueras eran de colores.
0: Yo sabía mover el hula hula de los tobillos a la rodilla, a la cintura.
1: También hasta el cuello. Brazo,
4: tiene una ventaja y tiene movimiento.
0: A ver, no, Fraile, pero es que Fraile Villaro, pero respete las patitas.
1: No, hombre. Jóvenes, Gabo, pero para acordar y que la gente escriba, eran de colores fluorescentes, había transparentes con brillantes, con bolitas.
0: Después le metieron bolitas adentro para que hicieran ruido.
3: No, y había tres tamaños, el pequeño, el mediano y el más grande. Había que voltear esa cintura, pero para dar una vuelta.
0: A George se le quedaba trancado. No, la ola, no le.
1: Se movía,
0: se ponía el hula hula y ahí quedaba quieto. Ya, se quedaba así.
2: Claro, porque es que yo bailaba canciones y decía junto, junto, quiero
0: la
2: bailar junto.
0: La canción del comercial junto de hula hula decía hula hula, vamos a jugar, hagámoslo subir, girar, bajar, hula hula.
1: Bueno,
0: hula,
1: y había un grupo dúo español, no sé si era Enrique Ana, baila, baila con el hula hop. Baila con el hula
0: hop. El hula hop se llamaba en
1: baila
0: España.
1: Baila con el hula hop.
2: Qué pena, pero para, yo tengo que yo soy solamente un vehículo de transmisión.
0: Ok.
2: Escribe aquí Carlos Herrera.
3: Es un carro tanque.
2: Bueno, puedo ser el carro tanque, sí, pero soy de transmisión.
0: Tanque de guerra.
2: Pero no de transmisión.
0: Okay.
2: Y en YouTube la gente se metió y dice que baile
1: de las casas. Sí, señor.
2: Ah, sí, señor.
1: Carlos,
2: sí.
1: Herrera dice eso. Yo, bueno, apoyo.
2: Yo soy solo un vehículo, ¿eh?
0: De... Saludo a la mami de Carlos Herrera.
3: La voz del pueblo es la voz de Dios, sí, patrón.
2: Yo también pienso lo mismo, Gabriel.
0: ¿Moviendo la cintura?
2: ¿Así? ¿Así? ¿Levantando las manos? ¿Así? ¿Así?
0: Pero usted ver, no.
2: La gente, si está de acuerdo, que se meta a YouTube.
1: Señora,
2: que se meta ya a YouTube, porque se acaba de levantar Gabriel de las casas. Quiten el banner. Quiten el banner. Que baile Gabriel de las casas. Está bailando.
1: No, pero en serio. No, espero que la gente no se ha metido. Espere.
0: ¿Cómo que
1: en tres?
2: No, pero estar entrando dos, masivamente.
0: No, que no.
1: Ya, Gabriel, empieza.
2: Gabriel de las casas. Suena.
3: Pero ¿dónde está el hula hula?
0: No, ya no más.
2: O sea,
4: el amiguito acá, Gabriel.
1: Acá necesitamos no solo un hula hula, sino Boston Medical Group.
0: No, en serio, me dio calor y todo. No.
2: Los pasos de matrimonio.
3: 500 personas a las 3 de la mañana.
0: Mire, saqué mis pasos prohibidos.
2: Sí, tal cual. Y lo peor es que alguien escribió: no, que no baile. No, que no baile.
0: ¿Por qué la canción? Hombre, mire la hora, 6:20 minutos.
2: Sí, señor. En Nicaragua están de celebración, Gabriel.
0: Alexandra, ¿qué le pasó?
1: No, la gente escribe cositas.
0: Es como ridículo.
1: Que baile.
3: ¿Y Alexandra qué? ¿Para cuándo? Dice.
2: Sí. Sí, listo. Usted se puede meter a YouTube y se devuelve. 10 segunditos, eso. Toca ahí en la parte izquierda.
0: Bueno, la canción,
2: y se devuelve. En Nicaragua están de celebración, Gabriel.
0: En Nicaragua.
2: El Día del Deportista.
3: El Día del Deportista.
0: ¿Qué deporte hay en esta canción?
2: Está levantando las manos.
0: ¿Y eso qué deporte es?
3: Porque levantar la mano es para un taxi también.
2: No, pero por ejemplo. Pero por ejemplo, cuando usted baila, cuando usted va a jugar fútbol, usted calienta levantando las manos.
0: Eso no es. Sí, pero es un deporte levantar las manos.
2: Listo,
0: ni calentar.
2: Entonces ese no. En natación, usted también levanta las manos.
0: ¿Cómo así?
3: Pero para no ahogarse.
2: Claro, pero levanta las manos igual.
0: ¿Cómo va a levantar las manos acostadas?
2: Claro, no. Está acostado, pero las manos están levantadas.
0: Ah, pongámosle un poquito de humor rápido a esto, sí, más bien. Ya, Ave María.
2: No.
0: Uy, qué ridículo el que hice, hermano.
4: No, pero. Ridículo, ridículo, ridículo.
0: pero... Pillar, hombre.
3: El humor, la alegría de esta hora, Gabrielito, cuando cae el crepúsculo. Ahora sí cayó.
0: Saqué mis pasos prohibidos.
3: Sí, estuvo bueno, Gabrielito.
1: Calculen si esos son los prohibidos.
3: Donde tuviera un hula, hula, hula ahí, no, eso no se movían para nada, Gabrielito. Pero bueno, lo bueno de tener una esposa vegetariana, Gabrielito.
0: ¿Qué?
3: Beneficios. Que si le compra flores, también cuenta como si la invitaras a comer. Entonces es una cosa maravillosa.
0: Sale uno de las dos vainas, sí, señor.
1: Si le da lechuga, como si le estuviera dando flores. Sí. Claro.
3: Apellido curioso, Carlos García Pierna, un ciclista español.
0: Pierna. Pierna.
3: Apellido Pierna, imagínate. Tiago Santos, un futbolista portugués. Y Claudia Ruiz Casasola, una política guatemalteca.
0: Sí.
3: Casasola. Gabriel de las Casas.
0: ¿Qué es lo que están escribiendo ahí? ¿Qué le aprieta?

0: No, no, no, en
1: así
0: serio.
1: Dicen.
0: Ey, en serio,
2: la
0: no,
2: gente sí es
0: con YouTube y oyente.
3: Casi se encalambra.
1: Dice Carlos Herrera, el mismo que pidió que usted bailara, uy, tiene más movimiento una nevera. Dice.
3: Oh, así se desarma.
0: Sí, sí, sí, falta de respeto a los YouTube y oyentes. No, sí, no.
3: Pero ellos están en todo su derecho.
0: El man es el director del servicio informativo, pero estoy que lo pongo. Sí, pero,
3: patrones, la gente lo está pidiendo.
2: Juan tiene un buen.
0: Fraile ya bailó una vez. ¿Qué fue lo que usted bailó?
1: Pues, era su
0: champeta.
1: Pero parecía el chavo.
3: Me voy despedida.
2: Qué baile y el pelón. Juan dijo que pertenecía a una cosa de Hula Hula y todo.
0: Claro, al club de Hula Hula.
3: De subsistente. Sí. Que bueno, bailen los de Medellín, dice.
0: Oye, en serio.
2: Ay, los de Medellín.
0: Tenemos cabrera mucho sí, material sí, sí, y cosas sí, fantásticas.
4: Vamos sí, con sí, esto a esta hora, Gablito. Vamos sí, con sí, esto a esta hora.
0: Ay, sí, los de Medellín, mucho material.
4: Sí, será un golazo.
0: Golazo, a ver, amiguito.
4: El novio pastuso a la novia y le dice: amor, no me lo vas a creer. Anoche en la oscuridad estaba buscando el celular con la linterna del mismo celular. Dijo: ¡ay, qué tonto eres! ¿Y dónde estaba el celular?

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1: Bueno, arrancamos el día, nuestro personaje del día, Angie Rodríguez, exdirectora de la DAPRE. ¿Cuál es el cargo que actualmente tiene Angie Rodríguez, Orlando Villar? Cargo del que estaba suspendida, no, estaba en licencia.
2: Estaba en una licencia, Gabriel, una licencia médica además.
1: Una incapacidad médica, sí.
2: Y que fue lo que se reveló, además, por el propio presidente Gustavo Petro, una incapacidad por una condición de salud mental complicada que la propia Angie explica es depresión, básicamente.
1: Sí.
2: Estaba deprimida por, dice ella, todo el acoso que vivió y las agresiones que, dice ella, fueron, o de las que fue víctima, y del propio presidente de la República, Gustavo Petro.
1: Y déjeme interrumpir porque toda la comunidad médica, científica, de psiquiatras, de psicólogos, dicen que eso no es una incapacidad que no le permita a la gente trabajar. Hay altos y bajos, pero no significa que no estén capacidades mentales. Es más, estuve explicando que estaba haciendo una maestría, si no estoy mal, en una universidad, en estos momentos
3: en que estaba.
1: En el externado,
3: Gabriel.
1: En el externado de Colombia.
3: Mire, les creo que hizo el presidente
1: sobre
3: Petro.
1: Sobre política,
3: la
1: además.
3: Discapacitó. No. Eso fue lo que hizo el presidente.
1: Sí, como si fuera un grado de discapacidad, la trató el presidente de la República. No hay derecho.
2: Pues al menos en el testimonio que ella entrega, Gabriel señala dos cosas muy graves. La primera de ellas, pues todo ese acoso o agresiones a las que la habría sometido el propio presidente de la República, Gustavo Petro, durante su cargo. Esto, Gabriel, y lleva al segundo punto, por oponerse a precisamente irregularidades que se venían cometiendo, como por ejemplo el gran poder que obtuvo en su momento la exfuncionaria Juliana Guerrero, casi llega a viceministra, investigada en este momento por la Fiscalía General de la Nación por precisamente haber o presuntamente haber alterado ese diploma para acceder al cargo y título que efectivamente no obtuvo, o no fue a clases, o no cumplió los requisitos para llenarlo. Y otra funcionaria que se ha vuelto muy poderosa en lo aerocivil, Gabriela Muñoz, una mujer que ha puesto los primos, familiares, amigos, según las denuncias, y que intentó frenar, dice Angie, en su momento, que no estuvo de acuerdo con lo que ella calificó una red de mujeres del presidente Gustavo Petro, que se encargaban además de nombramientos, también de direccionar contratos y de otras presuntas irregularidades que deberá demostrar entonces ante la Fiscalía. Otra denuncia muy grave, Gabriel, la que hizo, y es que teme por su vida, que efectivamente pidió un refuerzo de seguridad a través de un contrato con la Unidad Nacional de Protección, porque creyó que en algún punto le iban a quitar la seguridad, e insinuó, Gabriel, que podría llegar a correr en algún momento la suerte del coronel Dávila, del que ella asegura, el círculo cercano del coronel le afirma que no se trató de un suicidio. E insinuó también, entre líneas, que o que se habría dado la orden desde Casa de Nariño, afirmación que el presidente calificó pues como totalmente absurda y la peor que le habían hecho durante su administración, y anunció acciones legales.

0: Manizales entonces contra Angie Rodríguez.
1: Hombre, Juan Fraile, la izquierda se demoró 3 años y 352 días en tomar distancia del presidente y en criticar la corrupción que se veía al lado del presidente con los nombramientos que tenía y con lo que fueron las mujeres del poder en presidencia.
2: Son varias ya las voces del Pacto Histórico, Gabriel, que han decidido tomar distancia, que han hecho críticas abiertas en las redes sociales, que señalan no entender por qué el empoderamiento negativo de estas jóvenes en el Palacio y por qué la defensa del presidente Petro a costa de su capital político. Es un despilfarro de capital político lo que ha hecho el presidente Petro en la defensa de mujeres como Juliana Guerrero y Verónica Guerrero. Congresistas como Lalis, concejales como Heidi Sánchez, la senadora Jennifer Pedraza, que no es del Pacto Histórico, pero que sí es mujer y en algunos escenarios ha dicho que es una mujer de centro izquierda, pues han hecho unas críticas muy mordaces al jefe de Estado y sobre todo le insisten en la misma pregunta. ¿Por qué? ¿Por qué poner a estas mujeres por encima de mujeres talentosas, estudiadas, con un gran recorrido académico y en lo público que hacen parte del Pacto Histórico?
1: Pues termina manchado el gobierno de Gustavo Petro, el primer gran presidente de la izquierda en Colombia. Y la Casa de Nariño se volvió una casa de espantos, una casa embrujada.
3: Cuentan que una casa conocida como la Casa de Nariño pasó en solo 4 años a ser la Casa del Terror. Se asegura que allí asustan y hasta sus mismos habitantes cuando llegaron. Declararon que en el ambiente había algo extraño.
4: Oigan, esto es una casa muy fría, pero bueno, tocará acostumbrarnos.
3: Dicen los que tuvieron la mala fortuna de caminar por los corredores de esta casa que allí se aparecían Julianas vestidas de santas. Pero no solo eso. Juran que en los sótanos había una presencia que aterrorizó por mucho tiempo. Lo llaman polígrafo. Eso sí, cuando alguno de los habitantes de la casa se comportaba mal, era castigado siendo enviado a otro reino, al Reino Unido. Durante las noches se escuchan voces. La gente cree escuchar una cosa.
5: Simón Bolívar.
3: Pero resultaba ser otra.
5: Yo dije Simón Molina.
3: Cuenta también la historia que en la biblioteca se escuchaban voces advirtiendo sobre graves desfalcos, como el de gestión del riesgo, pero por alguna razón, como que no eran escuchadas. Algunos de los continuos visitantes aseguraron sentirse vigilados por alguien más.
6: ¡Ah, vida, hijo de puta! Hasta yo estoy asustado en este mierdero, porque aquí hay más de un caregaber que nos graba, pero yo también voy a grabar.
3: Bueno, sin embargo, no todos los espíritus parecían malos. Había otros que, aunque asustaban, parecían más cariñosos.
6: Presidente, lo amo, presidente. Usted es tan ingenuo en la política, cuídese mucho, por favor.
3: Todos estos hechos y manifestaciones han convertido el lugar en una verdadera casa del terror. Hasta el último día, sin olvidar que el último suceso fue aterrador, cuando un espíritu angélico

0: Neguito le han sacado la leche hoy.
1: No, Gablito, con orgullo. Con...
0: hoy día entra. Pero lo he visto con diferentes camisetas, amarillo, azul.
1: De... variando la imagen, sí, para nuestros YouTube y oyentes.
0: YouTube.
1: Variando la, sí, que no, hola, se cansen de la camiseta.
0: Claro.
1: Se podrán cansar, chabrita, de los chistes, pero no de las camisetas.
0: Sí, ok, ya.
1: Gablito, me permitieron una invitación. Voy, claro, a estar en el colegio Big Talent, en el gimnasio campestre, este domingo 2 de agosto, en Fonquetá, Chía.
0: Sí.
1: En el colegio Big Talent.
0: Big Talent.
1: Sí. Aquí es un programa políglota. Voy a estar dirigiendo un programa
0: políglota. En varios idiomas.
1: En varios idiomas.
2: Opa,
1: pues yo básicamente estaré en el español. Me encargaré del español.
0: Sí, muy bien, me parece.
1: Gablito, quien te quiere te busca. Esto lo aprendí de la policía, Gablito.
0: Sí, claro.
1: Quien te quiere. Esto es una...
0: ¿Sabe qué?
1: Con la Diana y la Diana.
0: Con esa camiseta amarilla del cuenta huesos, no sé qué dirán nuestros YouTube y oyentes. Parece más una abeja que cuenta huesos.
1: Sí. La abejita maya. ¿Te acuerdas de la abejita maya?
0: Sí.
1: Bueno, Gablito, tenemos esto a esta hora.
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1: Changuachihuancha. Hay un apellido curioso rápido, Gablito.
0: ¿Cuál?
1: Ana Botella.
0: Sí.
1: Abogada y política,
0: claro,
1: española. Ana,
0: sí,
1: Botella.
0: Ana Botella, sí, señor.
1: Ya, pues, Gablito. Este chiste es buenísimo. El alumno al profesor. Profe, ¿quién era la esposa de Zeus?
4: Era.
1: Ah, ¿eres viudo? ¿Es viudo? Era...
0: Uy. Sí, era. Ya se murió.
1: Sí, es bueno. Imagínate que la hija, la mamá.
0: No, ¿de quién?
1: La hija de mamá y de hija son, sí, amigas de entre ellas. No, familiares.
0: Sí.
1: Familiares, sí. Mamá, no aguanto más, solo se levanta para comer, hacer sus necesidades, duerme todo el día, no hace nada. Y la mamá, pues te dije que no te casaras con él. Mamá, hablo del gato. Bueno, puede ser bueno, pero tiene su...
5: Puede ser.
1: Tiene su... Este es buenísimo. Imagínate que... ella a él.
0: ¿Qué era?
1: Eran amigos.
0: ¿De quién?
1: De ellos mismos.
0: Ok.
1: Entonces le dijo ella, amor, tengo hambre. ¿Qué quieres comer, mi vida? Tus labios para besarte como si no hubiese mañana.
0: ¿Qué dijo?
1: Ay, ¿en serio? No, mentiras. Una hamburguesa triste.
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6: Soy Julia Rubiano, secretaria de Educación de Bogotá, y soy la voz de quienes se preocupan por los entornos digitales en donde navegan a diario niñas, niños y jóvenes. El uso de celulares y dispositivos móviles por parte de menores de edad es de doble filo. Por un lado, sabemos que tiene efectos negativos sobre su bienestar físico y emocional, pero por otro lado, cuando la tecnología se usa de forma adecuada, es una gran aliada para los procesos de aprendizaje. Por eso, en Bogotá, estamos trabajando en una resolución que pueda entregarle elementos concretos a los colegios para saber cuándo, cómo y con qué propósito usar la tecnología. No se trata de satanizarla, sino de saber, de nuevo, con qué propósito se usa, en qué momentos, con acompañamiento, en qué edades más pertinentes, en qué edades debe limitarse más. Uso de tecnología con propósito y sentido. Pero también hacemos un llamado al Gobierno Nacional para seguir avanzando en esa reglamentación sobre el acceso a redes sociales. Esa es otra discusión. Ya sabemos que hay componentes de adicción que debemos enfrentar. Es importante que aquí haya responsabilidad también de los privados, de las plataformas, para saber cómo brindamos o aseguramos un acceso seguro a los jóvenes.

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12: Alberto Suárez, quien fue el primer entrenador de John Jader Durán en el fútbol profesional, aseguró que Durán le contó la verdad de lo que pasó en el camerino de la Selección Colombia el pasado 6 de junio de 2025. Se especula que tras el partido por las eliminatorias entre Colombia y Perú, hubo un roce con el entrenador Néstor Lorenzo. El entrenador antioqueño reveló la versión del delantero colombiano.
13: Es cierto que yo tenía agarrado a un compañero haciéndole un reclamo y el técnico y el profe me agarró por detrás. Pero yo no sabía que era el profe y yo volví en los brazos para quitármelo de encima porque no me sentía bien que me agarrara y era el profe y claro, el profe cayó.
12: Tras este incidente, John Jader no volvió a una convocatoria con la tricolor, donde acumula 17 partidos, 10 en eliminatorias, 6 en amistosos y 1 en Copa América, sumando 3 goles y 1 asistencia. Además, estuvo presente en la prelista del Mundial 2026.
14: El histórico arquero alemán Manuel Neuer, de 40 años, anunció que la temporada 2026-2027 será su última como profesional en una carrera repleta de éxitos en la que ya cosecha 33 títulos oficiales, trofeos entre los que destacan 13 Bundesligas, 2 Champions League, 2 Mundiales de Clubes de la FIFA y, por supuesto, la Copa del Mundo ganada en el año 2014 con la selección de Alemania. De esta manera, Neuer disputará su última temporada con el Bayern Múnich, equipo que comparte con el colombiano Luis Díaz y que lo llevó a ser considerado uno de los mejores arqueros de toda la historia.

0: sos el rey en mi casa. Usted crió a mi perro. Yo le decía, Iki, juicioso que está escuchando a Julio, y yo me iba a trabajar con mi esposo. Mi mamá se murió ahorita el 13 de marzo. Y el principio del año me empezó a decir, ay, ojalá Julito te regale otra vez el álbum. Y mire, Julito se fue sin saber que usted me iba a dar el álbum otra vez. Gracias por crearme al perro. Gracias por ser apoyo para mi mamá cuando estuvo ella en la casa.
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4: Muy bien, llegamos al minuto 60, Col Subsidio, la empresa social de Colombia. Orlando Villar, tenemos ministra de Trabajo.
5: Sí, Gabriel, lo confirmó el presidente electo Abelardo de la Espriella, minuto 60, Col Subsidio. Se trata de Natalia López Fuentes, una abogada especializada en Derecho Administrativo, magíster en Derecho Público, y tiene, Gabriel, dentro de sus cargos, fue directora territorial del Ministerio de Trabajo en Córdoba, defensora pública en la Defensoría del Pueblo, docente universitaria en la Pontificia Bolivariana con sede en Montería, gerente de Desarrollo Social de la Gobernación de Córdoba, y estuvo como asesora del despacho del gobernador Erasmo Zuleta. Pues una mujer, Gabriel, de provincia, lo dijo el propio Abelardo de la Espriella, una mujer monteriana, fue precandidata precisamente a la alcaldía de Montería, aspiró también al Senado, Gabriel, recientemente por el movimiento Creemos, que lideró el exalcalde, el alcalde de Medellín, más bien Federico Gutiérrez, y durante la campaña presidencial ya se suma públicamente al proyecto de Abelardo de la Espriella. Pues, Gabriel, sin duda, una alianza que se construyó desde la campaña con ese movimiento Creemos en Antioquia, y pues tiene experiencia específica en asuntos laborales, así que grandes retos que tendrá la nueva ministra. Entonces, que confirmamos perfil que usted encuentra en caracol.com.co y también en nuestras redes sociales, Natalia López.
4: Don Juan Fraile, ¿firman pacto de no agresión el uribismo y el abelardismo?
6: Minuto 60, con subsidio, Gabriel, con mensajes que van y vienen de un sector hacia el otro que harían pensar que estaría cerca la posibilidad, por lo menos, de una tregua después de esa batalla que dieron por la presidencia del Senado, donde ganó el Centro Democrático y el expresidente Uribe. Ayer el expresidente celebró, por ejemplo, que Abelardo de la Espriella hubiera anunciado una reducción en las embajadas y los consulados. Álvaro Uribe no se había pronunciado sobre absolutamente ningún anuncio de Abelardo de la Espriella. En este caso dijo, es una buena idea. En las últimas horas, también Carlos Suárez Rojas, la persona por la que se cree se dio esa gran división entre Álvaro Uribe y Abelardo de la Espriella, Carlos Suárez siendo asesor político, amigo de Abelardo de la Espriella, el estratega detrás de la victoria en la campaña presidencial, envió un mensaje en el que dice: le propongo al expresidente Álvaro Uribe que pasemos la página, honremos la majestad presidencial del hoy presidente y la suya como expresidente. Yo doy por cerrada, de manera unilateral, la discusión pública. Miremos hacia adelante.

0: gente nos está mirando y se riendo, gusto los que están por aquí. ¿Qué están haciendo ustedes?
1: Una vergüenza. Sí, sí. Los invitados a Pérez es como.
0: Es María eso, José Pizarro que viene, están, viene ahora 20 y está diciendo qué les pasa.
1: Están pensando si es que está pasando algo acá, si hay una coreografía.
2: Sí, sí, sí. Qué pena con ellos.
1: No, de verdad, qué vergüenza.
0: Viene para ahora 20 María José Pizarro, ya llega aquí a la ventana y, amiguito, yo no tengo. Claro, ¿cuándo hay que cambiar el paso de lado a lado, estilo hawaiano, al remolino?
3: Son dos a la derecha, dos a la izquierda, en el centro y terminamos en
0: Pero no me sigue explicando cuándo hay que cambiar el ritmo.
2: Dos y dos.
3: Hagámoslo.
0: Otra vez, o sea, Antonio, otra vez. Sigue

0: bailando, ahí todos bailando, todos no, haciendo el
1: no, la verdad. Qué vergüenza con la congresista Gabriela.
0: Sí, ya les decían, prepárense en académicamente, sí. Y vienen y vean, y ven esto.
2: El tondorel dice dos y termina siendo tres.
3: Sí, ¿no? Están diciendo, para eso estudiaron, bueno, sí. Bueno, sí, señores.
0: Venga.
1: Hay gente en el carro también haciéndolo, sí, haciendo los dos, sí, para bueno. Bailar.
0: Yo definitivamente soy como un de businessman, el hombre de los negocios.
3: Uy, el hombre de los negocios, sí. Claro. ¿No?
0: Sí. Por ejemplo, me puse a buscar un apartamento en arriendo en Bogotá.
3: Sí.
0: A través de las redes sociales y ni se imaginan el negocio, no, que me propusieron.
3: No me diga, sí. Consiguió una ganga usted.
0: Sí, fue una ganga a la que no le podía decir que no.
3: Ah, qué bueno.
0: Para programar la visita.
3: Caramba.
4: Pero una ganga, ¿eh?
3: Una ganga, sí, a caramba.
4: Dios, papi bello.
0: Es que para programar la visita, para ver el apartamento, me mandaron un link.
3: Ajá.
0: Y me pidieron que solo lo abriera en mi computador personal, porque es bueno solo centrar mi información en mi computador.
3: Sí, que abra el link en su computador, sí, claro.
0: Obviamente, pues yo lo hice porque así decía el reglamento que ellos propusieron.
3: Sí.
0: Porque si hubiera sido otro reglamento de otras personas, pues yo dudaría, pero como era de ellos,
3: sí,
0: no, pues, si
3: sí.
0: Es de ellos, tiene que ser como ellos, claro. Dicen.
3: Ay, sí, amiguito, sí. Ya le entendí, Tontoniel, pues, sí.
0: Lo que me preocupa es que luego que descargué ese link, se empezó a desaparecer la información privada que yo tenía guardada.
3: ¿Qué?
5: ¿En el computador?
0: Sí, yo creo que debe ser el computador que me empezó a fallar, porque no creo que esos señores del arriendo me estén robando la información con el famoso link. Yo no creo, ¿será que sí?
3: Oiga, pero sí. Pero en este caso... Eso sí estoy de su lado, yo creo que nos hubieran podido tumbar a todos.
0: Sí,
3: está muy sí. Fácil. ¿Cuál es la historia?
6: Mire,
3: ¿cuál es la historia, Frank?
6: Gabriel, la historia es de falsos anuncios donde ofrecen apartamentos, unas gangas impresionantes, sí, en el norte de Bogotá, cierto. En Chicó, arriendos, sí, de apartamentos de 60, 80 metros por 2 millones de pesos. Si está muy barato...
3: Incluida administración.
6: Sospeche. Sí. Si está muy barato, sospeche, porque las fotos, cuando usted abre las fotos, le empiezan a mandar virus, le piden descargar unos formularios... que es lo que le pidieron, sí. Aquí al amiguito, se le roban los datos personales, pero además le piden información bancaria, antes de la primera cita, información bancaria, datos, sí, de cierto. Celular, fotocopia de la cédula, y termina usted entregando una cantidad, sí. De información con la ilusión de quedarse con ese apartamento, uh-huh. Información que luego utilizan para sacar créditos a su nombre, uh-huh. Y para hacer fraudes. Entonces,
5: pero... recomiendan mucho, Gabriel, que no tienen por qué mandarle un archivo de zip para descargarlo,
6: sí,
5: que usted, no, porque al que cuando haga eso, pues ahí ya, usted entra.
3: Sí, pero uno, amiguito, no tiene, por ejemplo, en el computador no tiene la clave de la tarjeta de débito ni de la cuenta.
0: No, yo sí la tenía.
3: No.
0: Pues para seguridad.
3: No. Sí, usted la tiene ahí.
0: Como se me olvida tantas cosas.
3: Ante usted,
5: pero es que sabe también qué pasa, Gabriel, que uno como no anda poniendo la clave todo el tiempo, la deja grabada.
0: Claro,
5: queda
0: ahí.
5: Para que se le abra, sí. El archivo, ay, automáticamente.
0: Sí, me pasó eso.
3: Sí, pero usted, pero me imagino que usted no la confirmó por chat con ellos.
0: No, porque no hay necesidad.
3: No. ¿Cómo así?
0: No, ellos dijeron, mandaron la orden y yo leí que sí, al link, y pum, empezó a irse la... Eso chupaba información, casi me jalaba a mí.
3: Tumbaron a todos.
6: No.
3: Ay, hombre. No, pero en esta sí...
6: Eso tan bueno no
3: en
6: dan
3: esta
6: tanto.
3: Sí es muy fácil de caer, pero sí, de eso tan bueno no dan tanto. Bueno.
0: Pero lo que
5: además,
0: más rabia
5: sabe
0: es que...
5: también para un riendo no necesita dar tanta cosa. Si usted no puede ir a ver el apartamento, pues busque otra opción, pero...
6: Les voy a dar los barrios en los que está sucediendo el tema,
3: ver,
6: que
3: ver,
6: son los barrios donde
3: no
6: están tumbando a la gente. Molinos Norte, Chico Norte, El Nogal.
0: Ahí estaba cerca.
6: Y Usaquén. Es en esas zonas donde ofrecen la mayor cantidad de apartamentos donde la gente ha caído en esos tumbes.
0: Lo feo es que ustedes dan la información después de que uno lo han tumbado.
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1: Y en el radar tenemos la elección del Contralor General que se sigue calentando en el Congreso de la República. Ayer fueron escuchados los 10 candidatos en la Cámara de Representantes y hoy lo hacen en el Senado de la República. Pero también las estrategias de los diferentes candidatos. Tenemos en el radar y según las fuentes consultadas que han contado a esta sección, pues el candidato Andrés Castro, quien, además de ser identificado como muy cercano al procurador Gregorio Lejarch, estaría enviando mensajes a el Congreso de la República. Hay cercanos que aseguran, pues que dicen que ya Andrés Castro tiene todo listo, a los candidatos que mejor se retiren y que deberían unirse a él. Incluso algunos congresistas recibieron mensajes diciendo que ya los otros se habían bajado del bus y estaban apoyando a Castro. Pues empiezan a circular esos comentarios en momentos además en que la votación está bastante compleja. Incluso también en el Capitolio, cercanos al procurador Gregorio El Hash, habrían estado haciendo algún tipo de lobby por dos candidaturas, la de Andrés Castro y la de Jorge Zuluaga, pese a las restricciones que hay de ingreso de asesores impuestas por la presidencia del Senado. Pues se sigue moviendo allí este concurso que definirá además otro pulso, que es el contralor, y lo que tenga que ver con el presidente, además Abelardo de la Estrella, que aún no da su bendición a alguno de los candidatos. Y hay ruido en el Centro Democrático en otro tema, porque nuevos congresistas no están escondiendo su malestar con la dirección del partido. Según hemos conocido en el radar, el representante Óscar Darío Pérez Pinto, quien lideró conversaciones para conseguir los votos que le permitieron al partido quedarse con la presidencia de la Comisión Primera, pues esperaba asumir esa dignidad. Sin embargo, la dirección nacional del partido terminó designando al representante José Jaime Uzcategui, lo que por supuesto cayó mal entre esos nuevos liderazgos que sienten que las decisiones las están tomando entre pocos los de arriba y a ellos solo los llaman para decirles cómo votar. Ya están buscando una reunión con el expresidente Álvaro Uribe para manifestar este malestar. Toda la política y lo que pasa en el Congreso, aquí en el Radar de Villar.
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8: Si me preguntan cuál es el límite de la risa, el límite de la risa, el límite de la comedia, pues es la risa. Si no hay risa, no hubo comedia, ¿sí? Desafortunadamente, la risa, pienso yo romantizándolo, es como un espejo del alma, un espejo que muestra la moral de la sociedad como masa, como colectivo. Si existe la risa, la persona que está ahí arriba la encontró de una u otra forma. Entonces eso nos dice es bajo qué conceptos morales está operando nuestra sociedad. Por ende, es válido hablar de lo que sea, siempre y cuando haya risa. Ahí vamos a entender que hay comedia. Con qué inteligencia y con qué nivel de elaboración quieres desarrollar el chiste, eso lo decide el artista. Pero sí siento yo que es válido hablar de lo que sea. Ahora bien, surge algo muy macabro de todos nosotros, de todos los artistas y los comediantes. Siento yo que es el oportunismo. Somos aves de rapiña esperando el error. Desafortunadamente, somos aves de rapiña esperando que el político se equivoque, esperando la masacre, el terremoto, el asesinato, la violación. Desafortunadamente. Para el humor negro, para el tipo de comedia que sea, estamos ahí esperando que se dé. Entonces, desafortunadamente, estamos ahí al acecho para caerle a eso. Insisto, con qué nivel lo desarrollas ya es decisión de cada uno de los artistas, ¿sí? Entonces, si me preguntan qué es lo que pasa con este personaje de Macafolla y el video del que estamos hablando en particular y el revuelo y el eco que ha tenido en redes, pues yo invitaría a todos a que juzguemos por qué está riendo la gente. Está riendo por algo execrable que es el reclutamiento de menores de edad, de 18 niños. ¿Es correcto o no? Soy comediante, no juez de lo que se habla. No juez para decirle a una sociedad que es incorrecta por reír de algo o no, ¿sí? Entonces, los invito yo a que piensen, ¿se están riendo por el reclutamiento de niños o se están riendo por la sátira y el cinismo de un personaje ficcional incorrecto que está parado en escena?

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4: 2 de la mañana en punto, estas son las noticias en Caracol Radio. Desde la gobernación del Valle del Cauca piden reactivar la concesión del aeropuerto Alfonso Bonilla Aragón tras advertir un deterioro en 18 meses bajo el manejo de la Aerocivil. Juan Carlos Díaz.
5: La gobernadora del Valle, Dilian Francisca Toro, advierte que el aeropuerto internacional Alfonso Bonilla Aragón en Palmira, que sirve a Cali, se entregó a la Aerocivil hace más o menos año y medio y realmente se ha visto el deterioro en las instalaciones del terminal aéreo.
6: Y nosotros lo que hemos venido buscando con el gobierno nacional es que vuelva a sacar la licitación para entregarlo en concesión, en donde se van a hacer unas inversiones de 4.3 billones de pesos, por supuesto en el tiempo de la concesión, pero muy importante eso es, mejorará, ampliará todas las instalaciones.
5: La gobernadora del Valle, Dilian Francisca Toro, confía en que la apertura de esta licitación haga parte de las prioridades del presidente electo de la Espriella.
4: En Cartagena condenaron a más de 18 años de prisión a un hombre por asesinar a un habitante de calle, Andrés Vizcaíno.
7: Las pruebas presentadas por la Fiscalía General de la Nación permitieron que Andrés David Cruzado Emilianis, alias el Duende o el Pequeño, fuera condenado por un juez de conocimiento a 18 años y 9 meses de prisión como responsable del delito de homicidio agravado de un habitante de calle. La decisión se dio luego de que el sentenciado suscribiera de manera libre, espontánea y asesorada por su abogado su responsabilidad en el crimen ocurrido el pasado 12 de octubre del año 2024 en el sector de Chambacú, en Cartagena. La Fiscalía demostró que el hombre de 29 años hirió con un arma cortopunzante a la víctima de 36 en medio de una riña. En el fallo, el hombre también fue inhabilitado para el ejercicio de funciones públicas.
4: Más noticias en el Caribe. Las autoridades en Soledad Atlántico intervienen 7 arroyos en el municipio. Más de 700 toneladas de residuos han sido retiradas durante este año. Efraín Hernández.
8: Según las autoridades, la intervención es una medida preventiva y durante la temporada de lluvias y para también mejorar la calidad ambiental del municipio. Los arroyos que han sido intervenidos se encuentran en los barrios de Salamanca, La Alianza, Las Colonias, Normandía, entre otros. Las labores desarrolladas por el EDUMAS incluyen la limpieza de cauces, el retiro de residuos sólidos y escombros. Habla precisamente Carlos Pertús, gerente de la entidad.
9: Invitamos a nuestros ciudadanos a proteger nuestros cuerpos de agua. El evitar arrojar residuos sólidos a ellos.
8: Las autoridades indicaron que para limpiar los cauces de cada arroyo se demoran hasta 2 o 3 meses.
4: 2:03 de la mañana y avanza la recuperación del campo en Paicol y Tesalia. Con una inversión superior a 370 millones de pesos, inició la rehabilitación de 5 distritos de riego afectados por la creciente del río Páez en 2025. Valentina Gasca.
10: Los municipios de Paicol y Tesalia avanzan en la recuperación de su producción agropecuaria con la rehabilitación de 5 distritos de riego afectados por la creciente del río Páez en 2025. La intervención, que supera los 370 millones de pesos, permitirá restablecer el bombeo de agua para reactivar cultivos de arroz, maíz y la actividad ganadera. Con estas obras se beneficiarán 134 productores, quienes podrán volver a sembrar cerca de 700 hectáreas, además de enfrentar con mayor preparación la temporada seca anunciada por el fenómeno del Niño.
4: Y en noticias del mundo, el Servicio Federal de Seguridad ruso anunció que emitió una orden de búsqueda internacional contra el fundador y director ejecutivo de Telegram, Pavel Durov, acusándolo de complicidad en terrorismo.
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11: Amigos, ¿qué tal? Bienvenidos a La Polémica. Doña Liche Durán. Dijo Lucas González, el técnico de Atlético Nacional, que Nacional tiene la mejor nómina del país. ¿Usted está de acuerdo? Porque hay hinchas inconformes con Atlético Nacional y con la manera como se conformó el equipo.
12: A ver, yo creo que hoy en el papel y de entrada sí es una de las mejores. Compite tal vez con la nómina de Millonarios, para mí que tiene muy buenos refuerzos. Pero sin duda no sale del 1 o el 2 la nómina de Atlético Nacional. Yo creo que lo importante va a ser el funcionamiento ya cuando se logre poner la idea y entablarla y plasmarla en el terreno de juego de lo que quiere Lucas.
11: ¿Pero es la número uno, como dice Lucas?
12: Yo creo que pelea con la de Millonarios.
11: O sea que no es tan clara la número uno.
12: Por eso dije, es la uno o la dos, pero para mí tengo que ver el funcionamiento antes de...
11: No, pues claro, porque si queda Nacional arriba y Millonarios abajo, pues es mejor la de Nacional que la de Millonarios.
12: No, pero es que para mí las dos son las mejores.
11: No, por eso, pero le estoy preguntando si es la número uno, Liche. No estoy haciéndole una pregunta de esas que son filosóficas.
12: Para mí las dos mejores nóminas son Nacional y Millonarios.
11: Sí, pero ¿cuál es mejor, la de Nacional o la de Millonarios? ¿O están igual?
12: Igual, por eso estoy diciendo.
11: Perfecto. Don Steven, ¿usted es más decidido o no?
13: No, yo sí creo que la de Nacional tiene un plus, que son varios, bueno, el fichaje de Armani y varios jugadores que han estado en selección y demás. Pero coincido con Liche, son el 1-2, pero para mí la 1 es Nacional.
11: ¿Para Luisa?
14: Para mí sí es la número 1.
11: Para mí también es la número 1.
13: La de Nacional.
14: La de Nacional. La de Nacional es la número 1 y le saca alguna ventaja a Millonarios. Ahora, lo que dice Liche, tienen que estar en nivel para demostrarlo. Por nombres, es mejor la de Nacional.
11: Luisa, usted que está cerquita a la gente de Medellín, ¿por qué la inconformidad de un sector de la hinchada con la manera como se armó el equipo?
14: Yo creo que porque con esta nómina, que ya lleva varios semestres jugando, porque hay que decirlo que semestre tras semestre se suma uno o dos jugadores, pero la base sigue siendo la misma, no se ha logrado ganar absolutamente nada. Entonces el hincha desde su pasión cree que la solución de pronto es traer jugadores de renombre, que rompan el mercado y demás, pero yo creo que ha quedado demostrado que eso no te garantiza absolutamente nada. Y el mantener la nómina, yo creo que eso también cuenta como refuerzo, no es fácil.
11: Es un esfuerzo muy grande.
14: No es fácil.
11: Muy grande. Don Cristian Amezquita, hoy juega Nacional en Copa Betplay. ¿Usted piensa que cuál es la mejor nómina?
15: Con las buenas noches, César, para los compañeros, para usted, yo creo que la mejor nómina del país es la del Junior de Barranquilla.
11: Perfecto. ¿Y la segunda?
15: La segunda está entre Atlético Nacional y Deportivo Cali.
11: La nómina para usted mejor es la del campeón.
15: Sí, la del bicampeón.
11: La del campeón.
13: ¿Pero puso al Cali ahí?
15: Sí, puse al Cali.
13: El Cali tiene un buen equipo.
12: Es que yo creo que esta vez pelean varios en las posiciones de arriba.
13: Pero, por ejemplo, en la defensa el Deportivo Cali a mí no me convence.
12: A mí me
13: ahí es donde veo que hay
12: pero
13: muchas
12: piecitas. Pero
11: es buena nómina la del Cali.
12: Lo que me sorprende es que Junior, Nacional, Cali, ¿dónde está Millonarios?
15: No, Millos está, yo la pongo quinta.
11: ¿De verdad?
13: Sí, lo que pasa es que, y entiendo, hay una decepción por lo que pasó el semestre pasado, ¿no?
14: Y por lo mostrado en los últimos
15: años. Y de pronto por la derrota contra el Bucaramanga.
12: De Nacional. No, sino que también, ¿qué pasó el semestre César, pasado con Nacional?
14: Sino que hay que esperar a que pasen más o menos 6 fechas, 8 fechas y volver a hacer esta discusión. ¿Qué equipo conformó mejor?
11: No, pero es que,
13: no, pero es más fácil.
11: Es que ahí es donde viene el tema. Miramos la tabla y nos ahorramos el programa.
14: Claro, no solo la tabla, el funcionamiento también.
11: O sea, sí, ¿qué pero equipos, el funcionamiento Nacional funcionaba bien. Nacional ganaba. Nacional le sacó una ventaja enorme de 11 puntos al segundo en el torneo pasado. Y a la gente no le gustaba.
13: Pero mire, lo del Cali, para rematar mi
15: comentario, pero venga, para rematar lejos. El año pasado era lejos.
12: Entonces, por eso
15: ahora
12: digo...
15: Ahora puede haber discusión.
12: Por eso digo que el funcionamiento va a depender mucho, César.
13: No, pero pues, sí, pero eso nos toca... Eso nos
15: pero, hablar, pero Liche, pero mire, estamos hablando de individualidad.
13: Ahí estoy con César. Eso ya lo hablaremos.
12: Más allá de que gane o no gane, o sea campeón o no sea campeón, porque incluso no saliendo campeón, yo me mantuve en que la nómina de Atlético Nacional para mí, incluso siendo el Junior campeón, era superior.
13: Ahora, yo remato mi tema con respecto a lo del Deportivo Cali. Una defensa que tiene Caldera no puede ser un gran equipo, una conformación grande de un equipo.
12: Ahora,
13: es un jugador muy limitado, Caldera, como para estar liderando la defensa de un
15: pero
13: equipo.
15: Pero el líder de la defensa es Fernando Álvarez, que viene del exterior.
12: Pero venga, si el semestre pasado
13: Caldera,
12: la nómina...
13: ¿Quién es el capitán, el primer capitán del Deportivo Cali?
15: Pero el capitán el no es necesariamente el mejor jugador.
13: No, yo no he dicho que sea el mejor jugador, yo dije que el líder era...
12: Y si es
13: capitán,
15: el
13: líder.
15: El líder deportivo, por decirlo así, de la defensa es Fernando Álvarez.
13: Pero,
15: que fue el que se acentuó en el once titular.
12: Pero
13: no,
12: venga,
13: pero
12: si
13: es
12: el
13: que
12: semestre,
13: Caldera es capitán.
12: Si el semestre pasado la nómina de Nacional era la mejor lejos, a mí me parece que entonces este todavía más lejos. O sea, porque es que Junior tenía a Muriel, tenía a Vaca, tenía a Teo, tenía jugadores bastante importantes y se ha ido desarmando. Tenía a Jomer Guerrero, que tampoco ya no está. Y este semestre el que ha mantenido la base...
15: Nacional.
12: Ha sido Nacional.
15: Bueno, antes de Campo y de Camilo
12: pero,
15: Pinto,
12: mire,
15: quiero recordar
12: con lo del Cali, con lo del Cali también una cosita. ¿Recuerdan lo que hemos hablado, la llegada de Vaca y la necesidad que tiene el equipo por los costados?
15: Claro.
12: Un extremo.
15: Y sumarle la llegada de Nicolás Benedetti, que para el fútbol colombiano
12: por eso,
15: es un
12: pero para mí,
15: Nicolás
12: para mí no,
15: Benedetti marca diferencias.
12: Claro. Sí, pero para mí... no está cumpliendo con las necesidades del equipo.
15: A ver,
13: ahora, si uno ve, perdóname César, si uno ve la última nómina que pone el Junior contra el Tolima, que claro, ahí faltan varios jugadores, pero tampoco por nombres, y uno diga una locura, versus Nacional, no. A ver, Paiva, el semestre pasado no le hizo un... A mí no me parece un grandioso delantero.
15: No, el semestre pasado no tuvo, Pidrisesky, ¿no?
13: No tuvo un... que tampoco me parece el gran goleador.
15: No.
12: Es un jugador rendidor, pero...
13: Sarmiento buenísimo. No ha dado pie con Bolívar Junior. Ha tenido uno que otro partido bueno. Barrios...
12: Es bueno,
13: es
12: sí.
13: Bueno, es bueno, es buen jugador. Pérez, sí. Ángel, no es la gran figura.
15: Pero es el capitán.
12: Sino que es que por nombres pueden ser...
13: Sí,
12: buenos.
13: Pero es la gran figura. Salió bicampeón por el aire.
15: Claro. Bueno,
13: no,
15: a ver,
13: no,
15: Campo.
13: No, pero estamos hablando de nombres. Estamos hablando de nombres.
16: No.
13: De
16: son
13: nombres.
16: Los nombres del bicampeón. Salió campeón por el calor de Barranquilla.
13: Bueno, si tú quieres decir eso.
15: Pues bueno, pero a ver.
13: No, yo no estoy diciendo eso. De mi boca no ha salido esa barbaridad que usted acaba de decir.
16: Bicampeón.
13: No, pero.
16: O sea, el equipo
13: pero,
16: es bicampeón del fútbol colombiano, pero no, los jugadores son cualquiera.
13: Pero entonces que me meto bajo la mesa por estos nombres, a mí no me parece.
16: Pues debería, entonces
13: el fútbol debería.
16: El fútbol colombiano es malísimo.
12: No,
16: o sea,
12: pero entonces ahí también es resaltar el trabajo de Alfredo Arias, que potencializó esos jugadores y su equipo y lo puso a pelear.
16: Alfredo Arias no juega. Alfredo Arias no juega porque entonces.
12: Sino que es que si ponemos.
16: González hereda una nómina. ¿Por qué se fue el entrenador de Nacional?
12: Porque no fue
16: pudo
12: capaz.
16: Sacar,
12: exacto. Es que a eso vamos.
15: No, porque no fue campeón.
16: Bueno, Alfredo Arias.
12: Cada
16: y porque tenía.
15: Y si es campeón, se queda.
12: O sea, es que si ponemos a Fabián Ángel, que es muy buen jugador. Si ponemos a Fabián Ángel, que es muy buen jugador, al lado a Campuzano, pues Campuzano en su mejor momento, siento que es mejor que Ángel en su mejor momento.
15: Pero Campuzano hace seis meses que no está en su mejor momento. Y Fabián sí.
12: Pero es que estamos hablando por nombres.
13: Pero Campuzano no está en mal momento.
15: Sí, pero el momento final.
12: Fue terrible.
13: Estaba brillante, brillante ese
15: mientras
13: seis
15: Fabián Ángel era el capitán.
13: Pero Campo, sí, Campo. Pero venga que Luis acaba de decir una cosa que es interesante.
15: Pero dejé oír a Campo.
13: Pero déjeme terminar. Es que no me dejaron terminar. El Junior por colectivo salió campeón. No por nombre, por nombre y
15: pero
13: por
15: ¿pero el colectivo
13: nombre.
15: Qué es?
16: ¿La Unión de la
12: no, César, no.
15: Pero claro.
12: Venga, entonces hubiera sido campeón Francia.
13: Es que él no le da ningún mérito a los entrenadores.
15: No.
16: ¿Quién fue el goleador?
13: Él mismo lo dice.
12: Campeón del mundo Francia. Es que el ejemplo es el partido España-Francia. España ganó por el colectivo porque el colectivo superó a las individualidades. Yo creo
15: no,
12: que
15: pero es que
12: discusión.
15: Las individualidades de España eran
16: bueno,
15: malas.
16: Bueno, resulta
12: pero
16: que
12: eran mejores las de Francia, ¿o no?
15: Sí, sí, eran mejores las de Francia. Por lo menos
13: eso
15: podían tener
12: que son malas.
11: A ver, Campo, pero para
16: balón de oro, ¿no?
11: Pero a ver, usted no está de acuerdo con Lucas. No es Nacional la mejor nómina del país.
16: No.
11: Para usted, no, no, ¿cómo es el orden? Nómina.
16: Para mí el orden es Junior de Barranquilla, que es el bicampeón del fútbol colombiano. Después puede estar Nacional. El tema es que Nacional tiene mucho nombre en bajo rendimiento. Y son jugadores que tienen que subir el rendimiento para hacer una gran nómina. Hasta ahora lo que tienen son nombres. Pero digamos que por nombres...
11: Pero Campo, analicemos Nacional nombres, porque digamos que estamos en una nueva etapa.
12: Han pasado dos meses prácticamente. Entonces hoy estamos hablando de los nombres.
11: No nos detallemos en que terminaron mal o terminaron bien, porque así como los que terminaron mal pueden rendir, los que terminaron bien también pueden desfallecer.
16: Por eso, César, es lo que estoy diciendo. O sea, tendrán que subir el nivel y el entrenador tendrá que subir
11: pero
16: el nivel.
11: Pero por nombres, Campo,
16: y en
11: por
16: tercero,
11: nombres.
16: Yo creo el Deportivo Cali.
11: Deportivo Cali.
16: Junior Nacional Cali.
11: Cali. Camilo, ¿qué piensa?
17: Estoy totalmente de acuerdo con que la mejor nómina de este país la tiene Atlético Nacional. Pero también le digo algo, si no lo fuera, es tanta la capacidad de Lucas González de ese lenguaje, ese contexto de impulsar a su equipo, que también él diría lo mismo.
11: Ok, mire, recordemos la nómina de Nacional. Titular, aparentemente. Ya nos va a contar, Cristian, cómo va la formación de Nacional hoy en el partido frente a Leones. Armani, Román, Haidar, Tecillo, Casco, Campuzano, Mateus Uribe, Rodríguez, Rengifo, Sarmiento, Morelos. Y una alternativa serían Marquines, Perlaza, Sebastián García, Parra, Velázquez, Zapata, Rivero, Bello, Cardona, Moreno, Arango. Ahora miremos la nómina del Junior de Barranquilla, que es como la disputa que se ha planteado en la mesa entre las dos mejores nóminas del país hasta ahora. Titular del Junior, Silveira, Rivera, Herrera, Peña, Suárez, Ríos, Ángel, Sarmiento, Barrios, Castrillón, Muriel. Y en la suplencia, Martínez, Herrera, Pestaña, Ortiz, Navia, Rivas, Rivera, Celis, Chará, Caicedo y Fidrisewski. Yo les pregunto, ¿será que Fidrisewski no va a ser titular del Junior?
12: No, pero pues es
11: ¿va
12: que
11: a ser
12: todavía,
11: titular Muriel?
12: No, pero todavía no ha sido titular y así es como terminó la titular del Junior.
13: No, pero Muriel sí, Muriel hizo goles.
11: No, por eso.
16: ¿Cuántos goles hizo Muriel el semestre anterior?
12: Sí.
11: ¿13?
12: Sí, 13.
11: Ahora, es que perfectamente podrían jugar...
12: Por eso, oye, es titular, ahí tiene que llegar a pelearle.
11: Muriel entró a jugar más que de centro delantero, yo diría que por derecha, y Barrios con Castrillón, ¿o no?
14: Sí, yo creo que ese debería ser la razón, porque para mí los mejores partidos que se le vio al polaco era cuando estaba acompañado de otro jugador y alternaban un poco esas posiciones, porque también Fidrisewski es de esos jugadores o de esos nueves que tienen mucha movilidad, que retroceden, que aportan también al juego colectivo, y yo creo que ahí se pueden complementar también con Muriel.
12: Jugar con dos puntas le favorece a Fidrisewski.
11: ¿Ese equipo es mejor que el de Rengifo, Sarmiento, Morelos, Cardona, Chicho?
14: Por nombre, Nacional,
12: pero a Chicho
14: es
12: sí sáquelo de ahí.
13: No, el Chicho tiene un nombre también importante.
12: No, pero
13: no ha pasado nada.
12: No pasó nada, perdóneme, pero fue de las grandes decepciones.
11: Sí, bueno, pero
12: el semestre pasado, no. De las grandes decepciones.
11: Sí, no le fue bien, pero Chicho es un jugador importante.
12: Pero
11: Chicho como nombre es un jugador importantísimo.
14: Claro, como nombre. Y que si Lucas sabe potencializarlo, y también escuché algunas declaraciones que él dijo, que si no llegan algunos nombres puntuales que todavía le hacen falta a esta nómina, el caso es del central por derecha, que podría ser Andrés Reyes,
13: bueno,
14: que ya
13: Rivas
14: estuvo.
13: Que pelearon por él hasta
14: sí, pero momento. Creo que no va a poder. Están peleando para que sea Andrés Reyes, defensa, que también jugó con Alexis Enríquez, entonces ya lo conocen también, y también Jan Povea.
11: ¿Esa posibilidad de Reyes qué tan real es?
14: Yo creo que es muy real.
12: Sí, es lo están
14: conversando, yo creo que faltan algunos detalles para que él pueda llegar a reforzar.
13: Y si llega
14: Andrés Reyes y Jan Povea, o sea, yo estoy diciendo que es la mejor nómina. Si llegan estos dos nombres, para mí, lejos, es

0: nómina.
1: ¿Y Elías Cabrera podría llegar?
0: Dijo que estaban como, o sea, se le preguntó por varios nombres y están todavía terminando de concretar jugadores para que lleguen a formar este equipo.
1: ¿Y lo de Jan Poveda?
0: Lo de Jan Poveda también. César, pero a lo que yo digo es que él también dice, pero el mayor refuerzo que va a haber para este semestre es potencializar a esos jugadores que el semestre pasado no tuvieron un buen semestre, porque igual hacen parte de la plantilla y son muy buenos jugadores y que sé que en un muy buen nivel nos van a dar la mano. Yo creo que entre esos está Chicho. Si a Chicho vuelve a su mejor nivel, es un jugador que puede...
1: No le fue bien.
0: No le fue bien, pero es un jugador que puede dar.
2: Hace rato lo estamos esperando a Chicho.
0: Pero de pronto es el técnico que lo puede potencializar.
1: Pero tuvo una lesión ahí complicada.
0: Ha tenido varias lesiones musculares.
3: El problema que tiene Nacional es que no es ni... El problema de Nacional no es ni de nombres... ni es de levantar el nivel de los jugadores. El problema de Nacional es de juego, porque resulta que el hincha de Nacional, que pesa en las decisiones de Nacional, puede tener grandes nombres, puede tener la mejor nómina, pero a Nacional siempre se le va a exigir el mejor juego.
1: Sí, pero eso es de juego de estética, Campo, porque por juego, no, juego en el torneo lo cabalgó. Juego.
3: Sí, lo cabalgó y el técnico era criticado. Fecha a fecha estaba el técnico en entredicho.
0: Todo el tiempo.
3: Tanto que se acabó el campeonato.
2: En el 2022 ganó el arriero y lo criticaron.
0: Pero por eso para mí aciertan con Lucas. Ese equipo jugaba mejor.
3: Se acabó el campeonato. El mundo se había ido del Atanasio y ya el técnico estaba echado.
0: Por eso yo siento que aciertan con Lucas González, porque el estilo, nosotros sabemos a qué juega Lucas González, y creo que el estilo se asemeja mucho a lo que le gusta al hincha de Nacional, un equipo que siempre va a ir a atacar, que es propositivo, que tiene una presión alta. Yo creo que por lo que le hemos visto a Lucas con plantillas menores, como era la de Tolima, se le vio un juego.
1: Sí,
0: se
1: pero,
0: le vio
1: pero no ha ganado, juego. Y no, claro. A la gente de Nacional le gusta es ganar.
0: Claro. Pero entonces estamos
4: hablando
0: de
4: una maravillosa oportunidad.
1: Sí, o sea, claro, tiene una gran
0: eso
1: oportunidad.
0: Eso sí, no se la está jugando toda.
2: Al hincha de Nacional, aparte de ganar, que hay una necesidad imperiosa desde hace mucho tiempo, tiene un paladar diferente. Quiere que sus equipos, por la inversión, por su nómina precisamente y por
1: cierto.
2: Su técnico, jueguen mejor, muestren cosas importantes. En el 2022, aquí le ganó el equipo del Arriero al Deportes Tolima y muchos hinchas se quejaron porque querían ver jugar mejor.
1: Ajá. Sí, Cristian, ¿cómo va Nacional hoy?
5: César, a falta de 15 minutos el equipo no ha sacado nómina, pero ya la tenemos aquí. Luis Martínez en el arco.
1: ¿Y cómo dice usted si no la ha sacado?
5: Porque tenemos contactos.
1: Ah, bien.
5: Pero se ha llamado atención a Nacional que faltando 15 no la tiene. Sí. Samuel Velázquez por izquierda.
1: Aunque yo sí la vi por ahí,
5: por derecha, Jaker. No, no,
4: pero
5: en la
4: no,
5: página
4: oficial no,
5: no
4: la ¿no? publica.
5: Por derecha, Jaker Perlaza.
3: Cuela Diego, ya hay legado.
1: Sí.
5: César Haidar junto a Neider Parra, que hace parte del equipo juvenil. Felipe Marín, otro miembro del equipo sub-20 en la mitad del campo, junto a Juan Manuel Zapata. Juan Manuel Renguifo de creación. Por izquierda, Kevin Parra en ataque. Por derecha, Nicolás Rodríguez. Y en punta, Alfredo Morelos, equipo mixto del Verde Paisa.
1: Bueno, miren la nómina del Deportivo Cali, que también entra a competir ahí con Nacional y con Cali, de acuerdo a lo que se ha dicho en esta mesa. La titular del Deportivo Cali, Galese, Chaverra, Caldera, que no le gusta a Steven, Álvarez Suárez, Cuellar, Giraldo, Benedetti, Reynoso, Hurtado, Rodríguez.
6: También tiene varios nombres importantes. Cuellar es un nombre importante, Benedetti es otro importante, Reynoso es otro importante.
1: Hurtado también.
0: Y Titi también es importante.
1: Y Titi y
3: Giraldo.
6: Estamos nombrando jugadores de selección y jugadores
1: Titi, digamos que como nombre de pronto no está a la altura de un Vaca, de un Benedetti, pero rindió.
6: ¿Quién más?
3: ¿Cómo se llama el que llegó de México?
6: Dineno también me parece importante.
3: ¿Cómo se llama el extremo que estuvo en México? Moreno.
1: Martínez.
3: No, que jugó.
6: Martínez es nuevecito.
5: Avilés.
3: Fue en América.
6: Avilés. Es un nombre
3: importante también.
1: Bueno, ahí está Avilés Hurtado. Sí, pero miren los suplentes del Cali, que es aquí donde la cosa
6: pero, por ejemplo, Reynoso no ha dado pie con bola. El amigo Dineno no ha dado pie con bola.
1: Cuellar, ¿qué tal?
6: Cuellar, más o menos,
0: lesionado.
6: Sí. Ahora, el primer partido que le vimos ahorita fue bueno.
1: Sí, sí.
3: Como acaban de decir ahora, ahí está el técnico Dudamel que repotencializará a los jugadores.
6: Yo sí creo. Lo hizo en Bucaramanga porque no lo puede hacer en el Cali.
1: Esa palabra.
4: Y lo hizo en el Cali.
6: En el Cali 2021.
1: Me sonó ese término sarcástico.
6: No, aparte, sí, Tonito Burlón ahí
2: tenía veneno.
6: Tonito Burlón. Veneno cartagenero.
3: Lo mismo que es para un equipo, tiene que ser para otro.
0: De acuerdo.
3: Entonces, no, este equipo tiene.

0: bajo. No, pero Lucas los va a repotencializar. No, Cali tiene.
1: Pero es que sabe que yo creo que sí.
0: Pero es que han jugado muy mal. Es igual, dudamos.
1: Pero venga, pero yo creo que si lo potencializó, pues Cali el semestre pasado tuvo muy mal semestre y al final. Pero al final estuvo a un partido de clasificarse por el buen rendimiento.
2: Mire los suplentes del Cali.
0: Lo mismo que para un verde, para el otro verde.
2: Los suplentes del Cali: Rodríguez, Biafara, Sandoval, Moya, Velasco, Pájaro, Orozco, Mena, Gómez, Martínez, Dineno, Vaca. Y vamos a ver la nómina de Millonarios, que no fue muy mencionada.
3: No, yo sí la mencioné, para mí...
2: Pero que para mí también es una de las mejores. Yo creo que
3: para mí es la segunda.
2: Para mí también es la segunda. Para mí es Nacional, Millonarios,
3: Junior. Pues para mí es primera, o sea, está al nivel de Nacional. Porque también hay que verlos.
2: ¿Millonarios tiene?
4: No, yo la pongo debajito de Nacional.
0: ¿Cómo que Millonarios está a nivel de Nacional?
3: No, para mí el nombre sí.
2: No, yo creo que la mejor nómina del país es Nacional.
4: Por nombres no.
3: Para mí sí, porque son muchos jugadores que tienen nombre ahí que no funcionaron.
1: Pero es que no es que funcionen, es por nombre.
4: Pero estamos hablando de los nombres.
1: Por nombre, es que por nombre.
2: No, pues Millonarios no funcionó, Liche.
1: No, pero
2: entonces
1: venga.
2: Hay que descartarlo.
3: Por eso
2: no
3: están
2: funcionó.
3: Al nivel.
1: Por eso, pero es que si vemos de esa titular o de esos nombres que tenemos en pantalla, ¿cuáles han estado en Selección Colombia? ¿Cuántos han jugado mundiales?
4: Ahora, eso, dejando claro algo,
2: pero ese es
4: al menos,
2: un dato importante.
4: Dejando claro algo, al menos de mi parte, eso no gana títulos.
3: No gana,
2: pero es importante
3: nada,
2: para
3: no,
2: analizar
3: no,
2: las
3: no,
2: nóminas.
5: Pero si es por nombre, entonces
3: estamos
5: hablando
3: de nombres, de nóminas.
2: Pero no estamos hablando de rendimiento.
6: No gana títulos, pero es la principal herramienta para el técnico.
4: El señor Cristian le acaba de mencionar que para mí, por nombres, la discusión se acaba. ¿Por qué? Porque Nacional tiene nombres mucho más seductores.
3: Rimbombantes.
4: Pero los nombres, el semestre pasado al menos, no ganaron título.
3: No, ni tampoco.
4: Nacional tenía más nombres que Junior y no ganó el título.
2: Sí, bueno, pero a ver, Millonarios, titular, Burray, Guerrero, Barreiro, Ginás, Valencia, Ureña, García, Ruiz, Chaverra, Contreras, Castro.
4: A ver, ahí de nombres, Castro, me parece que es importante.
2: Sí. Contreras es importante.
4: Pero Contreras se hizo.
3: Barreiro también es un nombre
2: Contreras fue el mejor extranjero del torneo pasado.
4: Eso se hizo.
3: Barreiro también es un nombre bien importante.
4: Barreiro
3: es un nombre bien importante. Chaverra también
2: es un nombre
3: importante.
2: Guerrero
3: es un nombre importante. Ginás es un nombre importante. Estupiñán, que está en la suplencia.
2: Es importante.
3: Claro.
2: La suplencia. Aguirre, Martín, Mosquera, Arias, Vanguero, del Castillo. ¿Vanguero no se había ido?
5: No, él está.
2: Del Castillo, Vega, McAllister, Angulo, Quintero, Estupiña.
1: Tiene un equipazo, tiene jugadores que en su mejor momento pueden dar mucho, pero por nombre, para mí, el Atlético Nacional está tres escalones por encima.
2: ¿Cuánto? ¿Tres escalones?
4: O sea,
2: que si está tres escalones,
1: es que es
2: ¿cuántos
1: nombres
2: puntos disputamos? 60 puntos en el primer torneo. ¿Le va a sacar 20 puntos
1: es
2: a Millonarios?
1: Que para mí, por nombre, sí, por nombre. O sea,
2: ¿verdad?
1: Yo no sé, ya después.
2: ¿Tanto?
1: Es que empezando por Armani. Armani es campeón del mundo, es campeón de Copa Libertadores. Mateus Uribe es mundialista. Jorman Campuzano ha estado también en Selección Colombia. O sea, es que si yo me voy nombre por nombre, oh, y el recorrido que han tenido, para mí es mucho mejor. Ahora, que en este momento o en este semestre no vayan a tener rendimiento.
2: Pero ese es
1: no.
2: otro tema.
1: Eso es otro tema.
3: Bueno,
1: pero la
3: pero para mí después está.
1: Pero,
4: porque si no quedamos como diciendo que. A ver,
2: es
4: que
2: si le
4: den el título
2: por ese tema. Usted me dice que no es adivino.
1: Ahora, pero para mí puede que esté Millonarios con estos jugadores que también son muy importantes, puede que juegue muchísimo mejor que Nacional. Y que realmente el nivel de esos jugadores que le conocimos no llegue. Ni siquiera con Lucas.
2: Sí, pero bueno, ya ese es un tema que
0: yo les digo algo, no hay un solo jugador de Millonarios que en un cabeza a cabeza con los jugadores de Nacional sea titular.
2: Uy.
0: No hay uno solo, búsquenlo. ¿Cuál?
4: ¿Cómo así?
1: Yo tampoco.
0: Si usted pone a Contreras versus a Moreno, ¿quién es el titular?
2: Por ejemplo, para mí fue mejor.
4: Pero
2: mí fue mejor Guerrero que Román el torneo pasado.
4: Morelos. La arrugada de Morelos
2: y para mí
4: pasado,
2: fue más.
4: En la Copa Sudamericana contra
2: que Morelos.
4: En
3: la
4: final, Morelos se arrugó en la final y Morelos se arrugó contra Nacional.
3: Y no le hizo goles a los grandes.
0: Volvemos a lo mismo, Millonarios ni siquiera clasificó a los ocho.
2: Sí, pero ya, pero individualmente, sí, individualmente no fue mejor Guerrero que Román.
3: Cada vez me dan más la razón. A mí,
2: es que Guerrero no está millonario.
7: A nivel general, Román es mejor que Guerrero. ¿Qué hacemos? A nivel general, Román es muchísimo más que Guerrero, que hasta ahora salió. Pero Román es el equipo de Colombia. Guerrero ni siquiera la olía una juvenil.
2: En el torneo pasado, ¿quién fue más?
0: Comenzaron.
2: Guerrero.
7: Pero estamos hablando de la general.
1: Pero venga, es que yo siento que la discusión.
2: Y fue figura de Junior.
1: La discusión se está yendo por la rama. ¿O es por nivel diciendo, del semestre pasado o es por nombre?
2: No, es que lo del nivel del semestre pasado fue porque Campo dijo, no hay un jugador de Millonarios que sea diferente.
0: No, señor. Usted, César Augusto, comenzó el programa diciendo, no hablemos del nivel del semestre pasado, sino que hablemos de los nombres de los jugadores.
2: De nombres, ya eso lo resolvimos. Nombres, pero usted le metió nombre, un ítem adicional.
0: No, yo no le metí.
2: Por el que nos estamos encaminando.
1: Y por el bicampeón también. Usted habló desde el bicampeón. Campeón y que la mejor nómina era la de Junior, porque fue bicampeón.
0: No hay un solo jugador de Millonarios que en un mano a mano con un jugador de Nacional sea titular por encima de Junior.
2: Pero entonces si yo hablé de los nombres, ¿usted por qué dice que Junior es la mejor porque viene de ser bicampeón del fútbol colombiano?
0: Porque para mí individualmente tuvieron los mejores rendimientos.
2: Ah, tuvieron.
1: Tuvieron, exactamente. Estás hablando de rendimiento. Campo, entonces.
0: En el Junior imaginario, si no ha jugado. O sea, es que ustedes para una cosa dicen, no tengamos en cuenta
2: el semestre anterior. No, es que hablamos de nombres.
0: Y no tengamos en cuenta.
2: Pero lo tuvimos en cuenta.
1: Por eso, por nombre nacional, está tres escalones
2: por encima. Campo, acepto una cosa. Si dices que hoy ningún jugador de Millonarios es titular sobre los de Nacional, es porque están teniendo en cuenta lo que han rendido a nivel de la historia y a nivel de los últimos campeonatos. ¿O por qué lo dices?
0: No, porque César, porque ni hoy en día me parece que lo tengan. Por el último partido que le dio a Millonarios y el semestre anterior menos lo tuvieron.
2: No, pero el último
0: ninguno
2: partido.
0: Ninguno de esos jugadores.
1: La discusión sería.
0: Ninguno de esos jugadores.
8: Pero si hay muchos jugadores Millonarios.
1: Pero no, venga, pero entonces. Claro, no, el Nacional.
2: Y la mayoría, como dice Campo, la mayoría no
1: Nacional,
2: son titulares.
1: Pero el Nacional. Pero Nacional llegó a la final. Y cabalgó.
2: Pero las campañas de Nacional y Millonarios son muy distintas.
1: Pero venga.
2: La de Nacional a mí me parece buena. La de Millonarios fue pesada.
1: Pero venga, la de Nacional y la de Millonarios
2: ambas fueron malas, una más mala. No, la de Nacional no es mala. ¿Cómo va a ser mala?
7: La final,
2: el equipo peleó tanto. Que cabalgue el torneo, en los 20 llega a la final.
4: Pero con la, perdón, con la nómina que dice Campo, con la recontra mega nómina que dice Campo, y no salió campeón.
0: No, es que...
1: Pero
0: no,
1: yo creo que la discusión
0: es que
1: cuenta el rendimiento. Pero venga,
0: son ustedes.
1: Yo creo que el tema se solucionaría hacer la comparación.
0: Que ni siquiera la comparo con la de Junior.
1: Hagamos la
0: comparo con la que para mí es el segundo.
2: Pero tan fácil que era. ¿Cuál tiene mejor nómina? No tiene que ir ni al pasado ni al futuro. Nada, ¿cuál tiene mejor nómina? Es una pregunta simple.
1: Campo, pero yo creo que se podría solucionar esta discusión es hacer la comparación box to box en el mejor momento de cada jugador.
2: No, porque ya se nos va.
7: Fue
2: el mejor volante de Colombia en un momento.
1: Pero ahí vamos a solucionar.
2: Fue titular de la selección colombiana.
0: Lo último que hay para comparar es el semestre anterior. Y en el semestre anterior la nómina de Millonarios no puede pelear con ninguna.
2: Bueno, una pausa.
0: No, Licha, al contrario.
2: Y seguimos.
1: No.
2: Bueno, Luisa, háblenos un poquito de la declaración de Alberto Suárez, de lo que le manifestó John Jader Durán, de lo que pasó hace un año después del partido frente a Perú, 0-0, y antes del partido frente a Argentina en la eliminatoria. Háblenos un poquito y vamos a analizar lo que sucedió, lo que estamos pensando todos y lo que puede pasar.
1: Bueno, para poner en contexto a las personas que nos ven y nos están escuchando, esta entrevista la grabamos en un break hace aproximadamente 14, 12 días en la ciudad de Medellín.
2: La felicito por un break porque va muy bien y felicitamos a Nico Sierra también.
3: Felicitaciones a Luisa y gracias. A Nico, muy bien.
1: Realmente un break se enfoca en entrevistas humanas, donde ustedes también ya han estado ahí como personajes, donde queremos mostrar lo que hay detrás del personaje. Sin embargo, durante la conversación que estábamos teniendo con Alberto Suárez, tocamos el tema de John Jader Durán y cómo era ese tema paternal que tenía con algunos jugadores. Él solito contó la historia. O sea, realmente no se le tocó el tema, él solo quiso contar la historia.
3: Soltó la bomba solo.
1: Que es que cuenta que John Jader Durán, después de que finalizó el partido, tuvo un enfrentamiento con un jugador, Lorenzo lo agarra.
3: Al que tenía agarrado John Jader
1: Durán. Exacto, John Jader lo tenía agarrado. Lorenzo quiere separarlos, lo agarra de atrás, él abre los brazos y se cae Néstor Lorenzo. Esa es la historia que cuenta y la versión que dice que le contó John Jader Durán de lo que pasó ese partido.
2: Les hago una pregunta a todos. Si esa versión fuera cierta, porque hay que admitir, es una versión, la que dice Alberto Suárez le contó Durán, hoy hablando con mucha gente cercana a la Selección Colombia, se resisten a creer que eso lo dijo Durán, porque consideran que no pasó. Entonces les pregunto.
3: No, a mí, perdone César, a mí me dijeron alguien que estaba en ese camerino también, eso no pasó.
2: No, yo pregunté, en su momento le pregunté a dos personas. Entre anoche y hoy le pregunté a cuatro personas que estuvieron ahí. Había 40 personas.
3: Sí.
2: Y todos dicen que no pasó. Como lo dijo Durán, como lo dijo James, sí, como lo dijo el técnico y como lo dijo Yesurún, que estaba ahí.
1: Pero venga,
4: yo veo un señor, un entrenador que lleva 40 años en esto inventando un chingo
0: de barato.
1: Ni a Durán.
6: Ojo que los jugadores tienen un compromiso tácito. Ellos tienen.
1: Para mí, todos los que estaban ahí lo van a negar.
4: Los códigos.
2: Pero Luisa, las cosas se saben.
3: Al pero final, a mí eso me parece
4: pues sí,
3: muy
4: mire,
3: raro.
4: Mire que las cosas se saben,
2: por eso
3: algo
2: miremos a ver.
3: Pasando por encima de los códigos para que un señor que no le están preguntando por el tema, un entrenador que además conoce muy bien a ese jugador, termine diciendo, mira, a mí me contó esto, esto y esto, que fue lo que pasó y esto, esto.
2: Bueno,
3: algo
2: pero,
3: tuvo que
2: pero,
3: pasar.
2: Les pregunto lo siguiente.
3: Eso, mire,
4: para los que dicen
3: salida,
4: que
3: esa salida,
2: algo,
3: que me duele,
2: algo
3: esa
2: pasó,
3: salida de que me duele y me picó una avispa y me duele la espalda y me voy.
1: Nadie se la creyó.
2: Pero mire, Liche, eso no tiene nada que ver con la noticia que originó el escándalo.
4: ¿Cómo?
2: Eso no tiene nada que ver. Lo que le dijo supuestamente Durán Alberto Suárez tiene que ver con la noticia que originó el escándalo.
1: Total.
2: Es que la noticia que originó el escándalo fue muy distinta.
1: Total.
2: Hoy los periodistas que la sacaron salen a cobrar que sí, que dieron la verdad.
0: César.
2: Dijeron cosas completamente distintas. Que el que
0: César
2: cayó al piso fue James. Que le pegó el uno al otro. Que tuvo que intervenir Lerma. Que se dieron golpes. Por favor.
0: César, es que si lo que dice Suárez es cierto, es lo menos grave de todo.
2: Eso es lo que quiero preguntar.
3: Exactamente.
2: Eso es cierto. Si lo que pasó fue lo que le contó supuestamente Durán,
6: no pasó
2: nada grave.
0: No pasó nada. El tipo
6: estaba
0: agarrando
6: normal de camerino.
0: Pasa 100.000 veces.
2: Eso pasa todos los días.
0: El técnico llega por atrás.
2: Un equipo pierde y hay enfrentamientos.
0: El jugador no sabe quién está atrás, manotea porque lo agarraron y el técnico cae.
3: Y además, míreme el tamaño de John Jader Durán.
0: A ese jugador lo sancionan. A ese jugador lo sancionan, quitándole la posibilidad de jugar la eliminatoria y sacándolo de un mundial, ya que más quiere.
1: Ojo, pero Durán no deja de ir al mundial.
2: No, pero lo incluyeron en la lista de 55 y está perfectamente habilitado para futuras convocatorias.
1: No, y Durán no tenía nivel para ir al Mundial.
2: No tenía nivel.
1: Por eso él no dejó de ir al Mundial por esa pelea. Sí se dio.
0: No lo convocaron
1: por
0: eso.
1: No, pero al Mundial precisamente tampoco.
3: Pero las eliminatorias sí no lo llaman por eso.
1: Para las eliminatorias, pero al Mundial, no.
0: A la eliminatoria no lo llaman más y el pelado entra en una desubicación total y no lo convocan. Pero el primer paso fue no convocarlo más a la selección.
1: Sí.
0: Ahora le repito, si esto fue lo que pasó,
2: no pasó nada,
0: es lo menos
6: grave.
0: Es
6: un tema de camerino normal.
3: Mire, para
2: en
3: mí,
2: eso estamos de acuerdo
3: para
2: todos,
3: mí también, yo con lo que no estoy de acuerdo es con que es un niño y un niño rico y le tienen rabia.
6: Bueno, eso es un varillazo para alguien.
3: Él no es ningún niño, perdóneme. O sea, los niños son hasta los 13, 14 años, son niños.
4: No, hasta los 18 dice la ley.
3: No, ya pasan a ser adolescentes.
6: La niñez
3: no
4: se protege. Pero
3: la niñez es hasta los 14 años.
4: Está estipulado por la ley,
3: señor Steven. Después se llaman adolescentes y por eso se juega.
4: Bueno, pero
3: se
4: si la adolescencia no eres un mayor de edad, perdón.
2: Bueno, pero
4: mayor de edad a partir de los 18 años.
3: Los programas de niñez van hasta los 14 años.
2: Pero vamos a hacer.
3: Estás hablando de ley.
1: Yo creo que la hora de madurez.
3: Eso es diferente.
2: Eso es distinto.
3: Pero él es un niño y le tienen rabia y es un niño rico. No.
2: Sí, pero a ver, vamos a hacer una pausa y vamos a hablar de ese tema que me parece importantísimo.
4: En algo sí estoy de acuerdo. Si una persona tiene 19 años, ese relato que tienen Licha y Diego, que es que a los 19 años uno no puede aprender, que uno ya tiene que estar aprendiendo.
3: No, yo nunca he dicho eso. Perdóneme. Me equivoqué.
4: Secundando a Diego.
3: No, eres un niño.
4: Bueno, pues no, es su discurso.
3: Para mí, a los 19 años,
4: sigue siendo un jugador en formación.
3: Ah, bueno, pero es un niño.
4: No,
3: eso es lo que yo digo.
4: Tiene cédula.
3: Tiene formación y puede seguir aprendiendo.
4: Así como señora Liche, antes de los 18 años, usted, por más adolescente que sea, no es mayor de edad.
3: Usted me está hablando de la ley.
0: Yo sí creo.
4: Claro, porque la ley te da un documento que es la cédula para demostrar que tú eres mayor de edad.
2: A ver, Campo, que se metió al ring.
0: Sí, no, yo sí creo que uno no puede ser tampoco tan de letras. O sea, yo creo que cada situación hay que analizarla. Hay que ver cómo fue la crianza de John Jader Durán.
4: Total.
0: A los cuántos años salió de su casa, qué grado
1: era
0: de madurez
1: tiene. Era el papá de
0: él,
1: la casa desde que tenía 12 años.
2: Eso no es fácil.
0: Entonces, eso no es fácil. Y yo creo que eso es lo que... No es que claro. Todos...
2: Aunque sea un mayor, no es fácil.
1: Venga, para
2: no
1: ponernos en contexto. Sí,
6: pero con todo y eso, con toda esa adversidad, un niño no es.
0: Sí, entonces yo creo que el futbolista... Yo creo que el futbolista no se lo puede analizar
1: pero
0: de esa manera.
1: Pero yo los voy a poner
0: yo
1: en
0: no
1: contexto.
0: De esa manera.
3: Pero es que, mire,
0: y yo creo
4: que es ser humano.
3: Nadie está
4: el
3: diciendo que a los 30,
4: humano,
3: a los
4: no
3: 60, a los 50 o a los 20 no se puedan cometer errores. Eso está clarísimo. Pero no es escudar bajo la frase de niño o bajo,
4: ¿pero quién ha dicho
3: o
4: que
3: bajo el título de niño? Alberto Suárez. Bajo el título de niño, las equivocaciones que tiene de una formación que ojalá, y por eso yo esta mañana también lo dije, ojalá sea el mismo jugador quien tenga ese acto de contrición y quiera cambiar sus actitudes porque es un crack.
4: Y depende
3: nadie
4: de él,
3: depende absolutamente de él y también de quienes permita que se acerquen para terminar ese proceso de adaptación, de ayuda psicológica, de formación, de aprendizaje de vida.
1: Liche, yo los
3: porque
1: quiero...
3: es un ser humano que dentro de la inmadurez, porque, a ver, yo también tengo 41 años y sigo cometiendo embarradas como si tuviera 8, y no voy a dejar de aprender nunca, pero a lo que yo voy es que bajo ese título no se puede escudar las equivocaciones que el jugador ha tenido en su carrera. A eso es a lo que yo
1: Liche.
3: Voy. Y ahí, cuando él es consciente y dice, yo quiero ser diferente, es donde tiene que venir, sí, el equipo, el técnico de la selección y decir, ¿qué quiere?
2: Bueno,
3: vamos a sacar esto adelante.
1: Venga, es que los tengo que poner en contexto por cómo se da la entrevista y la respuesta. Yo creo que lo que busca es defender a Durán.
2: Sí, eso es
1: porque
2: evidente.
1: Él,
4: nadie le preguntó por
1: no,
4: eso.
2: Él busca dejarlo bien.
1: Él busca dejarlo bien. Y cuando él habla de que es un niño, él también habla de lo que le tocó vivir, que él se volvió casi que cabeza de familia desde que tenía 14 años,
0: le
1: tocaba responder, él dice y hace referencia que para eso es un niño para ganar 20 millones de dólares al mes, es un niño para ese tipo de cosas, es un niño, no está diciendo que es un niño por sus comportamientos, porque también lo ha criticado en algunos momentos por sus actitudes, por su soberbia, por lo arrogante, él ya ha criticado eso y no lo justifica porque sea un niño. Yo creo que a lo que él se refiere, que la vida le empezó a cambiar en cantidades inimaginables desde los 19 años y que para esas grandes responsabilidades y lo que le estaba llegando en la vida, era un niño y no estuvo acompañado, no tenía un grupo de apoyo que lo guiara, que lo acompañara y que supiera llevar esos grandes cambios que le estaban pasando en la vida. Y si me preguntan, entonces ahí yo sí estoy de acuerdo. Es un niño para todo lo que vivió en ese momento.
2: Bueno, mire, vamos a hacer una pausa, dos detallitos.
6: César, eliminado Tolima de la Copa, lo eliminó Deportes Quindío, le ganó 2-1, se fueron a penales, 4-2 clasificó
2: Quindío. Ya empezamos a sufrir.
4: Pero el equipo de Lucas también lo han eliminado, ¿no? ¿En Copa?
6: Sí, el Real Cundinamarca.
4: Y el Real Cundinamarca.
2: El Real Cundinamarca le ganó los dos partidos, creo, Camilo. Bueno, mire, dos detalles. Dos detalles, de acuerdo. Dos detalles. Uno, llegó a Portugal hablando portugués John Jader Durán. Eso demuestra que está estudiando.
6: Que está enfocado.
4: Ya hizo gol, además.
2: Que está haciendo lo que tiene que hacer. Lo segundo, después del Campeonato del Mundo, vi una nota de la televisión española con 6 jugadores de la selección de España campeona del mundo, donde hablan de por qué van al psicólogo. Y son mayores, y son grandes, y son campeones del mundo. uno en cualquier faceta de la vida necesita ayuda, por maduro, por grande, por experimentado que tenga. Y un jugador como Durán necesita toda la ayuda del mundo y hay que dársela porque condiciones le sobran y lo necesitamos.
3: Perdón lo que decía, la situación que tú pones en contexto es la situación de la mayoría de los jugadores y sobre todo los que tenemos cercanos.
2: Y hay otras más dramáticas incluso.
3: Juan Guillermo Cuadrado, Juan Fernando Quintero, o sea, hay muchas. A lo que yo no voy es infantilizar.
1: Es victimizar, no responsabilizarlo. Exacto, sí,
3: pero no podemos infantilizarlo
1: como para justificar sus actitudes.
2: Hay actos de Durán que son injustificables para cualquier edad de un futbolista profesional.
1: Exactamente, que van más allá de la edad. Ahora, él también da una frase que le dijo John Hader durante la entrevista, que los invito a que se la vean completa para que entiendan el contexto. Y
0: ¿Dónde la vemos? ¿Dónde la vemos?
1: Un break oficial en YouTube. Y en Spotify.
2: Muy bueno, se lo recomiendo, Campo.
1: Haz de 100 entrevistas, muchas historias.
2: Vea la mía,
1: de vida.
2: Que es muy buena.
1: Sí, y la de Steven también.
2: No vi la de Steven,
1: sí,
2: hombre.
1: Hay más de 100 invitados.
6: Sigue siendo que quería ser
0: hola,
6: médico
0: cuando era
1: cirujano.
6: Cirujano, sí.
2: Oiga, bueno.
1: Pero venga, una
2: ver,
1: cosita
2: sí,
1: para cerrar la idea.
6: ¿Se perdieron un gran cirujano, César Augusto?
2: Sí, sí, usted hubiera sido un gran cirujano. Usted es un tipo riguroso y es muy preciso con su mano.
6: Cirujano de altura.
1: Dice que...
0: Steven es un niño.
1: Yo quiero, él decía, yo quiero estar en la selección, pero si no quieren que yo esté, no voy a estar. O sea, eso también...
0: Eso es de inmaduro, hombre.
1: Sí.
0: Es de inmaduro,
2: sí, pero es que eso no depende de él.
0: Es difícil.
1: Pero no
0: ser
1: sé si es el grupo de jugadores.
2: Eso depende de él en la medida en que rinda y se aconducte.
0: Es difícil ser millonario y es difícil tener fama. Ese pelado de entrada, de un solo tajo, tuvo plata y fama. Eso no es fácil.
3: Es que pero también es muy difícil ser pobre.
2: No es fácil. No es fácil,
0: no es fácil.
2: Pero además, si tiene fama y tiene plata es por algo.
6: Pero
2: ya se.
0: Sí, claro, ya totalmente.
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9: Este miércoles 29 de julio comenzará la competencia en los Juegos Centroamericanos y del Caribe 2026, la selección femenina de fútbol de Colombia. Su primer rival será Jamaica. El técnico Ángelo Marsiglia habló de cómo afrontar esta competencia.
10: Vamos a ir a representar a Colombia, llevamos ese escudo, llevamos ese mapa en nuestro corazón y en ningún momento ante la adversidad de un partido, ante la adversidad del torneo, que como les decía ahorita es una carga importante, no podemos bajar los brazos. Si vamos a perder un partido, vamos a ir a buscar el marcador. Sí, no nos podemos quedar con que es que son superiores, no, va a pasar. Regularmente nos vamos a encontrar equipos que nos van a poner a correr detrás de la pelota, pero tenemos que ser inteligentes y saber que cuando nosotros la tengamos, no se la vamos a regalar al rival. Entonces, con esa consigna viajamos a República Dominicana, con esa consigna nos levantamos para trabajar aquí en Barranquilla y créanme que vamos con la mejor actitud para representar a nuestro país.
9: Colombia tendrá además en esta primera fase como rivales a las selecciones de México y de Puerto Rico.
11: Malas noticias desde Brasil. Luis Sinisterra, quien salió en camilla tras sufrir una lesión al minuto 36 en el partido de Cruzeiro frente a Botafogo, tendrá que ser sometido a una cirugía. Tras los exámenes realizados por Cruzeiro, confirmaron que el delantero colombiano tiene una rotura del tendón del muslo izquierdo. Se espera que esté de baja hasta 6 meses y se perdería el resto de la temporada. Desde su llegada al equipo brasileño, acumula 5 lesiones, 2 en el muslo derecho y 3 en el izquierdo. El colombiano solo pudo jugar 27 partidos en 11 meses. En ninguno pudo completar los 90 minutos y registró 4 goles y 1 asistencia.

0: La polémica.
1: Mañana es la asamblea extraordinaria de la Dimayor, donde se analizará la posición de 8 equipos, tal vez los más grandes de la Liga Colombiana, de querer independizar los derechos de televisión del negocio.
2: De querer independizar
1: los derechos de televisión que maneja la Dimayor si no se redistribuyen las participaciones por el efecto televisión.
2: Así es, sí, señor.
1: Entonces, pero de ese tema no vamos a hablar hoy porque es un tema largo, complejo.
2: ¿Y qué va a pasar mañana?
1: Además, hay muchas. Ayer hubo una reunión donde estuvieron todos.
2: Pero eso es así, es bueno que le contemos a los oyentes lo que quieren los 8 equipos. Que son los grandes, quieren que se haga una distribución diferente de los recursos porque son ellos los que
1: sin quitarle un solo peso de lo que han percibido actualmente los de la B y los otros equipos.
2: Exactamente.
1: Lo que pasa es que la distribución evidentemente no es una distribución que corresponda a la realidad del negocio.
3: Una distribución absolutamente injusta, porque sin esos firmantes se acaba el fútbol colombiano mañana.
1: Pero el tema lo dejamos para mañana. Les quiero plantear otro tema. Juan Carlos Osorio, en diálogo con los colegas de WIN, dijo que trabajaría en el desarrollo del fútbol colombiano por el salario mínimo. Escuchémoslo.
4: Levanto la mano. Eso es muy difícil. Y le digo a mi país, al país futbolero, yo, Juan Carlos Osorio, ciudadano colombiano, con cédula de ciudadanía, estoy dispuesto a ser cuerpo, a ser parte del próximo, de esta renovación del fútbol colombiano, por un salario mínimo. El que se gana el señor taxista, el que se gana el señor X. Por mi país, por mi gente, yo quiero contribuir, yo quiero aportar.
1: ¿Qué piensa Campo de la
3: pero
1: declaración?
3: Pero dijo, se ofreció puntualmente como asistente técnico.
5: Pero antes dice que es del lugar en el que le toque.
1: Sí, él dice Campo, para complementar lo de Steven. Él dice, sí, primero, segundo. Si soy segundo, tendré la posibilidad de ser primero. Es decir, se ofrece para un cargo que está ocupado.
6: Venga, ¿ustedes creen que Juan Carlos Osorio llegaría a la Selección Colombia?
1: No.
6: Complacido de ser asistente técnico.
2: No.
6: ¿Ustedes creen que un técnico en propiedad de la Selección Colombia dejaría que Juan Carlos Osorio llegara a ser su
2: segundo? Pero es que con ese lo usted dándole
1: la
2: nuca.
1: La posibilidad de que Osorio llegue a la Selección Colombia es cero.
6: Yo creo que el profe Osorio, con su conocimiento y sus ganas, porque él ya lo viene haciendo, él está trabajando en unos temas juveniles y él va viajando por las ciudades y va viendo jugadores nuevos. Es decir, él sí hace parte de un proceso de juveniles en Colombia, a título personal o no sé, con unas escuelas, pero él lo hace. Él va a las ciudades y visita. Ahora, yo sí creo que en un departamento de selecciones juveniles, en un proyecto a gran escala, siendo él cabeza, no estoy hablando de que dirija, siendo él cabeza de organización, de modelo de juego y demás, yo sí creo que le haría un gran aporte al fútbol colombiano.
1: ¿Qué piensa Camilo?
7: Yo pienso, primero yo sí aplaudo la intención de Juan Carlos Osorio, levantar la mano, aquí estoy, pero creo que no es la manera ni tampoco el momento. Ya la Selección Colombia tiene, yo no me imagino, se lo digo sinceramente, a Lorenzo con ese lobo respirándole en la nuca,
6: Claro,
7: disparidad de conceptos, él con una idea diferente.
3: Pero otra cosa, pero es que el lobo parece que se lo fuera a devorar.
7: Después de que usted fue el gerente de la empresa, es muy fácil ser
3: un difícil. A ver, si ponemos esto sobre la mesa en términos de experiencia y conocimiento, Juan Carlos Osorio es más técnico que Lorenzo, lejos. Pero
6: mucho más de manejo de prensa que Lorenzo. Entonces sí lo va a devorar.
3: No sé.
6: Sí, claro.
3: Porque
6: claro,
3: está bien, Juan Carlos Osorio se ha equivocado terriblemente en declaraciones.
1: Pero los errores de Osorio son gigantescos.
7: Pero Lorenzo, estamos seguros de eso.
2: Lorenzo, es que no es este momento.
7: Yo no soy defensor de Lorenzo. Pero
1: siempre escoge el momento que no es.
7: Pero Steven, Lorenzo estuvo con Pekerman. Lorenzo ha estado con dos mundiales en Colombia. Yo no, yo creo.
3: Sí, pero a ver, Juan Carlos Osorio llegó a la final de la Copa Suramericana.
7: Maravilloso.
3: Dirigió a Sao Paulo, eliminó a Alemania de una Copa del Mundo. Perdóneme, Juan Carlos Osorio es más técnico. Juan Carlos Osorio es más técnico que Lorenzo. Eso sí, tampoco vamos a tapar las cosas.
1: Sí, pero ese tipo de detalles en Lorenzo no cuentan. Cuando uno dice, no, es que Lorenzo superó a Portugal.
3: ¿Al Congo y a Uzbekistán?
1: No, superó a Portugal, que era favorita del campeonato del mundo.
3: Si no
1: en el grupo, Colombia fue primera del grupo y Portugal fue segunda.
3: Pero no le ganó, Juan Carlos superó. Osorio le ganó a Alemania.
1: Fue el último equipo que le ganó a España,
7: máximo,
1: por ejemplo.
7: Lo máximo que ha hecho Osorio en selección.
2: No
1: bueno,
2: sé,
1: pero
2: si
1: bueno, ese no es el tema. Ese no es el tema. Continuemos. Don Steven, ¿qué opina de la declaración?
3: No al lugar, pero mire que sí es el tema, no al lugar en cuanto a que Juan Carlos Osorio sea asistente técnico, eso no tiene ningún sentido. Él ya es un técnico hecho, derecho, me parece que... Y me parece también triste ver que... Ahora, él dirá que es por su país y por su gente, me parece bonito el discurso, pero él tiene... digamos, un estatus que no ha cuidado.
1: No, y además hay un tema que me parece, Liche, que no es correcto. Uno no puede decir que yo trabajo gratis. Uno no puede decir que yo soy asistente por salario mínimo, el que se gana el taxista. Porque es que los técnicos tienen un estatus y si uno contrata a un entrenador, por
2: es
1: bueno, le tiene que pagar
2: valor.
1: Bien.
2: Pero mire, es quitarse César, el valor de su trabajo. Para mí ya, digamos que es un tema que siempre que lo dice, porque es que él lleva años ofreciendo.
0: Pero nunca había dicho eso.
2: Lleva años, porque cada vez le agrega una cosita más, Luisa, pero él lleva años diciendo,
7: levantando
2: yo
7: la mano, sí.
2: Quiero, llámenme, aquí estoy, yo soy el que debo estar.
1: Así no va a llegar nunca a la selección,
2: exacto.
1: Le digo. Mientras
6: así
1: esté,
6: no llegó.
1: La actual dirigencia.
2: No llegó. O sea,
6: así
2: para
6: no
2: mí,
6: llegó.
2: Para mí no está bien tampoco llegar, decir, si yo soy segundo, voy a llegar a ser primero. O sea,
0: que yo creo que en todas las áreas de la vida uno nunca puede mostrar la necesidad. O sea, cuando uno muestra la necesidad, César ahuyenta la oportunidad. Y a mí me parece
1: triste.
0: Lo que
1: pasa es que a veces la necesidad se muestra sola.
0: Por eso. No, ni sola, porque es
2: que él lleva mostrando...
0: No, porque ni sola, porque es que él la dijo. Él fue el que dio la posibilidad. Y yo creo que eso es restarle... valor a su trabajo, a su trayectoria y a lo que ha hecho también en su carrera.
1: Esta pausa. La que tiene Osorio por el fútbol, esta fue otra declaración que le dio a los colegas de Win. Escuchen lo que dijo cuando hipotéticamente se le pregunta si podría ser asistente técnico de Colombia. Yo digo hipotéticamente... y utópicamente.
4: Donde sea que yo pueda contribuir, puedo ser uno, puedo ser dos, porque eventualmente si arranco de dos hoy, a futuro podré llegar a ser uno. Entonces, eso es el hoy, es el aquí,
6: no
4: en el
6: bien.
4: Ahora,
7: el lobo en la
4: donde
7: nuca.
4: Yo tengo energía, donde yo
6: no
4: quiero...
1: A ver, don Camilo, el lobo en
6: no,
1: la nuca.
6: Eso no
1: proyecto.
6: Está bien, eso no está bien.
1: Sí, eso no está eso bien. Está bien.
5: Y el mejor está ejemplo bien. Es que al inicio de la entrevista,
6: no,
5: que no la tenemos ahí, pero al inicio de la entrevista...
6: Es un lobo que tiene una metralleta
3: pero
6: y una
3: un momento.
5: Al inicio de la entrevista, él dice... que si está de acuerdo con la renovación de Lorenzo y se queda callado, dice que no prefiere no opinar.
3: Pero venga,
5: si a mí me dice eso alguien que me va
7: a
5: ayudar
7: a
5: después, no.
7: Imagínese,
5: sí, claro. Imagínese.
1: Es absolutamente
5: no,
1: contradictorio.
3: Una cosita también, pues como así, para defender, como defensor del diablo. A ver,
1: ¿defensor
3: si a mí,
1: del diablo o de Osorio?
3: No, pues como dice la frase,
1: ah, ya,
3: para ser defensor del diablo. A ver, si a mí me ponen como redactor en una revista, pues yo quiero ser el editor. Y si soy el
6: no
3: editor, pues
6: sí.
3: Quiero ser el director.
7: Sí, pero
3: no lo digo.
7: Pero guárdeselo de su corazón.
1: ¿Usted quiere ser el director del Pulso?
3: Algún día
6: no,
3: sí.
6: Llega.
2: Me vas a mover la butaca.
1: La vaina se complicó.
7: Caperucita
6: no
7: Roja respirándole al lobo, mire.
6: No.
1: ¿Usted quiere ser la directora de AS?
6: Tú vas a hacer un gran trabajo.
3: ¿Cuál es el problema?
2: Y quiero hacerlo a partir de la otra semana.
1: Ah, bueno.
7: Ahí sí ya es complicado.
1: ¿Y lo haría gratis o por el salario mínimo?
2: No, hombre, no, yo soy cara.
3: No, ahí llego, ahí sí no.
1: Campo,
3: ahí sí
1: Campo, a Campo sí lo voy a meter en un lío. ¿Usted quiere ser alcalde de Barranquilla?
6: Uy,
1: ¿de claro. Cartagena?
6: De Barranquilla, no.
1: No, de Cartagena, de Cartagena,
6: de Cartagena. Sí, claro, me gustaría.
1: Usted va a ser el próximo alcalde de Cartagena.
2: Nos cabe duda, yo me voy a hacer campaña.
1: Recuerde lo que le estoy diciendo.
6: Dios, César, pero bueno.
2: Dejo
1: usted
2: la polémica y me voy a hacerle campaña a Campo.
1: Además,
3: ¿usted alcalde de Manizales?
1: No, ya me lo ofrecieron, no. Mire, Campo, además va a heredar una gran gestión de Dumec Turbay.
6: Falta tiempo todavía, César, para que termine
1: esta
6: administración.
1: Pero en algún momento.
6: Ya aprendimos mucho. Usted me pregunta si me gustaría, claro que me gustaría ser alcalde de Cartagena.
1: Pero no
6: como
1: tumbando
6: ciudad,
1: al que hay.
6: No. No, jamás.
5: Ah, bueno, porque es que es lo que dice Cristian.
8: No, además,
5: es ese.
8: Oiga,
5: si a usted le preguntan.
8: La noticia que salieron como 55,000 personas de la pobreza extrema en Cartagena, lo vi esta semana.
6: Señor, no, se viene haciendo un buen trabajo.
0: Ha sido maravilloso.
5: Lo de Cartagena es notable. Liche, que es habitué de Cartagena.
0: Sí. Es, es muy bellísimo, bueno. Se siente Liche diferente.
6: Allá.
0: Ojalá.
5: No, pues sí,
0: por eso digo que cuando Campito,
5: tiene finca en Cartagena,
0: cuando Campo Elías se lance, me voy a hacer campaña porque me voy a vivir a Cartagena.
9: Campo. Campito, claro, guárdenos, bello, Campito.
6: Eso sería bello.
0: Bello, ¿no?
6: Para todos nuevamente.
0: ¿Viste?
9: Campito, guárdenos Campito allá.
5: Bueno,
6: alborotaron ustedes a esta ciudad.
5: No, además Cartagena se merece lo mejor porque es una extraordinaria ciudad. Bueno, muchachos, les voy a hacer una pregunta final. Luisa,
0: dígame.
5: ¿De chiquita qué quería ser?
10: Siempre quise ser comunicadora.
5: Periodista.
10: Sí.
5: Steven.
8: Cirujano.
5: Cirujano plástico.
8: Neurocirujano.
5: Ah, usted se quiere meter en el cerebro de la gente.
10: Sí.
5: Bueno, lo hace de otro, de otra manera. Lo intenta de una forma abrupta.
8: ¿Está
5: y violenta?
8: Siendo manipulador, señor.
5: Un poco.
8: Pero...
5: Campo, ¿usted qué quiso ser de chiquito?
6: Toda la vida quise ser periodista.
5: Periodista. Camilo.
6: Sí, señor.
9: Yo también siempre quise ser periodista.
5: Liche.
0: Cantante.
8: Ah, caramba, estamos...
5: Pero va por buen camino. Sí,
0: bueno,
5: pero
0: ya
9: claro,
0: sí.
9: Porque mantiene cantando.
5: Yo oí a Julio decir que ya había un disco listo por ahí.
9: Va por buen camino
5: musical.
9: Porque mantiene
5: disco,
9: cantando la tabla.
5: Un proyecto musical. Sí, ella vive cantando la tabla. Ah, no, eso...
0: Yo
5: eso,
0: soy
5: eso,
0: cantante, le canto
5: eso
0: la tabla.
5: Eso para poner la voz en nivel soprano se tiene confianza. Cristian, ¿qué quisiera hacer?
11: Yo siempre quise ser futbolista.
5: César. Futbolista. ¿Y qué le pasó?
6: La rodilla izquierda.
0: Siempre.
6: La de siempre.
5: Yo quise ser torero.
9: Y olé.
6: ¿Y qué pasó?
0: Ser
6: la rodilla.
5: No, la cobardía me pudo. Es que eso es muy bravo. Uno cuando ve el pitón así sale corriendo. Ahora, la segunda opción era comunicador. Siempre quise ser periodista. Pero
0: y
5: bueno.
0: Arquitecto. Pero además arquitecto.
5: Fui arquitecto. Y cosa que me encanta, que me gusta.
0: A mí con lo de la letra. Me fascina su letra.
5: Sí, estudié 7 años y medio para hacer buena letra.
0: Para escribir bonito.
5: Bueno, se nos acabó el tiempo. Mañana seguimos con el tema de la asamblea de Dimayor. Gracias, chao.
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15: 3:00 a.m, aquí están las noticias en Caracol Radio. El gerente del Hospital Universitario del Valle denuncia corrupción para giro de recursos en 3 EPS intervenidas y anuncia la suspensión de servicios a afiliados de Emsanar. Juan Carlos Díaz.
16: El gerente del Hospital Universitario del Valle, Irne Torres, hizo una grave denuncia por presuntos actos de corrupción por parte de representantes de 3 EPS intervenidas por el gobierno nacional que estarían exigiendo el pago de dineros para autorizar los desembolsos por los servicios de salud ya prestados por el hospital.
17: El hospital no está en condiciones de aceptar una situación de esa. No tenemos por qué aceptar pago de dádivas para que nos paguen lo que el hospital ya ha prestado a la población. Que estas personas, que asumo que como se van el 7 de agosto, hoy si no hay dádivas para ellos, no le pagan a los hospitales públicos.
16: La negativa a acceder a este tipo de prácticas habría derivado la suspensión de los pagos por parte de esas 3 EPS intervenidas al Hospital Universitario del Valle.
15: El colapso de la muralla de protección del río Magdalena tras fuertes lluvias tiene en riesgo a los habitantes de Puerto Wilches en Santander. Las familias ya han sido evacuadas. Maribel Gallo.
18: En Puerto Wilches, Santander, hay preocupación por el colapso de un tramo de muralla que protege el casco urbano de las crecientes del río Magdalena. La emergencia obligó a evacuar de manera preventiva a las familias de esta zona. Eduard Sánchez, director de la Oficina de Gestión de Riesgo.
19: Se da una parte de un jarillón que, al presentarse erosión, este jarillón colapsa, presenta dificultades en su cimentación y hoy tiene en riesgo un número significativo de familias.
18: Las autoridades declararon la calamidad pública y gestionan apoyo del gobierno nacional para intervenir la estructura y evitar que la emergencia se agrave con nuevas lluvias.
15: La Secretaría de Movilidad en Bogotá revisó las condiciones de operación y evaluó acciones para fortalecer el carril escolar de la autopista norte con el propósito de mejorar los desplazamientos de los estudiantes. Juan David Gutiérrez.
20: La Secretaría de Movilidad, María Fernanda Ortiz, encabezó una visita técnica al carril escolar de la autopista norte en el tramo comprendido entre las calles 167 y 235. Esto dijo la Secretaría de Movilidad, María Fernanda Ortiz.
21: Estamos evaluando medidas de infraestructura, de señalización, de control y monitoreo para que cada vez se reduzca el tiempo de viaje en este corredor.
20: Durante la inspección también se analizaron los principales retos de la operación, como evitar que vehículos particulares invadan el carril escolar, prevenir maniobras peligrosas como la doble fila y los entrecruzamientos en el retorno de la calle 209. Cabe recordar que el carril escolar funciona de lunes a viernes entre las 6 y las 8:30 de la mañana, de acuerdo con el calendario académico de las instituciones educativas. Para este segundo semestre académico, la medida retomó su operación este lunes 27 de julio.
15: Y se está investigando el asesinato de un ex escolta del senador Didier Lobo en la Juaga de Viricó. Jesús Uribe.
22: Se trata de John Jader Cantillo, quien se desempeñó como escolta del senador Didier Lobo. El hombre fue asesinado en un ataque sicarial registrado en una llantería del corregimiento de La Palmita, jurisdicción de la Jagua de Ibirico. De acuerdo con las primeras versiones, la víctima fue atacada por hombres armados que se movilizaban en una motocicleta de alto cilindraje y falleció en el lugar de los hechos. Las autoridades adelantan las investigaciones para establecer los móviles del crimen e identificar a los responsables, quienes huyeron tras cometer este ataque.
15: 3:04, un vehículo se fue a las aguas en el sector de Playetas Barú, en zona insular de Cartagena. Andrés Vizcaíno.
23: Un vehículo Mazda 3 matriculado en la ciudad de Barranquilla terminó en un cuerpo de agua ubicado a un costado de la vía que conduce a la isla de Barú, en el sector de Playetas, a zona insular de Cartagena. Las razones del accidente no fueron reveladas por parte del organismo de tránsito, ni tampoco se conoció el estado de los ocupantes. Sin embargo, decenas de curiosos que pasaron por el lugar resultaron sorprendidos al ver el carro sumergido en un área poco profunda. Con apoyo de una grúa y el trabajo de operarios, el vehículo fue sacado y conducido hacia un parqueadero para el respectivo procedimiento de tránsito.
15: Y el primer ministro de Irak, Ali al-Saidi, ordenó la convocatoria de una reunión de emergencia de su Consejo de Seguridad tras el ataque conjunto de Arabia Saudí y Estados Unidos contra milicias proiraníes en Irak, que causó varios muertos y heridos.
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24: Comenzamos Lo Más Caracol, es miércoles 29 de julio, Día Internacional del Tigre, felino que en la actualidad y en libertad solo se encuentra en Bangladesh, Bután, China, India, Indonesia, Camboya, Laos, Malasia, Myanmar, Nepal, Tailandia, Vietnam y por supuesto en Rusia. Enseguida, en Lo Más Caracol, recordaremos entrevistas y otros segmentos periodísticos que escuchamos en la programación noticiosa de Caracol Radio. 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Soy Carlos Castro Arias, gracias por estar con nosotros en Lo Más Caracol.
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24: Luego que el Ministerio de Trabajo emitiera unas directrices para adoptar el teletrabajo y trabajo en casa de forma transitoria entre el 30 de julio y el 3 de agosto de este año, con el fin de ahorrar energía eléctrica, en 6AMW dialogaron con Alejandro Castañeda. Él es el presidente de ANDEG, el gremio que reúne a las empresas generadoras de energía eléctrica, y nos referimos a las termoeléctricas. ¿Qué tan acertada es esta propuesta de teletrabajo con el fin de ahorrar energía eléctrica? Esto dijo Alejandro Castañeda en Caracol Radio.
1: Se lo digo tratando como de darle también la razón a Juan Pablo, por un lado, y es que, claro, el tema del estrecho de Hormuz, pues es evidente que ahí sí funciona el teletrabajo por evitar desplazamientos, es decir, pues evita el consumo de combustible, de gasolina, etcétera, etcétera, la gente quedándose en la casa. Lo que pasa es que aquí lo que estamos diciendo en Colombia es que el teletrabajo nos va a ayudar a disminuir el consumo de energía eléctrica. Y pues la energía eléctrica no me cambia el consumo porque igual los computadores los tengo que usar en la casa, tengo que prender los bombillos, tengo que usar las hornillas eléctricas o incluso consumir para hacer el almuerzo durante la jornada. Entonces, al final del día lo que yo estoy haciendo es que traslado en energía eléctrica el consumo de unos sitios donde puede que sea más eficiente tener mucha gente trabajando en el mismo sitio que tenerlos diseminados en sus casas, trabajando cada uno prendiendo sus propios electrodomésticos. Entonces prendo la radio, prendo el televisor, prendo el computador, prendo las luces, y ahí es donde no hay un efecto. Lo digo porque en pandemia, recordemos que efectivamente en pandemia sí disminuyó el consumo de energía eléctrica, pero por una razón, Julio, y es que no fue porque el consumo de los hogares disminuyera, incluso el consumo de los hogares aumentó precisamente porque la gente tuvo que vivir encerrada. Y ahí nos tocó darle un subsidio a la gente, recuerden ustedes, de la opción tarifaria. Es porque a todo el mundo se le subió el consumo de energía eléctrica en sus hogares, mientras que las fábricas y los grandes centros pues no se utilizaban. Ahí sí hubo una disminución de consumo, pero más por ese lado, desde el lado industrial. Entonces digamos que si son combustibles, sí funciona porque no me desplazo. Pero si es energía eléctrica, el problema es por ese lado.
2: Doctor Alejandro, es decir que lo que plantea el Ministerio del Trabajo para todos los funcionarios públicos e incluso también el llamado para las empresas privadas no va a tener mayor impacto en el ahorro de gas y energía cuando el próximo jueves entre en mantenimiento SPEC.
1: No, yo no lo veo, Luis Enrique, como les vengo explicando, yo no lo veo, no veo que eso vaya a generar un ahorro. Lo que soluciona el problema pues era lo que se estaba haciendo, y era conseguir gas para que las plantas térmicas durante el mantenimiento pudieran prender y que la región Caribe no se quedara a oscuras, porque definitivamente hay que prender el 30% del que consume la región Caribe, hay que prender las plantas térmicas porque si no se nos apaga el 30% de los 7 departamentos. Eso ya se hizo y se consiguió el gas precisamente para evitar esa situación.
3: Ahora, en el momento en el que el primer ministro de la India, Narendra Modi, hizo el llamado a que la gente se quedara en la casa y trabajara desde la casa para ahorrar energía, el opositor, Rahul Gandhi, dijo, no, eso es un sermón, es una prueba de que no hizo nada y no tiene nada más que hacer sino echarle la culpa a los ciudadanos de un gasto exacerbado de energía. En el fondo, esto es lo que se estaría buscando hacer, y es decirle a los empresarios y a los colombianos, miren, mejor teletrabajo porque es culpa de ustedes que se gaste más energía.
1: Pues lo que te digo, yo no lo veo, no veo que la solución sea por ese lado. Los ahorros de energía no se dan porque yo me desplace, y como te digo, creo yo que incluso se van a terminar aumentando en algunos puntos los consumos en los hogares si eso se masifica y si eso se hace. Yo la verdad no creo que la gente no cambia su forma de actuar de la noche a la mañana y no cambia sus formas de consumir energía de la noche a la mañana. Entonces, pues yo no veo que eso vaya a contribuir en mucho, y pues si es una excusa, pues me parece una excusa muy mal dada, porque también por ese lado no se soluciona el problema.
2: Ahora, ¿ustedes ya consiguieron el gas que se requiere para evitar que se pueda presentar un apagón, que no funcionen las térmicas debido a este mantenimiento de la planta de regasificación de la ciudad de Cartagena, no?
1: Sí, Luis Enrique, como le decía anteriormente, ya se consiguió el gas. La necesidad de gas era más o menos 140 millones de pies cúbicos, que eso es el 14% del consumo nacional, para que precisamente las tres plantas térmicas que se abastecen de la planta de importación de SPEC pudieran seguir operando y, como le digo, pues no tener racionamientos en la región Caribe. ¿De dónde salieron esos 140 millones de pies cúbicos? 80 de ellos, un poquito más de la mitad, salió de Ecopetrol. Ecopetrol dijo, mire, yo voy a dejar de utilizar gas en mis refinerías y en mis procesos internos, y con esto disminuyo mi consumo y lo pongo a disposición de los térmicos, y los térmicos le compraron ese gas, esos 80 millones de pies cúbicos. Más o menos unos 20, 25 adicionales vienen de acuerdos con distribuidores comercializadores de gas que atienden industria o sector residencial y comercial, que durante el fin de semana tenían algunos excedentes y se lo vendieron también los térmicos, más o menos eso, 20, 25 millones de pies cúbicos. Y el resto, que son casi 40 millones de pies cúbicos, viene de un mecanismo que se llama el parqueo de gas. ¿Qué es el parqueo de gas? No es otra cosa que introducir a los sistemas de transporte de gas, a los gasoductos, más gas, aumentar la presión en estos gasoductos y luego retirarlos. Funciona como un almacenamiento de gas temporal y eso funciona por durante 3, 4, 5 días que dura el mantenimiento. Ahí están esos 40 adicionales y por eso se está diciendo hoy que ya el gas que necesitan las térmicas para que la costa no se apague, ahí está disponible.
3: Don Alejandro, muchas gracias. Muy amable.
1: No, a ustedes, Julio. Muchas gracias a ustedes. Muy amables por la invitación.
4: Hacemos una pausa musical con Laura Castro Castellanos.
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18: Hace 18 años murió el cantautor y músico Oscar Isaac Goldenberg, mejor conocido artísticamente como Oscar Golden, un colombiano perteneciente a la denominada nueva ola de la música latinoamericana de los años 70. El artista falleció el 29 de julio del 2008 a los 62 años. El intérprete de reconocidas baladas murió poco antes de la medianoche en la clínica del Country de Bogotá a causa de un cáncer de hígado y de páncreas.

Recordamos a Oscar Golden, quien desde niño se destacó por ser muy buen cantante, profundamente interesado en la música de moda. A sus 17 años decide dejar la medicina y viajar a la capital, radicarse y emprender en la música gracias a su amigo Harold Orozco. Golden fue reconocido por programas radiales como Juventud Moderna y del espacio del Club de los Frenéticos de Carlos Pinzón. En 1966 gana su primer disco de oro por ventas y a finales del 73 gana el premio Ondas en los Estados Unidos. Entre sus grandes éxitos figuran Zapatos de Pompón, El Romance del Cacique, La Cautiva, Boca de Chicle, Sol en el Andén, entre muchas más. Recordamos a Oscar Golden, quien hace 18 años falleció a causa de

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2: En 6AMW dialogaron con Augusto Rodríguez, el director de la Unidad Nacional de Protección, conocida como la UNP. Se refirió a los nulos acercamientos con el gobierno entrante de Abelardo de la Espriella. Anotó que ha recibido algunas cartas de parte del designado ministro del Interior, Rodrigo Lara, pero que estas cartas las siente un poco agresivas. También desvirtuó que se haya reunido con Didier Blanco, designado como quien lo reemplazará en el cargo de director de la Unidad Nacional de Protección.
3: No he tenido ninguna reunión con el nuevo director de la Unidad Nacional de Protección, ni ha habido ningún acercamiento, solamente unas cartas que me ha enviado en varias oportunidades, dos oportunidades, unas cartas un poco agresivas de parte del señor Rodrigo Lara, diciendo cosas que no son ciertas, que yo estoy nombrando de una manera precipitada personal nuevo, de una manera precipitada, que estoy pretendiendo llenarle el esquema al señor presidente entrante, guerrilla del M-19 o de los firmantes de los acuerdos de paz, todas cosas falsas. Y también solicitó como una especie de intervención de la Procuraduría, y la Procuraduría para revisar unos temas. Entre esos temas está una contratación de empresas tercerizadoras de personal que teníamos necesidad de hacer y que estaba en proceso en una licitación. En segundo lugar, algo relacionado con la contratación de la de las medidas de protección de la ruta colectiva, que son ciertas cosas como motocicletas, botes para los ríos de las selvas en Colombia y otras cosas. Y lo tercero, un poco mirar cómo estaba el tema de la formalización que tenemos con 6.000 escoltas, que es un poco menos de la mitad de los 14.000 que tenemos hoy en contratados, tercerizados para prestar el servicio a las diferentes personas y funcionarios a los que protegemos.
4: Doctor Augusto Rodríguez, permítame un momento para saludar también a esta hora a Yesid Barragán. Él es el presidente del Sindicato de la Unidad Nacional de Protección y es que queremos ir con él precisamente porque ha denunciado una serie de irregularidades en los nombramientos que precisamente pues le darían un espaldarazo a esas denuncias que ha hecho el gobierno electo de Abelardo de la Espriella. Muy buenos días, señor Barragán. ¿Y cuál es la información que usted tendría sobre esas presuntas irregularidades en los nombramientos de escoltas?
5: Muy buenos días a Julio y muy buenos días a toda la audiencia y a la mesa de trabajo de la de Caracol Radio. Bueno, a ver, las denuncias que estamos interponiendo desde el sindicato tienen que ver con la vulneración de en el proceso de selección al personal, por ejemplo, de carrera administrativa de la entidad, que tiene que, digamos, que un derecho preferente al encargo por el mérito. Y el tema consiste es que en todo el proceso que se estableció para surtir en primera instancia, que eso lo señala la ley, ese proceso de encargo del personal de carrera administrativa se hizo en un tiempo récord. Es decir, acá los escoltas o el personal operativo, incluso el personal administrativo, permanecen mucho en terreno. Y las publicaciones eran de un día para otro, en las que ustedes tenían que manifestar un interés, tenía que aportar documentación, cuando toda esa documentación reposa en la UNP. Entonces son trámites excesivos que le pusieron al personal de carrera administrativa para ocupar esas vacantes o esas nuevas, digamos, que cargos que se quedaron en la ampliación de planta. y de esta forma pues impedirles que ellos tuvieran la posibilidad de por mérito acceder a muchos de esos. Por eso hay bastante personal de

0: hay bastante personal, digamos que inconforme, y también ya por esa situación instauramos una acción de tutela que está en curso y que fue admitida el día de ayer. Además de unas quejas a la Procuraduría que hemos instaurado por todo el proceso, también ese proceso relámpago, ese proceso express que se está haciendo para la provisión de los empleos. Pero bueno, eso no es lo más grave. Lo más grave que nos parece es que en el procedimiento de ingreso y desarrollo para proveer cargos en la UNP anterior, establecido en la UNP, se señalaban algunas pruebas para el personal, especialmente pues ahorita las omitieron para el personal administrativo. ¿Y por qué las omiten para el personal administrativo? Porque es donde los salarios y digamos que al proveer estos empleos son los más privilegiados, ¿sí? Y entonces quitan las pruebas de AIC. ¿Y qué son las pruebas de AIC? Son pruebas psicológicas, son pruebas de confiabilidad para entrar a un organismo de seguridad tan importante como es la UNP, y la suprimen. Lo mismo que, por ejemplo, ese protocolo o ese procedimiento, discúlpeme, señalaba que la Subdirección de Talento Humano y el grupo de selección tenían que publicar las hojas de vida del personal directivo, del nivel directivo, asesor o profesional con los antecedentes disciplinarios, penales y fiscales, de acuerdo con lo establecido, sí, en el artículo 3 de tal. Sí. Y publicarlo en la página de la UNP, y que tenían 3 días para hacerse reclamaciones sobre estos, sobre estos nombramientos. Esto lo están quitando, ¿sí? ¿Y qué pasa con que quiten eso? Pues que van a hacer unos nombramientos simplemente con una lista de chequeo, como que pasa una hoja de vida o verifican cualquier requisito y ya lo nombran enseguida. Y nos parece absolutamente grave que eso suceda en la UNP. Pero además existen unas presiones sobre la Subdirección de Talento Humano, porque el día de ayer, el 24 de julio, perdón, le envían el director de la UNP una comunicación a la Subdirección de Talento Humano, donde le señala que suprima otros procedimientos, otros requisitos del protocolo que ellos mismos han establecido. Entonces, esto no evidencia más sino que un patrón de comportamiento de la UNP. Es suprimir requisitos del procedimiento señor establecido Barragán para hacer los nombramientos express, y nosotros instauraremos todas las acciones legales que tengamos a la mano para impedir que se consuman o se materialicen daños irremediables, especialmente a la carrera administrativa.
1: Pues, don Augusto Rodríguez, precisamente quisiera que respondiera a esa denuncia del Sindicato de la Unidad Nacional de Protección, que asegura que usted estaría ejerciendo presiones precisamente para eliminar algunos de los requisitos para contratar escoltas. Por ejemplo, el memorando del 24 de julio, que eliminaría precisamente un importante examen de vinculación, que es el que tiene que ver con la confiabilidad para las personas que van a manejar información sensible al interior de la Unidad Nacional de Protección. ¿Por qué se estarían eliminando estos requisitos?
2: Laura, yo quería hacerte una claridad. Yo normalmente estos temas, todos los temas de lo que son los procedimientos y los procesos con los sindicatos se han venido tratando durante todo el tiempo en los espacios que son. Yo he sufrido una cantidad de agresiones por parte del señor Wilson Devia y el señor Jesse Barragán, concretamente a través de dos medios de comunicación que no voy a mencionar acá, distintos a Caracol, donde con una serie de calumnias, inclusive mostrando, rompiendo el sigilo y el secreto que hay sobre las medidas de protección, este señor Barragán ha entregado a los medios de comunicación la publicación de mis medidas de protección, qué armas tengo, cuántos hombres tengo, cuántas personas y de qué edad son, es decir, todo el perfil. El que me quiera hacer daño, el señor Barragán ya le entregó esa información a través de medios. Pero básicamente yo no discuto en él, porque hay una serie de denuncias que están puestas en la fiscalía, concretamente una para el señor Jesse Barragán, que desde diciembre del 2022 le entregó o llegó a la casa de un funcionario encargado del tema del tema de vehículos a ofrecerle dinero para que le entregaran y le modificaran, le cambiaran.

0: unos vehículos favorables a un cliente que tenía. Entonces yo le puse una denuncia penal y desde entonces pues las cosas no andan bien con él. Pues yo estoy dispuesto a responder estas primeras inquietudes, pero no a sostener un diálogo y una discusión con él, porque como lo digo, todo esto lo tengo.
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1: En Caracol Radio dialogaron con la colombiana Natalia Giraldo, quien está en Kumamoto y fue testigo de los efectos del terremoto de magnitud 6.8. Ella pudo ser testigo de las reacciones de los habitantes de Kumamoto ante este movimiento sísmico.
3: 2 meses en Japón y pues me llamó mucho la atención venir a ver el volcán Azu. Está cerca y pues otras cascadas, es una zona muy linda, pero no sabía que tenía este tipo de situaciones, la verdad. No,
4: pero qué delicia, Juan Diego, ¿no? 2 meses haciendo turismo, sí,
5: turismo
4: por ese país tan bello, ¿no? Sí. Pero 2 meses de vacaciones. ¿Y cuando usted no está de
3: turismo? Yo trabajo remoto.
4: Ah, eso le iba a preguntar. ¿Y en qué trabaja, Natalia?
3: Sí, sí. Yo trabajo en una empresa de desarrollo de software.
4: Ah, bueno, ahí está. Pues sí, puede estar en Kumamoto o puede estar en Medellín o puede estar donde quiera. Doña Natalia, ¿dónde la cogió usted el terremoto y qué tan duro le pegó?
3: Ay, no, fue horrible. Yo estaba como en la zona céntrica, como por Ginza, estaba en un Starbucks trabajando y empezó a temblar, pero demasiado duro y se demoró demasiado, como unos 30 segundos, no sé, pero fue muy largo. Algo que me sorprendió muchísimo es que las personas acá tenían mucha calma, solamente estaban como a la expectativa, mirando qué sucedía, pero no había como caos, no corrían, no gritaban. Yo creo que la que estaba haciendo más show fui yo, pero es que de verdad que se sentía demasiado duro, fue un momento demasiado angustiante.
6: Sí, Natalia, justo por eso te quería preguntar, porque se puede decir que en Japón están muy acostumbrados a todo este tema de los terremotos y era saber si habías notado tú esa preparación en la forma en la que la gente ha reaccionado.
3: Sí, sí, de verdad que sí. Yo como que en el momento en que sentí pues que estaba haciendo algo realmente importante, o sea, un temblor muy fuerte, lo que hice fue como ponerme debajo de una mesa, pero literalmente nadie más lo hizo. Una chica japonesa se acercó y me preguntó como si yo estaba bien, como que tranquila, como que respirara. Y cuando ya como que el temblor pasó, nos evacuaron pues súper rápido. Empezaron a llegar personas como de algunas entidades públicas, me imagino que de seguridad. Y evacuaron, cerraron los centros comerciales y pues las personas rápidamente empezaron a actuar como muy tranquilamente, o sea, en ningún momento se vio así como el caos. Realmente creo que sí, para ellos es normal, siento que tienen ya como un sistema que les funciona y saben cómo manejar como este tipo de situaciones, pero la verdad para mí ha sido algo muy impactante porque fue demasiado fuerte, se sintió muy, sí, muy fuerte.
7: Pues de hecho, Natalia, en la escala Shindu, que es como miden los japoneses el movimiento sísmico y su impacto, este tuvo el máximo nivel, que es el 7. ¿Usted eso lo vio de alguna forma reflejado en de pronto fachadas de edificios que caían o grietas en los edificios? ¿O también es llamativo que después del sismo no se ven mayores daños?
3: Si les soy honesta, no he visto ni un daño en toda la zona en la que he estado, ninguno. Estuve como un tiempo esperando como réplicas en la zona donde me encontraba, que era como la zona céntrica. Después me vine como caminando hacia el lugar donde me estoy hospedando. Me quedé 4 horas en un parque abierto porque cada 5 minutos habían réplicas. cada vez eran no tan fuertes, pero pues igual incomodan, inclusive ahora mismo todavía tenemos réplicas, pero no, honestamente no, lo que he visto en las noticias es como que hay algunos daños, pero desde mi experiencia estuve caminando como alrededor muchos lugares y no vi nada, las calles estaban normal, los edificios no colapsaron. O sea, en mi percepción, no, los daños no fueron como muy grandes para el epicentro que hubo, para el sismo que hubo.
4: Natalia, ¿y hasta cuándo se va a quedar allá?
3: Mi visa se me vence el 5 de agosto, debo de salir, sí, bueno. El 5 de agosto.
4: Nos alegra que esté bien. ¿Usted vive en dónde, en Bogotá o Medellín?
3: Yo vivo en Medellín.
4: Medellín.
3: Sí, señor.
4: Natalia, muchas gracias y... mucha suerte, porque seguramente va a tener, muy seguramente, algunas réplicas menores para que esté prevenida. Muchísimas gracias.
3: No, que estén muy bien. Muchas gracias a ustedes.
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5: El Estadio São Januário de Río de Janeiro será el que reciba hoy partido de Copa Suramericana del Deportivo Independiente Medellín. Las novedades del poderoso con Fernando Calle.
8: Independiente Medellín y Luis Amaranto Perea, como técnico debutante, tienen el primer gran desafío del semestre, que marcará mucho los destinos del equipo. El poderoso se enfrenta al Vasco de Gama en Río de Janeiro por los playoffs de la Copa Suramericana, serie que está 2-2. El centro atacante Jason Medina y su impacto con el poderoso, que arrancó con triunfo en Liga Colombiana.
9: Muy contentos por la victoria, porque es importante empezar ganando el torneo local. Muy contento porque vamos a corregir sobre la victoria. Ahorita la verdad se trabaja poco, el análisis de video entra a ser lo más importante, y bueno, el grupo va tomando confianza, y yo creo que ahorita pensar ya que lo que es Vasco, siento también al equipo, quiero que eso lo sienta el hincha, que se identifique con nosotros, que vinimos a cambiar la situación, y al final de temporada los podamos mirar y celebrar un título.
8: Medellín tendrá casi la misma nómina que enfrentó al cuadro carioca en la ida, entre otros figuran Eder Chaus, Kevin Mantilla, Joaquín Varela, Didier Moreno, el volante argentino Agustín Martegani y los delanteros Juan José Córdoba y Jason Medina.
5: Se llevó a cabo el lanzamiento oficial del nuevo balón Golti, llamado Tributo, haciendo referencia a la voz de lo que es el fútbol colombiano, combinando las características del jugador colombiano: talento, sacrificio y resiliencia. Entre los presentados estuvo César Vera, CEO de Grupo Y, grupo donde pertenece la marca Golti, Carlos Mario Zuluaga, presidente de la I Mayor, y en el ámbito deportivo estuvieron presentes David Macalister Silva, capitán de Millonarios, y Hugo Rodallega, capitán de Independiente Santa Fe. El balón tributo estará presente en las competencias nacionales por los próximos 2 años y se estrenó en el partido por Copa Colombia entre Atlético Nacional y Tigres.

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1: En 6AMW dialogaron con Ariana Gialetti, experta en riesgo climático y resiliencia de la Agencia Europea de Medio Ambiente. El tema, por supuesto, son los incendios que están afectando a países como Francia y España, especialmente por la temporada de altas temperaturas. Esto dijo Ariana Gialetti en diálogo con Caracol Radio.
2: Los riesgos asociados con la mala calidad del aire, particularmente con los derivados de las partículas finas, el PM2.5 son muy importante y crítico, que pueden penetrar en los pulmones y también en el torrente sanguíneo y agravar enfermedades ya existentes, y los bomberos son los primeros que están en la primera línea del trabajo y que se ponen enfrente al estrés principal, aún más mencionando la exposición directa a las llamas, al calor radiante, que pueden provocar quemadura, deshidratación, golpes de calor y también todos los desafíos que son derivados por las evacuaciones que directamente están afectadas por el incendio.
3: Ariana, ¿cuánto tiempo suele tardarse en recuperarse un bosque o una zona agrícola después de un incendio forestal?
2: La recuperación depende de muchos factores, del estado del ecosistema, de la severidad del incendio y las tipologías de suelo que están afectadas. Por ejemplo, hay pastizales y arbustos o algunos elementos del ecosistema que pueden recuperarse en algunos meses o pocos años, pero otros elementos como los bosques en su estructura fundamental, su biodiversidad, funciones de almacenamiento de carbono pueden tardar en décadas. Entonces, se puede volver a ver una zona quemada, volverse verde con bastante rapidez, pero el retorno de un bosque maduro tarda, es un proceso muy lento. Tienes que pensar a la estabilización de los suelos, la recuperación de los hábitats para la fauna y toda la capacidad de retención del agua. Es un proceso muy lento que tiene que ser soportado por acciones humanas.
4: Justamente sobre eso, señora Ariana, si no hay un correcto acompañamiento a ese proceso, ¿se corre el riesgo de que algunas de las zonas afectadas por los incendios terminen convirtiéndose en zonas áridas? Es decir, como si estuviéramos viendo el nacimiento de un desierto.
2: De hecho, sí, porque el uso del suelo es un factor fundamental que puede ser soportado por la acción humana. Muchas veces se ven episodios de grandes incendios forestales que también van a influenciar aún más el abandono rural, la acumulación, están debido, por ejemplo, a acumulación de vegetación no gestionada y también esta expansión de viviendas en la interfaz urbano-forestal, que aún más influencian la desertificación y la degradación de los suelos, la erosión de los suelos y la composición de los bosques. Y vamos a añadir los comportamientos humanos que generan igniciones, como prácticas de talar y quemar en los campos agrícolas que van a alimentar aún más estos fenómenos. Y claramente el cambio climático va a aumentar aún más este riesgo.
5: Eso es lo que le iba a preguntar precisamente, hablar de cambio climático, porque leí algo que me pareció interesante, que decía, el cambio climático de por sí no prende la chispa de este incendio, porque siempre han existido incendios, pero lo que hace es que genera el ambiente para que cada día sean más fuertes, más peligrosos y más incontrolables.
2: Exacto, como decimos, la mayoría de los incendios en Europa son causados por igniciones humanas, pero el cambio climático, ¿cómo va a afectar? Con aumento de las temperaturas medias, esos periodos de temperaturas máximas y olas de calor conjuntos a periodos secos prolongados y vientos van a aumentar el riesgo que se produzcan estos incendios forestales. Y Entonces son una serie de factores que juntos a las actividades humanas van a alimentar este fenómeno. Y el cambio climático está, de hecho, aumentando las condiciones de fondo que permiten que los incendios se propaguen. Entonces el cambio climático no es la causa inicial de los incendios, pero es la que influye sobre todo en el aumento de la intensidad y también en la temporada, la expansión de las temporadas del peligro de incendio.
6: Doña Arianna Gialetti, muchas gracias por su tiempo, su explicación, y ojalá que muy pronto esté controlado el incendio.
2: Muchísimas gracias a vosotros.
1: Hacemos una pausa musical con Laura Castro Castellanos. Llaman.

artista y compositor Maysak presenta Mejor que yo, un nuevo sencillo que explora el amor propio, el ego y la huella que deja un amor imposible de reemplazar. Este tema está inspirado en las anécdotas de sus propios fanáticos, los cuales fueron grabados en Medellín con una estética caribeña que le rinde homenaje a Santa Marta. Esta canción marca el camino hacia su esperado álbum Vallenatico pa'l Disco, tras el éxito global de Te Entiendo Remix junto a Feid y Maluma, y sus recientes presentaciones en Bogotá y Ecuador. Maysak reafirma su lugar como una de las voces más versátiles y prometedoras de la música urbana actual. Mejor que yo ya se encuentra en todas las plataformas musicales.

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3: María Alcázar Castilla es la directora regional adjunta de la Federación Internacional de Sociedades de la Cruz Roja y de la Media Luna Roja para Europa. Habló en 6AMW sobre la ola de calor que podría afectar los incendios en España y en Francia.
4: Bueno, en las últimas horas desde ayer por la noche ha habido evolución positiva en la contención de los incendios, pero son sin duda los incendios más graves que han afectado tanto a Francia como en España en las últimas décadas. Siguen activos, son complicados y un motivo de preocupación es que a partir de mañana empieza una nueva ola de calor en varios países de Europa, incluido España y Francia.
5: Señora Alcázar, ¿y cuál es la ayuda que está prestando hoy en día la Cruz Roja en España y en Francia, pues, a todos los afectados por estos incendios?
4: En ambos casos, la Cruz Roja francesa y la Cruz Roja española son parte del sistema de respuesta a emergencias. Están apoyando desde el primer momento, respondiendo de manera más puntual las solicitudes de apoyo de las autoridades para la evacuación de la población, pero fundamentalmente están apoyando en los albergues temporales que se han establecido en ambos países para asistir a la población evacuada. Eso incluye, pues, desde proporcionar camas y ropa de cama, comida, agua, artículos de primera necesidad, pero también asistencia sanitaria básica, apoyo psicosocial, que es muy importante. Hay personas que llevan 3 o 4 noches durmiendo fuera de sus casas y que no saben muy bien cuándo van a poder volver y qué es lo que se van a encontrar. En el caso de Cruz Roja Española, por ejemplo, también apoyan, según las localidades y las necesidades, de manera logística a las personas que están en primera línea en extinción de incendios, proporcionándoles agua, comida o artículos de primera necesidad. La Cruz Roja francesa, por ejemplo, ha desplazado 20 ambulancias y en ambos casos, además de las personas voluntarias que hay en las regiones afectadas, han movilizado voluntarios desde distintas regiones y departamentos de los países para atender a las personas afectadas.
6: ¿Ya se tiene establecido el protocolo o la forma en que se va a trabajar, ya sea en España o ya sea en Francia, con aquellas personas que perdieron sus casas, que perdieron sus viviendas y que entonces, pues, necesitan alguna solución que sea, pues, tal vez un poco mejor que los refugios que hay en este momento?
4: Bueno, la solución más inmediata son los albergues temporales. Hay personas que han podido alojarse con familiares o amigos, otras están en los distintos albergues temporales que o bien han establecido las autoridades y en los que la Cruz Roja colabora, o algunos albergues que ha establecido directamente la Cruz Roja. Y ahora en ambos países las administraciones están preveyendo y preparando cuál va a ser el paquete de ayudas para aquellas personas que sus viviendas hayan quedado completamente destruidas. Pero señalan ustedes un problema muy importante porque ahora estamos todos pendientes del horror, pero queda mucho por hacer después de que esperemos pronto los incendios se puedan extinguir, porque estas personas van a necesitar apoyo durante muchísimos meses. Hay que pensar que en algunos casos son zonas rurales en los que el principal ingreso o medio de vida era el turismo rural o la agricultura, y todo eso evidentemente se ve afectado por los incendios. Y las Cruz Rojas en ambos países, además de apoyar a las autoridades, están también preparándose para cómo pueden seguir prestando este apoyo en los próximos meses.
5: Sí, señor Alcázar, usted en un comunicado que enviaron de la Cruz Roja decía que pues la Cruz Roja responde a la emergencia inmediata, pero necesitan una inversión sostenida en preparación y adaptación climática. ¿Cómo es que los países pueden prevenir este tipo de tragedias?
4: Bueno, lo que evidencia año tras otro, y el problema es que está, lo que estamos observando es que es una tendencia cada vez mayor, es que responder a este tipo de incendios tan agresivos demanda muchísimos recursos que se invierten en el momento, pero habría que prestar más atención a la parte de la preparación, tanto la Cruz Roja española como la francesa, como muchas Cruces Rojas, no solo en Europa, pero en muchas otras regiones en el mundo. Hace falta inversión para que la gente esté preparada y sepa qué hacer cuando ocurren este tipo de incendios. Pero también he preparado, hay un estudio reciente sobre el efecto del clima en los eventos meteorológicos extremos, y lo que muestra es que en Europa hay una tendencia creciente que va a ir a más, a temperaturas muy altas y a una atmósfera, un aire, por así decirlo, más seco, porque en los últimos meses ha llovido menos, que absorbe la humedad de la tierra, ¿no? Y eso propicia las condiciones para que este tipo de incendios se expandan de manera tan agresiva. El número de hectáreas que se han quemado es muy superior al de años anteriores. Entonces, también hace falta inversión en la gestión de la tierra para estar mejor preparados. O sea, los incendios no se pueden evitar.
6: Señora María Alcázar Castilla, directora regional adjunta de la Federación Internacional de las Sociedades de la Cruz Roja, gracias por atendernos en medio de esta situación de emergencia que afecta en este momento al sur occidente de Europa.
4: Muchísimas gracias a ustedes.
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0: gran artista colombiana que está fuera de nuestras fronteras desde hace algunos años, pero su corazón continúa cautivo en el centro, en el corazón de Colombia. Amparo Sandí, Amparo, bienvenida.
1: Hola, qué rico volver a estar aquí contigo y conversar sobre mis logros musicales.
0: Bueno, logros que han sido frecuentemente contados por nosotros también, en la medida de las posibilidades. Esta oportunidad es una canción también que tiene que ver con temas sociales, con algo que infortunadamente sigue ocurriendo. Hablemos de Ella, la canción más reciente.
1: Bueno, pues Ella es un tema que es un poco escabroso, porque realmente al final lo que queríamos era darle voz a todas estas mujeres que han pasado por la violencia de género, por el maltrato a la mujer en las relaciones, que han sido horrorosas y que desafortunadamente algunas de ellas han muerto por ello. Entonces yo creo que yo tenía una deuda como mujer, porque al final las mujeres tenemos que apoyarnos, ¿no? Entonces darle un poco de voz, y esta, la mejor manera para mí como compositora es componer esta canción, aunque ya la compuse hace muchos años, tal vez hasta ahora como que, porque no es fácil, es una letra que es muy dura, es una letra que obviamente habla sobre el tema muy abiertamente, pero que al final el coro lo que dice es que siempre hay una salida, que no te quedes ahí, que ponle punto final, que siga adelante y que busca la ayuda para salir de estas relaciones que no solamente son tóxicas, sino que son perjudiciales.
0: Y agresivas, entonces, ¿no?
1: Bueno, agresivas y realmente pues que no tiene sentido. Y al final ha sido hasta ahora realmente que yo he podido, como decir, sabe, hay que sacarla y hay que mostrarle el mundo y hay que apoyar de alguna manera. Es una canción que cuando yo la estuve cantando, cuando la estaba grabando, realmente a mí me afectó mucho, no porque a mí me haya pasado, porque gracias a Dios mi marido es un amor de persona y no he tenido una relación de ese estilo, pero realmente la empatía que uno siente, sobre todo al cantar la segunda estrofa, que es cuando ella se marcha, pero él la persigue y la busca y la mata, pues mira, te juro que a mí el productor se quedó un poco angustiado porque a mí se me cortó la voz y no podía cantar porque pues, se me agó el ojo, porque es una cosa muy intensa. Yo vivo muy intensamente y soy muy sensible. Y entonces yo le decía, no, tranquilo, que no, a mí no me ha pasado, pero es esa empatía. Y lo mismo yo creo que la persona con la que compuse, que es con José Manuel Moles, que es un compositor español y productor, es que no todos los hombres son malos, ¿no? Es que hay muchos hombres, la mayoría de los hombres tienen esa empatía a esa violencia y no quieren violentar, pero claro, hay otros que son así. Y entonces, pues, tristemente, es lo que estamos viviendo no solamente en Colombia, sino en todo el mundo. Es una situación que es muy complicada, y sobre todo porque no hay nada peor para una mujer tener miedo. El problema es que cuando estamos en esta situación, el miedo te invade, te bloquea, te deja totalmente que lo único que quieres es estar en una esquina invisible. Y entonces al final, pues, es muy complicado que todas estas mujeres, pues, saquen un poco la voz. Y esta yo creo que es una forma, ¿no? Es decirles, mira, si se puede, hay que buscar todas estas asociaciones donde ayudan a la mujer a salir de esas relaciones que son horrorosas, y poder encontrar un camino y un futuro donde pueda ser feliz.
0: Bueno, esa canción da parte de un EP que se llama 63. ¿Por qué?
1: El EP se llama 63 porque yo nací en el año más lindo, que es el 1963. Nací en el 63, este año cumplí 63. El 3 es un número que me ha venido acompañando desde que nací, porque nací un 12 de marzo, que es 2 más 1, 3, del mes 3, del 63, 6, 3 más 3, o sea, y siempre es así. Entonces este año que también decía el 2026, pues mira, el 6, el 2, dije, ay, mira, hay que también ponerle algo de diversión, ¿sabes? Y dije, claro. Bueno, es 63, y realmente yo creo que es... Tiene sentido todo esto, ¿no? Con lo que digo. Al final el 3 siempre está dentro de mi aura y dentro de mi vida.
0: ¿Qué otras canciones están en este EP, además de Ella, de la que ya nos habló y que nos contó el origen de esa letra? Que a propósito, hacemos acá un paréntesis. La canción, tristemente, se hizo en el 2002 y 24 años después sigue vigente, en el sentido de que siguen los hechos contra la mujer. Pero, ¿qué otras canciones están en ese EP?
1: Mira, pues obviamente esto, el EP va a salir hasta octubre, finales de octubre, pero bueno, te voy avisando un poco y te voy contando. Tengo 3 temas ahí míos propios, que he compuesto con diferentes personas, voy a hacer dos versiones de dos canciones que a mí me llegan al alma. Y entonces, van a ser cinco, pero hay un bonus de una canción que, aunque la que va a ser creo que el segundo single, que es en son de bachata, pero la original era un poco como de, te podría decir como género como chill. Y entonces yo quise cambiarla. Entonces voy a poner la versión original, la voy a dejar y voy a poner, pues el segundo single va a ser es esa misma canción, pero en versión bachata, que además quedó espectacular. Así que 63 viene muy cargadito de cosas chéveres, porque aunque te digo que yo he querido un poco incursionar más, ustedes me conocen y sí me han conocido por el tropical pop y por la música caribeña y bailable, pero he querido utilizar un poco más, meterme dentro del género pop latino, pero también, por ejemplo, en ella es flamenco pop. Es un poco como, yo toda la vida he cantado de todo, entonces no me quieren como encasillar, sino he cantado boleros, he cantado bossa nova, he cantado jazz, he cantado de todo. Entonces, pues mira, pues hay que seguir aprovechando ya que puedo cantar de todo, pues rico que la gente siga escuchando música variapinta de Amparo Sandino.
0: Muy bien, ya cumplimos con la idea de dejar como en expectativa a los oyentes para que estén muy pendientes de ese EP de Amparo Sandino que saldrá en el segundo semestre, a mediados del segundo semestre de este año. Bueno, en ella, en la canción que sí ya podemos escuchar, hay también presencia del flamenco, ya el flamenco se empieza a meter en la vida de Amparo de manera más continua.
1: Sí, a ver, lo que pasa es que el productor, que es Carlos Almazán, él es andaluz. Y pues yo con él compuse Primero Tú, la canción que hicimos en el 2025. Y yo conecté muy bien con él porque estuvimos trabajando y compusimos esta canción. Y entonces yo le traje el demo de ella, que lo teníamos, era un demo así como medio que no era muy antiguo, ¿no? Entonces yo le dije, mira, tengo esta canción, a ver qué se te ocurre. Y entonces cuando nos sentamos a trabajar me decía, es que a mí me suena un poco medio flamencado, como flamenco pop. Y le dije, y cuando me mostró el demo de lo que él quería hacer, bueno, yo dije, es que esto es perfecto, perfecto porque es una mezcla de esto, de pop latino y de flamenco pop, porque no es totalmente flamenco, pero sí es que se le nota ahí ese movimiento, ¿no? Y yo quería un poco como también, la canción de por sí, la letra es muy dura, entonces tampoco quería algo como tan, hacerla más dura, entonces quería como ese contrapeso, que al final, pues fíjate, cuando tú lo vas a ver en el video, que también el video que está fantástico, está en mi canal de YouTube, en Amparo Sandino Oficial, quisimos hacer yo no quería ser sensacionalista, porque ni amarillista, porque es muy complicado y es un tema muy, muy delicado. Entonces, con la directora, que es una chica aquí española, se llama Ani Álvarez, y con el estilista mío, que es Iván Aguilera, como que tratamos de poner un poco en marcha qué es lo que queríamos mostrar y que fuera lo suficientemente decente y elegante para que la gente simplemente entendiera de qué va esta historia. Entonces, por eso es que salgo con los vestidos blancos, un vestido blanco mirándome al espejo, como viendo todas estas imágenes horribles, pero sí, imágenes de maltrato y de manipulación y de todo esto, y que yo estaba con un vestido que tiene unas lágrimas de cristal, que no se ven mucho, pero esa era la idea, y ya después cuando salgo con el coro diciendo, no te quedes allí, ponle punto final, de vivir a morir, todo esto, ya salía yo como en la afuera, al lado, encima de un puente, con una vestimenta que el aire y el viento lo estaba moviendo, como diciendo, mira, es que hay que ser libre, hay que buscar la libertad de todas estas relaciones tóxicas.
0: Ella es Amparo Sandino, con quien estamos hoy en este diálogo. Bueno, ya nos ha hablado de Carlos Almazán. Hay más gente dentro del equipo de producción que está acompañando a Amparo Sandino.
1: La canción está compuesta por José Manuel Moles y por mí. José Manuel es un compositor y un productor español valenciano, espectacular, que trabaja, o sea, que nos conocemos porque tenemos la misma editorial, que es Pure Music Española. O sea, que el crédito también va para él, Carlos Almazán en toda la producción y en ella, eso es lo que hemos hecho. Obviamente, ya en el video está Ani Álvarez, está Iván Aguilera, en las fotos también está Salva Musté. Bueno, yo creo que es un equipo que, lo bueno es que yo les mando las canciones, ellos las escuchan y como que empiezan a crear ese equipo y que todo tenga como que todo esté conectado, ¿sabes? Porque al final lo que importa de las canciones o de los álbumes que uno saca es que de alguna manera eso como que arrope todo en una sola cosa.
0: Y toda la información ahí por las redes sociales, ¿no, Amparo?
1: Acuérdense que está Amparo Sandino en todas las redes sociales, en Instagram, Amparo Sandino Oficial, en TikTok, en Facebook, en Threads, en X, en todas las redes, y normalmente siempre estoy subiendo mucha información y sobre todo muchas publicaciones, unas divertidas, otras no tanto, pero sobre todo ahora pues promocionando este single Ella. Y que también vaya a mi canal de YouTube, vean el video porque es un video que realmente pues empatiza y sé que a la gente le va a gustar. Y obviamente que me escuchen, en todas las plataformas digitales está mi canción, así que no se les olvide Ella de Amparo Sandino.
0: Amparo Sandino con Ella, una de las canciones que estarán en el próximo EP, que ya muy pronto estará a disposición de quienes siguen la música de Amparo Sandino y quienes les gusta los buenos mensajes en las canciones. Amparo, gracias por estos minutos.
1: Carlos, te agradezco muchísimo, mil gracias a todos ustedes, les mando un abrazo enorme y un beso a todos los oyentes.

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4: Hola, ¿qué tal? Muy buenos días. Son las 4 de la mañana en punto de este miércoles 29 de julio del año 2026. Los saludamos como siempre, Cristian Coronado, quien les habla, Narda Guarín, y todos los periodistas que hacen parte del servicio informativo de Caracol Radio, para contarles cuáles son los hechos más importantes que han ocurrido en las últimas horas en Colombia y en el mundo. Estos son nuestros titulares. Bienvenidos.
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5: La Cámara de Representantes aprobó la posesión del presidente electo Abelardo de la Espriella en la ciudad de Cali.
4: Dos presidentes latinoamericanos ya confirmaron su asistencia a la posesión del nuevo presidente de Colombia.
5: El Partido Conservador anunció que será partido de gobierno del próximo gobierno.
4: Un plazo de 10 días le dio el presidente electo a los cabecillas de grupos armados del Tolima para someterse a la justicia.
5: Entre acusaciones y anuncios de demandas continúa la pelea entre el presidente Gustavo Petro y la todavía directora del Fondo de Adaptación, Angie Rodríguez.
4: Le negaron la libertad por vencimiento de términos a Iván Name y Andrés Calle, investigados por el escándalo de corrupción en la Unidad Nacional para la Gestión del Riesgo de Desastres.
5: El Ministerio de Salud puso en funcionamiento la historia clínica electrónica interoperable, una plataforma que busca que los pacientes ya no tengan que empezar de cero cada vez que sean atendidos en otra institución de salud.
4: El Gobierno Nacional presentó ante el Congreso un proyecto de ley minera que busca modernizar la regulación del sector extractivo en el país.
5: Fracasó la audiencia en la que se iba a presentar el escrito de acusación en contra de dos implicados en el caso de Yulixa Tolosa, la mujer que murió después de que le practicaran una cirugía estética en una clínica de garaje del sur de Bogotá.
4: El Tribunal Administrativo de Cundinamarca dejó en firme el giro de 1,3 billones de pesos a Portugal por el nuevo modelo de pasaportes.
5: En Moñitos, zona costera de Córdoba, el muelle turístico sigue colapsando ante los fuertes oleajes.
4: La caída del dólar está afectando la rentabilidad de las agencias de viaje que promocionan a Colombia.
5: Y Greenpeace denunció que en 2025 casi 9.000 hectáreas fueron deforestadas en la Amazonía colombiana por la expansión ganadera.
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4: 4 de la mañana, 2 minutos. Estas son las noticias en Caracol Radio. 10 grados de temperatura en la ciudad de Bogotá, pronóstico de cielo nublado. En la mañana, ráfagas de viento de hasta 11 kilómetros por hora y una probabilidad de lluvia después de la 1 de la tarde. La Cámara de Representantes aprobó la posesión del presidente electo Abelardo de la Espriella en la ciudad de Cali. Los detalles de esta decisión con Karen Borges.
6: Con 117 votos por el sí y 7 votos por el no, la plenaria de la Cámara de Representantes aprobó la proposición que permite que la posesión del presidente electo Abelardo de la Espriella se realice el próximo 7 de agosto en la ciudad de Cali y no en el Capitolio Nacional en Bogotá, como se ha hecho tradicionalmente. Carol Borda, representante de la Cámara por Salvación Nacional y quien impulsó la iniciativa.
7: Eso demuestra que la patria milagro hoy tiene mayorías en el Congreso de la República. El pacto histórico perdió las mayorías en el Congreso y vamos a llevar un mensaje no solamente de centralización, sino de recuperación del territorio, y es lo que vamos a llevar. Así que estamos muy felices de que obtuvimos la victoria y por eso nos vamos a ver el 7 de agosto allá en Cali.
6: El representante por el Centro Democrático, Santiago Castro.
8: Y qué bueno que sea en la ciudad de Cali, mi ciudad. capital de una región que ha sido atacada por los violentos.
6: Por su parte, la bancada del Pacto Histórico, que se opuso a la iniciativa, se mantienen en su posición de no asistir a los actos protocolarios en la ciudad de Cali. Alfredo Mondragón, representante del Pacto Histórico.
9: Bueno, de nuestra parte hemos dicho que Iván Cepeda va a estar en Barranquilla, con buena parte de la delegación del pacto en Barranquilla, y el otro punto será Cali, que el movimiento social está a puertas de definir la actividad. Algunos han dicho marcha, otros hemos planteado, hemos sugerido de manera respetuosa que sea una concentración.
6: El Pacto Histórico anunció que ante la decisión de no asistir al acto de posesión de Abelardo de las Priallas, renunciarán a ese día de salario y además piden que los congresistas costeen el traslado de su propio bolsillo. Así lo anunció la representante del Pacto Histórico, María Fernanda Carrascal.
10: Porque eso es lo que dice la norma. Quien no asiste no tiene derecho al salario en ese día y nosotros renunciamos a ese día de salario. Pero si nosotros renunciamos a ese día de salario, esperamos también que el resto de los congresistas aporten de su propio salario para ir hasta allá, porque no es una obligación institucional que el presidente se posesione en la ciudad de Cali.
6: La gobernadora del departamento del Valle del Cauca, Dilian Francisca Toro, y el alcalde de la ciudad, Alejandro Eder, ofrecieron el Coliseo de la Universidad Santiago de Cali para hacer el acto de posesión de Abelardo de las Priallas.
5: Y a propósito, dos presidentes latinoamericanos ya confirmaron su asistencia a la posesión de Abelardo de las Priallas. ¿De quiénes se trata, Laura Daniela Duarte?
11: Pues el presidente de Argentina, Javier Milei, se encontró con el vicepresidente electo, José Manuel Restrepo, en el marco de la posesión de Keiko Fujimori como presidenta del Perú, precisamente en la ciudad de Lima. Desde allí, Milei confirmó que asistirá entonces a Colombia a la posesión de Abelardo de las Priallas. Escuchemos.
12: ¡Asa! ¿La semana que viene?
11: Javier Milei se suma a la asistencia que también anunció ya el presidente de Paraguay, Santiago Peña, quien también estará en nuestro país el próximo 7 de agosto.
13: De la mañana, 6 minutos, el Partido Conservador anunció que será partido de gobierno del presidente Abelardo de las Priallas tras una decisión unánime de sus bancadas en el Congreso de la República. Jimmy Ávila.
14: El anuncio lo hizo el presidente del Partido Conservador, Efraín Cepeda, quien explicó que los congresistas de esta colectividad, tanto del Senado como en la Cámara, aprobaron por unanimidad el respaldo del nuevo gobierno y recomendaron al directorio nacional ratificar esta decisión. Según Cepeda, la determinación responde a las coincidencias pragmáticas con el presidente Abelardo de las Priallas, especialmente en la defensa de la familia, la empresa privada, el orden y la autoridad, principios que anunció hacen parte del ideario conservador.
15: Este partido conservador, que se había declarado independiente en el gobierno Petro, hoy en el gobierno de Abelardo de las Priallas, por las afinidades programáticas, por las posturas del candidato, por la defensa a la familia.
14: Con esta declaratoria, la colectividad se suma oficialmente a la coalición del gobierno del nuevo mandatario.
5: Y el presidente electo Abelardo de las Priallas les dio un plazo de 10 días a los cabecillas de grupos armados del Tolima para someterse a la justicia. Alejandro Hernández.
16: Buenos días. El mensaje lo envió en medio del empalme territorial que el presidente electo lideró en Ibagué. De las Priallas aprovechó su visita para darles un ultimátum a los cabecillas de las disidencias de las FARC, el Clan del Golfo y hasta la delincuencia común. Su mensaje fue contundente. Tienen hasta el 7 de agosto para entregarse a las autoridades.
17: De la facción de alias Iván Mordisco, Giancarlo Rodríguez Masmela, alias Chapolo, a Blainer García, alias Blainer o el Viejo, a alias El Enfermero y alias Piolín, 10 días para que se entreguen. De lo contrario, sabrán lo duro que muerde el tigre.
16: Además, les envió un mensaje a las disidencias de alias Calarcá y el Clan del Golfo, o también llamado Ejército Gaitanista de Colombia.
17: Eduardo Ortiz, alias Eduardo, de Gaor Farc, facción alias Calarcá, el mismo mensaje. Y al bandido alias Ronald o Ratón del Clan del Golfo, tienes las horas contadas.
16: Finalmente, Abelardo de las Priallas también les envió un mensaje a los presos que delinquen desde las cárceles.
17: Los voy a trasladar el 8 de agosto a un lugar donde no entre ni siquiera la señal de la Santa Cruz.
16: De esta manera, de las Priallas espera atacar delitos como la extorsión, el homicidio y el tráfico de estupefacientes en el Tolima.
13: Son las 4 de la mañana, 8 minutos en Caracol Radio. Escala la controversia por una decisión clave en la Universidad Nacional de Colombia. El gobierno saliente defendió el proceso para elegir al representante del Consejo Nacional de Educación Superior en el Consejo Superior de la institución y rechazó las presuntas irregularidades que han sido denunciadas por la ministra de Educación designada por Abelardo de la Espriella, la exfiscal Vivian Morales. Alison Torres.
12: Así es, en ese sentido y concretamente en su pronunciamiento, los ministerios de Ciencia y Educación aseguraron que la convocatoria principalmente para conformar la terna fue pública, que todos los rectores de las instituciones de educación superior públicas tuvieron la posibilidad de participar y que la ausencia de algunas postulaciones obedeció a decisiones voluntarias más no a restricciones del proceso. Además, afirmaron que la conformación de la terna se realizó conforme a la ley y al reglamento del Consejo Nacional de Ciencia y Tecnología e Innovación, CONACTI, donde también cabe decir que este pronunciamiento responde a la solicitud de la ministra de Educación designada, Vivian Morales, de suspender la designación por presuntas irregularidades en la convocatoria. Por ahora será el CESU el que deberá decidir si mantiene el cronograma previsto o aplazará la elección de su representante ante el Consejo Superior de la Universidad Nacional.
5: 4 de la mañana, 10 minutos. Entre acusaciones y anuncios de demandas, continúa la pelea entre el presidente Gustavo Petro y la todavía directora del Fondo de Adaptación, Angie Rodríguez. ¿Qué pasó ahora, Laura Saavedra?
18: La controversia que desató la denuncia que hizo Angie Rodríguez sobre la solicitud que le hizo el presidente Gustavo Petro para transferir $1 billón desde el Fondo de Adaptación hacia la Unidad Nacional de Gestión del Riesgo, recursos destinados para la Mojana, con lo que la directora de este Fondo de Adaptación considera que sería para llevar a cabo contrataciones express días antes de entregar la administración, pues parece no parar. Y es que ahora se le suman las demandas que instaurarán cada uno de los protagonistas de esta novela, pues luego de las recientes declaraciones que hizo Angie Rodríguez en su contra, el presidente Gustavo Petro anunció que instaurará acciones penales en contra de la funcionaria por el delito de calumnia, pues aseguró que merece respetar su nombre, su obra de gobierno y exaltó que la paranoia debe ser tratada. Y es que en sus más recientes declaraciones, Angie Rodríguez volvió a cuestionar la relación entre Juliana Guerrero y el presidente de la República, así como el vínculo que tiene con Gabriela Muñoz, actual funcionaria de la Aerocivil, y además acusó al presidente Petro de compararla con Juliana Guerrero, de acusarla de liderar una red de fentanilo, y hasta afirmó que la muerte del coronel Oscar Dávila no fue un suicidio, sino un asesinato planteado desde el gobierno de Gustavo Petro para silenciarlo. También aseguró que la amenazó recordando lo que hizo parte del M-19 y que fue un guerrillero. De esta manera, Angie Rodríguez también anunció una demanda en contra del mandatario de la República que presentará mañana miércoles ante la Comisión de Investigación y Acusación de la Cámara de Representantes, en la que argumentará afectaciones por la publicación que hizo el presidente Petro de su condición de salud y hacer prever que las denuncias que está haciendo por el presunto desvío de recursos son porque tiene problemas psiquiátricos. Y también presentará como alegato que la relacionó con el paramilitarismo. Lo más paradójico del asunto es que el abogado que la representará es el exministro Wilson Ruiz, muy cercano al presidente electo Abelardo de la Espriella, y quien confirmó que junto a un equipo jurídico presentará la denuncia para que esta comisión de acusación investigue una serie de agravios en los que el presidente Petro habría incurrido. De esta manera se abre un nuevo capítulo en este desencuentro que parece no parar entre el presidente Gustavo Petro y la todavía directora del Fondo de Adaptación, Angie Rodríguez.
13: Gracias, Laura. 4 de la mañana, 12 minutos. Le negaron la libertad por vencimiento de términos a Iván Name y Andrés Calle, excongresistas investigados por el escándalo de corrupción en la Unidad Nacional para la Gestión del Riesgo de Desastres. Los detalles con Juan Esteban Quintero.
19: La Corte Suprema de Justicia negó nuevamente la solicitud de libertad por vencimiento de términos presentada por las defensas de Iván Name y Andrés Calle, investigados por el caso de la Unidad Nacional de Gestión del Riesgo. El alto tribunal concluyó que en este proceso el vencimiento de términos no es de 6 meses, sino de 1 año, teniendo en cuenta que está pendiente la práctica del testimonio de Carlos Ramón González, exdirector del DAPRE, quien se encuentra en el exterior y está vinculado al proceso. Cabe agregar que también la Sala de Casación Penal de la Corte Suprema de Justicia le permitió a los abogados agregar nuevas pruebas dentro del eventual juicio.
5: 4 de la mañana, 13 minutos. Avanza la digitalización de la salud en Colombia. El Ministerio de Salud puso en funcionamiento la Historia Clínica Electrónica Interoperable, una plataforma que busca que los pacientes ya no tengan que empezar de cero cada vez que sean atendidos en otra institución de salud. ¿De qué más se trata, Alison Torres?
12: Sí, esta nueva plataforma ya reúne la información médica de más de 6 mil millones de colombianos con 19 millones de registros de atención y conecta a más de 1.300 hospitales y clínicas, además de cerca de 4 mil sedes en todo el país. Esto con cifras según el ministerio. Además, según explicó el viceministro de Salud Jaime Urrego, cuando un paciente consulte en una institución vinculada al sistema, el personal médico autorizado podrá acceder a su historial clínico, incluidos diagnósticos, fórmulas, exámenes y tratamientos, lo que facilitará la continuidad de la atención y evitará que la información tenga que construirse en cada consulta. Además, el viceministro añadió que la integración de las IPS será progresiva pero obligatoria, de acuerdo con la ley, y aseguró que esta herramienta también fortalecerá servicios como la telemedicina y el uso de inteligencia artificial para mejorar el análisis de datos y la toma de decisiones en el sistema de salud.
13: Son las 4:15 minutos. El Gobierno Nacional presentó ante el Congreso un proyecto de ley minera que busca modernizar la regulación del sector extractivo, atraer inversión responsable y reforzar los controles ambientales y sociales. Luis Enrique Hurtado.
20: Según el ministro de Minas, Edwin Palma, este proyecto, que fue radicado en el Congreso de la República, tiene como meta fortalecer el papel del Estado e impulsar la industrialización del sector, promover la formalización de la pequeña minería y reforzar la protección del agua, los territorios y los trabajadores.
21: El de pequeña minería en Cali, hace ya algunos meses, dijo que era necesario pedirle mensaje de urgencia a este proyecto de ley. Bueno, ya todos saben lo que pasó en la pasada legislatura, pero creemos que no hay un momento más oportuno desde el punto de vista político, desde el punto de vista deliberativo, desde el punto de vista de lo que significa la minería incluso para la transición energética, que plantear esta iniciativa de legislativa que hoy ya tiene más de 40 respaldos de congresistas y que esperamos se convierta en ley de la República en beneficio del país, del rol del Estado, del pequeño, de la pequeña minera.
20: Finalmente, el ministro espera que este proyecto se pueda convertir en ley de la República en la actual legislatura.
5: Y fracasó la audiencia en la que se iba a presentar el escrito de acusación en contra de dos implicados en el caso de Yulixa Tolosa, la mujer que murió después de que le practicaran una cirugía estética en una clínica de garaje del sur de Bogotá. Detalles con César Rodríguez.
22: Se aplazó el inicio del juicio contra los implicados en el caso de Yulixa Tolosa, porque el abogado defensor reveló que tiene una sanción disciplinaria en su contra. En esta audiencia se iba a presentar el escrito de acusación en contra de los dos implicados y se reprogramó para el próximo 4 de agosto.
23: Su señoría, muy puntualmente, el día de ayer, una sanción disciplinaria en mi contra que me prohibiría ejercer la profesión.
22: La fiscalía reveló además que en este tiempo se ha propuesto por parte de la defensa un principio de oportunidad que está...
13: Son las 4:17 minutos. La obra que desató el escándalo de presunta corrupción y llevó a prisión al alcalde de Villa de Leyva vuelve a ocupar la agenda pública. Ahora, una acción popular ciudadana busca que la justicia intervenga frente a este polémico proyecto urbanístico. Felipe Carreño.
24: Los promotores buscan frenar las presuntas afectaciones ambientales y urbanísticas del proyecto San Cayetano y convocan a firmar una acción popular para proteger el territorio. Así lo dijo Cristian Amaya, abogado promotor de la acción popular.
25: La acción popular Firmes con la Defensa de Nuestro Territorio inicia el 2 de julio del año en curso, donde se radicó un derecho de petición ante la alcaldía de Villa de Leyva, Corpo Boyacá, Inversiones San Jacinto de Nelvic, donde la solicitud previa al requisito de la acción popular tiene como finalidad la adopción inmediata de medidas tendientes a prevenir, detener y remediar presuntas afectaciones ambientales y urbanísticas derivadas del proyecto, desarrollado en el predio San Cayetano, ubicado en el municipio de Villa de Leyva. La petición se fundamenta en las actuaciones administrativas, técnicas, policivas y judiciales adelantadas por autoridades municipales, dentro de las cuales se ha evidenciado posibles incumplimientos a la norma urbanística, diferencias sustanciales entre las licencias y efectivamente lo que se está ejecutando. así como las intervenciones sobre los recursos hídricos, microcuencas, drenajes naturales, movimientos de tierra y otros elementos ambientales que podrían comprometer el equilibrio ecológico y adecuado de nuestro territorio.
24: La iniciativa solicita medidas contra el proyecto desarrollado por Inversiones San Jacinto de Nelvic e invita a la comunidad a respaldar con su firma la defensa de Villa de Leyva.
5: Y la ONG Greenpeace denunció que en el año 2025 casi 9.000 hectáreas fueron deforestadas en la Amazonía colombiana por la expansión ganadera. Eddie Mosquera.
0: El detalle es que fueron 8.896 hectáreas de bosque que fueron taladas. Para Laura Caicedo, coordinadora de campaña de Greenpeace Colombia, estas cifras deben resultar en un cambio de normativa para proteger realmente los bosques que, a pesar de estar protegidos en sí, pues están siendo destruidos.
1: Estas son cifras que nos preocupan mucho desde Greenpeace y consideramos que debe ser un llamado urgente para realmente garantizar la protección de estos bosques que están en un lugar que tiene el mayor marco de protección jurídica, como lo es un parque nacional natural.
0: Este informe se basó en un monitoreo satelital que identifica tres parques como los más afectados: el Parque Nacional Natural Sierra de la Macarena, la Serranía de Chile.

0: fundamental de la ley es que la ciudadanía tenga acceso a la información y que las personas y pequeños campesinos puedan tener un acompañamiento técnico y una transición justa en este proceso.
1: Acá suman un detalle para combatir efectivamente esa deforestación por la expansión ganadera indiscriminada, y es verificar que la carne que se compra pues no venga de esas zonas donde se genera esa deforestación.
0: Exigimos que haya una debida diligencia, y es que todos los actores de la cadena traten y lo hagan de verificar y evitar que la carne que están produciendo y vendiendo esté asociada con la destrucción de la Amazonía.
1: Le dejo un dato más: esos tres parques suman 95.000 hectáreas deforestadas entre el 2013 y el año pasado. Los mapas de esa deforestación y todos los datos del informe los encuentra en caracol.com.co.
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0: 4:22. Comenzamos con buena música. Un cantante que empezó imitando a un grande de la salsa y que ya empezó a abrirse camino. ¿A quién escuchamos, Juan? Buenos días.
1: A David Sahan. La canción nueva Me Salió Cara, un lanzamiento que el cantante colombiano vuelve a demostrar que la salsa sigue siendo un género capaz de contar historias cercanas, intensas y profundamente humanas. Es un sencillo que presenta una letra que habla del precio que muchas personas terminan pagando cuando deciden arriesgar el corazón por alguien que no siente lo mismo, convirtiendo el desamor en una historia cargada de emoción y ritmo. Interpreta la historia de una persona que apostó todo en una relación, convencido de dar el paso más allá, que era la mejor decisión. Sin embargo, el resultado fue completamente distinto. El amor no fue correspondido y aquello que parecía una oportunidad para construir un futuro terminó convirtiéndose en una experiencia dolorosa. Con esta canción, con esta historia, se le apuesta a David Sahan a un nuevo ritmo musical con Me Salió Cara.

0: sector de Terreros. Esto es en límites entre el municipio de Soacha y también de la capital del país. Aseguran que no pueden trabajar hasta las 3 de la mañana, lo que está afectando su trabajo y también sus condiciones de vida. La manifestación comenzó antes de las 6 de la tarde, hacia las 5:40 de la tarde. Esto hizo que varias estaciones de Transmilenio dejaran de operar. San Mateo, también la estación de Transmilenio de Bosa, La Despensa, León 13 y Terreros, por lo que todas las rutas de Transmilenio y Transmisional tuvieron que realizar retornos hasta el Portal Sur. La autopista Sur, Narda, totalmente colapsada. Las personas tuvieron que bajarse de los buses y tomar otros medios de transporte o hasta caminar hacia sus destinos en altas horas de la noche. Ante esta situación, que como le indicó, fue un caos total, el alcalde de Soacha, Julián Sánchez Perico, rechazó de manera contundente estos bloqueos que fueron promovidos por comerciantes nocturnos de la zona 21 específicamente. El alcalde fue enfático en señalar que el incumplimiento de unos pocos comerciantes no puede convertirse en una afectación para toda la ciudad. El mandatario recordó que desde 2024 la alcaldía ha regulado el funcionamiento de la economía nocturna, dejando muy claro que la ampliación de horarios constituye un beneficio condicionado al cumplimiento de obligaciones y no un derecho adquirido, ya que señala que algunos comerciantes dejan basuras, no respetan tampoco los horarios hasta las 3 de la mañana y se presentan muchos hechos de inseguridad a los alrededores de estos establecimientos, Narda. Hacia las 9 de la noche el tráfico pues fue regulado y los comerciantes dejaron de bloquear, sin embargo la afectación fue hasta altas horas de la noche mientras volvía el tráfico con total normalidad. También otro dato le cuento, Narda, y es que en las últimas horas el alcalde Carlos Fernando Galán estuvo en el barrio Normandía, exactamente en la diagonal 47, esto en la localidad de Engativá, donde se van a intervenir varios metros de obra vial para mejorar las condiciones de movilidad. Bogotá amanece con mucho frío hoy, 8 grados de temperatura, llueve en algunas localidades de la ciudad. La medida para el pico y placa hoy aplica para los vehículos particulares con placas terminadas en 6, 7, 8, 9 y 0, y en los próximos minutos comenzará a funcionar todo el sistema Transmilenio.
1: Son las 4:27 de la mañana y en otras noticias les contamos que identifican a un joven de 19 años como víctima del cuerpo desmembrado hallado en el área metropolitana de Barranquilla. Brian Saavedra nos lo cuenta. Buenos días.
2: Buen día, Cristian. Sí, como Andrés Felipe Cueto Vaca, de 19 años, fue identificado el joven cuyo cuerpo desmembrado fue encontrado dentro de varios sacos abandonados en una zona rural de la vía que conduce al corregimiento de Sabanilla, esto es en Puerto Colombia. El hallazgo se produjo en la tarde anterior, luego de que usuarios de la vía alertaran a la policía sobre la presencia de varios sacos sospechosos a un costado de esta carretera. De acuerdo con información que se conoció, Cueto Vaca había sido reportado por sus familiares como desaparecido desde el pasado domingo. Durante las diligencias, los investigadores establecieron que los restos correspondían a este joven oriundo de Barranquilla, quien presentaba múltiples cortes en diferentes partes del cuerpo. Uno de los principales obstáculos para avanzar en la investigación es que el sector enmontado donde fueron abandonados los restos no cuenta con cámaras de seguridad. Además, los habitantes del sector han asegurado a los investigadores que los sacos habrían permanecido allí durante varios días. El hecho también tiene un antecedente familiar que es materia de atención para los investigadores, ya que un hermano de la víctima, identificado como Kevin Cueto, fue encontrado sin vida en extrañas circunstancias el pasado mes de enero. Avanzan las investigaciones de este caso. Mientras tanto, tenemos en este amanecer en Barranquilla una temperatura de 26 grados, el cielo está mayormente despejado.
3: 28 minutos en Antioquia condenaron a un hombre a 50 años de cárcel. Asesinó a su mamá y a su abuela. Qué monstruo, Sebastián.
4: Narda, buenos días. Sí, la fiscalía informó que se dio la condena en contra de Dubán Esteban Ruiz Rodríguez por los hechos violentos recurrentes en contra de las víctimas de 82 y 52 años. Un juez de la República lo sentenció a 50 años de cárcel. Según el ente investigador, Ruiz Rodríguez, de acuerdo a las pruebas, asesinó justamente a su madre de 52 y a su abuela de 82 años en el barrio Santana del municipio de Girardota, y esto tras agresiones reiteradas a las víctimas. La adulta mayor recibió 5 heridas con un arma blanca mientras dormía en su habitación, mientras que la madre fue ultimada en la sala del inmueble con un objeto contundente. El que es señalar que la condena quedó en firme, según detalló la fiscalía, en contra de este hombre. En otras noticias del departamento de Antioquia, las autoridades están investigando un doble homicidio ocurrido en el municipio de Andes, al suroeste del departamento, y que tendría que ver con enfrentamientos que tendrían el Clan del Golfo y un grupo delincuencial La Terraza en esta zona de Antioquia. El reporte oficial del caso indica que la confrontación se registró en el corregimiento Santa Inés, vereda Alto del Cañaveral, donde hombres armados, presuntamente integrantes de La Terraza, cometieron el doble ataque. Allí murió un menor de 15 años, identificado como Johan Donay Bedoya, quien, pues, según las autoridades, habría sido reclutado por el Clan del Golfo. Este adolescente, pues, fue impactado con arma de fuego. La segunda víctima aún está sin identificar, según han detallado las autoridades. Y Medellín amanece con lluvias ligeras en gran parte del área metropolitana, temperatura de 14 grados, el pico y placa para este miércoles, dígitos 4 y 6.
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6: Colombia se consolidó en el segundo lugar del tablero general de medallería de los Juegos Centroamericanos y del Caribe Santo Domingo 2026. 31 medallas de oro para la delegación nacional contra 49 de México y 15 del tercer lugar, que es Cuba. 16 medallas ganó el equipo nacional en la última jornada, una de ellas con uno que vuelve a escena en eventos del ciclo olímpico, Kevin Santiago Quintero, y la satisfacción de una medalla en la velocidad del ciclismo de pista para el campeón mundial del Keirin en 2023.
7: Significa mucho, es una medalla esperada. En los Juegos Centroamericanos pasados no gané ni una de oro, entonces era un sueño venir a hacerlo bien. Teníamos una preparación bastante importante, larga, ardua, pero aquí se ve todo lo que entrenamos. Cambiamos un par de detalles en las relaciones, en la posición, en la bicicleta, incluso la cambié, y bueno, aquí se ve todo el reflejo. Estoy muy contento, me sentí muy bien durante el día. A medida que iba pasando los hits de velocidad, me iba acomodando más sobre la bici, me afiancé más sobre la pista, porque es una pista diferente, es de cemento, es larga. El calor también nos estaba jugando una mala pasada, porque creí que no estaba tan fuerte, y a la final sí nos pegó duro. Pero bueno, al final del día es bonito recibir esta medalla, hacer sonar el himno y sumar otra medalla para Colombia en la general.
6: 3 mujeres tuvieron destacada actuación en la jornada. Daniela Berzoibel, la reina de Colombia en los Juegos, 2 medallas en esquí náutico y ya suma 3. Además, Nicole Castellanos con 2 medallas doradas en la modalidad del trampolín en la gimnasia, y Sara López, la mejor arquera del mundo en la modalidad compuesto del tiro con arco, lo hizo en el individual y en las parejas mixtas. Se estrenó la natación carreras con oro para Sirena Rowe en los 50 metros libre. Hoy, 19 disciplinas en competencia. Se estrena el fútbol practicado por mujeres enfrentando a Jamaica.
8: Desde las 10 de la mañana en el norte de Bogotá hay asamblea extraordinaria de la División Mayor del Fútbol Profesional Colombiano. De los 8 puntos que se tienen contemplados en el orden del día, interesan 2. El primero de ellos, conocer cuál es el balance que entrega la empresa que se ha contratado para saber cuál es el precio de los derechos que se van a vender del fútbol colombiano. Y el segundo, la respuesta de la distribución de los nuevos derechos de televisión por parte del G8, la propuesta que salió la semana anterior y que hoy se espera una respuesta por parte de los restantes 28 clubes del fútbol colombiano a esa propuesta de Nacional, Medellín, Santa Fe, Millonarios, América, Deportivo Cali, Once Caldas y Junior de Barranquilla.
5: ¡Gracias!
9: 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En Caracol Radio son las
3: 4:34.
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3: 4:35, seguimos en este recorrido por el país con los periodistas de Caracol Radio. Nos vamos para Santander porque en su capital los pacientes de la EPS Salud Total advierten cambios en la EPS que los atiende sin ninguna justificación y ni siquiera previo aviso. Laura, buenos días.
15: Narda, buenos días. Así es, padres de familia de pacientes vinculados a los programas de atención domiciliaria de Salud Total protestaron en Bucaramanga por el traslado de sus familiares a una nueva IPS. Wilson Gamboa, uno de los afectados, aseguró que el cambio dejaría sin atención e insumos a decenas de pacientes.
16: Estamos realizando esta protesta porque Salud Total nos tiene vinculados a un plan de asistencia domiciliaria. Nos tiene con una IPS llamada Medicut. Estamos nosotros más o menos 35 padres de familia con una IPS que se llama Vidacer, nos están prestando buen servicio. Nos retorna nuevamente a Medicut, donde Medicut no tiene la capacidad de personal para atendernos, por lo tanto nos van a dejar sin ningún servicio que necesitamos, auxiliar de enfermería, pañales, droga, insumos, vamos a quedar desamparados.
15: Los manifestantes denuncian que más de 30 familias serían trasladadas a la IPS Medicut a partir del 1 de agosto, pese a que, según afirman, no cuentan con el personal suficiente para garantizar los servicios como enfermería, medicamentos, pañales e insumos médicos. Además, aseguran que aún no reciben una respuesta oficial de Salud Total sobre las razones de este cambio. Hoy Bucaramanga amanece con una temperatura de 19 grados centígrados. En información de servicio, el pico y placa hoy es para los vehículos cuyas placas terminen en 1 y 2.
1: 4:36, comunidades del municipio de Timbío, Cauca, convocaron para hoy una marcha solidaria por la paz y para exigir la liberación de 3 personas que permanecen secuestradas desde hace 2 semanas. Brandon Leguízamo.
17: Los secuestrados son Luis Alfredo Hermosa, de 84 años, su esposa Luz Bolivia Guevara, de 76 años, y la empresaria Sonia Sarmiento, quienes fueron raptados en hechos ocurridos entre el 12 y el 16 de julio en el municipio de Timbío. Frente a esta situación y tras cumplir 2 semanas en cautiverio, familiares y amigos convocaron para hoy una marcha por las principales calles del municipio para pedir por su pronta libertad. La movilización está programada a partir de las 11 de la mañana en el parque principal del municipio de Timbío, donde la comunidad fue invitada a participar con camisetas blancas. Miller Hermosa es hijo de los 2 adultos mayores que permanecen en cautiverio.
18: Sabemos que están pasando por momentos difíciles. Por favor, devuélvanlos al seno del hogar y entiendan que son los 2 adultos mayores.
17: Familiares y amigos reiteraron el llamado para que quienes los tengan en su poder permitan su pronto regreso a casa. Entre tanto, las autoridades continúan los operativos de búsqueda y confirmaron que hasta el momento ningún grupo armado ilegal se ha atribuido estos hechos, los cuales estarían relacionados con delincuencia común.
3: Son las 4:38. En Moñitos, zona costera de Córdoba, el muelle turístico sigue colapsando ante el fuerte oleaje. El municipio advirtió que no tiene recursos para reforzar esta importantísima obra. Vamos a Montería con Claudia Hernández.
19: Se mantienen las restricciones en Moñitos, zona costera de Córdoba, ante la continuidad de fuertes oleajes que han seguido deteriorando el muelle turístico del municipio. Parte de la estructura del muelle, que fue entregado durante la cuestionada administración del exgobernador de Córdoba, Alejandro Lyons, colapsó. La obra habría costado más de 1,000 millones de pesos y el municipio ha indicado que no contaría con los recursos para reparar la importante obra. Detalló vía comunicado para Caracol Radio lo siguiente, abro comillas: el tramo que se dañó es de aproximadamente 6 metros, igual la madera de arriba está en buen estado. El municipio de Moñitos es de sexta categoría y no tiene los recursos para hacer esta obra que es muy costosa, cierro comillas. Esto lo indicó la Oficina de Turismo de Moñitos, que es presidida por Paola Negrete.
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3: 4:39, hora de conocer los principales titulares del mundo desde Madrid, España, con Julia Rodríguez. Muy buenos días, Julia.
20: Buenos días, Narda. Hoy se reanudan los bombardeos en Oriente Próximo. Estados Unidos asegura haber frustrado un intento de ataque sorpresa iraní con varios misiles balísticos sobre estructuras estadounidenses desplegadas en Oriente Medio. Es el primer ataque por parte de Irán desde que Trump declaró un cese a las hostilidades en busca de un acuerdo de paz entre ambos países. El Comando Central ha asegurado que permanecen en estado de alerta. La última hora pasa por estos ataques de precisión que Estados Unidos acaba de realizar en Irak sobre grupos afines a Irán. Lo cuenta la agencia Reuters, que asegura que estos grupos pretendían atacar con drones varias instalaciones de energía saudíes, y el gobierno de Arabia Saudí acaba de confirmar que el ataque ha sido coordinado con Estados Unidos. Dicen los saudíes que este ataque no implica una reescalada del conflicto, pero que se defenderán de cualquier ataque que reciban. En Japón, las autoridades niponas han actualizado la cifra de fallecidos por el terremoto. Ahora mismo son 13 las víctimas en la ciudad de Kumamoto, en el sur de Japón, mientras que los equipos de emergencia siguen intentando rescatar a los supervivientes bajo los escombros. En Perú, la derechista Keiko Fujimori ha tomado posesión como presidenta ante el Congreso. La hija del exdictador Alberto Fujimori, condenado por delitos de lesa humanidad y corrupción, ha hecho hincapié en la gestión de la inseguridad y la criminalidad, que hoy bate récords históricos en el país. Con este acto asume oficialmente el cargo para el que fue elegida en las recientes elecciones, donde se impuso en la segunda vuelta por una ajustada diferencia de menos de 50.000 votos sobre el izquierdista Roberto Sánchez. Arabia Saudí ha ejecutado a 5 migrantes procedentes de Etiopía sin delitos de sangre y en un mismo día. Las ONGs aseguran que los ajusticiados se enfrentan a juicios que apenas duran unos minutos, sin abogados y sin traducciones. Se eleva así a 17 la cifra de ciudadanos de esa nacionalidad ajusticiados en lo que va de año en el país por cargos similares. Europa, el calor y la sequía reducen el caudal de los ríos. La semana pasada, en Hungría, los niveles del río Danubio, el río más largo de Europa, descendieron a su nivel más bajo en 30 años. Y esto ha obligado a que varios cruceros se hayan quedado varados en Budapest. En Serbia ya no es navegable en toda su extensión, lo que ha provocado, según el gobierno, una caída de las importaciones de combustible del 25% solo este mes. Y en Croacia, la bajada del nivel ha dejado en descubierto barcos hundidos de la Segunda Guerra Mundial. En Ceuta, más de 1.000 migrantes han llegado a nado en los últimos 9 días. La ciudad, que ya tutela a más de 400 menores no acompañados, va a habilitar recursos extraordinarios para poder atender a todos los que han llegado. Terminamos en España, donde seguimos pendientes de la evolución de los incendios activos en este país. El que más preocupa a esta hora es el de Valduxió, en Castellón, porque los rebrotes impiden a los bomberos avanzar al ritmo previsto y están retrasando las labores de extinción. En este contexto, Pedro Sánchez ha hecho balance de la legislatura y ha vuelto a pedir un pacto de Estado en relación a la emergencia climática con los incendios. El presidente español ha vuelto a insistir en la urgencia, ha instado también al PP que se separe de las líneas y las ideas negacionistas de Vox.
21: Expresar a todos los actores políticos, a todos los gobiernos autonómicos, provinciales y locales, que el negacionismo climático es el peor de los combustibles ante la emergencia climática. Reclamo ese gran acuerdo de país, el acuerdo probablemente de país que más necesita España, que es el Pacto de Estado frente a la emergencia climática.
20: En este balance, Sánchez ha destacado también los datos económicos y ha asegurado que agotará la legislatura. hasta aquí los titulares internacionales. Buenos días.
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1: 4:44, después de los titulares internacionales, tenemos más noticias en Colombia. La gobernación de Nariño anunció que restablecerá progresivamente el programa de alimentación escolar luego de fuertes críticas por la suspensión del suministro durante 4 días. La información con Claudia Ortega.
0: Hola, muy buenos días. Según la Administración Departamental, la suspensión temporal de este servicio entre el 21 y el 24 de julio afectó aproximadamente a 62.000 de los cerca de 116.000 estudiantes que se benefician del programa. Durante este periodo, la atención a comunidades indígenas y afrodescendientes continuó a través de esquemas propios de operación. Berbi Sánchez, subsecretario de Educación en el departamento.
2: Esto que se nos presentó para la población mayoritaria fueron a través de un proceso de ajustes de contratación y no tenía nada que ver con la planeación del programa de alimentación escolar.
0: De acuerdo con el comunicado oficial de la entidad, los ajustes realizados en el proceso contractual permitieron avanzar en la formalización laboral de las manipuladoras. Este año ya habían sido vinculadas más de 900. Pasto amanece hoy con una temperatura de 10 grados centígrados. La restricción vehicular es para placas terminadas en los dígitos 6 y 7.
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1: 4:24, hacemos un recorrido por el país con los periodistas de Caracol Radio y comencemos con información de servicio. Comerciantes bloquearon los límites entre Bogotá y Soacha, lo que provocó caos en la movilidad, sobre todo la autopista sur. Sin bloqueos, ya es complicada la movilidad allí en esa zona de la capital del país. Juliana, buenos días, ¿cómo amanece esa importante vía?
2: Buenos días, Narda. Sí, pues como usted indicaba, comerciantes de la noche bloquearon totalmente.

0: 37 minutos. Hay buenas noticias para las seguidoras de este artista que no ha pasado de moda en los últimos, ¿qué? 30, 40 años. Juan, ¿cuándo vuelve a Colombia?
1: Pues ya confirmó nueva cita con el público colombiano. Será el próximo 21 de noviembre en el Coliseo Med Plus, escenario que recibirá nuevamente uno de los artistas más importantes y vigentes de la música latina. La presentación hace parte de la extensión de una gira que ha recorrido importantes ciudades de Latinoamérica. Estados Unidos también se ha consolidado como uno de los espectáculos más exitosos del año. La decisión de sumar nuevamente a Colombia responde a la alta demanda de fanáticos, quienes agotaron las entradas durante su pasada visita del intérprete. El éxito de la gira busca ampliar el calendario de presentaciones, incluyendo nuevos conciertos confirmados: Chile, Uruguay, Argentina y ahora nuevamente Colombia. Entonces, a partir del próximo 3 de agosto, ya se pueden conseguir las boletas para este nuevo evento del cantante puertorriqueño Chayanne. Hasta hoy, solamente hay una fecha confirmada, puede ser que se amplíe, pero por el momento, el próximo 21 de noviembre, Chayanne en Colombia.

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1: 4:49 a.m. Conozcamos cómo amanecen los precios de los alimentos en Corabastos. Luis Hernando, buenos días.
2: Merda, tenga usted muy buen día. Hortalizas de hoja de la sabana han mostrado un aumento en la fruta, provocando descenso en los precios según los comerciantes. Acelga, cilantro, espinaca, lechuga están ingresando un 25% más de lo normal. Este mismo comportamiento de buen ingreso de carga, sobre todo las hortalizas, se une al plátano. Hay una producción de plátano en el país bastante importante, reflejándose en las principales centrales de abasto. En Bogotá, una bolsa de plátano está desde los 40 mil pesos en adelante. Según los comerciantes de Corabastos, productos como la uyama, el kilo que estaba en 2.000 pesos, ahora está en 1.800 pesos. No obstante, tenemos que el arroz se mantiene desde 45.000 pesos, arroba para tendero, y la papa de la variedad para pastusa está en promedio de 95.000 pesos bulto de primera calidad. El limón ha mostrado tendencia alcista. La variedad Tahití, el bulto de 70 kilos, está en 180 mil pesos. Y el limón común, el bulto de 70 kilos, está en 250 mil. Señora ama de casa, si va a hacer mercado por estos días, madrugamos a detectar cosechas y les recomendamos tener en cuenta el buen abastecimiento de hortalizas de hoja, acelga, apio, coliflor, cilantro, brócoli, buena oferta de banano, mora de Castilla, guayaba, papaya, piña, arroz, garbanzo, frijol, lenteja, carne de res, pollo y huevo. Presentan buen abastecimiento para Bogotá y el centro del país.
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3: 4:51, ahí estaba el reporte desde Corabastos. Volvemos a las noticias en Colombia. Una alerta de la Defensoría señala la expansión de disidencias armadas en 5 municipios del Huila. Entre las principales amenazas se encuentran el reclutamiento forzado de niños. Lizardo Moreno.
4: Hola, muy buenos días. Según la alerta 016 del 2026, emanada por la Defensoría del Pueblo en el departamento del Huila, ha expresado que las disidencias han venido ocupando espacios en municipios como Neiva, Palermo, Aype, Santa María, entre otros. La defensora en el Huila, Kimberly Trujillo.
5: La amenaza que identificamos, y esta amenaza tiene relación con la expansión y fortalecimiento territorial del Frente Ismael Ruiz y su compañía móvil Julián González. Estas son estructuras que hacen parte del EMC, puntualmente con el bloque Isaías Pardo.
4: Una de las situaciones que más preocupa es el reclutamiento forzado de niños y niñas del departamento del Huila, como también la muerte de firmantes de paz.
1: Son las 4:52 desde el Valle del Cauca, piden investigar la posible corrupción que se pueda estar presentando en la CPS Emsanar, Asmed Salud y Cosalud. Juan Carlos Díaz.
6: La investigación la solicita el gerente del Hospital Universitario del Valle, Irne Torres, el mayor centro asistencial del suroccidente del país, por presuntos actos de corrupción por parte de representantes de estas tres EPS intervenidas por el gobierno nacional, que estarían exigiendo el pago de dávidas para autorizar los desembolsos por los servicios de salud ya prestados por el centro asistencial.
7: Sí, lo que está reflejando es que puede haber una presión y que pueden estar generando, digamos, situaciones irregulares, puede haber corrupción, les están pagando a aquellos que están aceptando algunas situaciones que pueden ser que no son nada más ideales, y puede ser que las entidades privadas por desesperación no lo acepten. El hospital no está en condición de aceptar una situación de esas, no tenemos por qué aceptar pago de dádivas para que nos paguen lo que el hospital ya ha prestado a la población. Hemos sido la institución que ha respaldado la crisis en el Valle del Cauca, que hemos atendido a los pacientes de esas EPS, y no puede ser que estas personas, que asumo que como se van el 7 de agosto, hoy si no hay dádivas para ellos, no le pagan a los hospitales públicos.
6: Cabe recordar que en el Valle del Cauca la deuda con las EPS intervenidas por el gobierno nacional supera los 7 billones de pesos.
3: Y la Procuraduría solicitó a la empresa de servicios públicos de Santa Marta suspender de manera preventiva y provisional el proyecto de las plantas desalinizadoras. Giselle Campo.
8: Buenos días. Tal como lo había solicitado el gobierno del presidente electo Abelardo L. Espriella, la entidad requirió al ESMAR ESP la remisión de información técnica, jurídica, financiera y contractual relacionada con la estructuración del proyecto, entre ellos los estudios y documentos previos, diseños, análisis del sector, estudios de mercado, requisitos habilitantes, fuentes de financiación y los demás soportes que fundamentan la contratación. La medida preventiva tiene como objetivo evitar la consolidación de eventuales riesgos para la contratación pública y garantizar que las decisiones administrativas se ajusten plenamente a los principios constitucionales y legales que rigen la función administrativa.
1: 55 minutos, activistas en Bolívar están denunciando que los cobros en el peaje del municipio de Turbaco son ilegales. Andrés Vizcaíno.
9: Hola, muy buenos días. Desde el pasado 22 de julio, el Invías asumió oficialmente la operación y el mantenimiento del corredor de carga Cartagena-Barranquilla, donde se encuentra el peaje de Turbaco, luego de la terminación anticipada del contrato de concesión de autopistas del Caribe. Tras el hecho, horas más tarde, el Ministerio de Transporte confirmó que se mantenía la suspensión del cobro en las categorías 1 y 2, vehículos livianos, pero el resto de automotores sí pagaban. En diálogo con Caracol Radio, Ángel Barreto, líder del Comité No Más Peajes, aseguró que en este momento el cobro es ilegal, presuntamente porque no hay un marco jurídico que lo avale.
10: No, es que eso es lo que estamos denunciando. No tienen recaudadores, los recaudadores que lo están haciendo los mismos que venían de la concesión Autopistas del Caribe. La segunda, no hay grúa, no hay carro taller, no hay ambulancia. Y además te digo algo, si en ese peaje pasan aproximadamente 30.000 vehículos, el 95-98% son vehículos categoría 1 y 2. ¿Cómo se va a sostener esa caseta con los operativos? ¿Qué es lo que viene? Entonces, que sean claros antes de entregar al próximo gobierno.
9: También manifestó el activista que buscan una salida dialogada y tranquila para evitar futuras confrontaciones con la fuerza pública. A esta hora, Cartagena, la Heroica, amanece con 26 grados de temperatura.
3: Y los empresarios del calzado en la frontera con Venezuela se preparan para romper récord en ventas en la Feria del Gremio que se realizará en Bogotá. Esmeralda Rojas.
11: Conquistar nuevos mercados y potenciar las exportaciones desde la zona de frontera de cara al segundo semestre es el propósito que hacen los representantes de la industria del cuero y la marroquinería que se reúnen en los próximos días en una importante feria internacional. Guillermo Rangel es el gerente seccional de ASICAN en Norte de Santander.
12: Las expectativas nuestras es llegar con 350 expositores a nivel país, de los cuales 90 son norte-santanderianos, y eso hay que resaltarlo mucho. Tenemos como expectativa también que lleguen unos 8.000 clientes, tanto nacionales como internacionales, y unas ventas superiores a los $7.500.000. Tenemos empresarios que están mirando hacia el mercado de los Estados Unidos. Hay un trabajo con ProColombia excelente. Tenemos 10 empresas del sector nuestro que van a participar en el mes de agosto en la Feria de Dallas en Estados Unidos, no como visitantes, sino como expositores.
11: La Feria de la Asociación de Productores del Sector del Cuero y sus Derivados, la marroquinería, curtiembres, entre otros, se desarrollará en la capital del país del 3 al 5 de agosto.
1: 4:57, un hombre fue asesinado por su hermano en zona rural del municipio de Calarcá, en el Quindío. Vanessa Porras.
13: El lamentable caso se registró en la finca El Porvenir de la vereda Quebrada Negra del municipio de Calarcá, donde en una riña entre hermanos perdió la vida un hombre identificado como Ricardo Jaramillo Cárdenas, de 59 años de edad, por impacto con una escopeta. El reporte lo entrega el secretario del Interior del departamento, Jaime Andrés Pérez.
14: Rechazamos rotundamente este tipo de hechos de intolerancia. Quiero contarles que el departamento del Quindío tiene la estadística del homicidio muy alto. Hemos incrementado alrededor de el 16 al 17%, un porcentaje muy alto, casi el 80% tiene relación con el microtráfico y el otro 20% tiene relación con hechos de intolerancia. Hago esta relación porque el día de ayer en zona rural del municipio de Calarcá se presenta un homicidio de una riña entre hermanos. Lamentablemente su hermano lo impacta con una escopeta, este mismo trata de socorrerlo y lo lleva al hospital de Misericordia, pero lamentablemente allí fallece.
13: El presunto responsable fue capturado y judicializado por el delito de homicidio, dejado a disposición de la Fiscalía General de la Nación. El pico y placa rige para particulares y motos 9 y 0 y taxis cuyo número interno de la puerta del vehículo termina en 7.
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0: en Colombia, 5:01 a.m. Bienvenidos, esto es 6 AMW de Caracol Radio. Los acompañamos en este miércoles 29 de julio del año 2026 con las noticias de Colombia y del mundo. En instantes vamos a plantear nuestro tema del día, el que estaremos conversando con ustedes en nuestra línea abierta, también en X, donde somos @Caracol Radio. Pero antes arranquemos revisando algunos titulares con los que despertamos en este miércoles. Juan Diego Alvira, nuevamente madrugando, buenos días, noticia de hoy.
1: Con la mejor de todas las vibras, mi querida Marcia, un abrazo para todos los oyentes, para todos los que a esta hora están conectadísimos con nosotros, 6AMW, y sin duda, uno de los titulares que más roncha va a causar a lo largo del día tiene que ver con un congresista que está pidiendo posesionarse o de manera virtual, preso, o que vaya a una comisión del Congreso allá donde está detenido para que lo posesione. Estamos hablando del senador electo del Partido Conservador, Wadid Mansur, quien pues está en eso, investigado por el escándalo y salpicado por el escándalo de la UNGRD, pero evidentemente está preso, aun cuando la ley permite que se posesione porque no pierde su curul, protegiendo la presunción de inocencia.
2: Pero Juan Diego, él hoy está detenido.
1: Está detenido, ¿cómo no?
2: Entonces lo que él quiere es ir a Cali.
0: No, quiere que lo dejen posesionar.
2: A ir al Congreso,
0: además, donde sea. El tema es que ya han pasado varios días desde la instalación del Congreso y una de las causales de pérdida de investidura, es decir, de muerte política a un congresista, es que no cumpla con la posesión. Él lo que quiere evitar es que se le declare la muerte política. Este es un caso idéntico al que vimos hace unos 8 años con Aida Merlano,
2: okay,
0: quien estaba presa y también quería posesionarse.
2: Pero tal vez la molestia a la que hace referencia Juan Diego que puede haber en la opinión pública no es tanto por la parte legal, sino es un tema como ético.
1: Es un tema de moral, de ética.
0: De ciencia,
1: es decir, legalmente puede hacerlo, pero pues moral y éticamente, donde los congresistas se supone están hoy llamados a esa renovación política, a dar ejemplo, pues es cuando uno dice si puede o no hacerlo.
0: Los mensajes que
1: es
0: se
1: una decisión personal.
0: Ahora, él no ha sido condenado, eso hay que de todas formas dejarlo
1: sí,
0: claro.
1: Sí, exacto, por eso hablaba yo de la presunción de inocencia,
0: entonces,
1: es precisamente los precedentes judiciales que hay por parte de la misma corte en ese sentido, y es que sin condena de un juez, usted todavía es inocente, razón por la cual pues no pierde su curul. Y es lo que está tratando de hacer Wadid Mansur, quien, por cierto, está detenido en Bogotá, en la Escuela de Carabineros de la Policía.
2: Bueno, ahí hay una primera idea para tema del día, ¿no?
0: Sí, pero ¿sabe qué?
1: Llegamos
0: Diego,
1: como siempre.
0: Cuando veníamos en el ascensor me dio otra idea que me gustó también.
1: ¡Repotencia!
2: ¿Pero por qué llega tan a...?
0: No, él llega con ideas y llega analizando las noticias, ¿no? Es... increíble. El tema de pasar la página.
1: Ah, sí, por lo de Carlos Suárez, el estratega de la
0: campaña
1: de Juan Diego,
0: que hay demasiada pues polémica también sobre esa relación entre la bancada de gobierno y la invitación que está haciendo Carlos Suárez, el estratega de Abelardo de la Espriella, para que se reconcilien definitivamente con el expresidente Álvaro Uribe.
2: Ahí está
0: otra opción.
2: Está Juan Pablo Calvás observando. ¿De qué manera él puede apoyar,
0: ayudar? Tomando nota, sí.
2: ¿Cuál es el tema del día, Marcela?
0: Bueno, pero no hay más ideas. Recuerden que eso es como un consejo
2: pues,
0: de reacción,
2: pues si quiere,
0: donde todos estamos
2: si
0: aportando.
2: Quiere, el boom,
0: llegó Montoya también temprano.
2: Desde
0: si
2: las 4:30.
0: También, pues también.
2: El boom de la derecha, ¿no? La posición de la señora Fujimori, ¿no?
0: Ese es un muy buen tema también.
2: El boom de la derecha, no en América Latina, en el mundo. El boom de la derecha. Entonces tiene boom de la derecha, pasar página, Wadid Mansur, y yo siempre tengo unos como recursivos, ¿no?
0: A ver.
2: ¿Cuál es el edificio más feo de su ciudad?
0: ¿Más feo? Uy, a ver,
1: ¿público?
0: ¿Será? Bueno, aquí toca
2: ¿o no cuidar. Público?
1: ¿O no público?
2: Sí.
0: Toca cuidar a Juan Diego, que es el que conoce Bogotá.
1: No, es que a todo,
2: Juan Pablo.
0: Juan Pablo también sabe.
2: El del... siempre ganaba el de la 13 con uno que era unos cuadritos como una colmena, ¿no? ¿Se acuerda?
3: Seguiría ganando, sí, que eso fue de un banco. Eso era del banco.
2: Banco Cafetero.
3: Banco Cafetero.
2: Sí, Banco Cafetero.
3: Sí, con la NQS. Pero,
1: sí, pero es que aquí en la 57, con 57.
2: No,
1: y pico,
2: es que
1: séptima, hay uno que es un helado derretido.
3: Sí, el que se derrite.
4: ¿Cierto? Ese también es terrible.
3: Sí, 57 con séptima. No, pero puede haber más edificios feos.
2: Bueno, pero ahí tienen más y más ideas. Es el momento en que Marcela tomó una decisión de fondo.
0: No, yo a mí me gusta el tema que usted propone de la derecha. Me parece que puede también, de cierta forma, reunir la idea de Juan Diego Alvira sobre lo que pasa con la derecha en Colombia.
2: Bueno, y le pueden sumar en América Latina y en el mundo, porque es que el mapa ha cambiado recientemente. Cada rato Juan Pablo nos habla de movimientos de derecha en algunos países, extrema derecha, que están surgiendo. Ahora llega la derecha a Colombia, llega la derecha a Perú con la señora Fujimori. Y
0: ya están otros países, en Argentina. Ayer, de hecho,
4: confirmó Milei.
0: En la posesión de Keiko Fujimori, ya ha confirmado el presidente de Argentina, Javier Milei, que vendrá a la posesión del presidente Abelardo de la Esprilla.
2: Severas inundaciones en el noreste de los Estados Unidos. Tema del día entonces, Marcela.
0: Hablemos hoy del boom de la derecha en el mundo.
2: El boom de la derecha. Nos vamos con más noticias. Conectamos el mundo a esta hora. Yo creo que en unos instantes Juan Pablo nos hará un mapita del boom de la derecha. Quiero comenzar con el obituario de hoy, que tiene que ver con un gran periodista que, fíjese usted, estuvo en la izquierda y en la derecha.
0: Sí, la verdad es que es una pérdida importante para la cultura en Colombia, el fallecimiento de Plinio Apuleyo Mendoza, uno de los periodistas, escritores y diplomáticos más reconocidos de Colombia, integrante del llamado boom latinoamericano, ya que estamos hablando de boom. Fue amigo cercano de Gabriel García Márquez y además coautor de una de las obras más importantes, El olor de la guayaba, una de las conversaciones literarias más importantes sobre el Nobel colombiano. También fue embajador, columnista, autor de novelas, ensayos y libros, y por supuesto muchas voces han lamentado en las últimas horas su partida.
2: Bueno, pues vamos a tener archivo con él, pero antes vámonos a otros titulares importantes. Vamos a comenzar a esta hora en el mundo. Juan Pablo.
3: Pues Julio, con los ecos del terremoto que sacudió ayer a Japón, en donde según las autoridades la cifra oficial de víctimas asciende a 13 personas, 13 muertos. Sin embargo, hay una carrera contrarreloj por parte de los organismos de socorro tratando de levantar los restos de edificios como el del centro comercial Aeon, que recordemos se vino abajo, y en donde todavía podría haber por lo menos 3 personas sepultadas. Es la cifra que se tiene. Asimismo, se está trabajando en la fábrica de papel Nippon para tratar de encontrar personas que se encontrarían atrapadas debajo de algunas de las columnas o torres de ventilación que se cayeron en medio del movimiento sísmico. La situación de alerta creada por este terremoto, pues primero que todo ha sido confirmada por parte de la primera ministra Sanae Takaichi, quien insiste en que hay que darle a los organismos de socorro todas las facilidades para que logren rescatar a posibles supervivientes.
2: Hay noticia del Clan del Golfo en Medellín, Juan Carlos.
5: Julio, y está relacionada esta noticia con las afectaciones al orden público y sobre todo por un ataque a la policía, que fueron atacados ellos por estos miembros de esa estructura ilegal. Esto ocurrió en el municipio de Salgar, suroeste del departamento de Antioquia. Los hombres se movilizaban en moto y estaban en el área urbana del municipio de Salgar, y al ver la presencia de la policía se registró esa confrontación. Según el reporte de La Novedad, eso ocurrió en el sector conocido como La Trilladora. Unos 10 hombres en 5 motocicletas estaban merodeando la zona, y al ser alertada la fuerza pública acudieron a la verificación y sorprendieron a los ilegales, que serían presuntos integrantes del Clan del Golfo. Dispararon contra los uniformados, respondieron y se inicia ese cruce de disparos. Luego los ilegales huyeron hacia la zona rural conocida como la vereda La Clara.
2: Seguimos con noticias. Vámonos a Caracol América en Estados Unidos. Somos 106.3 FM. Para hablar de la derecha pueden marcar el teléfono de Miami 305-285-0069. Y es un placer saludar a una colega muy querida que ha estado en esta casa durante muchos años. Astrid, ¿cómo está el cielo en Miami? Y me imagino que hay preocupación por lo que está pasando en el noreste. Se habla, Astrid, no sé si la cifra a usted le coincide, de 28 millones de personas. Mientras que Europa arde, el noreste de Estados Unidos se inunda. ¿Qué sabemos?
6: Sí, fueron. Muchísimas gracias, Julio. Muy buenos días. Bueno, el cielo acá en Miami todavía está un poco oscuro, está amaneciendo y un calorcito, pero en el noroeste del país hay avisos de inundaciones repentinas. Más de muchísimos conductores han estado varados por todas estas inundaciones que se están provocando y unas 28 mil personas dicen que van a ser afectadas por esto que llegue. Según lo que estamos teniendo hasta el momento es que hay un sistema de baja presión responsable de estas fuertes lluvias que durante el día de hoy se va a desplazar hacia el este y ya o entre hoy y la tarde de hoy va a depender mucho de lo que ocurra con la naturaleza. Se van a producir algunas lluvias, tormentas dispersas, y esto va a ocurrir en tres estados que incluyen Nueva York, Nueva Jersey y Nueva Inglaterra. Julio.
2: Astrid, gracias. Ahora vamos a mirar la bolsa a ver cómo terminó ayer el cierre en Wall Street, porque Astrid, tenemos problema en la frontera. ¿Qué pasó con los policías en la frontera? Esmeralda está en Cúcuta.
7: Hola, Julio, buenos días. Un ataque con explosivos y ráfagas de fusil que estaba dirigido contra el comandante de la policía del municipio de Puerto Santander y su conductor. Esto es en el área metropolitana de Cúcuta. Pese al violento hecho, resultaron ilesos el mayor José Luis Vargas Manrique y su conductor, el patrullero Olger Jaimes. El ataque se presentó en el sector conocido como Puerto Lleras, cuando el oficial se disponía a adelantar acciones de vigilancia y control sobre la zona limítrofe con Venezuela. De los autores de este hecho no hay pistas. En la zona donde se presentó esta situación violenta, delinquen el Ejército de Liberación Nacional, ELN, y el Clan del Golfo.
2: 5:12 a.m. Marcela, es cierto que hay versiones en el sentido de que el deseo de ese congresista, la historia que nos costó Juan Diego, por razones de días que han pasado, no podría cumplirse.
0: Sí, eso es lo que nos está confirmando nuestra reportera Laura Duarte, quien habló ayer con el secretario general del Senado de la República y le habría confirmado que ya transcurrieron los 8 días que establece el artículo 296 de la Constitución para que se pueda posesionar. Es decir, así le dieran vía libre para que pudiese asumir su función de congresista, pues ya se aplicaría la pérdida de investidura, iniciaría un proceso que tiene que ser confirmado por el Consejo de Estado.
2: Otra noticia de hoy, Marcela.
0: Noticia nuevamente en el Congreso. Hablemos de lo que sucedió ayer en la plenaria de la Cámara de Representantes, que ya dio aval para que la ceremonia de posesión del presidente electo Abelardo de la Espriella, que está prevista para el 7 de agosto, se lleve a cabo en la ciudad de Cali, capital del Valle del Cauca. En todo caso, falta todavía que se vote en el Senado. Y en medio de esa discusión ha surgido un nuevo rifirrafe entre el Centro Democrático y el Pacto Histórico. El Centro Democrático propone que quienes no vayan a la posesión para adelantar el acto de desobediencia civil en Barranquilla, refiriéndose al petrismo, asuman entonces ese día de salario, que se los descuenten del pago mensual. En respuesta, el Pacto Histórico considera que quienes sí vayan a la posesión tienen que pagar de su bolsillo los gastos del viaje.
2: Qué ambiente, ¿no? Qué ambiente.
0: Sí, sí, sí.
2: Colegaje, la cosa de aquí para allá, de allá para acá. Son las 5:14, escuchan 6 a.m. de Caracol. Vuelvo al mundo, pero antes hay un oyente. Camilo, ¿dónde está usted? ¿Camilo? Camilo se fue. Nos vamos con más noticias. Vamos al archivo. Vamos al archivo. Y hay que recordar a este hombre, no solamente por su infinidad, yo no sé cuántas columnas habrá escrito Plinio, su trabajo en la refundación de Semana fue pieza clave para Felipe López en esa segunda etapa de Semana hace más de 40 años, pero por supuesto sus libros, sus cercanías y distancias con García Márquez fueron públicas. Y en general, sus opiniones políticas siempre tuvieron un peso muy especial. Una mañana hablamos con Plinio, aquí en Caracol.
8: Señor embajador en Roma, muy buenos días.
9: Buenos días.
8: Señor embajador, lo hemos querido llamar porque se ha presentado una gran confusión sobre la situación de un funcionario de la embajada en Roma. Se trata del coronel Osorio. ha trascendido en las últimas horas que el coronel Osorio no ha tenido el beneplácito del gobierno italiano para su permanencia en la delegación diplomática. ¿Qué le puede contar usted a los oyentes de Caracol sobre la situación del coronel Osorio?
9: No es exactamente así. Lo que pasa es que normalmente cualquier nombramiento debe ser acreditado ante el Ministerio de Asuntos Exteriores. Y ese cargo no existía en la embajada. El cargo de adjunto de policía no existió nunca en la embajada de Colombia en Italia. Por lo consiguiente, pues se hizo la nota de rigor pidiendo la acreditación del nuevo funcionario. Y la Cancillería italiana contestó diciendo que como no existían antecedentes y tampoco existen, tengo entendido, ese tipo de cargo no existe en ninguna otra embajada latinoamericana en Roma, que consideraban un tanto anómalo este nombramiento, que querían explicaciones sobre este cargo. Esas explicaciones no se han dado todavía porque yo las he solicitado pues a la Cancillería. Desde luego hay una explicación ya de hecho, y es que ese cargo existe en otras embajadas. Existe en España, existe en Francia, existe en otros países de Europa, existe desde luego en Venezuela, adjuntos de policía. Nunca ha existido aquí y por lo consiguiente la inquietud o la solicitud que formuló la Cancillería italiana es en relación con un cargo nuevo del cual no había antecedentes acá. De modo que no es que haya negado el beneplácito, no sería exacto decirlo así, sino que simplemente han hecho una pregunta antes de poder dar la acreditación. No sabemos si la den o no la den, pero en todo caso yo he solicitado las instrucciones a la Cancillería, estoy esperándolas para dar las razones por las cuales se ha hecho este nombramiento.
10: Embajador, con las relaciones estrechísimas que hay en este momento entre la policía colombiana y la policía italiana en el combate a las mafias, específicamente del narcotráfico, pues uno podría prever que el cargo sí es necesario, ¿no le parece a usted?
9: No, es que es distinto, le voy a explicar. Aquí tenemos un oficial de policía, un oficial de enlace. Ese fue un oficial que yo solicité a la policía el nombramiento de un oficial de enlace que tuviera una permanencia mínima de un año en Italia y que no trabaja en la embajada. Está en comisión y trabaja con los organismos antinarcóticos. De modo que es el coronel Gajales y está trabajando en estrecha relación con las unidades antinarcóticos de Italia. Y también hay una funcionaria del DAS que trabaja en el mismo sentido, que corresponde un poco a la función que desempeñan también en Italia un oficial de policía y otros carabineros que trabajan con estrecha relación con las organizaciones o con las entidades que están encargadas de lucha contra el narcotráfico. De modo que, en realidad, este cargo no corresponde a esa función específica. Este es un cargo nuevo que tiene otro significado distinto al de participar en la lucha contra el narcotráfico, porque eso ya está cubierto en la forma en que le he explicado.
11: Personajes del día en 6AMW de Caracol Radio. Pacto Histórico no asistirá a la posesión de Abelardo de la Espriella. Decisión genera opiniones divididas. Rodrigo Lara, ministro del Interior designado.
12: Es un espíritu de radicalismo por parte de esta expresión de izquierda radical, y yo reitero, hay izquierdas democráticas, hay izquierdas radicales. La de Iván Cepeda es la expresión más radical de la izquierda.
11: Orlando de la Hoz, senador del Pacto Histórico.
13: Consideramos que si bien goza de legalidad, no goza de legitimidad, y hay serios cuestionamientos a la forma como se eligió.
11: Santiago Castro, representante del Centro Democrático.
14: A mí me parece bastante mezquino decir a estas alturas de la vida que no se va a asistir a un acto solemne como es la posesión del presidente de la República.
11: Está garantizada la seguridad de Angie Rodríguez, directora del Fondo de Adaptación, tras nuevas denuncias por corrupción. El director de la Unidad Nacional de Protección, Augusto

0: trató de decir que no tenía buena protección y resulta que sí la tiene y es mejor que la de los ministros.
1: Un fuerte terremoto de magnitud 7,1 sacudió el sur de Japón. Natalia Giraldo, turista colombiana en Kumamoto.
2: Yo estaba como en la zona céntrica y empezó a temblar, pero demasiado duro y se demoró demasiado, como unos 30 segundos, no sé.
1: El colombiano Sebastián Giraldo, residente de Fukuoka.
3: Se empezó a mover, pues, la oficina, el edificio se movía para los lados, así feísimo, y eso duró, yo le pongo por ahí unos 40 segundos.
1: Personajes del día en 6AMW de Caracol Radio. 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
4: 5:21 en Colombia, en este miércoles, corazón de la semana, 6:21 en la costa este de los Estados Unidos.
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1: Nos vamos con el tema de hoy a propósito de la llegada al poder de Keiko Fujimori. La señora Fujimori es la hija de Alberto Fujimori, un gobierno de mano dura tuvo Perú en sus años difíciles con Sendero Luminoso. Ahora, después de varios intentos, llega su hija. La otra pregunta, Juan Pablo, es cuánto va a durar, ¿no? Porque es que el promedio de presidentes en Perú en duración es bajo, ¿no?
2: Sí, acuérdese usted que en los últimos 10 años ha habido 8 presidentes, ahora 9, con la señora Keiko Fujimori, que asume el poder. Y por eso, pues, esa pregunta que usted hace es trascendental en un país con inestabilidad política constante.
1: Bueno, Juan Pablo, mirando la dimensión del terremoto de Japón y lamentando los muertos, no siempre automáticamente piensa en Venezuela, ¿no? O sea, un terremoto de semejante magnitud, y repito, hay que lamentar cualquier muerto, pero el número es realmente bajo, Juan Pablo.
2: Sí, hablar de 13 muertos, una cifra que podría eventualmente subir un poco más, pero no mucho, en contraste con la intensidad del movimiento sísmico, es algo que nos revela una vez más la forma en que Japón se ha ido construyendo de manera consciente y sobre todo de manera bastante anticipada o preventiva ante lo que es una realidad, y es la situación sísmica constante que tienen que enfrentarse en las islas. Por eso

0: vemos el número de edificios colapsados que se vio en Venezuela, a pesar de que la intensidad del sismo fue bastante alta. Y de hecho, el gran problema del centro comercial Ion, en principio, no habría sido el sismo, sino una de las secuelas del sismo, que es la explosión, que todavía está por establecerse qué fue lo que la generó. Y el gran daño en el centro comercial se habría producido por la explosión y no tanto por el sismo. De ahí que las víctimas entonces no serían tanto de lo uno como sí de lo otro. Y eso también nos dice que Japón es un país construido de manera preventiva para evitar muertes en estos casos.
1: Nos vamos para la línea abierta. Juan Pablo, deme un comentario. Estamos en X, arroba Caracol Radio. Y estamos en la línea abierta de siempre. En Colombia es muy fácil, numeral 529. Cualquier celular entra por ahí. Numeral 529. Y si todavía le queda a usted un teléfono fijo en su casa, puede marcar el 159. Teléfono que nos une. El boom de la derecha, Juan Pablo.
0: Le voy a leer dos comentarios, por favor, con su venia. Arroba Chelerma 1 dice, la derecha ha demostrado que en la práctica es más desarrollo humano, de ahí su boom. Y escribe arroba Gurirent, el problema es que con la extrema derecha los derechos son mínimos y el boom que se tiene es el de las bombas.
1: Don Carlos, ¿dónde está usted?
2: En Bogotá.
1: El boom de la derecha llega a la señora Fujimori al Perú.
2: Julio, mire, el mundo de la derecha es, el pueblo se cansó, ¿sí? De tanta palabrería, tanta mentira, tanto engaño, tanto escándalo. Pero Julio, permítame decirle algo. Los congresistas no pueden decir que no asisten. La ley es muy clara, debe haber una justificación. No es que ellos compren una excusa médica, no es que digan que se les murió el abuelo, no es que digan que están operando de la próstata a la mamá, no, nada de eso. Deben ir y no pueden renunciar al salario. No es. Los aprecio mucho.
1: Muchas gracias. Pero esa duda la teníamos ayer, Marcela. ¿Usted qué pudo averiguar? Todo el pacto histórico con excusa médica.
3: Bueno, ellos pueden ausentarse, los congresistas, lo que dice la Constitución es que pueden ausentarse de hasta 6 sesiones durante el periodo legislativo. Entonces, así las cosas, pues lo que tendrían que hacer es no acumular 6 faltas, pero podrían ausentarse sin ningún inconveniente.
1: 527. Jorge, ¿usted dónde está?
4: Julio, buenos días. Estoy en Madrid.
1: ¿En Madrid, Cundinamarca o en Madrid, España?
4: En Madrid, España, señor.
1: Madrid, Cundinamarca, hay buenas obleas, Juan, sí. Diego.
3: Billetica, obleas, billetica.
1: Y hay una...
3: La pila de agua. Sí, sí, es un planzazo no ir allá el domingo con la familia. Sí.
0: ¿Y sabía usted?
3: No, es
0: nombre?
3: Para tomar agua con la oblea. Sí.
1: Tomar agua.
3: No es para pedir deseos.
1: Y ahí sabía usted. Hay más ato también.
0: Así es, bueno. Sí, sí, ¿y sabía usted, Marcela, que el nombre real de Madrid en Cundinamarca es Serrezuela?
3: Ah, no,
0: ese es el nombre con el que se
3: y hay muchos conjuntos residenciales con razón que se llaman Serrezuela en Madrid, pero es lo máximo porque son unas obleas como de 6 pisos. Usted les pone crema y son generosos, le pone.
1: Creo que no tiene nombre. Se le puede poner piña, ¿no?
3: No, piña no he visto, pero tienen...
0: No, pero sí fresita, morita.
3: Crema, mora, arequipe, queso rallado, no, eso es un espectáculo, bueno, ya me dio hambre.
1: Yo creo que dejemos hablar al señor que está en Madrid, tío. España, que marcó el 3491, Madrid, 347-7401 o 02. Desde España, ¿cuál es su opinión sobre este boom de la derecha? Ustedes que tienen ahora toda esa fuerza política de Vox.
4: Pues, Julio, simplemente que la derecha gana porque la izquierda no hace su trabajo. Eso es el resumen rápido. Y otra cosita que les quería agregar, perdóname el abuso de tiempo. No sé si ya vieron el video de YouTube donde aparece la congresista Lalis con una supuesta humorista burlándose de las víctimas de las FARC. Eso me parece gravísimo. No sé si ustedes ya lo vieron y quería denunciarlo públicamente porque eso no tendría que hacerlo un congresista de Colombia.
1: Ayer lo hablamos, pero usted tiene razón, volvámoslo a repetir. La justificación, si es que tiene justificación, es que el video, Juan Diego, es un extracto de un video más grande, ¿no?
5: Claro, ese es un pedazo de un video. Ayer en el noticiero del mediodía lo debatimos y lo compartimos con todos nuestros oyentes. donde una humorista que es progresista, muy famosa y reconocida políticamente en ese espectro político, pues hace bromas con Lalis, esta influenciadora que ahora es representante a la Cámara por el Pacto Histórico, y pues en un pedacito de ese video se burlan, se ríen frente a los más de 18.000 niños y jóvenes que han sido o fueron reclutados por las FARC, antiguas FARC, luego del proceso de paz, y eso generó pues mucha rabia y malestar dentro de los cibernautas, que cuestionaron muchísimo a la nueva representante a la Cámara.
1: La han castigado duro, ¿no?
5: Sí, durísimo. Le han dado con todo en las redes sociales y obviamente pues ella salió a dar sus explicaciones, que esto era fruto de un video descontextualizado y demás, y empezó a lanzar entonces pullas en contra de los falsos positivos, los más de 6.000 que se han denunciado, en fin. Pero sí ha sido una escena muy cuestionada.
1: El presidente de los Estados Unidos, Donald Trump, tuvo ayer dos encuentros muy importantes, el señor Zelensky y el señor Netanyahu. Con Netanyahu, él está bastante molesto porque él considera que no ha podido hacer un arreglo con Irán por cuenta de Israel. Sin embargo, hay otra vez luces, Astrid, sobre la posibilidad de nuevamente un cese al fuego. Pero mientras tanto, eso repercute en Wall Street favorablemente, como si, no sé, Astrid, como si la esperanza existiera, ¿no?
6: Bueno, Julio, podríamos decir que fue un día como mixto en este punto, porque hay espacios que están rojos y hay espacios que están verdes. Por ejemplo, el Dow Jones terminó ganando 537 puntos, fue su mejor jornada en aproximadamente 4 semanas, aunque les voy a decir, la predicción para hoy no será la misma, que es lo que estamos viendo esto a futuro. S&P cerró ganando con 15 puntos, cerró ligeramente al alza gracias a buenos resultados empresariales, y el Nasdaq cerró perdiendo, Julio. Menos 55 puntos, terminó en negativo por la fuerte caída de las acciones de semiconductores y empresas relacionadas con la inteligencia artificial. Yo creo que lo que se están enfocando el día de hoy va a ser en los resultados de Microsoft y Meta, especialmente en eso que acabé de mencionar, la inteligencia artificial.
1: Gracias, Astrid. Son las 5:32. Nos vamos con Ronda País.
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1: Cinco de la mañana, 33 minutos. Estuvo el presidente electo en Ibagué. Julio, ¿cómo le fue?
8: Julio, Ronda País, claro, mire, varios proyectos fueron por lo menos tocados y viabilizados por parte del gobierno nacional, pero hay que hablar de un tema particular y tiene que ver con la capital del Tolima. Y es que desde Ibagué el presidente electo Abelardo de la Espriella pues ratificó a Didier Blanco como director de la ONP pese a los cuestionamientos por sus publicaciones en redes sociales. Escuchemos lo que dijo el presidente Abelardo de la Espriella al referirse a su amigo, como lo dijo Didier Blanco.
9: Quiero ratificar el nombramiento de otro hijo de esta tierra, mi amigo Didier Blanco, como director nacional de la unidad de protección. Querido Didier, bienvenido, vamos con toda y sé que lo vas a hacer muy bien.
8: Sí, por otra parte, Kenny Ibagué designó también a una hija de la ciudad, una ibaguereña, Carolina Basurdo, como secretaria privada de la Presidencia de la República. Es una mujer de su entera confianza, eso también dijo el presidente Abelardo de la Espriella.
9: Carolina lleva conmigo 17 años y quiero decirles que ha sido piedra angular del trabajo que he realizado en todos estos años. Así que, Carito, gracias.
8: Finalmente, el presidente electo Abelardo de la Espriella anunció que Ibagué ingresa el programa de bloques de defensa para la seguridad urbana e hizo un llamado a los cabecillas de las disidencias de las FARC, Clan del Golfo y bandas delincuenciales en el Tolima para que se entreguen antes del 7 de agosto, porque luego de esa fecha, dijo, serán capturados o dados de baja. Finalmente, un dato particular. Ayer el presidente electo hizo detener la caravana de vehículos en la que se movilizaba, se bajó y saludó a los ciudadanos en plena carrera tercera en el centro de Ibagué.
1: Esa es la suya, la tercera, ¿no?
5: Sí. Claro. Estaba pensando justamente en eso. La tercera y la quinta. La tercera y la quinta son emblemáticas. Y, por supuesto, ¿sabe que me emocioné mucho con el presidente electo y su paso por el Tolima? Porque, de verdad, que me gustó verlo con la gobernadora Magaly Matiz, con la alcaldesa de Ibagué, con los 47 alcaldes del departamento. Pues de verdad que muy inspirador, motivador para encarar los grandes desafíos de esta región que necesita eso, necesita pues estrechar lazos con el gobierno nacional para salir adelante.
1: Yo sabía de la cercanía de Carolina con el presidente. Es más, hoy para hablar con el presidente es vía Carolina. ¿Usted la tenía ubicada como ibaguereña?
5: Honestamente no, Julio.
1: No por el apellido, ¿no?
5: No la tenía en el radar, digamos. Francamente. No,
1: pero ahí
5: ya.
1: Es una hija de esta tierra.
5: Exacto. ¡Viva el Tolima!
1: No, eso sí, está. Se quedó con la protección y con la secretaría.
3: Bueno, pero el de la protección.
1: ¿Del Tolima? ¿Qué claro, hacemos?
3: ¿Qué
1: hacemos?
3: Pues, ya. Decía, ya mejores representantes del Tolima, Juan ustedes, Diego, por ejemplo.
1: Ya escucharon ustedes ayer, en fin. Oiga, Marcela, ¿y con Angie tenemos un respiro o sigue la pelotera?
3: No, pues acuérdese que ayer el presidente le dedicó nuevamente un mensaje muy extenso en su cuenta de X y en respuesta ella ha anunciado que también lo va a denunciar, es decir, tú me denuncias, yo te denuncio. Sí, esta vez ante la Comisión de Acusación de la Cámara de Representantes, que es la competente para investigar al presidente Gustavo Petro. Y además ha anunciado que su abogado es el exministro de Justicia del gobierno de Iván Duque, Wilson Ruiz, quien ha sido candidato a distintos cargos y asume entonces la representación de Angie Rodríguez en este proceso contra el presidente Petro.
1: Está confirmado Javier Milei para la posesión en Cali, el presidente de Argentina. Darío, he recibido muchos chistes, quiero pensar que son chistes, con el tema del aeropuerto. Y lo que dice la gente, usuarios del aeropuerto, es que ojalá motivo estas celebridades que van a llegar y el presidente, pues que le pongan papel y agua a los baños. ¿Eso es cierto?
10: Sí, señor. Esa es una de tantas preocupaciones que hay del deterioro que está viviendo el aeropuerto Alfonso Bonilla Aragón, que sirve a Cali, que está en Palmira. Por eso, Julio, el clamor desde la región para que el nuevo gobierno reactive el tema de la concesión del Bonilla Aragón para recuperarlo, modernizarlo, todo lo que está pendiente en este complejo aéreo. Desde hace más de año y medio se le entregó al Aerocivil y el deterioro es bien visible. Fisuras en calles de rodaje y plataformas, situación crítica de los equipos de climatización, cierre de parqueaderos públicos, hasta el césped desmontado en los alrededores del complejo y sumado lo del papel higiénico.
1: No puede ser peor el balance que deja el Aerocivil en materia de infraestructura de aeropuertos. Eso que está contando usted es absolutamente penoso. ¿Usted se imagina, Marcela, que el rey de España tenga que ir al baño?
3: No. ¿Ah? No, es que eso no puede pasar. Ese es uno de los temas.
1: Majestad, espere que ya vamos a llegar al hotel. No, pero es que tengo que ir al baño ya.
3: Recuerda, Juan Diego, que es que ese aeropuerto está en manos hoy justamente del Aerocivil.
5: Sí, sí. Terminó la concesión. Lo asumió la Aerocivil, no quiso prorrogar el contrato exacto.
1: Estoy viendo que el presidente de Paraguay también confirmó, Santiago Peña se llama. Peña. Y cada visitante ilustre, pues, es posibilidades de negocio, son señales de relación. Bueno, es que está en funciones de canciller el vicepresidente, ¿no? Estuvo con el presidente de Perú, con el presidente de Ecuador, con el presidente de Paraguay, con el presidente de Chile, con la presidenta de Perú en la posesión.
5: Obviamente, sí.
1: Estuvo acompañado del ministro de Comercio, Mauricio Gómez Amín. ¿Sabemos si en esa ronda diplomática viajó con ellos el nuevo canciller?
3: Pues no, yo no lo vi en las imágenes, pero vamos a preguntar de todas formas para no equivocarnos. No. Pero en la información que enviaron oficial del equipo del gobierno entrante, aparecen es el vicepresidente, que por supuesto es quien tiene el liderazgo en todos los asuntos diplomáticos en este momento, al menos en esa representación en la posesión de Keiko Fujimori, y el ministro Mauricio Gómez.
1: Sí, el presidente electo estuvo reunido con delegados de los Estados Unidos en Barranquilla. Martín, ¿sabemos de quiénes estamos hablando?
11: Julio, esta reunión es de una reunión de alto nivel que se cumple en el día de hoy. Es una misión liderada por la Oficina de Asuntos del Hemisferio Occidental del Departamento de Estado de Estados Unidos, a cargo del subsecretario de Estado Adjunto para América Latina, Luis Méndez, y está integrada por un grupo de funcionarios de alto nivel de sectores como energía, agricultura y comercio. En la misión también participan delegados de la Corporación Financiera de Desarrollo Internacional, DFC, que es la Agencia Federal de Estados Unidos para financiar proyectos de desarrollo global, y funcionarios del Banco Interamericano de Desarrollo. Van a reunirse con miembros del equipo de gobierno de Abelardo de la Espriella y tendrán incluso un almuerzo de trabajo. La misión ha sido organizada por Hugo Guevara, encargado de negocios de la Embajada de Estados Unidos. Incluso nos han dicho fuentes que se prevé la presencia también del mismo subsecretario Luis Méndez. Esto está por verificar. En horas de la tarde tendrán también un encuentro con un grupo de empresarios aquí en Barranquilla para conocer de primera mano los retos y propuestas que tiene la ciudad.
1: Marcela, parece que sí estuvo el canciller en el viaje, ¿no?
3: Aquí ya en los videos que publicó el vicepresidente electo José Manuel Restrepo, aparece el canciller Omar Bula caminando por las calles de Perú, de Lima, con el ministro de Comercio, y aparece también en una reunión que sostuvieron con la presidenta Keiko Fujimori.
1: Segunda ministra de FICO, ¿no? Uh-huh. La del trabajo.
5: Sí, exacto, porque se trata de Natalia López, una
1: hija abogada del Valle del Sinú, ¿no?
5: Monteriana, exactamente. Montería,
1: pero del grupo político
5: de FICO. Del grupo político de FICO Gutiérrez, el alcalde de Medellín, aspiró a la alcaldía de la capital del departamento de Córdoba, se quemó. Después estuvo en la lista para aspirar al Senado de la República en las pasadas elecciones y también no le alcanzó. Ahora, pues, entra a asumir la cartera de trabajo, Natalia López, con unos inmensos desafíos, y quedan dos casillas en el gabinete para fichas clave. Una de ellas, salud, que es la papa caliente de todo, ¿no?, el cartel, y el otro es el Ministerio de Ciencias, que tampoco tiene por ahora titular en el ministerio.
1: Serán mujeres, ¿no?
5: Sí, le toca. Ya no hay chance. Uh-huh.
1: 5:42, el Centro Democrático se quedó con la presidencia, Marcela.
3: De la Comisión Primera.
1: Usted que está tan activa en mesas directivas. Este es José Jaime Uzcategui.
3: Comisión Primera de la Cámara, sí, señor.
1: Este fue el representante...
3: Sí, del monumento,
1: de
3: sí,
1: la
3: señor.
1: Carrera séptima.
3: Sí, el mismo.
1: Que se tomó un monumento...
3: El mismo.
5: Tal cual.
1: Uh-huh. Y se queda Ape Cuello...
3: Partido Conservador Colombiano, César, y bueno, también dicen cercano a Juliana Guerrero, ¿no?
1: Ese es presidente de la tercera.
3: Poderosa, Comisión Económica. Y ese es...
5: Ah, esa es la Comisión Económica.
3: Claro, ese llama la atención, Julio, porque estamos hablando del congresista que lideró a la bancada del Partido Conservador en la Cámara durante el gobierno del presidente Gustavo Petro, y que a él le adjudican las últimas dos ministras de deporte. Era el amo y señor del Ministerio del Deporte. Y ahora pues tendrá que tener una muy buena relación con el nuevo gobierno, a pesar de que el presidente Abelardo de la Espriella en campaña le cantó la tabla y dijo que no lo quería hacer.
1: Sí, y usted recuerdo que nos contó de unos carrotanques...
3: Bueno, de la publicidad de Ape Cuello, claro, acuérdese, en Aguachica, campaña, sí. En Aguachica. Sí.
1: Repartición de agua, ¿no?
3: Con el senador Didier Lobo, los dos aparecían en la publicidad de Carro Tanques, que a cambio de llenar unas planillas, según las denuncias que nosotros tuvimos de habitantes de Aguachica, les daban agua. Si votaban por Ape Cuello y por Didier Lobo, tenían agua.
1: Nos vamos con más noticias. Propuestas del alcalde a la fiscalía en Bogotá, Juliana.
12: Sí, Julio, el alcalde Carlos Fernando Galán hizo 5 propuestas, le cuento rápidamente. La primera, acelerar los procesos contra quienes son capturados en flagrancia, eliminar barreras administrativas para que la policía pueda acceder a las cámaras de seguridad privada, reforzar los sistemas de información con los que ya cuenta Colombia y también usar herramientas de inteligencia artificial para agilizar los trámites de captura. El alcalde indicó que la fiscal Luz Adriana Camargo manifestó su disposición y voluntad de participar en estas mesas de discusión. Agregó también que ya tuvo una primera conversación con el ministro de Justicia designado Iván Cancino, quien expresó una gran disposición para trabajar en estas iniciativas una vez asuma su cargo el próximo 7 de agosto.
1: No, aquí sí toca pedirle ayuda a Marcela, a Juan Diego. ¿Qué pasa? Y a Juan Pablo. ¿Ustedes conocen a alguien que le digan pescado picho?
3: Uy, no, pero si el pescado ya es complicado ahora, picho, ¿cómo será eso?
1: No,
3: no,
1: ni
3: yo
1: idea.
3: No conozco a nadie. Pues,
1: Juan Pablo, nada. ¿Conoce usted a alguien que le diga pescado
3: picho? Alguien
1: que
3: le digan así, no sé.
5: No recientemente.
3: ¿Cómo es que no recientemente?
1: ¿Que en el pasado?
5: Sí, en el pasado pudo haber un amigo pescado picho.
3: Uy, no, pero eso está como pesado ese apodo, ¿no?
1: Bueno, pues, cayó pescado picho.
5: ¡Ay! No puede ser. Sí. Ah, no, pero no debe ser el mismo.
1: Capturado. ¿En dónde, Erickson?
13: Julio, buen día. Ronda País Claro. Eso fue en el marco de operaciones militares de control territorial desarrolladas en la vereda La Cabaña, en municipio de Santa Rosa del Sur, Bolívar. Tropas de la Fuerza de Despliegue Rápido número 9 lograron la captura de alias Pescado Picho, presunto cabecilla de la red de apoyo a estructuras residuales del grupo armado organizado residual GAO-R de estructura 37. Su trayectoria criminal presuntamente habría tenido un vertiginoso ascenso. Asumió en el 2022 la jefatura de la comisión en Santa Rosa del Sur y fue designado en el 2025 como coordinador logístico. Finalmente, para este año, al parecer se consolidó como conductor de confianza de alias Danilo, máximo cabecilla de la organización.
1: La canción número uno en la radio latina tiene una colombiana, Gracie. Es una canción, hablamos de ella, ¿ya pa' qué? El DJ Aoki y Farruko.
3: Sí, sí, sí. Muy buena canción.
1: Sí, es muy de sus noches, ¿no? Juan Pablo, prepárese para comprar su libro nuevo de música electrónica. Lo firma Jean-Michel Jarre.
5: Ah, no me diga.
1: Sí, señor.
5: Una de las leyendas de la música electrónica, que por cierto, Julio, si me permite acotar, está de luto. Hace pocas horas se encontraron muerto en su apartamento en París a quien es considerado uno de los importantes representantes de la French Touch, o sea, del house francés. Se trata de Kavinsky. Él hizo, entre otros, la banda sonora de la película Drive y fue uno de los protagonistas de los Olímpicos en París en la ceremonia de apertura. Kavinsky no tenía sino 50 años, y la pregunta que muchos se hacen es, ¿qué fue lo que pasó?
1: Y le tengo una buena noticia. Después de yo no sé cuántos años, yo diría que de muchas décadas, cuatro o cinco décadas, Bernie Taupin.
5: Uy, escribe, el triste Elton John.
1: Escribe el nuevo disco de Elton John.
5: ¿Cómo? Sí. O sea, ¿se reencuentran?
1: Se reencuentran. Yo no sé si sea exagerado lo que le voy a decir, usted que es un historiador de la música.
5: Señor.
1: Yo pienso que sin Bernie Taupin, Elton John no existiría.
5: Usted está en lo correcto, porque
1: gracias,
5: según
1: Pablo.
5: Tengo entendido...
1: Necesitaba ese apoyo en ese momento.
5: Según tengo entendido, y el mismo Elton John lo reconoce, para él el asunto de la poesía es algo complejo, y me refiero a la poesía musical, que es las letras de las canciones. Él es bueno haciendo música, pero siempre reconoció en Bernie Taupin un talento muy particular para hacer magia con su música.
1: ¿Usted se acuerda de mi pequeño angelito, Macaulay Culkin?
5: Sí, pues que ya pequeño no está, debe tener como 45 años.
3: El pobre angelito.
1: Mi pobre angelito, que es un niño que olvidan la familia en una casa.
3: Todo el tiempo se les queda,
1: siempre
3: sí.
1: Siempre se les olvida.
5: Sí, en realidad no lo querían.
1: Nunca lo quisieron.
5: Pues imagínese. ¿Qué papá olvida a su hijo?
3: Sí, eso sí.
1: En la película se llamaba Kevin, ¿no?
5: Kevin, sí, Kevin McAllister.
1: Kevin McAllister. La última vez que él apareció en Mi Pequeño Angelito fue hace 30 años. La noticia es que Disney está muy entusiasmado porque vuelve Macaulay Culkin a Home Alone.
3: Pero ahora será el papá, él se le va a quedar
1: papá,
3: el igual,
1: ¿no?
3: O qué sí, será así.
1: Pues sí, claro. Sí,
3: tal vez.
5: Sí, porque después de esa película, el actor, pues no es que haya tenido mucha
3: figuración. Ese ya es el personaje con el que quedó para siempre, sí.
1: Y me permito informarle, Marcela, yo sé que usted es una enamorada de Toy Story.
3: Ay, sí.
1: Bueno.
3: Ya me vi la última.
1: ¿Ya se vio la última? ¿La 5?
3: Sí.
1: Ya pasó los 1,000 millones. Bueno. O sea, es la tercera franquicia de Toy Story que pasa los 1,000 millones. La 1, la 3 y la 4. ¿Quiere decir que la 2 fue un hueso? Bueno, hizo 500.
3: No, pero la última es buenísima, muy linda.
1: Bueno.
3: Ahí también siempre se pierde alguien, en la de Toy Story. Siempre alguien, un juguete está perdido. ¿Sí?
1: 5:50 a.m. Vamos a conectar, por supuesto, Montería, porque están de fiesta. Tienen ministra. Adelante, Claudia.
6: Julio, ronda país claro porque el gobernador de Córdoba, Erasmo Zuleta Bechara, y el alcalde de Montería, Hugo Kerguelen, resaltaron la designación de Natalia López Fuentes como ministra del Trabajo. Por un lado, el alcalde dijo que la conoce como contendora, pero que siente orgullo como monteriano por esta designación. Mientras, el gobernador Zuleta la destacó como una mujer berraca e íntegra. Recordemos algunos daticos que Natalia López Fuentes aspiró por el movimiento Somos Capaces a la alcaldía de Montería, contó con varios apoyos, entre estos el del senador conservador Marcos Daniel Pineda, luego hizo parte de la administración departamental que preside Zuleta Bechara como gerente de desarrollo social y aspiró recientemente al Senado por Creemos, movimiento político del alcalde de Medellín, Federico Gutiérrez.
1: Hay un periodista británico experto en drogas, Mata Busby, viajó a Colombia para reunirse con algunos hombres que han sido drogados y robados por bandas especializadas y conocer cómo sus vidas cambiaron después del ataque. Es un periodista bien interesante. Estamos hablando, ¿cómo le hemos dicho a la escopolamina? Le hemos dicho de todo, ¿no? Burundanga, ¿no?
3: Burundanga, sí. Burundanga, sí, es el más común.
1: Sí. Pienso mucho en un compañero. No, no, no. Ya, porque es que es el suero de la verdad.
3: Uy, ahí se empieza a decir todo. No, pero eso es peligroso, ¿no?
1: Hace lo que diga. Entonces él siempre va a decir, ¿me drogaron?
14: Me drogaron.
3: No.
1: ¿Me drogaron?
14: ¿Y la amnesia temporal?
3: Tiene que dar ejemplo, Juan Diego. Acuérdate que los oyentes lo escuchan.
1: Julio no me mencionó.
3: Sus consejos.
1: No mencionaba a nadie.
3: Pórtese bien.
1: Claudia está en Pasto y hay noticia de los colegios de Ipiales. ¿Qué pasó?
15: Sí, Julio, pues se suspenden por ahora las clases presenciales en esta ciudad ubicada en la zona de frontera debido a un brote de enfermedad diarreica aguda. Esta medida se establece inicialmente durante 5 días hábiles a partir de hoy y los estudiantes van a continuar por ahora su proceso académico mediante clases virtuales o guías en casa. También, pues, esto va a aplicar en algunas escuelas de la zona rural. Hay mucha preocupación, Julio, en esta zona del departamento de Nariño porque al parecer el agua que está llegando no es de calidad y está generando estos brotes de enfermedades que han elevado la demanda de servicios en los centros de salud y hospitales.
1: Y cerramos con una absoluta tragedia, que yo no sé cómo se logró neutralizar. La historia la tiene Narda desde Tunja, en Buenavista, Boyacá.
16: Hola Julio, buenos días. Hay consternación en ese municipio del occidente del departamento por un caso de tentativa de feminicidio agravado que dejó a una mujer de nacionalidad venezolana con graves quemaduras en su cuerpo. El alcalde del municipio, Edwin Espitia Lara, confirmó que se trató de un aberrante caso en el que un hombre roció con tíner a su excompañera sentimental y luego le prendió fuego. La mujer se recupera de las heridas en el hospital regional de Chiquinquirá, mientras el victimario fue enviado a la cárcel.
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1: Hablamos de temas de orden público, de lo que ocurre en el suroeste antioqueño, en Salgar, específicamente en Orbey.
2: Según el reporte de La Novedad, esto ocurrió en el sector conocido como La Trilladora. En este sitio, unos 10 hombres en 5 motos estaban merodeando por la zona. Al ser alertada la fuerza pública, acuden a la verificación y sorprenden a los ilegales, que serían presuntos integrantes del Clan del Golfo. Estos dispararon contra los uniformados, quienes responden y se inicia el cruce de disparos. Luego los ilegales huyeron hacia la zona rural, específicamente hacia la vereda La Clara. No se reportaron policías lesionados ni vehículos institucionales afectados. Además, ninguno de los ilegales. Sin embargo, se activó un plan de seguridad para rastrear si llega alguna persona herida a un centro asistencial de la subregión del suroeste de Antioquia y verificar si está relacionada con el ataque a la policía para capturarla.
1: También la preocupación que hay en Briceño, enfrentamiento durante 3 días allí, disidencias y Clan del Golfo Norbey.
2: La comunidad cercana a la vereda Cucurucho del municipio de Briceño reportó fuertes combates entre grupos ilegales que se extendieron durante 3 días y que generaron zozobra en la zona rural de esa población del norte de Antioquia. Según las fuentes consultadas, la confrontación fue entre el quinto frente de las disidencias lideradas por Arias Primo Gay, antes jefe del Frente 36, y el Clan del Golfo, que hoy lidera Alias W, ex integrante también del Frente 36. Allí hubo lanzamiento de drones con explosivos, detonaciones que fueron escuchadas por los campesinos de la zona. Según la información conocida por Caracol Radio, este combate que inició el sábado y que se extendió hasta el lunes, habría dejado 3 guerrilleros heridos. Se investiga si hay un fallecido del Clan del Golfo. Según las fuentes, la vereda Cucurucho ha sido controlada durante mucho tiempo por las disidencias, pero sus enemigos han intentado ingresar a esa zona con la intención de seguir arrebatándoles el territorio.
1: El piso está húmedo en algunos sectores por las lluvias de las últimas horas en la ciudad de Medellín. Hay que tener conducir con precauciones, lo que advierte también la Secretaría de Movilidad. Hay afectaciones en la carrera 74 con calle 60, en sentido oriente-occidente en la altura de La Iguana. Un siniestro en la vía. También se está reportando afectaciones en la autopista sur a la altura de la calle 30, calzado occidental, también con siniestro en la vía. Les contamos de otro lado que la policía investiga un doble homicidio en Andes. Una de las víctimas era menor de edad. Norbey.
2: El reporte oficial del caso indica que la confrontación se registró en el corregimiento de Santa Inés, vereda Alto de Carvajal, donde hombres armados, presuntamente integrantes de La Terraza, cometieron el ataque armado. Producto de esta acción murió un menor de 15 años, identificado como Johan Doney Bedoya Montoya, quien, según la información preliminar, sería integrante del Clan del Golfo, y es la información que llega desde el territorio. Este adolescente tenía 11 disparos en diferentes partes del cuerpo. La segunda víctima, que está sin identificar, es otro masculino a quien le propinaron 17 impactos de bala en su humanidad, lo que le ocasionó la muerte. Se rumora sobre un tercer cuerpo, aunque eso por ahora no se confirma. Hay otra situación también que está siendo analizada por parte de las autoridades, y es que en este ataque estaría involucrada las disidencias del Frente 34, recientemente reactivadas por Alias Darlinson en esa zona del suroeste del departamento.
1: Los invitamos a visitar nuestra página web medellin.caracol.com.co. Van a encontrar allí detalles también de un hombre que deberá pagar 50 años de cárcel por el homicidio de su señora madre y la abuela en Girardota. La Procuraduría, que pidió suspender convocatoria para elegir el Consejo Directivo de Confenalco en Antioquia. 5:58.
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0: tan grave fue lo que pasó en Ecopetrol? El hackeo, ¿qué se llevaron? ¿Quiénes lo hicieron? ¿Hay antecedentes en Colombia de un hackeo de este tamaño? En segundos, tal vez la persona que más conoce del tema al interior de Ecopetrol. La Cámara de Representantes aprobó la posesión de Abelardo de la Espriella en Cali el 7 de agosto. El pacto histórico no irá y hay pues una discusión sobre quién debe pagar el sueldo de los que no van y quién debe pagar el viaje a Cali. Hay de todo, hay de disparos de lado a lado.
1: Están creativos con propuestas.
0: Están creativos, sí, con el... Sí, ahora, está confirmado que cambia la hora, ¿no?
1: Sí, va a ser en la mañana. Esto pues no ocurría, no sé cuándo habrá sido o si existió alguna oportunidad en la cual un presidente se haya posesionado antes del mediodía. Generalmente era a partir de las 3 de la tarde que arrancaban todos los actos protocolarios. Esta vez será a las 10 de la mañana, teniendo en cuenta que el presidente, una vez se juramente como tal, va a liderar ese Consejo de Seguridad allí mismo en la ciudad de Cali, en horas de la tarde.
0: Pues yo creo que es para él expedir rápidamente su primer decreto como comandante en jefe de las fuerzas militares, ordenando que se abran las puertas de los batallones militares cerca de donde él va a estar, ¿no?
1: Claro, que es lo que le ha restringido el presidente saliente, Gustavo Petro, insistiendo que él, hasta que no llegue el nuevo presidente, sigue siendo el comandante en jefe de las fuerzas militares, tanto así que no le autorizó su posesión en una guarnición militar, que era lo que él pretendía desde el comienzo.
2: Iba para el Pichincha, el batallón iría precisamente a eso, a hacer revista militar.
0: Lo que él siempre comprometió en la campaña. Lo que pasa es que pues tenía que ser el comandante en jefe para poderlo hacer. Por eso, desde las 10 de la mañana, da la orden y ahí comienzan los preparativos para que después del acto protocolario con el Congreso, una vez seguramente, pueda entrar sin problema. Sobra decir, Marcela, que el presidente Petro no estará en la posesión.
1: Ah, no, ya lo dijo él públicamente, que su decisión es no estar, así como tampoco estará su bancada, la del pacto histórico.
0: Sí, el escenario escogido es la arena de la unidad de la Universidad Santiago de Cali. Ya están confirmados dos presidentes, Javier Milei, Argentina, Santiago Peña de Paraguay.
1: Y Ecuador también.
0: Y sea por descontada la presencia de su majestad el rey Felipe. Hay nueva ministra del Trabajo. Es de Montería, del departamento de Córdoba. Mucha experiencia, muy joven, y pertenece al grupo político del alcalde de Medellín. Y un hecho que comentó muy temprano Juan Diego. ¿Qué es lo que pasa con Wadid Mansur, Juan Diego?
2: Julio, pues él está en este momento detenido. Proceso, escándalo UNGRD, la plata que pues habría sido robada y que pues era destinada a comprar votos en el Congreso, y él del Partido Conservador está salpicado en ese escándalo. Obviamente, él podría, porque legalmente así está todavía contemplado, posesionarse, porque no hay una condena en su contra por los delitos que está siendo procesado por la Corte Suprema de Justicia. Él está en la Escuela de Carabineros aquí en Bogotá y pues ha dicho uno de sus abogados, le ha pedido al Congreso, a la mesa directiva, al secretario del Senado, que lo posesione como senador electo que es, pero pues lo que se ha conocido y ha trascendido hasta el momento es que todavía pues no ha ocurrido eso. Y al no darse ese trámite legal, lo estaban pidiendo que se hiciera de forma o virtual o que incluso una comisión del Senado fuera hasta allá, hasta el sitio de su reclusión, para que lo posesionara. Pero el secretario del Senado dice que todavía pues están evaluando la situación y no lo ha posesionado, que en razón a eso ha transcurrido el tiempo fijado desde que se instalaron las cámaras y que ya hoy no podría hacerlo, pero sus abogados insisten en que sí.
0: Murió uno de los periodistas y escritores y servidores públicos más importantes de su generación, Plinio Apuleyo Mendoza. Tenía 94 años, era de Tunja, y pues tuvo un recorrido político, intelectual muy interesante. Varias mañanas hablamos con él.
3: Embajador, buenos días, gracias por atendernos.
4: Hola, Julio, buenos días.
3: ¿Qué fue lo que pasó?
4: Aquí estoy en Lisboa. No, Julio, hoy vi en el periódico, me acaba de hablar con Noemí por teléfono. Pues no hubo ni tensión, ni polémica, ni discrepancia, ni altercado, nada de eso.
3: Ah, bueno.
4: Absolutamente nada de eso.
3: Sin diferencia de opiniones, punto.
4: No, ni siquiera. Es decir, un muchacho participante habló del punto 4. Del punto 4, pues ha sido muy debatido. Por ahí leí algún artículo de Peñalosa, que me pareció que tenía cierto fundamento, etcétera.
3: No, hay 25 artículos contra el punto 4.
4: Bueno, sí, ha habido bastante.
5: Carátula de semana.
4: Y carátula de semana, es verdad, y el muchacho hizo alusión a esa carátula de semana. Y yo simplemente dije que, claro, que había una duda sobre eso. Y la duda para mí es que, claro, no es que le parezca uno malo que las comunidades participen en el manejo de las inversiones. Lo que pasa es que yo siempre he tenido mucha duda de si realmente las comunidades quedarán muy bien representadas por los congresistas, por los concejales, porque a veces ellos tienen sus intereses propios. Eso se ha llamado a todo lo largo de la historia del país, de los últimos 50 años, clientelismo. Es decir, que realmente hay intereses específicos propios, corporativos, digamos, de esos intermediarios, lo cual naturalmente produce una cierta inquietud. Antes las partidas del presupuesto eran globales, tanto para parques, tanto para escuelas, tanto para caminos. Cuando ya se pueden volver particulares, tanto para tal escuela o para tal camino o para tal cosa o para tal puente, ahí uno le entra la inquietud, porque hasta dónde es la comunidad la que interviene, hasta dónde no son los intereses particulares de algunos congresistas. Yo creo que ese debate no está mal abrirlo. Y naturalmente yo simplemente recojo una inquietud, tal vez con una manía más de periodista, Julio, de periodista que uno dice, bueno, pero un momentico, es que sobre esto ha habido esta inquietud. No es que yo esté expresando profundamente un desacuerdo, sino que esa inquietud sí vale la pena recordarla.
3: Es que es público,
4: se sabe. Es público, y entonces eso fue lo que hice. Pero bueno, todos hizo con mucha cordialidad y apropiado. A mí me llamó a decir, imagínate cómo nos dicen que tenemos una polémica, una tensión, cuando fue una cosa cordial. Inclusive la gente la recibió muy bien. Hombre, está muy bien que estas cosas se debaten.
3: Y ¿sabes? Es la manera de aprender.
4: Pero claro, si se trataba de hacer una pedagogía con la propia gente, la gente pregunta y es normal. Que haya un juego de ideas alrededor de un punto que finalmente, desde luego, ha sido un punto litigioso.
3: No, pues es que
4: por eso, ¿no?
3: Félix, que tiene el periódico en la mano, se asustó y nos dijo, oígame, llamen al embajador, ¿qué fue lo que pasó? Porque el titular pues no se compadece con la gravedad de los hechos.
4: No, lo que pasa es que a veces hay una deformación ya periodística, pues yo admiro, sí, y aprecio mucho a Víctor Vargas, pero a veces la búsqueda de la noticia es terrible también, Julio, porque entonces hay que buscar noticia donde a veces no la hay.
0: Sí, ahí preguntaba Félix.
4: Calificara de tensión o polémica una cosa que toda la gente la vio como una cosa amistosa, naturalmente. Pero son las opiniones, eso no es nada, sí, más.
6: Embajador.
4: Además, yo no tengo ninguna duda, ni siquiera es que vaya a decir yo estoy en contra del punto 4. Tengo alguna duda, pero por lo demás estamos de acuerdo a ella y hoy hemos coordinado acciones en promover la votación por el referéndum. Ella lo ha hecho en España y yo lo hago, y lo he hecho aquí en Portugal.
6: Embajador, ¿pero usted vota sí o no el punto 4?
4: Mire, yo probablemente, la pregunta es bastante buena. Ahí todavía mantengo la duda, ya se lo diré después de que vote.
0: Bueno, pues ahí estaba un encuentro. A mí me da pánico este archivo, Félix, porque cada vez estamos más viejos.
1: Están igualitos.
0: Más viejos. Él fue embajador en Italia, yo creo que ahí estaba en Portugal, Félix. ¿Pero usted, sí, se acuerda del punto 4? ¿Cuál era el profesor?
7: No, no me acuerdo del punto 4.
1: Pero si él era el que le estaba preguntando por
0: el debate del punto 4, ¿pero qué era el punto 4?
1: ¿Cómo va a votar el punto 4?
0: Sí. ¿Pero el punto 4 de qué?
7: Sí,
0: no. No sé si fue una propuesta, sería un referendo de Álvaro Uribe, que en ese momento...
7: Puede ser lo de la reelección,
0: ¿no?
7: No sé.
0: Que él hizo una lista de varios puntos...
7: No
0: que
7: era
0: que sí, se colgó, ¿se acuerda? Ese referendo fracasó.
7: Sí, claro, fue el que se cayó. Sí.
5: Ese era el referendo de 2003, que lo hizo cuando él recién había llegado, en donde, entre otras cosas, preguntaba sobre el punto 4, sobre la posibilidad de que bajo ninguna circunstancia se permitiera a los congresistas participar en las funciones administrativas del Congreso. era como quitarle a los congresistas la posibilidad de elegir los servicios técnicos y administrativos, sí, de las cámaras.
7: ¿Es el que era también para retirar contralorías, si no, mal no me acuerdo?
5: Sí, sí, sí, exactamente. También era una reducción del Estado. Bueno, era un referendo al que no le fue tan bien.
0: Exacto, y Félix estaba ahí en la primera línea de la información. Félix. Bueno, pues vamos a recordar hoy muchas anécdotas de Plinio Apuleyo Mendoza, una familia de periodistas, sus hermanas, Félix. Es que acuérdese, sí, claro, acuérdese de Elvira, vi hace poco a Consuelito, una casa de periodistas, pero además de un talento, y por supuesto que vamos a extrañar a Plinio. Y sus años en París, y la tormentosa relación con García Márquez.
7: Olor de la guayaba, y con Fernando Botero, también muy tormentosa. También,
0: exactamente, exactamente.
5: El dato del 9 de abril, que él le contó siempre, de viva voz, lo que vivió, sí, ese día cuando estaba en el Monte Blanco, muy, muy cerca donde dispararon contra Jorge Eliezer Gaitán.
0: Sí, a él le tocó el 9 de abril, usted tiene razón. El edificio ese que tenía, el único edificio con escalera eléctrica en Bogotá, ¿no?
5: Sí, exactamente, el de la Colombiana Seguros.
0: Exacto. En fin, recorreremos con la memoria de Plinio Apuleyo aspectos de nuestra historia. Nos vamos con noticia del día. Félix, en Estados Unidos, ¿qué ha pasado? ¿Cómo va su lío con la FIFA?
7: Pues está impresionante, Julio. Yo creo que lo de la FIFA está creciendo cada vez más. Está claro que básicamente lo que se está haciendo es una, yo lo llamaría de alguna manera, la mayor compra de votos en la historia. Porque la propuesta, obviamente el fútbol es un negocio, pero la propuesta en últimas, lo que está diciendo Infantino es que él quiere meter un fondo de inversión privado a que maneje como socio minoritario, comillas, el fútbol, sin que maneje la gobernanza de la FIFA. Que sería una inversión de 10 mil millones de dólares, y él le daría a cada confederación cerca de 20 millones de dólares para desarrollar, comillas, el fútbol, un dinero que generalmente no tiene mucha auditoría, y que le voten sí en la próxima cita de la FIFA. Ya dijo que hasta septiembre son 221 votos, necesita la mayoría simple, el plan, y es una toma privada del fútbol, poco a poco, y eso ha generado ya la reacción de la UEFA, que está amenazando con boicot a la FIFA, o sea, no participar en ningún torneo FIFA, lo que quiere decir no participar en las Copas del Mundo de hombres y de mujeres, y no participar en el Mundial de Clubes. Sin embargo, la oferta, como es muy tentadora económicamente, más allá de las consecuencias que tenga para el futuro del fútbol. Así que, y con un detalle que es muy bonito del señor Infantino, de ese negocio él se llevaría un porcentaje del negocio. Y además, el señor Infantino, que estaba todo previsto, se ha reelegido para hasta el 2031, sería su último periodo frente a la FIFA. Pero acá viene lo bueno, porque se quedaría manejando la gobernanza de la nueva administración de la FIFA, que sería un ente que manejaría los derechos y todo lo demás de los mundiales, o sea, que no sería presidente de la FIFA, pero sí sería el comisionado, el término que están utilizando, de esa nueva estructura que se cree, y él manejaría el fútbol desde ahí, a pesar de que su periodo se vencería en 2031.
0: Juan, ¿quién es más descarado? ¿Quién es más descarado? ¿Wadid Mansur o Infantino? Es real, lo que cuenta Félix es que es,
8: no.
0: Como decía Manzano, Juan Palomo, ¿no? Yo lo guiso, yo me lo como.
7: Exactamente, es Juan Palomo, pero el mayor Juan Palomo de la historia. Sí. Y además, es que la oferta es muy buena, porque las federaciones de fútbol van a recibir, creo, incluso les ha dicho más plata. A cada una le están comprando el voto,
8: pues
7: diciendo,
8: van a votar por él.
7: O aceptan, o yo les doy menos plata. Ustedes verán. Y el porcentaje de dinero se duplica prácticamente de lo que reciben las federaciones, que es dinero que nunca es, se supone que es auditado, pero la oscuridad de eso se conoce muy bien. Y lo curioso es que eso llevaría a conseguir esos votos y a quedarse de alguna manera él mismo dentro de la FIFA, y se dice llevarse un porcentaje del negocio que se haga.
0: Ahora son las 6:16. Ayer contamos detalles del ciberataque que sufrió Ecopetrol. se publicaron archivos secretos de las empresas del grupo. Toda la información en una memoria que, solo repito lo que oigo, pero me dicen que eso es grandísimo. Un tera. Un tera es un edificio de información.
8: Muchísima, Julio, y de hecho tuvimos acceso a un documento que hace un análisis detallado de la data que se habrían llevado de Ecopetrol. Se confirma esa información, una tera de información, y quizás los datos más relevantes tienen que ver con los archivos que se habrían llevado. Dice este documento que son 327.095 archivos, 11 se encuentran en categoría crítica y otros 3 son de alto riesgo. También se encuentra segmentado las categorías, como les decía, son 11. La primera dice credenciales y acceso de control, 429 archivos, operaciones financieras y del tesoro, dice que se llevaron cerca de 64 gigas y también información relacionada con los pagos que habría realizado la petrolera. Estos son 584 archivos, Julio, y la información es bastante larga, extensa y por supuesto comprometedora.
0: Adelante con su invitado, que creo que es el que se la sabe todas.
8: Bueno, Julio, pues en este momento se conecta con nosotros Jeffrey Garavito. Él es investigador forense de la Unidad de Investigación de la Defensa. Ha trabajado durante muchos años con la Fiscalía General de la Nación y la Policía Nacional. Y la pregunta con la que quiero arrancar, doctor Jeffrey, es con este grupo que se presume habrían participado en la operación de Gentleman, que al parecer son rusos, pero quiero que nos diga usted quiénes son y cómo trabajan.
9: Juan, muy buenos días, Julio, y a todas las personas que nos escuchan en este momento. Efectivamente, Gentleman es un grupo de ciberdelincuentes que se han venido especializando en desarrollar sistemas focalizados, o lo que conocemos como Spear Ransomware, que es ransomware focalizado a empresas de alto valor o empresas de alto flujo. Este es un grupo que está en miras de las autoridades a nivel internacional y han atacado documentalmente más de 300 empresas en todo el mundo, incluyendo empresas en Latinoamérica y obviamente en Colombia.
10: Pues sin duda, este grupo no solamente ha atacado a Colombia, sino ya a varias páginas importantes en todo el mundo, y esa filtración de datos, pues lo que hemos conocido es que ellos, por supuesto, estuvieron tratando de negociar con Ecopetrol, y al no acceder, pues es que hacen esta publicación de miles de documentos. Pero mire, una vez nosotros le preguntamos a Ecopetrol si hubo fallas de pronto, pues en sus sistemas internos de seguridad, pues no tienen una respuesta al respecto. Usted que conoce tanto, ¿esto era posible evitarlo o definitivamente no?
9: Bueno, efectivamente Ecopetrol tiene unos sistemas de ciberseguridad muy importantes. Es más, en este caso vemos un ataque doble, un ataque que terminó con una filtración de datos, una obtención de unos datos pocos comparados con toda la información que tiene Ecopetrol, pero con una gran respuesta porque se evitó la segunda fase del ataque que siempre hace Gentleman, y es el activar el ransomware, es decir, cifrar los datos para que no se tenga acceso. Acá ellos alcanzaron a hacer un ataque donde obtuvieron credenciales, información de la nube de varios usuarios de Ecopetrol, pero cuando se intentó realizar la activación del ransomware, los sistemas de Ecopetrol inmediatamente generaron las alertas y bloquearon. Es por eso que esto no llegó a mayores, como tal vez ha llegado en otros momentos a organizaciones internacionales.
2: Sí, pero realmente estos son como una especie de extorsionistas digitales de muy alto nivel. Secuestran la información y después de eso le dicen a la compañía: o paga el rescate o divulgamos todo lo que contiene los archivos que han sido secuestrados. En este caso concreto, ¿podría rescatarse la información o eso es imposible? Es decir, esa información ya está en manos de los criminales.
9: Juan Diego, sí, efectivamente esa información ya se encuentra en la dark web, inclusive esa información fue publicada ya hace unos días y puesta en venta, divulgada inclusive. Precisamente por eso es que tenemos claridad de exactamente cuánta información fue que tuvieron acceso y poder, porque ellos intentaron realizar una negociación, enviaron alertas.

0: publicaron en su página web un reloj y un cronómetro para que fueran contactados por el área de TI para pagar el rescate o para pagar realmente esa extorsión, pero como no se hizo por parte de Ecopetrol, lo que hicieron fue publicar esa información para generar un daño reputacional, que es lo que ya lograron en este momento. Sin embargo, la información pues también se mantiene en los servidores de Ecopetrol, y como no fue cifrada, pues el ataque no llegó a mayores, pero sí la filtración de eso hace un daño importante, porque pues son muchos archivos que terminan en cualquier parte del mundo verificado por diferentes usuarios.
1: Quiero quedarme con ese punto, porque sin duda hay una preocupación máxima de Ecopetrol, no solo por el robo de información, sino por la divulgación de la misma. ¿Una persona del común puede acceder fácilmente a los datos, a los documentos, a los correos, bueno, a todo lo que robaron los señores de The Gentleman, o el acceso a eso no es tan fácil y no debe preocupar tanto a Ecopetrol?
0: El acceso no es tan fácil para una persona del común, pero sin embargo, al acceder a la Dark Web a través de unos navegadores especializados lo pueden hacer. Es decir, que muchas personas del mundo lo pueden realizar de manera fácil y acceder a esto. Lo preocupante es que generalmente quien va a buscar acceso a este tipo de datos para atacar la infraestructura crítica, para generar nuevos ataques, pues conoce muy bien cómo consultar la Dark Web y encontrar todos estos datos, inclusive para planear ataques, porque aquí dentro de esa documentación también se tiene planos de infraestructura, y esa infraestructura es crítica para nuestro país, y eso es lo que precisamente se tiene que comenzar a mitigar a través no solamente de ciberseguridad, sino de seguridad de instalaciones. Es un trabajo muy grande que tiene que realizar Ecopetrol en este momento.
2: Claro, es que quiero seguir con esa pregunta que hace Juan Pablo, porque me parece, porque obviamente cualquier persona del común no va a tener interés en buscar esa información, porque pues no le va a representar nada y posiblemente no la entienda. Pero cuando entra ya un tipo de hackeo como esto en el mundo del dark web, ¿hay cómo recuperar algo o eso queda ahí y el que sepa y le interese lo va a encontrar?
0: Sí, sí, eso va a quedar ahí mientras que los actores lo tengan y lo pueden replicar. Inclusive el que descargue esa información puede crear otro sitio web, así como ha sucedido con los Wikileaks o con cualquier tipo de filtraciones de datos que se han realizado a nivel internacional, que terminan inclusive publicados en la web abierta. Pues eso puede suceder, y lastimosamente pues hay países que no tienen participación en el convenio de cibercriminalidad, y desde Colombia no los podemos llegar a perseguir. Entonces a veces los delincuentes se aprovechan de ese tipo de vacíos legales.
3: Sí, señor Jeffrey, sobre la forma en la que se habría dado este hackeo, y desde su experiencia, por supuesto, la fiscalía tendrá que hacer la investigación, pero ¿cómo accedieron a las tecnologías de la información, a ese directorio de correos electrónicos en Ecopetrol? ¿Se puede inferir que pudo haber complicidad de alguien que estaba dentro de la filial petrolera o incluso de un tercero afiliado a Ecopetrol?
0: Es una de las líneas de investigación que siempre se tiene en este tipo de casos, precisamente porque para que Gentleman acceda a los servidores y a estos servicios basados en la nube, tuvo que haber tenido acceso a una credencial de usuario, y al solamente facilitar, entregar o utilizar una credencial de alto nivel, pues ya se estaría incurriéndose en un delito, y eso pues tiene que ser investigado por las autoridades. Ya el área de ciberseguridad en este momento tiene que tener identificado cuál fue el usuario que se utilizó para realizar el escalamiento de privilegios, porque pues gracias a la actividad forense eso es lo que se puede determinar, y a través de eso pues trabajar con la fiscalía para saber si fue un descuido de la persona que utilizó esa credencial y la dejó expuesta, o si por el contrario hay algo más allá y se quiso soltar esa información de pronto para generar un daño reputacional para la entidad.
4: Es usted muy amable, señor Garavito. ¿Se ha podido establecer el costo del rescate que pedían?
0: No, Julio, porque nunca se contactaron y obviamente no se iban a contactar el departamento de Ecopetrol por todos los procesos de SARLAF. Está totalmente prohibido para una entidad como Ecopetrol llegar a negociar con terroristas, porque estas personas pues son terroristas digitales, y si lo llegaran a hacer pues tendrían unas sanciones mucho más altas precisamente por realizar ese tipo de negociaciones. Entonces generalmente las empresas como Ecopetrol nunca contactan a este tipo de entidades.
4: No, y es que el que paga lo vuelven a secuestrar.
5: Pero si no pagan, entonces también no lo harían, y lo han hecho con más de 50 empresas en todo el mundo.
4: Sí, pero si pidieran el rescate a una empresa que no fuera Ecopetrol, más o menos esos rescates, ¿de qué cifras estamos hablando?
0: En ransomware hemos tenido documentados desde $250,000 hasta 10 millones.

0: millones de dólares, inclusive dentro de algunas negociaciones internacionales que han sido documentadas porque no han tenido otra opción, porque alcanzaron a cifrar la información y no tenían respaldo, se han hablado de 10 millones de dólares en pagos a ciberdelincuentes, que obviamente eso después es investigado por las autoridades.
1: Señor Garavito, muchas gracias por atendernos. Ha sido usted muy amable.
0: Julio, muchas gracias a usted.

0: Son las 6 de la mañana, 26 minutos. 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Nos vamos con más noticias a esta hora. Conectamos Caracol América, 106.3 FM. El teléfono local es 1-877-W-RADIO-1 para nuestros oyentes en los Estados Unidos. Estamos hablando a propósito de la posesión de la señora Fujimori, nueva presidenta en Perú, del boom de la derecha en varios países del mundo. Llega a Colombia un gobierno de derecha, llega a Ecuador un gobierno de derecha, Paraguay un gobierno de derecha, en Argentina un gobierno de derecha. El boom de la derecha está creciendo muchísimo, la derecha en España con Vox. Vamos al sur de la Florida, Astrid, la noticia para Minuto 60.
1: Sí, Julio, y es que el estado de la Florida aplicó la pena de muerte a dos hombres el martes 28 de julio por primera vez desde el 12 de mayo del 1964. James Aaron Duckett, de 68 años, ex policía ejecutado al mediodía del día de ayer, fue declarado muerto a la 1:19 p.m., condenado por violación y homicidio de una niña de 11 años. Esto ocurrió en el 1987. La otra persona al que se le aplicó la pena de muerte fue Dominic Anthony Ochenoque, de 80 años, y fue ejecutado horas después, a las 6:13 del día de ayer, y este fue sentenciado por el asesinato de los padres de su exnovia en el 1986. El método fue una inyección letal y el Tribunal Supremo de Estados Unidos rechazó de manera definitiva los últimos recursos presentados por la defensa de ambos presos pocas horas antes del procedimiento. Las ejecuciones fueron ordenadas por el gobernador Ron DeSantis, bajo cuyo mandato el estado ha mantenido el ritmo más alto de ejecuciones del país.
0: Astrid, tengo una pregunta complicada, porque es que todo el mundo dice que se resiste al helado. Cuando le dicen, te provoca un helado, vamos a pedir helado, y todo el mundo sale corriendo porque no quiere comer helado, porque pues realmente sabemos los efectos del helado. Ajá. Pero terminamos comiendo helado. Por eso quiero comenzar con usted. ¿Dónde está el helado más rico que usted se ha comido en su vida? ¿Qué lugar del mundo está?
1: El helado más rico del mundo en Puerto Rico. En una heladería que se llama, que es una heladería muy famosa, que han ido muchísimos famosos, y hacen helados de todo tipo. De hasta de arroz con, hacen helados de aguacate, de arroz con frijoles, pero uno que me comí rico ahí fue de coco.
0: Sí, no, es que tenemos helado de lechona también. Juan,
1: sí, sí, si va a Puerto Rico puede comer de todo. Si usted pide un heladito de arepa o de un buñuelito, se lo hacen.
2: Aquí hay uno muy famoso que es el que es de queso con bocadillo, en Colombia.
0: ¿Cuál es el mejor helado que se ha comido, Marcela? Se acaba de salir del ranking, a ver qué tan cerca, le advierto de
2: pero
0: una vez.
2: Pero necesita el lugar donde me he comido el helado o el helado que me he comido. Un helado de vainilla.
0: El país, y si quiere dar la marca o el lugar también. Bueno. No está Puerto Rico en los 12 primeros lugares.
2: Evidentemente no está. Bueno, en Italia.
0: Sí, señora, ahí está el mejor helado del mundo. Se llama Gelato.
2: Sí,
0: tiene una
2: campeones.
0: Calificación de 4.7. Juan Pablo, ¿dónde está el mejor helado que usted se ha comido? Yo doy el mío, si quiere. Panfino en la 53. Rojo pasas.
2: El que le ponen pues, a la ensalada de frutas. En la bolita.
3: ¿Sabe yo cuál iba a mencionar? El helado de paila que venden en Pasto, que además es una rareza. Y es muy rico porque es cremosito. Pero
0: de una vez lo saco del problema. Colombia no está en los 12 primeros. No está.
3: Yo sé que no está. Pero no fueron los del certamen hasta Pasto a comer helado de paila.
0: Bueno, y le voy a ayudar a mis otros compañeros. No está Estados Unidos. Félix, ¿dónde está el mejor helado?
4: ¿Dónde está el mejor helado, caray? Y a mí me gusta mucho el helado. Pues el mejor que yo me como acá en donde estoy es en un restaurante italiano que queda por el Doral, que es muy rico el helado. Y bueno, muy sencillo.
0: Y puede ser gelato. Sí, sí. Juan Esteban, en Washington, ¿dónde está el mejor helado? ¿Dónde se ha comido usted el mejor helado?
5: El mejor helado en Washington, en Ice Cream Jubilee. El sabor es vainilla y no es pecana. Es el mejor del universo entero. Y en Colombia, Julio, recuerdo unos de bocadillo con queso. Muy buenos en los pueblitos. Esos son los mejores.
2: Se lo dije.
0: Qué da pena.
2: Famoso.
0: ¿Cómo se va a comer uno?
2: Pues así, o sea, como se le pone Astrid, la piña.
0: Astrid abrió una puerta muy complicada. O sea, comer uno un helado de bocadillo con queso.
2: Pero es bueno, Julio, es rico, es saladito, es dulce, no, es rico, es rico.
1: Pero si le, Julio, más si le energía, digo que Julio. Heladito de tequila, ¿se lo come? Ah, ¿un helado de tequila, sí, un helado sí, de cerveza?
2: Ese sí se lo come con toda seguridad.
1: En este lugar, en Puerto Rico, puede obtenerlo.
0: Juan Diego, ¿dónde es el mejor helado?
6: Pues, Julio, hay uno que a mí me encanta y es aquí muy cerca en Bogotá, en Cajicá, San Jerónimo.
0: Ah, eso es un clásico.
6: Ah, eso es un clásico.
0: Un clásico.
2: El de Arequipa es muy...
6: El de Arequipa es
3: una
6: locura.
3: Que hay que sacarlo del empaque plástico, además.
2: Mojarlo, sí. Meterlo en agua para poder quitar la tapita.
6: La cubierta y...
2: Y para adentro.
0: Pues acaba de salir la lista de los mejores helados del mundo. Número 1, gelato en Italia. Número 2, el clotted cream en el Reino Unido. El número 3 está en la India y en Pakistán. Se llama Kulfi. En Turquía se llama Dondurma. El quinto lugar está en Perú, se llama queso helado. El sorbete de helado en Filipinas. El Bastani Sonati es de Irán. El Boza es de Siria. En Ecuador, aquí cerca, calificó en el número 9 uno que se llama helado de paila. En Francia.
3: ¿Perdón?
0: Helado,
2: ¿será el mismo en Juan Pablo, el de Colombia?
3: Pues fue el que yo le dije,
2: pero
3: claro.
2: Pero ese es de Ecuador.
3: Yo lo ubiqué en Pasto, pero es una tradición de la zona, que además es el helado, el hielo lo bajan de las cimas nevadas, ahí de los Andes, y luego en una paila de cobre lo hacen girar y girar y girar a toda velocidad para crear la cremosidad deliciosa del helado de paila.
0: Bueno, ganó el helado de paila, pero de Ecuador. El de Francia se llama glacé, el de Tailandia se llama timkati y el de Grecia... Ay, sí, helado de yogur, que es una delicia, ¿no? Pagoto Kaimaki. Y ahora hay que meterle el de Puerto Rico porque hay helado de almojábana, de buñuelo,
2: no, debe haber la gente,
0: de empanada.
2: Sí, claro. La gente tiene buenas ideas.
0: Tiene un helado de empanada de pollo o de carne, sí, puede ser.
1: Arroz con cilantro.
5: Uy.
2: Mire, y nos dice Lizardo, nuestro periodista en el Huila, que allá hay, por ejemplo, de achira, de aguardiente, de gaseosa.
0: A ver, Lizardo, ¿en qué sitio de Neiva venden helado de aguardiente?
7: Aquí, precisamente, Julio, con los buenos días en la ciudad de Neiva, mire, usted puede encontrar el helado de aguardiente, el de achira y, si fuera poquito, el de gaseosa, Julio. Tres helados muy originales que todo el mundo lo está consumiendo cada vez que viene aquí en Neiva, Julio.
0: Sí, aquí me dicen, me dicen en Cartagena que hay helado de cola romana, ¿no? Sí.
2: Ese debe ser bueno.
0: Con
2: claro.
0: Leche condensada.
6: Leche condensada, sí, bueno, claro. Debe ser una locura.
2: Dulce,
0: ese viene
2: pero
0: del raspado,
2: bueno.
0: ¿No?
6: Exacto.
0: Viene del raspado. Sí, sí. Bueno, y ya que estamos en Neiva, hay una noticia de orden público muy grave en el Putumayo. Lizardo, ¿qué pasó?
7: Precisamente, Julio, pues a un hombre lo mataron por una deuda y luego lo enterraron en el patio de su propia casa. Los tres hombres que hicieron este asesinato, la fiscalía los descubrió y hoy tendrán que pagar por este homicidio. Un juez de control de garantías impuso medida de aseguramiento en centro carcelario para estos tres sujetos. Al hombre le encontraron, debía mucha plata y prefirieron quitarle la vida.
0: Seguimos con las noticias vía Minuto 60. Reporte coronel de hoy, Plinio Apuleyo Mendoza por... Antonio Caballero, una rivalidad de décadas. Ah, este cuento se lo debe saber Roberto Pombo. ¿Por qué era la rivalidad de Plinio con una cantidad de intelectuales? Terminó en una expresión de admiración muy disimulada, dice hoy el reporte coronel. Qué original. Plinio y Antonio Caballero. Dos plumas absolutamente geniales. Nos vamos con las noticias a esta hora. Conectamos Washington DC. Juan Esteban.
5: Julio, fue una de las caras más conocidas de la pandemia en los Estados Unidos. Anthony Fauci vuelve al centro de la polémica hoy a las 7:30 hora de Colombia, 8:30 Washington. Durante 38 años, Julio, recordemos, él dirigió el Instituto Nacional de Alergias y Enfermedades Infecciosas, principal asesor médico del gobierno de Estados Unidos durante la crisis del COVID-19, y hoy deberá declarar ante el Senado, lo cita el senador republicano Rand Paul, porque lo acusa de haber engañado al Congreso sobre si Estados Unidos financió o no investigaciones de ganancia de función en Wuhan, en China, y sobre el origen del virus. Él niega las acusaciones, él siempre ha dicho pues que esto sigue sin una respuesta definitiva, y la audiencia revive justamente una de las grandes disputas, Julio, que dejó la pandemia. ¿Qué fue lo que realmente ocurrió en los primeros días del virus? Repito, 7:30 hora de Colombia en el Senado de los Estados Unidos.
0: Ahora son las 6:36. Seguimos con noticias. ¿Qué pasó con el arresto al gobernador del Quindío en Armenia, Adrián?
8: Julio, pues finalmente no se va a dar porque el juzgado sexto penal del circuito de Armenia revocó la sanción impuesta al gobernador del Quindío, Juan Miguel Galvis, de 2 días de arresto que había impuesto el juzgado segundo promiscuo de Quimbaya. El juzgado verificó que la orden judicial había sido atendida y que existían actuaciones que acreditaban su cumplimiento y por eso ordena revocar la orden de arresto contra el mandatario. El gobernador del Quindío, Juan Miguel Galvis, en redes sociales indicó que con transparencia y respeto por la verdad, pues comparten esta decisión que sí había cumplido. Es la segunda vez, Julio, que el gobernador del Quindío tiene una medida de esta naturaleza por una tutela, pero las dos han sido revocadas.
0: Juan Diego, usted sabe que está muy de moda la cirugía a larga distancia, a control remoto,
6: claro,
0: ¿no?
6: Sí.
0: Gracias a la magia de los robots, de la inteligencia artificial. Están operando hoy en Piedecuesta, Santander, a un paciente que usted cree que dónde está. Bogotá, Neiva, Pitalito, en Santa Marta,
6: no sé.
0: En Panamá,
6: en Puerto Lleras, no sé.
0: En la India.
6: Wow.
0: De Piedecuesta a la India.
6: Debe ser esa famosa clínica.
0: Mire el mapa. De Piedecuesta, Santander, el paciente en la India. Juan Carlos, ¿de qué lo operan? ¿Quién lo opera?
9: Pues los detalles significativos en torno a tantas especificaciones no se conocen, Julio, porque nos cuentan desde el HIC que precisamente ahora, a las 7:30, que es la hora marcada para el comienzo de la intervención, será cuando se entreguen detalles de este hito en materia de ciencia y tecnología que marca el Hospital Internacional de Colombia, que está localizado en Piedecuesta, Santander. Lo que sí nos advierten es que se practica hoy la primera telecirugía a un paciente ubicado a miles de kilómetros de distancia. Esa persona se encuentra a más de 25.000 kilómetros. Está en la India, dicen que desde el HIC, que esta será la intervención de mayor alcance realizada en el mundo a través de un robot llamado Manta 3. Así pues que pendientes, porque una periodista de Caracol Radio asiste hoy en un hecho de privilegio para este medio de comunicación a esa telecirugía que se va a realizar desde Piedecuesta a un paciente en la India.
0: Es tan impresionante la noticia, Juan Diego, que solo un avión en el mundo podría hacer ese vuelo. El nuevo 350, que vuela casi 25 horas sin parar. Está a 25 horas de vuelo el paciente.
6: Oh, impresionante, de verdad.
0: Piedecuesta, Santander.
6: Es que ese hospital, esa clínica, realmente, yo la conozco y es una cosa brutal, es espectacular, con unos especialistas de primera, Julio.
0: Juan Carlos, esa es la clínica que ha apoyado económicamente ¿la organización de Carlos Ardila?
9: No, es la que pudiese uno decir que es la competencia, la rival. La que usted menciona, Julio, es la Foscal, que fue una clínica así, en efecto, que en su momento apoyó el empresario Carlos Ardila Luli. Se llama Foscal y esta, la de la noticia de hoy, es un complejo similar, de similares características, llamada la Fundación Cardiovascular u Hospital Internacional de Colombia.
0: Pero esta es privada también.
9: Claro, por supuesto, esta es privada.
0: Eso no hay cómo sostenerlo.
6: Sí, no, es privado.
0: Fíjese usted, la del doctor Ardila es porque él nació en Bucaramanga.
6: Claro, él es bumangués,
0: sí.
6: Era bumangués.
0: Y la de Bogotá, el oncológico, es de Luis Carlos Sarmiento.
6: Sí, lo conozco también, ahí en la 170.
0: Que es un centro de investigación espectacular.
6: Pero mundialmente reconocido.
0: Seguimos con las noticias, vía Minuto 60. Conectemos Caracas, Venezuela. Adelante, Gabriela.
10: Julio, la noticia está con Delcy Rodríguez porque informó en la noche de este martes en un video que la banca pública y privada otorgará créditos para la compra de viviendas luego de que miles de personas perdieran las casas por los recientes terremotos del pasado 24 de junio, que recordemos han dejado 5.546 fallecidos según la última cifra que dio el gobierno el 24 de julio. Desde entonces, pues no han vuelto a actualizar el número de fallecidos, pese a que se siguen recuperando cuerpos Arcos en La Guaira. Según Rodríguez, las viviendas que cuesten hasta $70,000 serán subsidiadas por el gobierno en un 80% y el 20% restante lo pagará el afectado a través de un crédito durante 25 años. También señaló que aquellas viviendas con un valor superior a $70,000 y hasta $100,000, pues el gobierno lo subsidiará en un 50% y el resto, el otro 50%, lo pagará también el afectado mediante un crédito durante 25 años. Dijo Rodríguez que también advirtió que vigilarán los precios en el mercado inmobiliario. Asimismo, indicó que quienes perdieron los apartamentos conservarán sus derechos sobre el terreno, una duda bastante frecuente en muchos afectados en edificios colapsados. Y por otro lado, y para finalizar, Julio, en un episodio inusual, la Cancillería venezolana entregó una nota de protesta al embajador de Irán en Caracas por unas declaraciones que calificaron de despectivas e impropias sobre las instituciones y autoridades de Venezuela, sin precisar cuáles fueron ni quién las emitió.
0: Escucha el minuto 60, 6 de la mañana, 42 minutos. Conectamos el mundo a esta hora. Juan Pablo.
3: Julio, el mundo con Oriente Medio, porque se acabó el cese al fuego, o por lo menos eso es lo que se puede inferir luego de que Irán y Estados Unidos reiniciaran las hostilidades en las últimas horas. Primero fue Irán, que con un aparente ataque sorpresa quiso encender nuevamente el fuego en esa zona del planeta. Estados Unidos respondió y ya se están empezando a contar los afectados. Pero no es el único punto donde pareciera que la calma empieza a hacerse un lado. También en la frontera entre Israel y el Líbano. Porque hace pocos minutos las fuerzas de defensa de Israel revelaron que se conoció que desde Hezbollah lanzaron un disparo contra un vehículo de Israel. Esta también sería la ruptura del alto al fuego en el sur del Líbano. Es decir, estamos otra vez en guerra. Suben los precios del petróleo.
0: Tuvo Plinio mucha, mucha actividad como embajador y por eso hablábamos mucho con él.
11: El embajador de Colombia en Portugal, Plinio Apuleyo Mendoza. Señor embajador, muy buenos días.
12: Buenos días.
11: Embajador, una carta suya al tiempo pues ha abierto de nuevo un debate sobre los medios de comunicación.
12: Sí.
11: Usted dice que la responsabilidad del escándalo o todo el rifirrafe que se ha presentado en la Embajada de España es culpa de los medios.
12: Yo creo que sí, yo creo que han dado una explotación indebida. Yo siempre he sostenido que nosotros tenemos un periodismo light que le presta demasiada atención a los chismes. Una medida interna de una embajada, una comunicación administrativa de la embajadora con la Cancillería a propósito de alguna incompatibilidad que le pareció encontrar, yo no entro a discutir ese aspecto, no justifica una telenovela de 5 episodios en el caso de ustedes, de modo que sostengo lo que escribí.
11: Ya van como en 8 o 9 los episodios de la telenovela.
12: Por eso, me parece excesivo. Mire, eso me parece absurdo, darle semejante dimensión a un problema interno de una embajada. Eso es absurdo. Tenemos muchos problemas en Colombia. Vivimos una situación realmente dramática. Creo que valdría la pena replantear un poco las prioridades de la información.
0: Ese episodio tiene que ver, Félix, con una pelea de Noemí Sanín con funcionarias muy cercanas a ella.
11: Eso sí me acuerdo.
0: Sí, una pelea durísima que tuvo ella. Y Plinio nos criticaba por haberle dado tanta importancia al tema. Y
11: en pues, el tiempo también, sí, que pues, salió mucho en el tiempo.
0: Por ser un maestro. El tiempo, el paso de Plinio por el tiempo. Saludamos al exdirector del tiempo y hoy director de contenidos y jefe nuestro aquí en el Grupo Prisa, don Roberto Pombo. Don Roberto, ¿usted qué recuerda del paso de Plinio por el tiempo?
13: Buenos días, Julio. Yo recuerdo el paso de Plinio como un paso muy importante y muy contundente. Él fue contratado para hacer una especie de reformulación general de la forma como se escribía en el tiempo, una especie de adaptación de lo que se hacía en el país de España, un periodismo un poquito más analítico, y estuvo allá con un equipo encabezado por José Hernández y ellos imprimieron una huella muy grande y fue muy importante, no necesariamente muy exitoso, porque eso al final terminó siendo un periodismo excesivamente controlado y hecho en un solo formato, pero fue muy importante. Plinio era un tipo muy bueno, era un tipo muy inteligente, fue muy importante en su paso por Semana, fue muy importante en su paso por el Tiempo, y tuvo pues toda la escuela que hizo con García Márquez en Venezuela, a donde llevó Plinio a García Márquez hace muchísimos años. Pero otro paso que él tuvo fue el paso como columnista, que lo hizo en distintas oportunidades. Cuando yo estuve allá lo volví a llevar, le pedí el favor encarecidamente, porque yo consideraba que Plinio era una de las mejores plumas de Colombia, un escritor maravilloso, y le pedí y le rogué el favor de que escribiera una columna en favor de los militares y otra sobre los recuerdos de su vida, que era una cosa apasionante, y nunca cumplió. Escribió todo en favor de los militares y nunca nos dio la oportunidad de tener la delicia de leer las historias que tenía Plinio, que eran miles, que venían desde el momento en que él fue testigo del 9 de abril desde una cafetería en la Avenida Jiménez hasta el entierro de Pablo Neruda, en fin, mil historias.
0: Es que estoy pensando, es fascinante la vida de Plinio. Hablemos un poco, oiga, usted acaba de decir Venezuela, esa será la razón por la cual su hermana se vuelve en la editora del Grupo de Armas.
13: Claro, yo no recuerdo la revista, pero ellos trabajaban cuando el papá de Plinio, Plinio Mendoza Neira, se fue para Venezuela después de tener unos problemas aquí en Colombia de carácter político. Ellos se fueron para allá y toda la familia estuvo trabajando en varias revistas, y Plinio rescata a García Márquez en una de sus crisis económicas y se lo lleva a trabajar a Venezuela, y Plinio tiene unas crónicas y unas entrevistas muy importantes hechas por él en Caracas.
0: Roberto, yo conocí a Plinio en los años tempranos 80 en París. Él era muy de Francia y él era muy del boom latinoamericano, y él era amigo de Gabo, pero también era amigo de Cortázar, y en ese momento yo lo tenía en la mente como un hombre de izquierda, pero luego el ELN trató de matarlo. ¿Ahí qué fue lo que pasó?
13: Yo no sé exactamente en qué momento él da la vuelta, pero a él le pasa un poco lo mismo que pasó al interior del boom latinoamericano, que era que la gran mayoría de los escritores de la época eran seguidores de la Revolución Cubana y eran gente de izquierda. En un momento determinado, el cambio se hace es por problemas internos en Cuba. Cuando en Cuba empieza a reprimir a los escritores, hay un caso específico que no recuerdo muy bien, creo que era el caso Padilla, que hace que varios de los escritores empiecen a hacer, a partir aguas. Plinio, en ese momento, que era un personaje de izquierda, como era García Márquez, que lo siguió siendo, empezaron a criticar a la Revolución Cubana. Uno de los principales críticos en ese momento fue Vargas Llosa, que fue íntimo amigo de Plinio hasta su muerte.
0: La amistad de Plinio, que tuvo altibajos con García Márquez, en algún momento se rompe por el rompimiento de Gabo con Vargas Llosa.
13: Ellos, yo no estoy seguro que eso haya sucedido, porque es que esa fue una amistad que resistió todos los embates de todos los órdenes. Yo creo que el distanciamiento de Plinio con García Márquez tuvo que ver un poco con el tema del libro que hace Plinio, creo que es El Olor de la Guayaba, en que hay unas diferencias. Ellos tuvieron diferencias políticas, tuvieron diferencias personales, y siempre esa amistad se recompuso porque eran verdaderamente muy buenos amigos.
0: Y le aporta Daniel Coronel a su fantástica crónica dos detalles, Roberto. Este es fantástico. El que iba de gancho con Gaitán era Plinio Mendoza Neira, de gancho con, claro, Gaitán.
13: claro, cuando matan a Gaitán, estaba con el papá de Plinio, que era su mejor amigo, era el tipo más cercano, y estaban ahí con él y con otro personaje. Y en fin, usted menciona, que creo que lo va a mencionar Daniel Coronel, el enfrentamiento que tuvieron Antonio Caballero y Plinio, y hay una frase de Antonio muy divertida que decía que lo malo de Plinio era lo bien que escribía.
0: Pero otra cosa que me está diciendo el reporte coronel anticipado es que el escritor al que usted se refiere de Cuba es Heberto Padilla, efectivamente.
13: Exactamente, exactamente. Sí.
0: Y otra cosa que me adelanta el reporte coronel, que el lío entre Gabo y Plinio no fue por ellos dos, fue por Mercedes. Hay una bronca con ella.
13: Bueno, yo no sé exactamente, es decir, Mercedes administraba las peleas y García Márquez las deshacía.
0: Bueno, y hay cualquier cantidad de crónicas de Plinio, por ejemplo, cuando escribió En Soho, y me recuerda a Juan Diego un libro... Sí,
6: claro. Hace 30 años, qué coincidencia, Manual del Idiota Latinoamericano, lo escribió conjuntamente con Carlos Alberto Montaner, Álvaro Vargas Llosa, y hablaba de eso, de cómo la izquierda se quedó en echarle la culpa de todos los males y problemas en Latinoamérica, el imperialismo y todo eso, y ya allí estaba dando un banderazo clarísimo a las posturas de derecha, que es lo que estamos hoy hablando en el noticiero, el boom de la derecha.
13: Exacto, y ya para esa época ya Plinio era de derecha hacía mucho tiempo, y el Manual del Idiota Útil Latinoamericano se volvió pues un manifiesto de ya no solo de la derecha, sino de una derecha bastante pronunciada.
0: Roberto, ¿le suena esto? Porque esto solamente lo podría saber usted y solo usted. Es que uno de los temas con Gabo y de las molestias de Mercedes era que Plinio repetía una y otra vez cómo él fue el que le dio la mano a Gabo cuando estaba vaciado.
13: No sé si eso fue motivo de pelea, pero sí sé que esa anécdota se repetía mucho. La mano en dos oportunidades, porque hay una... que es la que yo relataba de Caracas, que fue muy importante, pero había otra en París, donde dice que en un invierno donde Gabo estaba muy, muy fregado, Plinio también le dio su mano.
9: Roberto, otra relación muy famosa de ese momento histórico del país y todo, es con Fernando Botero, y entiendo que terminaron muy distanciados.
13: Sí, yo no sé el origen exacto de ese distanciamiento. Hay unas versiones que dicen que fue por un llamado que hizo el New Yorker para publicar un relato de Gabo.
0: Sí.
13: Y que se pedía la ilustración de Botero, sí. Pero... que aparecía Botero como en un muy segundo nivel, sí. Después de Gabo, y que eso fue el motivo de molestia.
3: Don Roberto, si usted fuera el hombre que hace los obituarios en el New York Times, que le toca definir en un párrafo al personaje que ha fallecido para arrancar luego a hacer el perfil, ¿usted cómo definiría a Plinio Apuleyo Mendoza? Porque es que parece un hombre... de fronteras o de límites muy difíciles de explicar, difíciles de clasificar.
13: Yo diría que es por encima de todo un extraordinario escritor y periodista, un maravilloso reportero y cronista, a quien, como muchas otras personas, lamentablemente le pesó enormemente la política, que llegó a opacar hasta cierto punto sus talentos.
0: Pues los invitamos en instantes al reporte coronel. Este es un avance de las aventuras de Plinio por el periodismo, por la vida diplomática y por los grandes personajes de ese que se conoció como el boom latinoamericano, del que él hizo parte en la izquierda y luego en la derecha. Don Roberto, feliz mañana y lo invito al reporte coronel en instantes.
13: Muchas gracias.
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3: Juan Carlos Higuita es Caracol Radio.
4: Y hay una condena a un hombre de 50 años de cárcel por asesinar a su madre y abuela, Norbey.
5: La fiscalía informó que Duván Esteban Ruiz Rodríguez, de acuerdo con las pruebas aportadas en el proceso, se logró demostrar que esta persona, el pasado 5 de febrero de 2023, ingresó a la vivienda ubicada en el barrio Santana del municipio de Girardota y agredió a las víctimas, su madre de 52 años y la abuela de 82. La adulta mayor recibió 5 heridas con arma blanca mientras dormía en la habitación, mientras que la madre, que estaba en la sala del inmueble, la golpeó con un objeto contundente en la cabeza y las piernas. Ella fue llevada con vida a un centro médico, pero 2 meses después falleció. Agrega la fiscalía que las dos mujeres, madre y abuela del agresor, eran víctimas reiteradas de agresiones. Ante esta situación, fue sentenciado a 50 años de cárcel por el delito de feminicidio agravado en concurso homogéneo y sucesivo.
4: Son las 6 de la mañana, 59 minutos. Se presenta cierre parcial en la carrera 74 a la altura del Obelisco en sentido sur-norte. Allí agentes de tránsito regulan la movilidad del sector. Se está recomendando transitar con precaución, atender las indicaciones que se están dando en esta vía. Hacemos recorrido también por las cámaras del circuito cerrado de televisión de la Secretaría de Movilidad. Observamos a esta hora congestiones vehiculares en la autopista norte en sentido norte-sur a la altura de Soya. También un poco de congestión en los cruces semafóricos de la Avenida Oriental, especialmente en el cruce con la playa y también muy cerca a Villanueva. Mucha congestión vehicular también en el sector de la Universidad Nacional.
3: 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Siete de la mañana, un minuto, aquí están las noticias. Las instituciones europeas de fútbol se van a reunir con carácter de urgencia, anunció la ministra de Deporte francesa, Mariana Ferrari, un día después del anuncio del proyecto de la FIFA de abrir la puerta a inversiones privadas a través de la creación de una empresa. En Bogotá se han invertido más de 4.1 billones de pesos en la intervención de 6 millones de metros cuadrados de malla vial, espacio público y ciclo rural. Rutas, lo dijo el alcalde mayor de la capital. Los alcaldes de los municipios de California, Beta, Suratá, Matanza, Tona y Charta en Santander pidieron a la saliente ministra de Ambiente, Irene Vélez, que se suspendan 3 resoluciones para la protección del páramo de Santurbán. La presidencia de Irak consideró el ataque conjunto de Estados Unidos y Arabia Saudí contra milicias iraquíes proiraníes en su territorio como un hecho flagrante de violación a la soberanía. La Procuraduría pidió suspender la convocatoria para elegir al Consejo Directivo de Confenalco en Antioquia, prevista para el 5 de agosto. Advierte que la resolución no está en firme y alerta sobre posibles irregularidades en este proceso. Capturaron a la banda los cancheros dedicados al tráfico de marihuana en las canchas de fútbol de Ciudad Bolívar, en Bogotá. Uno de los integrantes del grupo ya había sido retenido 6 veces. En la Catedral Basílica de Santa Marta se realizará a las 10 de la mañana una misa de acción de gracias por los 501 años de la ciudad en honor a Santa Marta de Betania, que será presidida por Monseñor José Mario Bashi.
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9: En Colombia, las 7 de la mañana, 3 minutos, y en España, las 2 de la tarde, 3 minutos.
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5: 7:06. Nos vamos en segundos con el reporte coronel, que tiene la fascinante historia de amor, de respeto y de rivalidad entre Antonio Caballero y Plinio Apuleyo. En segundos en el reporte coronel, porque hay un tema del que se está hablando muchísimo y mucha gente no lo entiende. ¿Qué es lo que pasa con Gabriela Muñoz? ¿Cuál es el problema con Gabriela Muñoz? Es una mujer muy atractiva. Quienes la conocen dicen que es una mujer muy pila trabajando, pero sobre ella pesan unos señalamientos. Y algunas voces la comparan con una mujer que tiene un poder, no sé si similar, mayor o menor, Laura, que el de Juliana. Hay un paralelo, ¿no?
6: Precisamente Julio, pues nos ha confirmado el representante recién posesionado Marco Emilio Incapié, que ya está vinculada a su unidad de trabajo legislativo. Precisamente lo buscamos entonces para que nos diera pistas sobre este nombre de Gabriela Muñoz. Y nos envía un mensaje, aseguró que no va a salir al aire, en el que dice lo siguiente: conocí a Gabriela como lideresa de juventudes de nuestro partido. Tenemos por principio el proyecto político del Pacto Histórico, apoyar nuestros nuevos cuadros y liderazgos. Y más si se trata de mujeres jóvenes. Conocí el caso por los medios de comunicación, por el bien del país y de la situación. Espero que ella pueda responder a las denuncias correspondientes que se le hagan. En lo que a mí respecta, estaré a disposición de las autoridades competentes. Pero mientras eso no ocurra, nuestra asistente Gabriela continuará en el ejercicio de sus funciones en su unidad de trabajo legislativo.
7: Pero ese es el menor de los problemas, Julio. El tema tiene que ver con una denuncia que está haciendo el representante Daniel Briceño sobre el poder en la contratación en la aeronáutica civil, incluyendo la capacidad que habría tenido de contratar a parientes suyos, los cuales no habrían declarado el conflicto de interés.
5: Entonces, vamos a saludarla a ella y vamos a saludar también a una de las figuras más importantes del actual gobierno, que ya no está en el gobierno, pero que va a tener muchísima resonancia porque pues es un defensor del proyecto político del progresismo. Me refiero al embajador Alfredo Saade. También está con nosotros el denunciante, que es el representante más votado de Colombia, el representante Daniel Briceño, que pertenece al Centro Democrático. Representante Briceño, buenos días.
8: Julio, buenos días para usted, un saludo para toda la mesa, para toda la audiencia y para el embajador Saade.
5: Sí, pastor, embajador Saade, buenos días, bienvenido.
9: Julio, gracias, Dios les bendiga y un abrazo al representante y felicitaciones por su votación.
5: Representante, ¿cómo se podría resumir las críticas que usted tiene sobre la funcionaria Gabriela Muñoz Olaya, que está en la Aerocivil?
8: Mire, Julio, muchas cosas se han dicho sobre ella. Yo realmente en las cosas personales y relacionamientos personales y esas teorías de su cercanía con el presidente Gustavo Petro no me meto. Lo que sí es cierto es que yo vengo ya durante 2 semanas hablando con funcionarios y exfuncionarios de la Aerocivil. Y lo primero que ellos me indicaron, que el poder detrás de la Aerocivil y quien quita y pone es la familia de la señora Gabriela Muñoz Olaya. Incluso ella es la que mueve los hilos dentro de la entidad. La primera pista que me dieron y que nos pusimos a buscar era su núcleo familiar. Y encontramos que la señora Gabriela Muñoz y su hermano Santiago David Muñoz, de forma extraña, fueron pues posesionados el mismo día, el año pasado, en 2 cargos dentro de la Aerocivil. Sin embargo, ahí no paró el asunto. Luego fue nombrado el señor Samuel Muñoz Rayo, primo de Gabriela Muñoz. Después Silvana María Muñoz Jaramillo, otra prima de la señora Gabriela. Luego fue nombrado Daniel Felipe Arias Olaya y además Juan Manuel Galindo Muñoz. Toda la familia de la señora Gabriela pues fue nombrada en unas coincidencias que yo digo en mi publicación, porque ninguno de ellos fue capaz de declarar el conflicto de interés entre ellos. Ninguno de ellos tenía una familiar, un primo, un hermano trabajando en la misma entidad, cuando eso es obligación de ley. Pero esto va un poco más allá. Lo que nos han venido diciendo, y nosotros estamos recabando las siguientes pruebas, es que además ellos tendrían una influencia muy grande en el nombramiento o en la designación que hizo el presidente Gustavo Petro en el actual director de la Aerocivil, el señor Luis Eduardo Martínez Chimenti. El doctor Luis Eduardo Martínez Chimenti, que tengo que decirle, Julio, está nombrado en este momento de manera irregular, porque a él lo nombraron pues para hacer una vacancia temporal, que esto es por 3 meses, y que además únicamente según la ley se puede prorrogar por otros 6, y en ese momento pues ya tendría que haber nombrado al presidente en propiedad. Sí. Lo que yo quiero dejar sobre la mesa, Julio, es que esto es solo unas denuncias. Vienen las de contratación. Dicen que están metidos en el tema de la contratación del Aerocivil, el aeropuerto de Cali, que yo he echado denuncias, lo que está pasando en la conciliación en San Andrés. Pero además, y ya para cerrarle, Julio, tengo que decir algo muy grave, y es que aquí la Aerocivil se están manipulando perfiles directivos con experiencias que en mi visión son absolutamente falsas, experiencias de agrónomos, experiencias deportivas, encargos que tienen que cuidar a la gente, encargos que llevan pues como tal la seguridad aeronáutica de este país, y ahí tengo 3 casos que si usted ahorita más adelante me da el chance, yo le digo cuáles son esos casos.
5: A mí me parece muy importante, como comenzó la respuesta del representante Briceño, aquí hay que respetar la vida privada de doña Gabriela, y concentrarnos es en la denuncia. Por eso le traslado la inquietud al señor embajador Saade. ¿Usted no considera que hay algún tipo de conflicto de intereses, de impedimento por parte de doña Gabriela, embajador Saade?
9: Julio, mire, yo quiero decirle algo con mucho respeto. Usted sabe que Briceño y yo hemos tenido unos encuentros en las distintas emisoras del país por sus falacias. Es que Briceño es dado a inventar cosas porque él sabe que encuentra en los medios de comunicación y le amplifican demasiado. Yo no conozco a la señora Gabriela, pero donde tengo entendido es una mujer que se ha peleado por el pacto histórico, como lo han hecho todos los que hoy el nuevo presidente está nombrando, el nuevo presidente está nombrando a su gente cercana, a su gente de confianza. Y yo no veo a Gabriel, a Briceño, armando una gran trama porque se están nombrando a los amigos del nuevo presidente y está en todo su derecho de nombrarlo, Julio. Pero cuando él habla, él hizo lo mismo con mi hermana, una mujer viuda. Él es dado como atacar a las mujeres porque lo veo que tiene una misoginia muy grande. Y es dado a atacar a las mujeres. Él con los hombres poco se mete. Él ataca mucho a las mujeres porque busca la debilidad de las mujeres. Lo mismo hizo con mi hermana, una mujer viuda, que lo que se ganaba era 1.800.000 o 2 millones de pesos en la Oficina de Asuntos Religiosos. Y una mujer viuda que lo único que ha hecho es trabajar y ser decente en esta vida. Él la agarró en su Twitter de vuelta y media. Y yo no quise meterme ni atacarlo porque a las viudas las defiende Dios. Pero este joven Briceño es muy dado a atacar a las mujeres y comienza el relato a decir que en la vida personal no se mete, dejando entender que tiene alguna relación con el presidente Petro. Julio, mire, yo quiero decirle lo siguiente. Yo no quiero entrar a defender de pronto temas que a la final le corresponden a la justicia, como la señorita Juliana Guerrero o esta niña o lo que ha dicho Angie, todas las mentiras que ha dicho Angie. Y ahora voy a tocar el tema de Angie. Mire, al presidente Petro primero se le trataba de homosexual y drogadicto y alcohólico. Y después ahora han cogido que es mujeriego. Es decir, lo único que buscan es dañar y difamar, porque buscan es dañar la moral de una persona que ha logrado llegar mucho más lejos. Y el gran problema del presidente Petro es haberse dedicado al pueblo y haber abandonado a las clases politiqueras corruptas que han gobernado esta nación. Y el presidente Petro se dedicó fue a eso. Entonces, lógicamente tienen que, esas declaraciones impropias, tienen que buscar la manera de dañar un gobierno progresista, y más un gobierno progresista que ha tenido un respaldo de cristianos, un respaldo de católicos. Entonces tenían que dedicarse a destruir esa moral, y lo hacen justo en campaña. Ya terminó la campaña de la presidencia, ahora vienen las locales. Es decir, el nombre del presidente Petro no lo van a soltar en estos momentos. Yo escuché lo que dijo Plinio Apuleyo. Yo que aconsejo a los medios de comunicación, y se lo hago con mucho respeto. Julio sabe que al que más le salgo a la emisora, Julio, porque es un hombre que ha sido respetuoso conmigo. Mire, si vamos a amplificar la voz, a seguir amplificando la voz de Briceño con sus mentiras en algunos casos y muchísimas que no son probadas, también entonces amplifiquemos la voz de quienes defendemos a un gobierno progresista. Yo sé que lo están haciendo hoy, pero cada vez que Briceño lanza ese veneno en contra de Petro, habla de las posesiones de los primos, de los familiares de esta niña, ahí no hay ningún conflicto de intereses porque ellos no son nominadores. Tienen que preguntarle al director de la aeronáutica por qué nombró 4 familiares de esta niña. Pero ella no tiene culpa porque ella no es nominadora. Ella, me imagino, que pidió favores y se lo hicieron. Pero llegar a ese punto de decir que hay unas posibles metidas de mano de esa señorita en temas de contratación, y ponerla como el tema de esa niña Guerrero, a quien tampoco conozco. Y cuando escucho a Angie decir, Angie la ha escuchado todos estos días, pero esa verborrea que ha tenido. Entonces uno empieza a darse cuenta que están todos de acuerdo buscando dañar un gobierno. ¿Por qué salir a hablar mal del gobierno cuando usted hizo parte de ese gobierno? Duró un año mandando, acuérdese, un año mandando.
7: Esa es una gran pregunta.
9: Un año entregando cargos que ni siquiera el presidente Petro conocía. ¿Por qué habla de algunos cargos y no habla de otros que ella dio a personas muy cercanas a ella? ¿Por qué no habla del conjunto? ¿Por qué habla únicamente buscando desacreditar al presidente Petro? Yo no hablo de las personas que ella habla. Yo defiendo a un hombre que conozco, que se llama Gustavo Petro Urrego. Un hombre que tiene unas fallas, ¿y cuáles son? Que es excesivamente democrático para mi gusto, porque debió haber echado mucha gente a tiempo. Pero el presidente es un hombre noble, un hombre que da oportunidad.
7: Vayamos por partes, porque es que pareciera que a usted le parece que está muy bien que una funcionaria pida el favor que le nombren a su familia.
9: Es que cuando usted dice que a usted le parece bien, está siguiendo el hilo conductor.
7: Discúlpeme. Pero es que usted es el que ha dicho que aparentemente la señora Gabriela hizo una sugerencia de que pidió el favor que le nombraran a su familia, y a usted entonces le parece que eso no es grave, aparentemente, embajador, cuando esos salarios se pagan con recursos públicos.
9: Yo le hago una pregunta. Ustedes han puesto el grito en el cielo porque al senador le nombraron el hermano del ministro de Hacienda y le nombraron el hijo como jefe de gabinete del nuevo gobierno. Usted no ha puesto el grito en el cielo.
7: Embajador, se lo pregunté yo misma al vicepresidente electo. Sí, señor, lo he dicho. Con mucho gusto le envío la grabación. Se lo pregunté directamente al vicepresidente electo.
9: Claro, eso también. Entonces,
7: claro, aquí lo hacemos, pero permítame, porque usted ya lo hemos escuchado un buen tiempo y me parece que es importante.
9: Lo que sucede es que el senador no es nominador. Entonces, el nominador es el señor presidente electo. Entonces, por eso le nombran al primo, le nombran al hermano, le nombran al hijo. Esta niña no era nominadora, no es nominadora. Entonces, ¿qué hace? Hombre, defendieron un proyecto político llamado El Pacto, defendieron un hombre llamado Gustavo Petro, llevaron una hoja de vida de su primo. ¿Cuánto se podría ganar? Dígame, ¿cuántos son los sueldos? ¿2-3 millones de pesos?
7: Bueno, pues se lo podemos preguntar, esa no es la gravedad del tema, pero permítanme, porque usted hace aquí toda clase de señalamientos y creo que es importante que el representante Briceño pueda también responder, porque usted lo está acusando de tener una conducta que la resume en misoginia, ¿Qué opinión le merece lo que acaba de decir el embajador Saadi, representante?
8: No, mira, yo en realidad, pues digamos, yo con el señor Saadi, es la única forma en cómo siempre se defiende, y yo espero que el carro de la embajada ya lo hayan arreglado y que esté disfrutando de los últimos días de su chef privado allí en Brasil. Pero yo sí creo que aquí hay que poner los puntos sobre la mesa. Y es que hay un gran poder derivado de la señora Gabriela Muñoz, y no lo estoy diciendo yo. Ya ayer en varios medios de comunicación han salido varios extrabajadores y trabajadores de la aeronáutica, en donde han venido incluso denunciando episodios de maltrato por parte de la señora Gabriela Muñoz y de su hermano, el que dirigía como tal la orquesta dentro de la aeronáutica civil. Pero de fondo, yo creo, Julio, y a todos los colombianos, a todos los que nos escuchan, es que aquí debe quedar un mensaje, y es cuál fue la forma en cómo se repartieron las entidades, porque el gran poder de

0: acusada y que seguramente terminará condenada en la fiscalía. Ahora el de Gabriela Muñoz, pero también el de otras personas que han venido manoseando los recursos públicos a su antojo para ayudar a sus grupitos políticos, es lo que el país debe conocer. Y es lo que nosotros vamos a seguir revelando. Mire, yo con todo el cuidado, yo sé que el embajador es un hombre mayor y que a veces se le salta la chispa, pero pues yo no voy a entrar en ese serie de imperios en los que él entra todo el tiempo, en donde acusa y dice y levanta la voz para...
1: ¿Por qué se asusta? ¿Para dónde va? ¿Ya va a oír?
0: Yo no me asusto, embajador, yo tengo una legitimidad.
1: ¿Ya va a oír? Espérese, ¿cuál legitimidad democrática? A usted lo que le gusta es atacar a las personas. Y a usted lo que le gusta es atacar a las personas y a las mujeres únicamente. Usted le hace falta, a usted le hace, no, yo también estoy tranquilo. Lo que sucede es que mi carácter es el que me permite enfrentarlo a usted, porque usted lo único que ha hecho es mentir. Y usted ha llegado es con mentiras, atacando a las mujeres. Usted lo único que ha hecho es atacar a las mujeres. Usted no hace nada. Mire, vea, porque usted habla de que se repartieron, las entidades en el gobierno de Gustavo Petro. Escúcheme, usted habla de que se repartieron las entidades en Gustavo Petro. ¿Por qué no denuncia a las entidades cómo se las están repartiendo usted con su nuevo gobierno? No sea hipócrita. Usted lo que es un hipócrita, doble moral, porque usted lo único que hace es mirar la viga que tiene los ojos de los de la paz en el ojo de los demás, y no se mira la viga que usted contiene en la suya. No sea hipócrita, su esposa estuvo miles de contratos en el distrito y mientras usted fue concejal, y usted no saca de
0: señor,
1: que,
0: eso es falso,
1: lo que hizo su esposa.
0: Eso es falso,
1: entonces no venga
0: eso es falso,
1: a poner
0: señor,
1: a tratar de señalar cuál falso si en todas las redes sociales está. Entonces usted lo que hace es atacar a mujeres, porque las ve indefensa. Usted es el típico lobo rapaz que lo que mira es la indefensión de las personas para atacarlas. Y usted ataca a las mujeres, usted es misógino. Usted permanece todo el tiempo buscando la debilidad femenina para poder atacar a las personas. Y lo que hace es tratar de poner y dañar la moral de esas mujeres. Yo no me meto con el tema de Juliana porque ella responderá, y el tema de la niña Gabriela porque ella responderá, y los temas de esa niña Angie porque ellas responderán. Pero a mí me molesta en la misoginia, la manera como tratan de destruir a las personas y pisotearlas cuando usted está caminando sobre las mismas cáscaras de huevo que está denunciando.
2: Sí.
1: O es que usted ya denunció,
2: embajador,
1: al senador Gómez, que su hermano es ministro y que su hijo es el jefe de gabinete, o ya denunció cómo está la repartija en el nuevo gobierno que yo estaba callado.
2: Embajador,
1: porque
2: permítame,
1: es normal que ustedes repartan los cargos entre sus amigos, porque para eso sus amigos votaron por ustedes. A mí no me venga que usted con el cuento a tratar de dejar en el aire nuevamente lo del vehículo y lo del chef. No sea usted tan pendejo.
2: Sí,
1: que
2: embajador,
1: yo no ando,
2: permítame
1: yo que
2: un
1: tenga,
2: poco de respeto.
1: Espere un momento, que yo quiero dejar, no, yo quiero dejarle algo claro a este muchachito. Yo el día que tome la decisión de buscar novio se lo hago público, no sea tan pendejo. El día que me gusten los hombres busco y se lo muestro y se lo restriego. Usted lo que ha tratado es de dañar mi moral solamente porque soy pastor y porque tengo un alto cargo. El vehículo ya fue pago, no insista en lo mismo. Usted habla de que me llevó a Procuraduría y es falso porque yo no tengo un solo proceso abierto en Procuraduría, sino el de los pasaportes, porque intentaron frenar algo que se hizo también como el tema de pasaportes.
2: Tenemos que volver al
1: no
2: tema.
1: No soy responsable, hombre.
2: Embajador, permítame. Tenemos que volver al tema para el que, por supuesto, los llamamos, y por eso quiero ir con el representante Daniel Briceño, para que usted pueda explicarnos tranquilamente la estructura de contratación que encontró. ¿Quiénes son las personas que están allí en la Aerocivil, presuntamente por cuenta de Gabriela Muñoz? Y además, ¿de qué cuantía serían esos contratos que le habrían dado a su círculo cercano?
0: Mira, varios son nombramientos, y eso hay que decirlo abiertamente. Gabriela primero, que fue nombrada el mismo día con su hermano Santiago David Muñoz Olaya. Su primo Samuel Muñoz Rayo, que también fue nombrado como contratista en Aeronáutica Civil. Su hermana Silva, su prima otra, Silvana María Muñoz Jaramillo, Daniel Felipe Arias Olaya y Juan Manuel Galindo. Varios de ellos, algunos profesionales, otros bachilleres, pero yo eso ya se los había dicho, pero lo que yo quería aquí también decirles con toda claridad es que está pasando algo muy grave. Por ejemplo, y esto ya se sale, y he recibido denuncias sobre Gabriela, pero quiero

0: claramente sobre algunos directivos. Daniel Felipe Suárez Estrada, nombrado como secretario aeronáutico, un directivo muy alto dentro de la aeronáutica, que fue además posesionado con unas certificaciones en materia de turismo rural y medio ambiente municipal. No tiene ni idea, y este señor está manejando todo el tema de la infraestructura aeroportuaria, o la manejó. También el señor Carlos Mario Schiller Pinto, nombrado también en la Aeronáutica Civil como director aeronáutico regional, tiene unas certificaciones de unas asociaciones de Asodeportes y Servimos SAS de Cincelejo Cruz, Sucre, y sus y el sector económico en el que ha trabajado toda la vida, recreación y deporte. Pero este señor está en la Dirección Operativa de Vigilancia e Infraestructura de la región al oriente, manejando temas de seguridad aeronáutica. Y por último, el señor Camilo Andrés Cuello Nieves, que hay que decirlo sobre la mesa, también certificado por una IPS y además por una empresa de museología y arte, que además maneja toda la Dirección de Navegación Aérea y Seguridad Aeroportuaria y Control Operativa de una regional de Aerocivil. Estos tres casos son evidentes. Nosotros los vamos a poner hoy en manos de la Fiscalía, porque lo que encontramos es que las certificaciones de estas empresas deportivas, de estas empresas de medio ambiente, de esas empresas de artes, pues corresponden igualito al manual de funciones. Es decir, le copiaron y le pegaron la certificación, pero además nosotros le hemos escrito a esas empresas que las están certificando si es verdad que una empresa, por ejemplo, de medio ambiente, tenía pues experiencia o podía darle experiencia en temas aeronáuticos y técnicos, sí, a esos tres señores. Esto es, sí, de las cosas más graves, más allá del uh-huh, tema de los familiares, que ya lo pusimos sobre la mesa y estamos esperando que la señora Gabriela Muñoz responda. Uh-huh.
1: Embajador Saade, hay algo que quiero poner sobre la mesa antes de cerrar, por supuesto, esta conversación, y es que usted dice que tanto Juliana como Gabriela están siendo estigmatizadas y cuestionadas por ser mujer, pero también, o por ser mujeres más bien, pero también no es muy cuestionable lo que está pasando con Angie Rodríguez, por ejemplo, que el presidente Gustavo Petro salga a utilizar su historia clínica para cuestionarla, decir que está loca y estigmatizar, porque ya lo han dicho, a las personas que atraviesan condiciones de salud mental. Embajador Saade. Embajador.
2: Bueno, lo perdimos. Al embajador.
3: Aquí estoy, Julio. Aquí estoy.
2: Adelante, le preguntaba sobre Angie.
3: Sí, yo escuché, Julio, lo que sucede. Yo no he visto que el presidente haya dicho que está loca. Mire, yo cuando escucho al representante Briceño y habla de que no cumplen requisitos, yo estoy de acuerdo que vaya y denuncie que no cumplen requisitos. Si no los cumple, tienen que sancionarlo, ¿cierto? Porque el que no cumpla requisitos no puede ser nombrado. Pero yo lo que veo es un ataque sistemático del representante a las mujeres. Es un ataque sistemático. Yo no he visto que el presidente haya dicho que Angie está loca. En ninguna parte lo he visto. El presidente lo que sí ha mostrado y ha dicho es que hay una condición psiquiátrica que debe ser revisada. Hombre, yo la escuché ella decir que su estrés, que su ansiedad, y bueno, en eso estoy de acuerdo, porque todos los seres humanos en algunos momentos de nuestra vida tenemos estrés y ansiedad. Yo lo que critico es lo siguiente, Julio. ¿Por qué faltando 15 días es cuando usted sale a ver todo lo malo de un gobierno? Es que ahí es donde yo critico el tema de Angie. Su condición de estrés y todo lo demás, pues claro, es normal, porque yo sé que esto produce un estrés amplio. Pero mientras estuvo en su relacionamiento y entregando, porque yo mismo se lo dije a Angie, le dije, Angie, ¿cuál es el afán de entregarle a una misma persona en el departamento del cesar los cargos? El presidente lo sabe y el presidente no lo sabía. Acuérdese que yo estuve ahí, Julio, y yo sí tengo mucho que hablar de la situación que se vivía en esa oficina, y yo le llamé a ella la atención varias veces. Pero claro está, como yo estaba dedicado a otros temas, pero yo sí lo hice saber. Entonces, es decir, Julio, ¿por qué salir en estos momentos a difamar del presidente Gustavo Petro? ¿Por qué salir en estos momentos que cuando se acaba un gobierno? ¿Por qué tratar de dañar la moral que durante los últimos 4 años se le ha intentado dañar al presidente Petro? ¿Por qué continuar con el mismo tema? O sea, en la costa hay un dicho que no lo puedo decir al aire, pero carajo, el presidente Petro, yo no sé qué perfume se echará, porque infortunadamente no puedo decirle el dicho, pero ¿Qué perfume usará el presidente Petro para que todas las mujeres que trabajan y hayan trabajado en el gobierno Petro hayan pasado por sus manos? Porque es una intención de hacer ver de que las mujeres no tienen mérito, sino que el único mérito que tienen las mujeres que rodean el gobierno de Gustavo Petro es pasar por la cama del presidente Petro. Eso es una difamación muy grande, eso es dañar la moral de las mujeres, dañar la moral de un gobierno que lo ha hecho bien con errores. Sí. ¿Cómo los va a cometer Abelardo en el próximo gobierno? Va a cometer también errores. Entonces yo sí quiero es que se calme la difamación en contra de las mujeres en Colombia. Sí. La que tenga problemas judiciales, que vaya presa, Julio. Eso sí se lo dejo claro, que vaya presa. Pero la que no los tenga, que no se le dañe la moral. Eso es lo único que yo pido.
2: Él es el pastor y embajador Alfredo Saade. También nos acompañó el representante Daniel Briceño. Ambos, muchísimas gracias por estar en 6 AM de Caracol.
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2: Bueno, ya hay otro embajador que decidió irse. Se trata del embajador ante la Santa Sede. Fue recibido esta mañana por León 14, por su santidad, en algo que se llama audiencia de despedida. Ese es el embajador Velázquez.
5: El exministro de Defensa, sí señor, Iván Velázquez.
2: Que iba a trabajar con el gobierno
5: de Iván Cepeda.
2: De Iván Cepeda. Uh-huh. Lo presenta Iván Cepeda. Bueno, y nos vamos con el reporte que hoy está muy jugoso sobre el tema de Plinio. Me escribe Iván Gallo y me cuenta algo que yo no sabía. Plinio fue fundamental en el regreso de la revista Semana. Fue su primer director. Duró, no he podido confirmarlo, pero aproximadamente un año. Pero él tenía una revista que realmente es una vida de letras y letras y letras. La revista se llama Libre. Iván Gallo me manda la copia, escrita en español, cuando Plinio vivía en París. ¿Quiénes escribían en la revista Libre en el número que me envía Iván Gallo? Director Plinio Apuleyo. En el staff, en la bandera de escritores, Cortázar, Rivero, García Márquez. Este número tiene entrevista con Borges, con Sartre. Tiene réplicas de Susan Sontag. Reseñas, las reseñas de los libros de la revista las hacía Bryce Echenique. Hay cartas exclusivas del Che, discursos de Fidel, la autocrítica de Heberto Padilla, artículos de Carlos Fuentes. Estoy leyendo que en la bandera también aparece un artículo de Octavio Paz. La revista, obviamente, se quebró. 6 números entre 1971 y el 72. El que tenga esta joya tiene un absoluto tesoro del famoso boom latinoamericano.
6: ¿Sabe dónde se habla mucho de Libre y de la historia de lo que fue Libre? En ese libro que se editó hace unos 4 años, que se llama Las Cartas del Boom, en donde aparecen las cartas que intercambiaban Cortázar, García Márquez, Vargas Llosa, Carlos Fuentes, y hablan de cómo se va gestando Libre, cómo empiezan a colaborar, y luego cómo se va quedando sin oxígeno poco a poco. Ese gran proyecto editorial que era genial para una izquierda que empezaba a resquebrajarse, por lo menos en el ámbito cultural.
2: Y ahora la historia que hemos esperado. ¿Cómo era esa relación de enfrentamiento, de admiración entre otro fantástico de las letras colombianas, Antonio Caballero y Plinio? Daniel, ¿qué dice el reporte sobre esto?
7: Buenos días, Julio. Este es el reporte coronel de hoy. En la historia del periodismo de opinión en Colombia no ha existido jamás una rivalidad tan larga, tan desalmada y pugnaz como la que protagonizaron Antonio Caballero y Plinio Apuleyo Mendoza, recién fallecido. Eran dos hombres brillantes que estuvieron casi toda la vida en las antípodas. Antonio, miembro renegado de la aristocracia bogotana. Plinio, huésped de ese mismo grupo social, aunque se describía como un boyacense ajeno a esa élite de la que fue parte. Antonio, alumno del Gimnasio Moderno y del Colegio Mayor de Nuestra Señora del Rosario. Plinio, bachiller a los 15 años del Liceo de Cervantes. En su libro Ráfagas del Tiempo, Plinio se retrata de esta manera. Comillas, fui siempre el más pequeño del curso, Supongo que era un niño tímido, de lentes y pésimo alumno en matemáticas, en física y en química, mal vestido, con los dedos siempre manchados de tinta y además con el complejo inevitable de llevar dos soberbios nombres de autores latinos, sin duda excesivos para un personaje tan modesto. Sin embargo, nada definió mejor a Plinio Apuleyo Mendoza, quien murió en las últimas horas a los 94 años, que su agrio enfrentamiento con Antonio Caballero. Se dijeron de todo. Sus peleas fueron la delicia de lectores y el dolor de cabeza de los medios para los que trabajaron. Era una contienda única y sin cuartel. Los dos hacían gala de una cultura inmensa y de una crueldad sin límite. Cuando Daniel Samper Ospina era el director de Soho, los invitó a escribir un artículo sobre el otro en la misma edición. El de Antonio Caballero se llamó Plinio en los infiernos y decía, entre otras cosas, oigan esto: toda su vida ha sido Plinio un apóstol de la violencia de extrema izquierda en su alocada juventud y la de extrema derecha en su edad madura de converso. Y aún mejor, estaría en el octavo círculo del infierno, el más poblado del poema dantesco, el de los tramposos, los lambones, los aduladores, los hipócritas, los mentirosos, los falsarios, los simuladores. La respuesta de Plinio, titulada Caballero y sus alacranes, no fue menos violenta. Sus diatribas, por supuesto, no corren por cuenta solo de sus regresiones ideológicas, sino también de los alacranes que trae desde la infancia. ¿Será verdad que ve en el poder de Estados Unidos una representación a escala planetaria de una odiosa autoridad paterna que quería hacer de él un diminuto bailarín de flamencos y danzas sevillanas? ¿O realmente, como ya lo dije otras veces, le dieron su primer teterito con un chupo envenenado? Un psicoanálisis pondría estas cosas en claro, pero no se lo recomiendo. Caballero sin alacranes dejaría de ser Antonio Caballero. Tendría, al fin, algún amigo, pero no lectores. Esa guerra inclemente los llevó a decirse mezquino, racista, lambón, venal, criminal, columna apestosa, maloliente, gallinazo literario, repulsiva Alemania y bufón de la aristocracia. Antonio se burló reiteradamente de Plinio, a quien caricaturizaba como un monstruo de orejas prensiles, a lo cual Plinio respondió, definiendo sus orejas como airosas desafiantes, están devolviéndome mi identidad perdida, donde vaya yo van ellas, nunca ni cuando era bebé quisieron ser discretas. Antonio escribió una columna titulada El asno de oro, por la que Plinio estuvo a punto de demandarlo. Solo recuerdo una pausa en esas batallas, cuando en 1999 el ELN le mandó a Plinio Apuleyo Mendoza una carta bomba de la que se salvó por instantes. Antonio Caballero publicó una columna titulada Con Plinio. Abro comillas. No suelo estar de acuerdo con las opiniones que expresa Plinio Apuleyo Mendoza y muchas veces he intentado refutarlas mediante la expresión de otras opiniones. Pero esta vez, una sola, pero que se refiere a lo esencial, estoy de acuerdo con él. No se puede callar la opinión discrepante mediante la violencia. Y no solo por razones de principio tan vagas, sino por las sólidas razones prácticas que nos enseña la desgraciada historia de este país desgraciado. Si estamos como estamos, es porque siempre se ha pretendido callar las opiniones discrepantes por la fuerza. Plinio no llamó a Caballero para agradecerle su solidaridad, pero le mandó, a través de un amigo común, una tarjeta escrita a mano que decía, comillas, gracias también por una única vez. Antonio Caballero murió hace 5 años, el 10 de septiembre de 2021. Los Danieles tuvimos la bendición de que por generosidad suya publicara sus últimas columnas con nosotros. Una de esas últimas columnas, titulada simplemente Plinio Apuleyo, fue un adiós, pero también un homenaje a su manera, a su archirrival. Comillas. Cuenta las mismas cosas que ha contado ya 30 veces en libros y en periódicos, pero qué bien las cuenta. Qué memoria la suya y también qué humor. Sus reflexiones casi al final del libro sobre el peso de llevar a cuestas el nombre de Plinio y por añadidura el de Apuleyo o el de cargar con sus descomunales orejas que alguna vez yo critiqué sin la consecuencia que él señala de que al verlo más tarde en un restaurante me hubiera levantado con aire de pavor. Plinio no inspira pavor ni a los bebés, Plinio no consigue amenazar, es demasiado simpático. La muerte de Plinio Apuleyo, que fue sin duda extraordinario escritor, pero que también fue casi todo lo que dijo Antonio Caballero de él, cierra un capítulo inolvidable del periodismo colombiano. Este fue el Reporte Coronel. Muchas gracias.
8: Plinio Apuleyo Mendoza nos acompaña a esta hora. Plinio, buenos días y feliz día del periodista.
9: Gracias, Julio. Buenos días.
8: Pues primero que todo, confírmeme una excelente noticia para quienes admiramos su pluma. ¿Esta nueva columna que apareció en El Tiempo es esporádica o esta es ya un poco la oficialización de su entrada a la nómina con mucho más periodicidad en el periódico El Tiempo?
9: No, sí va a tener una columna quincenal, Julio. Todavía no sé exactamente qué día, estoy pendiente que Roberto me lo diga, pero va a tener una columna quincenal, sí.
8: Pues ahí está esa gran noticia. Regresa a las páginas editoriales del diario El Tiempo, Plinio Apuleyo Mendoza, una vez cada 15 días. Ahí lo leeremos como siempre. El tema ideológico. Quisiera preguntarle su opinión sobre la preocupación que tiene el presidente de la República. Ha coincidido con un señalamiento mucho más directo su consejero José Obdulio Gaviria sobre ese bloque intelectual y bloque de propaganda mediática alrededor de las FARC a propósito de lo que sucedió la semana pasada. Usted ya lo había advertido en algunas tiempo. Columnas en el pasado, en el famoso PC3, ¿no?
9: Hace tiempo. Es que hay dos cosas distintas, Julio. Hay el PC3. El PC3, pues, yo tengo informe de primera mano de gentes que pertenecieron al PC3 y se movilizaron. El PC3 es una estrategia ideada por Cano desde hace 6 o 7 años para infiltrar muchas cosas. La Fiscalía, la Procuraduría, ELDA, los medios de comunicación también, hay PC3. Eso es una cosa. Son agentes de las FARC.
2: Pues esa fue la columna que le encargó el director del periódico Roberto Pombo a Plinio, en donde él se comprometió, según nos contó Roberto esta mañana, a escribir sobre lo que a él le gusta, los militares. Él se volvió un público defensor de los militares. Pero también Roberto le dijo, aprovechemos y alternamos con las anécdotas de su vida, tantas historias fascinantes que hay en su pasado literario. Y nos dijo Roberto, nunca lo hizo. Todas las columnas fueron con el tema que acabamos de escuchar, de los militares y condenando la izquierda. Nos vamos para el Perú con nuestro tema del día. Ha ganado la derecha y hay nueva presidenta en el Perú. Se llama Keiko Fujimori. Nos atiende Luz Salgado. Ella fue presidenta del Congreso, secretaria general de la Fuerza Popular, el partido que fundó la señora presidenta, y cofundadora de Cambio 90, el partido del padre de la presidenta, Alberto Fujimori. Doña Luz, gracias por estar con nosotros. Muy buenos días en Lima.
10: Muy buenos días, amigos de Radio Caracol. Muy buenos días a toda la población de Latinoamérica que escucha Radio Caracol.
2: Es un placer tenerla con nosotros y debo comenzar preguntándole por hechos recientes que hemos observado en el Perú. Es el poco tiempo que dura un presidente en los últimos 10 que han tenido ese privilegio. ¿Con la señora Fujimori se corre el riesgo también que su mandato sea corto?
10: Espero que no, porque ha sido elegida legítimamente. Lamentablemente los otros presidentes que ocuparon cargos fueron por la propia disposición de la Constitución, que cuando un presidente es vacado o renuncia, como el caso del señor Pedro Pablo Kuczynski, renunció, inmediatamente le seguía el vicepresidente, y así sucesivamente. Creo que debe dar paso a la lógica de que este proceso ha sido auscultado por todos y ciertamente muy, muy ajustado, pero que ha habido un ganador en segunda vuelta y que ahora Keiko, que es la candidata, la primera mujer candidata elegida democráticamente en toda nuestra historia republicana, ofrece que casualmente poner orden y llevar a nuestro país hacia un desarrollo sostenido, que es lo que se necesita en momentos de urgencia. Ayer lo ha manifestado muy claramente dentro de su discurso de presentación ante el Congreso de la República, explicando los 7 ejes temáticos que le va a enfrentar con prioridad.
11: Señora Salgado, la presidenta Keiko Fujimori estuvo 3 veces seguidas en segunda vuelta, las cuales perdió y la cuarta fue la vencida. ¿Por qué le costó tanto a la presidenta Fujimori ganar y que el fujimorismo volviera al poder?
10: Ha costado volver porque ha habido un relato de que el fujimorismo fue, digamos, una dictadura y a pesar que Keiko no ocupó ningún cargo, le echaban la culpa de todos los errores de los presidentes que hemos tenido de izquierda. Le han echado la culpa de los problemas que ha tenido Vizcarra, Toledo, Ollanta Humala, el propio señor Castillo, que han terminado en la cárcel por corrupción comprobada, como por haber hecho negocios lógicamente ilícitos. Entonces, ella no ha gobernado. Si bien Fuerza Popular, el partido fujimorista, ha tenido presencia en el Congreso, no, esto no ha sido gobernar. Y entonces, la izquierda, que nunca ha perdonado que Alberto Fujimori en los 90 haya derrotado el terrorismo y haya puesto en cárcel a los principales cabecillas de Sendero Luminoso, que estaba mezclado con el narcotráfico, porque nunca vamos a separar nosotros que el terrorismo ha estado viviendo y vive del narcotráfico, cosa que no han querido enfrentar otras personas. Entonces, nosotros lo hemos tenido siempre muy claro. Y cuando se capturó en los años 90 a toda esta gavilla, eso no lo perdonó la ultraizquierda, que vivía asolapadamente viviendo de lo que sí ganaba este sector. Entonces, hemos tenido problemas graves, sí, es cierto, pero han sido sancionados. Y a Fujimori se le investigó y jamás se le encontró que haya hecho negocios con recursos del Estado de ninguna manera. Dio la pacificación, cerramos brechas, inclusive con problemas que teníamos con Ecuador, y puso el Estado peruano en la modernidad en el aspecto económico.
12: Sí, pero es que me parece que se le está olvidando Montesinos, Barrio Alto y La Cantuta, las violaciones de derechos humanos, la venta, por ejemplo, lo que tiene que ver con Colombia, la venta de armas a las FARC desde el Perú durante ese gobierno. Es que uno no se puede escoger la historia así con tanta facilidad,
10: No le escojo. Y casualmente, ese tema fue sancionado y por eso Montesinos sigue en cárcel, señor. Han habido ajusticiamientos de personas que delinquieron y estuvieron ahí, vinculadas con estos actos militares, que no cumplieron órdenes y se mandaron por su lado y que también han pagado cárcel. O sea, no es que se les libró. Ha habido la Comisión de la Verdad, y usted lo debe saber, y fueron determinadas personas que tomaron ese tipo de decisiones. Pero no es que hubo una violación sistemática de derechos humanos. Las mayores violaciones, y la propia Comisión de la Verdad lo dijo, fueron en los años 80, cuando poblaciones enteras fueron arrasadas por Sendero Luminoso y el movimiento revolucionario Túpac Amaru. Nosotros no olvidamos eso. Y, lógicamente, han habido errores, y esos errores, determinados luego en juicios, han puesto a Montesinos que sigue en cárcel.
12: No son errores, son crímenes como los de Sendero Luminoso y las otras organizaciones criminales que participaron en todos esos delitos, pero errores no fueron, fueron crímenes.
10: Perdón, los que encontraron delitos terminaron en cárceles. Ahí están en cárceles todavía. Sin embargo, muchos de Sendero Luminoso y del MRTA, durante estos gobiernos que han sido de izquierda, están libres con amnistía. Los vemos en la calle, es más, los tenemos ahora en el Congreso de la República. Han postulado con diferentes partidos políticos camuflándose, y ese es el gran peligro que tenemos todavía.
13: No, tampoco.
14: Muchos piensan que este giro a la derecha, no solo en Perú, sino en otros países también de América Latina, es un voto castigo por las gestiones anteriores, por temas relacionados con la economía, con la seguridad. ¿Qué lecciones puede aprender la derecha latinoamericana para no cometer esos errores que cometió la izquierda y que precisamente le costó ese vuelco a la derecha que estamos viendo?
10: Bueno, lo principal es que tiene que haber presencia de Estado en cada uno de los rincones. No es posible que los niños del Perú tengan un alto grado de anemia. No es posible que nuestras escuelas en las zonas rurales sigan abandonadas. Y no es posible que carreteras que fueron construidas con el sacrificio del recurso de todos los peruanos no tengan mantenimiento, que no haya una atención prioritaria, por ejemplo, ahora de prevención, a pesar de los recursos que se han otorgado, en la prevención del fenómeno del niño que ya se viene con una fuerza extraordinaria y nos los han advertido. Entonces se tiene que trabajar inmediatamente, como ha dicho la presidenta, estos 1.826 días que los ha contabilizado muy bien a todo tren para poder hacer las campañas de prevención y que podamos paliar los diferentes males que van a venir, no solamente en el área de agricultura, en el área de falta de alimentación, en el área de quebrantamiento de los sistemas de transportes. Sí. Tiene que haber una presencia de Estado constante y también combatir la corrupción, la inseguridad ciudadana. La inseguridad ciudadana que no nos permite salir a la calle porque ahora por un celular se matan.
6: Sobre eso, justamente, sobre la inseguridad. A esta hora se está haciendo el reconocimiento oficial a Keiko Fujimori como jefa suprema de las Fuerzas Armadas y de la Policía del Perú. Y de hecho, en su discurso de investidura, la presidenta Keiko dijo que ella arrancaría con un estado de excepción, otorgándole poderes a las fuerzas militares, al ejército, para que haga las labores de policía. ¿Eso no es ya de entrada un indicador de que para buscar la seguridad le tocará ser demasiado flexible, por no decir que ceder ante el órgano militar, que normalmente pues no funciona igual que la policía?
10: Lamentablemente nuestra policía ha sido rebasada y tiene que ser apoyada, en este caso temporalmente, como bien lo ha dicho, por las Fuerzas Armadas. Y en este sentido nosotros tenemos muy claro que conjuntamente un trabajo de policía, Fuerzas Armadas y las organizaciones civiles, como son los comités de autodefensa, los comités de ronderos, son los que ayudaron a vencer a Sendero Luminoso y al movimiento revolucionario Túpac Amaru. Tiene que ser la ciudadanía que se ponga a pie juntamente con la policía y las Fuerzas Armadas para combatir, en este caso, esta delincuencia que con extorsiones está haciendo que pequeños negocios, bodegas pequeñas, inclusive gente emprendedora que tiene sus pequeños puestos de comida, sean extorsionados. No puede ser que hay una extorsión y que por ello acaban de fallecer 10 personas porque les volaron, les incendiaron sus mototaxis, los mototaxis que ustedes saben que son los que corren.
2: Claro.
10: Eso les incendiaron y mataron a 10 sin compasión. ¿Por qué? Porque no pagó los cupos.
2: Sí.
10: Entonces creo que medidas de excepción se tienen que tomar.
2: Doña Luz, desearle muchos éxitos a la presidenta Fujimori y unos días muy prósperos a un país que está en nuestro corazón, como es el Perú. Le deseo una feliz mañana en Lima.
10: Muchas gracias, muy amable.
2: Y de Lima nos vamos a la capital de la moda, nos vamos a Medellín. Michelle y Milena ya están listas en el set de Caracol. Adelante.
15: Buenos días, Julio. Buenos días, Milena. Nosotros ya estamos acá listos desde nuestro stand con Ron Viejo de Caldas. Seguimos recorriendo Colombia Moda 2026, que es esta gran vitrina de la moda latinoamericana y pues que ha convertido, Mile, esta semana a Medellín en un epicentro de la creatividad, el diseño y los negocios y, por supuesto, de la industria licorera de Caldas, porque venimos participando con Ron Viejo de Caldas, Aguardiente Amarillo de Manzanares, y esto pues reafirma este compromiso en los grandes eventos y, por supuesto, apoyando a los emprendedores colombianos y sobre todo paisas.
16: Es verdad, Michelle, ayer tuvimos la oportunidad de ver la pasada.
13: la pasarela de Jorge Duque, que estamos acostumbrados básicamente a ver propuestas muy de alta costura, pero en esta colaboración con Architect se busca democratizar un poco la moda, que el ciudadano de a pie como nosotros tengamos la oportunidad de tener diseños de alta complejidad, gran talento colombiano, pero al alcance de todos. 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Una gran pasarela con una propuesta diferente, incluso con Snake Print, que es un estampado de culebra muy, muy chévere, muy versátil, y en también diseños muy estructurados como suits, como pantalones, jeans. La verdad, una pasarela que nos sorprende mucho de Jorge Duque.

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8: Se está reportando a esta hora en la autopista sur alta carga vehicular en toda su extensión. No se reportan novedades en la vía, pero sí alto flujo vehicular. Lo mismo que en la avenida paralela en sentido norte-sur y también en sentido sur-norte. En ambos sentidos, con alto flujo vehicular a esta hora. En nuestra página web de medellin.caracol.com.co van a encontrar detalles de Colombia Moda en la jornada de hoy, que tendrá diferentes escenarios como el City Hall, el Rodeo, el Parque de los Pies Descalzos, Parques del Río, Plaza Mayor, para sus pasarelas. La gobernadora La Nación de Antioquia pidió a la Nación que le entregue al departamento las vías que administra el Invía. Recordemos que Devimet entregará el próximo sábado la autopista Medellín-Bogotá entre Medellín y el Santuario, y además de otras vías en el oriente de Antioquia. 50 millones de pesos de recompensa para esclarecer homicidios de concejal y líder de Junta de Acción Comunal en el suroeste del departamento. Escuchen esto, el robo de servicios públicos en Antioquia ascendió a 300 mil millones de pesos en el primer semestre de 2026. Cabe recordar que estos recursos los deben asumir el resto de los ciudadanos. Están invitando desde EPM a denunciar cuando se conozcan conexiones ilegales, y además de eso, se ha recordado que quienes incurran en estos delitos podrían perder todo su patrimonio. Son las 8 de la mañana, un minuto, llegan noticias de Colombia y del mundo en Caracol Radio.
7: Última hora, Caracol Radio. 8 de la mañana, un minuto. Aquí están las noticias. Los incendios de Ávila y Madrid, que han arrasado más de 70.000 hectáreas en las últimas semanas en el centro de España, se encuentran técnicamente estabilizados, según aseguró el ministro del Interior español, Fernando Grande Marlaska. El resguardo indígena Munchique Los Tigres en el Cauca se formaliza como la primera área especial de reincorporación colectiva del país, tras un proceso de postulación que confirmó la existencia de un colectivo de firmantes de paz con arraigo territorial. Las comunidades de Timbío en el Cauca marcharán hoy por la paz y para exigir la liberación de tres personas que están secuestradas hace dos semanas, entre ellas dos adultos mayores y una empresaria. Se ofrecen 20 millones de pesos de recompensa por información sobre su paradero. Los gerentes de hospitales y clínicas de todo el país se reúnen en el 16º Congreso Internacional de la Feria Meditech en Corferias, Bogotá. Se expondrán entonces nuevas tecnologías con las que se está prestando actualmente el servicio de salud en el país. El IDEAM confirmó que el fenómeno del Niño mantiene elevadas las temperaturas en el departamento del Huila. Neiva, Garzón y Altamira están registrando aumentos entre 2 y 4 grados centígrados. La segunda brigada del ejército destruyó 4 máquinas amarillas avaluadas en 2.000 millones de pesos utilizadas en minería ilegal en Luruaco, en el Atlántico. Colombia Moda se toma hoy diferentes espacios públicos de Medellín. Las pasarelas estarán en Plaza Mayor, Parques del Río, Parque de los Pies Descalzos y el City Hall El Rodeo.
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10: Hay un libro que se llama Historias y Ficciones, de nuestro notario Jaime Horta, y ahí describe un episodio genial: el encuentro de Gabo y Plinio en la cafetería de la Facultad de Derecho de la Universidad Nacional. ¿Con quién se encontraron? Con Camilo Torres y con Luis Villar. Plinio fue sin duda la persona que más influyó en el ejercicio periodístico internacional de Gabo y su militancia política. Gonzalo Mayarino le enseñó que la Facultad de Derecho no era tan estéril como yo pensaba, comillas, y un día lo sacó de clase y se lo llevó a un duelo personal de poesía en la cafetería de la Nacional. Ahí conoce a Luis Villar, al cura Camilo Torres, que hacían con las uñas y por amor al arte el suplemento literario La Vida Universitaria de la Razón, un diario casi secreto que dirigía ¿quién? Juan Lozano y Lozano. Ahí publicaron un par de poemas de Gabo, y era El mar del primer amor, en unos ojos otoñales. Un día quise ver el mar, mar de la infancia, y ya era tarde. Villar y Torres le presentaron a Plinio, un muchacho de 16 años que hacía pinitos literarios en el semanario Sábado. Lo dirigía su padre, Plinio Mendoza Neira, político liberal, exministro de guerra. Ya razonaba como un anciano, según García Márquez. El encuentro pudo ser memorable para los dos. García Márquez le madrugó, comillas, ajá, doctor Mendoza, ¿cómo van esas prosas líricas? Se despidió, y Villar le dio su opinión personal del personaje. Lástima, tiene talento, pero es un caso absolutamente perdido. Tenemos comunicación con nuestro colega Plinio Apuleyo Mendoza. Plinio ha sido invitado por el Centro de Divulgación del Conocimiento Económico por la Libertad para participar en un foro sobre temas como libertad, democracia, propiedad y lucha contra la pobreza. Plinio, gracias por atendernos. Usted va, vuelve, ¿qué sabe de esto? Buenos días.
11: Yo no sé nada, Julio. En este momento estoy en un autobús, voy a subir al avión. Estoy invitado, digo, ¿qué, Álvaro? Y no sé si me retienen, si me van a prohibir hablar de política. Yo estoy invitado a un foro sobre libertad, equidad, transparencia, instituciones, los retos del continente, y bueno, te van a poner sobre eso, no sé, cómo la interpreten allá, no sé.
10: Pues hay gente de la política local que dice que tanto Álvaro como usted son unos provocadores que van a Venezuela a provocar, y que por eso les advierten que si se meten en temas locales los van a censurar y los van a detener. Usted me dice que van a un autobús, ¿de dónde a dónde?
11: En este momento a subirme al avión, pues, para ir a Caracas.
10: Ah, ¿está usted en Bogotá, Colombia todavía?
11: No, yo no estoy en Colombia, estoy en Madrid. Estoy tomando un autobús para ir al avión. En este momento me dirijo al avión para ir a Caracas.
10: Correcto. En las últimas horas, por lo que le escucho, ¿usted no sabe qué pasó con Vargas Llosa?
11: No, sí sé que lo tuvieron 2 horas y luego lo libertaron, pero que le prohibieron hablar de política. Bueno, yo no sé si... Bueno, supongo que dirán lo mismo conmigo, pero yo voy a hablar de un foro sobre libertad, seguridad, equidad, instituciones en América Latina, el reto del siglo XXI, un tema muy general, no referido solamente a Venezuela, sino al continente, y bueno, sobre eso voy a hablar. Ahora ya no sé cómo lo interpreten, eso sí ya no corre por cuenta mía, sino de ellos, ¿no? No sé.
10: No, pero yo sí lo interpreto. Si le pasó eso a Álvaro, con usted va a ser más dura la cosa.
11: Vamos a ver.
10: Bueno, pues Plinio, lo acompañamos desde aquí, desde la W, y estaremos atentos a su llegada a Caracas.
11: Muchas gracias, Julio.
10: Buen viaje.
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10: Pues Juan Esteban, esta mañana le preguntaba a Astrid cómo estaba el clima, porque ayer pues como que seguían hablando y que sí, y que vamos a ver, y que en el tema de Irán-Estados Unidos. Pero eso todos los días cambia, todos los días cambia. Hubo ataque a una base militar y yo nunca había escuchado el tono mayor del presidente Trump sobre Irán. Digamos exactamente lo que dijo en inglés y en español.
17: La expresión sí es la más fuerte que creo yo le he escuchado al presidente Trump. La expresión es algo así como los vamos a golpear hasta sacarles la M o la mierda, básicamente. We are going to beat the fucking shit out of them. Y luego dice los vamos a golpear muy fuerte. Se lo acaba de decir a Fox porque Irán, recordemos Julio, lanzó un ataque sorpresa contra fuerzas estadounidenses en Jordania. La frase, si se quiere, de manera decente, les vamos a dar duro, o los vamos a golpear con fuerza, es una forma extremadamente, digamos, vulgar de decir que Estados Unidos va a responder militarmente con fuerza contundente. Y llega después, Julio, de esos varios misiles balísticos contra instalaciones militares estadounidenses en Jordania. O sea, sube el tono definitivamente de la administración Trump contra Teherán.
10: Ahora son las 8:10. Nos vamos con más noticias a esta hora. Marcela.
18: Una noticia política que nos lleva a hablar de la pelea por el poder de Cambio Radical. Le tengo una actualización y esta noticia la podríamos titular Más sabe el diablo por viejo que por diablo. Porque hace unos días les conté que el representante Carlos Cuenca quería estar en la comisión de acusación. Lleva ahí desde hace varios años, pero un grupo de mayorías charistas intentó sacarlo y poner ahí a Welfran Junior Mendoza por cuenta de unas mayorías que ellos armaron. Pues la noticia es que Cuenca finalmente sí se queda en la comisión de acusación. Él representa a la línea más cercana al fallecido ex vicepresidente Germán Vargas Lleras, y sabiendo cómo funciona el Congreso, gracias a su experiencia, dejó que se votaran las planchas, sabía que modificarlas significaría abrir la negociación de todas las comisiones, y con esa estrategia logra entonces quedarse con ese cupo en la, aunque cuestionada, muy poderosa comisión de acusación de la Cámara.
10: Vamos a noticia a esta hora desde Madrid, donde está Caracol. Natalia, en España.
19: Sí, Julio, pues nos vamos con el caso Leire Díaz, porque el juez que lleva este caso ha citado a declarar como imputado a Leonardo Marcos. ¿Quién es él? Pues exdirector de la Guardia Civil con el gobierno de Pedro Sánchez entre junio de 2023 y septiembre de 2024. Va a declarar el próximo 10 de septiembre tras una petición de del PP, que es quien lidera pues esta acusación. Y la causa, recordemos, que es que investigan la trama de la exmilitante Leire Díaz y Santos Cerdán, exsecretario de organización del PSOE, que tenía como objetivo desestabilizar los procedimientos judiciales que afectaban tanto al partido como al gobierno.
10: Seguimos con más noticias a esta hora. Vamos a Manizales porque hay noticia con la seccional de tránsito. Cristian.
20: Julio, así es que hasta ahora de la mañana justamente las autoridades de tránsito en este departamento, exactamente la Policía de Carreteras, indica que el tráfico vehicular ha aumentado en un 50% en la vía Mariquita-Manizales-Fresno, justamente Mariquita-Manizales-Fresno, sí, a raíz del derrumbe que hay en el municipio de Cajamarca, en el Tolima. Indican que vehículos de carga y de servicio público son los que están transitando por esta carretera principalmente. Además, de la Policía de Carreteras indican o recomiendan a los conductores de vehículos livianos tomar la vía Líbano-Murillo-Manizales para evitar largos trancones.
10: 8:12, murió, le voy a preguntar a Astrid si sabe qué pasó, murió un actor en un accidente premio Oscar de la Academia, Glenn Hansard. En segundos estaré con Astrid desde Miami. Don Héctor Parra tiene noticia a esta hora. ¿Qué pasó, Héctor?
21: Buenos días, Julio. Le cuento que la Secretaría General del Senado acaba de responder al senador electo, Wadir Mansur, una carta firmada por el secretario Diego González, en la que le informan que no podrá posesionarse de manera virtual ni desde su lugar de reclusión, porque no existe fundamento legal para hacerlo. Dicen que según la ley, la posesión de un congresista debe ser en una ceremonia solemne y que debe realizarse dentro del Capitolio Nacional. Si no logra posesionarse, corresponderá al Consejo de Estado evaluar posteriormente si esto o pierde su investidura.
10: Y ahí se produce, Marce, la silla vacía, ¿no?
18: Sí, claro, porque son delitos contra la administración pública y eso amerita, la silla vacía, traducción para los oyentes que no entiendan la expresión, no pueden reemplazarlo con ningún otro congresista dentro del Partido Conservador.
10: Don Héctor, muchas gracias.
21: Gracias.
18: Pensé que Héctor era un señor, pero cuando dijo Héctor, yo dije...
10: No, don Héctor tiene que 19 años cumplidos.
18: Pues acaban de darle la cédula, seguramente.
0: Nuestro practicante de política muy pilo.
10: Juliana tiene noticia a esta hora.
2: Julio, con dos trancones en la calle 80 entrando a Bogotá, sentido occidente-oriente, por un choque entre un camión y una camioneta. Solo hay paso a un carril en esta vía, por lo que hay demasiado trancón. Y donde también hay trancón es en la autopista sur con carrera 75, sentido Soacha-Bogotá, entrando a la capital, por un choque entre un tractocamión y un motociclista que lastimosamente fallece. La policía de tránsito está realizando un desvío en la carrera 73 para agilizar el paso de los vehículos.
10: 8:14 en 6 AM de Caracol. Juan Esteban.
22: Julio, un juez avaló un principio de oportunidad parcial a favor del capitán de la Policía Nacional, Óscar Leandro Mojica Cordón, quien aceptó su responsabilidad por el delito de violación ilícita de comunicaciones. Con esta decisión, el oficial se convertirá en testigo de la Fiscalía en los procesos que se adelantan contra los presuntos implicados en las interceptaciones ilegales a Marelvis Mesa, en el caso relacionado con la desaparición de un dinero de la residencia de Laura Sarabia cuando se desempeñaba como jefa de despacho del gobierno del presidente Petro.
10: Ya veo que entra aquí la pesada de la unidad investigativa de Caracol y cuando viene el señor Bejarano es porque la vaina está grave, ¿no?
18: No, cuando él viene,
10: cuando
18: sí.
10: Cuando él viene es porque
18: mejor
10: la
18: estar
10: cosa
18: sentado.
10: Es grave.
18: Sí, sí, sí.
10: Bueno, pero hay noticia, hay luto en Hollywood. Astrid, ¿por qué?
23: Sí, Julio, es que el músico y actor irlandés Glenn Hansard falleció a los 56 años. Esto tras sufrir un accidente de motocicleta en la madrugada de hoy, a eso de las 4:30 de la mañana, a las afueras de Dublín. Él ganó el Oscar a la mejor canción original en el 2008 por Falling Slowly, un tema principal de la película independiente Once. Un día muy triste en Hollywood y para la música también.
10: Astrid, yo no lo conocía. ¿Usted lo conocía?
23: No, Julio, tampoco.
10: Sí.
23: Es que cuando son películas así como independientes también, que quizás no se proyectan tanto en los cines de Estados Unidos, especialmente en el caso de él, que era irlandés.
10: A ver, ¿será esta la canción? Escuchemos.

0: Ya, así, ¿no?
1: La romanticona.
0: Para comerse un helado.
2: Romanticona. Sí,
0: holding hands.
2: Gelato.
0: No. ¿Le gusta Grace?
2: Sí, sí me gusta, la verdad que sí. Okay. Me parece romántica, me parece una canción para un miércoles a esta hora, a las 8:16 de la mañana.
0: ¿Posibilidades? Posibilidades que a la unidad investigativa le guste esta canción, muy, muy remota.
2: Yo creo que sí les gusta. Es más, deberíamos dejarla para que ambienten el informe.
3: No, el informe tiene que ser algo con más velocidad.
4: A mí me gusta.
3: Yo creo que el informe está...
0: Óigame.
4: Es una canción de amor, ¿no?
0: Sí, una canción de amor, bonita.
4: Esos enamorados.
3: Ay, qué lindo.
0: Juan Pablo, ¿usted sabe con quién tuvo romance la hija de Plinio?
4: ¿La hija de Plinio?
0: Sí.
4: No.
0: Tenía dos hijas.
4: No, no, no.
0: Y él vivía obsesionado porque ellas estaban en París y él no podía estar con ellas. Y un día se enteró que su hija salía, escuche, ¿con quién? Después de los líos del señor. Roman Polanski.
4: Uy, casi nadie.
0: Sí.
4: Casi nadie. Roman director Polanski. De cine... Sí, caído en desgracia.
0: Sí, bueno, y Plinio era
4: todo uso de menores.
0: Plinio era un hombre muy liberal, pero siempre el tema de Polanski le causaba preocupación. ¿Y saben qué? Un día nos habló del tema.
5: Plinio, al otro lado del océano, feliz año, feliz Navidad, que no habíamos hablado.
6: Gracias, gracias, Julio. Feliz Navidad para, feliz año para todos ustedes.
5: Plinio, ¿cómo fue esta historia de Camila?
6: A ver, te la cuento. Resulta que yo estaba ya en semana, efectivamente, con Felipe López poniendo en marcha la revista, en su nueva etapa, es decir, volví a nacer la revista. Cuando yo hablaba naturalmente con mis hijas, y hablé con Camila una vez, que tenía nada más que 16 años, y me dijo que había conocido a Polanski. ¿Y dónde lo conociste? Pues en un cóctel. ¿Y de qué hablaron? Me dijo, pues de Barranquilla. ¿Y por qué de Barranquilla? No, porque Polanski me dijo que había estado en Barranquilla, y ella es barranquillera. Yo no creo que Polanski haya estado en Barranquilla, pero en fin. Bueno, hasta ahí comencé a tener cierta inquietud, pero una semana después me dijo, ¿sabes, papá? Estoy saliendo con Polanski. Bueno, por poco me caigo, porque uno sabe que el verbo salir tiene en ese sentido interpretaciones muy equívocas. Y le dije, mira, ¿qué quiere decir Camila con salir? Bueno, pues ir al cine, a los restaurantes. Efectivamente, como dice el lado, yo no soy un padre autoritario, no soy capaz de decirte lo prohíbo, no puede ser, no ten cuidado, pero tengo ideas, supongo, muy liberales y amplias, pero mis vísceras son profundamente godas, de modo que andaba muy inquieto llamando a la madre de la niña y hablando con las amigas, téngame cuidado con Camila y tal. Cuando volví, tuvimos un diálogo muy divertido. Le dije, bueno, ¿qué pasó al fin con Polanski? Dijo, bueno, yo terminé con ese asunto. Polanski es un polaco muy primitivo, me dijo. Ajá, ¿y cuánto tiempo duraron saliendo? Pues un mes. ¿Y de qué diablos hablaban? Bueno, de películas y otras cosas. En realidad Polanski habla muy poco. No habla sino de sí mismo. Una vez hablamos de la igualdad. ¿De la igualdad? ¿Y eso qué es? Bueno, no pudimos ponernos de acuerdo porque fue a propósito de una moneda. Polanski decía que liberté, galité, fraternité no existía. Me dijo que en Francia existía una igualdad de derechos y oportunidades. Le dije yo, pero Polanski hablaba de igualdad en otro nivel. Que decía tonterías, que él me era igual a su conserje, que él tenía genio. Algo muy obvio, papá, nadie ha pretendido jamás que exista una igualdad de talentos. Bueno, hasta ahí llegué yo y le dije, bueno, perdóname una cosa, pero ¿no trato de hacer algo contigo? Y me dice, ¿hacer el amor, papá? Claro que sí, si no quería otra cosa. ¿Y qué pasó? Pues no pasó nada. Yo no quise, yo nunca lo he hecho, no lo iba a hacer con un tipo sin sentimientos y tan elemental como Polanski. Es un polaco primitivo, papá. Además, come muy mal. De modo que no volví a aceptar invitaciones. Entonces, ahí terminó la pesadilla.
0: Absolutamente genial, sí, la historia.
2: Bueno. ¿Qué tal eso?
4: Pero es lo que le hace a la hija, ¿no? Porque también la expone de una forma...
3: Sí, con sí, toda sí. La... También, ¿sí?
4: Con todos los detalles.
0: ¿No? En un programa de radio, ¿no? Sí.
3: Todo el país Julio, enteró, pues.
7: Y a propósito de Polanski, ¿no se acuerda que una vez lo llamó, usted lo llamó, alguien le dijo, Polanski está en un restaurante
0: sí,
7: en París?
0: Sí, está en la avenida Montaigne.
7: Y lo llamamos y pasó.
0: En el restaurante. Qué irresponsable es Félix. Sí. A ver, ¿cómo se llama el restaurante? Al lado del Hotel Plaza Atene, en una esquinita, ahí. Y el señor estaba en una mesa. Entonces yo le escribí a la productora, Grace Polanski está en este restaurante, teléfono del restaurante tal. Y el señor estaba comiendo con alguien. Y Grace lo llamó y le pasaron el teléfono delante de mí. Y lo entrevistaron, ¿no?
7: Sí, lo entrevistamos.
0: El tipo miraba alrededor y decía, pero qué horror.
3: ¿Quién fue el que dio?
0: ¿Quién me delató?
3: Sí.
7: Pero además lo tomó bien. Sí,
4: eso. Le interrumpió la comida.
0: Le pareció insólito. Mire, tiene una llamada de Colombia, de la radio con la Colombí. Ah, pues.

0: Madame Grace, no, ah, sí, no,
1: pero
0: hay problema.
1: Pasó,
2: para
1: bueno.
2: Para quererlos harto.
0: No, pasó. Pero lo duro, Félix, era no poder participar de la entrevista, porque si no yo
1: era
0: me...
1: Era soplón, se delataba. Sí, sí, sí, sí, se dan cuenta que usted... Sí,
0: yo ahí sentado mirándole y hablaba y le preguntaban y no sé. No, hicieron una super entrevista.
2: ¿Y era inalámbrico o le tocó pararse a coger
0: no,
2: un
0: parado.
2: Cable?
0: No, no, no, parado. Eso fue impresionante. No, en el teléfono del restaurante. O sea, él fue
2: sí.
0: a una...
2: O sea, fue hasta el...
0: Hasta donde está la caja.
2: A la barra, pues,
0: algo, sí.
1: No hay que buscar ese archivo. No, hay
0: que buscar. Bueno, el restaurante, ¿cómo se llama? Es en la esquina de la avenida Montén. Ya me voy a acordar.
1: Y Julio ahí calladito.
0: De los mismos dueños, Juan Pablo del Hotel Costes. Sí. Ah, aquí está ya.
2: Ah, el Hotel Costes.
0: Aquí está ya mi corresponsal en Caracol Televisión. Se llama La Avenue. No era tan difícil.
2: El restaurante Avenue.
0: La Avenue. Es la esquina uh-huh. de la calle Montén, diagonal.
2: O sea, ¿en la misma cuadra o en la cuadra de enfrente?
0: Sobre la...
2: Del Plaza Tené.
0: Sobre el mismo lado del Plaza Tené. Es decir, ya. El que está sentado ahí afuera, escuche muy bien lo que le pasa, está viendo una tienda que se llama Harry Winston. Claro. Busquen Google y usted verá. Avenue es al frente de Harry Winston.
2: Sí, es en el 8.
0: Exactamente.
2: En el 8.
0: Exactamente. Tipo tranquilo, en paz. Bueno, se le hicimos a... A Yoko Ono también en el Scottish de Londres, ¿no?
1: Igualito.
0: Exactamente igual.
2: O sea, usted la ve, informa, llaman al
0: pues
2: restaurante
0: yo le cuento
2: y la pone
0: a Grace, le digo, mira,
2: que
0: Grace,
2: hay alguna urgencia.
0: Grace, si te interesa, yo no puedo participar porque yo estoy en trabajo de campo.
1: Ese es un gran trabajo,
0: si,
1: imagínese,
0: si
1: usted ir a cazar
0: interesa,
1: entrevistas.
0: Aquí está sentada Yoko Ono.
3: Pero creo que incluso fue mejor, porque a él solo le dicen, señor Polanski, tiene una llamada en el teléfono. Y entonces el tipo pasa al teléfono y, hola, te estamos saludando desde Colombia.
0: Jesús y Grace.
2: Qué pena, sí, qué pena.
3: Pero el tipo siguió, no sin problema.
0: Sí. Me está diciendo Blado que la consejera para manejar el tema de la hija con Polanski era otra extraordinaria amiga y querida colega, era María Elvira Samper. Y tenemos más cuentos, porque cuando estaba hablando Plinio de la revista Semana, era el año 82, había elecciones en Colombia. ¿Y quién competía por la presidencia de la República? Alfonso López Mikkelsen. ¿Y quién era el dueño de Semana? Su hijo, Felipe López Caballero. Tanto que Felipe decía en privado, obviamente, ojalá que papá pierda. Porque si gana, se acaba la revista. ¿Qué hace uno con papá presidente de una revista de opinión? Y perdió. Efectivamente perdió. No, Plinio Grande.
2: Ya,
0: muy
2: ya,
0: grande.
2: Ya encontré su restaurante, La Avenue. Sí, señor. Sí.
0: Y
2: a una calle queda. A una calle, enfrente está la tienda de Nina Ritchie y en la cuadra siguiente es que está Harry Winston.
0: Exactamente. En la terraza, usted de Harry Winston. Y ahí estaba Polanski,
2: sí,
0: sentadito
2: sí.
0: ahí, tranquilo. Tranquilo.
2: Bueno, estaba sentadito, ¿no? Porque,
0: Grace,
1: porque llegaron en común.
0: Le tengo una noticia que llega desde la BBC. Los tigres de Nepal. Es que pensé en la publicidad del presidente que usa tanto ese tigre, ¿no? Se ha doblado la población de tigres en 10 años.
1: Bueno, yo creo que es una buena noticia, ¿no? Claro.
0: Sí, ya para las cuñas del tigre, ¿no? O sea, bueno, nos vamos a la unidad investigativa. La veo muy preocupada por un bar. ¿Qué es lo que pasa, Grace?
1: Sí, Julio, imagínese que un bar en el estado de Wisconsin, que se llama Minocqua Brewing Company, va a perder la licencia para vender alcohol a partir del próximo 4 de agosto por transportar cerveza enlatada desde Illinois sin los permisos correspondientes. Lo interesante, Julio, es que Minocqua Brewing Company, que cuenta con dos establecimientos en el estado, pertenece al activista de izquierda Kirk Bangstad y había prometido regalar cerveza a sus clientes el día que muera el presidente de Estados Unidos, Donald Trump. Ahora su silencia será revocada, pero Bangstad dijo que va a luchar con las uñas y dientes para mantener abierto su negocio.
0: Nacionalidad de la esposa del dueño del café de la Avenue, en la avenida Montén, donde estaba el señor Polanski.
4: Colombiana.
0: ¿De qué parte de Colombia?
4: Caleña.
0: Bucaramanga. Casi.
1: Lo dijo tan seguro que
0: ya. Sí, no,
1: yo dije, sabía, claro.
0: Sí,
1: claro.
0: ¿Sí?
1: Pensamos que

0: Ahí fue donde también documentaron todos los cargos contra uno de los banqueros más famosos del mundo, ¿no? Que terminó en la cárcel por una denuncia en un hotel de París. Nos vamos con la unidad investigativa. Vamos a... Bueno, está el director, don Bernardo Bejarano. ¿De qué se trata hoy el tema?
1: Julio, tenemos en primicia a Camilo Iván Rincón, que es el subdirector jurídico del Fondo de Energías No Convencionales, el famoso FENOGE del que tanto nos habla Espinosa, quien nos hablará de la polémica invitación abierta para contratar la implementación de sistemas de paneles solares, solares, en áreas urbanas. El abogado Rincón es uno de los contratistas responsables de la gestión contractual del FENOGE. Y digo contratista, Julio, porque este fondo no tiene planta de personal. Los profesionales vinculados a él tienen que firmar con la fiduprevisora para prestar sus servicios. Lo buscamos porque el lunes le escribió al director ejecutivo del FENOGE, Brian Giraldo, para pedirle que suspenda o cancele el proceso contractual sobre el que Espinosa ha venido advirtiendo. Un negocio de 165.500 millones de pesos.
2: Julio, la semana anterior la Procuraduría le solicitó lo mismo a Giraldo con base en una circunstancia de especial gravedad. Peritos de la Dirección de Investigaciones Especiales del Ente de Control revisaron la documentación subida al SECOP 2 y concluyeron, a partir de los metadatos, que la adenda número 3 se redactó cuando ya había vencido el plazo para hacerle modificaciones al proceso. Lo más delicado es que el documento está fechado el 6 de julio, 2 días antes de la verdadera fecha de elaboración. Esta irregularidad constituye una posible falsedad ideológica en documento público, así lo advierte la Procuraduría.
1: Bienvenido a 6AMW, doctor Rincón. Por favor, explíquenos para comenzar, en términos sencillos, de qué se trata esa adenda y cuál fue su posición cuando el director Giraldo la propuso.
3: Bueno, primero que todo, muy buenos días, Julio, a toda la mesa de trabajo y a los oyentes. La adenda número 3, pues, obedece al proceso de invitación abierta número 0066 del 26 de FENOGE. Esa adenda surge a raíz precisamente de una discusión que ya se había zanjado sobre la exigibilidad de un cupo crédito como requisito o factor de ponderabilidad, de evaluación o de calificación. Para tales efectos, en mis obligaciones contractuales como responsable de la subdirección jurídica del FENOGE, emití un concepto el 7 de julio diciendo que, si bien es cierto, la autonomía contractual del FENOGE es privada, no es absoluta, porque allí se instruyen recursos públicos y tenemos que estar sujetos a los principios generales de la contratación. Y dentro de ese concepto solicité que, si eso se iba a considerar como un factor ponderable, tenía que existir una motivación técnica y financiera excepcionalmente sólida. ¿Para qué? Para justificar una condición que en principio resulta subjetiva y de cierta manera podría ir en contravía del principio de libre concurrencia o selección objetiva. Ese concepto fue dirigido a los subdirectores, al señor director, a los asesores de la dirección.
2: Sí. Doctor Camilo Rincón, en contravía de lo aconsejado por las 3 subdirecciones, incluida la suya, y sin el visto bueno del equipo estructurador del contrato, el director del FENOGE, Brian Giraldo, suscribió unilateralmente esa cuestionada adenda. ¿Usted a qué atribuye esa conducta?
3: No, yo pienso que hay un desconocimiento, una ligereza del director, ¿sí? Yo todavía sostengo que, y en virtud del principio de la buena fe, no me atrevo a pensar digamos, otro sentido. Yo pienso que hay una ligereza, hay un desconocimiento. Si bien es cierto, dentro de sus potestades, según el manual de contratación, él puede firmar las adendas, pues había unas recomendaciones, unos conceptos y unas sugerencias financiero, técnico y jurídico.
2: Sí.
3: Yo desconocía, obviamente, pues, incluso todavía desconozco el texto completo de la del requerimiento de Procuraduría. ¿Y cómo me entero yo? Pues me entero precisamente por las publicaciones en X del periodista de esta casa radial, de Jorge Espinoza, y obviamente le solicito al señor director, en uso de sus obligaciones y alcances, incluso dentro de nuestro manual de contratación está la posibilidad de suspender, ¿sí? Por orden de autoridad.
2: Sí.
3: Y además de eso, pues la suspensión en un proceso precontractual, cuando existen algunas dudas de legalidad, es una medida precautelativa jurídicamente viable que respeta los principios de transparencia y selección objetiva.
2: Sí, doctor Camilo, pero vayamos a la nuez de este asunto. El director del FENOGE se pasó, mejor dicho, se voló todas las recomendaciones que le hicieron las tres subdirecciones, incluida la suya. En eso quiero ser reiterativo. Vayamos a la nuez. ¿Quién gana con el cambio introducido por el director?
3: No, yo no desconozco quién vaya a ganar, la verdad, porque yo no hago parte ni del comité estructurador ni del comité de evaluación. ¿Sí? Yo no hago parte del comité de evaluación.
1: Doctor Rincón,
3: si usted me pregunta hoy cómo va la evaluación, yo la desconozco.
1: Doctor Rincón, un día después de entregar ese análisis jurídico sobre la adenda 3 del que nos habló hace un momento, a usted le restringieron el acceso a las carpetas digitales del FENOGE. ¿Hubo represalias dentro del fondo por no haberle dado luz verde a la modificación de los términos del proceso contractual?
3: Pues hubo, pues en mi criterio, restringir ciertos accesos, pues creo que equivale a una retaliación, ¿sí? No haberme comunicado la acción preventiva de Procuraduría a la subdirección jurídica, quien tiene la responsabilidad de dar orientación frente a una acción del órgano de control, pues a mí sí me parece muy preocupante, porque precisamente la acción preventiva de la Procuraduría lo que pretende es evitar en las entidades públicas que se vulnere la ley y la Constitución, anticipándose a los riesgos. Pero los riesgos se anticiparon desde mi concepto, porque si bien es cierto, yo dije jurídicamente podría ser viable siempre y cuando se cumplan los requisitos exigibles y bastante excepcionales de orden técnico y financiero. Y a mi correo electrónico, pues yo nunca obtuve como tal la subdirección financiera oficial y guiño de la oficial de la subdirección técnica. Por el contrario, la dirección técnica manifestó que no tenía argumentos para que ese cupo crédito fuera ponderable o calificable.
2: Doctor Camilo, ¿el director del FENOGE le pidió a usted que se fuera de la entidad por el concepto negativo que usted emitió?
3: Pues más que pedirlo, sí hubo una manifestación de renuncias. De renuncias entre comillas, porque repito, nosotros no somos empleados públicos, nosotros somos contratistas que prestamos unos servicios al FENOGE. Y obviamente, pues, había una incomodidad, tal vez, porque desafortunadamente el trabajo de nosotros, los asesores jurídicos, a veces no responde de pronto a algunas expectativas o creencias jurídicas. Aquí lo que se ha velado es precisamente por realizar este contrato que considero que es el contrato más grande, por lo menos del semestre del FENOGE. Estamos hablando de 166 mil millones, aproximadamente, si la conversión no me falla, 51 millones de dólares. De tal manera que, pues, a mí me asiste la responsabilidad como abogado contratista y como abogado litigante, especialista en derecho administrativo y contratación pública, ser muy responsable, ser prudente, y era mi obligación conceptuar y darle una claridad, pero también con soluciones al FENOGE para que si este ponderable de cupo crédito fuese incorporado de unos TCCs que ya estaban listos desde el 17 de junio y aprobados, tuviese el sustento financiero y técnico.
1: Doctor Rincón, en su respuesta a la Procuraduría, el director del FENOGE, Brian Giraldo, asegura que la Adenda 3 no alteró los factores de evaluación ni los demás elementos esenciales de la invitación abierta. ¿Usted está de acuerdo con esa afirmación?
3: No, claramente que no, porque, repito, incluir como ponderable el cupo crédito modifica sustancialmente los términos y condiciones contractuales. Yo le estoy colocando una carga de calificación a unos proponentes. Luego, eso sí, en mi criterio, sí modifica sustancialmente esos TCCs.
2: Doctor Camilo, además de ser asesor jurídico, usted es litigante y representante de víctimas. De acuerdo con su experiencia, ¿qué tan probable es que este caso tenga consecuencias disciplinarias, fiscales o incluso penales?
3: Bueno, como usted lo dice, yo hace 28 años trabajo como abogado litigante, ¿sí? Yo no hago parte de ningún directorio político, yo sencillamente presto mis servicios profesionales desde hace 28 años. De hecho, represento funcionarios públicos y contratistas en procesos contenciosos, disciplinarios, fiscales, asisto en unos temas penales también en otros aspectos. Yo pienso que lo que ha hecho la Procuraduría ha sido responsable, ha sido como su función preventiva, así lo exigen. Mi invitación, de hecho, fue un oficio, un memorando dirigido al director, a los subdirectores y al equipo evaluador, es al llamado a la prudencia, a acatar esa acción preventiva, porque es anticiparnos a cualquier riesgo, ¿sí? Es un acompañamiento institucional que incluso hace la Procuraduría, ¿sí? En la vigilancia de las políticas públicas, que si bien es cierto, el FENOGE es un patrimonio autónomo que se rige por derecho privado, no se exime de respetar y acatar los principios generales de la contratación pública, que fue, muy seguramente es lo que motiva a la Procuraduría General de la Nación a hacer esta solicitud de suspensión hasta tanto no se esclarezcan las dudas que puedan colocar en riesgo el principio más importante que rige la contratación con recursos públicos, que es el principio de legalidad. Aquí no puede haber grises o no puede haber aspectos gaseosos de contratación cuando se trata de recursos públicos. Esto tiene que ser absolutamente diáfano. Y lo que yo he aprendido y he entendido del ejercicio de los órganos de control es que hay unas funciones que son preventivas precisamente para advertir esas consecuencias que pueden ser de carácter disciplinario o de carácter penal, en este caso tal vez no, por ahora fiscal.
2: Es Camilo Rincón, subdirector jurídico del Fondo de Energías No Convencionales, FENOGE. Gracias por atender los micrófonos de 6AMW y la Unidad Investigativa de Caracol Radio.
3: Bueno, a ustedes muchísimas gracias.
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5: En Colombia, 8 de la mañana, 41 minutos. En la costa este de los Estados Unidos, 9 de la mañana, 41 minutos.
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5: 8:43 de la mañana y nosotros seguimos desde Colombia Moda con Ron Viejo de Caldas acompañando la feria más importante de la moda de Colombia y la industria licorera de Caldas, pues se enorgullece de estar presente en esta feria con marcas insignias como Ron Viejo de Caldas, Aguardiente Amarillo de Manizales, y hacen también presencia para apoyar el evento y celebrar el talento y la innovación 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
12: Así es, de Manizales, Mitch, y es que sí, nos sentimos muy orgullosos de tener una industria tan maravillosa. Y es que les quiero contar que en el primer semestre del 2026 fue histórico para la industria licorera de Caldas en materia de reconocimientos internacionales. Por ejemplo, el Ron Viejo de Caldas León Dormido Doble Roble obtuvo la doble medalla de oro en el New York International Spirits Competition, un gran reconocimiento que por supuesto a los manizaleños, a los caldenses, nos da muchísimo orgullo porque estamos en gran nivel internacional.
0: Bueno, pero aquí Juan Diego está preguntando, ¿y el primer lamparazo a qué horas es? ¿A las 9 otra vez?
5: Pues es que a las 9 nos abren aquí, Julio,
0: el bar.
5: El bar.
13: Pero entonces empezaron ayer como temprano, y de pronto una horita más tarde, ¿no? Las 10, a las
5: 11. No, Marce, yo te pensé ayer mucho.
13: ¿Por qué?
5: Porque no, pues
13: está
5: porque
13: pasando la bueno allá.
14: No, porque vaya al baño y estamos
0: porque
14: ya.
0: Son felices.
5: No, no, porque no, seguramente. Es que la última vez que estuve en Medellín, Julio, Marce estaba acá. Entonces la estoy extrañando.
0: Ah, caramba.
5: Bueno, pero.
0: Hay recuerditos, ¿no? Recuerditos.
5: Diablo. Sí, pero no tomamos ron esa vez.
0: ¿Qué tomaron esa vez?
5: No, Aguardiente Amarillo nos dieron, que también es de ron.
0: Es de la misma casa.
5: Sí, la misma, la misma.
0: Pero ese aguardiente no hace nada.
12: No, Julio, hay que decir algo. Que el aguardiente amarillo hay que tomar bastantico porque entra suave.
14: Es eficaz el ron.
13: Pero es engañoso, si usted se pone a tomar.
0: Es una pista, un carreteo eterno y va subiendo muy lento.
5: Entonces, ¿cuál sería la medida
0: pues
5: perfecta?
0: Pues es que hay gente que tiene afán, o sea.
13: ¿Afán de qué?
5: No, aquí no hay afán.
12: Además, porque tenemos gustos de realeza, porque les quiero contar que me mandaron, me llegó a mi WhatsApp una foto del príncipe Alberto II de Mónaco tomando ron viejo de Caldas Carta de Oro, señores.
5: No, sí, ya, el rey lo tomó.
12: Eso ya. Sí, ya, estos gustos definitivamente grandes niveles los que tenemos.
0: Sí. Bonito le queda el fucsia, ¿no?
13: Pero, no, es como un lila.
12: Es un lila, Julio. Es un lila. Este es un vestido de una diseñadora que se llama Juliana Flores, muy acorde a lo que estamos viviendo en Colombia Moda.
13: Y los libros al lado, unos libros. ¿No? Sí.
12: Vaporosito, porque no, está haciendo un calor en Medellín. Ustedes no se alcanzan a imaginar el calor.
0: No, pero muy bien el set, la puesta en escena.
13: Sí. Me gustan los libros que tiene al lado.
0: He visto los modelos de Michelle, ¿no?
13: Sí, no, Michelle. No,
0: 8 maletas, ¿no?
13: Las dos espectaculares están.
0: Y el diseñador de Michelle, ¿cómo se llama? Blanco y negro, ¿no?
5: No. Hoy estoy vestida de una marca colombiana que se llama Azulu. Ayer estaba vistiendo
0: Simona. Pero yo veo el vestido blanco.
13: La marca se llama Azulu, pero o sea, el vestido es blanco con negro. Pues tienen de varios colores, no quiere decir que solo tengan...
5: No, la marca es azul. Ahí están viendo, pero se ve blanco, no es azul, de hecho.
13: Ah, ¿sí es azul?
5: Sí, es azul.
13: Se ve blanco. Se ve blanco o negro. Sí, ahí sí, Julio tiene razón.
5: Traje tres maletas, Julio.
0: Tres maletas para tres días.
5: Por supuesto.
0: Bueno, es que solamente 9 pares de zapatos es una maleta, ¿no?
13: Exacto, una de los bolsos, otra de los accesorios, otra de las botas, los tacones, todo lo que uno se va a poner, y los vestidos que tienen que venir perfectamente doblados para poder sacar y ponérselos de una a las 6 de la mañana.
15: ¿Por qué no le cree? No,
13: nadie me cree.
12: Además, quiero contarles que Michelle tiene un look en la mañana y un look en la tarde.
0: Y otro en la noche.
13: Y otro, claro, en la noche, por supuesto.
15: Ah, o sea, Milena sí es con el mismo todo el día.
12: No, yo estoy con el mismo todo
0: Milena
12: el día.
0: Milena le da cajeta a ese lila.
15: Bueno, está precioso, está
0: todo
15: precioso.
13: Sí, está bien.
12: Le saco, no, le saco muchísimo provecho a pero este es vestido. Bonito. Muchas gracias.
0: Creo que se cambia dos veces Juan Diego, ¿no?
15: Ah, Juan Diego se cambia hasta tres veces.
13: Pero porque suda
15: en
13: mucho.
15: En la mañana, ¿será? El noticiero del mediodía, y si tiene un compromiso en la noche, él vuelve.
0: Y
15: se
0: si
15: cambia.
0: Hay mapa, también se cambia.
13: Es de los míos.
0: Bueno, a nuestras embajadoras en Colombia Moda, muy orgullosos, muchos éxitos. Ahora son las 8:48. Juan Pablo, deme dos comentarios, le doy dos oyentes, porque nos vamos al Congreso de la República.
16: Sobre nuestro tema de hoy, el boom de la derecha en la política, en América, en el mundo. Opina al respecto de nuestro tema del día, arroba JuniB820. ¿De cuál boom de la derecha hablan? Lo que hay es la llegada del autoritarismo, del nacionalismo disfrazado de solución. Y dice también sobre nuestro tema de hoy, no, usted me dijo un solo comentario, entonces lo dejo con ese solo.
0: Excuse. Antonio, ¿usted dónde está?
17: En Jamundí, Valle, sur del Valle del Cauca, Julio.
0: Bueno, ¿cuál es su opinión sobre este boom de la derecha en muchos países, incluyendo Colombia?
17: Julio, estos movimientos de socialistas o progresistas o de izquierda tuvieron su oportunidad y simplemente la perdieron, Julio.
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0: Laura Daniela, yo le tengo el remedio para su polémica. Es acabar la polémica porque nada de lo que están diciendo va a pasar. Los colombianos vamos a pagar los pasajes de los congresistas, tanto de los que se van para Barranquilla, tanto como los que se van para Cali. ¿Qué es lo que discuten? ¿Cuál es la pelea? No entiendo.
19: Julio, mire, sí, ayer el Pacto Histórico radicó una proposición para que la Cámara de Representantes no pague tiquetes, viáticos ni hospedaje a los representantes que vayan a asistir a la posesión presidencial de Abelardo de la Espriella en Cali. Pues al respecto, vamos a comunicarnos entonces hasta ahora con Jason Cajamarca. Él es representante del Pacto Histórico y una de las personas que firma esta proposición. Muy buenos días y bienvenido a 6AMW de Caracol Radio.
20: Muy buenos días, gracias por el espacio, un saludo para ustedes y para quienes escuchan.
19: Y también saludamos a Octavio Cardona, representante del Partido Liberal, y él es quien firmó la proposición para que la posesión de Abelardo de la Espriella sea en Cali. Muy buenos días.
21: Laura, muy buenos días, me da mucho gusto saludarlos a esta hora de la mañana.
19: Representante Cajamarca, pues ¿de qué se trata esta proposición que ustedes presentan y si habrá ambiente para que realmente los congresistas paguen sus tiquetes, vuelos y hospedaje?
20: Bueno, eso dependerá de la voluntad política de los congresistas. Ayer hacia las 5 de la tarde radicamos una proposición que le pide a la presidencia, a la Secretaría General de la Cámara, que la unidad administrativa y la presidencia pues no desembolsen tiquetes, viáticos, hospedaje ni gastos conexos para el traslado de representantes a la posesión. Si bien hay unos gastos contemplados por parte de la administración de la Cámara de Representantes para que cada representante pueda ir a sus territorios semanalmente, estos de la posesión del 7 de agosto no estarían incluidos en esta destinación presupuestal. Así que le hemos pedido a la Cámara de Representantes, a su administración, que no desembolse adicionalmente ningún presupuesto, ya que somos coherentes con la austeridad que hemos propuesto en nuestro proyecto político.
19: Sí, pues representante Octavio Cardona, ¿realmente podría darse o podría pues aprobarse esta solicitud para que los congresistas aprueben, paguen sus viáticos más bien? Porque es que precisamente pues si vinieran ellos a Bogotá también tendría que pagárseles todo y si es una función del legislativo como es posesionar al presidente electo, ¿no tendría entonces que pagarlo precisamente el Congreso?
20: Laura, eso tiene varias explicaciones. La primera es que el artículo 5 de la ley 157 de 1936... que nunca fue derogada, está expresamente prohibido que a los congresistas se les paguen viáticos. De hecho, dice, desde la vigencia de la presente ley,
21: los miembros del Congreso no tendrán derecho a percibir viáticos de venida a las sesiones ni de regreso. Luego, viáticos no existen. En 4 años que yo llevo en el Congreso, nunca he visto que le paguen viáticos a nadie. Luego están pidiendo que no se haga lo que nunca se ha hecho. Eso no tiene sentido. El problema radica es cuando los congresistas que lo piden dicen que es que le tienen que dar a los congresistas vuelos, vuelos para los escoltas, viáticos para congresistas, viáticos para esquemas de seguridad. Nada de eso es verdad. Ahora, la ley cuarta del 92, que es la que regula lo relacionado con el funcionamiento del Congreso en materia administrativa, taxativamente no prohíbe los viáticos, pero nunca se han dado. Y yo estoy de acuerdo en que no nos los den. Y estoy de acuerdo en que nosotros paguemos los pasajes para ir a la posición del presidente de la República. Eso no tiene ningún problema. Yo estoy seguro que se va a aprobar, pero no porque la ley lo prohíba, sino porque estamos convencidos de que los congresistas lo podemos asumir.
19: Sí. Representante Jason Cajamarca, mientras ustedes piden que sean los congresistas quienes paguen los viáticos, les han pedido, por supuesto, desde bancadas como el Centro Democrático, Salvación Nacional, que ustedes renuncien a ese día de salario el 7 de agosto porque no van a ir a la posesión de Abelardo de la Espriella. ¿Ustedes estarían dispuestos a renunciar a ese día de salario?
20: Nosotros ya renunciamos a ese día de salario porque políticamente decidimos que no vamos a participar de la posesión en Cali. Así que no lo pidió ninguna bancada, no lo pidió ningún partido, es nuestra vocación. Si no estamos de acuerdo y si ese día no vamos a estar trabajando para el Congreso de la República, renunciamos a nuestro salario. Ya se hizo como bancada, nosotros renunciamos ese día a nuestro salario.
19: Sí, pues representante Octavio Cardona, a quienes decidan asistir, por supuesto, a la posesión presidencial y que asuman estos costos, entonces, ¿cuál sería la vía para que esto ocurra, más allá de la aprobación de la proposición que tendría que hacer la Cámara de Representantes?
21: Lo que está haciendo la Cámara, porque ya tuve la oportunidad de averiguarlo, es, como se ha hecho en otras ocasiones, coordinar con la Policía Nacional para que se dispongan unos aviones de la policía o de la Fuerza Aérea para que hagan el traslado de los congresistas sin que ello represente ningún costo para el Congreso porque lo asume el gobierno nacional. En segundo lugar, aquí hago una aclaración, Laura, que nos sobra. Aquí nadie está renunciando al día de salario. Es que si usted no trabaja no le pueden pagar. Eso está claramente establecido en la ley quinta. No es que yo diga renuncio a que me paguen. Yo renuncio a que me paguen cuando voy a trabajar y digo no me paguen. Pero yo no voy a trabajar, no me pueden pagar. Eso está prohibido. Luego aquí nadie está renunciando a nada. Y aquí lo que hay que decir, Laura, para que las cosas entren en el contexto que deben entrar, es que es muy lamentable que lo que se busque no es que los congresistas paguen o no paguen, o que los congresistas asistan o no asistan. Lo que querían los amigos del pacto era que simplemente no se aprobara la proposición para que el doctor Abelardo pudiera posicionar en Cali. Y se lo digo en términos de números. La primera proposición que se debatió fue una presentada por el pacto donde se negara la posesión del doctor Abelardo en Cali. La firmaron 45 congresistas y solo la votó uno del pacto, que fue el doctor Eric Adrián Velasco. Y la votaron 5 congresistas del Partido Verde. Sí. Luego se votó la proposición donde se aprobaba. Hubo 117 votos a favor y 7 en contra. Y nuevamente el pacto se salió para que no hubiera quórum. El problema no es ni de viáticos ni de traslados. El problema es que no querían y se querían oponer.
15: Sí. Representante Cardona, le voy a cambiar ligeramente de tema porque quiero confirmar algo. Usted hace parte de la Comisión de Inteligencia, si no me equivoco.
21: Así es, así es.
15: Nos cuentan que hay una pelea en la elección de secretario de esa comisión y mencionan a un fiscal, el fiscal José Fernando Barberi, quien es esposo de la actual secretaria y quien estaría buscándole los votos a su esposa. Estas son versiones que nos dan integrantes de esa comisión. Quiero confirmar si el fiscal Barberi en algún momento lo ha contactado a usted para pedirle que apoye a su esposa, la actual secretaria Jimena Alvarado.
21: No, no conozco al señor, nunca me ha llamado. De hecho, la comisión no se ha posesionado todavía. Es decir, yo hago parte porque me acaban de nombrar el viernes pasado, pero apenas la voy a integrar. Esa comisión no se ha citado para posesión y a mí no me ha llamado nadie a pedirme ese favor.
15: ¿Y en su caso usted ya tiene claro por quién va a votar para esa secretaría?
21: No, porque no hemos ni siquiera, no han propuesto nombres, de hecho no nos han citado. Hoy están citando comisiones, yo de hecho me posesiono enseguida en la comisión segunda, pero esa debe quedar para la próxima semana. Nadie ha hablado si no hay acuerdos políticos en ese sentido.
0: A nuestros invitados, Jason Cajamarca y Octavio Cardona, muchas gracias por estar en 6 AM de Caracol.
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7: Estamos en Caracol Radio y les contamos que pueden visitar ya nuestra página web, medellin.caracol.com.com, para encontrar allí detalles sobre todas las noticias relacionadas con el Festival de la Trova, 24 semifinalistas que ya van por la corona del 22º Festival Nacional de la Trova de Medellín. Colombia Moda, que se toma hoy miércoles diferentes espacios públicos de la ciudad, para encontrar detalles sobre lo que sucedió en Salgar. Miembros de la policía que fueron atacados por integrantes del Clan del Golfo. También la Procuraduría que pidió suspender la convocatoria para elegir el Consejo Directivo de Confenalco Antioquia. Hablamos allí del 75% de los abusos sexuales de niños que ocurren en su propia vivienda, advierten las autoridades judiciales. El centro de Medellín que vivirá un gran trueque literario de la Feria de la Cultura y los libros La Bastilla. Y también los 20 emprendedores de Medellín que llevan su talento a las pasarelas de Colombia Moda. Son las 9 de la mañana, un minuto, noticias de Colombia y del Mundo, aquí en Caracol Radio.
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8: 9 de la mañana, 1 minuto, aquí están las noticias. La presidenta encargada de Venezuela, Delcy Rodríguez, acaba de manifestar que sostuvo un encuentro con una delegación de alto nivel del gobierno de Estados Unidos para evaluar la respuesta ante el doble terremoto del pasado 24 de junio y la cooperación energética entre ambas naciones. El presidente de Estados Unidos, Donald Trump, afirmó que los bombardeos estadounidenses y saudíes contra milicias proiraníes en Irak fueron coordinados directamente con las autoridades de Bagdad. El entrenador español Pep Guardiola abrió las puertas de su campamento de verano que organiza la Fundación Guardiola Sala a 28 niños palestinos afectados por la guerra en la Franja de Gaza, que pudieron participar de los entrenamientos y otras actividades junto con el resto de los compañeros. Las autoridades rescataron a una menor de 7 años que estaba sola en una vivienda en Bogotá. La niña mostraba a través de la ventana papeles en los que pedía ayuda. Este año la Policía Metropolitana ha atendido 263 casos de estas características de menores abandonados. El Ministerio de Minas emitió una circular que obliga a todos los operadores de la red del país a reportar información sobre los puntos de conexión de los proyectos de generación eléctrica en diferentes estados de trámite. El objetivo es consolidar un inventario nacional de capacidad de generación que pueda incorporarse al sistema interconectado del país a corto plazo. Y fue capturado alias Vegeta, uno de los delincuentes más buscados en Popayán, señalado del hurto de motocicletas. La captura se produjo por la policía y el gaula militar que lo investigaron durante varios meses.
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11: Nos atiende el gerente de la empresa Metro de Bogotá, don Leonidas Narváez. Buenos días.
12: Buenos días, Julio, y buenos días a todos los miembros de la mesa y los oyentes.
11: Óigame, don Leonidas, yo veo esa obra y me siento muy orgulloso de ser bogotano, del futuro que le espera a la ciudad. Es una obra realmente impresionante, pero me imagino que... Es que ordene usted que le haga una biblioteca a un carpintero a ver qué fecha le cumple. Hacer el metro pues debe representar algunos tropiezos del día a día y algunos retrasos. Pero uno en términos, o es que estoy muy descrestado con la obra, en términos generales, ¿podría decir que esto va muy bien?
12: Julio, uno puede decir y lo sigo diciendo que va bien, pero eso no limita las acciones que como empresa representante de los intereses de Bogotá y la interventoría cumplimos a diario en el control, la ejecución, la verificación de todas las actividades de la obra. Hacemos control de calidad, observamos aquellas actividades que no cumplen con especificaciones y en el caso de la sanción, que es una sanción en primera instancia, es una multa de apremio como lo establece la ley. Estamos llegando al último 20%, es un hito maravilloso, pero eso no significa que nos limitemos a simplemente ver, sino seguimos actuando como lo venimos haciendo, con la misma diligencia y la misma capacidad, no vamos a llegar a la fecha. Sí, eso es lo que ha pasado, hemos cumplido con lo que está dentro del contrato y hemos solicitado que la empresa ajuste sus programas, su dinámica, especialmente en esta estación 3, para terminar las actividades que estaban previstas.
13: Gerente, ¿pero qué fue lo que pasó con esta estación número 3, Ciudad Kennedy? Porque de acuerdo a la información que nos permitieron conocer, es que el concesionario chino pues tenía como fecha de finalización de esta estación el 31 de enero de este año. Luego compraron 60 días por 1.560 millones de pesos para que la nueva fecha fuera el 1 de abril de este año. Pero esta fecha, esta segunda fecha, se incumplió otra vez. ¿Por qué? ¿Qué pasa con estos incumplimientos? ¿Cuáles son los atrasos?
12: Básicamente es el atraso en la estructura de la estación y aquí hubo una curva de aprendizaje que le costó mucho a los chinos desarrollar lo que estaba previsto en ingeniería de detalle que ellos mismos definieron con relación a unas vigas cajón y un tensionamiento transversal que cuando lo hicieron no quedó bien y tuvieron un reproceso y tuvieron actividades de casi 4 o 5 meses y eso es lo que se ve reflejado ahora cuando el 31 de enero no pudieron cumplir, compraron, como tú lo dices, 60 días y luego del 1 de abril continúan los procesos que no han terminado. La semana pasada estábamos en un 95%, el proceso de incumplimiento empezó desde el 1 de abril, hemos dado todas las garantías procesales y todo el proceso establecido tanto en la ley como el contrato. Y hemos llegado a este punto en donde al 95% el proceso de incumplimiento termina en una resolución que pone una sanción por 358 millones de pesos en primera instancia. Ellos pueden recurrir esa decisión administrativa y ojalá terminen mientras resolvemos el recurso y que la multa no quede firme porque... Pues nuestro objetivo no es multar, pero cuando las cosas no funcionan es un mecanismo de presión y de apremio nos entrega el contrato y la ley que estamos aplicando.
13: Claro, gerente, en la calle se escucha que hasta no ver, no creer. Estos retrasos, estas multas, le van a poner, valga la redundancia, un retraso a la entrega final de las obras del metro a la primera línea.
12: La multa específica de la estación 3, no. Yo mandaría y mantendría el mismo mensaje que hemos dado con el señor alcalde, con la administración, el contrato va bien, avanzamos a un 80%, esperamos en diciembre estar en un 90%, y hay una serie de componentes que nos dan esa fortaleza. Los trenes, el material rodante está llegando, ya tenemos en puerto el tren 17, seguramente completamos los 30 trenes en diciembre, patio taller va muy bien, viaducto va muy bien. Las estaciones, que son un área importante de trabajo, empiezan a presentar algunas dificultades de mano de obra, básicamente lo que es todo de redes y acabados. Y estamos en esa etapa de las construcciones que normalmente hacemos de los edificios, en donde la pintura, los pisos, los materiales sanitarios, etcétera, son un gallo, son lo más chinche que hay, pero hay que apretar el paso y hay que cumplir con eso, porque eso es lo que va a ver nuestro usuario y es lo que tenemos que tener terminado. Apretamos el paso y estaremos iniciando la operación comercial en marzo de 2028, como se lo prometí un día a Juan Diego.
13: Sí, gerente, también sabemos que en el último informe de la interventoría se habla de al menos 10 procesos sancionatorios en trámite contra este concesionario chino. Se habla de fallas en la elevación del terreno del patio taller, también algunos planes de manejo de tránsito que tienen fallas, hay una falta de entrega técnica también en algunos sistemas ferroviarios del viaducto. ¿En qué están en este momento esos procesos?
12: Esos procesos van continuando y cuando se corrigen, pues los procesos terminan. Y empezamos siempre con unas acciones de apremio, con cartas, pero si no logramos que ellos tomen las decisiones que les estamos solicitando, pues iniciamos un proceso de incumplimiento. Ha sido una dinámica permanente del contrato, o sea, esto es una relación contractual como muchas otras que tienen, en donde el contratista, la interventoría y la empresa tienen que hacer una vigilancia, un seguimiento. Hemos tenido los resultados cuando los hemos pedido y eso se refleja en los informes de interventoría, que es el trabajo normal que hacemos, y se hacen las correcciones y se obtienen el resultado. Cuando no pasa eso, como el caso de la estación 3, pues vamos llegando a este nivel, una resolución que define un incumplimiento en primera instancia. Y el objetivo es un apremio, sí. Eso es lo que establece la ley.
13: Gerente, ustedes dependen de concesionarios para pues llevar a cabo esta gran obra, pero hemos visto en las últimas semanas algunas manifestaciones de algunos trabajadores, de algunos obreros, que aseguran que no se les ha pagado su sueldo o que tienen algunos retrasos en el pago de su sueldo. ¿Qué ha pasado con esos pagos, con el manejo de los obreros que finalmente pues son los que hacen realidad esa obra?
12: Efectivamente, somos más de 16.500 personas hoy vinculadas al proyecto. El concesionario Metrolínea 1, quien tiene la responsabilidad de hacer, se apoya en empresas nacionales que son subcontratistas y empresas extranjeras subcontratistas que también contratan personas, y se generan algunos retrasos de pagos en eso. Hemos generado un mecanismo de que las personas que tengan dificultades con pagos se comuniquen directamente con nosotros, con la página www.metrodebogota.gov.com. Ahí hay un banner, un punto donde pueden colocar de manera anónima o con información personal el sitio en donde se están generando retrasos de pago, y nosotros actuamos de manera inmediata frente al concesionario Metrolínea 1. Realmente la respuesta del concesionario desde el punto de vista de capacidad financiera y las dinámicas de pago se resuelven de manera inmediata, y esto lo podemos hacer de manera preventiva, y luego se mira dentro de la estructura orgánica pues quién genera el incumplimiento y hacemos los llamados de atención. Pero tratamos de mantener a todos nuestros empleados y a todos nuestros trabajadores que estén debidamente cumplidos sus responsabilidades con los salarios de ellos.
13: Sí, gerente, también tenemos noticias de que la Secretaría de Movilidad de Bogotá informó que no va a continuar el proceso de licitación pública para que se integren en un sistema de recaudo el sistema Metro y el sistema de Transmilenio. ¿Esta afectará la operación de la primera línea?
12: No hemos tomado unas medidas para que eso no se afecte, pero sí nos genera pues una tristeza que esto no se haya dado. La ciudad va a seguir con el uso de su tarjeta Tu Llave. Las 16 estaciones del metro tienen sistemas de torniquete y todo el hardware y de infraestructura para recibir medios de pago abierto. O sea que cualquier persona con una tarjeta crédito, débito, con una QR, con un breve, con cualquier elemento, podría pagar de acuerdo con sus capacidades bancarias y vinculaciones bancarias. Pero eso tendría que reflejarse de manera inmediata también en todo el sistema de pago de Transmilenio para poder hacer la integración del servicio, la integración intermodal del servicio. ¿Qué hemos optado? Pues que en las estaciones del metro se reciba también solamente la tarjeta Tu Llave. Hay más de 7 millones de tarjetas, se generan con esos 7 millones, 4 millones 200 mil viajes diarios, y que el usuario con su tarjeta Tu Llave pueda dentro de la ventana de tiempo pasar del sistema Transmilenio al metro y que el usuario sea transparente mientras se termina el contrato con Recaudo Bogotá y Transmilenio puede optar por un sistema abierto de pagos.
13: Bueno, muchas gracias, gerente de la empresa Metro, Leonidas Narváez, por aclararnos esta situación. Esperamos entonces que la primera línea del metro sea puesta en funcionamiento de acuerdo con los cronogramas en marzo de 2028.
12: Muchas gracias a ustedes por poder dar esta información y un feliz día para todos.
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18: La Agencia Nacional de Minería en estos momentos está firmando los primeros 5 contratos derivados de las rondas mineras para la exploración y explotación de cobre, oro, polimetálicos y fosfatos, que hacen parte de más de 25.000 hectáreas con un alto potencial minero que está siendo ofrecido en este momento. Los 5 proyectos están ubicados en Antioquia, Cesar, Huila, también en La Guajira, 4 bloques que corresponden a polimetálicos y 1 a fosfatos. De acuerdo con la presidenta de la Agencia Nacional de Minería, Lina Franco, las inversiones que se estiman en estos proyectos podrían estar por el orden de los 7 millones de dólares.
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11: Pues llega Alberto con el personaje que hemos citado esta mañana desde muy temprano, Plinio Apuleyo Mendoza, un periodista, escritor, que ha dejado tantas anécdotas, tantas columnas, tantos libros. Bueno, dejó hasta la aventura de su hija con Roman Polanski.
13: El romance, sí.
11: El romance. Alberto, buenos días.
0: Buenos días, Julio.
11: Alberto, yo quiero comenzar por lo siguiente. En uno de los libros que hemos consultado sobre Plinio, este es de Jaime Horta. Él es su notario.
13: El notario de Barranquilla.
11: Su notario en Barranquilla. Ese libro se llama... ¿Allá le quitaron la notaría?
13: Creo que ya no es notario, sí. Creo que ya no es notario.
11: Se llama Historias y Ficciones. Y mire lo que dice en un pedacito. Ya sacerdote, en 1959, Camilo Torres le bautizó al primogénito Rodrigo García Barcha.
0: Así es.
11: Al principio no le aceptó a Plinio como padrino por sus afinidades con los comunistas. Contagiado por el virus de la Revolución Cubana, Plinio había dicho: vamos a hacer a este chino un gran guerrillero. Cierro comillas. En la capilla de la Clínica Palermo les dijo a los asistentes: quienes crean que en este momento desciende el Espíritu Santo sobre esta criatura, que se arrodillen. Ninguno, salvo un campesino de Alpargatas. Y hago esta introducción, Alberto, para ir a su memoria histórica y política. ¿En qué momento Plinio pasa de ser un convencido de la izquierda del comunismo a ser un hombre de derecha brava y militarista?
0: Después de haber sido director corresponsal de una revista cubana con la cual viajó a Estados Unidos con García Márquez. Ellos trabajaron juntos en esa revista y les tocó asistir a la caída de Pérez Jiménez, que fue pues todo un acontecimiento en ese momento para los latinoamericanos. Y Plinio se decepcionó más adelante de la Revolución Cubana porque consideró que, como Vargas Llosa, el espíritu de la revolución original se había perdido y que ese tipo de actitudes beligerantes de orden socialista desordenada no conducía a ningún objetivo final deseable, por lo que Plinio pues se distanció de García Márquez en ese campo y a partir de ese momento se convirtió en un crítico del populismo latinoamericano.
11: Alberto, don Gonzalo Córdoba, el presidente del Canal Caracol, me manda una carta y estaba esperando que habláramos para comentarla. La carta tiene fecha 22 de julio de 1967, es decir, el año de 100 años de soledad. Es carta de Gabo a Plinio Apuleyo Mendoza. Y comienza diciéndole: compadre, me ha dado una gran alegría lo que me dices del capítulo de 100 años de soledad. Por eso lo publiqué. Cuando regresé de Colombia y leí lo que llevaba escrito, tuve de pronto la desmoralizante impresión de estar metido en una aventura que lo mismo podría ser afortunada que catastrófica. Para saber cómo la veían otros ojos, le mandé el capítulo a Guillermo Cano y convoqué aquí a la gente más exigente, experta, franca, y les leí otro. Y ahí viene el análisis en cuerpo y alma de Remedios, de todas las advertencias que le habría hecho Plinio en otra carta sobre José Arcadios, los Aurelián, bueno, en fin, un análisis de confianza, de

0: ¿usted qué piensa de esta vaina? Y son tres páginas de análisis de 100 años de soledad, y ahí le anticipa que había enviado a la Caneca un libro de un dictador que iba a volver a comenzar a escribir. Ahí es donde viene la pregunta que a lo mejor en algún momento le molestaba un poco a Gabo o a Mercedes. Si Plinio le cobraba mucho a Gabo que él le había dado la mano varias veces.
1: Pues no. No creo que Plinio le cobrara, para utilizar ese verbo, porque la amistad de ellos era muy sólida, muy sólida. Al punto que las desavenencias que se pudieron presentar fueron más con Mercedes que con Plinio. Y más con Mercedes que con Gao. Él siempre intentó recuperar el ritmo de la amistad, porque sin duda Plinio fue uno de los más cercanos en todos los campos de Gabo. Yo diría que el más importante. Cuando se enfrió un poquito la relación, lo reemplazó Mutis. Pero la persona que yo diría estuvo más cerca de Gabo, y a quien Gabo no solamente quería, sino admiraba, fue Plinio. A mí me dijo varias veces García Márquez que el olor de la guayaba era un verdadero clásico de la literatura y que podría ser uno de los libros más importantes del mundo, de Colombia, refiriéndose a Plinio. De manera que su admiración era mayor que su aprecio. Y al final terminaron bien, su relación fue aceptable, dijéramos, al final, no tan candorosa como lo había sido durante el resto de la vida, porque para Gabo Plinio fue muy importante en su vida profesional, precisamente porque lo tuvo de corresponsal de esa revista cubana que fue muy importante en su momento y en particular para ellos dos.
0: Y luego la revista de la quiebra, que era donde estaban todos los escritores del boom latinoamericano en una revista, en una sola revista. Al sexto número se quebraron. En una parte de, claro, de la carta, Alberto dice: yo creo que tú debes escribir la historia de las tías de Toca y todas las demás verdades que conoces. Por una parte, sí, pensando en política, el deber revolucionario de un escritor es escribir bien. Yo no sé si usted sabe quiénes son las tías de Toca, a qué se refiere, claro, y cuál es la historia de Gabo.
1: Las tías de Toca eran, Plinio era boyacense, nació en Tunja, aunque muchas biografías lo sitúan en Barranquilla, pero no, él nació en Tunja y vivió en Barranquilla. Y las tías de Toca eran unas señoras, hermanas de su madre, que tenían toda clase de recetas y de aspectos divertidos que le hacían a Plinio contar anécdotas que resultaban muy, muy divertidas, ¿no? Plinio tenía un sentido del humor impresionante. Entonces, creo que se refiere a esas hermanas, a esas tías, que eran auténticas boyacenses, que cosían y comían a lo boyacense.
2: Alberto, lo de Gabo y Plinio, ¿no fue la agencia de noticias cubana Prensa Latina? Que fue, sí, señor, que se creó en 1900, era la agencia de noticias, ¿no?
1: Sí, señor, Prensa Latina, claro. Y eso los acercó mucho, viajaron por el mundo y prácticamente lo rescató a Gabo, porque en ese momento García Márquez estaba sin oficio. Y entonces Plinio se lo llevó para Nueva York.
0: Nadie puede decir, Alberto, qué hubiera pasado si

0: todo ese vecindario de intelectuales en los que creció Plinio, y él, a su misma vez, una pluma prodigiosa, porque es que una columna de Plinio era una delicia lo que hizo con la revista Semana en su momento, que fue muy fugaz por lo que había un proceso electoral en el 82. Pues dejó a Plinio como un gran escritor, como un gran columnista, un gran analista, pero al final Plinio, sobre todo en esa época de tal vez de Álvaro Uribe, usted me corrige, él asumió un activismo de derecha que lo pudo alejar de escribir.
1: No. La forma como Plinio enfrentó esa tesis, llamemos ideológica, no los separó para nada. Mantuvieron una relación, como ya le digo, muy afectiva. Lo único que molestó a Mercedes Barcha fue que hubo un relato en alguno de los libros en los que, según Mercedes, Plinio había incurrido en relatar cosas de un aspecto que para ella eran privados. Nada grave, ni muchísimo menos. Pero eso fue lo único que creó un ambiente pues lejano entre ellos dos. Pero su ideología, su comportamiento derechista en el tiempo, en las cartas que escribió con los expresidentes, fue siempre muy, muy cálida.
0: Alberto, qué anécdotas. Muchas gracias. Y lo invito a que escuche este otro recuerdo que tenemos con Plinio. Es la cita de todos los días de 6 a.m. de Caracol con Alberto Casas. Plinio, hablando alguna mañana aquí con nosotros. Plinio, buenos días. Gracias por atendernos. Hola, y cuénteme, Julio, de la historia de esa francesa.
2: Es más, Lacroix. Era la dueña del Hotel de Flandres, donde estuvo Gabo. Asilado, porque cuando cerraron el tiempo, Rojas Pinilla, él se quedó sin ninguna entrada y tal, y no pudo pagar más su cuarto de hotel. Pero la señora lo dejó vivir un año en una buhardilla del séptimo piso del Hotel de Flandres, sin pagar, hasta que él finalmente, ya gracias al préstamo de un amigo, pudo pagar ese año que debía de esa pieza. Lo curioso que siempre me sorprendía mucho es que Mario contaba una historia muy parecida, pero en otro hotel. Y un día que fui a visitarlo con él, o fuimos con él a ese otro hotel, donde también la señora le había pagado, le había permitido vivir sin pagar un cierto tiempo. Cuando llegué al hotel de él, encontré a la misma Madame Lacroix, era la misma señora que había hecho ese gesto de licencia con dos grandes escritores. Era la misma, pero no lo sabían. Ambos hablaban de ellos sin darse cuenta de que era la misma persona que había pasado a otro hotel y que había hecho lo mismo.
3: ¿Qué sería lo que usted más destacaría de la obra de Vargas Llosa?
2: Mario es un hombre, así como Gabo ha vuelto la mirada hacia atrás, al mundo de sus abuelos, a todos los relatos de los Buendías, etcétera. Mario ha puesto su mirada en el mundo de su país, que es muy parecido al mundo nuestro, el mundo de hoy. Y sus novelas están muy aferradas a nuestra realidad, a la que estamos viviendo hoy. Y me parece que eso ha sido de gran utilidad para conocer bien nuestro mundo, sus contrastes, sus tensiones.
0: Pues, ¿qué tal esa anécdota, Félix? Una misma señora francesa, sí, le pagaba la pieza a dos escritores latinoamericanos que estaban en la absoluta olla.
4: Sí. De mecenas.
0: La señora Lacroix le pagaba a dos ganadores del Premio Nobel de Literatura.
4: Sí, buenísimo. Buenísimo.
5: Cada anécdota es mejor que la anterior.
0: No, es que todo esto, el cuento ese de que la realidad supera la ficción. Es que sabe, con una misma señora pagándole la pieza a dos escritores que además eran amigos.
6: Con la partida de Plinio Apuleyo, Mendoza se pierde a un testigo de excepción de infinidad de relatos que involucran a la política y a la cultura, pues, de Colombia en una era dorada como fue la de aquella literatura de la segunda mitad del siglo XX. Eso es muy triste.
0: ¿Quién será Madame Lacroix?
5: No, pues ya no, yo no creo que exista ya, no creo. No,
6: y la guardilla tampoco,
0: ¿y,
6: ¿no?
0: ¿Y por qué pagarle la habitación a estos, un peruano y un colombiano allá?
5: Se cayeron bien, tal vez, no sé.
0: 9:33, ya regresamos.
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0: Saludo a la contralora linda, Jenny Lindo.
5: Lindo, iba a decir, ya le iba a corregir, pero no.
11: Pero también es muy linda, hay que decirlo.
5: Pues, qué pena con ella, pues el apellido, pensé que se había equivocado con el apellido.
0: Saludo a la contralora linda, Jenny Lindo.
5: Ah, bueno.
0: Que es la cuchilla en economía y finanzas de la Contraloría. Y es que está en diligencia en el Ministerio de Hacienda, ¿no?
5: Ay, Dios.
0: Contralora, buenos días.
12: Julio, buenos días, gracias por ese saludo, un saludo muy especial también a su equipo de trabajo y a su audiencia de parte de la Contraloría General.
0: Y de la Contralora Linda, así le disguste a Marcela.
5: No me disgusta.
0: Contralora, ¿qué encontró en el primer cajón que abrió en el Ministerio de Hacienda que le llamó la atención?
12: Bueno, en principio, la contratación y los compromisos presupuestales de estas últimas semanas, que oscilan en más de 14.000 contratos firmados, de los cuales más de 11.000 han sido a través de contratación directa, y que esto suma más de 4 billones de pesos comprometidos en tan solo 4 semanas, Julio.
0: 4 billones en 4 semanas, eso es... ¿Cuánto, Félix? El 30% de una tributaria, ¿no?
4: Más o menos.
0: Sí, en unas semanitas. Pero lo grave... Luis, es que no hay nada que hacer, ¿no?
11: No, pues Julio, porque esos contratos ya se firmaron y ya ahora lo que viene es ver si se van a desarrollar o si los van a llevar a cabo ustedes. Pero ustedes también están averiguando otro asunto no menos importante, Contralora. Hace unos meses ustedes remitieron a la Procuraduría un hallazgo disciplinario a Germán Ávila y al director de Crédito Público por el manejo de la deuda pública. Ustedes también están indagando este asunto en estas visitas, para mí históricas, porque no había visto que por 3 días alguna Contraloría haya estado en estas visitas.
12: Bueno, es muy, muy atípico las visitas de policía judicial realmente, y esto se hace cuando se identifican riesgos inminentes. En este caso, con el equipo de la DIAR y de la Contraloría General se logró articular este esfuerzo, y es producto de la función de advertencia que se notificó este lunes al ministro de Hacienda, pero se hace extensivo a todos los ordenadores del gasto de las entidades del gobierno nacional. Y en este caso, estas visitas son puntualmente por los compromisos presupuestales, las transferencias y las asignaciones presupuestales que queremos verificar de primera mano, que se están realizando, también incluso algunas enunciadas por el señor presidente en el Consejo de Gestión del Riesgo televisado la semana anterior.
11: Sí, Contralora, pero lo que responden siempre, en este caso desde la bancada del gobierno saliente, es que esto lo hacen todos los gobiernos cuando van de salida, que al gobierno del presidente Gustavo Petro en su momento también le entregaron pues varios contratos ya firmados y un gasto significativo. ¿Por qué en esta oportunidad es alarmante lo que ustedes han encontrado, esos hallazgos desde la Contraloría?
12: Si nosotros comparamos el mismo comportamiento de los compromisos presupuestales de este periodo de tiempo, luego de levantarse recientemente la ley de garantías, con el mismo periodo hace 4 años, es decir, en la transición del gobierno presidencial, del gobierno Duque, con el gobierno Petro, con este nuevo, con esta nueva transición, para efectos de tener precisamente esa ponderación. En esta ocasión, investigación encontramos un incremento del 50% en la contratación directa durante el mismo periodo de tiempo. Y en términos presupuestales, trayéndolo a tiempo presente, por supuesto, trayendo a tiempo presente los compromisos firmados hace 4 años, hay un incremento del 25%. Pero además hay una condición especial en el presupuesto general de la Nación de este año, que lo hemos venido advirtiendo en la Contraloría General casi como desde febrero, marzo de este año, y es el de el déficit para garantizar el cierre que se necesita del presupuesto general. Y rápidamente déjenme dar estos datos. El presupuesto general es de 555 billones para el 2026. En julio, la Contraloría logró identificar que se han recaudado 250 y quedan 5 meses. Es decir, que entre, sumado a eso, y entre más contratos se suscriban, pues más presión a la caja del presupuesto general se le está haciendo en este segundo semestre, que hay que garantizar, terminar de reunir los recursos que hacen falta.
11: Claro, y es que es como en el manejo de una casa, aquí lo hemos dicho, si uno no tiene plata para las cosas básicas, pues uno no se va de viaje ni se va de parranda, y aquí pareciera que es eso lo que está haciendo el gobierno. Pero lo que sí ha dicho, por ejemplo, desde Colombia Compra Eficiente, es que no todos estos contratos son del gobierno nacional. ¿Usted nos puede decir cuáles entidades específicamente a nivel nacional, pero también territorial, son las que más han contratado durante este mes?
12: Realmente, Luisa, este reporte es exclusivamente del gobierno nacional. Nosotros para esta función de advertencia no incluimos los gobiernos locales, puesto que no están en esta transición de gobiernos. En cuanto al gobierno nacional, en la función de advertencia se advierte de 2 entidades fundamentalmente. El primero es la Agencia Nacional de Tierras, que ha suscrito 1.866 contratos en 4 semanas. Y en el caso del Ministerio del Interior, que los contratos que han suscrito oscilan más de 140 mil millones de pesos en las mismas 4 semanas.
11: Contralora, y ustedes, acerca de esto que nos estaba contando, de lo que viene ahora, ustedes recaudan toda esta información y pues, ¿qué van a hacer con esto? ¿Vienen hallazgos? ¿Vienen investigaciones? ¿Cuándo se esperan los resultados de lo que durante esta semana están recaudando en el Ministerio de Hacienda?
12: Bueno, Luis, esperamos realmente muy pronto ser lo más oportunos posibles, obviamente dentro de las competencias que tiene la Contraloría General. Nosotros tenemos un proceso que es reglado y tiene unos tiempos, y que en la medida preventiva estamos usando y aplicando las facultades que tenemos como Contraloría General en estos momentos, que es la función de advertencia, que es una función muy excepcional, y las visitas, esta visita de inspección judicial, que realmente es muy, muy excepcional y que la estamos precisamente activando en estos días.
0: Muy pila. Contratación aumentó 22.5% después de la ley de garantías. Es increíble. Es que no les importa. No les importa. Señora Contralora Jenny Lindo Linda, delegada en Economía y Finanzas, gracias por esta histórica visita y por su atención con 6 AM de Caracol.
12: Muchas gracias por sus palabras a la Contraloría General. Muchísimas gracias a todos.
0: Mire, Marcela, le tengo una pregunta de la doctora Diana Carolina. Usted sabe que le estamos siguiendo la pista a la doctora Diana Carolina.
5: Candidata a Contralor.
0: Quiere ser Contraloría. Uh-huh. Pregunté a su equipo. Óigame, todo el mundo tiene un apoyo. ¿Quién apoya a Diana Carolina? ¿El actual Contralor? ¿La apoya el Procurador? ¿El excontralor? ¿Quién la apoya? Respuesta. A Diana Carolina no la respalda ni el Procurador ni el Contralor. Es una candidatura independiente. No llega como ficha de nadie.
5: Uh-huh. ¿Y cómo la van a elegir entonces?
0: Pero usted, ¿por qué no cree que a veces se producen.
11: Pero, Julio, si usted le pregunta a los equipos de todos, todos van a decir lo mismo. A ver, ella aquí reconoció, y hay que decirlo, mire, eso no es bueno ni tiene por qué ser malo tampoco. Ella aquí reconoció que tiene una cercanía con Germán Darío Hoyos, ex senador del partido de la U del departamento de Antioquia. Pero no quiere decir que sea la candidata de él, no estamos diciendo eso, pero sí tiene algunas conexiones políticas que las va a necesitar, porque es que son los políticos los que eligen el contralor. Entonces, pues suena muy bonito, pero seguramente algún contacto sí tiene que tener que la impulse dentro del Congreso, lo cual no quiere decir que sea...
0: Imposible.
11: Es que ellos la eligen, tienen que buscar o que esté mal, ¿no?
6: Pero pues es imposible. Pues es que no, pues es que es inevitable. Ahí sí Marcela da en el punto. Y de hecho es uno de los problemas grandes que hay dentro del proceso de elección de contralor. Y es que controla a los políticos, pero pues los políticos que votan por él.
0: No depende de ningún político.
11: Pues le creemos, ella lo dice, pues bueno, así es. Pero entonces no va a llegar a ningún lado porque no necesita... Sí, necesita tener...
6: Sí.
11: Alguien que vote por ella.
0: A ver, Marcela, le tengo una pregunta que está publicada hoy en la página de salud de Yahoo.
11: Ok. Pero salud, desde que no sea salud del corazón, pregúntame todo lo que quieras.
0: No, porque eso sí está picho. Sí. Eso está muy mal.
6: Sí, sí. ¿Cómo así, Marcela? ¿Qué pasó?
11: No.
0: Es que estamos en modo
11: después en felicidad. privado.
0: Estamos en modo felicidad,
11: pero
0: excluyendo el corazón.
11: El resto, sí,
0: ella está
11: exacto.
0: Happy, pero sí.
11: Exactamente.
0: La pasa bien, chévere. Es la primera que llega, la última que se va. Se toma todo, todo está perfecto. Se ve Toy Story bien. 3 veces.
6: No, es que me preocupé.
0: Entonces le voy a hacer esa pregunta a usted y le voy a hacer la misma pregunta a Astrid.
11: Okay.
0: ¿Usted hay veces que se ha tenido que quedar en la casa motivo ser mamá?
11: Claro.
0: Porque no hay quien cuide a su niño.
11: Claro, muy frecuentemente me pasa, muy frecuentemente.
0: Astrid, ¿a usted le ha pasado eso?
13: Sí, Julio, me ha pasado.
0: Se queda en su casa cuidando a los niños porque le tocó.
13: Sí, correcto. Bueno. Y especialmente en un país donde tu familia no está aquí.
0: Perfecto. ¿Usted qué cree, Astrid, que es más estresante? ¿Quedarse en la casa o ir a la emisora?
13: Quedarse en la casa.
0: Marcela, ¿qué es más estresante?
11: Sí, a veces quedarse en la casa. Pues porque en la casa usted tiene muchas responsabilidades también y tiene que seguir trabajando, tiene que la comida, el uniforme, las tareas, el perro.
0: Juan Pablo, ni le pregunto porque él no va a tener ese problema nunca.
11: No.
13: Por un gatico.
11: No.
6: Sí, pero los gaticos se pueden cuidar, pues, con cierta
11: independencia. O sea, que es mucho más independiente. No,
0: no crea, yo he visto a Juan Pablo salirse de reuniones buenísimas porque, ¡ay, el gato! Ay, que le
6: porque hay que ponerle la comida,
0: a la gata.
11: No, porque es una responsabilidad,
6: hay que ser considerados también. Claro. Pero igual puedo en algunas ocasiones extender y demás. Pero el asunto es que, pues, eso de que no me puedo mover porque...
11: No, eso... A una mamá siempre le va a tocar correr. Y donde sea mamá soltera, todavía más.
0: Bueno.
11: Pero ¿por qué? ¿Qué pasa?
0: Los estudios respaldan lo que muchos padres como ustedes sienten, o madres. Uh-huh. Quedarse en casa con los niños... es más estresante que ir a trabajar.
11: Sí.
0: Un estudio midió algo que se llama el cortisol.
11: Del estrés, sí.
0: Encontró que los niveles eran más altos de ustedes que se quedaban en la casa de quienes iban al trabajo. Una encuesta a padres citó lo mismo. Un tercio afirmó que el cuidado a tiempo completo era más difícil que su trabajo. A diferencia de un trabajo tradicional, estar en casa con los niños... no ofrece vacaciones pagadas.
6: Pues no, ni es que cambio los niños de turno, son insoportables,
0: debería. Además. Ni descanso programado.
11: Ay, usted nunca para. No.
6: Los niños siempre... ¡Ah!
11: No, pero además a mí me ha pasado que yo... A mi hija la amo, por supuesto, pero está cansado.
0: Eso es terrible.
11: Y si usted está cansado, usted se acuesta a dormir y sigue hasta el otro día. Pero mi hija...
0: Juan Pablo, es que... Eso ni la hija de
11: Popeye.
6: Y con
11: la edad se
6: pone peor. Sí. Escucha, Astrid, y con la edad se pone peor. Entonces luego crecen y es... Sí. Ay, mamá, pero ¿por qué no me deja salir con mi nada? No, todo
11: no
6: es un
11: internet,
6: drama.
11: No hay internet.
6: Uno siempre es el malo. No. A mí no me metan en eso. Qué horror.
11: Es difícil.
6: Prefiero estar aquí en la empresa.
0: Astrid, le tengo pregunta, Astrid. ¿Usted reconoce que tiene familiares tóxicos?
13: También.
0: Sí. Marcela, ¿tiene familiares tóxicos?
11: No tantos, no. De pronto uno lejano, pero no.
0: ¿Muy lejanos?
11: Sí. No. Mi familia está
0: las personas tóxico. Que se alejan de familiares tóxicos a menudo reportan menos ansiedad, duermen mejor y mayor autoestima. Húyale a un familiar.
5: Pero también aplica para familiares, para amigos, para vecinos. No,
0: aquí dice
5: todo.
0: Familiares. No, investigaciones sugieren que las personas que se distancian de relaciones familiares crónicamente abusivas o tóxicas suelen reportar menos ansiedad, menos sueño, mayor autoestima y mayor bienestar emocional con el tiempo.
5: Ahí aplican los exmaridos, por supuesto.
0: Journal of Family Psychology. Hacemos una pausa y regresamos aquí a Caracol.
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0: Juan Pablo, noticia a esta hora.
6: Julio, una noticia que nos habla de lo que viene, porque entonces ya habíamos registrado la nueva tensión entre Estados Unidos y ahora Arabia Saudita contra Irán en territorio iraquí. Y llega ahora la advertencia de los rebeldes hutíes en Yemen. Se está alistando todo para el inicio del cobro de un peaje para los barcos que quieran atravesar el estrecho de Bab el-Mandeb, es decir, para ingresar al Mar Rojo. Todo esto en consonancia con lo que ya están haciendo en Irán y la entrada al Golfo, al Estrecho Hormuz.
0: Llega el reportero Caracol, un comentario, Juan Pablo, y le doy un oyente, uno solo.
6: Un solo comentario sobre el tema del día, pues le leo este, que hace sobre nuestro tema de hoy, Elibardo Barbosa, en X. La derecha, porque está en boom, simple. Obras son amores. Y no buenas razones. Uno busca a quien sabe ejecutar, a quien hace, no al que habla solo cháchara.
0: Entonces, yo le pregunto a una candidata a la Contraloría, ¿usted de quién es? Y ella dice, soy independiente. Uh-huh. Y no, ya Marcela hizo una investigación.
5: No, es que me están escribiendo.
0: Sí, sí, claro.
5: Me están escribiendo mis
0: entonces,
5: fuentes.
0: Entonces, ¿de quién es la candidata sintonía a la Contraloría?
5: Pues mire, yo le voy a contar lo que me dice una fuente a la que le creo mucho, y me dice, es de Fico y del gobernador de Antioquia, y eso ha incomodado a la derecha porque los defensores de la patria quieren todo. Eso me lo escribe, le leo textual
0: pero
5: el mensaje Fico, que me envía una fuente a la que yo le creo
0: pero
5: mucho.
0: Pero yo veo a Fico con los defensores de la patria, ¿o no? ¿Tiene dos ministerios?
5: Por lo mismo, pero acuérdense que ahora tenemos una derecha dividida. Entonces hay un sector de la derecha que considera que entonces los defensores de la patria lo quieren todo.
17: Y hay otra fuente que a mí me dice, una fuente que estuvo en la Contraloría, Julio, y para darle detalles fue la garganta profunda que nombró a mucha gente en la Contraloría, que él fue de Daniel Quintero, recordemos ella, que ya fue Contralora de Medellín, y quien la nombró me dice, no, pero es ficha de Daniel Quintero.
5: Bueno, pero estamos en el peor de los mundos.
0: Sí. Quiere decir que es independiente,
5: no puede ser de los dos.
0: No puede ser de Fico y de Daniel Quintero.
5: Sí, sí, sí. Es incompatible que sea de los dos.
0: Ustedes acaban de botarle un salvavidas a la señora. Lo único que no puede ser es de ambos.
5: Exactamente.
6: Sí, sí, no, eso sería imposible.
5: Yo, por eso, yo leo lo que dice una fuente a la que yo le creo mucho. Pero pues, con lo que dice Luisa, a ella,
6: bueno, no,
5: eso pues, la ayuda.
6: Entonces, la teníamos tranquila. La quieren anular. La quieren anular.
5: Que la usted, fue rumores. Usted, Julio. Pero a ver, Juan Pablo, tampoco diga eso porque es que no sabemos. Vamos, seguiremos investigando.
0: Hasta que no acaben con la candidata.
5: Alguien
0: no
5: debe estar detrás. No queremos acabar con ella, queremos ser transparentes con la información.
6: No, pero sí debe tener por lo menos un amigo que le diga, hágale, siga que usted va bien. Debe tener un amigo que le dice eso.
0: No puede ser el propio Alvira. Hágale, mija.
5: Pero es que Alvira no vota en el Congreso, Julio.
0: Javier, buenos días. Bueno, Marcos, buenos días.
18: Hola, buenos días. ¿Cómo estás, Julio?
0: Bien, señor. La derecha en el mundo, su opinión.
18: Bueno, la derecha en el mundo es sencillo. ¿Usted tendría un actor porno como ministro o tendría una persona educada y con doctorado? ¿Usted tendría una influencer burlándose de las víctimas o tendría un defensor de derechos humanos consumado?
0: Llegó el reportero Caracol.
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0: Es el primero con las últimas, Martín en Barranquilla.
20: Julio, más de 400 personas trabajan en horarios que se prolongan hasta las 11 de la noche para terminar la adecuación del Batallón Paraíso, en donde se instalará la sede de gobierno del presidente electo Abelardo de la Espriella. Esta instalación totalmente renovada incluye caminos con bosques, árboles que conducen hasta la entrada del edificio. Una fuente consultada nos informó que el hecho de que Barranquilla tenga una sede en la presidencia motivó a varios empresarios a donar vidrios, jardines y hasta los pisos del remodelado edificio. Incluso nos dijeron que las subestaciones fueron suministradas por la empresa Aire Intervenida. Las obras van en el 80% y garantizar que estén listas para el 7 de agosto.
0: Pues es bonito, ¿no?
20: Sí, Julio. Sí. Está
0: discreto, bonito, una entrada de Palacio Presidencial, pues, alternativo.
5: Y en el Caribe.
0: En el Caribe, blanco, sí. Todo blanco, bonito. El aviso bien puesto. Astrid, miremos la bolsa que abrió ya hace casi 2 horas a ver cómo se ven los indicadores, pero antes, Laura y Juan Esteban tienen noticia.
21: Julio, noticia con la embajadora de Colombia en Reino Unido, Laura Sarabia, es que cambió de abogado defensor y ahora el ex fiscal general Mario Iguarán será quien la representará jurídicamente después de que Mauricio Pava la acompañara durante 3 años en todas las investigaciones que la rodean en este gobierno. Del cambio aún no nos confirman las razones, pero lo que sí sabemos, Julio, es que esta decisión se conoce justo después de los nuevos movimientos en la investigación por el caso de las chuzadas de la ex niñera Marelvis Mesa y de las recientes declaraciones que entregó Angie Rodríguez sobre la supuesta culpabilidad del gobierno Petro en la muerte del coronel Oscar Dávila. Después de estas declaraciones de Angie, la misma Laura Sarabia se pronunció y dijo que es irónico que piensen que el exfiscal Francisco Barbosa, que determinó que la muerte del coronel Dávila fue un suicidio, hubiera encubierto al gobierno Petro en este caso.
22: Y por otro lado, Julio, fuentes le confirmaron a Caracol Radio que el Archivo General de la Nación y la Dirección Nacional de Inteligencia terminaron el proceso de anonimización, es decir, de ocultar datos sensibles del primer grupo de archivos desclasificados del extinto DAS que serán publicados. En total son 57.000 cajas que serán liberadas de manera progresiva. Ya la Presidencia de la República está trabajando para entregar el resultado el día de mañana.
0: Por eso el presidente habló del coronel.
5: Claro, porque ella en algunas declaraciones a medios de comunicación sugirió que no fue un suicidio. Bueno, dijo que fuentes de la policía le habían dicho a ella que el coronel Dávila no se había suicidado, y esto pues por supuesto es muy grave, y ante eso responde el presidente Gustavo Petro y responde la embajadora Laura Sarabia.
0: Juan Esteban en Washington.
23: Noticia, Julio, con la audiencia de Anthony Fauci en el Senado, básicamente negándose a responder a cualquier tipo de pregunta sobre el origen del COVID-19, sobre investigaciones financiadas por Estados Unidos. Dice que la quinta enmienda lo protege a él de la autoincriminación. Ya fue retirado su abogado de la audiencia, se ha negado a responder las preguntas y básicamente, Julio, lo que dice es que no ayudó a crear ningún tipo de investigación a favor del COVID-19.
0: En segundos, Juan Pablo nos está contando qué está pasando con el presidente del grupo empresarial, uno de los más poderosos del mundo, Louis Vuitton Moët Hennessy. Hay un temita familiar ahí complicado. En segundos estaremos con la noticia desde París. Nos vamos con última hora, pero antes, Astrid, ¿cómo se ve la bolsa hoy?
13: Está en rojo, Julio, todo está en rojo.
0: Pero muy rojo.
13: Muy rojo, cotiza fuertes pérdidas y lo que la gente siente y dice que es la tensión geopolítica con Irán. La expectativa también de la decisión de la Reserva Federal más tarde. Te voy a decir los números rapidito. Dow Jones está cayendo menos 817, S&P menos 61 y Nasdaq menos 263, todo rojito.
0: Uy, todo lo que se ganó ayer el Dow Jones se está perdiendo hoy y más. Última hora, Esmeralda en Cúcuta, ¿qué pasó?
24: Julio, Caracol Radio está en capacidad de informar que hace pocos minutos el comandante de la policía del Departamento de Norte de Santander, el coronel Jorge Bernal, junto con varias unidades de tránsito, sufrieron un atentado. Este hecho se produjo en el municipio de El Zulia, esto es en el área metropolitana de Cúcuta, con ráfagas de fusil, con explosivos. Exactamente fue atacada la unidad en la que se desplazaba el alto oficial junto con unidades de tránsito. El balance, dos uniformados que están heridos y que en estos momentos son trasladados a la clínica Duarte en la ciudad de Cúcuta. El hecho se registró exactamente sobre este municipio de El Zulia, sobre el sector de La Culebra, así se denomina el lugar donde fue atacado el alto oficial junto con las unidades que lo acompañaban en un desplazamiento hacia un municipio de la zona norte del departamento. A esta hora, el comandante de la policía es traído a la clínica Duarte y también los policías que resultaron heridos en este atentado que acaba de ocurrir hace pocos minutos en el área metropolitana de Cúcuta.
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0: Juan Carlos Higuita es Caracol Radio.
11: Les contamos a las 10 de la mañana un minuto que hay una preocupación de empresas públicas de Medellín. El robo de servicios públicos en Antioquia ascendió a 300.000 millones de pesos en el primer semestre del año 2026. EPM indicó que esos recursos los debe asumir el resto de ciudadanos e invitó a denunciar cuando se conozcan las conexiones ilegales. Además, la mayor defraudación es en energía con el 57,7%, le sigue el agua con 44,4% y posteriormente el gas con 1,9%. EPM advirtió que la defraudación de servicios públicos es un delito que está tipificado en el Código Penal colombiano en su artículo 256. Incurre en prisión de 16 a 72 meses y una multa de 1.33 salarios mínimos a 150 salarios mínimos legales mensuales vigentes. El pago, aclaró además EPM, que el defraude o la defraudación que generan algunas personas o entidades deben ser asumidos y se redistribuyen en el resto de la ciudadanía. Quiere decir que si usted sabe de alguna persona que esté robando energía, agua o gas, pues debe denunciarlo porque a usted le están cobrando lo que él se está robando. Gracias a un trabajo articulado de la Fiscalía General de la Nación, la Alcaldía y la Policía Nacional, se ha logrado detectar y actuar con algunas estructuras. Recuerde que la persona que defrauda servicios públicos puede perder todo su patrimonio. 10 de la mañana, 2 minutos.
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12: 10 de la mañana, 2 minutos. Aquí están las noticias. La UEFA acaba de asegurar que la FIFA no puede seguir utilizando el fútbol para enriquecerse a sí misma y a sus amigos. Agregó que existe una oposición significativa y creciente al plan de comercialización de la FIFA. Un nuevo terremoto de magnitud 5,8 volvió a sacudir a Kumamoto en el suroeste del Japón, un día después del sismo de 7,1 que provocó la muerte de 18 personas y varios más están atrapados bajo los escombros. La Secretaría de Movilidad de Bogotá informó que ya llamó a comparecer al conductor conductor de la camioneta blanca marca Nissan, que atravesó un separador en la calle 116 con carrera 71. Irán condenó los ataques de Estados Unidos y Arabia Saudí contra las milicias pro-iraníes, fuerzas de movilización popular en Irak, al considerar que constituyen una violación de la soberanía iraquí y forman parte de un intento de ampliar el conflicto en Oriente Medio. Amanecieron cerrados los establecimientos comerciales en Bosconia, en Cesar, como muestra de protesta por el aumento de las amenazas extorsivas de estructuras criminales. La manifestación se extenderá hasta las 6 de la tarde. El Foro Internacional de Víctimas y el Consejo Nacional de Paz, de Reconciliación y Convivencia denunciaron el secuestro del reverendo Manuel Enrique Salazar Soto, líder de paz y defensor de derechos humanos en la zona de frontera entre el norte de Santander y Venezuela. A tres ascienden las capturas en Pasto por parte del CTI contra funcionarios de la Caja de Compensación Familiar de Nariño en una investigación por posibles hechos de corrupción. Y Cuba marcará hoy un nuevo récord de cortes eléctricos en todo el país, porque se prevé que el mayor apagón de la jornada desconectará simultáneamente el 74% de la isla.
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14: Pues en el caso del Perú, en el caso de Argentina, en el caso de Colombia, de Paraguay, de otros países, una buena inversión es el péndulo de la izquierda a la derecha. Pero, Juan Pablo, no es solamente América Latina. Usted tiene ahí a la mano un cuadrito del boom de la derecha. En el caso de España, Vox es más que derecha, ¿no?
15: Pues mire, Julio, es que vale la pena revisar en este momento cómo queda el mapa configurado tanto en Europa como en América. En este momento, haciendo a un lado las dictaduras, en América Latina solamente quedan 4 países con gobiernos de izquierda: Brasil, Guatemala, México y Uruguay. El resto están a la derecha, bien sea centro-derecha, bien sea ultraderecha, pero todos estamos, y hay que incluirnos, en esa orilla. En Europa el panorama es un poco más variopinto. El centro pesa mucho, centro que no existe en América Latina. Y allí encontramos a países como Alemania, como Francia, como Países Bajos, como Polonia o Serbia, por ejemplo. Pero usted bien lo ha señalado. Vienen elecciones en Francia el año entrante. Vienen elecciones también en Suecia el año entrante. En Letonia el año entrante. Y estas pueden representar un cambio político hacia la derecha, lo mismo en Alemania. Por lo pronto, ¿qué países están a la derecha? Eso sí, son mayoría en Europa: Bulgaria, Chequia, Croacia, Eslovenia, Turquía, Bélgica, Estonia, Finlandia, Grecia, Hungría, Irlanda, Luxemburgo, Portugal, Suecia, Andorra, Macedonia, Moldavia e Italia. El caso español, usted bien lo señala, es bien particular, porque aunque el panorama no está completamente despejado para el próximo periodo electoral, sí se ve una balanza que poco a poco le estaría ofreciendo más posibilidades a la derecha para hacerse el control. Tal vez a la centro-derecha del PP, pero eso sí, en sociedad con la ultraderecha de Vox.
14: Sí, hay que sumar al PP y a Vox. Para analizar este fenómeno, es un honor saludar a una figura muy querida en Brasil y en América Latina, Michel Temer, el presidente de Brasil. Fue vicepresidente. También ha sido procurador general del Estado de Sao Paulo, diputado, presidente de la Cámara de Diputados en 2 ocasiones. Él pertenece al Movimiento Democrático Brasileño, el mayor partido político de Brasil. Es actualmente el partido con más alcaldes, concejales en todo Brasil. Y de los expresidentes Tancredo Neves, José Sarney y Itamar Franco, ha apoyado a Fernando Henrique Cardoso, al presidente Lula da Silva y, por supuesto, a doña Dilma Rousseff, con quien trabajó. Nos atiende a esta hora, presidente Temer. Buenos días.
16: Buenos días. Muchas gracias. Yo hablaré en portugués, pero hablaré buen devagar para ustedes poder me comprender, ¿no?
14: Yo le
16: muchas gracias.
14: Le comprendo perfectamente. Quiero recoger con este análisis que hemos hecho de la derecha, la centro-derecha, la extrema derecha, el centro y la izquierda, una pregunta que sonó mucho en las últimas elecciones en Colombia. ¿Y qué pasó con el centro? Presidente, ¿el centro existe?
16: Olha, eu quero dizer que eu dou pouquíssima importância a esses conceitos de centro, esquerda, direita. O que eu tenho observado, e essa ideia cresce muito no meu país, no Brasil, é de que estes conceitos, se me permite dizer, são conceitos eleitoreiros, porque o que interessa para o grande público, para o povo em geral, é o resultado do governo. Se o resultado for positivo no plano econômico, no plano da segurança pública e social, no plano do emprego, não importa se o presidente é chamado de esquerda ou de direita. Eu dou até aqui no Brasil, também se me permitem, exemplos muito concretos. O senhor mencionou o presidente Fernando Henrique Cardoso, que era tido como um homem de centro-esquerda e fez muito pelo social. Vários dos programas sociais e assistenciais existentes no Brasil nasceram do governo do Fernando Henrique Cardoso, que era, repito, alguém considerado de centro-direita. Muito bem, mais adiante, assume o governo o presidente Luiz Inácio Lula da Silva, que era tido como um homem de esquerda. E nos seus dois primeiros mandatos, acho que poucos presidentes fizeram tanto pelo empresariado brasileiro como ele fez. Portanto, eu estou dando exemplos concretos para salientar que esse conceito, essa ideia de esquerda, direita, não tem mais ou perde muito do significado que tinha no passado. A meu modo de ver, eu digo sempre, eu acho que esses critérios de esquerda, direita, centro, caíram quando caiu o Muro de Berlim. Então, com toda a franqueza, eu estou dizendo o que ocorre hoje aqui no Brasil. Eu faço muitas palestras, naturalmente, e até, se me permitem também, eu dou exemplos concretos. Aqui no Brasil, se você perguntar a quem está passando fome se ele é de esquerda ou direita, ele dirá, eu quero um pão. Se você perguntar ao desempregado, ele diz, eu quero um emprego. Se você perguntar ao empresário, ele diz, eu quero financiamento governamental e poucos tributos. Daí porque, digamos assim, ao mesmo tempo que eu faço esta afirmação de que os conceitos são muito, penso eu, equivocados, eu dou exemplos concretos como acabei de dar. Né? E se me permite ainda, aqui hoje no Brasil, há uma disputa que se coloca dessa maneira. O presidente Lula é candidato à reeleição, como se fosse um homem de esquerda, e o Flávio Bolsonaro, filho do ex-presidente Jair Bolsonaro, como um homem de direita. Mas eu confesso que, veja que eu reitero que se tratam de critérios meramente eleitoreiros. Reitero, repito, que o que vale para o povo é o resultado.
17: Presidente, precisamente sobre ese escenario que usted menciona, aunque usted dice que ya la diferencia entre izquierda y derecha casi no existe, ese escenario entre Lula y Flavio Bolsonaro, si gana Flavio Bolsonaro, lo que conocemos hoy por derecha, pues tomaría otra ventaja en Latinoamérica y el gigante sudamericano que es Brasil. ¿Cómo ve ese escenario en las elecciones de octubre en Brasil? ¿Flavio Bolsonaro tiene chance?
16: No se puede decir o qué acontecerá ahora. O senhor sabe que as pesquisas, elas indicam hoje uma diferença pequena entre Lula e Flávio Bolsonaro, especialmente na segunda ronda, no segundo turno, né? Uma diferença de 4 ou 5 pontos, o que é, tecnicamente quase um empate. Então, é difícil dizer hoje o que vai acontecer. Se a eleição fosse hoje, e eu devo dizer aos senhores que ainda ontem eu ouvia vários presidentes de institutos de pesquisa, se fosse hoje, o Lula ganharia no segundo turno. Agora nós temos praticamente 3 meses pela frente. É difícil dizer o que vai acontecer. A diferença, isto eu posso dizer sem medo de errar, a diferença será muito pequena entre aquele que vencer e aquele que for derrotado nas eleições.
18: Agora, presidente, ¿qué tanto está afectando ese péndulo de derecha a la izquierda a América Latina para construir una agenda exterior regional y consolidar esos grupos regionales que vemos que están perdiendo cada vez más relevancia a nivel internacional?
16: Realmente eu verifico, aqui está havendo a história de uma onda azul, né, que foi inaugurada lá na Argentina. Esta onda azul seria a onda contrária à chamada onda vermelha. Né? E mais uma vez, o que se pretende é que a onda azul represente aquilo que se chama de direita e a onda vermelha represente aquilo que se chama de esquerda, né? Eu não sei se o Brasil continuar com o presidente Lula, é claro que ainda na América Latina a esquerda terá muito, a chamada esquerda terá muita significação política. Né? Mas se ganhar o Flávio Bolsonaro, evidentemente, vou dizer o óbvio, né? Cresce a ideia de que a chamada direita vai tomar conta da América Latina.
19: Sí, señor expresidente, pues justamente usted mencionaba la diferencia muy estrecha que hay entre los dos candidatos en Brasil, que resulta siendo un país clave en ese mapa del poder regional, del poder de América Latina. Y por eso quiero preguntarle qué tanto cree usted que puede afectar o favorecer apoyos como el que está recibiendo el señor Bolsonaro del presidente de Argentina, Javier Milei, quien pues justamente está hoy en una tensión con Luis Ignacio Lula da Silva por cuenta de ese guiño que ha dado al candidato de la derecha.
16: Yo diría que la visita del presidente Milei en un momento político electoral, yo no creo que tenga ayudado a campanha do Flávio Bolsonaro, porque recebeu muitas críticas aqui, tendo em vista as críticas que ele fez ao presidente da República, que fez ao judiciário brasileiro, né? Então, isto não colaborou muito com a campanha do Flávio Bolsonaro. É claro que o Flávio Bolsonaro também busca o apoio do presidente Trump, dos Estados Unidos da América, né? Aí, é claro, o Trump não vai, penso eu, interferir nas eleições brasileiras. Mas é trazida a ideia dele, a palavra dele, como uma palavra de apoio ao Flávio Bolsonaro. Se nós levarmos em conta esses dois apoios, o presidente Trump e o presidente Milei, é claro que se pode voltar àquele conceito que vocês apontaram no início da fala, da direita eventual. Atualmente tentando prevalecer em toda a América, não só na América Latina, mas nas três Américas. Né? Mas isto não se sabe o que vai acontecer. Criou, eu devo dizer, um impasse diplomático aqui entre o Brasil e a Argentina, o que não é útil, porque, convenhamos, Brasil, Argentina, Paraguai e Uruguai fazem parte do chamado Mercosul. E eu espero, e esperamos todos, que sob o ângulo diplomático, esta questão entre Brasil e Argentina logo fique pacificamente solucionada.
14: Presidente Temer, como sempre, é um prazer escucharlo. Gracias por seu tempo e esta entrevista em la cadena Caracol de Colombia.
16: Muchas gracias. Buenas tardes.
14: Buenas tardes. Bueno, Juan Diego, de cada 100 botellas de ron que se venden en Colombia, ¿cuántas son ron viejo de Caldas? De cada 100.
20: No, eso sí son 7 de cada 10.
19: ¿Qué? ¿Tan poquitas? ¿Por qué tan poquitas?
14: 7 de cada 10.
19: De cada 10.
14: O sea, 70 de cada 100.
20: 70 de cada 100, exacto.
14: Sí, pues más.
19: El 70%.
14: ¿Más? 85.
20: Uf,
19: O sea,
20: son los dueños del mercado.
1: Los dueños, claro.
20: Vea la felicidad que están allá nuestras amigas.
1: Claro.
20: No hablan. O sea, tienen que
19: además nos pusieron una foto aquí del ron, no sé para qué.
20: Y uno les da cambio a Michelle y a Milene, que no están. Que están dando una vuelta, que están con unos clientes.
1: Están brindando.
20: No están, ¿no? No, no están. Bueno, las saludamos desde aquí.
19: Que nos traigan.
20: Michelle, Milena. Mire, Carlos Castro Arias, un compañero nuestro de Caracol, ha hecho un recorrido bien importante y lo ha maquillado con voces de la historia de Plinio. Plinio, como dijimos, nació en Tunja y murió ayer. Además de todas las entrevistas que hemos presentado de nuestro archivo, él estuvo en varios programas de Caracol. Escuchemos este encuentro que tuvo en Caracol 2012. Yo creo que estaba con Gustavo Gómez.
21: Plinio Pulello, ese es un nombre que heredé, yo no me lo puse, cuando me lo pusieron yo pataleé, pero tenía apenas 3 meses de edad. El caso es que tenía un abuelo que se llamaba Antonio Mendoza y creo que era médico en un pueblito por allá de Boyacá, en Ramiriquí. A ese pueblito llegaba un hombre con una mula cargada de libros de la editorial Arcilla, libros de la antigüedad. Y ese bisabuelo mío se enamoró de dos autores, de Plinio, no sé si el joven o el viejo, y de Apuleyo, que fue el autor de un best-seller del siglo II, llamado El Asno de Oro.
20: Bueno, pero además de hablar de el origen de su nombre, Plinio y Apuleyo, habló de su amistad con Gabo.
21: No, de Gabo yo he contado cómo lo conocí en un café de Bogotá por allá en el año 47, cuando era un muchacho costeño, y me hablaron de él, amigos de él y míos, decían, no, escribe cuentos, pero es una fatal como alumno de, no va a las clases.
20: Fatal alumno. Y de la muerte de Gabo dijo esto.
21: Muy duro para mí recibir la noticia. Estaba hablando de él justamente con unos familiares, y me estaban preguntando por su salud cuando de pronto recibí la noticia. Y fue terrible para mí, realmente.
20: Se atrevió a hablar de sus orejas. Los caricaturistas se deleitaban con las orejas de Plinio.
21: Hombre, yo escribí un artículo en alguna vez que se llama Mis orejas y yo, contando por qué, cómo era el problema de mis orejas, que finalmente a mí me decían que eso fue culpa de una muchacha en Tunja que me pone un gorrito y quedaron las orejas por fuera y se petrificaron. Bueno, no sé qué más historias.
20: Estuvo en el entierro de Pablo Neruda.
21: Fui como corresponsal de una revista venezolana a cubrir la caída de Allende. Y bueno, a través de unos amigos comunes conseguí una cita con Neruda. Estaba en la clínica Santa María de Los Ángeles. Y cuando llegué a la clínica a las 7 de la mañana, cuando se había levantado el toque de queda, pues me presenté a la clínica a decir, tengo una cita con el maestro Pablo Neruda. Me dijeron, pues lo sentimos mucho porque él se murió. Se murió esta mañana a las 3 de la mañana. Me dieron la dirección de donde habían llevado el cuerpo. Llegué a la casa, estaba, que era la casa de Neruda, estaba saqueada completamente. Y Neruda estaba ahí en una especie de altillo con su mujer, 4 mujeres más, no había nadie más, porque eran los amigos, tenían mucho temor en ese momento, están cogiendo preso a todo el mundo.
20: Neruda. Esta mañana, Félix, escuchamos a Plinio decir que cuando se enteró del noviazgo de su hija con Polanski, pues que se asustó muchísimo.
22: Sí.
20: Y que después le preguntó, ¿y qué pasó con...? No, no pasó nada. Es un polaco muy básico, fue lo que dijo, ¿no?
22: Sí.
20: Un polaco muy básico. ¿Pero qué? ¿En la conquista qué te decía? Y él dijo, no, que él conocía Barranquilla. Y Plinio dijo, yo creo que eso era mentira. Polanski que iba a estar en Barranquilla. Pues la hija de Plinio no mintió, ni Polanski mintió. Sí había estado en Barranquilla.
22: Ajá.
20: Y me escribe un testigo que conozco perfectamente, además que admiro muchísimo, un cinematografista muy querido, Gustavo Umaña. Sus amigos de siempre lo conocemos como el Trapo Umaña, una de las grandes cámaras del cine comercial. Tiene un portafolio, un reel de las marcas más grandes de Colombia, pero además un ser humano maravilloso. Señor Don Trapo, bienvenido a Caracol, buenos días.
23: Yo, Julio.
20: ¿Dónde anda?
23: Aquí en Bogotá.
20: ¿Ahí en la Circunvalar todavía?
23: No, en la Rosales, arribita de la Circunvalar.
14: Bueno, mire, Gustavo, ¿en qué año y en qué circunstancias conoció usted a Polanski, que creíamos que era un cuento de la hija de Plinio?
23: Espere.

0: porque el cuento es bueno, comenzó en el mostrador de Avianca, en un vuelo a Barranquilla. La muchacha de Avianca le estaba mamando gallo a Roman Polanski, que no lo había identificado yo, ¿ve? Porque no hablaba, la vieja no hablaba inglés. Entonces yo le serví de intérprete a Polanski con la vieja, y ahí no nos vimos más. Y en el avión nos volvimos a encontrar en la silla del lado, en el pasillo, y ahí nos reconocimos, y me dio las gracias por haberlo ayudado. Y pues, sin misterios ni nada, llegamos a Barranquilla. No lo volví a ver en el aeropuerto, y después, estando en el Hotel del Prado, me lo encontré a final de tarde, y él me reconoció y me dijo que me invitaba a un trago en la terraza, en uno de los balcones que daba a la piscina del Hotel del Prado. Y ahí sí me sentí con él, me senté con él, y me invitó a un daiquiri. No, ya ni me acuerdo si fue un daiquiri o qué, pero ahí nos pusimos a hablar. Hablamos muy, muy rapidito sobre que era un tema que no importaba, que era el de la vaina, el suceso de él en California con su mujer, y nos pusimos a hablar, fue por qué estaba en Barranquilla, y me contó que tenía una cita con unos judíos para hablar de una producción en Colombia que no se sabía si la iban a hacer o no, pero estaba esperando a que aparecieran los judíos. Hablé con él un ratico ahí, 10, 15 minutos, feliz de la vida, muerto de la risa, de la aventura de la vieja de Avianca en el mostrador, y después de la encontrada en el avión. No, y eso fue todo. Muy querido él, pues, muy buena gente.
1: Conclusión, sí estuvo en Barranquilla.
0: Sí, usted, estuvo en Barranquilla.
1: Gustavo, un placer escucharlo. Muchas gracias por su tiempo. ¿Qué comercial está rodando? ¿Está rodando Coca-Cola,
0: no,
1: Colgate?
0: ¿Qué comerciales? Yo ya no les hablo nada de
1: ¿cómo?
0: Eso.
1: Yo pensé que estaba con el ratón, que estaban rodando Coca-Cola.
0: No, el ratón está viviendo en Carmen de Viboral, cerca a Medellín.
1: Ah, caramba. ¿Y qué se hizo Cifuentes, Fernando?
0: Fernando Cifuentes perdido. No lo volví a ver tampoco.
1: ¿Qué se hizo Cajiao?
0: Cajiao, uy, tema delicado.
1: Bueno, ojalá que esté bien. Don Trapo, bueno, muchas gracias, un abrazo.
0: Rico irte, chao, que esté bien.
1: Chao, Gustavo. Chao. Que el tema de la señora de Polanski, Félix, es que Charles Manson la había matado, ¿no? Estando embarazada, en su casa.
2: Sharon Tate.
1: Sharon Tate, exactamente.
2: Una de las mujeres más bellas en la historia de Hollywood, y un crimen absolutamente atroz,
1: sí,
2: que pues es parte de la leyenda negra más dura de Hollywood.
1: Exactamente. Otra entrevista que hicimos, Manson en la cárcel, ¿no?
2: Correcto, también.
1: Manson en la cárcel cantando La Cucaracha. 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
1: Pues el indicador económico, Juan Pablo, lo tiene Mr. Dólar, pero le tengo una noticia. Una noticia.
5: A ver.
1: Del álbum Rubber Soul. ¿Lo recuerda usted?
5: De los Beatles.
1: 1965. Los Beatles.

0: supuesto.
1: Estará en el mercado el 2 de octubre.
0: Hay, ¿y qué tiene esa nueva edición?
1: Pues tiene nuevas mezclas del hijo del productor, que era George Martin.
0: George Martin,
1: su hijo se llama Gilles Martin. Y es una buena inversión comprarlo porque escuche lo que tiene.
2: 1, 2, 3, 4.

0: Chill.
1: Eso es.
0: Toma uno.
1: Cada vez que aparecen esos registros de estudio de los Beatles es fascinante porque además cae uno en cuenta de algo que ya no se hace. Y es que son tomas directas. Lo que se graba en una cinta era lo que quedaba. Y si tenían que grabar 67 veces una canción, lo hacían hasta que quedaba como querían. Y eso es fantástico.
0: Sí, porque era un solo track, un solo canal. Uh-huh.

0: Astrid, ¿hay ganador de la Mega, de la Power? ¿Alguien millonario?
1: Sí, Julio, y no fui yo.
0: No.
1: Eso sí, la vida...
0: Me da mucha rabia que alguien se la haya ganado. Estoy con usted.
1: Bueno, sí, Julio. Y su, obviamente la economía de esta persona acaba de cambiar y para siempre. El boleto fue vendido aquí en Florida. Ganó los 800 millones de dólares del Mega Million una sola persona. Y le voy a decir los numeritos rapidito por si nos está escuchando y aún no sabe que se ganó esa loto. Los números ganadores fueron el 34, 48, 49, 59 y 79 y el Mega Ball el 12. Ahora esta persona tendrá que decidir si recibe el premio, y esta es la gran pregunta, Julio, completo de 800 millones de dólares en pagos durante 30 años o si prefiere un pago único en efectivo de unos 344 millones de dólares.
0: Yo creo que eso es un número automático de la máquina, ¿no? Porque es un número que como que uno no pensaría, 34, 48, 49, 59, 79. Eso es un número imposible, imposible.
1: Y el 12 al final.
0: Y el 12 al final. Astrid, ¿y sabemos dónde se vendió?
1: ¿En qué parte de la Florida? No. Aquí no. Hay una ley que todavía protege tanto por 90 días, así si la persona lo quiere, protege la identidad de la persona y el lugar. Así que vamos a estar averiguando.
0: Saber que no se haya sido vendido en Coral Way con la 22 en la bomba.
1: En la bombita de aquí cerquita, sí. Imagínese.
0: Uy, eso sería muy duro, muy duro. Bueno, pero queda la otra, ¿no? El Power.
1: Sí, el Power que es para este próximo viernes.
0: ¿Y ahí cuánto hay?
1: Espérate, ya le digo, 50 millones de dólares.
0: No, eso sí.
2: No, esa es hoy.
1: ¿Esa es hoy?
0: Sí.
1: Ah, ok.
0: Eso ya no vale la pena.
2: Esa es hoy.
0: No, pero eso sí ya no, Félix. Ya.
1: Julio, ¿Félix no, ya sí miró sus números?
0: No sé, ¿qué tal, Félix?
1: ¿Dónde sea
0: no,
1: millonario?
0: No, ¿qué tal que se le haya ido en el pantalón y el pantalón ya está en la lavadora?
1: No.
2: Hubiera tenido
0: para separación.
1: No estaría aquí.
0: Es separación.
1: Si se lo hubiese ganado,
2: hubiera tenido
1: no
2: una enfermedad,
1: aquí.
2: Hubiera llamado temprano. Mira, amanecí mal hoy. Yo, mañana hablamos otra vez.
1: Y nunca vuelve. Y mañana nunca llega.
0: Bueno, le tengo ahora peores noticias, Astrid, de no haberse ganado la lotería. Es la tanqueada. Prepárese, ¿no? ¿Cuánto está pagando usted a la semana por tanqueada? Ana se gasta $60.
1: Yo, 95.
0: ¿95?
1: Sí.
3: Por el carro, por el tipo de carro, ¿verdad? Tal vez, o porque la corre más distancia, no sé. Uy, qué dolor.
0: 95 son $400 al mes en gasolina.
1: Sí.
0: Muy
1: fuerte. Resignada, sí.
0: Y lo que viene.
1: Es lo que hay.
0: Bueno, pero pensemos en una vaina, Juan Diego. Esa gente que se gana 800 millones de dólares siempre terminan o en la cárcel o con problemas personales, no saben manejar la fortuna, se quiebran, se meten en Las Vegas, en el casino. Sí, no. Sí. Mejor no ganarse. Tranquila, Astrid. Nos vamos con indicadores económicos a esta hora. Mr. Dollar.
4: Julio, el dólar en el mercado colombiano relativamente tranquilo, sube 5 pesos, 3.210 pesos, un máximo de 3.217, mínimo 3.203. Dos factores están generando esta relativa tranquilidad. El viernes, junta al Banco de la República, posible incremento de tasa de interés en 50 puntos básicos. Y hoy se radica el presupuesto general de la Nación para el próximo año. Estaría aproximadamente en 600 billones de pesos. Sin embargo, pues el próximo gobierno tendrá que reagrupar, revisar las partidas que presenta esta administración. La Bolsa de Valores de Colombia pierde 0,29%. 2.294 unidades, Ecopetrol sube 2,95%, 2.615 pesos. Mañana, Julio, sale el presidente Ecopetrol, Ricardo Roa. Hoy está ya ultimando sus cositas para llevarlas, su
0: sí,
4: cajita como
0: por
4: todo.
0: Por eso Espinosa no vuelve hasta que no haya nuevo presidente Ecopetrol.
4: ¿Así
0: ya
4: no
0: me
4: vuelve?
0: Digo, no vuelve. O sea, que no haya nuevo presidente de Ecopetrol, no vuelve. Paro. No, desobediencia.
1: Desobediencia, sí, se volvió.
0: Que se va para Barranquilla, con su cartelón.
4: Y si no nombra presidente,
0: que no vuelve.
4: No vuelve.
1: No, pero como no va a volver,
0: que no,
1: Julio.
0: Vuelve, no. Que él no aguanta pero más que sí ver la destrucción de su compañía.
5: Pero que sí le sigan pagando.
0: Sí, porque es desobediencia, sí.
5: Exacto.
0: Mire, le voy a dar en desorden, Juan Diego, las cinco compañías de bebidas más valiosas del mundo. Y usted me las organiza. Uh-huh. ¿Está listo?
5: Hágale.
0: Bueno, le voy a dar en desorden. Coca-Cola, Starbucks, Anheuser-Busch, la cervecita, Moutai y la Pepsi.
5: Wow.
0: ¿Cuál es la más valiosa?
5: Starbucks.
0: Efectivamente, es Coca-Cola. Después de Coca-Cola, ¿cuál sigue?
5: La cerveza.
0: La cerveza, efectivamente, la segunda es Moutai, que es la china. La china. Bueno, y ahora sí no le quedan sino tres. La tercera.
5: Starbucks.
0: Efectivamente, es Pepsi Cola.
3: Qué pecado, Juan Diego.
0: Y no queda sino la cuarta y la quinta. ¿Cuál es la cuarta y cuál es la quinta? ¿La cerveza o Starbucks?
5: La cerveza.
0: La cerveza, Anheuser-Busch es la cuarta.
3: Le dio
0: y la
3: una
0: última es la suya.
3: Pero no vaya a jugar la lotería hoy, porque está bastante descachado, ¿no?
0: 377 mil millones de dólares vale la Coca-Cola. Vale el doble que la Pepsi.
5: Increíble. Sí. Y en estos tiempos donde mucha gente ha dejado de tomar
0: Coca-Cola, ¿no?
5: Y sí, por eso lo dudé, por eso dije, pues puede ser.
0: A un niño no lo dejan tomar Coca-Cola,
5: no,
0: ya.
5: Eso ya es
0: un problema. Un
5: pecado, sí.
0: Para eso están los abuelos, para darle Coca-Cola a los nietos.
5: Sí,
0: exactamente. Para eso se inventaron. Los indicadores económicos, nos vamos a Ronda País en instantes. Ah, no, es que Laura Daniela está preparándose para la...
3: ¿La posesión?
0: La posesión, sí, tiene, esta tarde tiene cita donde Silvia Cherassi.
5: Se le faltan 7 días.
0: Sí, es la embajadora. Sí, pero es que tiene hoy prueba. Tiene hoy prueba.
3: Ah, y yo pensé que ya, como vino tan elegante hoy, pensé
0: un
3: que era...
0: vestido, no, ya siempre está elegante.
5: La calle
0: un vestido de Cherassi y otro vestido de Joana
3: pero
0: Ortiz.
3: ¿Pero como vestido largo o qué será?
0: No, es como es de día.
5: No, pero, no, y es en Cali.
0: Entonces, de por la mañana.
3: O sea, tiene dos
1: cambios. Igual que Diego,
0: elegante,
1: dos
0: elegante.
3: O sea, es como Michelle.
0: Claro.
3: Se cambia
5: elegante y vaporoso.
0: No, Michelle ya se volvió a cambiar, mírela, se volvió a cambiar. Se volvió a cambiar de sitio en el asiento.
3: Todavía no.
0: Bueno, Michelle, ¿cómo nos está yendo allá en Colombia Moda?
6: Todavía no me he cambiado, Julio. Pero ya casi. Cuando haga el cambio, le aviso para que hagamos actualización. Muy bien, hasta ahora ya empezó a llegar a la gente aquí a Plaza Mayor. Empieza la programación habitual de Colombia Moda para hoy. Ayer tuvimos unas pasarelas increíbles. Tuvimos la pasarela de Estudio F y en la noche tuvimos la pasarela de Morat por Jeff, que fue una pasarela pues obviamente llena de música, de creatividad. Ellos se unen a los artistas y los cantantes que han estado sacando colaboraciones en Colombia Moda, como J Balvin, Maluma y por supuesto pues ayer estos jóvenes que además son una locura a nivel mundial, en Europa son un éxito y aquí pues por supuesto la mayoría de las asistentes anoche fueron mujeres que son obviamente seguidoras de Morat y pues nosotros ahí estuvimos llevando todos los detalles, contándoles pues cómo nos había ido en la pasarela y aquí pues estamos felices porque hasta ahora... Marce, quiero decirle que ya abrieron el bar de Ron Viejo de Caldas.
3: Solo para torturarme.
6: No, es para que vea cómo la pensamos acá con Milena. Y yo pregunté que cuál era la mejor opción, digamos, para Marcela en este momento hasta ahora. Y me dijeron, no, ella tiene que tomarse un café con una crema de ron que se llama Cheers.
3: Ah, sí, ese está
6: entonces
3: mejor.
6: Le pones un poquito y eso es como un postrecito y usted se lo va tomando despacito.
3: Sí, así está, así no me echan porque
0: y
3: es el problema donde me encuentran aquí emborrachándome.
0: Tomarse mucho limoneto, bicarbonato y tenga la mano Lomotil por si acaso, ¿no?
3: ¿Por qué? No, eso es
0: la
3: suave.
0: La crema con alcohol es muy cerca del retrete, como diría Alberto Casas.
3: ¿En serio?
6: Pues depende cuántas, depende, o sea, no, Marce, es
3: no,
6: que
3: yo
6: no
3: sigo las indicaciones de Michelle. Y
6: de
3: yo
6: la
3: sé
6: medida
3: que me va
6: perfecta.
3: Bien. Sí.
0: Nos vamos a Ronda País. Están muy guapas Milena y Michelle. Miren, la canción se llama Michelle. Bueno, entonces, para sus vestidos, invitados que tiene... En la posesión presidencial.
7: Julio, así es, pues el otro que está preparando vestido como usted lo estaba adelantando es el rey Felipe VI de España, que le confirmó al vicepresidente electo José Manuel Restrepo desde Lima, Perú, su asistencia a la posesión del presidente electo Abelardo de la Espriella el próximo 7 de agosto en Cali. También pues tuvieron una conversación larga en la que reafirmaron, asegura el vicepresidente, el compromiso de trabajar por una agenda conjunta que fortalezca la inversión, la cooperación y el intercambio con dos naciones unidas con profundos vínculos históricos y culturales.
0: Y se anuncia oficialmente el premio María Morse Cabot de periodismo. Ese es el premio, creo que es de la Universidad de Columbia, creo. Antes hay noticia precisamente en Washington. Sí, es el premio de periodismo de la Universidad de Columbia. Hay noticia en Washington, tiene que ver con el doctor Fauci, que reapareció. ¿Y qué dijo Juan Esteban?
8: Pues Julio, le corresponde el turno ahora al senador de origen colombiano Bernie Moreno. Muy duro el tono en contra de Anthony Fauci, recordemos, asesor del gobierno de Estados Unidos en la época del COVID. La frase es: ¿quién carajos te crees que eras para haber hecho eso? Se refiere a haber, por ejemplo, permitido que gente fuera despedida de su trabajo por no vacunarse. Escuchemos.
9: That I decided I'm going to give up my businesses, sell them all, run for office, run for the United States Senate. Here I am sitting in front of you 6 years later saying, who the fuck do you think you were for doing that? It is a total disgrace what you did to this country. And if my Democrat colleagues are standing there.
8: Es una desgracia total lo que usted le hizo al país, cuenta Bernie Moreno, Julio, cómo vendió sus negocios para correr para la oficina del Senado, pero para servir al público de los Estados Unidos, y luego le lanza la frase. La comparecencia, Julio, como le contaba, estuvo caracterizada por básicamente Fauci negándose a responder por consejo de su abogado, que fue retirado de la sala de audiencia en el Senado.
0: Bueno, Felicia, al que no quiere caldo le dan dos tazas. Me permito informarle que Daniel Coronel es el ganador del María Morse Cabot Prize.
2: Ah, qué bien. Muy bien.
0: Es un premio muy bravo. Sí, es el premio de periodismo de la Columbia University.
2: Sin duda. Gran, gran premio, gran reconocimiento y muy merecido.
0: No, yo pensé. No, pensé con el deseo. Lo gana también Leila Guerreiro, argentina.
2: Ah, también, una gran escritora.
0: Lo gana Kate Linichum del LA Times y lo gana Luz Meli Reyes. Ella es del Efecto Cocuyo, yo creo que es Venezuela.
2: Venezuela, sí.
0: Pero digo que al que no quiere caldo le dan dos tazas, porque en el una categoría que se llama Special Citation Recipients, es como una categoría de recibidores especiales. Sí, bueno, premios especiales. Ahí también está prisa. El director del país, Jan Martínez. Así es que por un lado, Daniel Coronel, Caracol. Y por el otro lado, Jan Martínez, el diario del país. Ambas empresas de prisa. Naturalmente, Daniel, el premio María Morse Cabot es mucho más extenso que un trabajo. Es
2: sí, claro, su vida, es un reconocimiento general a
0: su vida y obra. Sí. Y Daniel pues tiene mucha vida, mucha más vida que solo el reporte coronel. Lo felicito de corazón. Ya le vamos a grabar su promoción. Astrid, la noto que estaba un poquito perturbada usted por lo de la lotería y se equivocó, se confundió,
1: sí,
0: porque usted no se equivoca.
1: De un número.
0: Usted se confunde. Se nos equivoca.
1: Un numerito, ¿no?
0: La confusión es el Powerball. Revisen cuánto está.
1: ¿El qué? ¿El Powerball?
0: Sí.
1: Sí, porque es que está el Mega Million y el Powerball, que son dos cosas totalmente
0: el
1: diferentes.
0: ¿El Power en cuánto está?
1: Son 663 millones de dólares, Julio.
0: Sí. Así.
1: usted, cuando estábamos hablando del Mega Million, porque usted sabe que yo no me equivoco.
0: No,
1: y yo voy aquí
0: a
1: pelear. No, y ni me confundo tampoco. Voy a pelear lo que yo respondí.
0: No, usted dijo que estaba en 50.
1: Claro, el que está en 50 es el Mega Million, que será este próximo viernes.
0: Ah, bueno. Pero es
1: estábamos
0: que ese,
1: hablando del
0: pero
1: Mega
0: ese no
1: Million.
0: Nos interesa. Es que esto de 600 para arriba nos
3: claro,
0: interesa.
3: Claro, porque le toca repartir unos
1: claro.
3: compromisos.
0: Muchas gracias. Nos vamos a Ronda País. 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
0: país. Nos vamos al tema climático. ¿Quién iba a pensar que la crítica a Francia en el tema de los incendios sea la falta de atención aérea de los bomberos o de la fuerza aérea para una situación de riesgo y emergencia? Hay un diputado, Damien Modet, que nos atiende a esta hora. Y esa es la pregunta. ¿Cómo es posible que en medio de un cambio climático que amenaza con incendios desde hace rato, Juan Pablo, Francia no estuviera preparada?
12: Monsieur le député Damien Modet, bonjour, bienvenue à l'antenne de Caracol.
13: Bonjour, hola, buenos días.
12: Buenos días. Vous voulez qu'on fasse l'interview en espagnol?
13: Plutôt en français. Ben, je parle un peu espagnol, mais pas assez pour faire l'interview.
12: Alors, on voudrait comprendre comment est-ce possible que la France, le gouvernement, savait bien que le changement climatique était là, qu'il y avait un danger de feu dans les zones, dans les forêts, à cause de cette vague de chaleur. Il n'y a pas eu une inversion de l'argent vraiment mise afin de pouvoir prévenir ou arrêter le feu.
13: Et je crois qu'effectivement aujourd'hui en France on n'investit pas assez pour la sécurité civile, ça c'est certain, donc pour les pompiers, etc. Et je crois que voilà, effectivement, pendant longtemps, les gouvernements successifs ont pensé qu'ils pouvaient faire des économies sur ce sujet, sauf qu'aujourd'hui faire des économies sur les pompiers, sur la sécurité civile, eh bien ça se paye. Et d'ailleurs on a un exemple en France avec un premier ministre qui avait par exemple annuler la commande d'avions bombardiers d'eau Canadair pour finalement recommander. Et là, on voit qu'aujourd'hui, on manque justement de ces avions bombardiers d'eau, on manque de matériel. Et donc, on voit bien que faire des économies sur la sécurité civile, eh bien, c'est une erreur. Je pense que les choix qui ont été faits par la France, effectivement, posent question. Et on espère que les gouvernements vont comprendre où est le problème et que maintenant, il faut investir davantage pour notre sécurité civile, pour nos pompiers, comme dans plein d'autres services publics.
12: Pues nos dice el diputado que es que eso es lo que no se entiende. ¿Por qué razón no han invertido los gobiernos en algo que debería ser prioritario, es la seguridad civil? Por ejemplo, el caso de los bomberos. Los gobiernos creyeron que el caso de los bomberos, el caso de la seguridad civil, podía aceptar los recortes para utilizar dinero en otros asuntos. Entonces, por ejemplo, no compraron los aviones que sirven para esparcir agua sobre incendios forestales. Y se justificó en su momento que no se debía hacer la compra porque resultaba muy costoso y se necesitaba el dinero para otros asuntos. Pues bueno, eso es hacer una economía sobre la seguridad civil. Y eso pues se paga como lo estamos viendo. Así que es el momento de hacer una reflexión sobre a dónde se tiene que enfocar la gestión de los recursos y el uso de los mismos, poniendo siempre por delante a los civiles y la seguridad de estos en un país como Francia.
14: En esta crisis medioambiental hemos visto mucha cooperación entre los países de la Unión Europea. Yo no sé si es esto clave para hacer frente a las crisis de ahora o es solo una herramienta que se debe hacer en casos extremos cuando, en este caso, pues el gobierno no da recursos suficientes para afrontarlos.
12: On voit bien que l'Union européenne a fini par donner un certain appui en France, en Espagne, face à la situation des incendies. Mais est-ce que cet appui de l'Union européenne devrait être quelque chose d'exceptionnel ou ça devrait être plutôt une chose immédiate dès le moment où on voit une situation d'urgence qui commence?
13: Ben déjà, il appartient à chaque pays de s'armer efficacement contre les incendies et pour sa sécurité civile. Par exemple, il appartient, je pense, à la France, mais là, ça pourrait avoir un impact sur l'Union européenne, de produire ses propres avions bombardiers d'eau pour ne plus dépendre du Canada. Ce serait bon pour la souveraineté française, mais aussi pour la souveraineté européenne. Ensuite, je pense que c'est très bien qu'il y ait une entraide, une coopération qui existe entre les pays de l'Union européenne. Évidemment, c'est utilisé en cas de crise majeure. Je pense aussi qu'on devrait penser, avec mon parti politique, on pense à la France insoumise, qu'il faudrait une coopération à l'échelle des pays qui sont sur le pourtour méditerranéen, qui est une zone aussi à fort risque incendie. On pense qu'il pourrait y avoir une coopération aussi des pays autour de la Méditerranée. Mais c'est bien qu'il y ait cette entraide-là, mais il faut aussi que la France, mais aussi les pays européens, investissent dans leur souveraineté pour ne plus être dépendants des pays outre-Atlantique pour la production, par exemple, des avions bombardiers d'eau. Et je remercie d'ailleurs tous les sapeurs-pompiers qui sont engagés actuellement, y compris ceux qui viennent d'autres pays pour nous soutenir.
12: Pues nos dice que en realidad él pues entiende que cada país debe primero estar preparado de manera eficaz para poder atender las emergencias. Luego sí, ya llegaría la ayuda de la Unión Europea. En el caso francés nos dice el diputado Modé que Francia habría podido aprovechar esta situación para desarrollar sus propios aviones para lanzar agua, no tener que depender de los aviones que vende Canadá y de esa forma desarrollar también su industria. Es bueno que se dé una ayuda. Es bueno también y considera que se debería empezar a pensar en una cierta de cooperación entre los países que se encuentran en el contorno del Mediterráneo y que van a tener que enfrentar similares situaciones. Pero esa ayuda que tiene que llegar y que debe llevar es bienvenida, tiene que ir antes pues con una verdadera intención del gobierno para poder sofocar estas situaciones. Yo quiero preguntarle ahora al diputado Modet sobre algunos comentarios que han hecho en contra del partido de él, de la France Insoumise, en donde señalan que ellos pues cortaron o evitaron que se hiciera un incremento al presupuesto hace un par de años para garantizar la compra de también helicópteros que ayudan a los servicios de protección civil. ¿Eso es verdad?
15: Monsieur le député, mais j'ai vu dans les infos que bon, il y a aussi des voix dans le monde politique français qui signalent votre parti, la France Insoumise, d'avoir évité la commande d'hélicoptères qui pourraient aussi appuyer les services de protection civile. Est-ce vrai?
13: Non, évidemment, c'est absolument faux. En fait, il y a une loi qui s'appelle la loi d'orientation militaire, dans laquelle, qui est à 90% d'ailleurs, était une loi où il y avait des mesures liberticides, inacceptables pour nos services publics, contre les manifestants, et dans laquelle il y avait la proposition de commande d'hélicoptères et la commande aussi de 16 Canadair. Il faut savoir que les 16 Canadair, qui était une promesse de la loi d'ailleurs, n'a pas été appliquée. Mais sur le reste, disons que quand vous êtes opposé à 90% avec une loi, le fait qu'ils aient mis uniquement ces mesures-là, malheureusement, ne vous permet pas de voter l'entièreté de la loi. Ensuite, dire que moi, sur le budget 2026, j'ai réussi à faire voter à l'Assemblée nationale d'acheter des hélicoptères bombardiers d'eau, d'investir pour nos bombardiers d'eau français, d'avoir des kits de largage pour équiper des avions militaires A400M. Et tous ces votes sont passés, sauf que je ne sais pas si vous savez comment fonctionne la loi française, le Premier ministre a utilisé l'article 49.3 pour faire passer ce budget en force, sans vote, et a détruit tous les amendements que nous avions réussi à faire voter.
15: Bon, monsieur le député, merci beaucoup de nous avoir accompagné à l'antenne de Caracol Radio. Bonne journée.
13: Merci à vous.
15: Au revoir.
13: Bueno, merci, bon courage, bonne journée.
12: Nous dit que ce sont unas afirmaciones falsas que se están dando a conocer por el gobierno para justificar lo que no hicieron. ¿Por qué? El gobierno presentó una ley militar en la cual, entre otras, había una propuesta de hacer la compra de helicópteros y también de aviones para poder contener los incendios. Pero el problema es que dentro de esta propuesta habían muchos otros elementos que no iban a ser respaldados por su partido y por ende era imposible darle el visto bueno solamente por unos elementos presupuestarios que habrían ayudado a conseguir las ayudas. Ahora, en el presupuesto 2026 fue el partido de la France Insoumise la que incluyó presupuesto para la compra de helicópteros para que sirvieran para extinguir los incendios y fue el mismo gobierno el que al aprobar de manera autónoma los presupuestos sin pasar por el Congreso, pues que terminó sacando por fuera esa partida presupuestal y de esa forma se quedó por fuera una compra que hoy podría haber ayudado.
0: Vamos al fútbol, al rentado nacional, a la locomotora roja.
16: Al León.
0: ¿Está listo, no?
16: Sí, señor.
0: ¿Cómo se llama el señor que usted nos dijo el lunes que se le salían los goles de los bolsillos?
16: Señor ídolo del Independiente Santa Fe, Hugo Rodallega.
0: Hugo Rodallega. Campeón, buenos días, bienvenido a Caracol.
17: Muy buenos días, gracias por la invitación, ¿cómo están?
0: Pues muy felices de tenerlo, muy orgullosos, y gracias por tanta alegría que le da a usted a los hinchas de Santa Fe, donde nos incluimos estas tres voces.
18: Sí, señor, aquí estamos, Julio, para hablar con don Hugo Rodallega, que la verdad, Hugo, usted cumplió hace poco 41 años. ¿Cuál es el secreto, Hugo?
17: A ver, no sabría decirles. Yo creo que eso va dentro, muy adentro. Es como esa pasión que siento por el fútbol. Es un deporte al que le debo la vida, es un trabajo al cual le debo todo lo que tengo, incluyendo mis hijos, la familia, la armonía, todo lo que puede traer las cosas bonitas del fútbol. Así que yo creo que las ganas de todavía seguir siendo ambicioso y seguir ganando cosas en lo personal, eso hace que quizás el tema de la edad pase a un segundo plano.
0: Sí. Señor Gol, usted es respetuoso de sus compañeros, de los que fueron al Mundial, usted reconoce grandes figuras del fútbol colombiano, pero durante este Mundial, cuando usted se iba a la cama después de todo lo que pasó con la Selección Colombia, ¿a usted no le quedaba un sinsabor diciendo, oiga, yo podría estar allá y podría estar ayudándoles a meter goles?
5: Esa la meto yo.
17: Por el mismo respeto que hablas, no. Por el mismo respeto a los colegas y porque yo también tuve la oportunidad de vestir la camiseta de la selección, pues obviamente uno desde la comodidad de su casa o de algún negocio o un parchecito con el cual uno esté viendo el partido de la selección, pues uno desde ahí lo ve muy fácil, uno desde ahí cree tener la solución a las situaciones que se presentan en este caso, o se presentaron, perdón, en este caso con los delanteros o las oportunidades de gol que Colombia tuvo. Pero pues otra muy diferente es estar ahí y ponerlo en práctica, ¿no? Sin embargo, pues como colombiano y como jugador de fútbol activo, tuve la ilusión y tuve el deseo de poder estar. Me llegué a ilusionar por la cantidad de goles y el presente que estaba viviendo.
16: Sí. Habla de la cantidad de goles, Hugo, y por estos días en el mundo del fútbol se está hablando del club de los cinco. Los cinco goleadores colombianos que tienen más de 300 goles, y de ese selecto club usted ya hace parte, 302 goles, si no me falla la memoria. Están Dairo Moreno, 384.
17: 35.
16: ¿3-5? Listo, venga, corrijo. Sí. 3-5 goles. 305 goles. Dairo Moreno con 384. Radamel con 357. Vaca con 347. Aristizábal con 346. ¿Qué se siente hacer parte de ese club? Porque también es como la consolidación de una carrera, de un sueño, de todo un proceso, ¿no?
17: Sí, total. Mira que yo hablaba con mi hijo, que tiene 17 años y obviamente está en su proceso de que quiere ser jugador profesional y bueno, tiene esa ilusión. Y yo converso mucho con él. Él quizás no tiene el conocimiento completo de lo que ha sido mi carrera a lo largo de tantos años y todo lo que ha tocado que sufrir y lo que me ha tocado pasar. Pero yo le decía que estar ahí, o sea, que llegar a ese top 5 de goleadores históricos del fútbol colombiano a nivel mundial, eso es un premio a todo ese sacrificio y a toda esa constancia que uno ha tenido durante tantos años. Entonces, le digo yo que inclusive creería yo que me faltaron muchos más, que con todas las oportunidades que erré durante tantos partidos que he jugado, pues uno se pregunta si no hubiese errado, ¿qué hubiese pasado? Entonces, es como conversarlo, pero a la vez sentir orgullo, porque que tu hijo te diga, uy, papá, pero es que usted hace parte de los mejores 5 goleadores colombianos en la historia. Y le dije yo, qué bonito suena eso, ¿no? O sea, eso me hace sentir mucho orgullo, la verdad.
18: Hugo, Santa Fe le abrió las puertas, usted marcó creo que uno de los goles más gritados en la historia de Independiente Santa Fe.
5: Ese día me quedé sin voz.
18: Ese día...
5: Casi me sacan del edificio.
18: Creo que fue uno de los días más felices de mi vida. Gracias a Hugo Rodallega. Hugo, Santa Fe, ¿qué termina significando para usted? Y el hincha de Santa Fe no quiere que usted nunca se vaya del equipo. ¿Cómo es el Zeta?
17: Bueno, yo al hincha le agradezco porque el hincha, en verdad, siempre utiliza ese término, ¿no? Hugo, no te retires, Hugo, nunca te vayas, Hugo, no sé. Pero obviamente va a llegar el momento, es una realidad que tenemos que asimilar, no solo yo, sino la familia y el hincha de Santa Fe en este caso. Pero sin embargo, mientras estemos aquí activos y vigentes, la edad, como lo dije anteriormente, va a pasar a un segundo plano. Yo me voy a entregar al 100 por esta camiseta. Santa Fe ya está en un lugar muy especial en mi corazón y en el de mi familia. Lo he dicho abiertamente muchas veces y es que mis hijas y mi familia encontraron una conexión que antes no la tenían o no la habían tenido en los equipos y en los países donde yo había actuado. En realidad Santa Fe se ha convertido en ese lugar privilegiado que nos ha brindado la oportunidad de que ellas disfruten aún mucho más lo que yo hago. Entonces, los números de la cantidad de goles, es el equipo donde más goles he marcado, eso también hace que Santa Fe se convierta en un equipo muy especial. No voy a decir que ya soy hincha de Santa Fe, pero sí soy un entregado por el escudo, no solo cuando lo defiendo, sino que ya veo jugar a las categorías menores o al equipo femenino y ya lo sufro. Entonces, eso es una identificación al 100% con este escudo.
2: Hugo, usted hace muy bien en no criticar a sus compañeros. Eso es lo que corresponde y lo entiendo perfectamente. Pero lo cierto es que el fútbol colombiano en general, para no hablar de nombres, ha tenido históricamente un problema de definición en el área. Algo que usted es una de esas excepciones, afortunadas excepciones. ¿Qué es lo que le falta a los jugadores colombianos para que tengamos más definidores, más goleadores como usted?
17: Lo primero es trabajo. Lo primero es trabajo desde las categorías menores, desde las fuerzas básicas. Desde ahí ya se empiezan a formar los goleadores. Eso es lo principal, dedicarle tiempo, dedicarle todo el profesionalismo de los cuerpos técnicos encargados de los menores. Tienen que hacer trabajos específicos e insistir y darle, repetir. Por más que salga bien, hay que repetirlo mucho. Eso fue lo que a mí me ayudó a mantener ese nivel goleador y tener esa confianza frente al arco. Eso como primero, digamos, como prioridad. Y lo segundo es que no sé cómo decirlo. Tendríamos que limpiar un cáncer que anda hoy en el fútbol colombiano o en el fútbol mundial, pero aquí en Colombia aún mucho más. Y es esa gente que quiere hacerle daño al jovencito que ya muestra condiciones, que ya tiene 17, 18, que lleva algunos partidos profesionales y que muestra condiciones, ya inmediatamente están haciendo negocios que al final los perjudicados son los jugadores. Entonces yo creo que les estamos dañando la cabeza desde muy temprano y es por eso que quizás no alcanzan a explotar su potencial. Ese es como mi punto de vista. Quizás puedo tener muchas más cosas para decir, pero creo que eso es lo fundamental.
19: Hugo, Carlos Alemán lo mencionaba al principio de la entrevista y es que usted ha marcado uno de los goles más significativos para la hinchada de Santa Fe en la historia. ¿Usted cree que ese gol fue determinante en su carrera, el más determinante en su carrera, o cuál es el gol que usted tiene en su cabeza que dice, ese gol no se me olvidará nunca?
17: Lo que pasa es que el gol de la final tiene un toque especial, por como ustedes lo narraban hace poco, y por lo que sintió el hincha, por lo que sentimos nosotros como equipo, ahí dentro de la cancha, lo que sentí yo. Es un toque especial porque prácticamente yo ya estaba, destruido, ya no podía más, ya era como el final y pues ahí es donde aparece la magia, ¿no? La bendición. O sea, nadie espera hacer un gol en la situación en la que yo estaba. Entonces yo creo que ese gol va a ser difícil de olvidar para el hincha de Santa Fe, para mí, para la familia, para todos. Pero si tú me hablas de el gol más especial, el gol que jamás en la vida se me va a olvidar, pues yo te voy a decir que fue con la camiseta del Deportes Quindío contra el Deportivo Cali, porque fue mi primer gol como profesional. Ahí yo creo que empezó todo. Entonces yo creo que ese gol jamás se me va a olvidar.
16: Sin duda, y hablando de goles, Hugo, yo le he contado y de pronto se ve equivocado, cerca de 15 intentos de gol de Chalaca. o estoy errado. Inclusive en el último partido también le vi el intento. Creo que ya está cocinado, puede darse contra Caracas o puede darse próximamente. Por favor, hágalo. La hinchada está esperando gritar ese gol de Chalaca, Hugo.
17: Todo lo que pasa es que yo no sé cuántos intentos van, pero yo no los cuento. Yo si lo intenté el partido pasado contra Caracas y no salió, si en el próximo partido me vuelve a quedar la oportunidad, yo siempre voy a intentarlo. Pero no porque tenga una obsesión, no, porque aquí en Santa Fe ya hice un gol de Chalaca y hice otro de media volea. O sea, yo ya he hecho goles así, solo que obviamente la gente quiere verlo en el Campín, porque el que hice fue en el Metropolitano contra Junior, pero yo no lo hago porque tenga una obligación con la gente, yo lo hago es porque me siento capacitado para hacerlo, es una virtud que tengo, es algo que me sale natural cuando veo que la pelota está cómoda para yo intentar ese tipo de acrobacia. Lo hago y eso lo hago desde que estaba muy niño y afortunadamente no lo he perdido, entonces creo que es algo natural, entonces por eso es que lo sigo intentando y lo intentaré, si sale, pues bienvenido y lo gritaremos y lo disfrutaremos, pero si no, no pasa nada.
18: Muy bien. Sí, lo gritaremos todos, yo el gol del título, esto es anécdota personal, me desmayé.
16: Es con toda la razón.
18: Con el gol contra el Medellín me fui al piso.
16: Sí, literal, a mí me sacó.
17: Si ustedes supieran todo lo que sucedió ahí dentro del campo, yo creo que por primera vez en la historia, en mi vida, cualquier situación de la vida personal, creo que la primera vez que escucho el silencio, o sea, nunca había escuchado el silencio. Solo escuchaba a mis compañeros. Gilmar Velázquez fue el primero que llegó al lado mío y me dice: no puede ser, goleador, estás loco, metiste un gol lesionado.
18: Claro, canción de Simon and Garfunkel, The Sound of Silence. Eso quedó así, quedó así el Atanasio Girardot. Hugo, se viene el viaje a Venezuela, ya ustedes están casi listos para embarcar. La Copa Sudamericana es un torneo que Santa Fe quiere y buscar el bicampeonato parece ser el sueño de todos.
17: Sí, total. Siempre hay que apuntarle a lo más alto y además es un torneo que tenemos enfrente, uno de los tres que vamos a encarar en este semestre, así que es una responsabilidad grande que la hemos asumido. El partido pasado nos fue muy bien, llevamos una ventaja considerable, pero no está definido todavía. Esta noche, Dios mediante, estaremos llegando y bueno, enfocados en el partido mañana. Ganar esa serie y pensar en lo que viene, el rival que viene, creo que por respeto a ese rival y respeto a Caracas, pues no quiero adelantarme, no quiero hablar de lo que no me corresponde. Creo que el momento son estos 90 minutos que nos faltan en Venezuela, así que estamos con mucha ilusión, todos queremos hacer historia. Ya los jugadores que tuvieron la oportunidad de estar cuando se ganó la Sudamericana, pues tienen ese sello ya marcado en su corazón y nosotros tenemos una bonita oportunidad. Esperamos como grupo ir paso a paso y poder conseguirlo.
20: Señor Gol, Hugo, muchas gracias. Hugo, gracias por los goles, gracias por su tiempo. Feliz entrenamiento hoy.
17: No. Don Julio, Carlos y compañía, un abrazo, oyentes, un abrazo para todos. Gracias por la invitación, un placer conversar con ustedes.
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16: 11 de la mañana, 9 minutos. Aquí están las noticias. Un récord de 73% de estadounidenses consideran que el presidente de Estados Unidos, Donald Trump, no ha atendido los problemas más urgentes del país. Un descontento extendido entre los republicanos cuyo apoyo ha caído a un mínimo, según una encuesta divulgada por CNN. De acuerdo con el sondeo realizado a 1.225 adultos, solo el 27% opina que Trump ha ocupado sus prioridades correctas. En un contexto marcado por una impopular guerra en Irán y los altos precios de los combustibles y los alimentos. El Gaula de la policía y las autoridades en Tunja han realizado operativos contra la extorsión en la cárcel de máxima seguridad de Cómbita y el centro penitenciario del Barne. Allí incautaron 50 celulares. La Procuraduría formuló pliego de cargos a un docente de la Universidad de Nariño por un presunto caso de acoso sexual aparentemente ocurrido en 2024. Y fue condenado a 6 años de prisión Vladimir Leighton Saavedra, contador del Instituto de Deportes de Ibagué, por apropiarse de recursos públicos al girar cheques para el pago de impuestos y los recursos que nunca llegaron a la DIAN.
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6: En Colombia, 11 de la mañana, 11 minutos. En la costa este de los Estados Unidos, 12 del mediodía, 11 minutos.
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20: En Colombia 11:13, en España ya son las 6 de la tarde, 13 minutos. Saludo al diputado de Vox, Jorge Martín Frías. Diputado, buenos días.
31: Hola, buenos días en Colombia y buenas tardes en España.
20: ¿Alguien de Vox vendrá a la posesión presidencial?
31: Pues hasta el momento no tengo conocimiento de ello. Deberían preguntar a la oficina del partido como tal.
20: Vale, lo haremos. Don Jorge, hoy hay nueva presidenta de Perú, una presidenta de derecha. Tenemos presidente nuevo colombiano de derecha. Ya son 11 países del vecindario con presidentes de derecha. Eso quiere decir que los otros son de izquierda. Y nos preguntamos, don Jorge, ¿qué se hizo el centro?
31: ¿Qué fue del centro? Bueno, sí. Yo no creo que... Simplemente el centro se desplazó hacia posiciones que usted le puede poner una etiqueta u otra, pero que sobre todo se caracterizan por una defensa del sentido común y por la defensa de ideas en las cuales se encuentran mucho apoyo de muchos ciudadanos de muchos países distintos, como usted bien ha dicho, desde Colombia, Honduras, ahora Perú, Argentina, Chile. Pues evidentemente hay un fin de ciclo de las políticas que han venido determinando hasta la fecha lo que es la región, reduciendo un poco, y comienza una nueva era, por decirlo de cierto modo. Y ya empezó con la victoria del presidente Javier Milei en Argentina. Luego cada país es distinto y por tanto cada elector habrá elegido o depositado su confianza en un determinado candidato de acuerdo a unas circunstancias concretas y locales de ese país.
0: Claro, don Jorge, si usted tuviera que decir cuál ha sido la clave del auge de la derecha en el panorama internacional, ¿usted cuál diría que es?
31: Bueno, es muy difícil reducir todo lo que están pidiendo a una sola causa, ¿no? Pero, por un lado, sobre todo, de reducirlo conectaría un poco al alejamiento de lo que son las prioridades de los ciudadanos, al incremento de la inseguridad, a la sobreregulación en algunos casos, y sobre todo a dar primacía a políticas basada sobre todo en postulados puramente ideológicos, en vez de dar respuesta a las demandas y problemas de los ciudadanos.
20: ¿Hasta dónde ubicarse en un costado, en la derecha, en el espectro político, es decirle no al estado de bienestar que de una u otra forma fue establecido por los gobiernos socialdemócratas en Europa? Y de alguna u otra manera también han querido ser promovidos por gobiernos de centroizquierda en América.
31: Bueno, a ver, perdón. Disculpe el matiz, pero para empezar, el estado de bienestar, aunque es algo que siempre se ha presentado o cuya autoría siempre se ha apropiado la socialdemocracia, realmente en lo que es en Europa fueron partidos democristianos los que lo impulsaron, e incluso antes incluso de la formación de la propia Unión Europea, lo más parecido a un estado de bienestar lo encontramos en Alemania con Bismarck. Entonces, bueno, eso por un lado. Por otro lado, yo no creo que sea reducir a izquierda o derecha. Hay mucha gente que está votando opciones distintas. Hay gente que antes votaba a la izquierda, que se está desplazando y está votando a esas nuevas formaciones políticas. Entonces, creo que reducir izquierdas y derechas es simplificar todo bastante lo que está sucediendo. Mire España, en España pues el partido Vox, por ejemplo, cada vez crece más en base al apoyo que le dan las clases populares. Y respecto del estado de bienestar, pues el estado de bienestar no está reñido con la deregulación, con la eficacia, con que el dinero debe estar destinado a los recursos, en que se debe dar una prioridad también, en que los estados no pueden ser el hospital del mundo ni la educación del mundo. Hay una serie de personas, de ciudadanos que pagan impuestos.
1: Sí, pero ¿cuál es el límite, diputado, para garantizar que este modelo de mano dura que está siendo tan popular dentro del electorado no vulnere esas garantías que tienen las minorías, por ejemplo, los migrantes, o que se registren abusos de poder?
31: Bueno, vamos a ver, yo no he venido aquí a debatir con ustedes. Les agradezco mucho la invitación. Ustedes siempre entrevistan. Entonces, esto en ningún momento... ¿Por qué habla usted de mano dura? ¿Qué mano dura? Porque cuando uno habla de mano dura, hay que soportarlo con datos. Mano dura es gestionar bien, mano dura es que se respeten las fronteras, mano dura es velar por el cumplimiento de la ley, mano dura es impedir que crezcan las hectáreas de cocaína, mano dura es que nuestros compatriotas y ciudadanos puedan andar por las calles tranquilos y seguros, mano dura es que la educación funcione y se centre en las materias más importantes para que puedan competir en el mundo, para que puedan hablar inglés bien, para que puedan hablar matemáticas, para que puedan conozcan la literatura de sus países. Eso, en mi opinión, con todo mi respeto, no es mano dura. Eso es lo que siempre han debido de estar.
1: Pero hay muchas críticas, gobiernos. Por ejemplo, diputado, en el gobierno de Bukele, el manejo que se le está dando a las cárceles, esos juicios colectivos que estamos viendo. Digamos que hay cierta incomodidad también en el gobierno de Donald Trump por la forma en que se están expulsando a los migrantes. Entonces me refiero a esa forma de violaciones a los derechos humanos que algunos alegan se están cometiendo.
31: Pero esas expulsiones de las que ustedes hablan, por ejemplo, ahora del gobierno de Donald Trump, las viene haciendo el gobierno de Biden y Obama exponencialmente. Y sin embargo los medios no hablaron ni siquiera de violación de derechos humanos. Es una realidad. Entonces, tal vez es en función del prisma con el que se quiera mirar. Que el gobierno de Donald Trump haya cometido errores que ellos mismos están arreglando, pues mal. Y respecto al señor Bukele, desconozco exactamente con detalle todo lo que usted me está diciendo. Pero lo que sé es que antes en El Salvador era uno de los países más inseguros y con más homicidios.
20: Pues esta es una voz hoy muy importante en España, la de Vox, un partido de derecha, para algunos de ultraderecha, que es una opción presidencial, que si se suma al PP, pues fácilmente ganarían cualquier elección si las elecciones fueran mañana. Don Jorge Martín Frías, diputado de Vox, gracias por atendernos y participar de este interesante debate de la derecha en el mundo. Una feliz tarde para usted.
31: Muchas gracias y buen día.
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6: En Colombia, 11 de la mañana, 23 minutos. Y en la costa este de los Estados Unidos, 12 del mediodía, 23 minutos.
20: Y nos vamos para el problema de Cajamarca. Antes hay noticia judicial. Marcela, ¿qué pasó?
6: Pues, Julio, un juez

0: Caicedo, esto por irregularidades con el sistema de salud. Cuando fue alcalde, la fiscalía ha pedido que no se le conceda ningún tipo de beneficio al tratarse de delitos graves en contra de la administración pública. Estaremos actualizando y ampliando esta información en instantes.
1: O sea, ¿en cualquier momento lo capturan, Marcela?
0: Pues entiendo que todavía falta que se produzca la decisión del monto, que se conozca el monto de la condena. En este momento está el sentido del fallo, que es condenatorio. Y
1: César,
0: a partir de ahí sabremos.
1: César, ¿usted qué sabe?
2: Pues Julio, justamente estamos en pendientes de esta audiencia y la juez acaba de condenar a Carlos Caicedo a 9 años y 5 meses de prisión. Acaba de justamente condenarlo 9 años y 9 meses de cárcel por corrupción. Se está esperando, lo tiene que capturar hoy justamente y se espera que el INPEC decida a qué centro carcelario lo tienen que llevar.
1: Pero es inminente la captura del CTI.
0: No le queda más instancias.
1: Contra, ¿okay? ¿No? Contra.
2: Exacto, la última instancia y ya justamente la jueza está leyendo el fallo en ese momento.
1: Bueno, vamos a reacciones a Santa Marta en segundos, donde está toda su fuerza política en el departamento del Magdalena. Nos vamos ahora para Cajamarca. Hemos hablado una y otra vez de lo que pasó en el kilómetro 47 del importantísimo viaducto de la línea. Nos atiende el subdirector de Modernización de Carreteras Nacionales del INVIA, Nelson Giovanni Jiménez. Buenos días.
3: Buenos días, Julio. Buenos días, gracias. Saludos a tu audiencia.
1: Muchas gracias. Pues este es un problema monumental para el tráfico entre Tolima y Quindío. ¿Cuánto tiempo calculan ustedes hay que esperar para superar este problemita?
3: El tiempo estimado son de 3 meses, Julio. Ayer estuvimos haciendo un diagnóstico con los especialistas y de acuerdo a las obras que debemos hacer, calculamos que toma entre 2.5 y 3 meses la solución definitiva.
4: Arquitecto, denos detalles de qué es lo que se debe hacer en ese sector para evitar esos derrumbes y, por supuesto, el colapso que ha generado, pues recordemos que allí se moviliza el 70% de la mercancía que se transporta en el país.
3: Bueno, lo primero que es importante hacer es evacuar unas viviendas que están en la corona del talud y que están afectando con el uso que le dan al agua. Ya recordemos que estas viviendas no tienen alcantarillado, entonces arrojan sus aguas hervidas directamente al talud y esto contribuye a la desestabilización del mismo. Entonces, paso uno, ayer precisamente llegamos a un acuerdo con la alcaldía y los propietarios de estas viviendas para poder hacer la gestión predial que nos permita adquirir estos predios, detener el mal uso que están haciendo los pobladores al lado de la vía y podamos emprender las obras que tardarán alrededor de 2 meses y medio en ejecutarse. Estas obras incluyen obras de estabilización, obras de recubrimiento, y sobre todo un proceso de desecamiento o extracción del agua que está saturando en este momento ese talud. Entonces, nuestro contratista, el consorcio que está administrando la vía desde Armenia hasta Cajamarca, ya tiene instrucciones de los trabajos que debe adelantar y pues tiene toda la autorización para empezar a ejecutarlos.
5: Arquitecto, en este tiempo, 2.5 a 3 meses que usted manifiesta, uno, ¿se deberá cerrar la vía en su totalidad o se seguirá trabajando con par y sigue? Y segundo, ¿hay algún tipo de riesgo en ese estudio que ustedes realizaron de que se pueda ir totalmente la banca?
3: Bueno, en principio debemos anunciarle a la ciudadanía que no hay ninguna restricción, es decir, no hay ningún riesgo de que este talud se siga derrumbando o que se siga deslizando. Nuestros especialistas ayer comprobaron que el deslizamiento se detuvo. Hoy estábamos instalando piezómetros e inclinómetros que nos permiten monitorear las 24 horas el talud, aunque la conformación morfológica del mismo nos da para estar tranquilos. Nosotros cerramos un carril por precaución, pero no hay un mayor riesgo del uso de la vía. Luego, durante estos dos

0: 5 meses o 3 meses a lo sumo, vamos a permanecer en una restricción a un solo carril, ¿sí? Para tal efecto, con el operador vial, la policía de carreteras y las autoridades de la región, hemos definido un plan de movilidad que nos permite monitorear los flujos que vienen de Armenia y los que suben de Ibagué para establecer tiempos de cierre ajustados a el número de vehículos que llega a Cajamarca. Pensamos que los viajes que se hagan por la línea no van a tener un impacto más allá de 20 minutos frente a cuando la vía estaba sin ningún obstáculo.
1: Bueno, pues ahí está la mala y la buena. La buena es que será impactada la vía en tiempo por solo 20 minutos. Hay que tener paciencia. Pues
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3: Ya tenemos las 11 de la mañana, 30 minutos. Estamos en Caracol Radio en 6 AMW con todas las noticias de Medellín y el departamento de Antioquia. Les contamos en nuestras informaciones, llevamos a ir a Plaza Mayor, donde tenemos otro día de Colombia Moda y donde nos preparamos también para la Feria de las Flores que arranca este viernes. Pero vamos con las noticias porque hasta 50 millones de pesos están ofreciendo de recompensa para esclarecer el homicidio de un líder de una junta de acción comunal y un concejal del suroeste del departamento, Martín Díaz.
4: Así es, Sebastián, el gobernador de Antioquia, Andrés Julián Reno Cardona, ofreció una recompensa de hasta 50 millones de pesos por información que permita esclarecer los homicidios del presidente de la Junta de Acción Comunal de la vereda La Pica, hablamos del señor Rubén Antonio Ríos Marín, ocurrido en Pueblo Rico, y de la concejal Mónica Eugenia Sánchez Román en Santa Bárbara. Asimismo, reiteró las recompensas de hasta 500 millones de pesos por la captura de alias Soldado del Clan del Golfo y de hasta 200 millones por alias El Flaco del grupo delincuencial común organizado La Miel. Rendón Cardona solicitó a las autoridades avanzar en el esclarecimiento de estos homicidios registrados en el año en curso en esta región del departamento de Antioquia, con énfasis en los dos casos mencionados.
5: Le hemos pedido a la Fiscalía General de la Nación, a los operadores judiciales, esclarecer esas muertes violentas, tan grave como es el acontecimiento de un homicidio, es no esclarecerlo. Puntualmente sobre dos hechos violentos que consternaron a la comunidad de estos municipios, el asesinato de un líder comunitario en Pueblo Rico, el señor Rubén Ríos, y de doña Mónica Eugenia, una lideresa de Santa Bárbara, hemos ofrecido hasta 50 millones de pesos para quienes nos ayuden a esclarecer cada uno de esos casos.
4: El mandatario departamental destacó además que la Fuerza Pública cuenta con tecnología que actúa como ojos y oídos para incrementar la capacidad operativa y así facilitar judicializaciones en todos estos casos.
3: Recordemos que en las últimas horas se reportó también un doble homicidio en el municipio de Andes, hecho que está investigando las autoridades. Mientras tanto, en el Bajo Cauca también un hecho violento reportado esta mañana. Un muerto y al menos dos heridos dejó una explosión en una vivienda del municipio de Tarazá. El hecho ocurrió en el sector Buenos Aires del corregimiento El 12, allí en el Bajo Cauca, donde las autoridades adelantan la investigación para esclarecer los hechos. Caracol Radio conoció que un hombre que se encontró en la vivienda murió de manera inmediata tras la explosión, y aunque inicialmente la comunidad había señalado que posiblemente habría sido un ataque a través de un dron o lanzamiento de un explosivo, por ahora las autoridades están también analizando la hipótesis de que habría sido una mala manipulación del elemento por parte de la persona que falleció en el lugar. Los restos de esta persona ya están siendo trasladados a medicina legal en Tarazá mientras avanza la investigación. 11:33. Don Juan Carlos, ¿cómo le ha ido en Colombia Moda?
6: Uno, ¿qué más puede decir, Sebastián? Por Dios, estamos en uno de los eventos más importantes de esta región, estamos en uno de los lugares además más importantes como eje de los diferentes eventos, que es Plaza Mayor. Estamos con un clima, sí, haciendo un calor. Eso no se alcanza a imaginar el calor
3: que está. Ah, pero allá le dan paletica. Yo sé que allá en esas ferias siempre dan paletica de agua.
6: ¿Será?
3: ¿Usted le gusta la de limón? Siempre.
6: Me gusta la de mango biche, me gusta esa, la de mango biche.
3: Yo creo que usted es más limonudo.
6: Yo soy más por agrio, ah, por ácido.
3: Qué pena.
6: No, si es amargo es maracuyá o algo. No, si es amargo es otra fruta, no sé, algarroba puede ser.
3: Ok. No, ¿y ya compró algo? ¿Tendencias?
6: Tendencias, muchas tendencias de moda.
3: ¿Usted le va bien con las flores?
6: Vamos a ver si de pronto hoy pagan la quincena para poder tener
3: si no,
6: algo.
3: No, tiene mañana.
6: Para... Ojalá, vamos a ver, pero bueno, mañana usted nos acompañará también
3: sí,
6: desde
3: señor,
6: aquí, desde Colombia.
3: Sí, señor, me va a pasar por allá, ni más faltaba.
6: Me parece muy bien. Bueno, vamos a hablarles de diferentes eventos que hay o de diferentes momentos que va a vivir Colombia Moda durante la jornada de hoy. Vamos a tener invitados también que vienen desde la academia. Mucho para contarles. Vamos a hablarles también de la ciudad de Medellín, que crece en patrimonio, pero la salud pública está en alerta. Santiago.
7: Así es, Juan Carlos, precisamente el Consejo de Medellín y la Contraloría Distrital encendieron las alarmas por la difícil situación financiera de la Red Pública de Salud. A pesar de que las entidades del conglomerado recibieron dictámenes limpios en estados financieros, los organismos de control advirtieron que esto no representa una estabilidad económica en el sector asistencial. La mayor preocupación se concentra en las pérdidas presupuestales del Hospital General de Medellín y Metro Salud. Aunque el conglomerado distrital ejecutó más de 59 billones de pesos en 2025, los corporados insistieron en que es urgente traducir la inversión pública en la sostenibilidad y recuperación inmediata de estas instituciones claves para la salud en Medellín. El panorama se complica aún más por la crisis financiera de Afinia, filial de PM, que acumula un déficit superior a 1 billón de pesos. Esta fragilidad amenaza con reducir las transferencias de recursos hacia el distrito, limitando los fondos que podrían destinarse a sanidad, la cartera y las deudas del sector hospitalario. Ante este escenario de riesgo, el Consejo de Medellín anunció que intensificará el control político y la vigilancia sobre los presupuestos de salud. El objetivo central de la corporación será blindar el patrimonio público y asegurar que los recursos garanticen la continuidad y la calidad en la atención de los pacientes en estos centros de salud.
6: Estamos en Caracol Radio, les contamos de otros hechos. Ya vamos a hablar de la cole, como se le conoce con cariño a la colegiatura. Vamos a contarles de lo que están haciendo por aquí también ellos, que tienen una gran experiencia en Colombia Moda. Vamos a hablarles a esta hora también de la Procuraduría, que solicitó la suspensión inmediata de la elección de la Junta Directiva de Confenalco Antioquia. ¿Qué detalles se conocen, Sebastián?
3: Pues, Juan Carlos, ha dicho la Procuraduría que hay irregularidades en el proceso de convocatoria para la elección de la Junta Directiva de Confenalco Antioquia, que recordemos hace pocos días el Gobierno Nacional, la Super Solidaria, anunció la desintervención a esta entidad y que pues ha venido generándose una serie de elementos frente a quién quedaría al mando de la dirección justamente de esta caja de compensación en el departamento de Antioquia. Pues la Procuraduría estimó, Juan Carlos, que no se cumplieron los requisitos para la convocatoria para la elección de la Junta Directiva de Confenalco Antioquia. Recordemos que son 10 personas los que conforman la Junta Directiva. 5 son representantes de los trabajadores a través de los sindicatos. Este proceso se elige a través de postulados que se entregan al Ministerio del Trabajo, quienes finalmente designan a esos 5 representantes, y los otros 5 son representantes de los empresarios asociados justamente a Confenalco Antioquia. Ha dicho la Procuraduría que no se cumplió el requisito de 10 días hábiles mínimos para la convocatoria para el proceso de elección de esa junta directiva de específicamente los 5 representantes de los empresarios, y que esta situación, Juan Carlos, según la Procuraduría, no se subsana con agregarle un día extra al proceso de convocatoria. Pues recordemos, la convocatoria está presupuestada para el 5 de agosto. El 5 de agosto se tendría que elegir esa junta directiva. Dice la Procuraduría que no basta con decir que entonces se va a hacer el 6, sino que se debe iniciar todo el proceso desde cero, y eso tiene una circunstancia particular, Juan Carlos, que si se hace ese proceso desde cero, entonces la elección de esa junta directiva no sería antes de que se acabe el gobierno Petro, sino cuando ya llegue el gobierno de Abelardo de la Espriella, y eso pues podría de alguna manera cambiar los números en el proceso de elección de la junta directiva y posteriormente del director ejecutivo de Confenalco Antioquia.
6: Sebastián, entonces, sí, eso es como volver a convocar, pasan 10 días.
3: Claro.
6: Y luego sí se puede realizar, mejor dicho, comenzar de nuevo, y eso daría ya por
3: claro,
6: los mediados de agosto.
3: Si usted convoca hoy, Juan,
6: tiene que pasar 10 días hábiles.
3: Entonces usted empieza a contar, el primer día hábil es el 30.
6: Sí, claro.
3: La próxima semana tenemos un festivo, que es el viernes 7.
6: Entonces son 4 días.
3: Entonces ahí ya llevamos 6. O sea, no se podría hacer el proceso de elección, sino hasta el jueves 13 de agosto.
6: No. Ah, bueno, es bueno la claridad. Gracias, Sebastián. Mire, hoy vamos a hablarles de muchos temas que están abordando las personas asistentes, los expositores y todo lo que está pasando alrededor de Colombia Moda. Pero hay una entidad que durante 25 años consecutivos, y estamos hablando de hace 25 años, hablar de una feria que si bien era tan importante, no tiene la magnitud que hoy tiene Colombia Moda de tomarse casi toda la ciudad alrededor de este evento. Y es que esos jóvenes creadores están con 25 años diciendo, aquí estamos presentes, y a las 3 de la tarde tienen la pasarela de la celebración. Eso debe ser, me imagino, el nombre por las bodas de plata, no sé, pero yo sí sé quién sabe, la persona que nos va a acompañar a esta hora, que muy amablemente está con nosotros, Maximiliano Arias Arbeláez. Él es diseñador de la colegiatura, está terminando ya en el último semestre y cerrará la pasarela. Maximiliano, gracias por acompañarnos en Caracol Radio.
8: Hola, ¿cómo están?
6: Muy bien. ¿Cómo se están preparando entonces para la pasarela? Los cierres de las pasarelas siempre son y deben ser majestuosos. ¿Cómo está todo listo para esta tarde, a las 3 de la tarde aquí en Caja de Madera?
8: No, realmente ha sido un proceso muy largo. Llevamos 2 meses y un poco más desde el semestre anterior trabajándole a ese proyecto. Llevamos un proceso muy minucioso y las prendas, digamos que llevan rato terminadas para poder como finalizar los toques finales, que todo salga perfecto, el casting, la producción del evento, absolutamente todo sea que salga perfecto. Y lo del cierre es pues como somos los de último semestre y como tenemos algo más que decir, digo yo, siento yo.
6: Bueno, son 25 años, entonces eso tiene ya una trayectoria. Y si a uno le dicen vamos a celebrar 25 años y a ustedes les corresponde hacer homenaje a esa trayectoria, me imagino que eso tiene una responsabilidad enorme. Contemos qué es lo que vamos a ver en pasarela. Obviamente no vamos a contarlo todo, pero sí por lo menos tener un adelanto de lo que vamos a poder observar. ¿Con qué materiales hicieron ustedes sus diseños? ¿Qué es lo que están pensando precisamente para esta celebración de los 25 años?
8: Bueno, es algo muy bonito también lo que dices de los 25 años, porque parte también de un concepto con el que tenemos que trabajar todos y como a partir de eso generar los propios, que es educarme para vivirme, que es como a partir de la educación, cómo lo aplico yo en mi vida para absolutamente todo mi vivir, no solamente para lo laboral. Entonces, digamos que cada quien tiene una mirada muy distinta frente al concepto. Yo te voy a hablar de la mía un poco, que yo hablo de coexistir, es como todas las experiencias que uno tiene en la vida, hay que integrarlas en pro de ser mejor y como ser una persona más consciente, tanto de las buenas como las malas. Nosotros estamos trabajando con Fabricato, telas de Fabricato, y han ocurrido muchas cosas con ellos muy bonitas, nos han ofrecido muchas telas, una gran variedad, y sí, por ejemplo el caso mío, tengo muchas transparencias y veladuras, y como telas más fluidas, mucho drapeado. Pero sí,
6: pero cuando hay transparencia no quiere decir que solo sean velos blancos, ¿no? Me imagino que también hay color. ¿Qué colores son los que priman en la colección?
8: En la colección mía, yo soy una persona muy minimalista, entonces tengo como un tono ahí de grises interesante, también de verdes, como de saturados, blanco y negro, y también plateado.
6: Hay jóvenes que están en formación, y hace 25 años, pues usted yo creo que ni había nacido. Entonces, cuando eso estaba ya presente en Colombia Moda, usted no había nacido, usted no estaba aquí presente. Y mire todo lo que ha pasado, 25 años después. ¿Hoy qué le dice usted a esas nuevas generaciones? Además, usted es un joven que aún está terminando su proceso de formación. ¿Qué les dice a ellos para que se animen y para que proyecten eso también hacia futuro?
8: No, que se animen a tener una mirada muy propia sobre las cosas, que realmente se animen a crear. Yo siento que uno de crear, crear y crear, salen cosas muy bonitas, muy interesantes. Yo ya que estoy terminando mi carrera, salgo con una proyección inmensa al mundo, hay demasiadas cosas para hacer, hay demasiados caminos por tomar. Es una carrera muy interesante y no sé, como que yo como creativo no me quedo solamente en la ropa, a mí me gusta la fotografía, me interesa el cine, me interesan muchas cosas y como que uno saber por todos los caminos que se puede ir es muy reconfortante.
6: Yo creo que hace unos 25 años era mucho papel, de pronto algunos programas de computadores. ¿Hoy cómo diseñan ustedes? Pues porque uno pensaría, no, pero es que ahora con la inteligencia artificial uno le dice, quiero un vestido de tales características, tengo un vestuario con estos tonos y eso sale. No, es que eso también requiere, y eso es lo que pasa, que es la creatividad del cerebro a lo que se plasma o en un computador o en un papel. Todo lo hacen a computador, lo hacen a papel, ¿cómo le gusta a usted?
8: No, y es muy interesante que lo preguntes porque las clases son un poco eso, porque como cada quien tiene su proceso muy diferente, entonces hay uno que le gusta hacer el patronaje a papel, otro que lo saca del drapeado, otro que ni siquiera hace patrones, solamente experimenta, entonces en clases es como eso, como que uno también se vuelve en parte profesor de otros alumnos, porque por ejemplo si el profesor nos guía, pero si uno tiene la idea para solucionarle al otro, le ayuda, entonces es un proceso muy, muy interesante y se vuelve como un laboratorio extendido de muchas mentes creativas como funcionando en pro de solucionar problemas.
6: En su caso, ¿cómo le gusta? ¿O experimentar? ¿O papel? ¿O qué?
8: Yo soy muy minucioso con el papel. Me gusta mucho hacer patronaje y patronaje experimental. Me gusta mucho la geometría. soy como muy elemental en ese tipo de cosas.
6: Bueno, como si estuviera hace 25 años diseñando. Maximiliano, gracias por acompañarnos en Caracol Radio, muchos éxitos y que ese cierre de la pasarela para usted sea todo, como decimos popularmente, un hit, que sea bellísimo, que ustedes la disfruten, la gocen, que sea muy, muy positivo para ustedes. Gracias por acompañarnos en Caracol Radio.
8: No, de una, muchísimas gracias a ustedes.
6: Maximiliano Alba Arias Arbeláez, casi le ponen todas las A. Y das AR, Arias Arbeláez, hoy con nosotros desde la colegiatura, acompañándonos aquí en los micrófonos de Caracol Radio. Don Maximiliano, una persona que ya está terminando su carrera, pero que tiene todo un mundo en apertura para poder disfrutar del diseño. Todo lo que pasa en el cerebro, a través de la magia, de esa creatividad, se plasma luego para muchos en un papel, en un programa de computador, o lo hacen en unos patronajes. Luego empiezan incluso a tener manualmente esa cercanía con las telas, con ese material que hoy nos sirve también a nosotros para hablar de Colombia Moda. Estamos en Caracol Radio, juntos, más compañía.
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10: Son las 11 de la mañana, 47 minutos. Continuamos aquí en Caracol Radio. Tengo por aquí invitada especial, Adriana Hernández, que es fundadora de Divina Esencia. Y ella está aquí por un trabajo de muchas entidades y que hacen posible que una persona que es bogotana, hace 7 años migra de nuestro país, se va a buscar oportunidades hacia Lima, en Perú. Ahora 6 meses se va para Ecuador. Entonces es una mujer de Latinoamérica, pero esa esencia nunca se pierde. Y esa divina esencia tampoco se pierde. Y llega a Colombia Moda. De Ecuador para el mundo, de Perú para el mundo y de Bogotá para el mundo. Gracias por acompañarnos, gracias por estar con nosotros.
11: Muchísimas gracias, así es, efectivamente. Hoy estamos en Colombia Moda, disfrutando de toda esta magia de la moda colombiana y justamente es lo que hemos querido un poco, ¿no? Como imprimir y llevar esa moda colombiana a toda la región.
10: Bueno, contemos un poco de la historia suya. Usted se va para Lima, para Perú, pero ya tenía la marca en Bogotá, no la tenía, comienza ya en Perú. ¿Cómo fue ese proceso?
11: No, es corto, lo voy a hacer corto, pero finalmente yo soy ingeniera electricista y un día de estos decidí hacer algo adicional, darme como un respirito.
10: O sea, que la energía se sintiera en otro lado.
11: Se sintiera en otro lado, efectivamente. Hacer conexiones en otro tipo de negocio. Entonces decidí como darme un break en el tema de mi ingeniería, hacer otra cosa. Y justamente coincidió con la llegada a Perú. Vi que la moda de Perú era un poco diferente a lo que nosotros teníamos y le faltaba, o para mí le faltaba modo, le faltaba color, le faltaba diseño, le faltaba esa alegría que tiene la moda colombiana. Y decidí crear un emprendimiento en principio, decidí crear una empresa que justamente llevar a todo ese poder colombiano y latino a Perú, y afortunadamente digamos que fue una propuesta que tuvo mucha acogida y empecé a vender también en otros países, a ser vista por otros lugares, y pues bueno, es de Colombia, como tú lo dices, de Colombia para el mundo, llevando toda esa belleza que tenemos en Colombia.
10: Si yo le pregunto por su ropa, ¿qué características tiene? O sea, ¿qué sello colombiano tiene? Pues porque uno diría, no, es que tiene la montaña, las montañas de, no sé, de los cerros orientales del norte, del oriente de Bogotá, perdón, los cerros orientales de Bogotá, o tiene las montañas, o tiene el pueblito paisa. ¿Qué tiene esa ropa que la hace tan colombiana? ¿Qué tiene el diseño que lo hace tan colombiano?
11: Nuestras prendas están hechas de amor, tienen mucho amor, tienen mucha pasión, tú lo puedes ver en todos nuestros diseños. La mayoría de nuestros diseños tiene corazones, ¿no? Entonces, como puedes ver, mi vestido tiene corazones acá en la parte de abajo, pero todas las prendas tienen corazones porque justamente nosotros somos pasión, somos amor, somos alegría, somos felicidad. Entonces nuestras prendas irradian eso, ¿no? Irradian felicidad, alegría, mucho color por todo lado. Tú llegas y no pasas desapercibido, tú llegas a algún lugar y uno dice, wow, ¿de dónde es tu ropa? ¿De dónde es ese pantalón tan lindo? ¿De dónde es esto? ¿No? Entonces es un sello único que tiene que va acompañándonos por toda la región.
10: Ustedes son de Bogotá, Perú, Ecuador, ¿y cómo llegan aquí?
11: Aquí llegamos por un programa maravilloso que se llama Sonar, que es un programa de Inex Moda y de FedEx, un programa maravilloso que justamente lo que hace es encontrar esos talentos y esas empresas que tienen enfoque en el desarrollo de la moda en Latinoamérica y que tienen proyección de internacionalización, ¿no? Yo toda la vida he trabajado también en temas de internacionalización, entonces era como cambiar de un sector para otro y desarrollar negocios y poder llegar la moda ahora no solamente a Perú y Ecuador donde he vivido, sino que ya también a Centroamérica. Entonces tenemos ya conexiones con Puerto Rico, con Costa Rica, con República Dominicana.
10: ¿Y cómo sirve Colombia Moda precisamente para eso, para esas conexiones? ¿Cuántas veces han participado? Si es la primera vez, pero ¿cómo sirve una feria de estas?
11: No, es maravilloso, esta feria es espectacular, finalmente es una feria que tiene todo muy bien organizado, muy bien definido. Y dentro del programa de Sonar justamente, digamos que te capacitan y te asesoran para definir muy bien cuáles son los mercados estratégicos que le van a servir a tu marca, cuál es el core que realmente va a funcionar, y basado en eso, pues entonces uno dice, ok, definitivamente me voy a enfocar en México, me voy a enfocar en Costa Rica, me voy a enfocar en los países de nuestro interés, donde podamos, digamos que llevar y expandir nuestra marca.
10: Entonces, Adriana, yo le agradezco mucho que esté con nosotros aquí en Caracol Radio, pero él sabe que le agradezco que lleve esos corazones colombianos a todo el mundo, a Centroamérica, Ecuador, a Perú, a todos los lugares. Gracias por acompañarnos y por esa misión también de llevar corazones.
11: Muchas gracias por permitirme estar acá y de Colombia para el mundo con todo nuestro amor y con toda nuestra esencia.
10: Muchísimas gracias. Es Adriana Hernández, fundadora de Divina Esencia, que tiene corazones en todas sus prendas, que tiene amor y que... Ah, bueno, la red social, ahí rapidito.
11: Sí, es DE Divina Esencia, y nos encuentran así en Instagram.
10: Ahí está entonces, DE Divina Esencia, así la van a encontrar. Estamos en Caracol Radio, juntos, más compañía.

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7: Son las 11:55 minutos. Ha llamado mucho la atención una fotografía en la que aparece en su cuenta de redes sociales Claudia Carrasquilla Minami. Dice Medellín segura, pero está señalando es el edificio de la alcaldía de Medellín. Si había dicho hace poco que ella sería viceministra de políticas de defensa y seguridad, parece que no va para el gobierno nacional. ¿Será que va para la alcaldía de Medellín? Parece ser que va para la alcaldía de Medellín. Les contamos de otro lado en otros hechos informativos importantes sobre la seguridad para la Feria de las Flores. Martín.
8: Vamos a tener presencia permanente en...
9: Así es, Juan, Medellín está completamente preparada para garantizar la seguridad durante la Feria de las Flores en su versión número 69, con más de 4.000 servidores dedicados exclusivamente a ese fin, además del personal habitual. Habrá presencia permanente y operativos en lugares estratégicos como lo son aeropuertos, terminales, centros comerciales y principales vías, con apoyo de la policía, el ejército, la Fuerza Aeroespacial y agencias internacionales como el FBI. El secretario de Seguridad de Medellín, Manuel Villa, informó que entre 500 y 600 policías adicionales fueron enviados a la zona del departamento de Antioquia, a la ciudad de Medellín, para fortalecer las capacidades. Son más de 3.200 policías, más de 300 uniformados del ejército y asimismo personal de la Fuerza Aeroespacial Colombiana por parte del CACOM 5.
8: Vamos a tener presencia permanente en lugares estratégicos, como ustedes saben lo es el corregimiento de Santa Elena, aquí en el centro de la ciudad, en el sector de Parques del Río también, en el pueblito Paisa. Más de 16 sectores priorizados, identificados, donde muy seguramente va a ir la gente a disfrutar de todas esas actividades. Más de 165 eventos que consagra la Feria de las Flores, entre eventos públicos y eventos privados, para que precisamente en esos puntos que hemos priorizado la gente pueda estar totalmente tranquila.
9: Adicionalmente, se desarrollarán acciones preventivas y operativas en zonas residenciales, comerciales, bancarias y turísticas orientadas a prevenir delitos como el hurto, las lesiones personales, la extorsión, así como las diferentes manifestaciones de violencia que puedan afectar la tranquilidad de toda la ciudadanía que nos visita por...
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7: Hola, Piolo, ¿qué tal? ¿Cómo vamos?
11: ¿Qué tal, Juan Carlos? A usted y a todos los oyentes. Buena presentación anoche en la capital de la República y Atlético Nacional, que cerró la serie de Copa Colombia al vencer 2-0 a Tigres. Un global de 4-0, ya lo había vencido aquí en el Atanasio Girardot por el mismo marcador. El gran acontecimiento fue la aparición por primera vez de Franco Armani, que atajó todo en el segundo tiempo. Nacional va a visitar en la próxima fase, es decir, en octavos de final, al Deportivo Cali, iniciando la serie en el Valle del Cauca y rematándola aquí a puerta cerrada. Recordemos que Nacional está suspendido 3 fechas sin público por los hechos en la final que se presentaron en la Copa Colombia contra Independiente Medellín. Hoy el poderoso otra copa, la Suramericana, 5 de la tarde. Medellín visita al Vasco de Gama. 2-2 va la serie. Tiene que ganar. No hay que llevar eso a los penales para poder clasificar a la siguiente fase de Copa Suramericana. Y mañana será el turno de Envigado, también en la Copa Colombia, en una serie que va perdiendo 3-0 con el Once Caldas de Manizales.
7: Gracias, Piolo. Son las 11 de la mañana, 59 minutos. Les contamos de 24 semifinalistas que van a disputarse el Festival Nacional de Trova de Medellín, Santiago.
12: Total de 24 trovadores clasificados buscarán su paso a la gran final del 22º Festival Nacional de Trova Ciudad de Medellín, el evento insignia de la tradición oral en la Feria de las Flores. Las jornadas semifinales se realizarán este viernes 31 de julio y sábado 1 de agosto en el Parque de los Deseos a partir de las 6 de la tarde. Por su parte, la noche final para coronar el nuevo monarca será el jueves 6 de agosto en la Plaza Gardel del Aeropuerto Olaya Herrera. La competencia entregará una bolsa global de premios cercana a los 200 millones de pesos, de los cuales el rey se llevará 25 millones para ser el ganador.
7: Hay que esperar a ver cómo les va este fin de semana. Hablamos a esta hora también de la Gobernación de Antioquia, que solicitó la entrega de vías para ocupar actualmente, o que ocupará actualmente, el Invías, sobre todo la autopista Medellín-Bogotá.
13: Sí, Juan Carlos, el gobernador manifestó su preocupación por el futuro del mantenimiento de la vía entre el municipio de Medellín y el santuario. Esto luego de que a partir del 1 de agosto ya sea de vuelta el Invías. Asegura que podría ocurrir lo mismo que ya ocurrió en el tramo del santuario Caño Alegre. Por esta razón está solicitándole al gobierno nacional, Juan Carlos, que el Invías le devuelva a la Gobernación de Antioquia, le entrega a la Gobernación de Antioquia no solamente todo el corredor de la autopista Medellín-Bogotá, sino el resto de vías que opera el Invías en Antioquia, como es, por ejemplo, entre Dos Matías y Caucasia, la antigua vía a la costa atlántica, y también el corredor entre Bolombolo y el municipio de Ciudad Bolívar, que es la conexión justamente hacia el departamento de Chocó. Dice el gobernador que de esta manera se podrá garantizar la ejecución correcta de los recursos que se obtengan de los peajes y además, Juan Carlos, el mantenimiento de cada uno de esos corredores, no solamente la autopista de Medellín-Bogotá, sino que recuerde que con esos recursos también se mantiene la vía Las Palmas, desde la Glorieta hasta el municipio del Retiro, y también, por ejemplo, el acceso a el municipio de El Carmen de Viboral.
7: Estamos en Caracol Radio, les contamos de otro lado sobre la registraduría que busca acelerar la identificación infantil para combatir la violencia contra ellos. Santiago.
12: Juan Carlos, la falta de registro civil en la niñez constituye una de las principales vulnerabilidades que facilitan delitos contra la trata, el tráfico y la violencia sexual. En Medellín, durante el conversatorio sobre esa problemática, el registrador nacional Hernán Pegnagos advirtió que el documento de identidad es un blindaje para que los niños no sufran de estas afectaciones. Frente a esta realidad, Pegnagos ratificó que la identificación permite a las autoridades judiciales y migratorias verificar de forma precisa la edad de los menores, frenar desplazamientos irregulares y frenar el accionar de las redes criminales. La problemática es muy grave en las zonas de fronterizas, así que las autoridades toman medidas pertinentes en estos espacios del país.
7: Son las 12:01, estamos en Caracol Radio. Les contamos que continuaremos con todo el trabajo que se viene adelantando por parte de los empresarios aquí en Colombia Moda 2026. Las pasarelas hoy estarán enmarcadas además en otros rincones de la ciudad de Medellín. Hoy será un momento muy especial, porque estarán en Plaza Mayor, Parques del Río, Parque de los Pies Descalzos, City Hall, El Rodeo. En esos puntos de la ciudad, con su invitación respectiva, estarán esas diferentes pasarelas que muestran también toda esa creatividad y todo el diseño. El colectivo Vallecaucano presentará la colección La Celebración en Parques del Río en los próximos minutos, y a partir de las 3:30 de la tarde también se vivirán diferentes escenarios. El set del conocimiento de la institución universitaria Pascual Bravo, allí también un trabajo desarrollado por los estudiantes, profesores, docentes, Inex Moda, 50 marcas de Marinilla que también están en Colombia Moda a través de una estrategia que se llama Marinilla está de moda. Una propuesta que busca visibilizar el talento, la creatividad y el potencial empresarial de la localidad del oriente del departamento de Antioquia. Hay un trabajo que viene adelantando Inex Moda y es poder traer también desde otros rincones del mundo a esos empresarios. Y las pasarelas que también mañana terminarán en la ciudad de Medellín, en Colombia Moda, con una expectativa también de lo que significa mostrar ese talento en la ciudad de Medellín. Colombia Moda, que es su evento central, martes, miércoles y jueves, mañana 30 de julio terminará esa programación de los eventos centrales. Pasarelas mañana, que tendremos mañana jueves 30 a partir de las 9 de la mañana, una de ellas en el Jardín Botánico, que se llama Puertas Adentro, de Le Petit Mort. Mañana a las 12 del mediodía, Pascual Bravo con Cuerpos Imaginados. A la 1:30 de la tarde en Plaza Mayor, Nonstop My Index Moda. 3 de la tarde, Futuros de la Universidad de Medellín. A las 3:15 en Parques del Río, los 20 años de MIDE. Y también Crisálida en Plaza Mayor a las 4:30. A las 5 de la tarde en Parques del Río, también FOU será la presentación de SER. Diego Guarnizo presenta Guadalupe mañana también en Plaza Mayor. 7:30 la pasarela latinoamericana de Ainin por Malva. Y a las 8:30 Agua Bendita en la Vía Primavera también tendrá todo un espectáculo. 9:30 de la noche, Parque de las Luces con invitación, Act One, Life is an Act of Fate. Allí también será este momento muy especial de la pasarela para mañana, jueves 30 de julio. Hay que contarles además que en esta feria están viniendo representantes de unos 50 países y lo que más nos ha llamado la atención es que todos vienen con la intención de intercambio comercial. Ellos vienen aquí a generar esos ingresos y ha servido también de plataforma no solo para los empresarios colombianos, sino también para aquellas personas que están haciendo negocios de otros países, pero que encuentran en este nodo el punto de encuentro y el lugar de encuentro para hacer precisamente esas conexiones empresariales. Estamos en Caracol Radio, ya llegan noticias de Colombia y del mundo, 12:04.
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15: 12:05. Noticia judicial que sacude el mundo político. Exalcalde, exgobernador, excandidato presidencial, hoy condenado por hechos de corrupción. Claro, es primera instancia, todavía tiene un chance y una posibilidad de apelar la decisión, pero ya un juez dijo que lo encontró culpable. Hablamos de Carlos Caicedo, uno de los dirigentes y líderes políticos del departamento de Magdalena, de izquierda, y quien ha sido hallado responsable por unos hechos relacionados con la salud de su departamento. ¿Exactamente de qué se trata, César?
16: Pues, Juan Diego, esto tiene que ver con un tema de corrupción en la fallida modernización de la red sanitaria de Santa Marta, que ocurrió cuando fue alcalde de esta ciudad. En el fallo, la juez ordena su captura y su reclusión en una cárcel que tendrá que determinar el Instituto Nacional Penitenciario.
15: Sí, hay orden de captura.
16: Hay orden de captura, pero como usted bien lo dice, hay otras instancias.
15: Claro, no, pero lo importante es que definitivamente es la decisión del juez es enviarlo a prisión.
16: Exactamente. La condena es de 9 años y 9 meses. Además,
15: también creo que hay una multa.
16: Exactamente. Una multa por 4.453.229.000.000 pesos y una inhabilitación para el ejercicio de derechos y funciones públicas por el mismo periodo de prisión.
15: Esta es una noticia que vamos a desarrollar en esta emisión del Noticiero del Mediodía de Caracol Radio. Duro golpe para el dirigente político del Magdalena, Carlos Caicedo. Pero también hablaremos de la montaña que tiene en jaque al país, en la carretera entre el Eje Cafetero y el departamento del Tolima. Un corredor vial que permite por lo menos el transporte del 70% del comercio, de la mercancía que viene del puerto de Buenaventura hacia el centro del país. Y que está cerrado porque, bueno, el paso está intermitente, habilitado solamente un carril. La calzada se ha ido desmoronando poco a poco y de eso también hablaremos. Al igual que de otra noticia que tiene que ver, 12:07 de la tarde, con un retén de las disidencias de las FARC en Cauca. Es increíble para quienes están viendo las imágenes en nuestro canal de YouTube. Uno no termina de sorprenderse nunca. Con conos naranja, esos que suelen poner las autoridades para pues darle algún tipo de señalización al tránsito en las vías, pero trasladado y movido por hombres que están armados hasta los dientes, pero que son grupos al margen de la ley en Cauca. Y esto apenas a unos días de la posesión presidencial del presidente Abelardo de la Asprilla. De eso y más hablaremos. Son las 12:08 minutos, queridos oyentes, bienvenidos. Esto es el noticiero del mediodía de Caracol Radio. Mientras este gobierno está empacando maletas, la Contraloría General sigue, atención, revisando con lupa millonarios contratos firmados en la recta final de este mandato del saliente presidente Gustavo Petro. ¿Qué ha encontrado la Contraloría? ¿A qué le ha puesto el ojo? ¿Cuáles son los hallazgos? En unos segundos les contamos. Bueno, también hablaremos de otra de las noticias clave a esta hora. Tiene que ver con el empalme del presidente electo Abelardo de la Espriella, quien el día de mañana estará, bueno, en Bogotá, pero haciendo un empalme con la gobernación de Cundinamarca. A propósito de que en unas horas es posible que el Senado de la República termine definiendo si finalmente permite o no que pueda posesionarse en la ciudad de Cali. Ya lo aprobó la Cámara de Representantes, ahora el visto bueno, o la última palabra, está en manos del Senado. Y sigue escalando el agarrón entre el presidente Petro y su anterior escudera y mano derecha, Angie Rodríguez. Hace unos minutos fue denunciado el mandatario penalmente por Rodríguez ante la Comisión de Acusaciones por presuntos delitos de violación a los datos y, bueno, todo lo que se ha conocido en las últimas horas y el escándalo que ha rodeado esta pelea que parece no tener fin.
14: El choque político.
15: La decisión judicial que sacude también y que tiene, bueno, un impacto durísimo en el mundo político. La condena en primera instancia contra Carlos Caicedo, ex gobernador del Magdalena, exalcalde de Santa Marta y ex candidato presidencial. César.
16: Pues bueno, como bien lo mencionábamos, un juzgado de conocimiento emitió este fallo condenatorio contra el exalcalde de Santa Marta, Carlos Caicedo, al encontrarlo responsable por irregularidades en un contrato relacionado con el mantenimiento y adecuación de los centros de salud Bastidas, Candelaria, Mamatoco y La Paz, proyecto que tenía un plazo de ejecución de 10 meses. Durante la lectura del sentido de fallo, la juez concluyó que la autorización del contrato se realizó sin cumplir con los requisitos exigidos por la normativa vigente, al advertir que no existieron los estudios previos requeridos por el manual de contratación de la entidad. Al finalizar esta audiencia, pues el abogado de la defensa, Julián Quintana, se refirió a este hecho y dijo que se estaba haciendo justicia.
17: Hemos logrado la condena en contra de Carlos Caicedo, un personaje que por mucho tiempo gozó de impunidad. Un juez de la República ha dado sentido del fallo y sentencia y lo encuentra responsable por los delitos de contratos sin cumplimiento de requisitos y peculado sobre el caso de los puestos de salud. Seguiremos adelante con las demás investigaciones y juicio y, como lo prometimos a la ciudad de Santa Marta y al país, vamos a hacer todos los esfuerzos para que se siga haciendo justicia.
16: Pues Juan Diego, recordemos que la condena al ex gobernador del Magdalena es de 9 años y 9 meses. También hay una multa de 4.453.229 millones de pesos y una inhabilitación para el ejercicio de derechos y funciones públicas por el mismo término de la prisión.
15: 12 minutos, reacciones a esta hora allá en el departamento de Magdalena. Giselle.
18: Juan Diego, buenas tardes para usted y para todos nuestros oyentes y televidentes. Pues estamos tratando de comunicarnos con el exgobernador del Magdalena, Carlos Caicedo, revisando pues todas sus redes sociales. Pues sabemos que es una persona muy activa en ese sentido, pero hasta el momento no ha tenido ningún pronunciamiento oficial. La gente que está muy cercana también al excandidato presidencial tampoco se ha pronunciado al respecto. Hay un silencio total sobre esta situación que se está presentando. Ya también los gremios en el departamento del Magdalena están indagando para conocer realmente qué es lo que está pasando y cuál es la situación final que se va a presentar con esta situación. Y es que hay que recordar, Juan Diego, que este contrato tenía como objetivo el mantenimiento y la adecuación de los centros de salud de Bastidas, La Candelaria, Mamatoco, Taganga y La Paz por un valor de más de 6.532.000 y un plazo de ejecución de 10 meses. Y es que este fallo en la sesión de la Junta Directiva del 5 de junio del 2014, Carlos Caicedo Mar, en su condición de alcalde de Santa Marta y presidente de dicho órgano directivo, expidió el acuerdo, el cual autorizó el desarrollo del proceso contractual que posteriormente fue objeto de investigación por parte de las autoridades judiciales. Aquí en el departamento del Magdalena puede ser de pronto porque estamos en día cívico, por cumpleaños de Santa Marta, que ninguna entidad oficial se ha pronunciado al respecto, ningún funcionario tampoco lo ha hecho hasta el momento, pero estamos a la expectativa pues para conocer este hecho histórico, teniendo en cuenta que hace mucho tiempo se estaba haciendo seguimiento a esta situación judicial.
15: Claro, y no es el único lío y escándalo judicial que persigue a este líder político del Caribe colombiano de izquierda y quien ha sido condenado en primera instancia. 12-14 minutos, seguiremos a la espera de reacciones, pero por ahora hablemos de otro hecho no menor y tiene que ver con una inspección que adelanta una comisión especial de la Contraloría General. Pero están husmeando, buscando posibles irregularidades en los contratos que se han realmente pues desaforado en las últimas semanas en el Ministerio de Hacienda. Yo no tengo conocimiento de antecedentes de algo similar, Luisa, pero ¿encontraron ya algo en el Ministerio o estos peritos de la Contraloría?
19: Pues mire, desde ayer justamente se tomaron desde la Contraloría, el Ministerio de Hacienda, Juan Diego, y le voy a dar los datos de lo que ya han encontrado. Hablamos inicialmente de que se elevó una función de advertencia, es decir, la Contraloría advirtió al Ministerio de Hacienda por esta elevada contratación luego de Ley de Garantías, luego de la segunda vuelta presidencial, casi ya un mes, 14.414 contratos, como lo pueden ver desde YouTube, son los contratos que se han hecho en ese lapso de tiempo por un valor de 4,5 billones de pesos. ¿Esto qué significa? Que en estos cuatro años atrás se elevó, comparado a hoy, en un 22,5%. Es decir, en la transición pasada de Duque a Petro, no hubo tantos contratos. En esta ocasión de Petro a Abelardo, vamos un 22,5% más. Esto nos dijo Jenny Lindo, la Contralora Delegada de Economía y Finanzas.
20: Más de 12.000 contratos se han suscrito de manera directa en estas cuatro semanas. Tenemos una presión de caja que hay que garantizar para el presupuesto general de la Nación en estos cinco meses que quedan del año.
19: ¿Qué le preocupa al ente de control, Juan Diego? Que es que estamos a cinco meses y todavía el presupuesto general de la Nación. Es decir, Juan Diego, la plata que se necesita para el funcionamiento del Estado no está. No la tenemos. Y si siguen haciendo contratos así como lo vienen haciendo, pues no habría con qué pagar, básicamente. Dos entidades que le preocupa a la Contraloría. La Agencia Nacional de Tierras, más de 1.866 contratos. Y el Ministerio del Interior, con más de 140 mil millones de pesos en contratos. La respuesta, por supuesto, del Ministerio de Hacienda es que toda la información presupuestal y de contratos está subida en un sistema que es público, que es el sistema de información financiera. Ellos, por supuesto, siguen atendiendo esta visita que mañana continúa. En este momento están allá, pero dicen ellos, ahí está toda la información que requieren. Aquí no tenemos nada que ocultar.
15: 12:17, Luisa, otra de las noticias que, por supuesto, a esta hora tiene al país hablando, está en la carretera Panamericana. Ahí en la conexión que hay entre el departamento del Quindío y el Tolima, y que es un corredor vial clave para movilizar la mercancía que viene del puerto de Buenaventura hacia esta región céntrica del país. Pues vamos a hablar de eso con nuestro corresponsal en el Tolima, Alejandro Hernández, quien se ha desplazado hasta el punto y nos cuenta si hay en este momento paso o no en ese punto de la vía. Alejandro.
0: La situación siempre
21: se agua. Juan Diego, un cordial saludo para usted y para todos los oyentes a esta hora en Caracol Radio. Es un placer saludarlos. Mire, desde el kilómetro 48 de la vía Ibagué, Cajamarca, Calarcá, acá en el sector de Calle Larga, así se le denomina en el municipio de Cajamarca, donde lamentablemente el pasado fin de semana se produjo un deslizamiento, una remoción en masa que afectó a una vivienda, dejó una familia sin su hogar, pero también ha afectado a la movilidad, por donde se transporta el 70% de la carga del país. Hasta ahora hay un leve trancón porque se implementa un para y siga, pero sin lugar a dudas el corredor vial se ha visto afectado, gravemente afectado por lo que son estos cierres viales. Hemos dialogado, por ejemplo, con Olga Lucía Ramírez. Ella es una comerciante, una persona que se dedica a vender almuerzos en este sector, y dice que lamentablemente estas afectaciones viales han perjudicado sus ventas. La escuchamos.
0: La situación siempre se ha vuelto un poco bastante difícil, pues empezando, pues la luz se llevó la casita de la vecina de doña Marta, y también por ende este muro que está aquí al lado izquierdo tiene una fuga de agua en la pata del muro, y eso pues también genera más deslizamiento. La situación pues siempre es muy difícil, porque no solamente nosotros económicamente nos hemos visto perjudicados, sino también porque todo el comercio ha sido es una cadena, y nosotros todos los comerciantes.
21: Aparte, entonces, de lo que fue nuestra conversación con esta comerciante acá en el sector de Calle Larga, municipio de Cajamarca, pero le cuento, Juan Diego y oyentes de Caracol Radio, normalmente de Ibagué a Cajamarca el trayecto tarda alrededor de unos 45 minutos. Con el equipo de Prisa Media de Caracol Radio nos tardamos cerca de hora y media. Ahora bien, otros conductores nos han dicho que se han demorado hasta 3 horas para llegar tan solo de Ibagué a Cajamarca y luego continuar el recorrido hacia el alto de la línea y también hacia el sector del Quindío y el suroccidente u occidente del país. Además, también dialogamos con ellos, advierten los conductores, los vamos a escuchar a continuación, que pueden empezar a incrementar los costos de los fletes y que esto podría repercutir, por ejemplo, en el costo de los alimentos.
22: Pues, un poquito complicado porque estos trancones generan pues, más gastos en la carretera y más inseguridad para uno, ¿no? Porque en esos trancones generan mucha inseguridad para que lo roben a uno.
15: Alejandro.
21: Sí, aparte entonces de los testimonios que hemos recolectado aquí sobre la vía nacional, Juan Diego, a esta hora hay paso desde el Quindío hacia el Tolima. Los que se dirigen del Tolima hacia el Quindío tienen que esperar, hay un largo trancón, mientras que los que vienen, como usted lo escucha, bajando del alto de la línea, tienen la posibilidad de movilizarse muy despacio.
15: Bueno, lo están saludando por lo menos algunos de los transportadores que en este preciso instante tienen la posibilidad de moverse en ese punto porque solo hay habilitado un carril. El Envías ha dicho a Caracol Radio, a 6AMW, que arreglar este problemita allá en la carretera, en la montaña, podría tardar por lo menos 3 meses, mínimo. Y eso no es la primera vez que ocurre, y esto evidentemente tiene unos impactos, aunque uno a veces no lo creyera,
23: sí,
15: durísimos en el bolsillo, Mr. Dólar.
23: Pues mire, Juan Diego, usted lo ha dicho, la cifra es que por allí se moviliza el 70% de toda la carga, no solamente que llega al puerto de Buenaventura y que regresa aquí al centro del país, sino también todas las exportaciones que van de Colombia hacia otros países. Estamos hablando, por ejemplo, de café, aguacate, tenemos maíz, sorgo que llega para la avicultura, tenemos todos los insumos industriales, también combustibles, es decir, toda la carga pesada, todas las importaciones y exportaciones en su gran mayoría se movilizan por este corredor. Es que interconecta a Bogotá, el eje cafetero que lo conoce usted a la perfección como la palma de la mano, pero también con Buenaventura, una situación que está generando mucha preocupación. Hablamos con los productores de aguacate Hass que están en el departamento del Tolima. Ellos nos dicen, mire, Luis Enrique, esto es una trocha. Es un problema de nunca acabar, siempre tienen las mismas dificultades. Eso nos lo explica don Miguel Alarcón, quien hace parte de una asociación de productores de aguacate Hass.
24: Porque aquí lo mínimo que se carga es un contenedor de 22 toneladas de aguacate Hass. Y así mismo transitan muchas tractomulas con maíz, arroz, café, cacao, etcétera. Tanto de ir como de regresar hacia el interior del país. Pero es un caos aquí en esta vía, lo que es de Mariquita, el Fresno, Manizales. Ustedes lo pueden corroborar que es una trocha.
23: Pues ahí está, Juan Diego, definitivamente es una vía que se ha convertido en un dolor de cabeza para los exportadores colombianos, y el panorama, como usted lo ha dicho, en menos de 3 meses no se soluciona, y las problemas son, y los problemas y las pérdidas son para los productores, los exportadores y no, también pues los importadores.
15: Imagínese una montaña prácticamente sí, tragándose la carretera.
23: Claro.
15: Y eso es lo que dicen los expertos, pues podría demorar 3 meses en solucionarse, y no definitivamente.
23: Parcial.
15: Exacto.
23: No,
15: hacer un arreglo parcial. Muy duro, por supuesto, para todos los transportadores y naturalmente a todos los comerciantes y distribuidores de alimentos en nuestro país. 12:24 minutos de la tarde, cuando volvamos al noticiero del mediodía de Caracol Radio, hablaremos de lo que ha ocurrido con el caso de María Camila Potosí, porque en las últimas horas se desarrolló una velatón a propósito de lo que todavía muchos siguen esperanzados en que ocurra, y es que aparezca la bebé que, según versiones que han entregado sus propios familiares, fue o habría sido extraída del vientre de la joven madre. Al volver.

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8: Esta tarde el Senado de la República define si finalmente va o no a poder posicionarse en Cali el presidente electo Abelardo de la Espriella. El ambiente político en todo caso sigue encendido allí en el Congreso, para donde nos vamos a esta hora del mediodía con Jimmy Ávila. Jimmy.
9: Buenas tardes, sí, aunque no será con bombos y platillos como se había dicho desde una guarnición militar, la Cámara de Representantes sí dio un paso clave para que el presidente electo Abelardo de la Espriella se posicione este próximo 7 de agosto desde la ciudad de Cali. 117 votos a favor y 7 en contra, la plenaria de la Cámara respaldó la propuesta para que la ceremonia de posesión del presidente electo se realice en la capital del Valle del Cauca. Desde la posesión expusieron sus argumentos para no acompañar la iniciativa ni participar en la votación.
10: Renuncia a nuestro día por no asistir a la posesión, porque eso es lo que dice la norma. Quien no asiste no tiene derecho al salario en ese día y nosotros renunciamos a ese día de salario.
9: Mientras tanto, desde el Valle del Cauca defendieron la decisión como una oportunidad para descentralizar el poder y llevar a grandes eventos institucionales a las regiones.
11: Bienvenido a Abelardo de la Espriella, presidente, a posesionarse a Santiago de Cali. El 7 de agosto lo esperamos, los vallecaucanos.
9: Desde el Centro Democrático, el senador Hernán Cadavid.
12: Recuerdo que hace 4 años... siendo nosotros partido declarado de oposición, estuvimos cumpliendo con esa responsabilidad democrática.
9: En medio del debate también hubo momentos de tensión por la falta de recursos en el Senado, una advertencia que hizo en la misma sesión de la plenaria el presidente de esta corporación.
13: Gracias, señor presidente. Quiero excusarme e informarle a la plenaria y a la opinión pública. Me dirijo en este momento al Ministerio de Hacienda en compañía del señor secretario Diego González, la directora ministerial.
9: Pues les cuento que hay un gran ambiente para que se dé precisamente todos los votos a favor del presidente Abelardo de la Espriella que se pueda posesionar en la ciudad de Cali. No en una guarnición militar, pero sí será en la capital del Valle del Cauca.
8: Y mientras eso ocurre, Jimmy, pues muchos empiezan a preguntarse quiénes finalmente están confirmando como parte de la comitiva y de los invitados internacionales, la asistencia a Cali a la posesión del presidente Abelardo de la Espriella. Laura.
14: Así es, Juan Diego. Pues mire, ayer el vicepresidente electo José Manuel Restrepo tuvo una nutrida agenda.

0: diplomática en Lima, Perú, en donde por supuesto viajó en representación del presidente electo Abelardo de la Espriella para asistir a la posesión de la nueva presidenta peruana Keiko Fujimori. Allí también estuvo por supuesto con el ministro de Comercio designado Mauricio Gómez Amín y con el canciller designado Omar Bula. Pues ya viene en camino entonces para Colombia el vicepresidente electo José Manuel Restrepo y en sus maletas por supuesto cargado de buenas noticias para el presidente electo porque empiezan a confirmarse estos invitados internacionales. Se confirman, Juan Diego, y pueden verlo nuestros oyentes en YouTube, el rey Felipe VI de España, que estará el próximo 7 de agosto en Cali, y también los presidentes de Argentina, Javier Milei, y de Paraguay, Santiago Peña. Estamos muy atentos a nuevos nombres, pero se confirman estos tres mandatarios con los que, por supuesto, se reunió José Manuel Restrepo y hablaron también de temas de cooperación, comercio, inversión, seguridad e integración regional. Precisamente, escuche usted las conclusiones de José Manuel Restrepo después de ese encuentro con el rey de Felipe VI de España.
1: Es que tuvimos un encuentro muy importante con el rey Felipe VI de España. Una demostración de esa cooperación histórica que siempre ha tenido Colombia y España sobre la oportunidad de seguir fortaleciendo lazos con una nación con la cual nos unen vínculos históricos y culturales y con la cual seguiremos construyendo el futuro de nuestro país. Él nos ha confirmado su presencia en la posesión del presidente Abelardo de la Espriella. De nuevo se reitera esos lazos tan estrechos que han existido entre Colombia y España.
0: Y estas fueron las palabras del presidente de Paraguay, Santiago Peña.
2: Ya les puedo confirmar que voy a estar el 6 y 7 de agosto, en ese día tan especial para todos los colombianos y por supuesto también para todos los paraguayos. Vicepresidente, un gran placer realmente
3: compartir. Muchas gracias, presidente. Muy complacido de esta reunión. Lo vamos a recibir en la posesión del presidente Abelardo de la Espriella con los brazos abiertos.
0: Estamos entonces a la espera de más nombres, pero mire, Juan Diego, José Manuel también se reunió con el presidente de Chile, José Antonio Kast, también con Keiko Fujimori, por supuesto, nueva presidente del Perú, con Daniel Noboa, presidente de Ecuador, y con Rodrigo Paz, presidente de Bolivia, quien posiblemente estarían también en nuestro país el 7 de agosto.
4: Pues Laura, además, en Barranquilla se adelantan reuniones reservadas entre representantes del gobierno electo y también funcionarios de los Estados Unidos. ¿Qué es lo que está charlándose a puerta cerrada? Brandon Esparragosa.
5: Hola, buenas tardes. Los saludo desde el norte de Barranquilla en una de las oficinas del presidente electo Abelardo de la Espriella. Inicialmente hay programado un almuerzo. Luego de este almuerzo, el vicepresidente electo José Manuel Restrepo va a liderar estas conversaciones con los delegados de los Estados Unidos. Temas claves a tratar, el tema de las inversiones, el tema de la reactivación económica, también van a conversar sobre la agricultura y finalmente uno de los temas prioritarios, el tema de seguridad. Finalizada esta jornada, los delegados de los Estados Unidos se van a reunir con empresarios de Barranquilla para hablar sobre esa reactivación económica y también potencializar la economía del Caribe colombiano. Estaremos muy pendientes al desarrollo de esta agenda aquí desde Barranquilla.
4: Muchas gracias, Brandon. Y sigue, bueno, un capítulo más de la pelea entre el presidente Gustavo Petro y su ex mano de derecha Angie Rodríguez. Actualmente es la gerente del Fondo de Adaptación, incapacitada por unas razones de salud mental. 12:33, Laura, se revivió el capítulo del coronel Dávila, bueno, y otros problemas más alrededor de este problema que tienen Ángel Rodríguez y el presidente Petro.
6: Así es, Juan Diego, pues parece un escándalo que no va a parar porque nuevamente este caso de las chuzadas a la ex niñera Laura Sarabia Marelvis Mesa y la muerte del coronel Oscar Dávila volvieron a estar en el tintero de los colombianos luego de que Ángel Rodríguez afirmara que la muerte del coronel no fue un suicidio, sino que fue un asesinato planteado desde el gobierno nacional para silenciarlo. A esta afirmación salieron tanto el presidente Gustavo Petro como la embajadora de Colombia en Reino Unido, Laura Sarabia, a calificar como absurda este señalamiento, teniendo en cuenta que el Francisco Barbosa, el entonces fiscal general, quien determinó que la muerte del coronel fue un suicidio y que nunca haría algo para favorecer, por supuesto, al gobierno, sabiendo que no son nada aliados. Pero esta investigación, Juan Diego, hoy precisamente se conoce que un juez avaló en principio de oportunidad parcial a favor del capitán de la Policía Nacional, Óscar Leandro Mojica, quien aceptó su responsabilidad por el delito de violación ilícita de comunicaciones. ¿Y esto qué quiere decir? Pues que se convertirá en un testigo clave en este proceso que se adelanta con los presuntos implicados en las interceptaciones ilegales a Marelvis Mesa en el caso relacionado con esa desaparición de un dinero de la residencia de Laura Sarabia cuando fungía como jefe de despacho del presidente Gustavo Petro. Pero Juan Diego, dinero que finalmente nunca apareció, nunca se supo qué pasó con esta maleta, pero que hoy paradójicamente, en medio de todos estos señalamientos de Angie Rodríguez y esta decisión del juez, Laura Sarabia decide cambiar de abogado defensor, pues ahora quien la va a representar jurídicamente es el exfiscal Mario Iguarán, después de que Mauricio Pava la acompañara durante 3 años y sobre todo en estas investigaciones que la rodean en medio del gobierno por este caso de las interceptaciones ilegales a Marelvis Mesa, ex empleada de su hogar.
4: 12:35 minutos, Laura, y a propósito me acaban de confirmar que a propósito de la posesión del presidente Abelardo de la Espriella el 7 de agosto en Cali, si da el visto bueno esta tarde el Senado de la República, ya lo hizo la Cámara, pues que la delegación de los Estados Unidos estaría conformada por 15 personas del gobierno estadounidense. Incluso estuvieron reunidos en las últimas horas varios de ellos con la doctora María Claudia Lacoutier, quien es la que preside precisamente la Embajada Colombo-Americana en Bogotá. Y, bueno, es parte de toda esa comitiva que hará parte y que acompañará al presidente Abelardo de la Espriella este 7 de agosto. 12:36 minutos, pero siguiendo con la historia que hay detrás de la pelea entre el presidente Petro y Angie Rodríguez, pues hoy la directora del Fondo de Adaptación del Gobierno Nacional dio un paso más y formalizó su denuncia contra el presidente Petro. ¿Con qué delitos, Karen?
7: Juan Diego, muy buenas tardes. Los saludo precisamente desde la Comisión de Acusación de la Cámara de Representantes, ante la cual, pues, Angie Rodríguez radicó esta denuncia de la que usted está hablando. Una denuncia que tiene relación con los hechos de posible corrupción que ella ha venido denunciando, pero además con afectaciones, según dijo, a su nombre y a su integridad. Y lo saludo, quiero decirle, desde la Comisión de Acusación, porque hace poquito se acaba de instalar esta comisión y aquí, pues, precisamente van a investigar al presidente por este nuevo hecho que se denuncia y por la denuncia que ya tenía anterior por la violación de posibles topes electorales. En el siguiente informe le cuento de qué se trata la nueva denuncia contra el mandatario. Puntualmente, el documento radicado manifiesta la ocurrencia de delitos como peculado por aplicación oficial diferente, tráfico de influencias de servidor público, constreñimiento ilegal, injuria y calumnia. Rodríguez y sus abogados además anunciaron que radicarán una denuncia penal en la Fiscalía porque presuntamente miembros de la Dirección Nacional de Inteligencia han proferido amenazas en contra de la funcionaria.
8: Que nadie está por encima de la Constitución y de las leyes. Y eso involucra al presidente de la República. Yo sé que lo que se me viene no es fácil, porque va a ser una serie de campañas para desprestigiarme. Ya me ha tratado de desprestigiar como una persona loca o incompetente.
7: También solicitarán a la Procuraduría y a la Contraloría que vigilen el manejo y la posible destinación irregular de recursos públicos. Finalmente, tanto Rodríguez como su abogado calificaron como una bajeza que el presidente de la República haya revelado detalles de la historia clínica de la funcionaria.
9: Es una bajeza absoluta que se ha metido con la historia clínica de Angie Rodríguez en cuanto a la parte mental, que eso desde luego es un secreto profesional médico y no lo podía hacer de esa forma. Frente a toda esa persecución, frente al daño moral, se va a instaurar como tercer elemento una demanda de acción de reparación directa por daños morales y daño a la salud en contra de la presidencia de la República.
7: La denuncia quedó radicada en la Comisión de Acusación de la Cámara de Representantes que se instalará hoy y cuyas mayorías pertenecen al Pacto Histórico.
4: ¿Quién es Gabriela Muñoz? Su nombre, pues, está ahora también en el centro de un nuevo escándalo de este gobierno saliente. Razón: presunto tráfico de influencias en la cuestionadísima administración de la Aeronáutica Civil, la Autoridad del Transporte Aéreo de Colombia. Y se trata de una joven también que incluso han comparado con Juliana Guerrero. Claudia Camila.
10: Sí, señor Juan Diego, pues recordemos que Angie Rodríguez, a quien estábamos escuchando, la menciona a Gabriela Muñoz como una persona que tiene tentáculos en la aeronáutica civil y se compara porque ella tampoco tiene un título universitario o de pregrado y aún así está ocupando altos cargos. Hay que decir que ella es estudiante de Derecho, creadora de contenido digital y activista política. Fue designada en la aeronáutica civil como auxiliar en grado cero mediante una resolución del 30 de mayo de 2025, y es aquí donde entran varios cuestionamientos, pues recientemente el representante Daniel Briceño denunció que ella además, Juan Diego, también tendría a varios familiares en la aeronáutica civil. ¿Qué es lo raro de todo esto? Que ninguno de ellos declaró un conflicto de intereses, y es por eso que se dice que ella tiene tentáculos allí en esta entidad. Escuchemos a Daniel Briceño.
11: Empleo familiar. Y encontramos que la señora Gabriela Muñoz y su hermano Santiago David Muñoz, de forma extraña, fueron pues posesionados el mismo día, el año pasado, en dos cargos dentro del aerocivil. Sin embargo, ahí no paró el asunto. Toda la familia de la señora Gabriela pues fue nombrada en unas coincidencias que yo digo en mi publicación, porque ninguno de ellos fue capaz de declarar el conflicto de interés entre ellos. Ninguno de ellos tenía una familiar, un primo, un hermano trabajando en la misma entidad.
10: Entonces, Juan Diego, estamos hablando de un hermano y tres primos en la aeronáutica civil al mismo tiempo que ella estaba trabajando en dicha entidad. Hay que decir que ella salió en defensa de su honra y buen nombre, asegura que las declaraciones de Rodríguez son falsas y que se verán en los estrados judiciales. Escuchemos.
12: No me volví activista ni militante por recibir 2 millones de pesos mensuales en la entidad donde renuncié por decisión propia hace muchos meses. Necesito inventarme una historia para existir, no necesito colgarme del apellido de nadie, no necesito destruir a otras personas para tener una voz y no necesito mucho menos falsificar títulos falsos. Y a quienes creen que van a intimidarme, les digo algo, escogieron muy mal a la mujer. Porque mientras ustedes gastan su tiempo difamando, yo lo invertiré en los estrados judiciales.
10: Lo cierto, Juan Diego, es que Gabriela Muñoz ahora hace parte de una unidad de trabajo legislativo, específicamente del representante del pacto, Marco Emilio Incapié.
4: 12:41, Claudia Camila, y también tenemos recorrido por las regiones. Atentado en Cúcuta, operación militar en Bucaramanga, y la ceniza vuelve a preocupar en Popayán.
13: En Norte de Santander, la noticia está con los dos atentados perpetrados contra la fuerza pública en menos de 24 horas. El primer hecho se presentó la tarde de este martes contra la patrulla de la policía donde se movilizaba el comandante de la estación de policía del municipio de Puerto Santander. Por fortuna, él y el conductor de este vehículo resultaron ilesos. El segundo hecho se presentó la mañana de este miércoles contra la caravana donde se movilizaba el comandante del departamento de policía de Norte de Santander, el coronel Jorge Bernal. En este hecho, dos patrulleros identificados como Edinson Duque y Freymar Ureña resultaron heridos y se encuentran recibiendo atención en la clínica Medical Duarte de la ciudad de Cúcuta. Lo que indican las autoridades es que el ELN estaría detrás de estos atentados.
14: Hoy por primera vez se realiza la telecirugía más larga en distancia. Desde el Hospital Internacional de Colombia, ubicado en Piedecuesta, Santander, hasta la India, para un paciente bariátrico. Esto dijo el doctor Víctor Raúl Castillo, presidente del HIC.
15: Pero hoy lo importante es que él hizo la telecirugía de mayor distancia en el mundo. Más de 25.000 kilómetros viaja la señal para llegar a donde está el robot con el paciente.
14: El doctor Castillo dijo también que espera que en los próximos meses lleguen más robots de ese tipo para continuar con ese avance tecnológico desde el Hospital Internacional de Colombia.
16: El Servicio Geológico Colombiano confirmó el aumento de la actividad sísmica y la emisión de gases y ceniza de la cadena volcánica Los Coconucos. En la última semana, las columnas superaron los 3.500 metros de altura, provocando la caída de material particulado en Popayán, Coconuco, Puracé y Paletará. Los sistemas de monitoreo registraron los niveles más altos de dióxido de azufre y dióxido de carbono desde enero del 2025, además del incremento de la temperatura en el campo fumarólico. Esta situación generó cierres temporales en el aeropuerto Guillermo León Valencia de Popayán e impactos en fuentes hídricas y cultivos. La entidad geológica mantiene la alerta amarilla y recomendó a toda la comunidad abstenerse de ascender a la cima del volcán.
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4: Con un lío que hay, mi querido Edward, con el tema de cederle una parte de la administración de los torneos de la FIFA a unos particulares que ponen una vez más en el centro del debate al presidente máximo de la FIFA, al señor Infantino.
18: Sí, lo que pasa, Juan Diego, es que la FIFA trata de buscar una empresa que le comercialice sus torneos. Y naturalmente las confederaciones, entre ellas la UEFA, que es la de Europa, y la CONCACAF han protestado. Han dicho que la FIFA no puede seguir utilizando el fútbol para beneficios personales, particulares y para los amigos de Infantino. Han criticado la presencia de Donald Trump muy cerca a Infantino, sobre todo después de la Copa del Mundo, y algunos advierten que habrían empresas cercanas a Infantino, cercanas a Trump, interesadas en formar parte de esa comercialización. Dos temas: la FIFA le da un plazo de 53 días a los 211 miembros para que acepten una plata, 53 millones de dólares, para que ellos asimismo acepten esa comercialización. Y el segundo es que no está en los planes de las confederaciones aceptar ese tema. La UEFA y con CACAF son las primeras que han protestado. Las otras confederaciones han mantenido silencio sobre el tema y la situación va tomando día a día más fuerza. Inclusive la UEFA se reúne esta semana para sentar su posición frente a la intención de Gianni Infantino y los torneos de la FIFA. Primer tema. Segundo tema, referente al fútbol colombiano. ¿Recuerda a Hamilton Campas?
4: Claro, jugador
18: con Colombia.
4: Sí.
18: Figura en los planes del Celta de Vigo, juega en Argentina. Figuran los planes del Celta de Vigo. El técnico de Rosario Central, que es donde juega, dijo que no conoce nada, pero que es un tema directamente de los directivos de Rosario Central. A esta hora, Asamblea de Dimayor, el tema relacionado con la parte económica de los G8 o los ocho grandes del fútbol colombiano, que buscan una mejor redistribución de la parte económica de cara al torneo a partir del próximo año en el nuevo contrato de televisión. Mala noticia para Vanessa.
4: ¿Qué pasó?
18: Neymar ha confirmado su retiro de la selección de fútbol de Brasil.
4: ¿El novio de Vanessa?
18: Sí.
4: ¿No?
18: Sí. Después de 10 años, 130 partidos, 80 goles anotados Neymar, no vamos con la selección de Brasil. Un dato, anoche Santos jugó con el equipo de Venezuela, Universidad Central de Venezuela. Hay un colombiano que pasó por Millonarios de Santa Fe, Edwin Chirra Mosquera, grabó un video y lo publicó hoy, donde aparece dándole las gracias a Neymar por todo lo que hizo en el fútbol y le da un beso en el cuello. Eso le genera muchas críticas.
4: Pero obvio.
18: Sí, hoy
4: obvio.
18: Copa Sudamericana. Hoy Copa Sudamericana, Vasco da Gama, Medellín 2-2 en repechaje de octavos de final. Y tenemos Juegos Centroamericanos porque hay más medallas de oro para Colombia en el certamen. El enviado Caracol, Héctor Chávez.
19: Eduard, ¿qué tal? Margarita Conde en el surf, Colin Castro y John Eduard Tascón en el patinaje de velocidad. La prueba de la vuelta al circuito le dan 3 nuevas medallas de oro a Colombia en estos juegos. Ya son 34 las preseas doradas. Estamos de segundos detrás de México, pero sacándolo una buena ventaja a Cuba. Esta tarde, ciclismo de pista, el fútbol femenino estrenándose ante Jamaica, la natación carreras y los tríos del bowling femenino y masculino, candidatos a oros por nuestro país.
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23: 12:49.
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27: Retenes ilegales como el que ha ocurrido en las últimas horas de la disidencia de las FARC en Cauca. José David Rodríguez.
28: Este es el momento en el que integrantes de las disidencias de las FARC de Iván Mordisco en la vía Caloto-Corinto en el departamento del Cauca instalan un retén con el que pretendían realizar un control al paso de vehículos. Sin embargo, tras conocerse los videos a través de redes sociales, el ejército desplegó una operación. De acuerdo con información de inteligencia militar, los integrantes de las disidencias de las FARC pretendían utilizar este corredor vial como un señuelo para atentar contra las tropas que llegaran a ese punto mediante la activación de explosivos improvisados. Y es que asegura el ejército que esto es una retaliación por las operaciones militares que se han venido desarrollando en las últimas semanas en el departamento del Cauca.
27: El relax. Estamos a unos días de que se lleve a cabo la quinta edición del Whisky Lover. Este es un evento que reúne a referentes mundiales de una de las bebidas, pues por supuesto, más importantes del mundo. Y el lugar es Cartagena, entre el 10 y el 12 de septiembre de este 2026. Uno de los invitados es el hombre que tiene la colección más grande de whisky en el mundo, pero vamos a hablar con uno de sus promotores, Julio Oñate, socio fundador de la compañía TRG, organizador del Encuentro Internacional de Whisky Lover. Don Julio, buenas tardes.
29: Buenas tardes para ti y toda tu audiencia. ¿Cómo estás?
27: Muy bien. Y lo veo, por supuesto, usted allí al frente de unas buenas botellas de whisky. La importancia de este evento, ¿y por qué en Cartagena?
29: Hombre, Juan Diego, a ver, quiero contarte varias cosas. Esta es nuestra quinta edición. Los primeros 4 años los hemos hecho en Barranquilla, pues digamos que somos locales en Barranquilla, pero para celebrar nuestro aniversario número 5, decidimos irnos a Cartagena, esa ciudad tan hermosa y referente de Colombia, pues, en todo el mundo, ¿no?
27: De acuerdo. ¿Quiénes participan? Y a este evento, pues, ¿es posible ir de qué manera?
29: Mira que esa es la pregunta más bonita. Este evento está diseñado para gente común y corriente. No tienes que ser experto, no tienes que ser estudioso, simplemente es una excusa maravillosa para escaparse a Cartagena ese fin de semana. ¿A qué? A probar whisky distintos, a hacer buenos y nuevos amigos, a comer delicioso, porque tenemos 5 experiencias que vamos a combinar con maridaje, gastronomía, chef, invitados. Incluso vamos a salir a navegar en un galeón de madera hablando sobre whisky, a ver el atardecer en Cartagena. Es un plan hermoso.
27: Y para participar, ¿qué se necesita hacer? ¿Hay que pagar algo? ¿Es al gratín? ¿Cómo es esto?
29: Bueno, hay que pagar un cupo único. Es un cupo que tiene todo incluido en el evento, a excepción de tiquetes aéreos y de hotel. Nosotros en el tema de hotel tenemos un hotel sugerido o recomendado, que es el hotel oficial, pero tú pagarías un valor único que es de 2.200.000 pesos el hombre y 2 millones la mujer, y eso te incluye 5 experiencias durante los tres días, que son jueves, viernes y sábado, del 10 al 12 de septiembre.
27: Uh-huh. Sí, ahí está, entre el 10 y el 12 de septiembre de este 2026, Whisky Lover, los amantes del whisky en Cartagena. La cita en La Heroica para disfrutar de esta exquisita bebida. Whisky
29: con hielito. Me gustaría dejarte el teléfono de contacto.
27: A ver. Sí, claro. ¿Cuál es?
29: 315-742-4292. 315-742-4292. En ese WhatsApp atendemos a cada una de las personas interesadas. Así que, bueno, muy contentos y en cuenta regresiva.
27: Claro que sí. Julio Oñate, uno de los organizadores y promotores de este evento. 12:54 minutos. Julio, un abrazo. Y, por supuesto, llegamos al final del noticiero del mediodía de Caracol Radio. Como siempre, esperemos que todo este caos y desorden haya quedado mejor explicado. Que tengan todos un resto de día fantástico. Chao.

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16: Amigos, ¿qué tal? Saludo cordial. Bienvenidos al pulso del fútbol hoy miércoles 29 de julio del año 2026. Antes de comenzar y de la frase del día, le quiero enviar un abrazo muy grande a la familia de Luis Salazar. Fue mi segundo gerente en Caracol Manizales, por allá en los años 80 y tanto, y lamentablemente falleció en la capital de Caldas a los 73 años. Un gran señor, un gran amigo, un gran gerente. Y falleció Steven, usted no lo vio jugar, pero seguramente ha oído hablar de él, Cristino Centurión.
17: No, señor.
16: Un jugador que actuó en el Tolima y en el Deportivo Cali. Una cabellera protuberante, abundante, extremo, rápido, bueno, en la época de Iguarán, en la época de Isasi, en la época de Quintabani, en ese Tolima grande del fútbol colombiano. Paraguayo, falleció a los 70 y tantos años, no tengo la edad exacta, y también pues nuestra condolencia por el recuerdo y por lo que significó para los equipos en Colombia. Y la frase del día, hoy vamos a hacer un programa bastante institucional, porque hay muchos escándalos administrativos. La frase del día, el agua sucia no impide que las plantas crezcan, así que no dejes que las palabras negativas detengan tu progreso. Albert Einstein. Don Steven, ¿cómo le ha ido?
17: Está larga la frase, hay que echarle cabecita. No, hay que echarle
16: Está buena. Fíjese que las flores, a pesar de que el agua sea sucia, nacen, florecen. Y es lo que uno tiene que hacer en la vida. Si te critican, mira, si te dan palo, pues hombre.
17: A mí
16: también me encantan las matas. Yo soy feliz. Tengo vocación de jardinero.
17: Aunque yo tuve una mascota y me gustó mucho tenerla, muy frágiles. Pues se me murió el gatico a los 6 meses, imagínese.
16: No, eso es una tristeza enorme.
17: Y pues hicimos hasta lo imposible. Pero las matas tengo una desde hace 7, 8 años y está en su mejor momento. Entonces, son muy agradecidas, las quiero mucho.
16: Sí, además son vida.
17: Sí.
16: Y la vida hay que defenderla. Sí, y hay que protegerla.
17: Y le da una energía a la casa.
16: A cualquier espacio. Yo también, yo tengo un bosque en mi casa.
17: No pensé que en el pulso fuéramos a hablar algún día de matas.
16: Pero es que son fundamentales. ¿Y sabe un consejo? En Bogotá hay que tener matas nativas.
17: ¿Ah, sí?
16: Matas que se han desarrollado durante toda la vida en la sabana.
17: Es que aquí es difícil.
16: Porque es mucho más fácil de mantener, son más fáciles de mantener y duran más tiempo.
17: Es que aquí es difícil porque al ratico llueve, al ratico un sol el berraco, al ratico viento, uy, de todo.
16: Pero nuestro clima es una maravilla. Cuando uno viaja, el clima de Bogotá es un privilegio enorme porque tenemos aire acondicionado natural.
17: Los 39, 40 grados de Estados Unidos
16: y la humedad. Incluso la temperatura no es el problema es la humedad, que es una locura. Bueno, Steven, a esta hora está cursándose la asamblea extraordinaria de la Dimayor.
17: Dícese del conflicto que hay entre grandes y chicos por el tema de la repartición de los dineros de la televisión.
16: Le tengo toda la historia. ¿Cuál es?
17: Pero si ha pasado algo hasta
16: ahora. No, hasta ahora no ha pasado nada y tampoco ha habido pelea.
17: Es que
16: todo va en diálogo, va en buenos términos, se están explicando los motivos y las razones, sí. Mire, aquí digamos que hay tres grupos. Un grupo es el grupo de los ocho que emitió el comunicado de una noticia que dimos hace tiempo sobre la posibilidad de que si no acataban una distribución distinta de los dineros de la televisión, simplemente ellos no ponían la televisión de sus clubes para que la Dimayor la vendiera.
17: Significa que no cederían los derechos para explotación comercial de su marca, y eso incluye pues los equipos de fútbol cuando salen a una cancha con la camiseta del equipo correspondiente.
16: Esta mañana me leí todos los estatutos de la Dimayor.
17: ¿Y qué dicen?
16: En ningún parágrafo, en ningún artículo se habla de derechos de televisión. Los derechos de televisión hacen parte de un acuerdo que se hizo posteriormente y que seguramente se resolvió y se decidió en asambleas, pero no está en los estatutos. Lo digo por una cosa, Steven.
17: Es que el estatuto original, César, rige todo, rige acuerdos, excepto tema de repartición de derechos de televisión.
16: Claro, entonces viene un tema. Dicen algunos que si los equipos se mantienen en su posición, el G8, que es como se llaman los ocho grandes del fútbol colombiano, los dos de Bogotá, los dos de Medellín, los dos de Cali, Junior y Once Caldas, si se mantienen en su posición, podrían perder el derecho de afiliación.
17: A mí me parece curioso.
16: Cosa que no es cierta.
17: A mí me parece curioso que digan, ay, pero ¿por qué los equipos grandes tienen ese tono? ¿Por qué vienen aquí a mandar, a imponer? Ah, pero los chicos sí pueden mandar a imponer diciendo o mandando a decir que entonces los desafilian. ¿Eso no les parece también igual de violento?
16: Mire, en esto hay que tener calma.
17: Hay que ir
16: con muy buena letra y hay que ir con la idea de que lo mejor es negociar, porque si no se negocia, pues hay un cataclismo en el fútbol colombiano que no le conviene a nadie,
17: y no
16: ni
17: solo
16: a los
17: eso,
16: grandes,
17: César,
16: ni a los chiquitos, ni a la afición, ni a los clubes.
17: La ecuación es muy sencilla: si los grandes crecen, no crecen solo los grandes, crece el fútbol colombiano.
16: Claro.
17: Se vuelve más atractivo para el mercado del exterior que un jugador salga de la liga colombiana. Hoy Ecuador está vendiendo un montón, el doble de lo que vendía hace 4 años, hoy Ecuador. Pues ¿por qué? Porque el equipo o los equipos grandes han venido distribuyendo de manera distinta también el modelo.
16: Uno de mis abuelos decía una cosa que me parece sabia: uno le tiene que dar buena comida es a los caballos del coche, no al cochero.
17: Pero el cochero se beneficia de eso.
16: Claro, pero los que se tienen que alimentar bien son los que tiran el carro.
17: De acuerdo.
16: Mire, suspensión de la afiliación por incumplimiento declarado según se establezca en el reglamento general. Repito, ahí no está contemplado el tema de la televisión. Por suspensión o vencimiento del reconocimiento deportivo. C, por no participar sin justa causa en alguno de los torneos Dimayor o Conmebol. Y D, por reiterada violación a las normas legales, estatutarias y de reglamento. Entonces, esa posibilidad de que lo saquen no existe, pero sí existe la posibilidad, que es lo que ellos contemplan en la carta, de que si no están de acuerdo en distribuir lo de la televisión diferente, puedan vender individualmente los derechos de televisión. Ojalá no se llegue a eso. Entonces, hay un grupo que es el G8, los grandes, que quieren eso. Hay otro grupo, Steven, que ha sido bautizado como el B7.
17: ¿El B7?
16: Sí, señor. Ese grupo lo integran. Bueno, tienen un abogado español que conoce el tema, que es como el representante, la voz cantante del B7. El B7 lo integran. Llaneros, Leones, Bogotá, Real Santander, Orso Marzo, Tigres y Real Cundinamarca.
17: El B7.
16: Equipos de la B y uno de la A, que es Llaneros. Bueno. El B7. Y hay otro grupo.
17: ¿Y esos qué dicen?
16: No, ellos dicen.
17: ¿En qué posición están?
16: Ellos dicen, mire, nosotros no estamos de acuerdo en que los equipos se categoricen, que haya equipos tipo A y equipos tipo B. Expliquemos a la gente qué es eso. Los equipos tipo A son los históricos, independiente de la categoría donde estén.
17: Sí, si usted puede descender, pero si es tipo A, sigue recibiendo los mismos privilegios de equipos tipo A, aunque esté en la B.
16: Que es la protesta del G8. Entonces, uh-huh, hay equipos tipo A que están en la B, como el Quindío, que lleva 10 años en la B, tranquilo, que no gasta, que no se esfuerza.
17: Pero el Cúcuta le
16: que
17: pasó invierte,
16: al Cúcuta también le pasó mucho tiempo. Está hoy el Chicó, está el Cortuluá, está el Real Cartagena, etcétera, el Unión Magdalena, el Envigado, que tienen derechos iguales a Millonarios, Nacional, Junior, los equipos grandes. Entonces, ellos lo que dicen es que no debería haber equipos tipo A y tipo B. Que si usted está en la A, es equipo tipo A. Y si está en la B, es equipo tipo
17: Pero
16: B.
17: Pero no me parece mala la idea.
16: Este grupo promueve el descenso directo, que ese es otro tema.
17: Tampoco me parece una mala idea.
16: A mí sí no me gusta el descenso directo, pero bueno, ese es otro, esa es harina
17: de
16: otro costal.
17: Si esa fuera la condición para los equipos grandes del fútbol colombiano para renegociar el tema de la distribución, estoy seguro que ellos optarían por ceder.
16: Claro, pero mire,
17: pues es un tema deportivo.
16: El grupo que se llama B7 también protesta. Dice, es que en la B hay una injusticia, porque mientras a esos equipos que mencionamos, que de cierta manera algunos se echan con las petacas, no digo que todos, les dan $1,000,000 por año, a nosotros nos dan una cifra mínima. Porque de todo lo que recauda la televisión, el 90% va para los equipos tipo A y el 10% para los equipos tipo B. Que también me parece que es una protesta válida.
17: Sí.
16: Válida. Porque hay
17: no
16: equipos...
17: están, hasta aquí no están pidiendo nada exagerado ni extraordinario. Me parece justo también.
16: Correcto. Y el otro grupo es del resto.
17: Pero ellos, ¿qué dicen sobre el tema de si distribuyamos distinto?
16: No lo han dicho abiertamente.
17: Ah, bueno.
16: No lo han dicho abiertamente.
17: Ahora, si esas son sus condiciones para negociar, me parecen justas.
16: Claro, pero hay otra cosa que entienden varios de los equipos que no están ni en el B7 ni en el G8, que son Tolima, Bucaramanga, Fortaleza, esos equipos. Ellos entienden que es justo que la redistribución de lo que ingrese a partir del próximo año sea diferente. Y están con el G8. El G8 no está solo. Hay otros equipos que comparten su posicionamiento.
17: Pensé que el Tolima está en otro orillo, mire usted.
16: No. El Tolima está en ese
17: lado. Bucaramanga sí.
16: Lo que pasa es que el Tolima tiene una doble militancia, llamémoslo así. Porque el dueño, el presidente del Tolima, don César Camargo, hace parte de la Comisión de Mercadeo.
17: Eso es lo que no entendí nunca.
16: Entonces,
17: me parece
16: como miembro
17: que no
16: ha... de la Comisión de Mercadeo, de la que hace parte también don Eduardo Méndez.
17: Se pone el sombrero de todos los equipos.
16: Pues la misión de ellos es
17: sí,
16: vender
17: obvio
16: el fútbol colombiano. Entonces, si quieren vender el fútbol colombiano, de una manera mejor tienen que repartir la plata distinto.
17: Pero es que, y César, pues yo me imagino, además está en los estatutos, que haga parte y tal. Pero no está bien porque hay un conflicto de interés.
16: Sí, ese es un tema ahí que tendrán que resolver ellos internamente. Pero el tema, ¿cuál es? ¿Y qué pretende el G8? El G8 no pretende quitarle un solo peso a los equipos de la B o a los que tienen derecho al millón de dólares como equipos de categoría A. A ninguno le quitarían un peso, todo lo contrario, les darían algo más. Lo que ellos dicen es que si hoy los derechos del fútbol colombiano valen 55 millones de pesos, la repartición se sigue haciendo... Perdón, dólares, la repartición, Steven, se sigue haciendo exactamente igual como hasta hoy. Pero lo que ingrese de más, 10, 20, 30, 40, 50, se distribuya de una manera diferente. ¿Qué proponen? Que el 50% de ese incremento a la venta de los derechos de televisión se repartan igualitariamente en todos.
17: Ok.
16: Que me parece bien. Y el otro 50 por rendimiento deportivo, por audiencia de televisión.
17: No me parece mala idea tampoco.
16: Historia. Que no me parece que sea
17: ahora,
16: pues, descabellado.
17: Yo creo que todas las partes al final les toca ceder un poquito. O sea, nadie puede ganarlo todo. Seguramente los equipos grandes, en su ánimo de justo de reclamar más, tendrán que ceder algo de todo lo que quieren.
16: Sí, ahora,
17: lo mismo los chicos que hasta ahorita estaban mal acostumbrados a una democracia que hasta aquí le había hecho mucho daño al fútbol colombiano porque nos ha llevado a ser mucho menos competitivos internacionalmente. Es que es claro, los equipos del fútbol colombiano, los grandes, tienen que hacer un esfuerzo mayúsculo para tratar de armar buenas nóminas y ni así nos
16: claro, reciben $1,000,000 por televisión. En Ecuador los tres grandes reciben 4, 5, 6 millones. En Perú también.
17: Claro.
16: En Chile, en Uruguay, Nacional y Peñarol reciben 6, 7 millones de dólares y eso les permite tener una capacidad de inversión y de conformación de equipos mucho más amplia. Bueno, el tema es el siguiente, ¿qué va a pasar?
17: Me permite una invitación a los oyentes, estamos en el canal de YouTube, a esta hora Caracol Radio, Caracol Espacio Radio, ahí estamos, y también en el canal de TikTok de Caracol Radio.
16: Sí, ¿qué va a pasar? Yo no creo que el cisma rompa las estructuras del fútbol colombiano. Yo creo que ahí se ha sentado gente inteligente, gente que entiende la situación y que a través del diálogo y de la argumentación van a llegar a un acuerdo. Hoy seguramente que no va a haber ningún acuerdo, pero van a avanzar en el diálogo, porque es que resulta que algunos han manifestado que es que los equipos chiquitos podrían desaparecer, cosa que no es cierta.
17: Lo dijo el presidente de Alianza, el señor Ferreira, que ellos desaparecerían donde se les quite un peso de lo que, sí, no, de lo
16: no,
17: que hay.
16: No, no es tan así, porque incluso van a ingresar más dinero. Nadie les va a quitar lo que les está ingresando en este momento. Y otros dicen, no, que es que a nosotros no nos han comunicado, no nos han dicho nada. Resulta que este tema se empezó a manejar antes de la pandemia. Y aquí hace, ¿cuánto? 4 meses dimos la noticia, sí, de que eso estaba pasando e iba a pasar y se iba a armar un lío grande en el fútbol colombiano. Bueno, hoy están reunidos, están sentados. Hasta ahora, déjeme, yo miro aquí mi chat, el diálogo va de manera normal, de manera tranquila. Lo que va a pasar es que va a haber argumentación de parte y parte y se va a nombrar una comisión que integre personas de un lado y personas del otro y en 15 días resuelvan la situación. En esa comisión, seguramente por el G8 van a estar Enrique Camacho, presidente de Millonarios, y Eduardo Méndez, presidente de Independiente Santa Fe. Y creo que los que podrían estar en la otra parte son César Guzmán, el presidente de Patriotas, Nicolás Pimentel de Chicó, o Valero Osoto de Envigado y de Jaguares. Por ahí podría estar la cosa. Esa comisión se sienta, establece acuerdos, establece compromisos y de acuerdo a eso se puede lograr una comunión para seguir bajo los términos actuales, repito, redistribuyendo lo que ingrese adicional por derechos de televisión. Aquí viene otro tema. El 3 de agosto a las 12 del día, los proponentes interesados en los derechos de televisión del fútbol colombiano tienen que entregar sus ofertas en DIMAYOR.
17: Es decir, el vigente, que es Win, y el resto.
16: No, si Win no. Win no. El resto, el que quiera los derechos. Ya. Win no. En este momento pero hay dos interesados.
17: Pero de entrada, quien llegue tiene que poner, así sea un dólar más, de lo que está proponiendo.
16: Sí,
17: Win,
16: correcto.
17: Porque si no, Win tiene siempre la primera opción.
16: Pero le puedo garantizar que la propuesta va mucho más allá de los 55 millones. La propuesta es mucho más amplia.
17: Yo tenía una cifra que eran 73 millones de dólares.
16: No sé, yo no conozco la cifra. Alguno habló por ahí de 90 millones alguna vez, cifra completamente falsa. Pero a lo que aspiran los equipos grandes en Colombia es a una cifra entre 80 y 90 millones de dólares por temporada.
17: Bueno, pero eso tiene más sentido. Yo le escuché alguna vez al presidente del Medellín, si no estoy mal, que sobre los 120 millones, yo no, eso hoy ya es creo que es imposible.
16: Sí, ya es demasiado, yo no creo que esté por allá, sobre todo porque al fútbol colombiano le faltan muchas cosas y uno tiene que ser consciente de eso. Es un fútbol atractivo internacionalmente, atractivo como no, derecho de televisión.
17: ¿Internacionalmente?
16: Sí, sí, sí. ¿Usted sabe cuánto le entra al fútbol internacionalmente hoy?
17: ¿Pero quién es el dueño de los derechos del fútbol colombiano internacionalmente?
16: Varias personas, pero le entra un dinero importante. Lo que pasa es que no se ha vendido como se pretendió vender. Pues cuando es que, la propuesta de Tulio Gómez,
17: claro, Tulio tenía una propuesta por 30, 40 millones de dólares.
16: No, por 10, altísima. por 10.
17: No, César, era alta. Era altísima.
16: No, pero 30 sí es demasiado.
17: Era altísima,
16: ya.
17: Era altísima. Y al final no se pudo concretar, una pena, porque imagínese esa plata.
16: Pero ese es un tema que está ahí por explotar.
17: Pero usted se imagina una cadena internacional ahorita en Estados Unidos, en España, en Francia, vendiendo el fútbol colombiano, es muy difícil.
16: No, pero
17: o sea, seamos
16: no
17: conscientes
16: lo,
17: también.
16: No lo van a vender. El fútbol colombiano tiene un mercado potencial grande hoy en Estados Unidos y a través de streaming en Europa, con los colombianos que viven en Europa, en streaming.
17: Sí, puede ser.
16: ¿Qué es lo que hacen comprando Win Online?
17: Puede ser,
16: Win
17: pero
16: Plus.
17: Pero una cosa es la Liga de Brasil. Otra cosa es la Liga Argentina.
16: Eso no se puede comparar.
17: La mexicana.
16: No, eso no se
17: la
16: puede comparar.
17: La nuestra está, pues,
16: bueno,
17: muy
16: pero
17: lejos.
16: Entonces, ¿cuál es el tema? El tema es que estratégicamente este lío se ha planteado porque el 3 de agosto los proponentes tienen que entregar sus propuestas. Hay dos concretos. No sé si haya más de aquí a allá.
17: ¿Sabe quiénes son?
16: No. Eso es, usted sabe que ese tema es muy privado, yo, muy secreto.
17: Yo tengo uno, no voy a decir el nombre del conglomerado, pero es lo estadounidense.
16: Los dos son de Estados Unidos.
17: Ah, bueno.
16: Los dos son de Estados Unidos. Son empresas que manejan derechos de televisión y manejan muchos eventos internacionales. O sea que tienen la experiencia en el ramo. ¿Qué sucede? Que esos derechos valen en la medida en que estén los grandes. Si no están los grandes,
17: si no, ¿a quién se lo van a
16: vender? No valen. Entonces, ahí es donde está el tema que tienen que proteger, que tienen que cuidar para evitar haya un cataclismo y acabe con
17: acá
16: todo.
17: Acá Jorge Pipe dice en la cuenta de YouTube, y me parece una buena pregunta, en caso de que no se firme y que los grandes se vayan, ¿qué pasará? ¿Podrían ser expulsados legalmente del fútbol colombiano?
16: Por eso les digo, les acabo de leer las razones de desafiliación. Y no hay ninguna razón que tenga que ver con el tema de derechos
17: entonces,
16: de televisión.
17: Entonces la amenaza...
16: Pero habrá que ver internamente en el contrato de los derechos de televisión que tiene la DIMAYOR internamente si eso está contemplado. Eso no lo sé.
17: Pero ¿cómo
16: no
17: va a estar un contrato, sea el que sea, por encima de los estatutos? No puede estar.
16: No, porque esta es una cosa aparte. En los estatutos, como le digo,
17: claro,
16: en ningún momento
17: pero
16: se habla de derechos
17: contrato,
16: de televisión.
17: Pero César, en un contrato, sea el que sea, usted no le pueden decir, si usted caducado este contrato y no renueva, usted además puede ser sancionado por la asamblea de la DIMAYOR.
16: El tema no es un contrato, el tema es un acuerdo interno entre los 35 equipos de la Liga Colombiana. Yo creo que sí, yo creo que existe un acuerdo de cómo se manejan los derechos de televisión y ahí podría estar escrito el ítem que diga que los derechos de televisión tienen que ser acordados por los 35 equipos de la Liga. Entonces ahí podría haber una fisura para intentar una desafiliación.
17: Depende, porque si eso no tiene las consecuencias ahí, dentro de ese mismo contrato, no creo que los equipos hayan hecho.
16: Pero yo repito,
17: semejante barbaridad de firmar una cosa que diga que si usted no renueva sí o sí con X o con Y, entonces lo expulsan. No creo que se hayan pegado ese tiro en el pie.
16: Bueno, de todas maneras, ahí les dejamos la historia. Hasta este momento sigue sin pasar nada. Seguramente la extensión de la reunión no va a ser muy larga, sobre las 2 de la tarde, 3 de la tarde. Vamos a tener humo blanco de qué fue lo que pasó en esa asamblea extraordinaria.
17: Es tan bueno que los grandes crezcan, César, que las taquillas de los chicos, cuando los visiten los grandes, van a ser aún mayores.
16: Sí, yo estoy de acuerdo.
17: Aún mayores. Y es que es como cuando usted tiene una cuadra, una calle, y usted tiene una cafetería. Y el vecino de al frente tiene otra cafetería y allá hay otra cafetería. Llegan dos cafeterías grandotas. Usted dice, ¿y aquí qué? Me va a quebrar. ¡Mentira!
16: Eso es
17: ¡mentira!
16: Cierto.
17: Acumula más gente, se llena la grande y se llena la chica.
16: Eso es cierto, pero no se le olvide que en los negocios el pez grande se come al chico.
17: Hay que tener cuidado
16: también ahí. Pero yo estoy de acuerdo con usted. Yo creo que en el tema específico del fútbol colombiano conviene que tengamos equipos grandes a nivel latinoamericano. Pausa y vamos a hablar del tema de la FIFA, que es otro bollo bien serio.
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19: 1:24 p.m.
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1: Bueno, ¿quién tuvo la solución? Ayer la solución la tuvo Atlético Nacional. Nacional le ganó a Tigres 2-0, le ha ganado 4-0, 2 golazos los vio. El sí. De Nicolás Rodríguez de volea extraordinario y el de Morelos también picando la pelota, muy buen gol. Utilizó Lucas una formación mixta, en el segundo tiempo entró Armani y ya empezó a ejercer como líder del plantel. Lo de Armani es importantísimo, trascendental, campeón del mundo, ídolo de la afición de Atlético Nacional. Hoy o ayer se cumplían 10 años del título de Copa Libertadores 2016, donde Armani fue la gran figura, y creo que la incorporación es fundamental para las aspiraciones de Nacional. Le hago una pregunta.
2: Ahora, deja, me parece a mí, el listón alto el señor David Ospina. Yo no le creía tanto, la verdad, cuando regresó, porque regresó en un momento difícil, regresó de una lesión complicada del fútbol de Arabia, de una edad más o menos importante. Y salió campeón y salió figura. Se fue siendo figura la selección,
1: fue camino al Mundial. Y mire, se fue al fútbol internacional con 39 años. 37 tiene David Ospina. Se fue a México. Eso demuestra el nivel que tiene. Ahora, le hago una pregunta. Armani, hace 10 años tenía un nivel 10. Hoy su nivel es ¿cuánto? No creo que sea 11.
2: No, porque viéndolo en River, años, además porque
1: perdió la titularidad de River, salió de River. ¿Eso lo baja mucho del listón de 10 o no mucho?
2: Mire, con que sea el 50% del Armani que estuvo aquí, ya está.
1: ¿De verdad?
2: Sí, claro, es que era un arquerazo.
1: No,
2: un
1: pero
2: arquero.
1: Yo no creo que esté en el 50%. Yo no, la pero verdad si es que creo que está por encima del 80%.
2: Uy, no, pues entonces no lo hubieran dejado ir de River.
1: No, lo que pasa es que no, las exigencias en Argentina no, son
2: el tiempo
1: distintas.
2: El tiempo nuestras. Pasa para todos.
1: Pero yo sí creo ahora, que Armani está en un 80%.
2: Estoy convencido que al 50%, Armani es igual o mejor que casi todos los arqueros del fútbol colombiano, porque se fue siendo estratosférico. Es que la Copa Libertadores que hace Armani en el 2016 es de locos.
1: Sí, es de locos. Eso es
2: y la del 2018 en River es impresionante. Ahí le va mal en el Mundial, pero porque el equipo era muy flojito, el del 2018.
1: Bueno, Nacional quiere a Jan Poveda. Usted sabe que a mí me encanta ese jugador.
2: Pero ¿dónde lo puede poner a jugar a Jan Poveda?
1: Yo creo que no sería titular.
2: Yo lo veo complicado porque usted... ¿A quién pero, sienta? Rengifo no lo va a sentar.
1: Usted sabe que Nacional tiene la presión de los hinchas.
2: Él no es un extremo natural. Si lo van a tirar como extremo, bueno, pueden probarlo.
1: Él no
2: como
1: es un extremo.
2: Extremo,
1: no es un extremo estilo porque... Carlos Andrés Gómez.
2: No.
1: Pero
2: no,
1: es un jugador muy hábil que puede jugar por la punta y puede jugar de media punta.
2: Ahora, usted puede sacar, por ejemplo, a ver a quién podría sacar, a Sarmiento, y por derecha mandarlo a él. Pero que
1: lo que pasa es que tiene que mandar a alguien por izquierda, que es por donde juega Sarmiento. Y ahí es donde yo veo que no hay muchos jugadores en Nacional.
2: No, pero Sarmiento juega por izquierda, por derecha. Por
1: no, pero es que por derecha tiene a todos. Tiene a Marlon, tiene a Chicho.
2: Pero
1: por
2: Marlon,
1: derecha los tiene a todos.
2: Marlon no es el gran titular de Nacional.
1: No, de acuerdo. Pero ese es el puesto.
2: Y Chicho Poveda. Y Chicho debería enfrentar, digamos, uno debería enfrentar al Chicho es con Morelos. Porque Chicho es 9-9.
1: Pero juega así por la derecha bien, también. En Nacional entra por la derecha, de 9 entra poquitas veces.
2: Pero ahí está meten... mal.
1: Sí.
2: Ahí está mal porque él es un jugador que más cerca al arco, más influyente es.
1: Bueno, y quiero hablar del escándalo del partido Quindío-Tolima. El partido iba 1-1. Al minuto 90, el árbitro Ricardo Pavón pita un penalti en favor del Quindío. La mano nunca fue del jugador del Quindío. Sí, nunca fue del jugador del Tolima, sino del jugador del Quindío.
2: Sí, es cierto.
1: Nunca fue del defensor, sino del delantero. Resulta que el árbitro no la vio, estaba bien ubicado, había pitado bien.
2: Y el línea no le ayuda.
1: Había echado, pues está muy lejos el línea. Y estaba de espaldas. Los jugadores estaban de espaldas. No, Steven, los jugadores estaban de espaldas.
2: Pero el línea tenía que ser el jugador.
1: No, yo creo que no. Es que el línea era el de oriente.

0: real. A mí me parece que no.
1: Ahora,
0: lo veo muy lejos realmente. Lo cierto es que a mí me parece que lamentablemente el árbitro Pavón, que ya había tenido problemas, que no había pitado bien en otra oportunidad el año pasado, pues se equivocó, y se equivocó gravemente, porque después, en la definición por penaltis, el penalti lo hace el jugador Lloreda. Gana el Quindío 2-1 el partido, se van a penaltis y termina ganando el Quindío 4-2 por definición, y eliminan al Tolima injustamente.
1: Sí, no.
0: A ver,
1: la eliminación del Tolima, además de esa jugada, que sí, pues por supuesto influye, porque influye directamente en el marcador, también es cierto que las expulsiones fueron tontas, sobre todo el de la cabeza surtado, sí. Por Dios.
0: La primera, muchacho, de Ortega fue correctísima.
1: Sí, pero, hombre, Ortega, ¿era necesario la salida de Ortega de esa manera?
0: No, pero había que echarlo.
1: No, y el árbitro estuvo perfecto.
0: También. Y ahí no, el árbitro, no sé si fue el árbitro el que vio el golpe.
1: Entiendo que Oliveros
0: me
1: proteste.
0: Me parece que fue el asistente el que vio el golpe ahí.
1: Entiendo que Oliveros proteste porque no hay VAR y porque pasa lo del penal que ya explicó César. Pero las dos expulsiones correctísimas. Si algo tiene que decir Oliveros de esas dos expulsiones, está en el lugar equivocado. Porque la de Cabeza Hurtado, muy irresponsable me parece, César, que sabiendo que no hay VAR, le pegue a un rival de esa manera. Le pegó feo, descalificador lo que hizo, en la cara y para afuera, correctamente. Y muy responsable. Quizás, esto es hipotético, pero también 1+1, pues es mucho mejor tener 10 jugadores que tener 9, pues deja muy expuesto al Deportes Tolima con solamente 9 jugadores a esa altura del partido.
0: Mire, sobre el tema de Cabeza Hurtado, que empezó bien con Tolima, pero siguió mal. Porque había jugado muy bien el partido anterior,
1: sí,
0: y ahora
1: pero,
0: se
1: pero ahí
0: expulsar.
1: Estoy de acuerdo con el profe que esta mañana dijo que lo vio cancherito. Yo también lo vi cancherito.
0: Sí, puede ser.
1: Yo lo vi cancherito.
0: Mire, David García Rivera dice, el pez muere por la boca. 3 días, solo 3 días tardó el karma en cobrarle las palabras a Jorge Cabeza Hurtado.
1: ¿Lo de Junior?
0: Después de decir que Junior era un equipo lento y pasivo, hoy el lento mental fue él. Tolima estaba sosteniendo la ventaja cuando Hurtado perdió la cabeza. Eso es totalmente cierto lo que dice David García Rivera. Es que la primera expulsión del Tolima fue al minuto 4 y la de Cabeza Hurtado fue al minuto 70. Y jugar 9 contra 11, 20 minutos más la adición, es muy difícil. Y el Tolima lo estaba logrando. Y le meten un penalti que no existió, pues creo que le dieron palo tremendamente.
1: Ahora, eso también pasó con el Tolima de Lucas González. El Real Cundinamarca lo eliminó. Acuérdese,
0: sí,
1: iniciando
0: sí,
1: el proyecto. Y todo el mundo le cayó a Lucas. No, a Lucas es un vendehumo, mírenlo. Ya lo eliminó un equipo de la B en la Copa. Y bueno, luego llegó una final del fútbol colombiano, de Liga. Entonces, paciencia. Oliveros ha mostrado cosas muy interesantes. Ayer me parece que fue uno de esos partidos, César, donde nada sale bien. Donde todo sale mal. Y todo salió mal. Se equivocó el árbitro, le expulsaron jugadores. Irresponsabilidad de uno de sus jugadores. Se quedó sin arquero. Todo mal para el Tolima. Pero yo tendría, como dijo usted, paciencia.
0: Sí, el Pasto le ganó 3-0 al Bogotá, le ganó bien. Y Guillermo Álvarez Martínez dice, quisiera saber qué dice el señor Óscar Córdoba ahora cuando decía que el arquero titular de la Selección Colombia debía ser Montero. Guillermo, son opiniones.
1: Y una opinión de un tipo valiosísimo, claro. El mejor arquero quizás, o uno de los 3 mejores arqueros de este país en su historia.
0: Yo creo que es el mejor arquero que
1: para mí también
0: en la historia. Pero son opiniones. Y a veces las opiniones salen, otras veces no salen. Ahora, por el mal partido de Montero en el partido anterior, entre otras cosas, leyéndole ayer, le daban palo que porque salió cojeando, que porque no miró a no sé dónde, que porque no saludó a no sé quién.
1: Pues ellos se fijan mucho en los pequeños detalles.
0: Pero Montero,
1: pero lo que más importa es lo que hagan en la cancha.
0: Montero va a rendir, Montero es buen arquero, tiene que estar concentrado y no se puede confiar, porque a veces Montero se confía, se vuelve sobradorcito y ese tema es complicado.
1: Claro.
0: Pero son opiniones y seguramente que Montero va a pelear titular para la próxima eliminatoria.
1: Estoy de acuerdo con usted. Raúl Flores dice a través del chat de YouTube que está abierto, el VAR es muy buena tecnología, pero se tiró a los árbitros. Viven temerosos a no equivocarse, perdieron confianza y esperan que lo corrijan.
0: Eso es válido.
1: Hay cosas muy sencillas
0: eso
1: que se
0: han
1: válido. Tiene toda la razón, Raúl
0: Eso es
1: Flores.
0: Válido, por eso hay que tener VAR. Aunque sea el VAR menor,
1: No, hay que tener el VAR, hombre.
0: El VAR de las dos
1: tarjetas. Si va a entrar más plata y va a distribuirse la plata, pues también se tiene que poner VAR en la copa.
0: Además, eso le da categoría. Lo que pasa es que a veces ni en Europa hay VAR en las copas, ¿no? A veces.
1: Pero
0: no
1: en España sí.
0: Pero no en todos los países, sí. No en todos los países. Miguel Alvarado.
1: Mira, el fútbol de Inglaterra va, el fútbol de Argentina va a implementar el tema del ojo de halcón.
0: Eso es importante. Miguel Alvarado, ¿cómo podemos soñar con copas cuando la gente no va a los estadios y nadie quiere invertir? Eso también es cierto. Andrés López Márquez, escucha este
1: correo.
0: ¿Pero
1: por qué lo dice? ¿Por el fútbol colombiano?
0: Sí, por el fútbol
1: colombiano. Vieron el partido de Millonarios lleno. Nacional acompañó. La
0: América
1: gente,
0: metió 18 mil personas.
1: La América en Bogotá metió un montón de gente.
0: Y no estaba enfrentando ni a Millonarios ni a Santa Fe.
1: El fútbol colombiano tiene muchas cosas por corregir.
0: Pero tiene muchas cosas buenas.
1: Pero también
0: que
1: tiene
0: no podemos
1: cosas
0: negar.
1: Que, sí, tampoco para decir pues que es una pecueca. No, hombre. Sí. También somos exageraditos.
0: Sí. Andrés López Márquez. Apoyo a Steven Arce.
1: Muchas gracias, don Andrés.
0: Primero que todo, me permito felicitarlos por sus comentarios. Felicitarlo, no felicitarlos. Felicitarlo.
1: ¿Puedo compartir las felicitaciones?
0: No, esto es para usted. Bueno. Por sus comentarios objetivos, coherentes, que siempre emiten los programas deportivos donde participa. Me alegra que sus posiciones estén alejadas de las posturas de otros periodistas que siempre hablan en forma parcializada. Nada objetiva y tendenciosa. Hacia intereses de amistad, servidumbre o no sé qué otro motivo oculto. Segundo, déjeme decirle, con el mayor de los respetos, que haga valer su palabra, señor Arce. Sus intervenciones en El Pulso, el señor César Augusto Londoño, no lo deja hablar, no lo deja terminar sus argumentos, lo interrumpe de manera descarada y mal educada cuando usted no está de acuerdo con él. Voy a acatar don Andrés López Márquez y voy a intentar dejarlo hablar más. Pero habla como un loro. Habla como un loro.
1: Le tengo que decir a... ¿Cómo se llama el gran oyente?
0: Andrés López Márquez.
1: Andrés López Márquez.
0: Que nos está elogiando a usted.
1: Mi querido Andrés López Márquez, muchas gracias primero por las consideraciones positivas. Pero tengo que decir que desde que llegó de Nueva York el señor Londoño, me ha dejado hablar.
0: Pero en el Mundial también.
1: Mundial un poquito menos.
0: Y antes también.
1: Un poquito menos. Pero aquí no tengo ninguna queja. Oiga, le tengo noticia de Davinson Sánchez.
0: No, pero espere, guarde la de Davinson y voy a guardar también la de Hamilton Campas. Pero por
1: ¿sí
0: ahora
1: que no
0: digo,
1: me deja hablar?
0: No, porque es que vamos a la pausa y los clientes son más importantes que nosotros.
1: Ah, no, eso sí,
0: y los
1: favor.
0: Oyentes también. Neymar confirmó que no vuelve a la selección de Brasil. Lo dijo prácticamente...
1: Dijo que ya había hecho historia. ¿Cuál historia? Sí. Unos olímpicos.
0: No, historia hizo. 130 partidos y 80 goles superando a Pelé, eso va a ser historia.
1: Pero es que,
0: discúlpeme,
1: es que,
0: pero eso es hacer historia.
1: César, pero es que en Brasil
0: más goles
1: piden...
0: que Pelé. En Brasil es hacer historia.
1: Pero es que Pelé levantó... ¿Cuántas copas del mundo? ¿Tres?
0: Tres.
1: Oh, maestro.
0: Tres.
1: No, puedes hacer 500
0: mil... Pero hizo historia en otras cosas.
1: Puedes hacer 500 mil goles.
0: No lo desacredites.
1: No le amarras, Neymar, un guayo a Pelé.
0: No, pero tranquilo.
1: Porque
0: pero,
1: por desordenado,
0: no, pero
1: por
0: historia.
1: Fiestero, por pero irse por
0: historia.
1: Allá de gigoló. No, hombre, Neymar desperdició un momento brillante de su carrera.
0: Pero hizo historia.
1: Para irse a
0: rumbear,
1: para irse a la fiesta de cumpleaños de la hermana. No defendas vagos, esa.
0: No, yo no defiendo vagos.
1: Neymar hubiera sido una cosa
0: un jugador
1: espectacular.
0: Que marcó 80 goles en la selección de Brasil en 130 partidos y superó al Rey Pelé. Eso merece un aplauso. Yo no lo estoy defendiendo.
1: No, pues, sí, hizo cosas, pero hubiera podido hacer muchísimas más.
0: Ahora, usted es el rey de los almacenes en New Jersey.
1: ¿Yo?
0: Sí, eso me
1: qué?
0: Dijeron. Que usted era el rey de los almacenes en New Jersey.
1: Fui dos veces.
0: Eso no quiere decir que no pueda ser rey en otros lados.
1: Una con usted y otra con Liche.
0: Y las ¿ya? dos compramos.
1: Y las dos se compró.
0: Ya seguimos.
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2: Don Steven, noticia de Davinson Sánchez. ¿Y ve cómo lo dejó hablar a usted y a Arturo?
3: Muchas gracias. 40 millones de euros, no se vende por menos. El Como hizo una segunda oferta de 37.
2: Uy, había hecho una de 33. Ya están a un paso.
3: Pues sí, es que uno no va a arreglar
2: entre 35
3: por 3.
2: Y 40.
3: Aparte, Davinson Sánchez, ¿cuántos años tiene?
2: 28, 29.
3: Por eso no es un niño. Me parece que es un gran negocio para el Galatasaray. Por eso,
2: pero si usted es Galatasaray y está pidiendo 40, ¿no lo vende por 37?
3: No, sí.
2: Pero
3: sí,
2: por eso.
3: Por 3 me voy a negar a que me entren 37.
2: No, 30. Además, tiene ya Davinson, pero igual está aparte, joven. Tiene todavía 4 años para...
3: Pero no es ningún niño. Sí, aparte, César, creo que lo compraron por 20. O sea, le van a ganar un montón de plata. Y en Panamá, oiga, los panameños están afirmando a muerte que va a llegar Falcao, que San Francisco le tiene ya absolutamente todo, casa, carro y beca allá, que va a jugar allá, mejor dicho.
2: Falcao llevaba mes y medio sin poner en sus redes, sin postear gimnasio.
3: Ajá. Sí, sí, sí.
2: Mes y medio.
3: Sí.
2: Claro, estaba en el Mundial, trabajando, lo uno, lo otro. Todos los conceptos absolutamente favorables a Falcao. Pero ayer puso su trabajo de gimnasio.
3: Ay, ay.
2: Y lo puso intenso. Yo creo que Falcao todavía sueña con seguir jugando.
3: Pero yo de Falcao terminé mi carrera en Panamá, no sé. Pues sí, cada uno es dueño de su vida, de su carrera.
2: Panamá es muy buen vividero.
3: Todo el respeto del mundo por Falcao, pero es una liga demasiado menor para Falcao.
2: Bueno,
3: demasiado
2: mire, menor Augusto para Salamanca desde Chihuahua,
3: ¿usted
2: México?
3: ¿Usted lo firmaría?
2: Pues depende. Uno no puede hablar por los demás, Steven. Pero si Falcao quiere jugar... Falcao, por ejemplo, te marca diferencia en la liga panameña.
3: No, pues.
2: Y si claro. Él quiere seguir jugando y quiere darse una oportunidad otro año más.
3: Pero será que no hay nadie.
2: Yo no soy
3: Ecuador,
2: nadie para decirle, Falcao, retírate.
3: En Perú.
2: Yo no lo voy a retirar nunca.
3: En Ecuador, en Perú, en otra liga más competitiva que Panamá. Es que Panamá.
2: Pero bueno, esa es una posibilidad para que se abra la opción de alguna otra liga por ahí. ¿Vio lo que le pasó a James? Iba rumbo a Europa.
3: Uy, qué miedo.
2: Con algún influencer.
3: Iba para la Kings League. Él es presidente de un club de...
2: Iban saliendo del aeropuerto y resulta que falló un motor del avión que los transportaba.
3: Afortunadamente se dieron cuenta.
2: De milagro, se dieron cuenta.
3: Y Campas parece que se va de Rosario Central, César.
2: Sí, lo quiere Celta de Vigo.
3: Le preguntaron a Almirón por él y dijo, no se sabe nada, no sé si hay ofertas, será una cuestión de los directivos. Hamilton está pasando un buen momento y ya tiene un lugar en este club.
2: Pero además le cuento un tema de Hamilton en La Plata. Hamilton estaba evaluado en 5.5 millones de euros y el Celta de Vigo estaría dispuesto a pagar entre 8 y 10 millones de euros.
3: Bueno, buena plata.
2: Por eso, un equipo como Central lo podría vender.
3: Y ojalá dejemos el San Benito ya pasó lo del Mundial, ojalá no le tiren más hate a Hamilton Campaz, es un buen futbolista.
2: Y sigue pa'lante.
3: Se equivocó.
2: Sigue pa'lante.
3: Roberto Bayo se comió un penal, hermano, en una final del Mundial.
2: Este no le comió un penalti, se comió una oportunidad porque el penalti lo metió. Le pateó, le pegó mal, pero lo metió.
3: Sí, sí, pero pues se comió un gol hecho. Un gol con muchas oportunidades de que terminara.
2: Aquí es fácil, pero era un gol hecho.
3: Pero sí, bajarle un poquito al hate, porque a Campaz, usted ve las redes sociales de Campaz y todos los días
2: sí, es muy triste y le dan palo y le dan
3: pues
2: palo.
3: Ya pasó, ya
2: pasó. Y es un buen muchacho y es un muy buen jugador y seguramente que va a seguir en esa carrera ascendente. La noticia triste es la de Luis Sinisterra, jugador del Cruzeiro. Sufrió rotura del tendón del muslo izquierdo y será intervenido inicialmente 6 meses de incapacidad. Es la sexta lesión con el Cruzeiro. 2 en el muslo derecho y 4 en el izquierdo. Y no contemos las de Europa, porque son otro montón de lesiones. Lamentable lo de Sinisterra, que era nuestra gran esperanza para el Mundial como extremo derecho.
3: Oiga, qué mal le ha ido a América cuando hace grandes apuestas. Hizo una gran apuesta económica por Dylan Borrero. Sí. El jugador, pues, que vino del Mineiro y estuvo en Santa Fe. Y
2: pero tenía buenos antecedentes.
3: No, en las divisiones menores de la Selección Colombia. Y hacen esa apuesta por ese muchacho. Y me dicen que hay un pleito en este momento con América, que él está reclamando, dizque, unos dineros de América. Me dicen que ellos están al día con él. Y alega unos incumplimientos. Y entonces no se presenta a entrenar. No lo puede tener en cuenta el entrenador. Y América, pues, en este momento está en un limbo con el jugador. Una verdadera pena, no le ha aportado nada al América ese muchacho, absolutamente nada al América. Ni un partido bueno, de hecho, de Dylan Borrero con el América, y pues se pone en esa actitud. Una pena, pues si se va, que le vaya bien.
2: El presidente de la Federación de Francia, que se llama Philippe Vialot, no quiso revelar el salario de Zidane. ¿Usted cree que cuánto se puede ganar Zidane en Francia?
3: Pues se ganaba 8 de Champs, sí. 8 millones, 2 menos que Carletto Ancelotti. Creería que está por los 10.
2: O 12,
3: sí.
2: Por ahí, porque la selección francesa.
3: Y además una cosa bien. Era de Champs cuando llegó, que había ganado con el Marsella y tal, pero no era el gran entrenador. Este sí llega con un poco Champions atrás, ¿no?
2: Claro, ¿tres? No, tres Champions y llega con un background absolutamente impresionante. Esta noticia la apoyo. Usted no la apoyó la otra vez que yo la propuse.
3: ¿Cuál?
2: El defensa Víctor Gabriel de Internacional de Porto Alegre fue suspendido por la justicia deportiva de Brasil hasta que el delantero Gabriel Peck de Cruzeiro, gravemente lesionado tras una entrada malintencionada de Gabriel, se recupere y vuelva a entrenar.
3: No, un absurdo eso.
2: Pero yo estoy de acuerdo en que el jugador que da la patada malintencionada, con mala leche, con la idea de dañar al rival, se quede sin jugar hasta que el afectado se recupere.
3: Eso no tiene ningún sentido, César Augusto.
2: ¿No tiene?
3: No tiene ningún sentido porque le
2: pero
3: están metiendo...
2: Pero mire que lo está haciendo Brasil.
3: Le están metiendo justicia ordinaria.
2: No, es justicia ordinaria, es la justicia deportiva, es el tribunal deportivo del torneo.
3: Ah, le entendí que era un juez ordinario.
2: No.
3: Pues eso sí sería
2: la deportiva.
3: Y tampoco me parece, porque César, algunas veces hemos visto faltas que uno dice, qué desproporción de falta, pero fue sin querer. La falta no fue... ¿Usted cómo le mide la intencionalidad a un jugador?
2: No, pero hay faltas que uno ve que sí son de mala leche.
3: ¿Y las que no?
2: Uf,
3: ¿y las que no?
2: Esas no se tienen en cuenta. Es cuando,
3: ¿usted cómo va a saber?
2: Es cuando son obvias y claras, como en el tema del VAR.
3: No me gusta la propuesta para nada. Como no me gustó nada lo de Juan Carlos Osorio ofreciéndose en la selección.
2: Ya vamos a hablar de ese tema. Beckham Castro debutó con el Lugano, 5-1 ganaron, entró al minuto 75. Y hay un jugador que se llama Kerwin Vargas, 24 años, juega en el Charlotte, lo podría contratar el paranaense, el negocio está prácticamente hecho, $4 millones por el 80%, sería la cifra más alta que ha pagado paranaense por un colombiano. ¿Sabe cuántos colombianos quedarían en paranaense?
3: 4.
2: 8.
3: ¿8 ya?
2: 8. 8 colombianos.
3: ¿Es el equipo nuestro allá?
2: 8 colombianos. Va tercero.
3: Que le pongan de una vez.
2: Va tercero. Bueno.
3: Que sacan un uniforme con la edición de Colombia.
2: Está sonando por ahí la propuesta de que Falcao sea asistente de Néstor Lorenzo. Le pregunto a usted, ¿a quién prefiere de asistente? ¿A Juan Carlos Osorio o a Falcao García?
3: A Falcao. A ver, Juan Carlos Osorio es un técnico ya hecho. No tiene por qué ser asistente y no creo que en la divergencia y en un día a día de un cuerpo técnico, dos entrenadores hechos como Lorenzo y como Juan Carlos Osorio deban compartir el 1 y 2, como dijo él en la entrevista ayer en Win. A mí me parece, César Augusto, que si se da la oportunidad en el futuro, maravilloso. Si viene Juan Carlos Osorio, maravilloso a la selección. No es mi primer candidato, está lejos de ser mi primer candidato, pero no deberíamos prestarnos para eso de que Juan Carlos Osorio venga gratis o con el salario mínimo a aportar en la selección. No, eso sería impresentable y mucho más de la forma en la que lo hace. Yo admiro mucho a Juan Carlos Osorio, admiro su capacidad, admiro además su disciplina catedrática, porque bastante libro que tiene y ha hecho cosas maravillosas. Para mí es más técnico que el mismo Lorenzo, pero no me gustan las maneras. Así como una vez dirigiendo la América salió a decir que quería ser ministro del deporte y otras cosas, estando en Paraguay dijo que quería ser técnico de Colombia. Esas son las maneras que a mí no me gustan de Juan Carlos Osorio, siendo un extraordinario entrenador, eso no se lo quito.
2: Sí, mire, yo creo que lo que ha hecho no es bueno. A mí me parece que esa no es la manera de intentar llegar a la Selección Colombia. En la actual administración es imposible que Juan Carlos Osorio llegue a la Selección Colombia, ni como técnico, ni como asistente,
3: ni como director deportivo.
2: Ni como
3: Porque también lo ha insinuado.
2: Ni como director deportivo, ni como nada. No tiene arrimadero a la Selección Colombia porque sus maneras no han sido las más adecuadas. Tiene todo el conocimiento, tiene toda la capacidad, pero se tiene que tranquilizar. Él no se tiene que estar ofreciendo permanentemente para un cargo que está ocupado. Además, porque cuando se ofreció a ser asistente por el salario mínimo en la nota con Win, dijo, es que yo primero soy segundo y después soy primero. Como quien dice, llego a quitarle el puesto al que está de primero.
3: Pero eso sí no eso me pareció tan grave. Yo la, dije ayer a usted. Pues es que si uno llega de segundo algún día, no significa que al otro día, algún día por mérito propio y sin pasarle por encima a nadie, pues se puede aspirar a ser primero. Eso yo tampoco lo veo tan mal.
2: Sí, pero depende. Usted puede perfectamente aspirar a ser primero como usted lo está aspirando en el pulso del fútbol.
3: No, pero se lo ¿no? Pero esa se lo dije. Se lo dije en broma también.
2: No, pero me parece perfecto. No, pero me parece bien. Pero todo, no somos eternos. Vea, parece bien. Pero una cosa es eso y otra que usted todos los días salga a decir, no, es que yo quiero ser ya el director del curso del fútbol. No. Es que yo quiero eso ya llegar allá. Es que yo quiero ser el técnico de la Selección Colombia. Eso es muy feo.
3: Eso es impresentable.
2: Eso es muy feo.
3: Sí, eso es impresentable.
2: Eso es muy feo. Ahora, usted sería un buen director.
3: No, pero yo estoy feliz. Aquí donde me ven de copiloto estoy feliz.
2: Es que la ventaja es que yo soy el director, pero yo no impongo nada.
3: Pero me pelea bastante.
2: Pero no impongo nada y lo dejo hablar y lo consiento. Y mire, a propósito de...
3: Oiga, mejor compañero de viaje uno no puede tener que César Augusto.
2: Muchas gracias, don Steven. Eric Lamela, ¿usted se acuerda?
3: Sí, Lamela, que lo vendieron como el nuevo Messi, el del Tottenham en su momento. El del Tottenham,
2: figura. Fue presentado como uno de los utileros de Rayados de Monterrey.
3: No te puedo creer eso.
2: Utilero de Rayados de Monterrey. Además está bien, a mí me parece que está bien. Si él quiere seguir en el fútbol, no encontró camino en otra actividad y quiere estar... En los Rayados de Monterrey, pues...
3: Yo me acuerdo que él lo vendían como el nuevo Messi.
2: Es muy importante ser utilero.
3: Sí, no digo que no, pero pues...
2: Muy importante.
3: Fuiste futbolista, rara esa vuelta.
2: Bueno, el tema de la FIFA.
3: Le doy esta un segundo. Rodri empieza a acercarse al Real Madrid. Parece que Florentino Pérez le va a imponer el jugador a Mourinho. No, sí. Pero se lo va a imponer.
2: Sí, pero 50 millones de dólares pagaría. Es muy barato Rodri, aunque ya es un jugador grande por esa plata.
3: Juega mucho.
2: El tema de la FIFA, hay noticias, la fuente es la UEFA. La UEFA está en una pelea mortal, su presidente Seferín con Infantino, y por eso es la fuente, de que la FIFA estaría vendiendo parte del Campeonato Mundial de Fútbol. Y la noticia es incorrecta, no está vendiendo parte del Campeonato Mundial de Fútbol. El proyecto de FIFA y de Infantino consiste en crear una sociedad que administre los derechos audiovisuales, patrocinios, licencias, etcétera, de los torneos de FIFA, pero como socia de la entidad. Hoy en día, muchas de esas cosas, las licencias, las comidas, algunos derechos audiovisuales, están vendidos a través de terceros que cobran unas comisiones bastante altas. Y lo que dice la FIFA, a ver, eso es nuestro, simplemente hagamos socios a los que saben vender el negocio. Nosotros nos ocupamos de la parte de fútbol, del tema administrativo de los campeonatos y demás, y ustedes venden, como sucede en la Fórmula 1, en los deportes de Estados Unidos.
3: Hasta ahí no hay lío, porque es cierto, usted le da un departamento, que en este momento está ocupado por la FIFA, a un tercero. Pero el tema es que ese tercero, y quien dicen quiere comandar, es Infantino.
2: No. Entonces, el tema no es que sea Infantino.
3: Ahí ya no está tan chévere.
2: El tema es que el negocio involucraría al yerno de Trump como comprador,
3: ahí es donde el asunto se complica. Eso no puede
2: Entonces,
3: pasar.
2: ¿Qué pasa? La FIFA le ha dado 53 días a las asociaciones para tomar una decisión si están o no de acuerdo con el tema. Y en ese tema, el asunto es que ese negocio le significaría a la FIFA un ingreso de 20 mil millones de dólares, 10 mil millones más de lo que le entra ahora, y eso se repartiría entre las asociaciones.
3: Pelea
2: nacionales
3: de pesos pesados con CACAF y con Mebol, seguramente con Infantino. Europa toda con Seferín.
2: No toda.
3: Y África y Asia.
2: África ya hay algunos que están en contra de Infantino y en favor de Seferín.
3: Y Asia.
2: Asia no sé, pero ya hay asociaciones europeas que están con Infantino. No todas están con Seferín. Esa es una pelea, como dice Steven, de pesos pesados y habrá que ver qué pasa. Pero cuando se habla de plata a nivel de FIFA, el tema de negarse es muy complicado. Hablamos mañana. Gracias a todos y les contaremos esta noche en La Polémica lo que pase en la Asamblea de la Dimayor.

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7: 2:01 p.m. Bienvenidos a Última Hora Caracol. Aquí están las noticias. La ministra de Transporte, María Fernanda Rojas, denunció que la Aeronáutica Civil le entregó información incompleta sobre su contratación en medio de las verificaciones por el caso de Gabriela Muñoz y advirtió que tomará nuevas acciones. Con la ministra estuvo Alison Torres.
8: Buenas tardes, Mafe. Sí, la ministra de Transporte, María Fernanda Rojas, aseguró que la Aerocivil entregó información incompleta luego de solicitar el consolidado de los contratos de prestación de servicios para revisar las alertas surgidas en medio del caso de la exfuncionaria Gabriela Muñoz. Escuchemos lo que nos indicó.
9: Y me ha llegado un PDF incompleto, donde usted no puede comparar, no puede... No, es una falta de respeto como ministra, y tomaré todas las acciones.
8: La ministra además agregó que solicitó auditorías de la Procuraduría y la Contraloría, asegurando que no le va a temblar la mano para denunciar posibles irregularidades, y además advirtió que antes del cambio del gobierno, quienes hoy están al frente del Aerocivil tienen que dejar las cuentas claras.
7: Y fue instalada formalmente la Comisión de Acusación de la Cámara de Representantes, donde se tramitarán las denuncias contra el presidente Gustavo Petro. Vamos al Congreso con Karen Borges.
10: María Fernanda, fue instalada oficialmente la Comisión de Acusación de la Cámara de Representantes. La instalación la hizo el presidente de la Cámara, Nicolás Barguil, y el representante a la Cámara por Cambio Radical, Carlos Cuenca Chaux, fue elegido como presidente de esta comisión. Recordemos que la Comisión de Acusación es la encargada de tramitar las denuncias en contra del presidente de la República y de otros altos funcionarios del Estado. Esta comisión está conformada por 17 curules, de las cuales 5 le pertenecen al Pacto Histórico.
7: Karen, gracias. Ya se conoce la conformación de las mesas directivas de las comisiones constitucionales del Senado también. La comisión primera ya eligió a su presidente y en las demás están avanzando pues en esas definiciones. Jimmy Ávila.
11: El senador Enrique Gómez fue elegido como presidente de la Comisión Primera del Senado. En la Comisión Segunda aún no hay decisión, aunque el nombre de Lidio García es el que más fuerza tiene para asumir la presidencia. Entre tanto, Sara Castellanos encabezará la Comisión Tercera, Liliana Benavides la Cuarta y Juan Espinal la Quinta. En la Comisión Sexta fueron elegidos Carlos Guevara como presidente y María Lucía Villalba como vicepresidenta. Finalmente, la Comisión Séptima será presidida por el senador Andrés Forero, completando así la conformación de las mesas directivas de las principales células legislativas.
7: Gracias, Jimmy. También se conocen las primeras reacciones tras la condena en contra de Carlos Caicedo. Vamos a Santa Marta con David Echávez.
12: Comienzan las reacciones tras la condena de 9 años y 9 meses de prisión impuesta al exalcalde de Santa Marta, Carlos Caicedo, por corrupción en la contratación de 5 puestos de salud. La diputada del Magdalena, Ángela Cedeño, aseguró que la decisión judicial confirma lo que, según ella, los amarios han denunciado durante años sobre las obras inconclusas. Por su parte, la defensora de derechos humanos, Norma Vera Salazar, afirmó que no se trata de una persecución política, sino de una condena penal por corrupción. La sentencia aún no está en firme y podrá ser apelada.
7: Y hay revuelo en la presidencia del banco BBVA en Colombia. Ahora, ¿quién dirigirá este banco? Luisa Mercado.
13: Se trata de Gloria Couceiro, quien será la nueva jefe de BBVA en nuestro país desde septiembre, en reemplazo de Mario Pardo, quien ha estado 6 años en ese cargo. Actualmente, ella es la responsable global de planificación financiera de BBVA y lleva 27 años en el Banco Español. Es justamente de España y tiene una licenciatura en Ciencias Económicas y Empresariales. Aseguró que asume esta responsabilidad con ilusión y con el compromiso de seguir impulsando el crecimiento de BBVA en Colombia. Asimismo, asegura que seguirán avanzando en la transformación de BBVA con una visión centrada en el cliente. Mario Pardo pasará a ser el Global Head of Institutional Engagement del grupo BBVA.
7: Y la Fuerza Aeroespacial Colombiana confirmó la investigación por la pérdida de dos drones de la base aérea del Casanare, una primicia además de Caracol Radio. José David Rodríguez.
14: La Fuerza Aeroespacial Colombiana le confirmó a Caracol Radio que adelanta una investigación administrativa por el robo o la pérdida de dos drones en la base aérea de Yopal en el departamento de Casanare. Ante las consultas de Caracol Radio, luego de las denuncias recibidas, la Fuerza Aeroespacial Colombiana confirmó que se trata de equipos DJI Mini 4 Pro, que son utilizados para instrucción, entrenamiento del personal de seguridad, entre otros. No son operativos, señala la institución. Sin embargo, equipos como estos son utilizados por grupos criminales en algunas zonas del país para atacar a la fuerza pública.
7: En noticias internacionales les contamos que a pesar de las presiones del presidente Donald Trump para atender la inflación, la Reserva Federal de Estados Unidos decidió mantener las tasas de interés en el rango de 3.5% y 3.75%. Y volvemos a Colombia porque un hombre murió dentro de una casa en Tarazá, en Antioquia. Al parecer estaba manipulando explosivos dentro de la vivienda. Norbey Valle David.
15: El hecho se registró hace pocas horas en el barrio Buenos Aires del corregimiento El 12 de esa población del Bajo Cauca antioqueño. Según el reporte de las autoridades, un hombre estaba manipulando artefactos explosivos dentro de una vivienda y se le habría detonado accidentalmente. La onda le ocasionó la muerte por amputaciones que le generó en varias partes del cuerpo. La familia trasladó el cadáver a la cabecera municipal, ya que por ser un lugar catalogado como zona roja, no ingresó la fuerza pública. La casa donde explotó el artefacto quedó completamente destruida y algunas aledañas reportaron daños. Es importante mencionar que en esa zona delinque el Clan del Golfo.
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0: gusta el profe Morat. Son las 2 de la tarde, 11 minutos. Bienvenidos a Dos Puntos. Me faltas tú, Vanessa. Me faltas tú, Michelle. Pero aquí estamos con el profe y con Carolina en Dos Puntos. Michelle la está pasando mejor.
1: Y a Michelle le vamos a preguntar mucho hoy cuál mejor es el pasante del día. O la bebida hidratante del día, Michelle.
0: Lleva 3 días chupando en Medellín. No, hombre, ron viejo de Caldas, Michelle. ¿Cómo vamos?
2: Hola, no, a mí me da mucha felicidad saludarlos, pero si me están haciendo mala fama, Fraile, no. O sea, tenemos que cortar eso ya mismo. No, la gente va a pensar de verdad que yo desayuno con ron.
0: Yo la escucho desde esta mañana, creo que fue a las 7 que le dieron el primer paso y dijo, ya van a abrir el bar. A las 9 la escuché dándole la receta a Marcela de que al tinto había que echarle cheers y que eso quedaba delicioso, que eso era un postrecito, que eso era un desayuno.
1: Pero es que no es culpa de Michelle, no es culpa de Michelle. Michelle, yo la defiendo porque uno de los grandes aliados de Caracol Radio en esta edición de Colombia Moda es el Ron Viejo de Caldas. Nos pusieron un stand divino, le estamos cumpliendo al cliente y además Michelle está haciendo ese trabajo de inmersión periodística para poder hacerle control de calidad a cada uno de los productos.
0: Bueno, pero
1: y de
0: traiga,
1: las bebidas.
0: Traiga.
2: No, pues así es.
3: Pero Carlos, sola no puede, hay que ir a ayudarla.
2: Sí, no, profe, lo extrañaba porque yo sé que usted hubiera sido aquí el compañero ideal para tomarnos un buen ron. Y es que Ron Viejo de Caldas, pues es uno, mejor dicho, es nuestro patrocinador oficial de Colombia Moda en este cubrimiento especial que estamos haciendo con Caracol Radio y Bésame. Y pues en este stand, que si ustedes lo están viendo, es un stand divino que también está patrocinado por el Hotel de Host, que es nuestro host precisamente aquí en Medellín. Y nosotros hemos estado ya estos 2 días, como decía Carolina, mejor dicho, haciendo una inmersión, no solamente con Ron Viejo de Caldas, sino también con Caracol Radio, de cada pasarela, Caro, que hemos visto, cada diseñador que ha estado presente acá, cada charla, porque ustedes saben que pasan muchas cosas alrededor de Colombia Moda y no solo se concentra en Plaza Mayor, sino es una dinámica que vuelca a toda la ciudad, a muchos eventos que obviamente están enfocados no solamente en la moda, sino también en la música, en la gastronomía, y nosotros estamos acá para llevarles todos los detalles de todo lo que está pasando.
1: Y anoche, Michelle, un evento muy importante porque pasaron de llenar estadios alrededor del mundo a llenar las pasarelas de Colombia Moda. Michelle Morat, el protagonista de la noche en Colombia Moda.
2: Sabe, Caro, que llevamos ya varios artistas que han estado en esta edición de Colombia Moda 2026 mostrando sus marcas. Iniciamos, de hecho, con el 25 de julio, lo hizo J Balvin con la colaboración de Vélez, y luego hemos visto también a Maluma hacer el debut de su marca, pero anoche se unió la banda bogotana Morat, que por eso iniciamos con música de Morat. Es un fenómeno, o sea, estos niños, estos jóvenes, porque ya son jóvenes, son un fenómeno a nivel mundial, en Europa, es una locura, y por supuesto, ayer estaba lleno de mujeres, lleno de admiradores y sobre todo seguidores de Morat, y es una pasarela que se hizo en una fábrica, en la fábrica de Jeff. De hecho, es una colección de Morat por Jeff, y vimos una pasarela llena de creatividad, una pasarela en la que habían varias dinámicas en las que jugaban con almohadas, con objetos de oficina, incluso tenían chaquetas en las que usted podía llevarse, pues si Fraile quiere el ron, pero para nosotros, Caro, pues puede ser cafecito, pero mejor dicho, había de todo, y fue una pasarela increíble. Tuvimos también a Morat, por supuesto, no cantando, pero sí tocando y animando esta pasarela que estuvo increíble. Y de hecho, Caro, yo le tengo mi primer invitado que estuvo conmigo ayer en esa pasarela, y él es una de las personas que más sabe de moda en Colombia. Él se llama León Amitai, que está aquí conmigo. Disfrutamos ayer juntos de esa pasarela. León, bienvenido a Dos Puntos y a Caracol Radio.
4: Michelle, muchísimas gracias, y bueno, un gusto poder haber acompañado esa pasarela ayer junto contigo.
2: León, hemos visto en Colombia Moda que hay mucho talento, hay muchos diseñadores y creativos nuevos, pero ¿qué hay de reto este año? Sobre todo porque muchos de esos jóvenes lo que quieren es no solamente emprender, sino que Colombia Moda sirva de ese puente, de esa vitrina, para que sus marcas pues no solamente cobren fuerza en Colombia, sino que también puedan llegar a otros países y a otros destinos.
4: Bueno, toda la industria de la moda es una industria que tiene un gran impacto en todo el tema económico en el país, en la generación de empleo, en una gran cantidad de cosas, en la posibilidad del emprendimiento, en el impacto que tienen las madres cabeza de familia, que son las que cosen. Entonces es una industria muy importante, y es una industria por medio de la cual podemos lograr cosas muy importantes en los próximos años en Colombia. Lo que tú mencionas, el nivel de talento y el nivel de creatividad que vemos acá, pero que en general está presente en todo el país, en el sector de la moda, en el sector de la confección, es impresionante. Obviamente, muchas de estas marcas aquí en Colombia Moda tienen la oportunidad de darse a ver, de darse a conocer, y que muchos de los compradores internacionales que vienen, que son traídos por Inex Moda y por otras de las entidades como ProColombia, bueno, pues que puedan tener la oportunidad de conocer lo que ellos están haciendo. Entonces, hay una gran cantidad de retos también. Nosotros, desde el sector textil, trabajamos para ayudar y acompañar a esas marcas en poder superar esos retos para poder aprovechar todas las oportunidades que también hay.
2: León, usted es el CEO de Sutex, que es una empresa de textiles más importantes de Colombia, pero también de un espacio en Bogotá que se llama Tejido Fashion Mart. Contémosle un poquito a la gente cómo funciona este espacio en Bogotá y cómo, digamos, no solamente podemos asistir, sino que yo soy un diseñador, un creador de marca, cómo puedo hacer parte de este espacio en Bogotá.
4: Bueno, Tejido Fashion Mart es la primera iniciativa de este estilo que hay en Colombia y en Latinoamérica también. Es algo que vino de ver lo que pasa en lugares como el Distrito de la Moda de Nueva York, el Fashion Mart de Atlanta, el Fashion Mart de Dallas. Esto ya existe en otras partes del mundo y básicamente lo que es un edificio en donde podemos tener una gran cantidad de marcas. En la primera etapa tenemos 150 marcas y el comprador nacional o internacional en un solo lugar, en este caso es a 7 minutos del aeropuerto, que tenemos una gran ventaja de poder estar ubicados ahí, del aeropuerto de Bogotá, que es el aeropuerto que más tránsito de pasajeros tiene en toda América Latina, 48 millones de pasajeros hoy, 70 vuelos internacionales directos. El comprador internacional o nacional tiene la oportunidad de tan solo a 7 minutos del aeropuerto encontrar una gran cantidad de oferta de productos de todo el ecosistema moda. Eso para el comprador internacional. Y para el comprador nacional, lo que nosotros queremos y nuestra motivación y nuestro propósito no nace únicamente de un tema económico, nace más bien de un propósito con impacto. ¿Cómo podemos acompañar a las marcas? ¿Cómo somos como un facilitador? ¿Cómo podemos articular a las diferentes instituciones que hay a nivel nacional para que esas marcas puedan crecer y puedan llegar al siguiente nivel?
2: Vimos en la pasarela inaugural de Manuela Álvarez al presidente Abelardo de la Espriella. Sé que muchas de las preocupaciones de los empresarios, de las marcas y de los emprendedores colombianos siempre ha sido como ese apoyo que sienten o no sienten directamente del gobierno, incluso saliente. ¿Cuál es el reto que se viene ahora con este nuevo gobierno, sobre todo en materia de internalización de marcas y de apoyo directamente a esos emprendedores?
4: Bueno, muy importante porque durante 4 años no vimos a nadie acá en Colombia Moda. Se rompió una tradición de que siempre durante Colombia Moda y Colombia Tex, el gobierno de turno hacía parte, era protagonista, venía y escuchaba las inquietudes de los diferentes empresarios del sector. Y durante estos últimos años hubo una gran ausencia. Entonces esto genera un gran cambio y es que antes de posicionarse, el presidente de la Espriella viene al desfile inaugural, que aparte de todo fue una presentación espectacular, fue todo un performance, fue algo muy, muy bonito, pero eso marca la pauta de lo que podemos esperar para estos próximos 4 años, no solo a nivel del presidente, sino también del nuevo director de ProColombia, Jaime Uribe, que también estaba ahí presente con su esposa, y que sabemos que viene un aire completamente diferente para el sector, porque se necesita el apoyo institucional. Obviamente, para poder superar una gran cantidad de retos, se necesita el apoyo institucional.
2: León, ¿por qué sigue siendo Colombia Moda esa plataforma tan importante para impulsar esos nuevos talentos?
4: Bueno, Colombia Moda es una plataforma muy importante, es la plataforma más antigua y más tradicional que hemos tenido en Colombia. Aquí desde Medellín, Inex Moda hace un trabajo extraordinario. Sebastián Díez, quien es el director, realmente es un apasionado porque a las marcas les vaya bien, porque progresen. Y entonces cuando hay ese trabajo por detrás, las marcas y el sector de la moda tienen impacto.
2: Pues él es León Amitai, él es el CEO de Sutex y de este espacio increíble de transformación de moda y sobre todo donde convergen varios emprendimientos en Bogotá que se llama Tejido Fashion Mart. León, a mí me da mucha alegría tenerlo en Dos Puntos, de verdad. Qué privilegio conversar siempre contigo.
4: Lo mismo, muchísimas gracias.

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4: 2:23 p.m. Noticias a esta hora, Fraile, porque condenaron a Carlos Caicedo, ex candidato presidencial, por su corrupción. Durante su alcaldía en Santa Marta, una jueza de Bogotá lo halló culpable por los delitos de contrato sin cumplimiento de requisitos legales y peculado por apropiación.
5: Está en un muy mal momento el exalcalde y exgobernador Caicedo, porque recordemos, sale de la alcaldía de Santa Marta, luego va a la gobernación del Magdalena, un hombre muy fuerte en esa región del país, con una izquierda que irrumpe en un terreno donde normalmente ganaban los partidos tradicionales. Santa Marta y Magdalena era un territorio más de Cambio Radical, de los conservadores, de esos liberales que muchos terminaron presos por parapolítica, y ahí Caicedo abre un nicho en la política de izquierda y logra montar su movimiento que se llama Fuerza Ciudadana, que desde que llegó Caicedo siempre está en la disputa de la alcaldía y de la gobernación. Es casi que un terreno donde el que él designe o la persona cercana a él termina ganando las elecciones. Pero ¿por qué decimos que está en una muy mala hora? Porque aparte de esta condena que tiene por los hechos de corrupción que acabamos de señalar, tiene unas acusaciones muy graves, Carolina. De primero, acoso sexual con sus trabajadoras, con personas que estaban en su administración, a las que aparentemente les pidió favores sexuales durante mucho tiempo. Pero una acusación ya más reciente que está en poder de la fiscalía, que se encuentra en etapa de investigación por el presunto abuso sexual de una niña de 8 años. Carlos Caicedo ha dicho que todo se trata, por supuesto, de una persecución política por su trabajo en la izquierda. Y recordemos que llegó a última hora, aterrizó en la campaña del candidato Iván Cepeda. Él había roto su relación con el presidente Petro, también por un lío político, y decidió entonces lanzarse primero en solitario como candidato presidencial, pero ya cuando las elecciones habían avanzado casi cerca de la primera vuelta, decide sumarse a la campaña de Iván Cepeda. Es un golpe duro para un sector de izquierda fuerte en la costa caribe colombiana, especialmente allá en Santa Marta y Magdalena.
4: Cuando estamos ya, Fraile, a muy pocos días, 8 días de la posesión.
5: Uy, al nuevo fin.
4: ¿Estaba haciendo conteo regresivo, Fraile?
5: Uy, no, es que esa novela está muy larga, muy complicada, como que le pasa a uno cuando alargan la novela, que uno dice, no, eso ya se debió acabar, y le meten 3 temporadas más. Así siento que ha estado el tema de la posesión, y ahora estamos en el Congreso de la República con que Daniel Briceño les dice, bueno, los del pacto entonces ese día no cobran porque no van a ir a trabajar.
4: Y si usted quiere ir, pague de su plata los viáticos.
5: Y los del pacto dicen, ah, pues si ustedes quieren ir a Cali, les toca de su plata comprar los tiquetes, pagar el hotel, y esto no le puede costar más caro al Estado, no sé qué. Y estamos en esa discusión y en esa bobada

0: pues parece va a estar muy movida. Quisieran hacerlo como más temprano para ver si en la tarde-noche, Abelardo de la Espriella puede hacer algún evento en el cantón militar que tiene cerca, pero tengo entendido que va a ser muy complejo por todo el tema de la logística, el desplazamiento de los congresistas, de las misiones diplomáticas, pero bueno, al fin.
1: Delegaciones de varios gobiernos que ya han confirmado su presencia. El rey Felipe VI de España lo hizo ayer con el vicepresidente de la República electo, José Manuel Restrepo, también el presidente de Ecuador, Daniel Noboa, el presidente de Argentina, Javier Milei, y el presidente de Chile, José Antonio Kast, que ya hacen parte de esos mandatarios que van a acompañar al presidente electo en su posesión en Cali. Ahora, Michelle, hay declaraciones también recientes del presidente Abelardo de la Espriella frente a la ONU.
2: Así es, Carolina, y es que habíamos visto que el presidente Abelardo de la Espriella pues ha dado algunas afirmaciones que han estado como en contravía de lo que decía en campaña sobre la ONU, porque él no estaba seguro y decía que era un organismo al cual no le veía demasiado funcionamiento y demasiado provecho. Pues hoy dijo que mantendrá la misión ante la ONU y nombró a un embajador para ese organismo, mientras que sigue adelante con el cierre de las 14 embajadas y los 15 consulados. Pues bueno, hasta ahora la relación con la ONU sigue intacta, cuando antes en campaña había dicho que posiblemente esa relación se iba a romper.
1: Y ya terminó casi de llenar el panini del gobierno, que de esos funcionarios que lo van a acompañar en sus 4 años. Uno pensaría, sí, inicialmente se van a mantener los 4 años, 2 años, ¿de qué manera va a haber estabilidad en los diferentes ministerios? Porque lo que vimos en el gobierno del presidente Petro es que fueron más de 60 ministros. Empezó con un gabinete muy sólido, que había mucha expectativa para varios sectores de la opinión, pero solamente le faltan designar dos, ciencias y salud.
0: Ciencias y salud, y con la incertidumbre de quién va a ser la persona, quién va a ser la mujer, porque tiene que ser una mujer la que le va a poner el pecho a resolver el tema del sistema de salud, de las dificultades que tienen, las deudas gigantescas de las EPS con las clínicas y los hospitales, pero además hacerle un verdadero balance y un verdadero corte a lo que hizo el gobierno en la implementación de esos equipos médicos que se supone están visitando la gente en territorio. El presidente ha presumido mucho de los efectos y de los logros que ha tenido ese nuevo sistema de salud preventivo que él intentó implementar en Bogotá y que funcionó, hay que decirlo, pero que a nivel nacional era un reto gigantesco con un gasto inmenso. El presidente ha dicho que las cifras de mortalidad lo acompañan, que se redujo la mortalidad de los niños, y digamos que es algo que a él lo enorgullece cada vez que habla de los logros de su gobierno. Habrá que ver si quien llegue al Ministerio de Salud realmente encuentra todas esas maravillas que dice el presidente hizo por un sistema de salud que hoy está muy menguado. La dificultad para los medicamentos, el acceso a los especialistas y las EPS cada día más quebradas, Carolina. Así que la verdad, yo sí quiero saber quién va a ser la ministra de Salud, porque tiene que ser una mujer que esté dispuesta a que en los próximos 4 años su vida va a ser un calvario.
1: No, y que va a ser un ministerio que va a entrar de el primer día, va a recibir un ministerio en crisis y con la gente pidiéndole que le solucionen, porque es la vida lo que está en juego, sus medicamentos, las citas médicas, las cirugías, y la gente que votó por Abelardo de la Espriella va a empezar a exigir esos resultados. Porque lo que vamos a ver es nuevamente esa avalancha de quejas, que no me están entregando mi medicamento, que mi cirugía que tengo pendiente, pero primero tendrán que hacer esa auditoría forense que ya está en marcha, ver cuál es el estado en el que reciben el ministerio y de qué manera van a poder en esos primeros 100 días, que son los 100 días claves del gobierno, y la presión que también tiene el presidente Fraile.
0: Pero además, Carolina, que estamos mirando también si de repente está evitando o estaba guardando este par de ministerios para tratar de mover algo en el Congreso de la República. Digamos, ha sido muy sincero y ya varios partidos se declararon partidos de gobierno, han dicho que van a acompañar la agenda sin necesidad de que les hayan nombrado, pero pues hay que esperar. El que sí ha salido muy favorecido, y lo que hemos visto es que la gente lo está comentando, sobre todo en las redes sociales y sobre todo en Medellín, es el alcalde de Medellín, Federico Gutiérrez, y su movimiento Creemos. Ya tiene 2 ministerios, el de su hermana, que es el de deportes, y el de la nueva ministra de Trabajo, que hizo parte de esas listas al Congreso, que lamentablemente no llegó ninguna, se quemaron terriblemente, pero tiene en este caso Ministerio del Deporte y Ministerio del Trabajo para el Movimiento Creemos, que es de Federico Gutiérrez, que hay que decirlo, como alcalde, sin tener el chance, digamos, de participar en política.

0: sin hacerlo, digamos, no haciéndolo directamente, su movimiento sí fue de los primeros que dijo apoyo a Abelardo de la Espriella.
1: Y dieron resultados, porque la votación de Abelardo de la Espriella en Medellín y en Antioquia fue clave para el resultado final. Además que en el Congreso, Fraile, ya se comenzaron a definir las mesas directivas en las diferentes comisiones. Comisión Primera, Salvación Nacional, Enrique Gómez. Clave la Comisión Tercera, que también queda en manos de Salvación Nacional, con Sara Castellanos.
0: El presupuesto.
1: Sí, señor.
0: Y también he visto, sí, digamos, la conformación al final, quiénes van a estar en las presidencias, sobre todo la Comisión Primera, que es la de las grandes reformas, la Comisión Sexta, que es la de las reformas sociales, qué va a pasar con pensional, con si va a haber algún tipo de reforma laboral, si va a haber algún tipo de reforma educativa. Esas comisiones van a ser clave y hay que esperar a que el Congreso se termine de acomodar. Yo siento
1: y
0: que ellos todavía están definiendo.
1: Y Comisión Séptima, que también es clave. Salud quedó Andrés Forero, del Centro Democrático, muy crítico del manejo de la salud por parte del gobierno del presidente Petro. Profe, en noticias deportivas, la noticia del momento, ya se acabó la asamblea extraordinaria de la Dimayor.
2: Así es, Carito, se terminó, se reunieron los dueño de todos los equipos, son 36 equipos, pero hay un par de equipos que están representados por el mismo dueño. Y la asamblea era pedida por el grupo de los ocho que quieren repartir la nueva torta de la televisión en Colombia. Se vence el contrato a fin de año, debe venir un nuevo contrato, un nuevo ¿cómo se le llama esto? Un nuevo agente, ¿no? Un nuevo dueño
0: operador
2: de los derechos.
0: Hoy es Win Sports.
2: Hoy es Win Sports. Lo que pasa que, a ver, el 26 de septiembre se termina, ¿no? Hay que presentar los pliegos, el que quiere. Vamos usted y yo, Juancito, y decimos, tenemos tanta plata. En este momento Win paga entre 55 y 60 millones de dólares por año. Se lo paga la Dimayor. Win no tiene nada que ver con todo este lío. Ellos pagan y la Dimayor es la que le reparte a los clubes. Lo que pasa es que los equipos como Millonarios, Santa Fe, Cali, América, Once Caldas, Junior, quieren repartirla de otra manera, ¿ok? Quieren repartirla por méritos. No puede ser que Nacional se lleve la misma plata que el Quindío. ¿Ok? Entonces eso no puede ser. Entonces lo que hoy se sentaron es a hablar y decir, miren, nosotros queremos que la torta nueva a partir de enero se reparta de esta manera. El 50% igual para todos, ¿ok? Y el otro 50% por méritos. Si usted entró al grupo de los ocho, si usted tiene más rating en la televisión, si usted lleva más gente a los estadios, entonces, por mérito, los chiquitos de la B y los chiquitos de la A los miraron, dijeron, bueno, vamos a pensarlo. Y ahí terminó todo.
1: Y a partir de hoy el profe es el encargado de la selección musical de Dos Puntos.
0: Profe, si yo montara un bar algún día, yo usted lo pongo a poner la
2: qué
0: música.
2: Qué
0: no, usted pone una música muy buena, sí. Profe.
3: Ahora no. Se tomaría todo el vino del bar, pero pondría buena
2: uy,
3: música.
2: ¡Uy! ¿Qué? ¿Cómo? ¿Cómo? Poquito nada más. ¿Vos
3: profe,
2: sabés que
3: pero
2: hoy leí a la mañana que hay un pueblo en España que durante 4 años tenés que tomar vino todos los días y te pagan?
1: Es ¿y para cómo no se sé llama el pueblo, profe?
3: Sí, no, para sí ir.
1: Hay, o para ir no, para está, solo por cultura general.
2: Busca el pueblo de España que recibe a la gente, no sé hasta, no sé cuánto pagan, pero vos tenés que tomar vino todos los días. Una maravilla eso.
3: Bueno, nos podemos ir, pero profe, venga, yo le quería preguntar por el plan de la FIFA para privatizar el Mundial, porque eso también ha estado en debate hoy.
2: Bueno, Michelle, el afán de dinero de Infantino y la FIFA amenaza la esencia del fútbol. Ay, Dios mío. Lo que pasa que ahora importa más la comercialización que el propio espectáculo, ¿no? La afición acaba de vivir una Copa del Mundo diferente con 48 equipos. Para el 2030 la FIFA quiere hacer un mundial con 64 equipos en Paraguay, Uruguay, Argentina, España, Portugal y Marruecos. Imagínate. Y la nueva propuesta quieren privatizar la comercialización sin perder el control. ¿Qué quiere decir esto? La FIFA quiere abrir a inversores privados mediante la venta de una participación minoritaria. Un 20% le quiere vender, pero ese 20% vos invertís en la FIFA y te llevas mucho más, pero la FIFA recauda y se hace dueña de eso. La UEFA puso el grito en el cielo. La CONCACAF dijo, ¿cómo puede ser que nos enteramos por redes en vez de un comunicado oficial? El comunicado oficial llegó después de las redes.
0: Eso es un negocio de Infantino con el hijo de Trump.
2: Total.
0: Eso lo acordaron durante la Copa Mundial. Y yo creo que la gente cercana a Trump filtra la información, pone en aprietos a Infantino, le toca salir a contar qué es lo que va a decir, qué es lo que va a pasar, porque había que medirle el aceite, como dice el profe, a la UEFA, a la CONCACAF, a la CONMEBOL.
2: Y se lo midieron.
0: La CONMEBOL, donde haya plata, ahí están.
2: Pero mira, Infantino le dio a las 210 federaciones afiliadas a la FIFA un plazo de 53 días para decidir si aprueban o rechazan su propuesta de vender el 21% de los derechos comerciales de la Copa del Mundo a un grupo de inversionistas vinculados a distintos negocios. No tiene que estar en la televisión, ni tienen que estar en el fútbol.
0: No, empresarios.
2: Empresarios.
0: Pero escuché el argumento de la UEFA para oponerse.
2: Son aliados de Donald Trump, ¿eh?
3: Que si Donald Trump quería poner a Infantino de director de la ONU.
0: Ah, de la ONU,
3: o sea,
0: sí.
3: Exacto. O sea, empezando por ahí.
0: Entonces, imagínese lo que dice la UEFA. El fútbol es de la gente. Uno no puede, o sea, el fútbol ya hoy en día es un negocio privado, profe. Los clubes son de empresarios, pero existe esa visión linda y que es muy ideal de que el fútbol es del pueblo y es de la gente. El fútbol hoy en día está en manos de los privados. El que tiene plata compra un equipo y hace con su equipo lo que le da la gana. Lo que pasa es que esta es la Copa del Mundo. Y entonces la gente dice, vamos a vender el torneo más importante a nivel deportivo del planeta a unos tipos que si le quieren meter 10 minutos más de publicidad a los partidos, que si quieren cambiar las cosas, que si quieren meterle patrocinios a las medias y a las camisetas y a los gallos y al balón y a todo.
2: Bueno, mal no le fue en este Mundial.
0: No, plata hicieron.
2: Ganaron un montón de plata, sí. El nivel que vimos fue divino. Las canchas, la gente se queja de los precios de las entradas, que fueron una locura.
0: Pero estaban llenos los estadios.
2: Decime qué cancha, qué cancha estaba vacía. Una
0: plata
2: locura.
0: Hay para eso, sí.
2: Entonces, es una maravilla. A mí me gusta, yo soy fan de Infantino. Mira lo que te digo.
0: Oiga, encontré el pueblo.
2: Porque ha cambiado la FIFA.
0: Encontré el pueblo, profe. Michelle, vamos a buscar tiquetes y nos vamos para Allegui, en la provincia de Navarra. Es un pueblo de España donde hay una fuente de vino. No es que a uno le paguen, es que el vino es gratis. De 8 de la mañana a 8 de la noche. Usted puede ir cuantas veces quiera y se puede tomar todo el vino que quiera. Queda en el camino de Santiago para los peregrinos.
2: Claro, pero vas dos horitas y ya te tienes que ir a dormir, no puede más.
3: Es peligrosísimo, me parece.
0: Sí, vino gratis, ahí está.
2: Con razón, en el camino de Santiago hay mucho tirado por los pisos, ¿no? Ahí como...
1: No, del cansancio.
0: No es cansancio, es guayabo.
3: Eso sí se pasan de la dosis perfecta.
2: Qué maravilla.
1: 2:39, volvemos con música de la selección que tiene hoy el profe Mañoli. Aquí en la lista aparece Astor Piazzolla, Frank Sinatra, Antonio Carmona, Diego El Cigala con Calamaro y Juanjo Domingos en una gran versión y en una gran milonga.
2: Eso es una gran versión, por favor, ¿eh?
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1: 2:40 p.m.
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0: profe, ¿qué es esto tan espectacular?
1: Diego el Cigala.
0: Encántame, aquí ya habló mi invitado.
2: No.
0: Ustedes no saben lo bien acompañada que yo estoy. Y es que para mí es, mejor dicho, un placer estar acompañada de Diego Guarnizo. Ustedes lo conocen. ¿Quién no lo conoce? Además, él es un diseñador tolimense con más de, diría yo, 30 años de experiencia, de carrera, de todo. Un referente de la moda en Colombia, la televisión, sabe de concursos de belleza, sabe de todo. Pero además está en Colombia Moda, está aquí en Dos Puntos con nosotros. Y estén pendientes, todas las personas que nos están escuchando y que nos están viendo a través de nuestro canal de YouTube, las personas que estén en Medellín, Caro, Fraile y Profe. Tenemos 4 entradas al desfile de Diego Guarnizo, que se llama Guadalupe, que va a ser hoy aquí
2: mañana
0: en Medellín. Así que las personas que se acerquen aquí al stand de Caracol Radio, Caro, antes de que se acabe el programa, les vamos a regalar estas entradas. Son 4 entradas, es decir, 2 dobles para que usted vaya con su amigo, su familia. Le recomiendo que no se la pierda. Es mañana a las 6 de la tarde aquí en Plaza Mayor. Diego, bienvenido. Qué gusto tenerlo.
1: Ay, muchísimas gracias. Qué emoción estar acá. Me siento en casa.
0: Esta es su casa, por supuesto. Y bueno, en Colombia Moda, aguantando un poquito de calor, pero felices porque llegas con Guadalupe. ¿Qué se va a encontrar la gente mañana en esta pasarela?
1: Realmente una nueva historia de moda colombiana, de las que yo los tengo muy acostumbrados. Guadalupe es una mujer bogotana.
0: ¿Ah, sí?
1: Guadalupe y esa colección, esa historia, es bogotana completamente. Está muy dedicada y muy inspirada en las mujeres de la ciudad, de la capital. Todas ellas, las que llegan de provincia y que llegamos a la capital y que nos arropa esa sombra del Cerro de Guadalupe. Es una historia que va basada en todo el estudio mío épico a través de las producciones audiovisuales que he hecho. Sobre todo de Bolívar y de Padilla. Traigo inspiradas en sus looks, en esas mujeres de 1800 que lamentablemente estaban en búsqueda de libertad. Bueno, hoy todavía ellas sí siguen. Yo a veces hablo muy en plural porque me solidarizo con las mujeres que todavía necesitamos libertad. Entonces, Guadalupe, eso es lo que nos está enseñando, que por favor, o sea, hasta hace muy poco las mujeres en Colombia tienen el derecho al voto.
0: Sí.
1: Hasta hace muy poco, o sea, me sorprendió ahora que estamos en esos temas del Congreso y bueno, y del 20 de julio, o sea, solamente 3 mujeres, solo 3 mujeres han sido presidentas del Congreso de la República. No hemos tenido una mujer presidenta de Colombia.
0: Es cierto.
1: Entonces,
0: estuvimos cerca.
1: Exacto, pero hace falta, o sea, ahí es donde yo digo, necesitamos, por favor, más libertad para ellas, más libertad para las mujeres. Y Guadalupe viene a recordarnos eso, viene a recordar esa historia para que cada una, quien se ponga esa prenda de Guarnizo, de Guadalupe, esté convencida, ella, empoderadísima, de toda la necesidad que todas ustedes tienen y se deben, esa sororidad que necesitan para ser libres, libres, y puedan hacer libremente de verdad lo que quieran. Entonces, mi voz y mi grito es ese, de independencia y de libertad.
0: Pues sin duda la moda, Diego, es esa manifestación de libertad, y es cierto, pues desde no solamente esa época, sino hoy en día. Es un poco curioso, porque ahora que hablabas del tema del voto, que en Estados Unidos hay tantos movimientos que están proponiendo, de hecho, que se le quite el derecho al voto a la mujer, y nosotros aquí, digamos que luchando también para que esos derechos de las mujeres, pues no solamente se reconozcan, sino que cada día sean más, y esa, digamos que no igualdad, pero sí de condiciones, sobre todo en algunos trabajos con los hombres se ve mucho. Pero en el tema de la moda, hablemos exactamente entre diseñadores, sobre todo mujeres, y esas tejedoras que las hemos visto protagonistas. A través de los años, esas tejedoras nunca aparecían en pasarela. Nadie tenía ni idea quiénes eran las personas que confeccionaban esas obras de arte que hemos visto en las pasarelas durante años, sobre todo en las pasarelas colombianas. Me ha impresionado que en los últimos años esas artesanas, esas tejedoras han estado saliendo al final de la pasarela. Es más, hemos dedicado
2: dado varias ovaciones de pie a ellas con aplausos porque se lo merecen. ¿Por qué crees que eso ha cambiado y por qué hoy en día esas artesanas sí están teniendo el protagonismo que merecen?
1: Ese es un resultado de un trabajo que viene desde hace muchísimos años. Hace 30 años yo estaba con el Concurso Nacional de Belleza. Cuando el Concurso Nacional de Belleza, que empodera a la mujer por encima de todas las cosas, la señorita Colombia es un ejemplo de una mujer líder, por encima de su belleza estética, lamentablemente, pues nos gana el amarillismo y el tacón puntilla y la silicona, pero al final el resultado es tener una mujer líder, y esa mujer líder hace 30 años atrás... investigábamos, caminábamos, recorríamos el país y conocimos algo que era muy poderoso y que estaba oculto, que es el poder del pueblo artesanal, sobre todo comunidades indígenas, donde son ellas las que elaboran las piezas, y empezamos a visibilizarlas allí. De ahí es donde nace el sombrero vuelteado y se vuelve popular, porque fuimos a Tuchín, Córdoba, y con todo Medardo de Jesús Suárez, que en paz descanse, ha dejado su legado, el tejido, la tintura de la caña flecha, que se puso en unas faldas con las reinas en Cartagena, y hoy día eso es un ya un emblema nacional. Entonces, claro, ese recorrido de 30 años atrás en la lucha y en la lucha y en la lucha, pues ya está recogiendo y está botando frutos y está floreciendo. Entonces, por supuesto que me honra muchísimo ver un desfile como el de Manuela Álvarez, donde todos estos artesanos del Valle de Sibundoy, de Putumayo, que tuviste hace 20 años, estábamos con ellos trabajando allá y estábamos educándolos y estábamos diciéndoles el poder que tienen ellos, porque además el único objeto de lujo, oíganme bien los que nos están viendo por el canal de YouTube, el único objeto de lujo que en Colombia podemos decir existe es una pieza artesanal. Son los únicos que son centenarios en su tradición, que heredan tradición, y si queremos hablar de que si existe el lujo en Colombia, sí, sí existe, pero solamente lo hacen y es posible al pueblo artesanal colombiano.
2: Diego, ¿crees tú que entonces eso también puede ser un factor importante para que hoy la moda colombiana esté tan en tendencia a nivel mundial?
1: Yo creo que sí, el camino todavía lo estamos construyendo. No debemos olvidar que la industria de la moda todavía es joven. Nosotros todavía estamos dando pasitos, estamos aprendiendo a caminar, o sea, ya nacimos, ya gateamos, ahora estamos aprendiendo a caminar y estamos dando unos pasos firmes. Entonces, claro que sí, estamos dando un boom muy grande afuera y nos están haciendo un reconocimiento muy poderoso, pero es por esa misma razón, porque estamos reconociendo el origen. O sea, y estamos dándole identidad a nuestra propia moda, ¿sabes? Entonces, eso es lo que es muy atractivo afuera, muy, muy atractivo. Yo hice un proyecto muy bello con la Alcaldía de Cali, con sí, la Secretaría de Cultura de Cali, que se llama Litoral. Uh-huh. Y ríete, o sea, ya todos esos productos, para mí la pieza que más me gusta y la técnica, que es una técnica de rollo, que se llama Guerregue, ya estuvo en Bon Marché en París el wow, año pasado. Y ese reconocimiento, o sea, tan bueno cuando traspasa fronteras. De todas maneras, yo siempre me devuelvo y quiero que ustedes, colombianos, por favor, los que nos oyen y los que nos ven, reconozcan lo que tenemos. O sea, la tarea mía ahora es, por favor, descubran, investiguen qué es un huérregue. Y a partir de ahí se van a ir a valorar lo propio.
2: Diego, en ese homenaje que también le haces a la mujer, está el homenaje que también le haces a la tierra colombiana, y en esa paleta de colores me parece a mí que también es un homenaje al mar, al océano,
1: sí,
2: a nuestro mar de Colombia.
1: ¿Sabes por qué? Porque la historia está inspirada en esas mujeres del almirante Padilla.
2: Sí.
1: Yo tuve la oportunidad también de hacer esa película, que ojalá la lancen pronto, y después de pasar esos boomes mediáticos, equívocos, la veamos con la conciencia de que allí estuvimos contando una historia del libertador, no solo de Colombia, como nos lo enseñaron, que era el libertador Simón Bolívar, sino que existió un negro, hijo de India Guajira, que se llama José Padilla, que nació en la Guajira y que liberó a través de la batalla de Maracaibo no solamente a Colombia, no solamente reafirmó la tarea que había hecho Bolívar, sino que le dio pie a la libertad de Sudamérica completamente. A Padilla lo conocen más en Argentina que nosotros los colombianos.
2: Sí.
1: Y entonces, claro, la historia nace en La Guajira, entre esos azules del mar, entre esas palmeras, entre esos cocos que se vuelven lunas llenas, y se me viene para la sabana de Bogotá, que es donde lamentablemente ajustician, fusilan a Padilla a través de una traición en la pleno corazón de la Plaza de Bolívar de Bogotá, y pues mezclo ese Caribe guajiro con mi Bogotá adoptiva.
2: Pues Diego, qué placer de verdad tenerte acá en Dos Puntos en Caracol Radio y tenerte en Colombia Moda. Y aquí vamos a estar entonces, recordémosle a todos los oyentes y a las personas que nos están viendo en el canal de YouTube, que usted si quiere ir, y yo le recomiendo que vaya a esta pasarela de Diego Guarnizo mañana, que va a estar increíble a las 6 de la tarde aquí en Plaza Mayor, pues acérquese, estamos en Plaza Verde.
1: Pabellón Verde 244.
2: Aquí se acercan y nosotros tenemos acá 4 entradas caro para el desfile de mañana de este increíble diseñador colombiano. Diego, felicitaciones por esta nueva colección.
1: Gracias.
2: Por siempre llevar el nombre de la moda colombiana es muy en alto.
1: Muchísimas
2: Nos sentimos muy
1: gracias.
2: Orgullosos de
1: Muchísimas
2: verdad.
1: Muchísimas gracias. Y para estos 4 invitados, por favor, quiero solamente que vengan con el corazón abierto, amando a su tierra, a su país, a esta Colombia que nos ofrece vivir y nos ofrece la vida. Entonces disfruten a Guadalupe mañana, 6 de la tarde, aquí en Plaza Mayor, en el sitio de las pasarelas. Muchísimas gracias, un abrazo para todos ustedes.
3: Oiga, uno, ¿cómo hace para estar así de feliz todo el tiempo, Diego? ¡Qué alegría!
2: ¿Qué tal la energía? Además es contagiosa.
4: 24, nos alegró la tarde,
3: sí,
1: no, pero dime si no, cuando tenemos como esperanza. O sea, no olvidemos que todos los colombianos hemos estado muy sufridos a lo largo de la historia. O sea, les recuerdo la época del narcotráfico y seguíamos sonriendo. La época de la violencia la superamos y seguimos sonriendo. Si no sonreímos y si no nos generamos entre todos esperanza, ¿qué país estamos construyendo? Entonces, más bien, esta es una invitación para que tengamos esperanza grande. Y cada uno, desde nuestros oficios, cada uno, no importa, el diseñador, el periodista, el obrero seguramente que nos está oyendo, el campesino que nos está oyendo, cada uno, desde sus oficios, tiene la responsabilidad de construir este país y de que hagamos industria y movamos la economía y entre todos nos ayudemos. Entonces hay que ser positivos.
2: No, pues qué tal ese mensaje tan inspirador. Yo ya aquí ya estoy feliz.
1: Eso.
2: Y eso que no me he tomado un ron con Diego. Lo invito a un ron acá.
1: Uy, qué delicia.
2: Ya, vamos a tomarnos un ron aquí.
1: Eso.
4: Y después Michelle nos dice que porque estamos nosotros hablando de bebidas hidratantes.
2: No, pero es que estamos felices. Estamos
5: con razón,
2: Medellín,
5: están contentos.
2: Estamos en el
5: ahí,
2: stand de Ron Vieja de Caldas.
4: Yo estoy tan bien acompañada. O sea, es que Michelle, de verdad.
2: Estoy muy bien acompañada, Caro. Yo simplemente voy a brindar por la pasarela de mañana de Diego Guarnizo.
1: Además, con Ron Viejo de Caldas. Caldas es uno de los departamentos más lindos que tiene Colombia.
2: Sin duda.
1: Les quiero decir.
4: Bueno, nos vamos y regresamos en segundos a Colombia Moda y a Dos Puntos.
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7: 3:01 p.m. Bienvenidos a Última Hora Caracol. Aquí están las noticias. Inició en Barranquilla la reunión de la Comisión del Gobierno de Estados Unidos con los ministros designados del gobierno del presidente electo Abelardo de la Espriella. Más detalles desde Barranquilla con Efraín Hernández.
8: La primera reunión la está sosteniendo el ministro de Vivienda designado Jaime Andrés Beltrán, quien ha indicado que la instrucción del presidente electo Abelardo de la Espriella es fortalecer la cooperación internacional con países históricamente aliados en beneficio de todos los colombianos. Más adelante, esta comisión de los Estados Unidos se reunió también con el gobernador Eduardo Verano.
9: Una de las cosas interesantes que hemos pedido es la insistencia nuestra en que abramos el consulado de Estados Unidos en nuestro territorio.
8: La comisión está integrada por representantes de 16 agencias, bancos y entidades de fomento.
7: Efraín, gracias. La Fiscalía de Bolivia ordenó la captura del expresidente Evo Morales. ¿De qué se está acusando al exmandatario Eddy Mosquera?
10: Entre los cargos se incluye alzamiento armado contra el Estado, terrorismo, atentado contra la seguridad del transporte, asociación delictuosa, instigación pública a delinquir y atentado contra la seguridad de los servicios públicos. Todos esos delitos están relacionados a las protestas que Morales convocó entre mayo y junio de este año, exigiendo la renuncia del presidente Rodrigo Paz y que resultaron en la muerte de 16 personas. El dato es que esta no es la primera orden de captura contra Morales y falta ver si esta siquiera se cumple, pues el expresidente está escondido en la región de Cochabamba, rodeado por sus seguidores justamente para que no lo capturen.
7: Gracias, Eddie. Volvemos a Colombia porque como presuntos responsables del atentado con un dron kamikaze contra el cantón militar de Popayán, 3 integrantes de las disidencias fueron enviados a la cárcel. Richard Vidal.
11: Se trata de Leonardo García Ramírez, alias Toche, Fabián Andrés Tumbo Ulcue, alias Michael, y Yeli Marcela Usnas Campo, procesados por la Fiscalía por los hechos registrados el pasado 25 de abril. Las investigaciones señalan a alias Toche de coordinar la logística y arrendar el inmueble donde acondicionaron el dispositivo explosivo con el que perpetraron el ataque. El atentado fue frustrado por las unidades militares.
12: También se encarga de recibir usted instrucciones para volar drones FPV o kamikaze.
11: El fiscal del caso además señaló que los implicados harían parte de las milicias urbanas clandestinas Jenny Lara al servicio de la estructura Carlos Patiño, comandados por alias Dionisio Rayo y alias Polo, quienes los instruyeron en el manejo de explosivos.
7: También les contamos que la alcaldía de Tibú, a propósito, en norte de Santander, está alertando por sobrevuelos sospechosos de drones en el casco urbano de ese municipio. Ana María Rueda.
13: Ante el incremento de los riesgos asociados al uso de drones en medio de la situación de orden público que enfrenta el municipio, la alcaldía de Tibú hizo un llamado a la comunidad para reportar de manera inmediata cualquier sobrevuelo de aeronaves no tripuladas que resulte sospechoso o cuya operación no esté plenamente identificada. A través de un comunicado, la administración municipal señaló que la medida busca fortalecer las acciones preventivas para proteger la vida, la integridad y la seguridad de los habitantes e instó a la ciudadanía a informar oportunamente a las autoridades competentes sobre este tipo de situaciones. Además, recordó que los sobrevuelos no autorizados podrán ser objeto de acciones preventivas por parte de la fuerza pública, incluida la neutralización o el derribamiento de los dispositivos cuando representen una amenaza para la población o para las autoridades.
7: Ana María, gracias. Hablemos ahora de economía. El gobierno autorizó a la aerolínea estatal Satena para que adquiera un crédito por 19 millones de dólares para incorporar un nuevo avión. Claudia Camila Vargas.
14: Con este leasing financiero internacional se incorporará un nuevo avión ATR-72600 a la flota de la aerolínea estatal. Esta autorización fue expedida por el Ministerio de Hacienda y tendrá una duración de 5 años. El contrato, firmado con una empresa DAI-3SPS Limited, eso sí, sin garantía de la nación. De acuerdo con el Ministerio, Satena demostró que cuenta con la capacidad financiera para asumir esta operación y además le permitirá fortalecer la conectividad aérea hacia las regiones más apartadas del país.
7: Claudia Camila, gracias. La Agencia Nacional de Minería firmó los primeros 5 contratos para la exploración de cobre, oro, polimetálicos y fosfatos en el país. Luis Enrique Hurtado.
15: De acuerdo con la presidenta de la Agencia Nacional de Minería, los bloques que fueron adjudicados se encuentran en los departamentos de Antioquia, Cesar, Huila y La Guajira. 4 bloques corresponden a polimetálicos y 1 más a fosfatos. Asimismo, señaló que las inversiones en esta primera etapa podrían alcanzar hasta los 7 millones de dólares y señaló que de esta manera se fortalece un nuevo esquema en materia de adjudicación de proyectos del sector minero en Colombia.
7: Y el resguardo indígena de los Tigres en el Cauca, Munichique Los Tigres en el Cauca, se formaliza como la primera área especial de reincorporación colectiva del país. Más detalles de esta información con nuestra editora judicial, Cristina Navarro.
16: María Fernanda, el reconocimiento otorgado por la Agencia para la Reincorporación y la Normalización se da luego de un proceso de postulación y verificación que confirmó la existencia de un colectivo de firmantes de paz con arraigo territorial, capacidad organizativa y una proyección conjunta con la comunidad. Actualmente, 32 personas firmantes de paz habitan este territorio, participan en procesos de liderazgo comunitario, ejercen como autoridades étnicas, integran juntas de acción comunal y hacen parte de distintas iniciativas organizativas junto a la comunidad. Para los excombatientes de las FARC firmantes de paz, este reconocimiento es clave para fortalecer los proyectos productivos y comunitarios que adelantan para mejorar las condiciones de vida de las familias del resguardo indígena Munchinque Los Tigres en el Cauca.
7: Cristina, gracias. Y lo que es noticia por estos días, por esta semana en Colombia, Colombia Moda, en el segundo día de la programación, se vivirán algunas pasarelas en diferentes lugares de la capital antioqueña. Juan Carlos Higuita.
17: Hola, buenas tardes, los saludamos desde Colombia Moda, Plaza Mayor. Estamos aquí porque hoy las pasarelas estarán en diferentes puntos de la ciudad, entre ellos el City Hall, el Rodeo, también las pasarelas aquí internas, pero se visitarán otros lugares como el Parque de los Pies Descalzos y también el Parque del Río o Parques del Río. En esta feria, que además está aglutinando el conocimiento, en el CEL del conocimiento, a propósito, lo realiza la institución universitaria Pascual Bravo. Hay compradores de más de 50 países. Se tiene una referencia, además, de ese ingreso durante 3 días. Hoy es el Denim Day para muchos, el miércoles, que es el día de vestirse de jean, con muchas prendas de jean. Y también por tardes, que vienen expositores y también compradores desde el otro lugar, desde otros lugares del mundo. Turquía, uno de los países invitados también en los pabellones de Colombia Moda 2026.
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0: 3 de la tarde, 12 minutos. Profe Fraile Michel, ¿están listos, preparados para la noticia que debería tener bubucelas, bombos, platillos, fiesta, más ron, más cócteles para Michel para que pueda celebrar esta noticia?
1: Estoy lista, Caro.
0: ¿Está lista, Fraile?
2: Vamos, con toda, me encanta. Qué alegría lo que nos van a contar.
3: It is my great pleasure to announce the world champion of the section wind band third division, WMC 2026, with a final score of 95.69. And the world champion is... Banda Sinfónica Especial de Samaca!
2: Ya, la banda
0: qué
2: sinfónica especial de Samaca. Samaca, Samaca, Boyacá. Oiga, increíble, va a marcar casi puntaje perfecto.
0: Puntaje de 95.65, bueno. Ganándole a delegaciones, a bandas sinfónicas de España, de Polonia, de Bélgica, de Francia, de Alemania, de República Checa, de Italia, de Luxemburgo y de Francia, la banda de Samacá. Ganó, Fraile, ganó, son campeones. Oiga. Y yo no sé, esto me emociona porque vivimos y lo vivimos muy de cerca. Ese
2: de
0: sufrimiento.
2: Corazón. Claro, porque en este esa programa y también mucha gente se unió para que pudieran viajar. ¿Qué tal haberse quedado en Bogotá a ver el concurso por televisión y perderse la oportunidad de ser campeones? Y ahí es donde uno dice, Carolina, no puede ser que el talento colombiano tenga que verse sometido a este tipo de cosas, de tener que pedir ayuda, de muchas veces tener que hacer hasta lo imposible para poder ir a demostrarle su talento al mundo, porque además es que ya eran campeones y aquí vuelven y repiten. Y se queda uno pensando, bueno, ¿y por qué la plata la tuvimos que conseguir los otros? ¿Por qué la plata tuvo que llegar de un privado? ¿Por qué no hay apoyo del Estado? ¿Por qué esos muchachos no les han dado la ayuda que necesitan para que tengan garantizada su participación todos los años de aquí en adelante y nos sigan dando ese orgullo? Oiga, qué alegría de verdad.
0: Además que es uno de los certámenes de bandas sinfónicas más importantes y con más prestigio del mundo. Lo imposible se hizo posible, el sueño se cumplió, Samacá en lo más alto de las bandas sinfónicas. Alcalde, gracias por estar con nosotros aquí en Dos Puntos de Caracol Radio. Es Wilson Castiblanco. Ellos, Fraile, ya regresaron al país luego de la representación, del viaje, todo. Ya están en Samacá. Felicitaciones, alcalde, para usted y para los 64 músicos y sus familias.
4: Bueno, muchas gracias. Quiero darle un saludo muy especial a Paola, a Fraile, a todos. Paola. Todo ese equipo de trabajo de Dos Puntos Caracol, a Vanessa, que se convirtió en nuestra madrina, y estamos agradecidos con todo el país. Hemos recibido muchas expresiones de cariño y hemos demostrado que vale la pena esforzarse, ir por esos sueños, esos proyectos, y sobre todo tomar la decisión de poder invertir en la música, en la cultura que trasciende fronteras y que da y deja en alto el nombre de todo un país.
5: Wilson, ¿jugaste al fútbol de chiquito porque te tiraste y festejaste el gol como si fuera, te tiraste al piso de rodilla y abriste los brazos de una manera? ¡Qué emoción tan grande!, ¿no?
4: Sí, increíble, ¿no? Quería ser futbolista profesional. Fue un sueño que no logré y bueno, Dios me puso, fue como alcalde 2 veces de Samacá y realmente la emoción es indescriptible. Estar en otro país, pero sobre todo con los mejores del mundo, con bandas que tienen los instrumentos de las mejores marcas, que son personas que llevan muchos años durante estos procesos y que unos niños de Colombia, unos jóvenes que han luchado, que han recogido monedas en los semáforos, que han vendido tamales, gallinas, logren el máximo galardón, ser los campeones del mundo, pues no se imaginan todo lo que uno siente estando allá.
1: Alcalde, felicitarlo, por supuesto. Soy Michelle, pero usted me puede decir Michelle Paola, no se preocupe. Yo quiero preguntarle qué va a pasar ahora, porque después de esto, pues lo que decía Fraile, esto debería abrir no solo el camino para que sigan participando, sino para que tengan mayor apoyo, pues por parte del ministerio, incluso pues por parte de la comunidad. ¿Qué sigue para los niños?
4: Bueno, vamos a continuar con un proyecto magnífico que es el Arroyo Sinfónico. Con el hijo del Yo Arroyo vamos a hacerle un homenaje a este cantante de salsa que es ícono de todo un país. Estamos programando una gira de conciertos por todo el país y también tenemos algunas propuestas para continuar haciendo conciertos a nivel internacional, para abrir el mundo a los niños, a los jóvenes, pero también para que se repliquen este tipo de proyectos en el departamento de Boyacá y en toda Colombia.
2: Oiga, alcalde, ¿y de dónde la vocación de los niños de Samacá por la música sinfónica? ¿O quién se inventa esa orquesta y dice, no, a partir de ahora nos vamos a dedicar, lo nuestro es lo sinfónico, la carranga no, el trompo no, la coca no, lo nuestro es lo sinfónico? ¿De dónde sale esa orquesta tan talentosa y empiezan a formar esos pelados? ¿A quién se le ocurrió esa idea que los y se imaginaron que alguna vez iban a ser campeones del mundo?
4: Bueno, el proceso tiene más de 12 años. Cuando yo llegué en la primera alcaldía empezamos a fortalecerlo. Dios me dio la oportunidad de ser nuevamente alcalde y lo que hicimos fue un proceso de transformación de toda la escuela de música. Cuando ingresamos habían más o menos 150 niños, 3 instructores. Hoy les quiero compartir que tenemos 2.500 niños, niñas y jóvenes en la escuela de música, 16 instructores. Hemos hecho procesos de adquirir instrumentos, de participar en todos esos eventos y decidimos hacer la campaña Sonidos Sin Fronteras para que ellos pudiesen ir a Europa, a los dos certámenes internacionales más importantes, a demostrar ese talento que nosotros tenemos, que Colombia tiene y que deja un mensaje increíble para todos los jóvenes y niños, y es que hay que ir por los sueños y que sí podemos lograr lo imposible.
0: Alcalde, nosotros estamos muy felices de corazón cumplirle el sueño y haber aportado un granito de arena para que ustedes hayan podido viajar, para que los niños y la banda hayan representado a Colombia con orgullo, hayan ganado. Ahora lo que le toca al alcalde es buscar una cita con la nueva ministra de Cultura, porque sin duda la banda sinfónica de Samacá ya ha hecho historia y debe hacer parte de los nuevos proyectos culturales y musicales del nuevo gobierno. Así que felicitaciones, alcalde. Supongo que ya tienen preparada la celebración, carro de bomberos para toda la banda.
5: ¿Sabe lo que quiero saber, Carito? ¿La van a subir a plataformas? ¿La banda? ¿Yo puedo entrar a mis plataformas y ir en el auto escuchando a la banda? Eso es algo que lo está pidiendo todo Colombia. ¿Cómo hacemos?
4: Bueno, yo creo que eso sería magnífico, poder esos arreglos, esas interpretaciones, llevarlos a un CD musical y nos dejan la gran idea y ojalá ustedes puedan seguir siendo nuestros aliados en este proceso de invertir en la cultura y en la música para que lo podamos hacer. Así como también les comparto que va a salir un CD con 10 canciones del Joe Arroyo. Ahí vamos a tener varias de ellas, La Noche, que bueno, y 9 más que son éxitos del Joe y que también lo vamos a poder sintonizar en las emisoras o adquiriendo el CD.
5: Qué lindo, qué lindo.
0: Alcalde, muchas gracias.
5: La tapa de ese CD tiene que ser la orquesta, así tocando, el director de la orquesta y el alcalde en un costadito gritando el gol.
2: Y Vanessa haciendo coro.
1: Sí. El otro costado, la madrina oficial.
5: Y Vanessa. Qué lindo.
0: Alcalde, abrazo grande para todos los niños, los 64 gracias, integrantes y para sus familias. Que sigan disfrutando este triunfo. Y aquí cuentan con nosotros siempre.
4: Saludos a toda la familia de Caracol, a todo ese equipo de trabajo que tanto nos ayudaron para hacer realidad este viaje y dejar en alto el nombre de Colombia. Un abrazo y bienvenidos siempre a Samacá.
0: Tenemos que ir, alcalde. Vamos. Nuestra ruta regiones 1321. Los sueños sí se cumplen. Y hacemos aquí en dos puntos posibles, imposibles.

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4: 3 de la tarde, 23 minutos.
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11: 3:24 de la tarde, nosotros seguimos acá desde Medellín, más específicamente desde Colombia Moda, desde nuestro stand con nuestro patrocinador Ron Viejo de Caldas. Y hasta ahora les cuento que me acompaña una diseñadora maravillosa. Yo estaba aquí hablando con ella en el break y estoy enamorada no solamente de la marca, sino de ella. Es una mujer espectacular, cartagenera, tiene una marca que se llama Moresión y ella es Judith Valdés. Bienvenida a Dos Puntos, Judith. Yo ya soy fan de ella, yo tengo que admitirlo, de verdad. Hemos estado hablando de su marca. Bienvenida a Caracol Radio, a Dos Puntos y a Colombia Moda. ¿Cómo le ha ido en Colombia Moda?
12: Ay, muchas gracias por la invitación, por estar aquí. Y bueno, yo me siento maravillosa, feliz de la vida, de poder contar la historia de mi marca, de poder mostrar lo que hago, de ver la aceptación de la gente, de escuchar esos comentarios como los que estás diciendo, tan lindos que obviamente le llenan a uno el alma y el corazón.
11: Bueno, yo tengo puesto este collar que no sé si alcanzan a ver allá en cabina, Caro Fraile y el profe.
13: Espectacular.
11: Son unos accesorios divinos. Están bañados en bronce y en oro. Están hechos en bronce y están bañados en oro de 24 quilates. Pero lo que ustedes no saben es que la marca de joyas de Moresión está hecha con materiales reciclados y están transformados para llevarlos a hacer estas joyas de lujo que ustedes están viendo. Ahorita les voy a mostrar más. Y de precisamente...
13: ¿Pero sea materiales reciclados y oro y bronce?
11: Sí, es que ahí está Fraile, el tema.
13: Tremendo.
11: Eso que tengo acá, que ustedes están viendo, que es este material reciclado que usa Jude.

0: está hecho básicamente con un pedazo de botella de detergente, que usted además ni siquiera lo percibe, pero aquí hay material reciclado, oro y bronce. Judith, ¿cómo empezó este interés sobre todo por hacer moda sostenible, que hoy en día pues parece que es algo imposible por los costos?
1: Totalmente. Bueno, yo tuve un tiempo en Londres y de pronto yo veía cómo distribuían los materiales reciclados y las basuras. Y yo vivo en una ciudad como Cartagena que últimamente está, o sea, no hay una distribución adecuada de desechos plásticos y hay mucha basura en la calle. Entonces yo, bueno, el sistema moda es uno de los más contaminantes que hay en el mundo, y como marca y como personas todos tenemos como que poner nuestro granito de arena y qué podemos hacer para contribuir. Entonces yo dije, no, voy a mirar con qué puedo trabajar. Y empecé a mirar las botellas y las tapitas plásticas con otros ojos. Y yo decía, esto se ve. Además que veo colores, o sea, yo utilizo la gama como muy diseñadora, pues salió ese de mi corazón y utilizo toda una gama de colores, toda la gama de los colores tierra. Entonces está el verde de la botella del aceite de oliva, está la botella de la ponimalta, está en los colores vivos, está entonces ese amarillo de ese soflán, aroma limón, que está el soplar, eso es muy charro, pero sí, entonces se cuenta la historia de una manera divertida, pero la gente a veces no puede creer de que yo pueda incorporar esos materiales a nuestras joyas. Y bueno, la gente ha sido, pues, la comunidad también como que ha tomado conciencia de que no la botan, sino que más bien me la hacen llegar, o más bien miran de qué manera le dan una segunda vida a ese material reciclado de sus hogares.
0: Judith, usted me contaba ahora que además, pues, de estar en Colombia Moda, que esta es su segundo año en la feria de moda más importante del país, también ha llevado ese aprendizaje y todo este conocimiento que además está compartiendo con nosotros el día de hoy a las comunidades. Totalmente. En Cartagena, mujeres de pronto que han estado en alguna situación de vulnerabilidad o que de pronto han estado presas de la libertad en Totalmente. Cartagena, ¿cómo ha sido ese proceso de trabajo con ellas?
1: Yo empecé a trabajar con mujeres a raíz de que hoy te contaba que soy mamá, era soltera en ese entonces, con un niño que me enteré que tenía una discapacidad con autismo y que yo no podía trabajar. Y que yo desde mi casa tenía que generar, obviamente mirar cómo generaba algunos ingresos. Pero además, uno en ese proceso empieza como de negación, de como que no voy a poder, empieza la depresión. Y a mí el arte, en mis talleres se llaman artesana, y lo desprendí el arte sana. Y definitivamente fueron como ese aliño, como ese alivio, porque obviamente me mantenían desconectada de lo que yo estuviera viviendo y me conectaban en el aquí, en el ahora, que era lo que yo tejía con mis manos. Entonces yo quería trabajar con mujeres, que el arte fuera algo para ellos, o sea, que fuera ese rescate o fuera ese que las hiciera olvidar de cualquier problema y cualquier cosa. Entonces empecé primero en una sala de espera de una rehabilitación donde mi hijo recibía talleres de terapias. Luego ya ellas no podían trabajar conmigo porque ellas tenían más niños con condición de discapacidad y no podían obviamente trabajar, y yo empecé a crecer. Y yo, bueno, ¿quién trabaja conmigo? O sea, yo puedo enseñar, yo no tengo problema, y empecé, y yo, bueno, la cárcel, me voy para la cárcel, yo, ¿quién está? ¿Qué contactos tengo que me dé un contacto en la cárcel? Y llegué a la cárcel de mujeres y empecé con mucho miedo y con mucho temor, porque siempre te dicen, no, la cárcel, ¿cómo te vas a meter a la cárcel? Y yo, allá me voy, y vamos a ver que me encuentro con un grupo de mujeres maravillosas, que obviamente ninguno está exento de cometer un
0: error,
1: sí, nadie está exento, porque obviamente con una rabieta, con un momento de cualquier cosa puede pasar, sí. Pero también hay muchas mujeres que son obviamente víctimas. Entonces, nada, mujeres que son muy honestas, me cuidan las cosas, trabajan rápido, trabajan bonito, me proponían, y hubo un proceso muy bonito con ellas de rehabilitación, porque además obviamente no sabían, pero estaban muy abiertas a aprender, estaban muy abiertas a Moreno, yo quiero que nos ayudes. Y la primera vez que yo estuve en Colombia Moda, que fue en el 2024, gracias al programa de Mujeres Cambiando la Moda, pues una de ellas me acompañó incluso acá a la pasarela, y ellas se sentían felices y emocionadas de ver un trabajo que ellas hicieran, ¿cómo va a estar en una pasarela? O sea, eso lo hice yo. Yo le dije, claro que ustedes pueden hacer grandes cosas, hay que creer en ustedes. Además que la idea que ustedes aprendan es para que cuando salgan, obviamente se lleven ese conocimiento. Obviamente ustedes tienen esa diseñadora en el fondo. Ustedes no van a hacer lo mismo que yo, con esa técnica, miren qué hacer. Y entonces me muestran.

0: amores, mira lo que estoy haciendo. Y yo, qué maravilla, o sea. Uh-huh. O me las he encontrado de pronto a la que es más loquita, en la calle vendiendo collarcito. ¡Profe! Me dice yo, qué
1: bueno. No, pues increíble.
0: Entonces, eso es maravilloso realmente.
1: Yo quiero felicitarla de verdad, no solamente porque la moda ha transformado su vida, sino que usted la ha usado para transformar la vida de otras mujeres, y eso me parece absolutamente maravilloso. Ay, felicitarla porque está de nuevo y de regreso en Colombia Moda, sí, que es una plataforma tan importante, sobre todo para mostrar su marca. Y yo les voy a mostrar, esto es por ejemplo que ustedes ven acá.
0: Son hechos con una botella de Pony Malta.
1: De Pony Malta. O sea, cuando usted vaya a botar la botella de Pony Malta, piénselo dos veces porque le puede servir para hacer una prenda de lujo.
2: Que nos empezar a tomar Pony Malta en cambio de ron, porque eso sí lo puede transformar.
0: Claro.
2: Joyas y joyas divinas, esos aretes, Michelle.
1: Exacto. Ahora, exacto, si usted mezcla ron con Pony Malta, puede salir algo interesante.
0: Imagínate, ¿sí? Sí, sí, un cóctel interesante, sí, señor.
1: No, pero sí, felicitarla, de verdad, eso está divino.
0: Sí.
1: Yo, ya mejor dicho, aquí ya me voy a ir en deuda.
0: No, a raíz de todo eso, pues obviamente me certifiqué como negocio verde ante el Ministerio de Ambiente, como negocio verde ProColombia, obviamente también me lleva a todos esos eventos de Macro Rueda. La gente le ha encantado el producto, gracias a Dios ya he representado a Colombia incluso en otros países con la marca. Y nada, ves, mira, como algo que empezó ahí.
1: Judith, ¿dónde podemos nosotros comprar la marca? Se llama Moresión, se escribe con Z.
0: Moresión.
1: Acá se están viendo en esta cámara. Y acá me salen, bueno, sus redes sociales. Contémosle a la gente dónde
0: en
1: la Moresión,
0: en aquí en Medellín, lo encuentran de base en el Museo de Antioquia. Ahí están esas piezas como piezas de arte. También, obviamente, en nuestra web, en redes sociales y en nuestra website, que claramente ahorita le compartirán. Claro. Mis redes sociales son accesorios.moresión. Accesorios.moresión, Moresión con Z.
3: Diga, pero además una maravilla, Michelle, porque uno va y se compra una botella de whisky y se la toma y con la tapa hace unos aretes para la esposa. Ya no,
0: sí,
3: se
0: señor
3: pone brava.
1: Claro, usted le puede mandar todas esas botellas vacías,
0: sí,
1: a Judy, se las hace llegar a Cartagena y ella le regresa eso convertido en un regalo para
3: nosotros.
0: Hacemos un fashion show, ronfullejo de Carla.
1: No, perfecto.
2: Es lo que vamos.
1: No, tiene muy buena. No, eso es una gran idea.
2: Yo estoy en la página de Instagram y acabo de verlos de la colección Alma de Colibrí. Están espectaculares. Esos,
0: ay,
2: son
0: gracias.
2: ¿Con botella de qué?
0: Bueno, ahí está la botella del aceite de oliva, ahí está la Pony Malta. Lo que ves en rojito fue una vez que me estaba quedando en un Airbnb y yo veo a la señora que hace el aseo con unos de botellas de detergente, y yo esos colores yo no los tengo. Son... Y yo, ay, amiga, por favor, yo necesito esas botellas. Y ella dice, ¿cómo así? Y yo, sí, por favor. Entonces me los dio y me los llevé para la casa y hice esos rojos que ves ahí. Entonces, los grises también. Entonces,
1: no,
0: como que mira que... Entonces, los colibrí, ¿por qué los colibrí? Mira, cuando la primera vez cuando yo vine a Colombia Moda, yo sentí algo en mi corazón que llegó a mi casa. Primero, se metió un colibrí. Y eso yo, a mí se me erizó la piel y yo dije, Dios mío, gracias. Y luego se me metieron unas abejas. Y yo, Dios mío, ¿eso qué es? Cuando yo me asomo afuera, veo un nido de abejas. Y yo, padre, o sea, yo sentía que era algo que venía, pero no sabía qué.
1: Un mensaje.
0: Sí, yo no sabía qué, pero después yo dije, bueno, yo di gracias, pero después dije, Dios mío, pero yo no puedo tener ese nido aquí. Yo necesito...
1: Voy a transformar esto.
0: Yo llamé a bomberos, llamé a todo. Pero, y luego al día siguiente, a los dos días, yo me entero de la noticia de Colombia Moda y yo lloraba, yo no alcanzaba. Yo le debía esa colección de Alma de Colibrí, me la debía a mí, por todo lo que significa el colibrí, y tan pronto viene la de abeja, porque obviamente a partir de ahí a mí mi vida me cambió. O sea, estar en un evento marcas y estar en un evento como Colombia Moda le cambia a uno la vida, porque sí, obviamente aquí se mueve todo el sistema moda a nivel Latinoamérica. Y también a nivel internacional ven con muy buenos ojos a Colombia, todo lo que el colombiano ofrece. Eso no se ve en ninguna parte.
1: No,
0: o sea,
1: es una gran vitrina y de verdad
0: colombiano.
1: Que nos alegra muchísimo tenerla no solamente en Dos Puntos, sino en Colombia Moda. Y yo ya le dije, yo aquí me voy endeudada, y si algo que le pasen la cuenta ya a,
0: claro que
1: directo
0: sí,
1: a
3: ¿cuánto vale? ¿Cuánto vale?
2: ¿Cuánto vale? ¿Cuánto vale? ¿Cuánto
3: vale una Pony Malta?
2: Pedimos una docena, ¿cuánto vale? Porque ya Fray le va a encargar el
1: una docena, pero ¿vamos a vender?
2: No, vamos a comprar. Ah, o son bueno, muy no, caros.
0: No, no, amiga, hacemos negocio. No
1: se María. Amiga, no se preocupe, amiga.
2: Amiga Michelle es la delegada de Rifas Juegos Espectaculares.
1: Yo aquí negocio con mi amiga.
0: No, y mira lo maravilloso que aunque tú de pronto ves unos aretes largos, grandes, no pesan y son livianos. Entonces digamos que son muy vestidores, pero también son muy cómodos porque la idea es que esa mujer se sienta cómoda y
1: segura. Sí, que sean versátiles. Exacto. Pues ahí está, ya lo tienen. Moresión, para que la sigan en redes sociales y su página de internet.
0: Y estamos en el Pabellón Verde, en el primer piso.
1: Y aquí mismo en el Pabellón Verde, acá en Colombia Moda. Judy, muchísimas gracias.
0: Ay, no, gracias a ustedes.
3: Mira, qué risa tan bacana la de Judy. Judy se ríe como yo, ay, con
0: no,
3: ganas.
0: Espérate, no me hagas reír, no me hagas soltar.
1: Le estaba diciendo yo que soltara el acento, que como así, que tiene que hablar cartagenero.
2: Pero, Michi, no nos han contestado la pregunta. ¿Qué precios tienen? Sí.
0: O sea, hay de todo precio. Rondan desde los 250 mil, 600, es los más caros en este momento que tengo aquí. Pero usted vaya a mi stand, que allá hablamos.
1: Eso, le dan rebajas y claro, se da de parte de Caracol Radio. Además, recuerden que esto está bañado, por ejemplo, en oro de 24 quilates. Entonces, usted se está llevando una pieza completamente de lujo.
0: No, y me quedan ya pocas cosas, porque además ya he tenido como 4 clientes mayoristas que se me han llevado de todo.
1: Acá les llevo regalitos.
3: Vamos.
0: Un abrazo a todos, le mando un abrazo y muchas gracias por la invitación.
2: Un abrazo, Michelle. Y entonces usted es la de los negocios y nosotros aquí miramos cómo vamos a empezar a distribuir. Entonces ya sabe, por docena.
4: Por docena.
1: Me voy a llevar, ahora empezamos con la esposa del profe, con la esposa de Fraile. Y pues digamos que ellos pueden regalarnos a nosotras, Caro. A Vani, además somos las únicas mujeres del programa.
4: Claro.
2: Bueno, entonces para nosotros.
4: Te traiga ron.
2: Una cortesía y ya para los oyentes que están preguntando.
0: Un ron.
2: 3 de la tarde, 38 minutos. Regresamos en segundos.
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6: Minuto 60, Colsubsidio, y mucha atención que Radamel Falcao García ya está en Panamá, pasó la revisión médica y va a ser jugador de San Francisco Fútbol Club. Es el fichaje más importante en la historia del fútbol panameño. La ciudad es la ciudad de La Chorrera, es el tercer equipo más importante en la historia del fútbol panameño, lo dirige el panameño Deli Valdés, y atención, junto con Árabe Unido y Tauro, son los tres equipos más importantes. Este club pertenece a un grupo empresarial que es el dueño de la escuela Fair Play de aquí de Colombia, de la escuela Fair Play donde salió Falcao. Ahí se formó Falcao cuando era chiquitito y tiene acciones, seguramente es uno de los socios del club Fair Play, por eso ha llegado a Panamá a jugar en un club de la misma del mismo grupo. Pero ojo, también va a tener ventajas fiscales, porque al jugar en Panamá va a facilitar temas de impuestos para el jugador en comparación con las altas cargas tributarias que tuvo aquí en Colombia.
7: Minuto 60, Colsubsidio, la noticia política del momento. El equipo de prensa y de comunicaciones del presidente electo Abelardo de la Espriella acaba de confirmar la hora de la posesión en Cali. Será a las 3 de la tarde en la arena de la Universidad Santiago de Cali.
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7: 3 de la tarde, 42 minutos.
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0: Carito, Michelle.
1: No, profe, yo estoy aquí matada.
0: Estoy.
1: Porque, vea, así es la
0: no
1: vida.
0: No conocían esta faceta mía, no la conocían.
1: No, profe, ¿sabes cuántos para nada, años, pero me estaba gustando.
0: ¿Sabes cuántos años cumple este tema?
2: ¿Cuánto?
0: 60 años. Esta canción la grabó Marion Montgomery en el año 63-64 y no pasó nada. Después la cantó otra cantante que se llamaba Claire Smith, una cosa así. Y ahí sí llamó la atención de Frank Sinatra. Frank Sinatra dijo, oye, mira si le metemos coritos, si le metemos esto y lo otro. Se apoderó de la canción y sacó un álbum que se llama That's Life, Así es la Vida, y saca el tema principal, que es esto. Es maravilloso.
1: Profe, es una canción que además usted la puede escuchar en cualquier momento. O sea, es decir, es atemporal. O sea, usted escucha esta canción y pasan los años y la sigue escuchando y sigue siendo una obra maestra.
0: Levantate con esto. Ponela a la mañana, ¿viste? Cuando te levantás y tenés
1: que pensé que me levantara ahorita del sofá.
0: No, y tenés que hacer... No, a vos ya te levantaron con los invitados que tuviste. Espectacular, te cargaron de energía de una manera...
2: No, esta yo creo que es la canción con la que se despierta Diego Guarnizo, Michelle.
0: Claro.
1: Sí, total, sin duda, Caro. O sea, él se despierta de buen humor, feliz, o sea, así es la vida, mejor dicho, dichoso. Y sí, profe, de verdad que uno queda recargado. No hubo necesidad de darle ron a nadie.
0: Mira, hay dos canciones, That's Life y Here Comes the Sun de los Beatles.
1: Sí.
0: Ponela a la mañana, después me decís cómo es tu día. Ponela antes que tu marido te diga, hola Carito, ¿cómo estás? Poné las cancioncitas y empecé a hacer
2: tus cosas. Pero sabe, profe, que hay un problema, Michelle. Creo que a Michelle y a mí nos pasa que no podemos despertarnos con una canción. Nos toca despertarnos con el frenesí noticioso.
1: Sí. Y de hecho, es lo primero que uno hace, ¿no? Claro, cuando se levanta. Yo me despierto y ya tengo todas las notificaciones de noticias del día. Pero voy a intentar, profe, se lo prometo, despertarme con esta canción mañana antes de venir a hacer el cubrimiento a ver cómo me va.
0: Dale.

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1: Minuto 60 con subsidio con el sector floricultor, que advirtió que enfrenta una tormenta perfecta para la revaluación del peso, el aumento del salario mínimo, el alza de los fletes y el nuevo arancel del 12.5 impuesto por Estados Unidos. La preocupación no es menor. Colombia es el segundo exportador de flores del mundo y más de 200.000 empleos dependen de esta industria. Los productores advierten que si estas condiciones se mantienen, no solo se afectarán las exportaciones, sino también miles de familias que viven de uno de los productos más emblemáticos del campo colombiano.
2: Minuto 60 con subsidio y mucha atención, que Davinson Sánchez puede cambiar de liga y puede cambiar de camiseta. 30 años tiene el zaguero central que juega en Galatasaray de la selección Colombia, que estuvo en el Mundial. El Como de Italia, el nuevo rico del fútbol italiano, que va a jugar Champions ahora este año porque ha quedado cuarto en la liga italiana, ofreció 33 millones de euros. Le dijeron que no en el Galatasaray, que vale 40. Inmediatamente el Como ofreció 37 millones y eso ya despertó el interés del equipo turco y es muy probable que Davinson Sánchez sea nuevo jugador del Como de Italia.
3: Minuto 60 con subsidio, porque reabren a esta hora el aeropuerto de Popayán. El Aerocivil confirmó hace minutos que las operaciones fueron normalizadas tras mejorar las condiciones por la ceniza del volcán Puracé. Advierte la Aerocivil que se va a mantener la vigilancia permanente y que se podrían adoptar nuevas medidas si la situación cambia.
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1: 3:51 PM y nosotros pues ya casi despidiéndonos de esta programación del día de hoy de Colombia Moda con nuestro stand de Ron Viejo de Caldas. Y hoy, Carolina, profe, les tengo que contar que he descubierto una manera de tomarme el café. Entonces usted se despierta con esta canción.
3: No me diga que café con ron.
1: Pero caro, hay que ponerle un tono distinto. Hay que ponerle un tono distinto porque así es la vida. That's life. Y usted se va a levantar, pone la canción que nos recomendó el profe, que además es una canción espectacular, y usted me hace caso. Y como el segundo café de la mañana, por ahí como a las 10 de la mañana, usted le va a poner, pero no ron puro, usted le tiene que poner una variedad de ron viejo de Caldas que se llama Cheers. Es una crema de ron. Es completamente deliciosa. Y la medida perfecta, profe Caro, es una taza de café normal. Y usted le pone un chorrito de esa crema de ron viejo de Caldas. Y créame, Caro, que le cambia el día. O sea, usted va a estar con otro ánimo feliz, así como el diseñador dijo.
3: Entonces, Caro, vamos a esperar la crema de ron que nos va a traer.
2: Tráemela, porque tengo que hacer un tiramisú. Y yo al tiramisú,
3: le pone ron,
2: al café, sí, le pongo ron. Entonces quiero probarlo con esa
3: cremita de whisky.
2: A ver cómo queda mi tiramisú.
3: De ron.
2: Mi tiramisú es espectacular. Lo hago con queso mascarpone, ¿eh? Espectacular.
1: No, pues, no es tiramisú, profe.
2: Si no, no es tiramisú.
3: Entonces, café de las 10 de la mañana de ahora en adelante con la crema de ron. Que está promocionando Michelle hoy desde Colombia Moda. Hay también partido de Independiente Medellín, profe.
2: Sí, ahora a las 5 de la tarde Independiente Medellín juega contra Vasco da Gama por la Copa Sudamericana en Brasil. Ya empataron 2-2 la semana pasada y hoy definen el paso a la siguiente ronda, los octavos de final de la Copa Sudamericana. 2-2, la veo difícil. Si me preguntan, la veo difícil porque tendría que haber hecho la tarea en casa de haber ganado para ir un poquito más tranquilo. Empataron acá, hoy tiene que salir a ganar. Con un empate, con cualquier cantidad de goles, van a los penales.
3: Michelle, después del programa, el plan de esta noche, la pasarela imperdible en Colombia Moda. porque nos vamos, pero mañana, Michelle, seguimos desde nuestro stand en el Pabellón Verde y con nuestro aliado, el Ron Viejo de Caldas.
1: Así es, Caro, yo termino acá, me voy a alistar porque la pasarela de esta noche es Cheviñón, una de las marcas más queridas por todos los colombianos, y seguramente nos va a dar una puesta en escena increíble porque viene haciendo un homenaje a los años 90. Yo nací en el 91, así que ahí aparezco en el homenaje. Estoy perfecta para ir esta noche y mañana le tengo todos los detalles de esta pasarela desde aquí, desde Medellín y desde Colombia Moda.
3: Feliz el resto de día. Nos vamos, profe. Mañana
2: en gran programa, Carito. Te felicito. Mañana nos vemos.
3: Y felicitaciones a Michelle, nuestra enviada especial a Colombia Moda. Feliz tarde.

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2: Son las 3 de la tarde y 59 minutos y en Caracol Radio les damos una actualización de las noticias de Colombia y el mundo. Se firmaron los nuevos detalles de la posesión del presidente electo Abelardo de la Espriella en la ciudad de Cali. Los tiene Laura Daniela Duarte.
3: María Fernanda, sí, pues luego de días de especulación se confirma la hora de posesión presidencial de Abelardo de la Espriella. Según información que nos comparte su equipo, la ceremonia se realizará, por supuesto, el próximo 7 de agosto desde las 3 de la tarde en la arena de la Universidad Santiago de Cali en Valle del Cauca. Pidieron desde el equipo de Abelardo de la Espriella no replicar información que no provenga desde sus canales oficiales. Es de recordar que además se han confirmado por lo menos 3 mandatarios del mundo que vendrían a esta toma de mando. Se trata de los presidentes de Argentina, Javier Milei, de Paraguay, Santiago Peña, y el rey Felipe VI de España.
2: Gracias, Laura Daniela. Y desde Barranquilla, Luis Méndez, el subsecretario adjunto para América del Sur de los Estados Unidos, dijo que ese país busca ayudar al presidente electo Abelardo de la Espriella ante los retos que va a enfrentar. Jesús Uribe.
4: El funcionario, quien hace parte de una delegación integrada por representantes de 8 agencias del gobierno estadounidense, afirmó que el propósito de esta visita es fortalecer la cooperación bilateral y enviar un mensaje de respaldo a la nueva administración del presidente electo Abelardo de la Espriella.
5: Queremos ayudar con la crisis energética que viene, queremos ayudar con la crisis de salud. Entonces aquí estamos para apoyar y mandar ese mensaje claro a la nueva administración del presidente electo de la Espriella.
4: Asimismo, indicó que la propuesta del gobernador Eduardo Verano de abrir un consulado en el Departamento del Atlántico serán evaluadas por el gobierno de Estados Unidos.
2: Y también les contamos en noticias políticas que ya quedaron elegidas la gran mayoría de las comisiones de la Cámara de Representantes. El Partido Centro Democrático de Derecha se quedó con la primera y la séptima, mientras que los conservadores y los liberales se reparten las restantes. Héctor Parra.
6: Ya fueron elegidas la gran mayoría de las mesas directivas de las comisiones de la Cámara de Representantes. Las comisiones primera y séptima, consideradas las de mayor importancia, quedaron para el Centro Democrático, siendo la primera para Jaime Uzcategui y la séptima para Juan Felipe Corzo. Por otro lado, las comisiones segunda y cuarta quedaron para los liberales bajo los nombres de Elizabeth Yaipang y Alexander Bermúdez, respectivamente, mientras que los conservadores se quedaron con la tercera bajo Alfredo Apecuello y la quinta con Julio Roberto Salazar. Aún queda pendiente la votación para la comisión sexta, que se espera se realice el día de hoy, 29 de julio, alrededor de las 4 de la tarde.
2: 4 de la tarde, 2 minutos. Hay volcamiento de un tractocamión que transportaba gas en el kilómetro 37 de la vía Bogotá-Girardot. Genera en este momento el cierre de este corredor vial a la altura de la Nariz del Diablo. La concesión encargada de la vía y la policía de tránsito están en este momento atendiendo esa emergencia. En otras noticias, les contábamos que el presidente Donald Trump de Estados Unidos advirtió que las tropas de Estados Unidos van a lanzar nuevos y fuertes ataques contra Irán luego de interceptar 5 misiles lanzados por este país contra sus tropas.
7: Vamos a golpearlos muy fuerte y saben que lo haremos. Nos dispararon 5 misiles, 5 cohetes que derribamos, pero que aún así dispararon. Así que ahora es nuestro turno de en verdad atacarlos fuerte.
2: En otras noticias les contamos que ya reabrieron el aeropuerto de Popayán. La Aeronáutica Civil confirmó que las operaciones fueron normalizadas tras mejorar las condiciones por la ceniza del volcán de Puracé. Sin embargo, están advirtiendo que van a mantener vigilancia permanente y que podría adoptar nuevas medidas por la situación si es que llega a cambiar. Y la Secretaría de Seguridad de Bogotá lanzó una iniciativa para seguir previniendo el hurto de bicicletas y fortalecer la seguridad de los ciclistas. ¿Cómo se llama esta iniciativa, Juan David Gutiérrez?
8: María Fernanda, buenas tardes. La iniciativa se llama Seguir Rodando. Ayudando, la cual promueve hábitos de autocuidado para prevenir hechos delictivos, visibiliza la manera como operan los delincuentes y las modalidades de hurto más frecuentes. Como parte de esta estrategia, Bogotá cuenta con presencia permanente de la Policía Metropolitana y equipos de gestores de convivencia en tres de las rutas con mayor afluencia de usuarios: la autopista norte desde la calle 170 hasta el peaje Los Andes, Patios desde la carrera séptima con calle 85 hasta el peaje Vía La Calera y El Verjón desde el kilómetro 0 hasta el kilómetro 11 de la vía a Choachí.
2: Juan David, gracias. Fenalco cuestionó la medida del gobierno para promover el teletrabajo durante el mantenimiento de la planta de SPEC en Cartagena. Luis Enrique Hurtado.
9: El presidente de la Federación Nacional de Comerciantes Fenalco, Jaime Alberto Cabal, expresó su preocupación por la expedición de una resolución por parte del Ministerio de Minas, mediante la cual se solicita a las empresas implementar esquemas de teletrabajo en casa, esto entre el 30 de julio y el 3 de agosto, con el objetivo de contribuir al ahorro de energía mientras se adelanta el proceso de mantenimiento de la planta de SPEC. Aseguró que la medida genera interrogantes sobre la planeación y la gestión del sistema energético nacional, al considerar que responde a un mantenimiento programado y rutinario de la planta de regasificación de la ciudad de Cartagena.
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11: Oh, hola, Gabris.
12: Hola, nena, ¿cómo estás?
11: Bien, gracias, Gabris.
12: Bueno, nena, entonces cuéntame.
11: Nada, Gabris, que la mamá dijo, ay, está lloviendo, abrígate porque de pronto te puede dar.
13: Yo no hablo así, lo seas descarado.
12: Sí, nena, no estaba bien.
13: Y escrupuloso.
12: Nena, no estaba
13: bien. Sinvergüenza.
12: Nena, no estaba viendo, así. estaba en el celular.
13: Y además están limitando la voz de Gabriel de las Casas.
12: ¿En serio?
13: Yo los invito a que se metan YouTube.
12: Por favor, métanse ya a YouTube para ver esta payasada. Pero, ¿en serio?
13: No,
12: yo no hablo así.
13: George, no seas así, lo imites al director.
11: Sí, no seas así.
12: Nena, Laura, por favor.
14: Vea, George, usted no debe estar haciendo eso.
15: Sí, yo no estoy
14: de acuerdo. Le decimos a nuestros... Métanse ya en YouTube, conéctense ya mismo a YouTube para que vean quiénes son los de verdad, los que estamos en programa. Sí. Hoy arrancamos La Luciérnaga.
11: Sí.
14: Vamos a estar contándoles muchas cosas, pero conéctense ya.
11: Mi reloj de las chusicas, super poderosas, son las 4 y 6, Gabriel.
14: Ese es el colmo del descaro, ¿no?
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0: 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Nosotros conectados también con ustedes, las noticias, la información y por supuesto la música magistral. ¿Qué trae yo?
1: Con las buenas tardes, Alexita, para ti, para todos los oyentes, para nuestros compañeros en Medellín. ¿Cómo están? Buenas tardes, compañeros.
0: Buenas tardes. Eso, todos con los calzones abajo.
1: Eso, correcto. Para que vean que este programa es en vivo. Para Fraile, para Villar, Pulitita y todos.
2: Vamos.
1: Saludito especial. Bueno, arrancando precisamente con Camilo.
0: Camilo, sí, este cantante joven.
2: Sí, bueno.
0: Que
2: sí.
0: Tiene el bigote como el estilo del pintor Dalí.
1: Sí,
0: todavía
1: sí, sí.
0: Conserva.
1: Sí, todavía tiene su
2: mostacho.
1: Sí, el bigote mostacho, sí. Abriendo precisamente con música de este gran colombiano, porque es un día importante para varios países en el mundo. Y cómo no, hacerle un homenaje.
0: A ese día importante, o sea, internacional.
1: Sí, internacional, Alexita.
0: Además, saludo a nuestros periodistas, Juan Fraile, Orlando Villar, nuestro director del servicio informativo.
3: Y Alexandra, ¿cómo está?
0: Bueno, pues
3: señora directora.
0: Señor, hoy estoy de directora encartada. Les manda muchos saludos nuestro jefe, pero bueno, cuéntenos por qué hoy esta canción.
1: Es el Día Internacional de El Tigre.
0: Internacional del tigre, y no le vamos a meter político al tema, ¿sí o no?
1: No, el tigre.
2: No, es que el tigre solo hay uno.
0: Solo hay uno.
2: Uh-huh. Es el Falcao. Radamel Falcao García.
0: Exactamente.
2: El tigre Castillo puede llorar. El tigre Abelardo puede llorar.
1: Pero tampoco.
2: No, padre, pueden llorar.
1: De sus caritas.
2: No, también puede llorar.
1: El de Suramericana, no.
2: También, ese no, ese ya se extinguió.
1: Puede llorar.
0: No, bueno, y esta canción que
2: mi corazón solo cabe un tigre y se llama Ramel.
0: Tiger
4: Woods. Tengo hijas que tienen la.
0: Dame un garr, Juan Fraile.
2: No.
3: Y Tiger Woods, Fraile.
2: No, tampoco.
0: Porque en inglés no vale.
2: Tiger.
3: Que
5: me coma el tigre, que me coma el tigre.
0: Sí. Ay, esa era la canción.
3: Ay, no.
0: Esa era la canción, bueno.
5: Así o más mejor.
0: Bueno, pero George, a ver, vamos a dejar la disertación de George Pinzón porque debe ser muy profunda, ¿verdad?
1: No, pero de verdad que es excelente, Alexita, porque ¿qué pasa? Estoy algo con Fraile. ¿Cómo se llama la canción? Vida de rico.
0: Sí.
1: Los ricos son los millonarios.
3: ¿Crees?
1: Y si hablamos de tigre,
2: uy,
1: es la que tigre es. Es el de los millonarios. ¿La que es?
5: Pues ya
1: la
5: no
1: que
5: está es. Por ahí. Todavía estaba en el millonario. Ya no está en millonario.
3: No, ya no está
2: siempre,
3: en millonario.
2: Siempre,
1: pero
2: va
1: es
2: a estar
1: que
2: en el corazón.
1: Él siempre ha dicho. Es más, él lo dijo.
3: No,
1: él dijo. No, hola, soy Falcao. Y los verdaderos campeones estamos siempre millonarios.
3: No.
1: Y millonarios siempre estará para mí en mi corazón.
2: No.
1: Y así me den 50,000 fechas. Millonario siempre es la mejor.
2: El arbitraje es una mierda.
0: ¡Ay! Dijo él. Pero en un momento de enojo y de efervescencia y calor, pero él no es así.
1: ¿Pero la que es?
2: Sí, me gusta.
0: Pues si
2: tigre Falcao.
0: Uno de los integrantes.
3: Sí, todos
0: de
3: son unos tigres.
0: Ah, bueno,
3: todos los de millonarios
0: son
3: unos tigres.
2: Ahora se va a vivir a Panamá. Y en Panamá viven los millonarios.
1: Claro, paraíso fiscal.
2: Ahí está.
1: La que, con más razón es la que es. Muchas gracias.
3: Las palabras pego. De Polilla no comprometen.
2: Le pegó.
0: Pues bueno, siendo la canción, aunque ¿cuál otro hubiera sido?
2: Solo
5: que me coma el tigre.
0: Que me coma el tigre. Y la
5: claro.
0: ¿Cuál es la tigresa del oriente?
5: O hay un tigre.
4: Sí. Cualquiera.
5: Hay un tigre también, el ojo del tigre.
3: Ojo del tigre, de Survivor.
5: Ahí sí no la trajo. Ahí sí no, pero
0: bueno, se le abona que estamos empezando el programa y tiene derecho a equivocarse.
3: Ya se está acabando el año.

0: Sandrita, cordial saludos. Merced linda, ¿cómo me le va?
1: Bien, aquí, acompañándolo.
2: Bien.
0: Ese pero... puesto la vuelve a su merced como, no sé, como toda...
2: sexy.
0: Bella, toda sexy, toda interesante, seductora.
1: Ajá.
0: Y ese peinado y parece que tuviera...
2: Eso no es mío, pero...
0: fotos para la revista Soho. Soho.
1: Sí, eso me mandé a alisar,
0: pero si quiere, chupen un rato.
2: Pedro. ¿No es de quién es? ¿Alguien de quién es?
0: No, no, es que aquí hay un termo sobre la mesa y dice, Polilla, no es mío, le pone, pero chúpelo y debe tener.
3: Antes de que lo pasen por el...
1: Sí,
3: por la
0: calle. Uno sin nada, aunque sea un termo también. Vale, entonces, volvió, es que la revista Soho en papel, ¿no? También.
1: Sí, sí, sí,
0: ahí salió la gordita una vez, ¿no?
2: La gordita salió en la edición número 100.
0: Yo, también
2: la gordita. Pues ya dije, ¿se desnudó ahí?
0: Con la señora, la representante, ¿cómo era?
2: Gis fue después, Gis Medina.
1: Sí, yo salí, pero no, se fue una de las revistas más vendidas esa época, porque, sí. No porque saliera yo, sino Amparo Grisales en la portada. salió Amparo Grisales desnuda y se le quitaba el triangulito del bikini, ajá, solo en la portada.
0: Sí. ¿Vieron?
2: ¿Y tú
1: y yo en páginas internas mostrando.
0: En páginas internas.
1: No, mostrando los pies.
0: En páginas.
1: Desnude mis pies, nomás. O sea, ahí hice casting para OnlyFans.
4: Nada más. Eso es lo que está dando plata ahora, Alexa.
1: Sí.
4: Eso es lo que está dando plata ahora.
1: No, sí, oye, claro. Eso es lo que da los
3: Gabriel ganó plática con Soho, ¿no?
1: No,
2: ¿mostró
1: sí,
2: mostró las pláticas, sí.
0: No, vale, Gabriel muestra esa pasa torcida, se llena de plata.
1: Hay gente de la ocasión, ¿no? El OnlyFans tiene sus fetiches, claro.
0: Chalo no le gusta llenar los pies.
2: Sí.
0: Y ojalá que tenga Juanete
1: y uña encarnada y eso es feliz.
0: Dios. O sea, en las Soho de esa vez mostraron a la señorita Alessandra Montoya en el póster central.
1: Sí.
0: Y dijeron, y para compensar la edad, la señorita Amparo Grisal.
1: Sí. En edad.
0: Dios, yo también salí en Soho.
1: Usted también salió pues,
0: en desnudo.
1: En desnudo mostró la
0: ruana. 23, 24 y 25 tocó.
1: Ay, no, pero le sacaron la ruana.
3: Uy, perrito.
2: Ahí no se puede cerrar.
0: Casi no se puede.
1: Quedó como esos libros en tercera dimensión que se abren y...
5: Era plegable.
1: Plegable, ¿no? Total.
0: Claro, mi abuelita la tiene para trancar la puerta para mí.
1: No.
2: Esa fue la edición del Tino, ¿no?
0: La abuela de la
1: pero la, en la que salió Gabo y el Tino también era Soho.
0: Sí, pero era un contraste muy arrecho.
1: Sí, era lo más.
2: Gabo
1: de lo
2: creo
1: más
2: que
1: a
2: se
1: lo
2: desnudó
1: menos.
2: En Jet Set. Gabo creo que se desnudó
1: fue
2: en Jet Set.
1: Creo que fue en Jet Set.
3: Ah, fue Jet Set. Ah, pero sí, no es Soho.
0: Acuérdense, el periódico El Espacio también salió en Ben Desnudo.
1: Gabriel
0: y en sí. Q.
1: Pero en la parte de atrás de Don Juan Sin Miedo.
3: Fue en El Espacio.
1: Crónica Roja.
0: El Día de Inocentes.
2: En la edición siempre parodiaban, digamos, cuadros de famosas... de cuadros famosos, ustedes, por ejemplo, la Mona Lisa fue Amparo Grisales, la Gainer hizo también como la maja desnuda y la gorda le tocó un botero, no sé por qué.
1: Pintores famosos.
2: Sí, mujer leyenda.
1: Pues humor, Pedrito.
0: Bueno, cordial saludo a Alexandrita, igualmente para Frailecito, para Villarcito, para Yorcito, hoy otra vez de azul, para Poli. Poli ya es gay.
1: No.
0: 2 años soltero y no ha conseguido mocha para mí. ¿Cómo que hace cuando descargue ese compresor?
3: Pedro.
0: Sergio, para Lalo. Hoy no está el señor de los anillos, hoy está Edwin. Un cordial saludo también.
1: ¿Quién es el señor de los anillos, Pedro?
0: Gangulo.
1: ¿Ah, sí?
0: Ah,
1: sí. No sabía.
0: Porque vende condimentos el rey, entonces señor de los aliños.
1: Ah,
3: yo había escuchado otra cosa.
1: Sí,
0: y también para Brenda, para las dos
1: jóvenes. Kiara y Santiago.
0: No me he podido aprender el nombre.
1: Kiara y Santiago.
2: Kiara, acuérdese que, ¿qué hará?
0: Kiara. Y para Chaparro, que en este momento está bajando 6 kilos.
1: ¿Sí?
3: ¿En serio?
0: 6 kilos de mojarra allá en la esquina. Barrigas, hoy aparece buche trompetista. Bueno, y a nuestra legión en Medellín, que ahora tienen más espacio y menos humor. Decían en mi tierra, entre más vacas, menos leche, y entre más burros, menos menea. Para Carlitos.
3: Lo mismo,
0: igual.
3: Pero...
0: Lo mismo, pero más barato. Como
1: Yosito.
0: Yosito es el doctor Simi.
3: Sí.
0: Comparado con el Muelón Sánchez. Lo mismo, pero más barato.
3: Claro. Sobre todo.
0: El genérico viene siendo quién, Yosito. Bueno, igualmente, un cordial saludo para Risita.
1: Hombre, no, se lucieron en el Mundial tanto Andrés Muelón Sánchez como George Pinzón en la parte comercial. Le hicieron magistral.
3: Hicieron cositas. Hubo cuñas
1: sí,
3: bastante.
1: Gloria a Dios, bien.
3: Sí, claro.
0: casi no daba el tiempo para tanta uña, cuña, gracias.
3: No,
0: también.
3: No eran muchas, uña, pero...
0: Nana uña. Alejandro Lamoña.
3: Montoya.
0: Gabriel de las Mamas.
3: Gabriel de las Casas, no, pero no se ha retirado.
1: No, nos está escuchando, de hecho está convaleciente en su lecho.
2: ¿Con quién?
1: Convaleciente en su lecho.
0: Así le dicen al vecino, hola, don Vicente, ¿cómo me le va?
2: Convaleciente.
0: A propósito, esto, un chiste... Sin contexto se llama este chiste. ¿Chiste?
5: ¡Ah, caramba! ¡Chiste sin contexto!
1: ¡Ah, caramba, sí!
0: O sea, de una vamos al chiste sin explicar que hay que actuar aquí enfrente.
3: ¿Por qué? Nada,
0: que representa... ¡Qué cosa tan horrible!
1: Sí.
0: Más bien vamos de una chiste...
1: ¡Sin contexto!
3: No está bueno.
0: Sí. Hola, Gabriela, ¿cómo estás? Marica, me llamo Gabriel. No, es que vengo del futuro. Pero me llamo Gabriel, de eso quería hablarte.
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1: Personaje del día, Orlando Villar, cordial saludos, el director de Servicio Informativo, bienvenido.
5: Gracias, Alexandra, muy buenas tardes, y el personaje del día sin duda sigue siendo Angie Rodríguez, exdirectora del DAPRE y del Fondo de Adaptación de la Presidencia de la República, que radicó formalmente ante la Comisión de Acusaciones de la Cámara de Representantes una denuncia penal contra el presidente Gustavo Petro. Lo hizo acompañada de su abogado, el exministro de Justicia, Wilson Ruiz. Una denuncia, Alexandra, que no se limita solamente al tema de injuria y calumnia o a los temas de acoso. Mire, están entre otros delitos, peculado por aplicación oficial diferente, tráfico de influencias de servidor público, constreñimiento ilegal y los de injuria y calumnia. Dentro de esta denuncia, Alexandra, se presentan como 5 grandes temas. Uno, lo que tiene que ver con el fondo de adaptación, y el señalamiento que hace Angie Rodríguez, que recibió presiones del propio presidente Gustavo Petro y de su ministro de Hacienda, Germán Ávila, para trasladar 1.2 billones de pesos del Fondo de Adaptación en momentos en que se tienen o estaban destinados para tratar la emergencia en La Mojana, esa eterna emergencia, Alexandra, que han destinado billones y nadie la ha podido solucionar.
1: ¿Plata?
5: No sé qué hacen con la plata. Pero en este caso está la plata destinada para ese propósito y la trasladan a gestión del riesgo, que sabemos es la caja menor del gobierno nacional, que la cogieron como plata de bolsillo, que la entregan a dedo, y 1.2 billones de pesos a tan solo unos días de acabarse el gobierno, pues es bastante irregular. El caso de Juliana Guerrero, afirma ella que recibió amenazas cuando se negó a respaldar los nombramientos, incluyendo el de Juliana Guerrero como viceministra de las Juventudes, insistió en que el presidente Gustavo Petro personalmente él le pidió el nombramiento. Le mostró en su teléfono los supuestos soportes académicos. Le dijo como, mire, ella cumple los requisitos, aquí están. Ella sí los cumple, ¿por qué se opone? Y ella, sin embargo, no quiso apoyar ese nombramiento. habría ordenado al presidente tramitar la vinculación pese a esas advertencias y mantuvo además a Guerrero como representante presidencial en el Consejo Superior de la Universidad Popular del Cesar, pese a que ella se oponía. El tema del presunto maltrato y amenazas, de los que ya hemos hablado ampliamente con las declaraciones que entregó en medios de comunicación, esa supuesta red de mujeres cercanas al presidente Gustavo Petro, porque también está el otro caso de Gabriela Muñoz, la mujer que se ha señalado en la Aerocivil haciendo nombramientos, pero además esa misma denuncia incluye amenazas a su vida desde la Dirección Nacional de Inteligencia y un capítulo dedicado a la muerte del coronel Dávila, donde ella narra ahí cómo testigos alrededor, en torno al coronel Ávila, dicen y le aseguran a ella que él no se suicidó y que se trató de un caso de homicidio.
1: Bueno, radicada ya oficialmente la denuncia de que hace Angie Rodríguez, pero también Juan Fraile, buenas tardes, cordial saludo. La Contraloría.
3: La Contraloría revisando la contratación express y de última hora que está adelantando el gobierno. Mientras todos estamos pendientes de Juliana, de Verónica, de Gabriela, de los entuertos de la Casa de Nariño, pues la verdad es que están firmando contratos a lo que marca, como dirían los pelados. Ojo, la Contraloría tiene en la mira 4.5 billones de pesos que se han ejecutado en los últimos días y 14.414 contratos que se han firmado, lo que significa un 50% más de contratos firmados que al cierre del gobierno anterior, que era el gobierno del presidente Duque. Hay unos 7 contratos que le llaman mucho la atención a la Contraloría, la mayoría de ellos en el Ministerio del Interior, son contratos por 54 mil millones, 37 mil millones, tenemos otro por acá de 27 mil millones, todos para temas de actualización tecnológica. Para la Fuerza Pública, para el mismo ministerio, también un contrato en el SENA para una nueva sede en Puerto Boyacá. Dice la Contraloría que llama mucho la atención y que por lo menos es preocupante el nivel de ejecución en estos últimos días. Estamos a una semana de la posesión del nuevo gobierno y el esfero de Palacio está, pero que dele y dele y dele y dele. Esta inspección fue en el Ministerio de Hacienda. Es una de las cosas de las que se ha quejado el gobierno electo, de que va a llegar y va a encontrar muchísima plata amarrada a contratos que fueron adjudicados en los últimos días, ya cuando se sabía el resultado de las elecciones.
1: Pues no va a desaprovechar este gobierno, pero yo sí quiero preguntarle al presidente de la Luciérnaga, ¿qué hace el presidente Petro en su despacho? Veamos, ¿qué hará?
11: Ahora sí a descansar después de una larga semana que tuve. Espérame un tantito. Si apenas es miércoles, me parezco risa loca, ya casi se acabó la semana. Mejor prendo aquí un poquito el televisor a ver qué están dando. A ver, muestre, a ver.
12: Hoy la noticia es el fenómeno Juliana Guerrero.
11: Sí, esa muchacha es un fenómeno. A propósito de ese fenómeno, hay que destilar 4.000 millones de pesos para el cambio climático. Que cualquiera se calienta con eso. 4.000 millones. Publíquese. Y cómplase. Gracias, guerreros. A ver, ¿qué más siguen dando? Subimos, subimos.
12: La polémica joven Juliana Guerrero fue vista huyéndole un poco al sol. Y algunos destacaron el hermoso color de piel que tiene.
11: Color y sol. Esa piel. Pues entonces trabajémosle un poquito más al tema. Vamos con unos paneles solares a propósito del sol. Y pongamos 168 mil millones de pesos. Así es, eso valen. Publíquese y cúmplase. Uf, hace tanto sol que meto esto. ¿Cómo? A ver, maestro, ¿qué más dicen?
12: Por otro lado, Gabriela Muñoz es otra jovencita que se suma al poder. Algunos se atreven a decir que no corre, sino que vuela.
11: Volar, volar, volar. Bueno, pues ya que ellos lo dicen.

0: Vamos a volar, pero con la contratación del Aerocivil. Sí, señor. Ahí está. Vuela, vuela. Cubulíquese y cúmplase. Pero volando prácticamente. A ver qué más estarán diciendo.
1: En otras noticias informamos también que sigue la polémica porque Angie Rodríguez prendió el ventilador.
0: ¿Y esto? ¿Qué? ¿Cómo? ¿Sí es? Bueno, sí es que ya también toca prender el ventilador porque con estos calores... y además ya me tienen seco. No solamente con esos calores sino con esa cosa también. Pero a propósito de la sequía... Hermano, destinemos para la sequía algo bien fuerte. $1 billón, puede ser, sí señor. $1 billón para la sequía. Publíquese y cúmplase. Sí. A que no haya nada más seco. Bueno, hablando de seco, tengo como mi garganta seca. Está dando gastritis. Como que no sigo viendo más esto y me hidrato. ¿Sabe?

0: 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En Caracol Radio son las
1: 4:31.
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0: vez económicos.
1: Dólar cierre de mercado hasta ahora, 3,207 pesos. Tuvo un alza de un peso con 58 centavos frente al dólar de ayer, pero igual se siguen haciendo transacciones incluso por debajo de los 3,190 pesos. Atentos todos al precio del dólar y también atentos a la última junta del Banco de la República del gobierno del presidente Gustavo Petro el próximo viernes, la última en la que estará el ministro Germán Ávila. Lo que esperan los analistas del mercado y la mayoría de los actores cambiarios es que el Banco de la República aumente en 50 puntos básicos la tasa de interés, elevándola hasta 12,50. Una tasa de interés similar tuvimos en el año 2024. Esa fue la eterna guerra del presidente Gustavo Petro con el Banco de la República. Esa alza en las tasas de interés para controlar la inflación y que al presidente no le gustaba y decía le estaba dañando las cifras económicas de su gobierno.
0: Minuto 60 con subsidio, Orlando Villar, la posesión del presidente Abelardo de la Espriella, ¿en qué va?
2: Pues mire, se confirmó definitivamente entonces que la posesión será en la arena de la Universidad Santiago de Cali y la ceremonia, se había dicho que sería a las 10 de la mañana, pues se va a realizar a las 3 de la tarde. El tema, Alexandra, que nos confirman, pues es la logística, o sea, sí. A las 10 de la mañana no lo lograban, tienen que llegar una cantidad de delegaciones desde el exterior, sobre todo, estas son las más complicadas, porque pues además los congresistas vuelos. Tienen que llegar... Van a llegar en vuelos comerciales, se supone, y se supone que ya se le avisó a cada quien que se tiene que hacer cargo de sus gastos, pero pues deberán llegar en los vuelos a Cali y allí en esta ciudad, por eso tampoco se hizo en Cauca, es una ciudad que tiene el aeropuerto para recibir invitados internacionales, como se demostró en épocas en que se hizo la COP aquí en el país, pero se necesitaba tiempo, la gente... para llegar, para ubicarse y demás, pues no les da definitivamente el tiempo y se confirma entonces que será a las 3 de la tarde. El otro tema, pues en materia de seguridad ya se activó un dispositivo especial que está previsto entonces, que comenzó a hacer todos los estudios necesarios. Ese día, mire, lo que se está preparando, Alexandra, es que habrá ley seca desde el día anterior de la posesión, así que los que esperaban tener fiesta de jueves a viernes, pues ya váyanse preparando porque es muy posible que no se vaya a poder realizar o la realice en su casita. Casa. Se va a restringir el transporte de gasolina, de pimpinas, de otros recipientes. Ya se establece una recompensa de hasta 500 millones de pesos por información que permita prevenir atentados, amenazas, alteraciones graves de orden público, así como la prohibición de drones. Se va a extender a Cali, Palmira, Jamundí, Candelaria, Florida y Pradera en el Valle. Se blindarán los principales ingresos a Cali, los corredores viales y puestos de coordinación en los diferentes municipios, así como, y esto es muy importante, Alexandra, se van a garantizar las manifestaciones, pero las pacíficas. Cuando haya bloqueos, vandalismo o ataques contra bienes públicos, se activarán las autoridades.
0: Bueno,
3: compañeros, los saludo.
0: Mientras tanto, le quiero dar un paso, sí, señor, Alejandro Hernández, porque estamos hablando de las principales vías del país. Hay derrumbes en Ibagué, Cajamarca, en esta vía. Alejandro, adelante, ¿qué encuentra usted?
3: Compañeros, los saludo desde el kilómetro 48 de la vía Ibagué-Cajamarca, donde el pasado fin de semana un deslizamiento de tierra se llevó una vivienda y dejó a una familia sin su hogar. Estas son las dramáticas imágenes, nos encontramos desde el lugar de la noticia y a esta hora podemos hablar con una residente del sector, Olga Lucía Ramírez. Señora Olga, bienvenida a Caracol Radio. ¿Cuál es la situación? ¿Qué les pasó acá en este sector de Cajamarca y cómo la han pasado estos días?
4: Bueno, buenos días. La situación siempre se ha vuelto un poco bastante difícil, pues empezando pues la luz se llevó la casita a la vecina de doña Marta y también por ende este muro que está aquí al lado izquierdo tiene una fuga de agua en la pata del muro y eso pues también genera más deslizamiento. Todo el comercio ha sido es una cadena y nosotros todos los comerciantes nos beneficiamos con la vía Panamericana.
3: Bien, ese es parte de este panorama, pero también dialogamos con los conductores que pasan por esta vía nacional. El 70% de la carga del país se mueve por este corredor. Dialogamos con ellos y esto nos manifestaron.
5: Esta vía que llevamos es una vía que está ahorita trancada por el tema de Cajamarca y allá llegando a Buenaventura igual. Entonces eso genera que se suban los costos, porque obviamente es que la comida se tiene que subir.
3: Trayecto que antes se hacía entre 2 y 3 horas, ahora tarda hasta 6 o 7. Así lo revelan los conductores en esta vía y desde el Tolima piden soluciones.
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1: Igualito.
2: Buenas tardes, ¿cómo están?
3: Simpatía de México, lindo y
2: muy
3: querido.
2: Muy bien, gracias. ¿Y ustedes qué tal?
3: Excelente, ¿cómo está todo?
2: Muy bien, por acá con toda en la granja, con todos los animalitos.
3: A ver, ¿quiénes tiene por ahí?
2: Está el burro.
3: Ok,
2: ¿y iba qué? A hacer era una imitación.
3: ¿Quién más?
2: No, está pues la chiva, la cabrita.
3: Y tiene un perrito por ahí, ¿no?
2: Sí. Ah. Perrito está enfermito.
1: Mira, yo tengo una gatica.
3: ¿Sí? ¿Peludita?
1: No, es esa.
4: A ver, George, no aproveche amarilla. No aproveche el desorden. A ver.
3: Pero porque es que hay unos gatos que no tienen pelo.
4: Sí,
3: y los gatos, como no tienen pelo, van a ser.
2: Siamés. Siamés se llama.
3: ¿El siamés?
2: Los que no tienen pelo.
3: Ah, los que no tienen pelo.
2: Los gatos siameses, es que llaman los que no tienen pelo. Ahí me sabrán corregir si es verdad. Que son los siameses.
1: No sé si es el siamés.
2: El gato de los siameses. Yo también tengo una gatica. ¿Sí?
1: ¿Qué ver?
2: ¡Tillín, venga! No, mentira.
4: Olilla.
3: No, mexicano, simpatía.
4: Los desordenados.
3: Simpatía, sí.
2: No, chistes de animales. Una.
3: A ver.
2: Ustedes saben que los animalitos, las mamás animalitas también corrigen a sus hijos.
1: Claro.
2: Entonces, imagínense que el niño puerco espín se salió de la granja.
3: Sí.
2: Y entonces casi que no regresa, y cuando regresó la cogió la mamá y le pegó, le dio una muenda.
3: Ay.
2: Le dio una muenda y le pegaba así. Esto me duele más a mí que a ti.
3: Bueno, me gustó, muy chévere también la información que tiene nuestro compañero Andrés Pulido, porque hay buena información para la gente que le gusta el empleo, quiere camellar, quiere saber noticias de empleo. Andrés Pulido, buenas tardes, señor.
5: Gente de la Luciérnaga, ¿cómo les va? Yo soy Andrés Pulido y vengo con buenas noticias que nos entrega el SENA, porque ha informado que tiene más de 2 millones de oportunidades laborales. Según ha informado la institución, a través de su agencia pública de empleo, ha conectado a quienes buscan trabajo con las empresas que necesitan talento, generando oportunidades para jóvenes, mujeres, campesinos, víctimas del conflicto y poblaciones priorizadas. Solo en lo corrido de este 2026, según el SENA, alrededor de 325,000 colombianos han logrado vincularse laboralmente gracias a esta gestión. El SENA también informó que acompaña a los buscadores de empleo con orientación para fortalecer sus hojas de vida. Si usted está buscando empleo, ingrese ya mismo a ape.sena.edu.co. 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
1: Gracias, Andrés Pulido. Buena información. 4:00 p.m, 41 minutos, señoras y señores. ¿Qué pasó?
3: Creo que es Gabriel.
1: ¿Será?
4: ¿Será Gabriel?
3: Mira, Alexa,
1: hola.
6: Buenas tardes.
3: Ah, no, qué pena.
1: Eusebio, vea, se lo dejo a usted más bien.
4: Está equivocado.
3: No, no, ¿cuál equivocado? No, ¿cómo le va a decir?
6: Pero porque equivocado, hermano.
3: No. Venga, don Eusebio, ¿cómo le va?
6: Tratar bien. Parece que el muchacho no es de radio. Parece que lleva 5 días en la radio.
3: Sí,
6: los oyentes son lo que...
4: Los
6: papitos, hermano.
3: Sí, son la razón de ser de nosotros, mi querido Eusebio. ¿Cómo le va?
4: YouTube y de oyentes.
6: Hombre, muy bien, hombre, pero triste con ese recibimiento que me hace Fraile.
3: Ah,
6: y yo
3: no
6: estoy preguntando por él.
3: Oiga usted, hoy con esa pinta...
6: Que era muy querido.
3: Con esta pinta hoy se parece a Fresto, el de me hace daño verte, igualito ese sombrero.
6: Sí. No sé quién es.
3: Sí. ¿Fresto? ¿No sabe quién es Fresto?
6: No, no sé quién.
3: ¿No le gusta la salsa?
1: No.
3: ¿Y por qué no le gusta la salsa?
6: La vieja,
3: pero la salsa es buena.
6: Para mí la música está hecha hasta el 2000.
1: El Sergio y Lula. Bueno, si quieren, vean en YouTube cómo está el personaje, porque dicen que también se parece a Sergio Vargas, pero calvo.
4: Sí.
6: Oiga, pues.
4: Tiene el gorro de Rubén Blades.
6: Por
4: tiene
6: favor.
1: Dice Lula.
3: Rubén Blades, sí, señor.
6: Fraile, bueno, Walter tardes, White. Fraile.
3: ¿Qué más, hombre? ¿Cómo me le ha ido?
6: ¿Cuánto me querías despedir después de una?
3: No,
4: matándole ese Juan.
3: Aquí estaba hablando con George. George estaba equivocado.
6: Claro, gripadito. Fraile, a Villar también, cuando yo le preguntaba nada. Vamos a ver si usted me da con estas preguntas, Fraile. Entonces, ¿el dólar sigue bajando?
3: Sí, señor.
6: ¿En cuánto está el dólar hoy?
3: 3,205.
6: ¿Será que sigue bajando o se mantendrá ahí?
3: Puede llegar a 2,900.
6: ¿Es este el momento de comprar dólares? ¿Qué decís vos?
3: Sí.
6: ¿En cuánto está comprando dólares ese momento la gente?
3: Hombre. En las casas de cambio.
6: ¿En cuánto los está vendiendo?
3: Un poco más caro.
6: ¿Pagan a lo mismo cambiar 5 billetes de $20 que uno de 100?
3: Ese es un mito.
6: ¿Es un dólar falso? ¿Es negocio comprar ya para vender después? ¿Cuándo sabemos si vuelve a subir? ¿Cuándo se sabe? ¿Oíste, Fraile?
3: ¿Por qué está Fraile, ¿por qué está bajando tanto el dólar?
1: Respira,
6: ¿Será que si yo se hace lo mismo que el dólar no bajará la barriga que tiene? Yo en la posición de las casas de cambio en este momento. Oye, ¿será mejor comprar o vender? ¿Vos qué decís?
3: En este caso...
6: Si vuelve a subir el dólar, ¿llegará más o menos hasta cuándo?
3: Si vuelve a subir...
6: ¿Será que no vuelve por allá a los 5 mil pesos?
3: 3.800.
6: ¿Es este el momento de ponernos a sacar visa? ¿Vos qué decís?
3: Sí, siempre
6: estaban
3: es
6: más caras las láminas del mundial que un dólar.
3: Sí.
6: O sea, yo puedo pagar un paseo directo con dólares para que me salga más barato.
3: Es que hay muchas cosas que se pagan en dólares. Y...
6: No, pero es que para eso llamo yo a Alessandra.
1: Sí.
6: Y vamos a preguntar, yo no llamo a saludar.
1: Pero del espacio.
3: Pero deme aire.
6: Sí, no, pero deme aire. Y si usted se molesta, hermano, por las preguntas que yo le conté, yo miro cómo me informo. No se preocupe, Fraile. Gracias por nada.
1: No, pero hombre,
6: hasta luego. Corten eso ahí. Chao.
1: Pero alcanzó a decirle algo, al menos el precio.
3: Es que sí, 3.205. No, Alex, lo que pasa es que el dólar sí está en un precio muy barato. Ha oscilado sobre los 3.200. Hemos tenido también dólar de 3.198. Y es una gran preocupación para los exportadores, para los proveedores de servicios de turismo. Y este será uno de los temas que tendrá que sortear el nuevo gobierno. ¿Cómo hacer para que esas empresas exportadoras no pierdan tanto dinero con el cambio? Y que esto vaya a terminar afectando también temas como el turismo. Porque es que Colombia... es muy atractivo para el extranjero porque llegan aquí con dólares, pues, y tienen un montón de plata. La plata ahora le rinde menos al gringo en Colombia.
1: Claro.
3: Le rinde mucho menos el dólar. Se puso bueno, fue para los colombianos que viajan, porque no solo está cayendo el dólar, también está cayendo fuertemente el euro. Entonces, un tema para tener en cuenta, para estar pendientes y para... los que consumen muchas cositas importadas, pues también es bueno para las compras que uno hace en plataformas. Y si usted el traguito que le gusta es extraído del exterior, pues de pronto puede que esté más barato. Sí, hay cosas que se abaratan, pero en general, para la economía del país, para lo que nos importa, que son los exportadores, el café, las flores, etcétera, es un momento muy complicado.
1: Bueno, pues con este panorama cambiemos de tercio. Mejor tiempo de humor, claro que sí.

0: es el día de qué, Yorcito? Del tigre, ¿no?
1: Sí, señor.
0: Hoy es el día de Santa Marta.
2: ¿Y ustedes sí trajeron el memo otra vez?
1: Vea, nosotros sí nos llegó el correo, vea, estamos de azul, Villar también.
3: ¿Me informaron otra vez?
2: Sí, ay, no, cásense.
3: No, pero ¿hace cuántos días no va a la casa? Hay una foto suya así hace 3 días.
4: No, pero el correo hoy decía azul. Hoy todos veníamos de azul.
2: Ah, también, vea, y nos equivocamos los de café.
4: Los de café.
0: Hoy sí. Decía azul.
4: Poli, ese era para las mujeres, Poli. O sea, sí. Mujeres café, hombres azul.
0: Okay. Pues sí, y las medias
5: Poli ya es gay. ¿Cómo
0: es? Las medias veladas, ¿de qué color son, Poli?
1: No,
0: Poli ya es gay.
4: No, pero muestre las medias.
2: Mira, si ustedes quieren ver las medias de Pedro y de Polilla, aquí ya conéctense a YouTube, vean las medias de que son de vuelta. De
4: Polilla está mirando cuál no está rota.
2: Ah, pero rayas y bolas no salen.
3: No, pero ¿qué?
4: No, pero... Las medias.
2: Las medias.
4: No.
2: ¡Ay, no, Pedro!
4: No, oiga, no, es horario familiar, oiga.
2: No. Déjese, mejor no se metan mejor a YouTube.
1: Las medias,
2: ¿cómo? No. ¡Ay, Pedro!
4: No, pero ¿qué mire. Son
2: vea, si ustedes dan con qué muñequito, ya sabe, por supuesto.
3: Pero un zoom ahí a la patica.
2: Suma esas medias y ustedes digan... Parece un huevo frito, pero no es. Ah, es un muñequito en especial, así que mírenlo bien.
6: Hola, Polilla, ¿cómo estás?
4: Está mostrando.
3: Es un gato.
2: Ay, pero no de tantas pistas.
4: Peludito.
3: ¿Es un
4: o
3: gato?
2: Sí, hoy hemos hablado mucho de los gatos, sí, vea usted. Es qué curioso. Sí. Bueno, Pedrito, humor, mientras deja usted la pata ahí.
3: Cuyo dueño se llama Odi.
2: Odi, sí.
0: ¿El dueño del animal, del gato?
3: Dice ahí que te dice gato. Se llama Odi.
2: Pedrito, le cuesta trabajo hacer ese de su vida, ¿no?
0: Y, sí.
3: Ahora baje.
2: Así es tan berraco, bájelo.
3: Ahora baje.
4: Sí.
2: Toca llevarlo al médico.
0: Así, mañana el médico me dice, qué berraco ha sido.
2: Es que no, eso se nota que usted no hace estiramiento, Pedrito.
4: Oye, Alexandra.
3: Le falta estirar.
2: Sí, estirar.
0: Alexandra, parece que tuviera una visa, gracias.
2: Pedro, amarilla y roja de una vez.
4: ¿Y las medias de Alexandra de qué color son?
2: No, las mías están con botas. Entonces...
0: Acabamos con la mesa. Estaban con botas.
2: Oh, mire, ya las botas aquí.
0: Ay, vean. Ya están para grisales.
2: Sí, pero si ven la diferencia, Pedrito, estamos mal de estirar.
0: Había otro gato famoso en la cartilla, se llamaba Michín.
2: Cecilia Boloco le encantaban los gatos.
0: Michín Boloco.
2: Sí.
0: Y había otro que le regalaron en Tuchín, Córdoba, se llamaba Tuchín Boloco.
3: ¿No había una fábula de Rafael Pombo?
0: Claro.
3: El gato
0: Michín
3: bandido.
0: Dijo a su mamá, voy a volverme pateta. Y el que conmigo se meta en el acto morirá.
2: Sí, qué lindos que
0: vendren a cuajo, salir esta mañana muy teso y muy majo, con pantalón corto,
2: pero...
0: corbata a la moda y chupa de boda. Muchachos, no salgan, le digo mamá.
2: Pero él le hace.
3: ¿Le hace
2: a la mamá, no mamá, no.
0: Él hizo roscas y oriundo se va.
2: Pero bueno, ay Dios mío, es que cuando uno tiene calle, Pedrito.
3: Ya no enseñan al buen pastor.
0: Hoy es el día de Santa Marta.
2: Sí.
0: Y de San Próspero, más tarde tenemos.
2: Pues un abrazo a los samarios en la región.
0: La primera ciudad de América, ¿no?
4: La ciudad más
0: y la bahía más linda.
2: Más linda.
3: La perla de América, ya.
1: Sí, señor.
0: Perla de América.
3: Perla de América.
0: Y también es el día de la lasaña.
3: Hay un morro muy bonito.
0: Sí, señor. Y en Tumaco también hay un morro muy bacano en el mar.
2: Bueno, pero mar, Pedrito.
0: En el morro de Santa
2: Marta. Después de todos estos saludos.
0: Hablando de la lasaña, imagínate que un señor llegó. Del doctor, del oculista.
3: Sí.
0: Oftalmólogo, porque no estaba enfermo, sino de los...
2: pues es el que...
0: Dijo, ¿qué siente? Dijo, analíceme los ojos, le analizó los ojos. Dijo, y ahora me pasa con el doctor de los oídos. Ah, ¿usted cómo te les...? Dijo, no, de los oídos estoy bien, sino que es que yo creo que la mujer de ellos se está quedando sorda. Ah. Dijo, de verdad. Dijo, ¿y qué tan sorda? Dijo, no, pues que no me oyen. Un culo, no oye.
2: ¿Cómo? ¿Cómo es lo que dice?
0: Que no oye ninguno de lo que yo le digo. No oyen reclamo alguno, sí. Entonces le dijo, ¿pero qué tan sorda? Yo necesito saber qué tan sorda. Dijo, pero doctor, ¿yo cómo lo voy a calcular para medírsela? Mire, para la sordera. Le dijo, mire, esta noche cuando usted vaya llegando a la casa, cuando vaya a entrar de la puerta, desde la puerta le pregunta qué hay de comida.
3: Uh-huh.
0: Y ella ya le dirá, entonces usted va midiendo qué tan cerca le escucha. Entonces llegó y dijo, abriendo la puerta, mi amor, ¿qué hay de comida? Nada. Se le acercó como a 4 metros. Mi amor, ¿qué hay de comida? Nada.
2: Sí.
0: Se le acercó a 3 metros. Mi amor, ¿qué hay de comida esta noche? Nada. Se le acercó a 1 metro. Mi amor, ¿qué hay de comida? Llevo 5 veces diciéndole que lasaña.
2: Vea, pues. Ve, Orlando Villar. El Senado le negó a Wadid Mansur posesionarse como congresista. Es que todavía
4: no había, o sea,
2: tienen agallas, ¿no? El fan.

0: abrazo grande, saludo especial, aquí estamos. Seguimos con esta información que corresponde al partido de Copa Sudamericana entre el Deportivo Independiente Medellín y el Vasco da Gama. Un partido que se reedita una semana después del partido de ida en el que empataron a dos goles en el estadio Atanasio Girardot de la ciudad de Medellín. Hoy en territorio brasileño, en Río de Janeiro, en territorio brasileño donde el Deportivo Independiente Medellín buscará, por supuesto, la victoria que lo ubique en la siguiente fase como rival del Olimpia del Paraguay. Estadio São Januário de Río de Janeiro, capacidad para 21.900 espectadores. El Deportivo Independiente Medellín con novedades, el Vasco da Gama con novedades. Y para conocer precisamente lo que ha diseñado el técnico Luis Amaranto Perea, saludamos a don Fernando Calle Piolín. Fernando, abrazo grande. ¿Y qué tiene? ¿Con qué llega a Brasil el poderoso de la montaña?
1: ¿Qué tal, Mauro? ¿Con qué ilusión? ¿Con qué ganas de hacer las cosas bien? Así se le dio en el Atanasio Girardot en el partido de vuelta. Ganar sería un alivio. Sería el principio de la reconciliación, equipo, cuerpo técnico y seguidores. Perder, ni lo quiero pensar. Una novedad con respecto al partido de ida que se hizo en el Atanasio. Estará como piloto central Jason Medina, el itagüiseño de 31 años que viene de jugar en el fútbol ecuatoriano.
0: Muy bien, mientras que en Vasco da Gama hay revolcón total por parte del técnico Pedro Manuel, que por ahora no conoce victoria desde que llegó al banquillo del equipo brasileño. Tiene 2, 4, 6, 7 modificaciones. Cambió los laterales, cambió los tres volantes interiores, cambió el hombre en punta, cambió uno de los extremos, pero ya le vamos a contar cuáles son los 11 del Medellín y cuáles son los 11 del Vasco da Gama. Por ahora saludamos a la voz mayor comercial en Colombia, don Álvaro Gómez Zafra. Álvaro, buenas tardes.
2: Buenas tardes, Mago. 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
3: Escucha bien, compadre.

0: Muy bien, el árbitro del partido, todo el grupo arbitral va a ser argentino, Maximiliano Ramírez, asistido por Pablo González y Pablo Acevedo, asistente 1 y 2 respectivamente. El cuarto árbitro, Sebastián Martínez, el VAR Héctor Paleta y el AVAR Nicolás Lamolina. Ahí está el grupo arbitral que va a estar encargado de impartir justicia para los siguientes 22 protagonistas. Y comenzamos con el equipo local, el equipo brasileño, que tendrá a Leo Jardim en la portería número 1. La primera novedad, lateral derecho con el 96, Pablo Enrique. El otro lateral, también novedad, Lucas Pitón. Este es italiano, número 6. Los dos centrales que repiten, entre ellos el colombiano Carlos Cuesta, número 46. Y a su lado, Robert Renan con el número 30. Más adelante, los tres que voy a nombrar son novedad. Setsé con el número 3, que había sido suplente en el partido anterior. Ramón Rique, 83, también fue suplente en el juego anterior. Y hoy con el número 23, el jugador Méndez, que es el capitán de terreno de juego. Se llama Thiago Enrique, más conocido como Méndez, número 23. Abierto por derecha, Nuno Moreira, portugués, número 17, también es novedad. Uno de los pocos que repite, el también colombiano Andrés Cachito Gómez, número 11, abierto en principio por banda izquierda. Y en el frente de ataque, el argentino Claudio Spinelli, número 77, para quien completa el 11 titular del Vasco da Gama. Y los 11, Fernando, que ha elegido el técnico Maranto Perea en Deportivo Independiente Medellín.
1: Casi que los mismos, como les decía, que presentó en el partido de ida. Eder Chaus al arco, los cuatro de fondo, Sneijder Mena, número 26, pareja de centrales, Kevin Mantilla, 4, Joaquín Varela, el uruguayo, 5, y Jan Mena, sorpresa, este hombre que está reemplazando a Fran Fabra, tiene 20 años, lleva el número 13, mitad del campo para Carlos Loboa, 16, Didier Moreno, 6, Agustín Martegán, el argentino, tiene el número 21. Juanjo Córdoba va por el sector derecho, número 70. Por el otro costado, John Edwin Montaño, que está en racha goleadora, tiene la placa 20. Y el centro atacante, Jason Medina, número 9.
0: Muy bien, ahí está entonces el 11 titular. Bueno, Fernando, ya tiene Amaranto Perea 90 minutos en el partido de ida de Copa Sudamericana ante este mismo rival. Tiene 90 minutos ya en la Liga Colombiana. ¿Qué esperar después de un rodaje de 180 minutos para el juego de hoy en territorio brasileño?
1: 180 minutos donde se le han visto, digamos, matices de lo que quiere hacer Amaranto Perea. Siempre recuperando en campo contrario. Siempre atacando con la misma velocidad que recuperas para no darle opción al rival. Una cosa sí es cierta y que lo dejó, digamos, un poco ocupado, preocupado más adelante, pero por ahora ocupado, que es la zona defensiva. Le penetran fácil a Medellín, le marcan fácil, y eso sobre todo se mostró en ese costado de Cachito Ramírez, que siempre le ganó el mano a mano a Sneijder Mena. Hoy hay que doblarlo, uno de los volantes, o sea, Didier Moreno o bien Carlos Loboa, pero es una cosa que ha ocupado bastante al técnico Amaranto Perea.
0: Muy bien, muy bien, muy bien. Esperamos triunfo del Deportivo Independiente Medellín para que avance en Copa Sudamericana, comenzar con pie derecho, y por supuesto quedamos pendientes de lo que pueda hacer en Copa Sudamericana también el cuadro Independiente Santa Fe. Ya viene la voz mundialista de JJ Trujillo, que se alista para el relato a través del fenómeno del fútbol de Caracol. Hoy el Medellín va con uniforme oscuro, el Vasco da Gama con su tradicional uniforme blanco, y ya lo dijo Fernando, muy atento, sobre todo el Medellín, por las bandas, porque parece una particularidad, Fernando, y es que a este Medellín los goles que le han hecho han sido más por errores defensivos. Al Medellín va de blanco, Medellín va de blanco y va de negro, sí. El Vasco da Gama, han sido más errores propios los del Medellín, ¿no? Que sin quitar la virtud al rival, pero tiene que estar muy seguro el Medellín para no cometer errores en defensa que se paguen con goles.
1: Y errores individuales y de comportamientos grupales también. Los dos centrales no se pueden abrir tanto. Los dos laterales que suben demasiado, hay que estar atento a las vigilancias deportivas para hacer el doblaje y no permitir la llegada de los extremos del equipo rival. En eso insistió y trabajó bastante en estos poquitos días Luis Amaranto Perea.
0: Perfecto, capitán del Medellín, Fernando.
1: Ese Didier Moreno. el del Vasco Paudó en el departamento del Chocó.
0: Y el capitán de Vasco da Gama va a ser Thiago Enrique Méndez, Méndez número 23, el capitán del equipo brasileño. Poco público, recordando que la gente está desencantada con Vasco, porque es un equipo que está muy comprometido en el descenso, está peleando por no descender en el Brasileirão. Y como decíamos, Pedro Emanuel todavía no conoce victoria dirigiendo el portugués,
1: sí,
0: al equipo de Vasco.
1: Claro, en Brasil descienden cuatro. Allá no es por promedio. Los cuatro últimos pierden la categoría. Y entre esos cuatro está el Vasco de Gama. Y como dice Mauricio, lleva 8 fechas sin conocer la victoria. Viene de empatar a un gol con el Mirasol. ¿Y saben quién empató? El que siempre lo salva. Andrés Gómez empató ahí sobre el último minuto y es un equipo que en el Brasileirão no la pasa bien.
0: Se va a mover la pelota, va a rodar el balón en territorio brasileño y es un placer, un orgullo presentar a través del fenómeno del fútbol el relato de la voz mundialista de JJ Trujillo, el fenomenal.
2: Mauro, el abrazo cordial para usted, igual manera para Fernando, para el gran Álvaro Gómez Zafra, la primera voz comercial de la radio, muchachos, gracias. Aquí estamos, rodó el balón en la Copa Conmebol Sudamericana. Como siempre y de antemano, gracias a Dios que nos da la fortuna de volver a relatar nuestro fútbol colombiano y la Copa Libertadores en la Copa Sudamericana. Hoy con el Deportivo Independiente Medellín, que es Colombia. El Vasco da Gama, que se vuelve ubicando en sentido norte a sur. En el global, que está 2-2 el equipo colombiano, que lo hace en sentido contrario, sur hacia norte. La bola que viene de Carlos Cuesta, el jugador colombiano. La viene mandando para Pablo Enrique, que se mueve moviendo sobre el sector derecho. La devuelven a la mitad del campo para que la tome desde la mitad Cheche. Este se acomoda, retrocede para Román. Santos, que viene jugando sobre el sector izquierdo. Carretea Cuesta, que viene. Hablamos del quindoteño para mover el balón sobre la mitad de la cancha. Aterriza por el medio Pitón, pero la viene pidiendo otra vez Ramón. Santos, que la viene tocando por la derecha para Rubén Renan. Este se frena, reparte el juego por el sector defensivo. Cuesta, que la viene pidiendo otra vez para Renan. Abriendo el juego sobre la raya de Occidental, viniendo sobre el primer minuto del primer periodo, pasando la frontera. Cachito Gómez, que la espera, demanda sobre Cheche. Acomodándose desde la línea, viniendo Pitón. Atento para el centro, va a levantar la pelota de afuera. Tira el balón, el segundo palo, viene pasado de largo. Cabeció en el fondo, sacando la bola el jugador del Deportivo Independiente Medellín, marcando John Mena. La bola va libre otra vez Cuesta. El colombiano que carretea a la banda para Cachito Gómez, estacionó por la mitad Moreira, el portugués, para pedirla, para rifarla. Llegamos a 2 minutos, Mauro Piolo, de este 0-0 en territorio brasileño.
0: Y de entrada le pone todo el cuerpo, le tira todo el cuerpo Vasco de Gama, con el bloque ubicado todo en campo del Deportivo Independiente Medellín.
1: Y el poderoso mostrando que está solidario para recuperar la pelota. Ayudan a recuperar la misma los dos extremos. Hablo de el jugador Juanjo Córdoba y John Montaño.
2: 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En este juego que está 0-0, pisa la bola el jugador del Deportivo Independiente Medellín, John Edwin Montaño, va al suelo. Y el central del partido detiene por falta que le favorece el equipo colombiano.
0: Sí, de entrada lanza todos los laterales Vasco da Gama. Adelanta Pablo Enrique por derecha, a Lucas Pitón por izquierda. Llegan casi que a la línea de Jan Mena y de Sneijder Mena, respectivamente. Apertura de banda de cancha del equipo local.
2: Tomando el balón en el sector central. Juega la bola desde el fondo, viniendo Carlos Cuesta, carretea sobre el sector defensivo. Este es Robert Renan para pedirla, participa Pitón. Lucas, que la viene devolviendo otra vez para Robert Renan. Quiere cruzar la mitad del terreno, descarga sobre el sector oriental. Va pidiendo la bola sobre el sector de la zona izquierda para ganar la línea. Atención, que viene Gómez, allí se mete Spinelli, el atacante argentino. El rubio 9 del equipo de Vasco da Gama, balón que viene libre, despegó. Llegando Didier Moreno, recupera la redonda, atrás viene saliendo. Uy, entra fuerte Spinelli. El árbitro detiene y eso es para cartulina, muchachos.
0: Abajo Fernando, el jugador argentino, y tiene que ser amonestado sin duda alguna. Va con toda en contra de la humanidad el jugador del Deportivo Independiente Medellín.
1: Sí, con los dos pies por delante Spinelli, el centro atacante del Vasco de Gama, y se ganó la amarilla.
0: Primera amarilla del partido, 77 minutos en el arranque del juego. 3 minutos, empatan 0-0 Vasco de Gama y Medellín.
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4: Y entró fuerte este Spinelli, ¿yo?
1: Uy, con todo sobre la humanidad de Juanjo Córdoba. Y entró con los pies y con una velocidad impresionante.
4: Sí, señor. Bueno, se va a poner de nuevo en movimiento la bola en este partido que llega a 4 minutos de la primera mitad. Cero tiene el poderoso de la montaña, cero tiene el Vasco da Gama, el equipo Cruz Martino. Servicio al área, balón que viene de rebote marcando el Medellín. Lobúa que recupera, presiona desde la mitad del terreno. Cheche vino perdiendo otra vez Nuno. Moreira que la regala, la toca para Carlos Cuesta, regresa sobre su propio terreno, maneja el balón. En diagonal Cheche, la devuelve sobre el guardameta Leo Jardín, que es el cancerbero del equipo brasileño.
5: Esos lanzamientos que hace Vasco da Gama, ya ha hecho dos. El último fue el corazón del área, tiene que estar muy atento precisamente a ese juego directo, la defensa del Medellín que propone Vasco da Gama.
4: Viene otra vez tocando el balón el Vasco, el juego de Carlos Cuesta. Carlos Cuesta Figueroa, el quinto teño, toque por la raya, Pitón que la domina. Estamos jugando primero 5 minutos del primer periodo, Fernando, sigue 0-0 el juego. Con este resultado nos vamos a los penaltis y persiste la igualdad.
1: Hay que coger la pelota, Medellín no tiene la pelota, la pierde muy rápido, hay que recuperar más alto, no tan atrás y no darle la confianza al equipo brasileño con el balón.
4: Va jugando Varela, ese Juaco. Varela que la viene pidiendo sobre el sector izquierdo. Domina la redonda, la salida para los hombres del Medellín. Mauro volvió a caer, un jugador del equipo del pueblo. Tumbaron al atacante Jason. Medina Escobar, el jugador antioqueño, el gladiador. Y se marcó la falta para el equipo de Colombia.
5: Eso es lo bueno de Medina, que no se queda ya fijo entre centrales. Se tira unos metros atrás, siempre se muestra como opción de pase. Y de a poco empieza a sentirse incómodo Vasco da Gama. Obligado a cometer faltas, a cortar el avance del poderoso. El primero saliendo en su campo... Y este ya tratando de penetrar el área del equipo brasileño.
4: Le va a pegar el balón el Medellín, asomándolos en los primeros 6 minutos de la primera mitad. 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En Copa Libertadores y Copa Sudamericana, al cobro se para Montaño, la pide desde atrás, levanta el balón, el centro que viene por los aires brasileños, palón que pasa demasiado abierto, se perdió la bola sobre la última línea cuando atacaban los hombres del Medellín y será tiro de esquina que le corresponde al equipo colombiano.
5: Bueno, ya en 6 minutos, primera aproximación del Medellín en pelota quieta, encontró a través del tiro libre la posibilidad de arrinconar en campo propio Vasco da Gama.
4: Va a pegarle Medellín, se para delante del balón el jugador Juan José Córdoba Zapata, el jugador antioqueño. Centro cerrado, viene que a Spinelli otra vez para sacar la bola al rebote. Le espera Jara Lobo en el borde del área, la viene tocando para que venga Didier Moreno. Recortó en el nombre del equipo de Vasco, que la vuelve a lanzar sobre la última línea. Marcaron la falta que viene cometiendo Medina sobre el hombre del Vasco da Gama, Piolo.
1: Sí, señor, era Medina, un hombre que va, te tira a los costados, te ocupa espacios, abre otros, muy bien el poderoso, ganando el rebote con Jalan Lugoa.
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4: Como no, don Álvaro Gómez Zafra, el mejor acero del mundo. 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Este partido para el Medellín es duro, durísimo, como la campana. 8 minutos, 0-0, tomando el balón detrás, viniendo Juaco, Varela, el uruguayo tirando el centro para buscar a Medina, lo va marcando Paulo, Enrique que saca la pelota, la va cabeceando el jugador Jalan Lobo, a la bola que va bien, ese destino definido, venía Schneider, Mena que no alcanza a llegar, Córdoba que la viene perdiendo, marcando Schneider, Mena, va la Lobo, a Lobo, que la viene metiendo ahora para que salga sobre el sector izquierdo. Hablamos de Agustín Alberto Martegani, el argentino que perdió en salida cuando entregó el balón mal a los hombres del Vasco.
5: Pero ya logró zafarse Medellín de ese asedio en principio de Vasco da Gama. Ya hay que estar atacando al poderoso.
4: Martegani viene para disparar de zurda, la bola que en el camino se lo interrumpe un jugador brasileño. Ataca el equipo de Luis Amaranto Perea, tiro de esquina de nuevo. ¿Violó? Sí.
1: Qué bien el poderoso, qué bien. ¿Cómo Medina sale a ser ese hombre útil para entrar en el circuito de juego? Martegani, buena zurda. Hay que soltarla de una, hay que buscar al compañero mejor ubicado y no transportar tanto.
4: Córdoba levantaba la pelota, el rebote que lo viene ganando Schneider Mena, el hijo del viento que... que sale en su disparada, se la toca otra vez con Agustín Alberto. Martegani que encara, se desmarca, viene el medio, la domina Vivier Moreno, levanta la pelota, centro al segundo palo, la intención es buena, Mauro, pero se perdió la línea final.
5: Pero se montó en el partido del Medellín, la construcción de juego del poderoso de la montaña. Claro, falta evidentemente esa decisión más precisa en la última acción ya de cara a la portería adversaria, pero ya el Medellín está dominando las acciones en 9 minutos de partido.
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4: 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El partido sigue 0-0, ataca Medellín, el centro que viene de atrás, le pega la pelota al jugador antioqueño, probó de larga distancia Juanjo Varela, y la bola se va a la línea final. Vamos llegando a los primeros 10 minutos de este primer periodo, sacará de portería el conjunto brasileño. Este es el tiempo, tiempo, tiempo de juego en Caracol. Minuto 10 de la etapa inicial, 10 minutos de la primera mitad en el Estadio San Januario, en territorio brasileño, en Río de Janeiro, en Brasil. El equipo del Vasco da Gama tiene 0, el equipo colombiano tiene 0, el global está 2-2.
5: Está jugando bien el Medellín, tiene ya la pelota, se ha ubicado en el campo adversario, está ganando los duelos en la mitad de la cancha y ya se está animando a probar de media distancia.
1: Va Vasco.
4: Viniendo Vasco da Gama, Thiago Méndez por el medio, Cheche que la va recibiendo, va cambiando de sector, buscando a Cachito Gómez, la bola se sobra y se perdió sobre la línea lateral, repone de manos el equipo de Colombia.
1: Pero mejora el Medellín, mejora y lo hizo rápido en entrar al partido, después del minuto 8, recuperó alto y falta claridad en ataque.
4: 11 de la primera parte, se detiene el juego. Ustedes que están llegando a la señal de Caracol Radio en el AM, en el FM y la plataforma digital, les informamos, es el fenómeno del fútbol de Caracol. A los hinchas del equipo del pueblo, a los hinchas del poderoso de la montaña, hoy somos seguidores del Deportivo Independiente Medellín en torneo internacional. Mauro y Piolo, juego detenido, sale Medellín de atrás.
5: Juega mal Vasco da Gama y no tiene esa expresión futbolística de los brasileños de siempre, ¿no? Están pegando mucho en la mitad de la cancha. Luce fastidiado en el juego el equipo local por cuenta del buen desempeño hasta ahora del poderoso de la montaña.
1: Para mí le perdonó la amarilla al volante Cheche, le pegó a Medina y era para amarilla, pero se la tragó el árbitro Maximiliano Ramírez.
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4: Sí, señor, 12 minutos, primera mitad, 12 de la etapa inicial. El Vasco da Gama tiene 0-0, tiene el equipo del Deportivo Independiente Medellín. El global está 2-2, tomando a pelota. A la izquierda viene saliendo otra vez para ganar la línea, recupera. Sneijder Mena que sale como el hijo del viento en su disparada, provocando servicio de lateral que corresponde a Vasco.
5: Sí, ellos intentan abrir la cancha, tratar de ganar en el duelo 1-1, hacerle en el 1-2. A los laterales del Deportivo Independiente Medellín, que por ahora se repliega bien y no tiene afugias en defensa.
4: Al cobro, viene el Vasco, cinto al borde del área, buscó la pelota, marca Vivier. Revienta sin pena, llegando Carlos Cuesta con pinta totalmente de brasileño. Usted mira a Carlos Cuesta y parece brasileño con esa moña larga, ¿no?
1: Tiene su típica rastafari, ¿no? Muy de la costa pacífica nuestra, con su trenza larga.
4: Sí, señor. Bueno, muy bien, estamos sobre 13 de la etapa inicial. Allí la pide Cachito Gómez, la viene tocando sobre el jugador Thiago Méndez, que venía, despejó el Medellín, el rebote de Lucas Pitón, la viene bajando el marca punta izquierdo del equipo brasileño, la roba el elenco colombiano, va al Medellín, salió Juan José, allí viene Córdoba, se iba escapando y le esperó Robert Renan y le quita el balón para el equipo del Vasco. Va Cheche, pasa la frontera, pone a correr en esta oportunidad a Pitón y la bola se perdió a la línea lateral. 13 minutos, 0-0 otra vez.
5: Lástima, Fernando, se le va el control largo a Juan José Córdoba e impide que termine de buena manera una jugada de ataque del Medellín.
1: Y le faltó freno porque le estaban llegando 3 compañeros más con posibilidad de pase.
4: Sale jugando el Medellín, tomando posiciones, es Didier Moreno, la toca sobre la raya, allí organiza Mena, viniendo John Alexander Mena Vaca. Joan Alexander Mena la pidió desde atrás el guardameta ibaquereño de los Chavos. Tiene control de balón. Rondamos los primeros 14 minutos de este primer periodo con un 0-0 contundente.
5: Sí, partido de trámite lento y que más ha intentado quizás elaborar juego ha sido el Deportivo Independiente Medellín. Pero vuelve a recuperar metros en los últimos minutos en el campo de juego el Vasco da Gama.
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4: Así es, don Álvaro Gómez Zafra, la primera voz comercial de la radio en Colombia. 15 minutos, primera parte. Esto sigue 0-0. Fernando Calle, el popular Piolín.
1: Sí, juega bien el poderoso, pero juega bien en esa fase de no dejar progresar el contrario, de taparle los caminos. Va Vasco.
4: Viene Vasco con Carlos Andrés Gómez y destroza el popular Cachito. El quintopeño metió el centro, se zafó de la marca, marcó Medellín, Varela a la línea final. Cobro de tiro de esquina que corresponde a el hombre del equipo de el Vasco da Gama.
5: Primera aparición.
1: Estás advertido.
5: Primera aparición de Cachito Gómez, el hombre que más le puede dar profundidad al Vasco da Gama, y atento evidentemente, o atenta a la saga del Deportivo Independiente de Medellín.
4: Sí. Perdón, sí señor, va a ir al cobro con el tiro de esquina, Rafa. El disparo le corresponde al equipo de el Vasco. Va a lanzar la pelota, el centro que viene desde la línea de Occidental con Sur, tomando carrera, levanta la pelota, el jugador que le espera, que es Nuno Moreira, mete el balón en el primer sector, la tocó el propio jugador de Vasco cuando atacó, y la bola se perdió por la línea final para el Rubio Spinelli.
5: Sí, pero no puede el Medellín darle alas a Vasco da Gama, es importante tener el control, sobre todo en la mitad de la cancha, evitar que haya conexión entre los volantes y Spinelli, que es un jugador muy peligroso, que tiene buen biotipo, y que va de manera constante a chocar con los centrales del poderoso de la montaña.
1: Sobre todo, que fue muy inteligente Cachito. Se tiró para el costado de Jan Mena, cambió de un lado para otro y ya le ganó el primer mano a mano a Jan Mena. Hay que tener bastante cuidado. Los doblajes, a este no se le pueden dar centímetros.
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4: Con Betplay, 17 minutos del primer tiempo, 17 minutos. Esto sigue 0-0. Va a sacar el Vasco da Gama. Mete el balón al equipo brasileño. El equipo de las camisas negras. El conjunto albinegro. Pelota que rueda de Robert Renan. Se apoya en Carlos Cuesta Figueroa. El zaguero central colombiano. La bola la viene enviando a Enrique. Otra vez la toca Cuesta, que la va despejando sobre Renan. Se apoya sobre el sector de la izquierda. Segundo cuarto de cancha, amplía la salida. Tomando posición Pitón para ir sobre el ataque de los hombres del equipo del Medellín, defendiéndose en este momento. Marca Kevin Andrés Mantilla Camargo. El defensor central bogotano sacó la pelota al medio, Mauro, donde la quita otra vez Vasco.
5: Sí, pero parece que fue un sofisma lo del Medellín. No lo sufre, evidentemente, pero le está cediendo el control del balón a Vasco da Gama, que tiene que tirarse unos metros atrás para iniciar el juego de ataque, pero me gusta más el Medellín, que se adelanta un poco más y es más decidido a buscar la portería rival.
4: Presionan en este momento a Cachito Gómez, que tiene que devolver el esférico. Lo toma desde su terreno. Aparece jugando bien para Carlos Cuesta tras el pase de Jardine. Leo Jardine, el guardameta brasileño de 31 años. Che se acomoda metido entre los centrales. Pase que viene de Jardine. Cabecea la pelota Calan. Lobúa, que la viene extendiendo sobre el sector derecho. Allí venía pisando terreno Juan José Córdoba, pero marca otra vez el equipo del Puebla en 18 minutos.
5: Sí, sigue el Medellín intentando ganar algunos metros. Lo que pasa es que se le está copando Fernando Lancho de la cancha, Vasco da Gama, y lo está presionando mucho más en salida.
1: Claro, lo primero que hay que asegurar es el transporte de la pelota. Lo otro, en ataque, para que sea más efectivo el Medellín, hay que conectar sobre el sector izquierdo a John Elvis Montaño.
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4: 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Balón que viene de Carlos Cuesta, cruzó la frontera, se viene escapando, metiéndola sobre Nuno Moreira. Atrás en el fondo, pero Mantilla tomando el balón. Corrige la entrega desde atrás, viniendo Schneider Mena, el volante lateral del equipo del pueblo. Schneider Mena pelea. El hijo del viento de Ujía Chocó, tocando para Mantilla. La movió sobre el sector posterior del zaguero central. El toque para que venga el cuidapalos colombiano. Balón que rueda sobre el punto penalti, levantando Leder Chaus. Extiende la salida, viendo la sala sobre el carril oriental. Cabecea Lucas Pitón para el equipo de Brasil. La va agarrando Thiago Méndez, que salía, lo marca el colombiano. La tocó otra vez Mantilla, la mandó afuera y se repone de costado para el Vasco.
5: Hay dos líneas de presión de Vasco da Gama, de tres hombres: Moreira, Spinelli y Gómez en el ataque, y detrás de ellos Ramón Ríquez, Tse y Méndez. Ahí están ahogando y asfixiando la salida del poderoso de la montaña.
4: El Dinques Colombia en la Copa Sudamericana, 20 minutos del primer periodo, el marcador sigue 0-0, 0 tiene Medellín, 0 tiene Vasco. Por ahora el global permite la paridad y por ende extender la definición desde el punto blanco de la pena máxima. Falta mucho tiempo todavía, pero así se define esto. La toma Carlos Cuesta, estaciona sobre la izquierda, Medellín, vamos Medellín, vamos Medellín, que es Colombia en la Copa. Toque de Cuesta, reparte a la derecha, viniendo de atrás Paulo. Enrique, que la viene moviendo, dejó en el camino 1, 2, 3 hombres del equipo del pueblo. Avanza Paulo, se lo lleva, se le va. Paulo para meterla en el área, lo tuvo que tumbar el del Medellín. Retrotrajo el árbitro y marcó la falta de Jalan Loboa sobre el hombre de Vasco.
1: Qué llegada, la del Vasco. No tuvo posición, lo tuvieron que parar con falta. Se le zafó de la marca a Didier Moreno y después a Jalan Loboa. Los centrales tienen que salir antes de atacar la pelota, no esperarla.
5: Sí, bueno. Sin duda alguna. Por eso insistimos en que no puede el Medellín relajarse, sobre todo en la mitad de la cancha. Hubo mucha libertad por parte del hombre de Vasco da Gama, transportó demasiado la pelota, no fue agresivo el poderoso, y aquí le concede una pelota quieta que puede ser peligrosa para el equipo brasileño.
4: Bueno, el cobro de tiro libre muy peligroso. Estamos llegando a 21 minutos del primer tiempo. ¿Sí? Hablaba Fernando, pensé que me decía algo. Muy bien, 21-30. Esto sigue 0-0 en Brasil, en Río de Janeiro, en el estadio San Januario de territorio brasileño. Es un estadio muy pequeño este, ¿no, Fernando? ¿Donde juega el Vasco?
1: Sí, señor. Apenas este es para 31 mil espectadores.
5: 22 mil,
1: sí. Y, pero y le falta una tribuna, ¿no? Le falta una tribuna, está
4: como la de norte, ¿cierto?
1: Y falta la de norte, pero es un estadio con más de 100 años de historia.
4: Y sorprende, Mauro, porque es que Vasco pues no es un equipo grande, pero es un equipo histórico del fútbol brasileño, y en Brasil pues los estadios muy grandes todos.
5: Sí, no, en Río de Janeiro eso está lleno de equipos, y es el cuarto equipo de importancia en Río, ¿no? Después de Flamengo, Fluminense y Botafogo. Bueno,
4: sí.
5: Vamos a ver qué va a pasar aquí. Pelota quieta y cónclave, se hablan entre ellos. Veremos qué sucede en el tiro libre, va a ejecutar el equipo brasileño.
4: Está Moreira, el portugués, también está Thiago Méndez, el técnico portugués. Pedro Emanuel le dice a sus hombres que el que sea, pero que la meta también se para Lucas Pitón. Creo que está entre Moreira y Pitón. Le pega usted, le pego yo. El cónclave termina. Vamos a ver para el humo negro con quién será. Al disparo va Pitón o Moreira. Poca carrera para Pitón, que es el del perfil izquierdo. Bastante para el de perfil derecho. Y se impulsa, viene Pitón. La bola golpea la barrera y se va a la línea final. Tiro de esquina para el equipo del Vasco.
5: Mucha ceremonia, mucha charla, mucha cosa que una cosa que la otra. La final, la pelota se estrella en la barrera, pero no la pasa bien el Medellín, no porque lo sufra, sino porque ya le cedió el manejo del juego al rival.
4: Viene para el disparo otra vez duro, Moreira para lanzar el balón, se encamina para tirar la pelota, extiende su mano en señal de laboratorio, la tira Moreira, centro cerrado, salta Derchaus, el rebote lo deja vivo, por el centro no Chaus, que por el centro roba, marca Pitón, otra vez para Moreira, agarra la bola sobre el carril izquierdo, metiéndose sobre la zona alta del estadio del Vasco, la bola se pierde otra vez a lateral, y ya llegamos a 24 minutos, Piolo, que le corresponde a los hombres del equipo de Brasil, cuando creo que se detiene el juego para la hidratación.
1: Sí, le decía que este Medellín se repliega bien, tanto que no hemos visto en acción al arquero Chaus, no hemos visto acciones de arco. Como le decía Mauro, no lo ha padecido. ¿Por qué? Porque Medellín se está replegando bien. Cuatro defensores y ojo como se para en la mitad de la cancha. Son los dos interiores, Loboa y Didier Moreno. Por los costados, Córdoba y Montaño. Y también ayuda a Martegani a recuperar. En eso ha mejorado el Medellín.
3: 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Y arriba ese ánimo.
10: Colombia está

0: 24 minutos entonces, están empatando 0-0 Vasco da Gama y Deportivo Independiente Medellín. Por ahora en fase defensiva se comporta bien el Medellín, Fernando. Es un equipo que no da espacios, está obligando incluso a Vasco da Gama a hacer cosas diferentes, no tanto el tema de la generación porque no le concede las líneas de pase. En lo que sí está en deuda en este partido y creo que puede hacer daño en esa vía es en la fase ofensiva. Hoy no parece tanto Martegani en la construcción de juego, sí dando mano en marca, pero en la medida en que Martegani aparezca en la gestación de juego va a ser importante, como lo fue en el partido de ida en Medellín.
1: Pero cuando no está Martegani tiene que estar uno de los recuperadores, en este caso o Didier Moreno o bien Jara Loa, tienen que ser los ordenadores del juego ellos y conectar el ataque. Queremos ver más a Córdoba, a Montaño, que van por los costados, y a Medina en función de ataque, porque sí los hemos visto, pero en la otra función, en la de defender.
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0: Se va a reanudar el partido, ya después de la pausa de hidratación, 25 minutos, y el relato en el fenómeno del fútbol de caracoles de el fenomenal JJ Trujillo.
4: Como no, Mauro, se va a reanudar el juego. Estamos sobre 26 de la primera mitad del compromiso, sigue 0-0, tomando el balón el Deportivo Independiente Medellín. Para el saque de lateral lo va a hacer Vasco. Lucas Pitón para poner el balón en movimiento. Se encamina para lanzar la pelota con peligro sobre la portería sur. El centro que viene bastante alto por los aires brasileños, sacó la pelota Mantilla. El rebote para ganarlo por la mitad del terreno. Medina, que no alcanza a transferir, recupera el balón, salta a ver Chou, dice mía. Y se la lleva el guardameta colombiano sobre 27 de la etapa inicial en este 0-0. Donde uno puede decir que Medellín realmente no lo sufre, chicos.
0: No, pero sí debe tener un poco más la pelota, sostener un poco más el balón. El tema es que no da más de 2-3 pases seguidos y está perdiendo mucho, Fernando, la presión que ejerce Vasco da Gama.
1: Y hay que mostrar la ambición, hay que mostrar la ambición. Y más en esta serie donde jueves no hay, hay que mostrar la ambición. Tiene que ser un Medellín, digamos, más participativo de mitad de cancha hacia arriba.
2: Bueno, vamos.

0: los centrales del Medellín, comenzando por Joaquín Varela, el número 5.
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1: La Campana, servicio al siguiente nivel, 28 minutos, primer tiempo. Este juego sigue 0-0, no tiene goles, no llega el grito sagrado. Su majestad el gol, el invitado especial a la grada del Estadio San Januario, donde tiene la presencia de una buena cantidad de seguidores del equipo antioqueño. Tomando el balón, llegada de Thiago Méndez para tocar el balón en el área. Se mostraba el jugador Carlos André Gómez, pero recuperó. Paulo Henrique se asegura en su propio terreno, despejando la bola sobre los pies del cuidapalo. Se hablaba del golero Leo Jardín Piolo.
3: Pero tiene orden Medellín, tiene orden y también apura un poco al cuadro vasco de Gama para obligarlo al error, ¿no? Y estar atento. Por ahora el plan de juego hasta el momento, donde no te convierten, lo cumple el Medellín. Falta la otra mitad.
1: Este es Juaco Varela que baja el balón, lo pierde Vider. Uy, atención que la viene robando, sale rápido Thiago Méndez en medio de uno, de otro es hombre, Méndez la toca, Spinelli se mete en el área, le va a pegar abajo, amaga, va a rematar, se viene metiendo, insistió, hizo de todo y no supo definirlo, Mauro.
0: Perdonaron al Medellín, en una pelota que pierde en salida el capitán Didier Moreno, la perdió en salida y tomaron mal parado en principio el poderoso de la montaña, se replegó bien. Y al final encimaron a Spinelli cuando intentó sacar el remate. Justamente fue el jugador
1: Moreira.
0: Sí, en uno Moreira. Y se salvó el Medellín. Pero no puede, lo estamos diciendo, está perdiendo mucha pelota en la mitad de la cancha el poderoso de la montaña.
1: Este Cheche arranca por la mitad del terreno, abriendo el juego sobre la zona derecha, viene mostrándose el jugador Carlos André Gómez Amaga. Allí viene Carlos André, sigue el cachito, cambia de frente el colombiano, la bola le entregó mal, presiona ahora Schneider, que sale como el hijo del viento en su disparada, tomó el carril de oriental, se va Schneider, sigue Schneider, le pone el cuerpo, lo taclea a Pitone, y es falta de tiro libre que al final dice que no la cometió Renan Piolo.
3: Sí, pero
0: parecía, y parecía de amarilla, porque era un avance, claro, importante.
3: Total. Ojo, primera participación de los laterales del Medellín, en este caso es Neider Mena. Han estado muy amarrados, no han pasado de la mitad del campo.
1: 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El piano de los sueños de Constructora Bolívar, minuto 30 del octavo inicial, respondió Vasco y por poco mete gol Carlos Andrés Gómez, se salvó Medellín.
0: Sí, que tuvo que salirse de la banda porque no tiene la profundidad del partido anterior, por ejemplo. Ahí lo está patrullando Juan José Córdoba, está muy seguro el Neider Mena. Se interiorizó para darle ese costado a Méndez y a Pitón y aquí libre de marca, remató de media distancia, la pelota se fue ligeramente desviada, pero es una aproximación más del equipo brasileño.
1: El reloj no se detiene, estamos llegando al minuto 30 de la primera mitad, viene el centro de Martegani, pone a correr en esta oportunidad a quien se venía mostrando abierto, el jugador que tenía la posibilidad del pase como lo era, llegando desde atrás a la Lobo, hacia la lateral, que le sigue correspondiendo al equipo antioqueño sobre 31 minutos de la primera mitad. Ya voy con el saque. Y ya voy con el tiempo que no se detiene a través de Caracol. La bola de Calan. Loboa la viene pidiendo Joan Alexander Mena. Vaca el marcador izquierdo. Toca sobre Vivier. Lateraliza el juego. Apoyándose con Schneider. Viene llegando desde la línea oriental. La va tomando Juan José. Córdoba que se frena. Schneider que aparece. La tiene Córdoba. Levanta el centro de afuera al medio. Jugó la pelota en el área. Cabeció Renan para marcar. La quita Cheche. Recupera otra vez el marcador izquierdo. Mena la recuperó. Y perdió el Medellín en la salida. No obstante, logró llegar el jugador Vivier Moreno. Y regresa a la bola Juanco Varela sobre 32 minutos del primer tiempo.
0: Pero así es rato, no llegaba previo del área el Deportivo Independiente Medellín. Aquí lo hizo de buena manera, intentando conectar los hombres de las bandas, JJ Montaño, Juan José Córdoba. Le falta sostener más la pelota y jugar en zonas de mayor compromiso.
1: Va Spinelli, cayó el jugador del Medellín y se detuvo para señalar la falta de tiro libre. El árbitro del juego, el señor central argentino de este compromiso, el señor Maximiliano Ramírez Fernando.
3: Sí, el que tiene que aparecer es Martegani. Martegani es el hombre que le tiene que dar claridad al ataque del Medellín. Defensivamente no tiene problemas. Ah, eso sí, acarrea muchos cuando va al ataque. Sobre todo que necesita mucho de la participación de los laterales.
1: Haaland, Loboa le toca la bola.

0: saliendo finalmente por la derecha John Edwin. Montaño la dejó para Córdoba. Este vino regresando al sector medio. Balón que viene rodando los pies del hombre que defiende sobre el campamento central. Medina que recuesta, se viene metiendo casi a la mitad de la cancha el atacante. Debe de ir a la posición natural del 9 en su espalda. 32 para 33, este es el tiempo. Oígalo en Caracol. Minutos de la primera mitad en el Estadio San Januario en Brasil, en Río de Janeiro. Vasco 0, el equipo del Medellín 0.
1: Y miramos el librete y no hay todavía jugadas, ojo.
0: Va el Medellín, Steiner abajo, le va a pegar de zurda, al final la agarró Juan José. Córdoba Zapata disparó en Caró, eludió marca desde el borde del área y por poco define, se salvó Vasco da Gama.
1: Le decía que no teníamos por ahora jugadas importantes en las áreas, el Medellín no se había aproximado con peligrosidad. Pero aquí lo hizo a través de Juan José Córdoba, se perfiló, ganó el duelo. Lástima, Fernando, porque técnicamente le pegó muy mal a la pelota.
2: Pero para aplaudir, esa es. Y decíamos que Loboa o bien Didier Moreno tenían que ser el ordenador del juego. Y este Loboa, el que tira ese rompelínea de presión, deja a Córdoba sola, decidió mal, pero esa es la vía.
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0: Aquí pegaron otra vez los del Medellín entre Juan José Córdoba y Didier Moreno, le hicieron la tacle a Nuno Moreira, detuvieron el partido para que el árbitro marcara la falta.
1: Sí, pero a mí me parece que está bien, es decir, hay de faltas a faltas y hay faltas de ciertas zonas a otras zonas. Ahí no es una zona de peligro, ahí corta el avance del equipo rival y no hay ningún tipo de inconveniente. Para cortar ese inicio de juego es válido en algún momento del partido que pueda pasar ese tipo de situaciones.
0: Nos van a quedar apenas 11 minutos para que se acabe el primer periodo. Por ahora siguen igualando Medellín y Vasco da Gama. Pitón la toca la raya. Atención que se viene moviendo, ganó la línea. Se la tocó el propio jugador del Vasco, Fernando, provocando el lateral. Lucas Pitón, el marcador izquierdo.
2: Pero mire, Steiner Mena hoy ha estado más aplicado, ¿no? Ha ganado en los duelos, ha estado muy atento. Eso sí, ya ha faltado un poco de salida. Creo que nos vamos a ir estos primeros 45 minutos sin jugadas de arco.
0: 10 para el final, se acaba la primera mitad, le pegaron a Cheche Mauricio y vuelve a señalar falta de Medina, el árbitro del juego.
1: Es un partido muy cortado realmente, mucha falta, sobre todo por parte de Vasco, ya las está cometiendo el Deportivo Independiente Medellín, no despega el juego todavía, este empate no le ayuda ni al uno ni al otro porque no vamos a los penales.
0: Jalan, y Loboa que toma el balón cerca de la mitad del terreno, acompaña a Montaño, viniendo Mena, la pide Loboa, sigue Loboa, presiona Montaño, robó el balón desde la derecha Paulo, Enrique que regresa el balón a los pies de quién, el toque del guardameta desde la portería norte en la salida que viene de los jugadores del Vasco da Gama, el equipo de las camisas negras, el popular legítimo equipo del pueblo, si el Medellín es el equipo del pueblo, a este Mauro Piolo se le conoce el legítimo equipo del pueblo.
1: Y una cosa, también una particularidad, el Medellín es el poderoso de la montaña y Vasco da Gama es el gigante de la colina, ahí tienen su similitud también.
2: Sí, porque ahí está el Sao Januario, está justamente el estadio en una colina, allá el del estrato 27, Flamengo, después sigue Palmeiras y este es el equipo del pueblo, esto casi entra a una de las favelas que hay el estadio.
0: Bueno, ya se vienen en el segundo tiempo los cambios. 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
0: Va Pitón, balón que llega a la izquierda, ganando Moreira, la línea, tira el centro al borde del área, Cachito que estaba libre de marca. Marca, no obstante, el Medellín, valga la redundancia, la viene tomando el jugador Mortegani, convirtió la falta y el argentino Ramírez señaló Maximiliano, el árbitro del juego 9 del final que golpearon al argentino y se detiene para tiro libre cometido por Cheche para el Medellín.
1: Es que no hay inventiva, ni en el Medellín ni en Vasco da Gama, los dos equipos a esta altura del juego se dedican más es a cortar el intento de juego del adversario, el avance, pero muy poco hacen realmente en fase ofensiva.
0: Se reanuda el partido, la toma Didier Moreno, estamos aterrizando sobre 37 minutos del primer tiempo, 8 para el final, caía Loboa, recompone el camino Didier que va al suelo, lo cruzaba por el medio el jugador Thiago Méndez que regresa, la toca en la mitad del terreno, en devolución para que venga Leo Jardine. El cuida palos brasileño. Toque para el colombiano. Este Carlos Cuesta. Carlos Echeomo Cuesta. Figueroa. El quinto teño. Cruza la línea intermedia. Que se paró. La quita el del Medellín. Dos para la marca. Uno de ellos es el jugador Didier Moreno. El otro era Cara Novoa. Estaciona y compartió. La toca para el que venga Joaquín Varela. El uruguayo. Servicio de Didier Moreno para que venga. Mantilla finalmente la lanza sobre Feiter Mena. Apropiándose de la pelota en el manejo. En el remate del primer episodio. Didier que acompaña. Soltó por la raya izquierda. Allí la viene esperando otra vez Juaco. Hace el cambio de frente buscando la libertad de quién. El servicio para que venga Martegani. Marca abajo la gama. La viene quitando Moreira. Viene llegando Jala. Loboa que recupera. Ahora viene con Juan José. Córdoba que se va desprendiendo de afuera hacia la mitad. La manda sobre Martegani. Va a lanzar de afuera otra vez con Juan José. JJ para tirar el centro. El área la toca con Loboa. Va repartiendo el juego al interior. Escapándose Medellín para buscar el primero de juego. Aterriza de atrás y ahora marca Paulo. Enrique que la robó bien el de Brasil. Atención que cruzó la frontera. Escapándose Paulo. Atacan cuatro. Defienden cuatro. Cinco. Paulo va al suelo y es tiro libre. Peligrosísimo para Vasco da Gama y va a haber amonestación.
2: No le quedaba ahí otra. Amarilla para el jugador Joaquín Varela. No le quedaba ahí otra. Ojo, la pelota la tira dividida. La tira dividida es Jalan Loboa. Montaño no regresa con su hombre. No regresa con su hombre y con Pablo Enrique. Y este es el que gana todo. Mire todo lo que recorrió y estaba metiendo en problemas a la defensa de Independiente Medellín.
0: Bueno, mira el cobro del tiro libre, Mauro.
5: Sí, bueno, cuando Medellín ataca tiene que tener cuidado cómo queda parado, ¿no? Para evitar este tipo de cosas. Es rápida la salida de Vasco da Gama, pero evidentemente no había quien ejerciera presión en esa línea de carrera por parte del lateral derecho, Pablo Enrique, que es una de las novedades y ha tenido mucha más participación que el Puma Rodríguez, el uruguayo que fue titular en esa posición en el partido anterior.
0: Bueno, va para el disparo el Vasco da Gama y de nuevo empieza el cónclave y Maximiliano Ramírez, el árbitro argentino, le marca los 9 metros con 15 para la distancia de la barrera.
2: Sí, el dueño de la pelota quieta es Nuno Moreira, por lo menos en el Atanasio los cobró todos y aquí casi todos. Este tipo de faltas cerca al arco son brasileños, le saben pegar muy bien. Es mejor no arriesgar.
0: Sí, señor, está Pitón también por allí. 4 en el muro humano. Minuto 40 del primer tiempo. Le habla al oído Nuno Moreira al jugador Pitón. También está cercamente, Mauro.
5: Sí, pero no ha tenido tampoco muchos argumentos futbolísticos hoy Vasco da Gama. Casi que le deja la pelota quieta la posibilidad de hacer daño porque la figura del partido anterior, Carlos Andrés Cachito Gómez, el colombiano, hoy no ha aparecido jugando en condición de local.
0: Los mismos protagonistas están otra vez Moreira y Pitón en ese cónclave que no termina. Eder que conforma la barrera, se para sobre el poste de la mano izquierda. Atento Pedro Emanuel, el técnico portugués con su equipo. A 5 del final, hay opción de gol si le pega bien el equipo de Brasil. Remató por encima Nuno Moreira, el portugués la mandó arriba a las nubes. Saque de portería, minuto 41.
5: No han tenido a Tino realmente, o Tino mejor, en esa pelota quieta. Otra vez Moreira finalmente el que ejecuta, borde interno, pierna derecha, le da muy por debajo y la pelota se va muy por encima. No es un buen partido realmente, no es un buen partido. Todavía no despliega buen fútbol el Deportivo Independiente Medellín. Veremos casi que las emociones seguramente para la segunda mitad.
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5: Sí, se molestó Jalan Loboa por esta acción. No sé si fue tan falta, lo que pasa es que los dos iban corriendo, pero ya se estaba cayendo Tsetse. No sé cómo la vio Fernando.
2: Sí, Tsetse ya se iba cayendo, llega la marca Loboa, le gana el balón. Pero como el otro le puso la mano, él sintió eso y se tiró, fabricó la falta y Maxi Ramírez, el árbitro argentino, se la compró.
0: Bueno, ya estamos en 42 minutos, nos van a quedar 3 más la adición de este compromiso. Mínimo 3 o 4 minutos por los 2 de la hidratación. Al cobro va otra vez Nuno. Moreira tomando carrera centro que viene casi sobre el segundo sector, marcando en la salida el Deportivo Independiente Medellín. La dejó corta el jugador Joan Alexander Menavaca. El marcador izquierdo del equipo del profesor Luis Amaranto Perea, le sacaron la pelota, cometieron infracción otra vez sobre Martegani y se va extinguiendo el primer periodo.
5: Mucho roce, mucha fricción, no son faltas graves realmente, pero la verdad es que no permite que el partido se desarrolle de buena manera. No hemos tenido grandes jugadas en las áreas. Ni Eder Chaux en el Medellín, ni Leo Jardim en el Vasco da Gama han sido protagonistas en el partido.
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0: 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El final del primer episodio, el partido sigue 0 para el Deportivo Independiente Medellín, 0 para la gente del equipo del Vasco da Gama, tomando la salida, ataca, viniendo sobre la izquierda, este Cachito Gómez, va Cachito, Carlos Andrés, la bola que viene de centro, pitón que la levanta en área y marcó el Medellín sobre 44, se asomó el equipo de Vasco.
2: Sí, lo insistió, lo fue, lo persiguió Sneijder Mena, Cachito que se tiró ahora sobre la izquierda y cerró muy bien Mantilla.
0: Viene tocando el balón otra vez Vasco da Gama, sale sobre el sector izquierdo, aterriza por la zona oriental moviendo el balón, lo viene llevando Pitón, se la metió para Pereira, va a impactar de afuera muy cerca del borde del área este Spinelli, salió el que la rozó, fue el del Medellín y afortunadamente vino muy atento Piolín, el guardameta del Chelsea, para salir y recoger la bola.
2: Claro, estaba atento a la jugada, ya estaba sobrando a los centrales, pero él tenía esa zona que es del arquero donde tiene que optimizar el reflejo para ejecutar esta clase de acciones.
0: Sale Menavaca, quita el jugador del Medellín, tomando otra vez el manejo de la pelota el equipo de el profesor Pedro Emanuel, el técnico portugués al servicio del Vasco da Gama. Minuto 44, último del reglamentario, este Cachito Gómez, la hace bien Cachito, se va, elude a uno, pero no pudo con el segundo, mejor Juan José Córdoba para Medellín.
5: Que viene la solidaridad realmente del extremo de ese costado, Juan José Córdoba. Lo de Córdoba evita que le lleguen a Sneijder Mena realmente, y en esa condición creo que ha hecho un buen partido el Deportivo Independiente Medellín. En fase defensiva, viene el Medellín. El tema es que no puede pasar con claridad a la mitad de la cancha.
0: Se va terminando el primer periodo. Centro que viene de afuera, reclama falta. Juanjo Varela ataca otra vez. Vasco pidió el balón, pegó de atrás, llegando Paulo Henrique y tomó la bola Eder Chaux otra vez.
2: Esos rebotes son los que hay que ganar, y más en fase defensiva. Esos rebotes son los que hay que ganar. Menos mal el brasileño no la cogió muy bien, no la cogió plena y le llegó fácil a las manos de Eder Chaux.
0: Toma el balón, viniendo de atrás, pidiendo la pelota, centro sobre la izquierda, se está acomodando sobre la raya. 2 minutos de adición, Mauricio Di Lario, creo que se quedó muy corto.
5: Pero lo que pasa es que ha habido pero el partido no estaba muy detenido tampoco.
0: Si viene Spinelli, duró 2 minutos la pausa de la hidratación. Ataca Vasco da Gama, balón que viene de atrás, Paulo Henrique para meterla desde atrás, se acomodó por la línea izquierda, el balón que viene para que lo gane otra vez Paulo, insiste desde el sector occidental, levanta el balón al segundo palo, salta Spinelli y la bola la vino capturando el guardameta Eder Chaux. Este Spinelli me hace acordar de un argentino que estuvo por allá en el año 2003 en Millonarios y Deportes Tolima, que hizo la propaganda de una crema de dolor. Yo no sé si ustedes lo recuerdan, Mauricio y Fernando.
2: Parece esa Buletich.
0: Abuletich, es que el
5: apellido. Sí, por la cabellera sobre todo.
2: Sí, y sí,
5: es que en Cúcuta.
0: Vino con uno que era Esteban González, que estuvo después también en Millonarios y en primero en Deportes Tolima, que el nombre tenía un apellido también así como raro, como Spinelli, algo por ese estilo, Frankie Fanny no era. Sí, jugó en Millonarios y en Deportes Tolima, pero se hizo famoso el viejo fue por el tema de su comercial con Oscar Julián y todo ese cuento de la crema.
2: Dice esa al físico de Canigia.
0: A Canigia, sí señor. Uy, hay falta para el Deportivo Independiente Medellín, muchachos. Peligroso tiro libre en el final del primer episodio para el equipo colombiano, el equipo del pueblo. Vamos, Medellín.
5: Bueno, el partido no es agradable, nos da para recordar los comerciales de futbolistas, pero realmente es eso, ¿no? Es que el partido no ha tenido emociones, no se juega con intensidad, cuando un equipo intenta atacar, básicamente no tiene la profundidad necesaria. Aquí lo puede intentar el Medellín, a ver si en la pelota quieta en el centro de costado con Montaño se puede conseguir alguna situación importante antes del cierre del primer tiempo.
0: Para el disparo viene Medellín, ojo al cobro, se para delante de la pelota el jugador del equipo del Puebla, vamos, de John Ewy Montaño Preciado, levanta la bola centro templadito, pero en el primer periodo, y allí en ese carril central marcó para que se acabe la primera mitad en el estadio San Januario. Se va a terminar el primer tiempo, el árbitro se lleva su silbato en la boca, suena al eje central y nos marca el final de la etapa inicial en este compromiso por Copa Sudamericana, donde el juego sigue igualado 2-2 en el global y 0-0 en el juego de vuelta. Mauro Piolo, voy al descanso, muchachos, regreso en 15 minutos.
5: Muy amable. El relato del mundialista JJ Trujillo, el fenomenal de este partido que está empatando 0-0 el Deportivo Independiente Medellín y el Vasco da Gama en territorio brasileño. La serie está a 2 goles tras el empate la semana anterior en el territorio antioqueño. No es un buen partido realmente, porque no es un buen partido. Es un equipo con 2 equipos que aparentemente no tienen la ambición que uno quisiera que tuvieran, porque en la medida en que haya ambición en el juego, pues pueden aparecer jugadas importantes, acciones en las áreas que denoten la intención de uno u otro de ir por el partido, pero parece no es el caso. El Medellín, un equipo que hoy se ha dedicado más a esperar el ataque de Vasco da Gama, ahí digamos que lo ha controlado, porque para bien al equipo realmente, pero una vez recupera la pelota, no le da buen uso a la misma, y no hay conexión entre los volantes y los atacantes del poderoso de la montaña. Entonces uno dice, hoy por ejemplo, en esa función de nexo entre volantes y atacantes, no es tan importante el jugador argentino, que había dejado una grata impresión en el primer partido, en el partido en territorio antioqueño, y uno dice, pues hombre, está bien porque retrocede unos metros, intenta colaborar en marca y está bien, pero en esa generación de juego, hoy le está costando el Deportivo Independiente Medellín. Por eso uno espera, en el caso de Martegani, que tenga esa opción de tirarse unos metros atrás, como lo hizo en el partido en Medellín, y tratar de conectarse ya sea con Juan José Córdoba o con el mismo John Montaño para tener la posibilidad de generar sorpresa por bandas. El tema es que esa sorpresa no puede aparecer ni por banda derecha con Mena, ni con los dos Mena, ¿no? Con en el caso de Sneijder Mena y el caso del pelado Jan Mena por izquierda, Sneijder por derecha, porque no pueden salir, porque en eso Vasco da Gama, cuando tiene amplitud de la cancha, está jugando precisamente con Moreira y con Cachito Gómez adelantados y evitan la salida de los laterales del Deportivo Independiente Medellín. Ha sido un primer tiempo de especulación, un primer tiempo de desarticular la intención de ataque del equipo rival, pero ya en la segunda mitad, con la necesidad de la victoria, se hace imperioso que los dos equipos, o uno de los dos, o los dos, haga algo más por el juego. En el caso del Medellín, que aparezca mucho más Medina, que sí se tira unos metros atrás, pero no ha tenido quien lo secunde en esa intención de tratar de mantener, sostener un poco más la pelota y a través de combinaciones vulnerar el cerrojo defensivo de Vasco da Gama. Y Vasco da Gama es un equipo que, la verdad, futbolísticamente tiene muy poca expresión, no tiene profundidad. Hoy Cachito Gómez no funciona, el colombiano que fue figura en el partido de ida en Medellín, y si Cachito Gómez parece no funcionar, entonces no funciona el ataque del equipo brasileño. 0-0 nos quedan debiendo en fútbol. Veremos, don Álvaro Gómez Zafra, que nos depara el juego para el segundo tiempo.
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2: Don Fernando Calle Piolini, su visión de este empate 0-0 del poderoso de la montaña en la visita a Vasco da Gama.
3: Un partido donde no se vean los arqueros, donde no haya visión de arco, ni les contemos a los oyentes por qué el grito de gol ha estado muy lejos, pero bastante lejos de este partido. Ese partido aburre. Y es un partido que hace honor a su nombre. Partido, no es entero. Y aburre porque los dos, voy a empezar por los de atrás, por los de adelante, los dos le dejan poco a la inspiración al ataque. Muy poquito, muy poquito. Sí, que los defensas han estado acertados. Sí, puede ser, puede ser. Y Vasco lo empezó a buscar, pero Medellín fue solidario. Rápido se armó cuatro defensas, puso cinco hombres por delante de la defensa que comandaba Eder Chaus, es decir, por los costados Córdoba Montaño, como interiores iban Loboa y Didier Moreno, y también a esa línea llegaba Martegani. Muy bien, se llama orden, orden que tuvo el poderoso, porque además se entró rápido al partido. Fueron cinco minutos de arranque muy buenos de Vasco de Gama, donde fue, lo buscó, le empezó a buscar los espacios, pero Medellín no se los concedió. Pero eso fueron cuestión de cinco minutos, porque después el poderoso entró rápido en el partido. Sí, tuvo orden para recuperar la pelota, para taparle los espacios al cuadro Vasco de Gama. Muy bien los defensas centrales, los laterales amarrados, tanto Sneijder Mena como el otro por el otro costado, Jan Mena, estuvieron más pendientes de lo que les podría hacer Cachito por un costado, hablo de Cachito Gómez, y por lo que también le pudiera hacer, o la llegada de Paulo Henriques, que es un lateral que se suelta constantemente, o por ese costado también se tiraba Nuno Moreira. Por eso no hubo concurso, no hubo colaboración, no hubo suma y ataque por parte de los laterales. Le dejaron toda la responsabilidad pues a los dos extremos, a Córdoba, que estuvo muy pendiente. Córdoba siempre se devolvía con su lateral, con Lucas Pitón, y lo mismo Montaño, siempre regresaba con Paulo Henriques. Solamente en una pelota que no persiguió y Lucas Henriques estaba metiendo en problemas. Pero entonces laterales amarrados. ¿Quién debía sacar? Martegani se vio en los primeros minutos más errando pases, transportando demasiado, pero no en su función, ¿no? Que es darle claridad al juego y darle importancia a los atacantes. Como les digo, los dos extremos atacantes se vieron importantes en la fase defensiva, no en la ofensiva. Por eso Medina no se vio, nadie lo buscó. Él sí llegó, trató de salir, tirarse a trescuartear para que tuviera más contacto con la pelota. Pero claridad, inspiración, sobre todo el Medellín, para atacar no la hubo. Yo creo que para esta segunda parte debe haber un poquito más de ambición. Es la hora de arriesgar. Quedan 45 minutos. Arriesgar con responsabilidad, porque cualquiera nos diría, no, arriesgar y la responsabilidad de la marca, no, es arriesgar con responsabilidad, porque también te estás jugando un paso a octavos de final y un evento internacional. Un poquito más de ambición. Hay que arriesgar un poquito más, porque Medellín tiene con qué. Medellín ha demostrado en estos dos partidos, era de Amaranto, que los cinco goles que ha hecho es por esa voluntad que ha tenido de ir al frente.
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3: Fenómeno del fútbol que está dando cuenta de este empate del Deportivo Independiente Medellín 0-0 ante el Vasco da Gama. Bueno, Fernando, lo de Jason Medina, interesante, pero es un jugador que necesita más auxilio de mitad de cancha hacia adelante. Es decir, un jugador que cuando tenga la pelota tenga en quien descargar para después ir a hacer opción de pase, ir a atacar el espacio, y no ha podido encontrar ese tándem, quien lo secunde en esa acción, porque hoy no tiene tanta presencia Juan José Córdoba, y creo que de arranque es uno de los jugadores que todavía está debiendo en el Medellín. Pero hoy no tiene tanta presencia John Montaño, que había sido protagonista en el partido anterior y había sido protagonista también en el partido de Liga. Creo que va a tener que insertarle en Medellín algunas variantes de juego de mitad de cancha hacia adelante. Probar de media distancia, buscar de pronto algún cambio de orientación, atacar un poco más el espacio, aprovechando que Vasco se ha adelantado a atacar al Medellín, pero Medellín no ha sacado ventaja del espacio que aparentemente puede dejar a la espalda de sus defensores el equipo brasileño.
4: Total, es que las cosas están ordenadas, ¿cierto? Las cosas están ordenadas. Lo primero es conservar el cero. ¿Por qué? Porque usted ha visto más los delanteros del Independiente Medellín preocupados y ocupados, más bien ocupados, de la proyección de los dos laterales de Vasco da Gama. Las cosas están así ordenadas. Por un costado va John Córdoba. Por el otro, que es Montaño, en este lado sobre el izquierdo, tiene un centro atacante como Jason Medina, que te entra y sale, y un hombre para jugar detrás del 9, que es Martegani. Pero esas funciones no... Se ha visto el diseño, pero yo no he visto las funciones, Mauricio, ¿cierto?
3: No, además... No, de acuerdo, en eso estamos identificados... Sobre todo porque Martegani, por ejemplo, fue importante en el partido en Medellín cuando se tiraba unos metros atrás y tenía la opción de descargar o ya fuera en uno de los extremos, en JJ Córdoba o en el caso de John Montaño. Pero hoy no, es que el Medellín hoy, Fernando, si no sostiene la pelota y no tiene fútbol progresivo, va a ser muy difícil que tenga conexión evidentemente con los hombres de mitad de cancha hacia adelante.
4: Sí, uno esperando a ver qué me va a hacer el rival. No, preocúpese usted qué problemas le va a dar al rival, en este caso al Vasco de Gama. Y usted tiene dos hombres muy veloces sobre los costados, son veloces, son potentes, tienen gol. John Edwin Montaño lo ha demostrado así. Tenés un centro atacante que es inteligente porque entra en el circuito de juego. Lo que sí le sabe por qué se ha visto cojo, muy cojo también el ataque, porque los laterales no han subido. O sea, ninguno de los dos, solamente Neider Mena por allá, que lo hicimos, incluso lo recalcamos, que lo narró muy bien JJ, solamente Neider Mena. Y los laterales, para sumar el ataque, son clave de capital importancia, porque te complica la defensa, te abre un espacio, y cuando el centro atacante sale a tres cuartos, viene el volante llegador, que podía ser Jalan Loboa, que juega más adelante de Didier Moreno. Sí hay con qué, pero hay que mostrar la voluntad en el juego. Yo creo que eso lo tiene muy claro Luis Amaranto Perea.
3: Por eso decíamos en algún pasaje que sabíamos que en fase ofensiva Medellín podía hacer daño, pero hay que intentarlo. Es que el Medellín lo ha intentado muy poco. A duras penas, ese remate del minuto 32 de Córdoba, que finalmente termina pues impactando muy mal la pelota, fue una jugada interesante, y la termina tirando muy, muy, muy por un lado, muy abierta, y ni siquiera llevó peligrosidad ese remate a la portería de Leo Jardín. seguramente rápido, si no lo hacen en el intermedio rápido, pueden venir variantes. Un Johnny González, que es un jugador que es picante por banda. Lo mismo Baldomero Perlaza, alguien que, un volante llegador, un volante que se atreva a rematar de media distancia. Pero por ahora, cuando salen los equipos a la cancha, vamos a identificar si hay variantes o no. ¿Pensaría usted en que Amaranto haga variantes o no, Fernando? ¿Él es de hacer variantes o no en los intermedios?
4: No, todavía no. En los intermedios todavía no. No ha dado como esa señal. Los jugadores están. Los jugadores, es la disposición. Sí, los jugadores están. Eso sí, que salgan con otra actitud, José. Con otra actitud. Un poquito más de ambición. Hay que arriesgar. Hay que arriesgar.
3: Bueno, muy bien, ya vamos a confirmar si hay variantes o no. Aparentemente no hay modificaciones para el segundo tiempo. Y vamos a presentar, ojalá el fútbol esté del lado del poderoso, que haga lo propio el equipo antioqueño. El relato a través del fenómeno del fútbol de Caracol, de JJ Trujillo, el fenomenal.
5: Gracias, Mauro. Amigos y oyentes, el árbitro del juego, Maximiliano Ramírez, impacto a la boca, su mano de eje central. Y el fútbol en el complemento ya está en marcha. Pelota para los 45 minutos finales definitivos de este compromiso y está 0 a 0. El global 2 por 2. Con ello tendremos definición desde el punto blanco de la mera máxima abajo, que viene sentido sur a norte, lo contrario. Y por obvias razones el equipo del pueblo, el Deportivo Independiente Medellín, que ataca en sentido sur de norte hacia sur. La bola que viene en el arranque del segundo periodo. Primer remate de larga distancia que hacían los jugadores del equipo brasileño. La redonda que vino a la mano del cancerbero colombiano. El despeje lo va haciendo la gente del equipo de el Deportivo Independiente Medellín, ganando el balón Pitón. La toca para Carlos Andrés Gómez, que se viene moviendo. Cachito la toca sobre la izquierda. Allí viene moviendo la pelota sobre el sector de la zona izquierda. Me emerge primero para la marca el jugador del equipo de Vasco da Gama. El balón se fue a la lateral. Repuso Pitón. La metió al rectángulo verde, tocando de atrás con Robert Renan. El zaguero central brasileño la lanza para el colombiano Carlos Cuesta. Se ubica sobre el sector derecho. Allí la pide sobre la raya oriental, desplazando el balón por la derecha, viniendo Paulo Enrique para meter desde afuera. Llegaba Thiago Méndez, que vino perdiendo y marcó el equipo de Colombia. Cuando vamos para dos de la segunda mitad, entonces, muchachos, los mismos elementos para los dos equipos, ¿cierto?
3: Sin cambios, evidentemente, sin variantes en el Vasco da Gama. Fernando, al final, ¿hubo o no modificaciones en el Medellín?
4: No, igual, los mismos 11 hombres de la parte complementaria son los que arrancaron la primera parte. Ojalá que con otra ambición, con otra actitud de ataque.
5: Sí, señor, se va a reanudar. Ya recordé el nombre del jugador del cual les estaba hablando, muchachos.
4: ¿Cuál? Sí.
5: Me di la tarea y lo busqué y lo encontré. Jesús Di Filipe. ¿Usted no lo recuerda?
3: Ay, yo no lo tengo.
5: Haga de cuenta ver a ese muchacho Spinelli. Igualito, búsquenlo ustedes ahí, bueno, un momentico en su celular. Se llama Jesús Di Filipe y vino en compañía de Esteban González, un volante creativo 10, muy bueno, que tuvo Tolima y estuvo también en el equipo de los Millonarios, es que, en el año 2003-2004.
3: Yo creo que hizo, tampoco es que haya hecho mucho en el fútbol colombiano, porque mire, lo está
5: haciendo
3: JJ por el comercial, que nosotros por el nombre. ¿Oyó?
5: No, claro, que usted se acuerda, uno acuerda de él por el comercial. Pero lo recordé. Es que yo tenía en la cabeza a Frangipani, pero Frangipani era Paolo Frangipani. La toma otra vez el Medellín, que la perdió en la salida, vino marcando el Vasco da Gama. La retoma Cachito, viene Cachito, lo esperó por el centro Martegani, la marcó. Otra vez la viene tocando a la izquierda, llegando a Spinelli. Mueve el balón en el área, va Carlos Andrés Gómez, pisa la bola, la protege, la cuida, ganando el balón Mantilla, la toca sobre la lateral. Y será saque de costado que corresponde al equipo de Vasco da Gama.
3: Es que el Medellín no permita que crezca en juego el Vasco da Gama, que es un equipo que va a aparecer en la medida en que adquiera el rol protagónico Carlos Andrés Gómez. Si Cachito aparece con magia, aparece la magia del Vasco da Gama en el último cuarto de cancha.
5: Minuto 3 del segundo periodo, vuelve otra vez Cachito. Vasco da Gama para atacar. Gómez, que la pide, la sostiene el jugador Thiago. Méndez, que metía por el medio, se equivocó. Logra recuperar la pelota de atrás Renan. Robert, que mete el centro al área, cabecea Didier Moreno. Vino marcando Schneider. Mena, que la banca para los pies de Jalan Loboa. Toma el balón en el centro del campo, lo vienen agarrando y se sanciona falta de tiro libre cuando llegamos a 4 del segundo periodo.
4: Medellín tiene que aguantar, sí, estos primeros 15 minutos. Es normal, es el equipo local que también necesita la victoria como la necesita el poderoso, pero hay que aguantar estos 15 minutos. Vienen los cierres, Kevin Mantilla.
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5: 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Minuto 4, el segundo periodo. Casi 50 del global. 4 de la segunda parte. El partido sigue 0-0. Juan José Córdoba la lanza al medio. Medina que se escapa. La mete otra vez a la derecha. Estaba en posición adelantada. Por eso ni fue a buscar el balón el jugador Hanan Loboa, Mauro.
7: Mire, vale lo de Medina, claramente. Es decir, no es un centro delantero que se para allá entre centrales a esperar que le llegue la pelota. No, él se tira unos metros atrás. Trata de generar juego ofensivo. Aquí lo intentó hacer atacando el espacio, la pelota, el espacio libre, pero falta esos automatismos que por ahora no se le ven al poderoso. Está muy temprano arrancando la temporada, pero duro reto hacerlo ante Vasco en Copa Sudamericana.
5: Paulo Henrique mete centro al medio para Spinelli. En la media volea le pega terriblemente mal y la manda a las nubes. En el saque de puerta, aunque su técnico Pedro Emanuel aplaude su dirigido.
4: La segunda que avisa Henrique, no, sobre ese costado. Ahí ya no lo está cogiendo mucho el extremo. Se lo está dejando muy mano a mano al jugador Jan Mena. Y ya este es el segundo mano a mano que le gana. Ojo con esos costados, que los ha activado el cuadro Vasco da Gama.
5: Sale Medellín desde su propio terreno. Llegamos a 6 del segundo tiempo. El reloj no se detiene. El marcador sigue siendo el mismo. Por ahora no se hacen daño. El equipo de el legítimo gigante del pueblo brasileño, como lo es el Vasco da Gama. Aunque el equipo del pueblo, el decano, el matador, el Deportivo Independiente Medellín, va pidiendo la bola atrás, avanzando por el centro. Thiago lo tumba, el del Medellín no tiene de otra. Martegani, Agustín Alberto Martegani, el argentino, se llevó por delante a Cheche y cometió la falta a Méndez al final.
7: Está empezando Vasco da Gama a pisar el área o intentar pisar el área con los volantes. Ya lo había intentado Cheche. Por momentos aparece Méndez como en esta acción. Y otro que comete la falta, Martegani. Por ahora va una mano en marca, con mucha falta, pero poco en producción ofensiva.
5: Lo vuelve a intentar el Vasco da Gama con el colombiano Carlos Etxehumo. Cuesta Figueroa. Lanza la bola sobre el carril izquierdo. La viene pidiendo Cachito Gómez. Se va adelantando Pitón. Es el Lucas Pitón. Toca la bola sobre el carril occidental. Spinelli para moverse. Schneider Mena que lo viene marcando. Spinelli que la quita. Sigue Spinelli para tocar la bola. Lo pierde en uno. Moreira que carretea. El esférico lo contiene el número 17 del equipo de Brasil. Llegó Spinelli. La mete a borde de área para que venga Méndez. Méndez para que pase Cachito, que protege. El balón es de Nuno. Méndez queda a la línea. La toca para Cachito. Mete centro. Spinelli cabecea. Primero llegó el del Medellín y se salva Medallo.
4: Otra vez se salva Medellín. Otra vez los costados. Ahora el que gana ese costado, el izquierdo, es el Cachito Gómez. Uf, se estaba quedando en el cabezazo Kevin Mantilla. Menos mal no pasó a mayores.
5: Recuperó Vasco da Gama. Mauricio se asomó con peligro a la portería de Medellín.
7: Pero le están empezando a llegar fácil al Medellín. Ojo con eso. En esta jugada rompieron el carril central. Máximo dos toques, pared y triangulación. No atinó de marca el poderoso de la montaña y es en construcción probablemente la anterior. Una de las mejores jugadas del partido, en este caso, para el Vasco da Gama.
5: 53 minutos, sigue el partido igual. 0-0, sin goles, entre Vasco da Gama y el Deportivo Independiente Medellín, el equipo brasileño. El conjunto carioca de Río de Janeiro, el gigante de colina, como se le conoce también. Al equipo de las camisas negras, Cruz Maltino, pase de Medallo. Entra fuerte Novoa. Venía otra vez por la mitad para pedir el balón. Schneider Mena recupera Vasco da Gama con Cachito Gómez. Presionó Martegani para quitarla. La roba Juan José. Córdoba que viene. Va Medellín. Está fuera de lugar. Schneider mete la pierna. Va con Renan provocando el servicio lateral que le corresponde a la escuadra colombiana.
7: Pero bien, la recuperación Fernando es el jugador Martegani. Es el que recupera la pelota y rápidamente en dos, tres toques quiso dejar de frente la portería de su compañero.
4: Pero es la primera vez que le marca el pase en lateral, ¿no? El ascenso. ¿Qué hace Schneider Mena y el buen complemento de balón al encontrar el pase de Juanjo Córdoba?
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5: Bueno, es el piano de los sueños. Vamos llegando a 9 minutos del segundo periodo. El tiempo no se detiene, son 9 de la segunda mitad. Ataca Medellín, Bajalán, Loboa. Aterriza por el centro del campo, la pide Cuaco. Varela, Medellín quiere ser valiente, lo quiere ganar. La toma John Alexander Mena, se le acabó el terreno de juego Mauricio y la bola le va a permitir a Vasco salir de su terreno.
7: Es que ha sido tímido en Medellín por las bandas. Lo de Neider Mena, lo de Jan Mena, claro, evidentemente tienen que estar pendientes del carrilero, del adversario que llega por su zona, pero al menos de manera alternada uno de los dos va a tener que salir para intentar tener volumen de juego ofensivo en el Poderoso.
5: Ataca Medellín, Córdoba que la pide Juan José para meter el centro cruzado. La bola que viene otra vez a la derecha, Montaño, servicio al medio, toca el de Vasco, Renada y tiro de esquina para el Medellín.
4: Qué bien que llegaba el Poderoso, otra vez los costados, otra vez Steiner, lo que pedíamos. Hay que zafar y darle un poco de libertades al ascenso en fase ofensiva de los laterales. En este caso, Steiner Mena.
5: Sí, señor, viene el cobro. Hay tiro de esquina. Mete el balón al segundo palo. La bola pasada. Ataque Medellín. Toca Mantilla. Le pegó la estrella en el contrario. Se asomó Medellín, que pudo marcar aquí. Quiere contragolpear el Vasco da Gama. El árbitro da continuidad al compromiso. La viene tocando sobre el medio. Ese quien llega es Mantilla. La viene metiendo a Medina y esperó otra vez Spinelli para recuperar la pelota. Pero con la falta de Mantilla se detuvo el juego.
7: Bueno, por lo menos ya el Medellín intenta salir un poco más. Y zafarse como en el primer tiempo del comienzo ofensivo del Vasco da Gama, pero no es preciso realmente. Aquí en esta acción la había ganado Mantilla, que se va a tratar de capitalizar el centro de costado y cuando intenta rematar, lamentablemente la pelota no le surte efecto. Va el Vasco da Gama.
5: Viene Vasco y se va a presentar modificación en el equipo brasileño. Centro que viene de Paulo Henrique. Balón a las manos del guardameta Berchaus, que alza su vuelo y logra recoger la redonda. Va a ingresar el número 28, Mauro, en el equipo de Brasil.
7: Sí, estamos hablando de Adson, número 28, es volante. Vamos a ver quién se va a ir de la cancha. Por ahora no se hace efectiva la variante. Está en zona de traslado el primer cambio que se viene para el equipo de Pedro Manuel.
5: 11 minutos de la etapa complementaria. Voy con el tiempo que no se detiene. ¡Óigalo en Caracol! Minuto 11 minutos de la segunda mitad, 11 del segundo tiempo, se detiene, se viene el cambio en Brasil.
7: Ahora sí, se da la sustitución, son dos cambios. A ver, entonces, se va el 16 y entra
5: no,
7: el 66.
5: El 6, Pitón.
7: Ah, bueno, Pitón. Se va Pitón, yo vi el y doble 6 ahí. Bueno, se va Pitón y se va Tsetse con el 13, entró Cuyabano, que había sido titular con el 66 en el partido anterior, y el otro que ingresa entonces es Adson con el número 28. Adson va a la mitad de la cancha, Cuyabano va a la zona izquierda. No le estaba yendo bien a Pitón, que es por donde estaba llegando en los últimos minutos el Poderoso de la Montaña.
5: Bueno, 12 minutos, Fernando, para que termine la ronda informativa, por favor, en este 0-0.
4: Qué peligro ese Cuyabano. Ese es un hombre, ese es un lateral profundo. Aquí en Medellín metió en muchos problemas al Poderoso de la Montaña. Hay que tener cuidado. Ojo, Montaño, que por su lado le va a salir.
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5: 13 minutos del segundo periodo. Venía Cuyabano, pedía la pelota a Adson. Pero pierden otra vez los jugadores del equipo de Brasil. Retomaba Cuyabano, que es el marcador que ha ingresado. Y creo que viene cambio en Medellín, ¿o qué se está señalando, Mauricio Piolín?
4: Yo creo que debe venir por ahí, sí. Viene Johnny González, número 11. Hay que entrar. Ese va a ocupar posiciones, ojo, va a ocupar posiciones de centro atacante. Johnny González, el que abandona es Loboa. Saca un volante... Era el volante llegador, porque el volante tapón, el delante de la línea de los cuatro, es el jugador Didier Moreno. Va Johnny González, va a un costado. Vamos a ver quién va a ayudar a la marca de Didier Moreno.
5: 58 minutos 13 del segundo periodo. El reloj no se detiene, el tiempo avanza, el partido persiste en la igualdad. Por ahora, si continuamos en igualdad, se define el rival de el Olimpia del Paraguay, ¿cierto, Mauro?
7: Sí, señor, es el Olimpia del Paraguay, que ganó su grupo en la fase de grupos de Copa Sudamericana, esperado por el Medellín, por Vasco, ojalá sea el poderoso.
5: Correcto, en los octavos de final de la Copa Sudamericana, la otra mitad de la gloria. Rebote que va al medio, le va a pegar Medellín, entraba fuerte Martegani. La bola que va a las manos del guardameta, pasaron muchos minutos, Piolín, para que el arquero Jardín agarrara un remate directo de los hombres del Medellín. Aunque este no fue tan directo realmente.
4: Pero bastante, ¿no? Y eso que lo entró muy incómodo Martegani, que fue el último que despachó el balón. Qué bueno, sería un volante llegador, ¿no? Claro, como Baldomero Perlaza, ¿no? Y sería todo para Martegani, que no ha estado muy fino.
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7: Se da una variante más en el equipo brasileño. Se va al central. Robert Renan con el número 30. Ingresa a la cancha Saldivia. Se llama Alan Gabriel Saldivia. Tercera modificación en Vasco da Gama. Defensor por defensor.
5: Estamos sobre 15 minutos de la segunda mitad. 60 del tiempo global. Vasco da Gama ante su público. Ante un poco más de 20.000 seguidores tal vez en este estadio. Y una buena presencia de seguidores del equipo colombiano también acompañando. El Medellín que respalda. Cuesta. Este es Carlos Cuesta. Tocó por la mitad. La viene pidiendo quién. En el balón que viene de Cuba y a mano. Retrocedió por el centro Cachito. Gómez que la viene metiendo a los pies de Thiago. Méndez que estaciona. Toca el balón Hudson. Regresó. Viniendo por la raya oriental, pelota que vino de Saldivia, el marcador Saldivia. Derecho que hay que hacer. Saldivia, sí señor, número 4, Saldivia.
7: Sí, Saldivia, Alan Gabriel Saldivia, número 4.
5: ¿Ese es chileno, Mauro?
7: Este es, ya le voy a decir, no, este... No,
5: uruguayo.
7: Este no es chileno.
5: No, es uruguayo, 24 años para el jugador uruguayo, Saldivia. Viene Carlos Cuesta. Va pidiendo el balón desde su terreno, la va tocando desde la mitad. Se está acomodando Thiago. Méndez que se viene tirando sobre centrales para apoyarse con Saldivia. Conectó por la derecha para Paulo Henrique, la bola se va a la lateral. Y ya vamos sobre 16 minutos del segundo episodio. Parecieran estar conformes los dos con el empate, Piolo y Mauro.
4: Y están apostando mucho a los tiros desde los 11 metros, ¿no? Desde el punto blanco. Están apostando demasiado. Aquí no es el que primero se inspire. Creo que aquí es el que primero se equivoque, pierde.
7: Y ojalá haya profundidad en los dos equipos para el espectáculo. Ojalá el Medellín pueda encontrar con las variantes la posibilidad de llegar con peligro. Ojo.
5: Va Medellín, balón de carambola, rebote, lo viene buscando Johnny. Yes, papá, no pudo en el pase que tiraba Neider Mena. Y marca Vasco da Gama que sale a toda velocidad. Se viene Cachito. Por el medio está Spinelli. Cachito la toca con Spinelli. Se viene moviendo el argentino. Va al borde del área. Edición en el sándwich. Y el árbitro dijo que no había nada, que salga jugando Medellín.
7: Bien el árbitro. Muy atento el árbitro Maximiliano Ramírez. No había falta. Y dio continuidad a la jugada.
5: Yolo.
4: Ojo con Martegani, ¿no? Que es el hombre que viene a descuadrar el ataque del cuadro. Vasco de Gama, transporta demasiado Martegani y menos en esa zona.
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5: 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Atacaba Medellín, mal pase desde atrás que tiraba Juan José Córdoba, la dejó desviada sobre el sector lateral. Y este estadio lo que sí tiene es que parece que es patrimonio cultural del suelo brasileño. No es un estadio muy antiguo realmente este.
4: Sí, ya lo decíamos, tiene más de 100 años y sigue ahí.
7: Ahora, desde el juego uno dice, tratan mal un jugador como Cataño, por ejemplo. Como Daniel Cataño, que llega a tener un poco más la pelota, a sostener, a repartir juego, a filtrar de pronto algún balón, porque es que algo tendrá que hacer el Medellín, porque con las variantes incluso no ha cambiado realmente el panorama de mitad de cancha hacia adelante.
5: Medellín con Didier Moreno. Medellín va saliendo otra vez, viene agarrando la pelota Montaño, se va al suelo. El árbitro le dice que se ponga de pie, la roba Didier. Andrés Moreno, el volante central, Didier, Andrés Moreno, Asprilla, la toca en corto, se viene botando Johnny. Didier de nuevo, colabora por la mitad del terreno, salida que va de Martegani, la tiene el argentino, la toca sobre Johnny, viene jugando el balón al borde del área, allí viene llegando Montaño, la viene protegiendo Johnny, se va frenando el caleño, insiste para irse jugando con el balón sobre el sector oriental. Llegamos al minuto 19 del segundo periodo y tiene la bola Medallo, Piolo, Piolo.
4: Ahora, ¿qué será? ¿Es tiempo de arriesgar para Cataño, que no te ayuda a recuperar? ¿O bien para sostener un marcador y una posibilidad que haya con un Baldomero Perlaza que va y viene?
5: Va Medellín, pelota en el área, centro libre de marca, despejó, sacó la pelota Cuyabano, reventó sin ver a cualquier parte, vino marcando en el medio, otra vez el jugador Joaquín Varela Moreno, el zaguero central uruguayo.
7: Pero no rompe esa línea de pase, o mejor, la línea de presión, el Medellín, ojo.
5: Va Medellín, Johnny, el pase que va de Schneider, centro al segundo palo, le espera Montaño, si lo manda al medio va a ser peligroso, Medellín lo quiere ganar, balón para el golpe de cabeza de atrás del jugador que atacó Medina, la bola se lo perdió Medellín, era el primero del juego en el minuto 20 del segundo tiempo.
4: ¡Qué llegada! ¡Qué llegada! Le dieron tiempo de todo a Montaño, de cuadrar la pelota, medirla, y Medina que entraba, superaba al recién entrado jugador del cuadro, a Saldivia, lo superaba en el cabezazo. Uy, eso se fue para el otro palo, lejos del palo, pero ese era el balón que había que meter Jason Medina.
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7: Bueno, y se van a dar dos variantes más, o ya se dieron dos variantes más. Entró Jair con el número 8, se fue Ramón Rique con el 83, entró Brenner con el número 20 y se fue Claudio Spinelli con el número 77. Ya son 5 las variantes del equipo brasileño.
5: Va Cachito, cae en el borde del área, cometió falta Mantilla, qué peligro, a borde de área peligrosísima, pedía penalti el equipo de Brasil y es un cobro diagonal muy peligroso que corresponde al equipo del señor Pedro Emanuel sobre la portería del Medellín.
4: Menos mal, antes de entrar al área, Mantilla va con Cachito Gómez en el mano a mano, le tiene que atravesar el pie. Mantilla hacía la señalización, vengo al lado, al costado a marcar, porque por ahí no estaba Sneijder Mena. Tenía que llegar un volante ahí también para colaborarle a Mantilla. Nunca llegó la falta, qué peligro.
7: Se comió toda la mague Mantilla, y eso que renunció, porque donde lo toque pleno, no solamente era falta, sino que era tarjeta amarilla. Se salva de la amarilla por eso. Y aquí hay un tiro libre peligroso para Vasco da Gama. ¿Gestado por quién? Por el distinto, por el que aparece por momentos, Cachito Gómez, que hoy no hace un gran partido todavía.
5: 22 minutos de la segunda mitad, vamos muy cerca del minuto de la mitad del segundo periodo. 22 minutos 30, se desespera Piolo Eder Choco formando la barrera del Medellín.
4: Sí, claro, le está diciendo, cúbrame más el palo, no le falta un hombre. A ver, Martegani, Johnny González y Medina, eso le falta un hombre.
5: Moreira, que está para el disparo, lanza el balón centro en el primer palo, cabeció la pelota Vasco da Gama, pero cabeció mal. El despeje que viene para Cuyabano, remata de zurda, el balón que llegó otra vez para Saldivia, la pide sobre el sector oriental, viene jugando Saldivia, ganando la raya Cuyabano, centro en el área, cabeció Varela, se defiende Medellín, Saldivia para tirarla desde la zona oriental, intenta otra vez el peligro para el equipo de Vasco da Gama, mete el balón el equipo de la camiseta negra, la va buscando de afuera Cuyabano, balón de rebote, Saldivia para pegarle, no puede entrar, marca Medellín y falta entrando en el área, llegamos a 23 de la segunda parte.
7: Sí, entró atropelladamente el volante número 8, el que justamente había acabado de ingresar, Jair, de manera atropellada, quiso disputar la pelota, comete la falta en el área del Medellín, y se lleva la tarjeta amarilla. Es el segundo amonestado en el equipo local. Ya lo había visto Spinelli, que ya abandonó el terreno de juego.
5: Bueno, el tiempo no se detiene. Ya vamos llegando al minuto 24 de la segunda mitad. Ese es el tiempo. Tiempo de juego en Caracol. Minuto 24, casi 25, se detiene el juego Mauricio y Fernando Calle.
7: Cuando están atendiendo a Sneijder Mena, al hombre que recibió justamente la falta por parte de Jair, en un partido en el que todavía no hay grandes acciones, no hace un buen juego ofensivo el Medellín y el Vasco da Gama no impone su juego siendo aún local.
4: Hay que refrescar un poco más, hay que refrescar el equipo Amaranto. Ya Martegani, que ha corrido demasiado para ir a marcar, para ir a tapar, porque no lo hemos visto en función de construcción, de pegar líneas. Ese ya hace señas de que está agotado. Hay que refrescar un poco al equipo. El ideal sería un volante de ida y vuelta, en este caso Baldomero.
7: Hay pausa de hidratación en 69 minutos y escuchamos en el fenómeno del fútbol de Caracol la voz

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2: Ahí está el técnico Maranto Perea hablando con sus jugadores, dando las indicaciones, seguramente con la intención de pedir algo más de intensidad una vez se recupere la pelota, porque es lo que le ha faltado al Medellín, Fernando, tener intensidad, sobre todo cuando se recupera la pelota en la mitad de la cancha.
3: El desdoble, la claridad, la decisión, esos son tres valores fundamentales, y más en este remate de partido. El partido todavía está largo, faltan 20 minutos y algo más, ¿no? Todavía está largo, ese partido todavía puede tomar otro rumbo muy diferente al que está marcando en este momento.
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2: Yo le estoy viendo tan poquito en ataque al Medellín, Fernando. Yo estoy viendo un Medellín muy ordenado, sí. Y creo que ahí está el sello de un técnico como Amaranto Perea, que fue defensor, pero en ataque le falta este poderoso.
3: Ahora, usted tiene un hombre como Johnny González, ¿no? Johnny González puede ser un segundo punta, porque él lo ha demostrado y ha tenido sus inicios así. Es decir, ponerle un compañero más a Martegani, o ponerlo a jugar adelante de Martegani, pero Johnny González va al costado, a ver a dónde lo miran, vuelve al centro, va al otro lado. Entonces no está como claro Johnny González en esa función.
4: Medellín, que es Colombia en la Copa Conmebol Sudamericana. Vamos, Medallo. Vamos, Matador. Vamos, Decano. El equipo del pueblo, el poderoso de la montaña, el Deportivo Independiente Medellín con Schneider, sale como el viento en su disparada. Medina por la mitad, la toma Johnny, sigue Johnny, centro para Schneider. Mena buscó la pelota, gana la raya, atención que viene para el centro, prepara la llegada, hace el desborde, la tocó el jugador del equipo de Vasco, eso era mano.
2: Sí, era mano, evidentemente, y ojo que se arma la contra.
4: Y se arma la contra, salida rápida para que aparezca Cachito Gómez. Si esto termina en gol, lo tienen que revisar. El balón que va de Cachito Gómez por la mitad del terreno. Otra vez Miro saliendo para tomar el balón. Conduce sobre la raya del sector de oriental. Maneja la salida sobre ese sector. Allí la viene pidiendo el jugador Cuyabano. Se mete, se va mostrando, le va a pegar de afuera Jair, que viene tomando posición. Cuyabano para impactar de zurda. Sale del show, dice que no hay nada. Y pide en mano los hombres del equipo de Vasco. Y tiro de esquina al final.
3: Tiro de esquina que se estaba enredando Medellín. Ojo al juego interno, el juego interno por donde están buscando a Independiente Medellín, ¿no? Sacaron a Loboa y Loboa hace falta ahí. Ojo con la jugada también de Kevin Mantilla.
2: Ay, ay, ay. Y es mano, ¿ah? ¿Eh? Es mano, es porque mano. La tiene abierta. Ay, es una jugada en el área de Adson, un entrevero en el área y Adson le gana la puja a dos hombres del Medellín. Saca el remate y yo veo la mano abierta de Mantilla, la veo abierta, es decir, es una extensión de su cuerpo y la van a revisar, ¿no? Pero, porque en ese orden de ideas es una mano que donde la revisen es una mano punible y fácilmente va a ser o puede ser sancionada como penalti a favor de Vasco da Gama. A ver, ahí les dicen los jugadores que se retiren, sí. Siguen presionando los de Vasco. ¿Cómo la vio Fernando?
3: Sí, para mí igual, totalmente de acuerdo con usted. Le doy clic a esa visión que tiene sobre la mano. Él está esperando de pronto que Héctor Paleta, que maneja el VAR, le clarifique, ¿no? Le clarifique. Pero eso tiene un dolor de mano. Mire, bueno. Mire para donde se echa la mano Amaranto, de preocupación a la cara.
2: Sí, bueno, a ver, están chequeando, es decir, el VAR es el que tiene la decisión de decirle al árbitro que la revise o no para determinar si es penalti a favor de Vasco da Gama. Muy bien, ahí está entonces el VAR tomando la decisión. Es que mire la acción, Fernando, es el remate de pierna izquierda y tiene la mano muy abierta Mantilla, muy abierta, sí. muy abierta, y corta la base de la pelota.
3: Mitad del cuerpo y luego va a su mano. La pelota le envía un rival, ¿cierto? Un rival, no un compañero, un rival.
2: Bueno, la siguen revisando. Aprovechemos, don Álvaro Gómez Zafra, mientras se toma la decisión.
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2: Bueno, va a ir a revisarla. Va a ir a revisarla. Va el árbitro del partido, va Maximiliano Ramírez, el grupo arbitral argentino. Y creo, Fernando, que esto penal. No tiene reversa.
3: Es penal.
2: ¿No?
3: Sí, ojo, está la falta en el minuto 73, ¿no? Ya van 2 minutos y medio de moradito. Estábamos muy mal acostumbrados en el Mundial, de moradito,
2: ¿no? Sí, y a ver, no, es una mano, para mí es una mano clara en el área, la tiene abierta, es que la tiene totalmente abierta, corta el avance de la pelota. Y un detalle, en una jugada, de esas jugadas casi que aisladas del juego, es que realmente, mire, devuelve la película para ver si hay de pronto alguna acción previa que desvirtúe lo que se está revisando, pero realmente la mano es clara. Pero mire hasta donde están devolviendo la jugada, Fernando.
0: Claro, donde yo le inicié, yo dije que si terminaba en gol, ¿se acuerda?
3: Salió a dar el crédito. JJ dijo, que si eso termina en gol, hay que revisarla. Pues no terminó en gol, pero terminó en mano penal.
2: Se va a salvar el Medellín por esta.
3: Lo había descrito y lo había sancionado muy bien en su mirada y en su relato el JJ.
2: Mire, cuando empezaron a devolver el video, yo dije, están buscando algo más. Claro. Porque claramente la mano de Mantilla es una mano punible, es una mano de penalti porque la tiene abierta totalmente. Pero estaban buscando la acción previa y creo que siendo consecuentes con la realidad de la jugada, tiene que ser invalidada porque nace precisamente en una mano del defensor de Vasco da Gama cuando era el que atacaba al Deportivo Independiente de Medellín. Ahora, se está demorando mucho, ¿ah?
3: Ojo, van cuatro minutos y algo más y ya tiene la determinación.
2: Bueno, a ver qué decide. Aquí no podemos escuchar, dice mano previa, es decir,
0: y da la falta para previa. El Medellín, si ¿sí ve lo que le decía? Sí.
2: Bueno, muy bien.
0: Ojalá termine el gol ahí, Piolo. Llegue el gol de Medellín.
3: El VAR se debió haber ahorrado esos 4 minutos y haber escuchado a JJ. Claro. Le recomiendo la sintonía.
0: Claro, tiene que estar escuchando. ¿Cómo, Piolito?
3: Es muy clara.
0: Claro, y aquí puede pasar de un momento difícil, Mauricio Piolín, para una posibilidad de gol para el Medellín si lo aprovecha.
2: Esto ya ha pasado, ya lo hemos visto en algún momento también, no es la primera vez que pasa. Claro, era el ataque de Sneijder Mena, que intentaba ganarle a Cuyabano por esa banda, es el que mejor dicho, una mano muy parecida. Y aquí hay tiro libre, pensaba sobre el Medellín.
0: Se prepara el Deportivo Independiente Medellín. Llegamos al legendario minuto 33 del segundo periodo. Un poco más de 12 minutos para que se acabe el partido. Medellín tiene un ataque prometedor. Se para allí para entrarle de pierna izquierda. Toma carrera Juan José. Córdoba que atacó la pelota. La golpea al de Vasco da Gama. Y el balón que se va en el rincón final para el tiro de esquina para el equipo colombiano. La bola se había ido. Claro, tiro de esquina.
2: Sí, claro.
3: Ahí está.
2: Bien, bien. Bien, JJ. Bien, finito.
0: Hombre.
2: En la visión de las jugadas. Muy bien.
0: Es que yo debería ser árbitro, ¿sabe?
3: Sí.
2: Ese centro fue cerrado, ese centro. Viene el arquero para los intereses de Vasco da Gama. Sigue presionando el Medellín cuando se alistan dos variantes.
0: Centro venenoso esa que tiraba el equipo del pueblo. Va Medallo para ganarlo. La bola va libre. Atención que recupera Hudson. Se viene escapando para Vasco da Gama. Atacan tres, entran fuertes sobre el jugador. Uy, entró fuerte ese Hudson. Yo se llevó a dos en una sola patada allí por delante del Medellín. A Johnny González y al jugador Martegani.
2: Se alistan dos hombres, Fernando.
3: Sí, señor. Medellín. Va Daniel Castaño, número 10. Daniel. A tener la pelota, Daniel a filtrar, Daniel a ganar líneas de presión, Baldomero, ida y vuelta, va entonces Cataño, número 10 se va John Edwin Montaño es el que se va, y se va también Didier Moreno, y va Baldomero Perlaza, uy Baldomero, ojo. ojo, ya está cansado. A ver a quién van a dejar a Baldomero como cabeza de área. No le vayan a dejar toda esa misión a Martegani, no. Él sí estorba, va, pega, pero no le vayan a dejar esa misión. Es ojo a eso. Va Cataño como ese volante para jugar detrás del centro atacante y Baldomero, número 14, como cabeza de área.
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0: Con el Banco Adevillas ataca Deportivo Independiente Medellín, vino ese lindo Leo y Jardín que despejó la pelota y se perdieron todos los balones. Va a sacar Medina de costado. El saque de lateral para Daniel Cataño, le van a quedar 9. El árbitro Maximiliano Ramírez, el referí argentino para este compromiso. Con Schneider, Mena, pide el balón desde la línea. Toca sobre el sector de occidental, viniendo por la raya lateral. Es otro saque de costado que le sigue favoreciendo a Medellín, que toma un nuevo aire, Mauri Piolo.
6: Sí, es que, ojo, está arriesgando Maranto Perea, es que sacó el volante tapón, tenía un 4-1, sacó entonces a Didier Moreno. Vamos a ver cómo reacciona el Medellín con las variantes.
0: Viene Medellín, el balón que va por los aires brasileños para que lo tome Jardín de nuevo sobre la portería sur. Y nos van a quedar un poco más de 8 minutos para que se acabe el partido. Y lo mínimo que debe de agregarle al juego, que son entre 5 y 6 minutos, Fernando.
3: Uy, claro, es que solamente fueron 4 minutos y medio la lectura del VAR en esa jugada de mano. 4 minutos y medio, a ver, por lo menos Perea arriesgó para arriba. Todo lo que ha puesto ha sido para el ataque.
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0: Sousa está por el medio. River la viene repartiendo. Toca para Cachito Gómez, que encara, le saca el balón impresionantemente. Sneijder Mena de partido, muy concentrado en el juego.
1: Sí, solamente le ganó en una Cachito Gómez, que fue cuando cometió la falta Sneijder Mena para el tiro libre de Vasco da Gama. Después, los duelos individuales los ha ganado todos el lateral derecho del poderoso de la montaña.
0: Lo sigue intentando Medellín. Paradito Jair, la va regresando en el fondo para Saldivia, el marcador central del equipo brasileño. Pide la pelota, la tocó de forma errática Saldivia, la mandó a la zona lateral y nos van a quedar un poco más de 7 minutos, Fernando. Medellín sigue igualando 0-0 en el minuto 38 del segundo tiempo ante el equipo de Vasco da Gama.
2: Uy, faltan 7, a esto le pueden faltar fácil 14 minutos para terminar. Hay mucho por hacer, hay hombres de refresco. Johnny González, el volante Daniel Cataño, el llegador Baldomero Perlaza. Todavía hay cosas por hacer.
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0: Se acaba el tiempo, se acortan las distancias a 6 del final. Medellín está igualando 0-0. Medellín por ahora está clasificándose o no. Está yendo a la definición desde el punto blanco de la pera máxima. Olimpia espera por Vasco da Gama, por el equipo colombiano. Que sea Medellín, vamos Medellín, que Colombia gana la línea. Adson Saldivia mete el centro, llegó por la mitad. Ataca la bola, el balón que viene de Vasco se va a lo profundo. Gol de Vasco. Thiago Méndez. Gol. Cuando mejor hacía las cosas, Medellín apareció la rauda oportunidad en el ataque del equipo de Brasil. Cinto de Saldivia y en la mitad, uno para tocar esa pelota. Berchel no puede hacer nada y el esférico se va a lo profundo. Vasco tiene uno, Deportivo Independiente Medellín tiene cero, a falta de 5 minutos para el final del compromiso.
1: Baldado de agua fría, qué mal defendió el Medellín esa pelota. Ganó la raya el jugador que mete el centro del equipo brasileño y apareció libre de marca el volante Thiago Méndez. Es una pelota que sale desde la izquierda, va a la derecha y la línea de pase es la zona en la que no estaba Didier Moreno. No llegó a tiempo Baldomero Perlaza y no referenciaron la llegada de Méndez, que incluso pateó mal, muy suave, engañó al arquero de Erchaus. Y en el remate se pone Fernando en ventaja al equipo brasileño ante el poderoso de la montaña.
2: De nada sirve todo el esfuerzo, de nada sirve, porque estamos en la orilla del partido. En la orilla, Mena llegó tarde a cerrar, Mena llegó muy tarde a cerrar, no alcanzó. Y entre los volantes, ojo, entre los volantes estaba parado Thiago Méndez, que como lo dijo Mauro, le pegó mal, pero no tenía ni la oposición de Mancilla, ni tampoco de el jugador Varela. Error fatal en un tiempo donde, uy, para componer queda muy poquitos minutos por jugar.
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0: Se está ahogando en la orilla, ya lo diría don Fernando Calle, va otra vez Carlos Gómez, levantaba el centro, despejó la pelota. Atrás marcando Juanco Varela, la domina sobre el sector derecho. Daniel Cataño se está ahogando en la orilla. Medellín, muchachos, ya acabándose el partido y le hacen este gol. 42 minutos, se va acercando el final del compromiso.
1: Una particularidad en el partido en Medellín, Fernando lo recuerda. Las variantes las hizo Amaranto Perea, también ofensivas, y se tiró atrás. Y esta vez todas las variantes las hace ofensivas y automáticamente le marcan el gol.
2: Sí, pero Mauricio, en el fútbol el cambio siempre será una moneda al aire.
0: Se va terminando el juego, 42 minutos, le van a quedar 3 para que revierta la historia. El Medellín, Vasco le está ganando, golpea al equipo del pueblo venciéndolo por la mínima diferencia. El global está 3-2, balón que viene en el área, atención que va buscando el segundo, el remate para Adson, el jugador influyente en el resultado. Ahí que pito el árbitro, bandera arriba, que dio, no, que tumbaron a Eder Chau, muchachos.
1: Sí, pero están llegando muy fácil por el carril. carril central, por el carril central, participó en la jugada Adson, también hizo parte de la acción Brenner, y salió Chaux y alcanza a tocar la rodilla izquierda del arquero colombiano, el atacante Adson, con el Brenner, mejor, con el número 20 en Vasco da Gama.
2: Para mí salvó Chaux del segundo. Buen cierre. Yo creo que Medellín, este gol no le cayó nada bien, le entraron muy fácil, y otra vez los centrales, uno por un lado y el otro por el otro.
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0: 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Este partido se va terminando. Medellín está perdiendo. Parcialmente el Medellín está quedando eliminado de la Copa Conmebol Sudamericana. Necesita un gol el Medellín para forzar el empate e irse a la definición desde el punto blanco de la pena máxima. Recordemos que en la ida quedaron 2-2 y en Vasco, en territorio brasileño, el Vasco está ganándole 1-0. Carlos Gómez la gana sobre la línea final. La viene tocando Sneijder Mena, provocando que el balón se pierda sobre la línea final. Repone de tiro de esquina otra vez el equipo de Pedro Emanuel, el técnico portugués, que es el de Vasco.
1: No había tenido en todo el partido una jugada clara, clara Vasco da Gama. Este es el primer remate con peligro, directo a portería, y lamentablemente va al fondo de la portería. No sé si hubo complicidad de Chaux, no sé, Fernando, es pregunta, porque me da la sensación de que pudo hacer más por la pelota, pero no estoy tan convencido.
2: Muy clavado, ¿cierto? Muy clavado en la línea. Claro que ahí esa era pelota de los centrales, no estaba ninguno de los dos.
0: Estamos llegando a los 45 reglamentarios, ataca Medellín, tiene el balón en el borde del área Martegani y lo manda a las nubes. El balón que se pierde sobre la última línea en un ataque que prometía para el Medellín y definió mal el equipo del pueblo. Viene cambio en el Poderoso.
2: Sí, señor, se va a ir Juanco Córdoba. Perea, necesitan minutos, estos minutos los gana el rival, el que va ganando. Va Juanco Córdoba y entra, este es el sobrino de Marino Klinker, que es Keiner Klinker, 18 años. Es un volante que, bueno, el pelado es venezolano, pero se crió en Guachené. Es el sobrino del legendario Marino Klinker.
0: Sí, señor, por supuesto, cómo no. Bueno, 7 minutos de adición, Mauricio.
1: Bueno, a ver si en estos 7 minutos el Medellín tiene algo de rebeldía, porque aquí hay que poner rebeldía a lo Argentina también, fútbol, y también buscar de alguna manera la posibilidad de hacer daño. Ahí hay un rifirrafe entre Amaral
2: Córdoba y Perea.
1: Córdoba, sí. No me gusta eso, ¿ah? ¿Eh? No me gusta.
2: No.
0: Para nada, muchachos,
2: para nada.
0: ¿No?
2: Y menos con la situación que se está viviendo.
0: Porque eso denota poco manejo de equipo. Que el jugador le reclame al técnico de esa manera no está bien, ¿no? Bueno, Medellín tiene 6 minutos para revertir la historia. Va saliendo Medina, va el gladiador. Medina tira al centro, atrás, ¿quién viene para el Medellín? No aparece ninguno. Marca Vasco, la saca a la mitad del terreno. La recibe Carlos Andrés Gómez, el jugador chocuano. Centro por la izquierda, Adson que ataca, otra vez la domina Carlos Andrés Gómez, cara a la línea, el centro al segundo palo, atacó con peligro la bola el jugador Jair y se perdió sobre el sector donde atacó Moreira. Se va de lateral otra vez el equipo colombiano, que busca la igualdad a falta de 7 minutos del final del partido,
2: alguien que saque el empuje, el carácter. Medellín se cayó, mire, después del gol 3 veces le han llegado más, 3 veces, muy claro. El ataque del Vasco, que era oscuro, era pasivo, liviano, y ha llegado 3 veces después del gol. Medellín no reacciona.
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0: Oiga, y amarilla qué para Klinger, este, ¿no?
1: ¿Cómo,
0: sí, qué masazo, muchachos, sí. Qué masazo para Medellín.
2: Claro. Es una historia que ya no nos podemos acostumbrar a ello. Sí, que al final perdemos, que nos sacan por los tiros penales. ¿Qué tal cosa? No, esta historia no se puede olvidar.
0: Que no tenemos ropa, que no estamos preparados, que pipipín, que papapán. Sí. Que hay algo que no se puede negociar, muchachos, nunca, que es la actitud, ¿no?
2: Sí, sí.
0: Va otra vez el Vasco. 48 minutos, nos van a quedar un poco más de 4 para que termine. El detalle, Mauricio, es que no le veo a Medellín en este momento. ¿Cómo se le puede acercar a la portería del arquero Jardín?
1: Y yo decía ahorita, es que Vasco no había rematado, y remató y lo metió. El Medellín no ha tenido un solo remate directo a portería en el partido.
0: Este es Thiago Méndez, que carretea la bola que viene por la derecha. Paulo Enrique para meter de centro, también se aproxima. Saldivia le viene pidiendo de uno. Moreira al centro, que viene tocando el del Medellín. Y mientras los minutos pasen con el balón cerca de la portería del Medellín, pues no va a pasar nada a favor del equipo del pueblo.
2: No, absolutamente nada. Es que mire lo que decíamos ahora, ¿no? Medellín se cayó. Es un golpe muy duro. No lo han asimilado, todavía están croquis. Después del gol, 3 llegadas claras. Una que salvó Chaus, ¿no? Ante la llegada de Brenner. Pero Medellín entró en un estado de shock.
0: Nos quedan 3 minutos para que termine el encuentro. Medellín está perdiendo 1-0, anotación del jugador Thiago Méndez. Hace algunos minutos recibe atrás Leo Jardín, el guardameta, que la juega para Carlos Cuesta. Aquí inicia sobre la baranda de Occidental, le permite el toque del balón para que venga sobre la izquierda, moviendo la bola el jugador Sousa. Brenner se viene escapando, la tocó para Hudson, le pega de zurda en el camino, toca hombre del equipo antioqueño y sale de Rechauce y se lleva la bola. No van a quedar 3 de vida nada más.
1: No, pero no muestra la rebeldía que ni siquiera debería, tendría que mostrar Medellín. Va al poderoso.
0: Viene el poderoso, marcaba Medina, reventó la pelota otra vez. Desde atrás viniendo Saldivia, la quita Medellín, es Mena. John Alexander Mena, banca el marcador izquierdo, la toca con Johnny. González insiste sobre la punta oriental, recupera la pelota Saldivia. La viene quitando el uruguayo, cayó al suelo Saldivia y el árbitro argentino marcó la falta. Nos van a quedar apenas 2 minutos para que termine el partido y para que Vasco da Gama, si no ocurre nada extraño, sea el rival de Olimpia en los octavos de final de la Copa Sudamericana.
2: Sí, ahí no va, nada va a acontecer. Los cambios, nada. Cataño, nada. Baldomero, nada. Johnny, nada.
1: Y en cambio, cosas, ¿no? En cambio, en el otro lado, mire, Hudson participativo en ataque, lo mismo el jugador Jair y lo de Brenner. Es decir, cambió la cara ofensiva de Vasco da Gama con el replanteo del técnico Pedro Emanuel. Y lamentablemente el Medellín, con el recambio por parte de Amaranto Perea, no fue propositivo, no fue rebelde y por el contrario está terminando dejando una mala imagen el poderoso en su visita a Brasil.
0: Se va terminando el encuentro, la recibe Baldo, lo cruza abajo, le entró fuerte. El jugador del equipo de Vasco da Gama, le pegaron a Klinger, el pequeñito pero hábil, número 34 para el equipo antioqueño. Viene Klinger, levanta la pelota, centro que venía para buscar al jugador Martegani, marca Vasco da Gama. Último minuto del tiempo. El reloj y el fútbol son los peores enemigos para el equipo antioqueño. Viene Juaco Varela. Salida que va de parte del jugador que viene atacando, que es Méndez. Nuno, que la toca para Hudson. Se apoya por la raya Saldivia para meter el centro. La vuelve a mover Paulo. Enrique con Hudson gana la raya. Paulo Enrique. Centro sobre Moreira. Gana la raya. Hudson para meter el centro. Se extingue el juego. Balón que viene entrando a la mitad. Moreira. Últimos 40 segundos para que acabe el partido. Medellín está perdiendo 1-0.
1: ¿Y qué partido se jugó Méndez? No solamente por el gol que le está dando la clasificación a Vasco da Gama, sino por el juego en zona medular, muy participativo en el juego, recuperó mucha pelota y en el último tramo del juego estuvo muy activo en el último cuarto de cancha.
0: Se va terminando el compromiso. Deportivo Independiente Medellín se está despidiendo de la Conmebol Sudamericana. Necesito un milagro. El equipo de Luis Amaranto Perea, primer batacazo para el equipo antioqueño bajo la dirección del técnico Luis Amaranto Perea, Fernando.
2: Sí, porque era muy importante para reconciliar, para que empezara otra vez el coqueteo entre hinchada, equipo, directiva, cuerpo técnico. Pero esto aumenta, ¿no? La angustia y la incertidumbre, además, que el campeonato colombiano, donde se pueden enderezar cargos.
0: Bueno, se va a terminar el juego. Señoras y señores, terminó. Se acabó el partido. Ganó Vasco da Gama y se instala en los octavos de final de la Conmebol Sudamericana. Nuevo duro golpe para el fútbol de nuestro país. El primer eliminado en la ronda de los 16avos de final de la Copa Sudamericana. Quedará pendiente Independiente Santa Fe para conocer si clasifica o no avanza a los octavos. y Deportes Tolima en la Copa Libertadores de América. Perdió Medellín 1-0 y la serie en el global quedó 3-2. Señores, un gusto como siempre. Feliz noche, Colombia. Dios les bendiga. Es una pena. Perdió Deportivo Independiente Medellín ante Vasco da Gama de Brasil. Mauro Piolín, don Álvaro. Muchas gracias, señores. Ustedes en la despedida, como siempre, feliz noche y Dios les bendiga.
1: Muy amable. Don JJ Trujillo en el relato de la lamentable eliminación, derrota del Deportivo Independiente Medellín 1-0 ante el Vasco da Gama. Thiago Méndez a 5 minutos del final, aprovechando una equivocación en el funcionamiento defensivo del poderoso de la montaña, que no fue pasivo en la mitad de la cancha para cortar la gestación de juego y por el contrario le permitió que ganara la raya de fondo el jugador Paulo Henrique para que metiera el centro, y nadie referenció la llegada del jugador Thiago Méndez, que ya venía siendo la figura del Vasco da Gama y que llegó libre de marca. No atinaron los centrales y la manda a guardar en una acción en la que creo pudo haber hecho algo más el arquero Eder Chaus. Primer revés, Fernando, para el técnico Luis Amaranto Perea, y lo peor de todo es que uno dice, en ningún momento había sido arrollado o superado por Vasco da Gama. No es un gran Vasco da Gama, pero hizo lo mínimo para quedarse con la victoria ante un Medellín que lamentablemente no hizo ni siquiera lo mínimo para dar muestras de rebeldía cuando el partido se lo pidió.
2: Si hubiera jugado un poquito de fútbol, un poquito más, si hubiera llevado a lo mejor una buena recompensa con un equipo como Vasco da Gama, que no es otra cosa del otro mundo. Pero Medellín perdió, ¿por qué? Porque se defendió. Ah, que me hicieron el gol en el minuto 84. Es que uno defendiéndose no se puede equivocar. Porque cuando estás todo el partido en función de la defensa, un error y te la clavan. Lo que pasó aquí. Y otra cosa, no nos digamos mentiras. Medellín cero ataque. Ni un tiro al arco directo del Vasco da Gama. Después no pregunten por qué no se eliminan. Siempre, siempre nos queda faltando eso.
1: Y lo habíamos advertido, Fernando, cuando dijimos que el Medellín no pasaba fugias en defensa, pero que estaba dejando la sensación de ser muy poco agresivo en la mitad de mitad de cancha hacia adelante, que no tenía poderío ofensivo. Y cuando eso pasa, si usted pestañea en una acción defensiva, como finalmente le pasó al Medellín, pues el rival te termina cobrando. Vasco hasta ese momento tampoco había hecho un remate directo a portería y lo termina haciendo. Ahora me preocupa, Fernando, ese rifirrafe que vimos entre Luis Amaranto Pera. ¿Quién fue? Córdoba, ¿cierto?
2: No, y Juanjo. ¿O fue Montaño? Córdoba. Sí,
1: bueno,
2: cuando sacó a Córdoba.
1: Esperemos que quede en una calentura de partido nada más.
2: Sí, sí, ojalá. Porque es que, hermano, Medellín viene. Okay. No viene un buen semestre. Viene un semestre muy sombrío, supremamente, con muchos grises. Y lo que más necesita ahora Medellín son buenos resultados. Listo, no se le dio, no lo meta por otro lado, que no da tampoco.
1: Muy bien, Fernando, feliz noche.
2: Chao.
1: Que creo no va a ser feliz noche para los hinchas del poderoso de la montaña, que con esta derrota, comienza mal el técnico Luis Amaranto Perea en medio de un ambiente hostil que viene desde hace rato en el poderoso de la montaña. Ustedes, gracias. Quédense en la programación de Caracol. 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
3: Diana Calderón en Hora 20 de Caracol Radio.
4: Son las 7 de la noche, 2 minutos. Bienvenidos. Aquí están las noticias y en segundos vamos con nuestros panelistas. La plenaria del Senado acaba de aprobar la posesión presidencial de Abelardo de la Espriella en Cali. La proposición fue avalada por 58 votos a favor y 30 en contra. Con esta decisión se confirma la ceremonia de posesión el próximo 7 de agosto a las 3 de la tarde en el Arena de la Universidad Santiago de Cali. Ya lo había hecho la Cámara de Representantes.